en él y en él. A ti, Dios Padre omnipotente, en la unidad del Espíritu Santo, todo honor y toda gloria, por los siglos de los siglos. Fieles a la recomendación del Salvador y siguiendo su divina enseñanza, nos atrevemos a decir:

Líbranos de todos los males, Señor, y concédenos la paz en nuestros días, para que, ayudados por tu misericordia, vivamos siempre libres de pecado y protegidos de toda perturbación, mientras esperamos la gloriosa venida de nuestro Salvador Jesucristo. Señor Jesucristo, que dijiste a tus apóstoles: la paz les dejo, mi paz les doy. No tengas en cuenta nuestros pecados, sino la fe de tu Iglesia. Y conforme a tu palabra, concédele la paz y la unidad, tú que vives y reinas por los siglos de los siglos. La paz del Señor esté siempre con ustedes. Dense fraternalmente la paz.

Oremos. Te pedimos, Señor, que realices plenamente en nosotros el auxilio de tu misericordia, y haz que seamos tales y actuemos de tal modo que en todo podamos agradarte, por Jesucristo nuestro Señor. El Señor esté con ustedes. La bendición de Dios Todopoderoso, Padre, Hijo y Espíritu Santo, descienda sobre ustedes. Pueden ir en paz. San Miguel Arcángel, defiéndenos en la batalla. Sé nuestro amparo contra la perversidad y acechanzas del demonio. Reprímale Dios, pedimos suplicantes, y tú, príncipe de la milicia celestial, arroja al infierno con el divino poder a Satanás y a los otros espíritus malignos que andan dispersos por el mundo para la perdición de las almas. Amén.

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1: ¿Qué te dice Jesús hoy en el Evangelio? El Evangelio de hoy está tomado de San Mateo, capítulo 16, versículos del 13 al 20. A la pregunta del Señor sobre su identidad, Pedro manifiesta en nombre de los doce su fe en que Jesús es el Mesías, y éste lo proclama dichoso y le anuncia su futura misión en la iglesia. El Señor, al enviar a los suyos al mundo, quiere agruparlos en una familia jerarquizada. Eso es la iglesia, de la que Pedro será la cabeza visible en la tierra como representante de Cristo. A la confesión de Pedro responde Cristo con una triple promesa expresada en metáforas. Pedro será roca inconmovible de la iglesia de Cristo, que sobrevivirá a todos los azares y tribulaciones. Se le confiarán las llaves del reino de los cielos para abrir y cerrar a quien le parezca oportuno. Podrá atar o desatar, es decir, podrá decidir o prohibir lo que considere necesario para la vida de la iglesia, que es y sigue siendo de Cristo. Siempre es la iglesia de Cristo y no de Pedro. El Señor dice muy claramente que el poder del infierno no prevalecerá contra la iglesia, no podrá destruirla, y eso vale para todos los tiempos. A lo largo de toda la historia, la iglesia siempre ha sufrido ataques y persecuciones, ataques de fuera, de los que no pertenecen a la iglesia, y ataques de dentro, de miembros que se han corrompido y la han traicionado. Pero la promesa del Señor ha permanecido y permanecerá hasta el fin. Nadie podrá destruirla. Siempre subsistirá un resto que conservará la verdadera doctrina y vivirá la verdadera fe. Esto nos tiene que llenar de esperanza, aunque nos veamos rodeados de tanta confusión. La Iglesia, aunque formada por hombres pecadores, es santa y tiene el poder de santificar a las almas. También observamos que, ante la profesión de fe de Pedro, Jesús le llama bienaventurado por haber sido iluminado por el Espíritu Santo. Nosotros somos también bienaventurados porque hemos aceptado las verdades de la fe, prestando a ellas el obsequio de nuestra inteligencia y adhesión. Sin embargo, hermanos, la fe no es para tenerla replegada en el corazón, sino que es necesario confesar con nuestras palabras y acciones. Debemos ser coherentes con lo que decimos creer. Pidámosle a la Virgen, Madre de la Iglesia, que vele por ella, que la defienda de los ataques de los enemigos, que la purifique de todo lo que la desvirtúa, que impida que el error nos seduzca y que nos conceda la gracia de vivir y morir como auténticos hijos de la Santa Iglesia Católica.

Estimados amigos, reciban un cordial saludo. Hoy es 23 de agosto y la Santa Madre Iglesia nos recuerda San Felipe Benizzi, el hijo más ilustre y más ardiente propagador de la Congregación de los Servitas en Italia, quien nació en el seno de una noble familia de Florencia el 15 de agosto de 1233. A los 13 años fue a vivir a París a estudiar medicina. De París pasa a Padua, donde a los 19 años obtiene el grado de doctor en medicina y filosofía, regresando a su ciudad natal y ejerciendo por un año su profesión. Durante este tiempo estudió las Sagradas Escrituras y oraba frecuentemente ante un crucifijo del templo de Fiesole para obtener la luz del cielo sobre su vocación. Sus oraciones dieron fruto y, estando un día orando en el templo de Fiesole, escuchó una voz que venía del crucifijo y que lo invitaba a ponerse bajo la protección de la Santísima Virgen en la Orden de los Servitas. Felipe pidió la admisión en Monte Cenario y recibió de manos de San Bonfilio el hábito de los hermanos legos. Los superiores le ordenaron trabajar en el huerto, pedir limosna y algunas faenas duras y difíciles del campo. El santo se entregó por completo a dichas labores, orando incansablemente durante todas ellas. En 1258 fue enviado al convento de Siena y durante el camino intervino en una polémica discusión sobre los dogmas de la fe, en la cual Felipe supo intervenir brillantemente, aclarando y dando el verdadero sentido sobre lo dicho. Dos miembros de su congregación que viajaban con él dieron cuenta al prior general, quien, al constatar la sabiduría del santo, lo ordenó sacerdote y en 1262 fue nombrado maestro de novicios del convento de Siena y vicario asistente del prior general. En 1267, por voto unánime, el santo fue elegido prior general de la orden religiosa. Como primera labor, visitó todos los conventos de la orden que estaban en el norte de Italia, invitando a las gentes a convertirse y también a someterse a la protección de la Virgen Madre. Luego, y al finalizar un intenso y largo retiro espiritual, San Felipe decidió visitar los conventos de Alemania y Francia. En el Concilio de Lyon, San Felipe impresionó a todos por su sabiduría y don de lenguas, don que fue utilizado por el santo para la conversión de los pecadores y reconciliación de los cismáticos de muchos lugares del mundo a donde iba a predicar el Evangelio. Sin embargo, toda su fama no era suficiente para obtener la aprobación pontificia para la Orden de los Siervos de María. En 1284, San Alejo puso bajo la dirección de San Felipe a su sobrina Santa Juliana, la cual fundó la Tercera Orden de las Siervas de María. El santo se encargó también de enviar a los primeros misioneros servitas al oriente. Algunos de ellos derramaron su sangre por mantenerse firmes en su fe a Cristo. Cuando comprendió que se acercaba la hora de su muerte, en el año 1285, San Felipe decidió retirarse a descansar al convento más sencillo y humilde de la orden religiosa, donde pasó sus últimos días orando y postrado ante la imagen de María Santísima. Falleció durante el Angelus Vespertino y en 1761 fue canonizado. Su fiesta fue extendida a toda la Iglesia Occidental en 1694. Muy bien, queridos amigos, hasta aquí nuestro santo para el día de hoy.

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0: Es un gozo, como siempre, comenzar este programa de liturgia con la grata compañía de nuestro hermano Carlos Borjas, que nos está explicando varios programas ya llevamos sobre esto, en la misa llamada gregoriana, que el Santo Padre Benedicto XVI anima a recuperar. No es que nunca se haya perdido, pero sí había caído en cierto desuso desde hace unos años. Vamos a dar la bienvenida al hermano Carlos Borjas, que está explicándonos la riqueza litúrgica que contiene este tipo de celebración, sin desmerecer de la actual, pero que conozcamos y tengamos un abanico más amplio a la hora de alabar a Dios. Bienvenido, hermano.
2: Muchas gracias, hermana Carmen, de estar una vez más aquí en el programa.
0: No sé si nuestros amigos de Cuzco les habrá llegado su voz.
2: Sí, sí me oyen, seguro que sí. Como usted bien lo dijo, el Santo Padre tiene la intención de que la misa, en la forma extraordinaria, sea un complemento, ¿no?, para caer en la cuenta en su sentido de lo sagrado, que es lo que más expresa. Y también una de las cosas que nos aclara en la carta dirigida a los obispos que precedía al motu proprio, Summorum Pontificum, él dice que el misal nunca fue abrogado. Hubo intención de algunos de que el misal fuese expresamente abrogado por su santidad de Papa Pablo VI. ¿Qué quiere decir esto? Que en el momento de que el Papa hubiese hecho eso, que ciertamente no lo hizo porque es el Espíritu Santo también, ¿no?, quien dirige la Iglesia, ese misal hubiese quedado como una señal de que contenía errores. Por lo tanto,
0: Hubiera sido como un acto definitorio.
2: Sí, no, muy grave. Es algo que es nocivo a la fe de los fieles. Por lo tanto,
0: no
2: queda en uso.
0: Claro,
2: hay muchos que decían que sí, que el misal había sido abrogado por Pablo VI, ¿no? Entonces el Papa, en la carta que escribe a los obispos, aclara eso, que el misal nunca fue abrogado, ¿no? Porque, el mismo misal de Pablo VI se basa en el misal de San Pío V, ¿no? Entonces, abrogar ese misal, pues, también deja mal el misal actual.
0: Claro, sería un poco absurdo, sería, como usted lo explica ahora muy bien, sería romper con la tradición de la Iglesia de siglos, como diciendo, eso ya no es válido. El Papa Benedicto XVI nos dice, claro que es válido. Otra cosa será que por razones pastorales, en tal o cual situación, se celebre la misa de una manera en latín o en lengua vernácula y demás, pero ¿sigue siendo válido? Claro que sí.
2: Sí, y una cosa peculiar que había leído de un canonista es que nunca, cuando la Iglesia reedita un misal o reforma un misal, nunca ninguna edición anterior queda abrogada, ¿no? Nunca, y es válida su utilización en el caso de no tener un libro actual.
0: Muy bien.
2: O sea, que incluso misales anteriores al misal que fue codificado por San Pío V tienen perfecta validez.
0: Esto es muy bonito y ¿sabe lo que me recuerda? También los concilios, por ejemplo, en la Iglesia se han celebrado muchos concilios, incluso muchos concilios ecuménicos, pero ninguno anula al anterior. Todos siguen todo lo que se ha dicho en los concilios inspirado por el Espíritu Santo, en este sentido, que asiste a su Iglesia es válido y nunca un concilio en ese sentido ha anulado a otro.
2: Así es.
0: ¿Verdad? Pero ¿qué le parece, hermano, si ya una vez hecha esta amplia introducción, que siempre viene bien porque no todos los oyentes escuchan todos los programas, ya nos introducimos en la comunión, que es el tema de hoy? Hemos desarrollado, o usted ha desarrollado para nosotros los distintos momentos de la Santa Misa según esta celebración llamada gregoriana. Hemos llegado ya en el anterior programa al momento de la comunión. ¿Qué particularidad tiene en este rito tridentino, por llamarlo así para entendernos, el momento de la comunión? ¿Es diferente del actual?
2: Se diferencia. Una cosa que llama la atención, sí, es el hecho de la comunión del sacerdote, que es, se distingue de la comunión de los fieles, y también del hecho de que los fieles siempre reciben la comunión de rodillas y en la boca, uh-huh. ¿no? Por las mismas normas de esta liturgia, es la única opción que hay en la comunión, ¿no? El hecho de que el sacerdote haya una diferencia entre la comunión del sacerdote y los fieles también remarca la diferencia, ¿no? del sacerdocio ministerial, que es en diferencia al sacerdocio común de los fieles, y que también, para que haya la integridad del sacrificio, tiene que haber necesariamente la comunión del sacerdote, ¿no? Por lo tanto, siempre hay esa diferenciación está muy bien significada, ¿no?
0: ¿Y cómo? ¿Cómo se significa? Porque entiendo que en la misa actual también el sacerdote, bueno, una diferencia, en realidad no hay mucha diferencia, pero bueno, él se administra a sí mismo el cuerpo de Cristo, ¿verdad?
2: Sí, lo que pasa es que el sacerdote solo dice también las palabras de "este es el Cordero de Dios que quita el pecado del mundo", la dice él solo. Luego otras oraciones que son también partes de salmos, después de la comunión, ¿no?
0: Cuando dice usted, lo dice él solo, quiere decir que las dice en voz baja, en secreto.
2: Las dice en voz baja, en secreto, y para significar que es en ese momento la comunión es solamente de él. Y luego, cuando los fieles van a comulgar, se vuelve a repetir "este es el Cordero de Dios", en el cual ya responden los fieles. Y también antes de eso hay una pequeña preparación que se hace por medio del diácono o del ministro, en el cual acompañan también los fieles, que se reza el acto de contrición, ¿no? Como una preparación para la comunión.
0: Es curioso porque conozco varias personas que guardan esta costumbre y que en ese momento, ¿verdad? Sí. Antes de la comunión lo rezan. Esto viene siendo como una reliquia, diríamos, de esta forma de celebrar. Esto es muy lógico. Es como cuando ustedes se acuerdan en la última cena, cuando nuestro Señor Jesucristo instituyó la Sagrada Eucaristía, y ahí mismo les dijo a los discípulos que uno de ellos le iba a negar, y todos dándose golpes de pecho. "Soy yo, Señor", como diciendo, "Señor, yo no te quiero negar. Límpiame". Además, él también los limpió de sus pecados, ¿eh?
2: Esto también es importante, sobre todo, ¿no? Porque decir otra vez el acto de contrición, si se dice al inicio de la misa. En la misa, en la forma extraordinaria, cuando es rezada y es participada por los fieles, ellos ciertamente rezan el acto de contrición. Pero en la misa solemne, en ese momento normalmente se está cantando el Kyrie, o entonces siempre hay un canto normalmente, ¿no? Entonces no hay una participación en estos rezos de respuesta con el ministro, sino que lo hacen el sacerdote con los diáconos en voz baja. Por lo tanto, en las misas solemnes no hay un momento en donde uno pues reconozca, ¿no? sus pecados.
0: Y este es el momento adecuado.
2: Y este es el momento adecuado, que es antes de la comunión.
0: Muy bien. Bueno, no sé si introducir aquí una pregunta. Usted, con toda libertad, dígame si la quiere responder ahora o en otro momento. Es que acabo de pensar. Si en el rito actual lo que se hace justo prácticamente antes de la comunión es el gesto de la paz, que está muy bien su significado, viene del Evangelio, pero que en ese momento perturba un poco a veces el orden de la asamblea. Entonces, ¿eso no se hace en la misa gregoriana?
2: No se hace.
0: Vale, el Santo eso Padre, quería saber.
2: El Santo Padre Benedicto XVI, hace más o menos un año, ha preguntado a todas las conferencias episcopales, por medio de la Sagrada Congregación de Ritos, ¿no? Ha preguntado la conveniencia de cambiar
0: el momento del
2: gesto de la paz, ¿no? Que él, según su pensamiento, y también teniendo en cuenta algunos ritos, ¿no? Algunos ritos antiguos, de que quizás convenga mejor hacerlo antes de la liturgia eucarística. ¿no?
0: En el momento del ofertorio, prácticamente.
2: Sí, quizás empezando antes del ofertorio, que tiene una referencia también bíblica, ¿no? Si tu hermano tiene algo contra ti, no vayas a ofrecer el sacrificio, sino ponte primero en paz con tu hermano, entonces luego ve y ofrece el sacrificio.
0: Perfecto.
2: ¿No? Actualmente, en ese momento o ese gesto, se hace ya cuando el sacrificio ha sido consumado, ¿no? Entonces parece que es intención del Papa de modificar este...
0: Quizás pudiera ciertamente ayudar a una mayor concentración en los momentos previos a la Sagrada Comunión. Nos ha hablado usted de una diferencia de la comunión del sacerdote, ya la ha explicado, simplemente que lo hace de forma como más individual, el primero con nuestro Señor y después ya pasa a la comunión de los fieles. No sé si... ¿Cómo respondería usted, quizás brevemente, a aquellos que aducen, en contra de la comunión de rodillas y en la boca, aducen que en la Iglesia primitiva parece ser, dicen, que los primeros cristianos comulgaban de esta manera, de pie y en la mano? ¿Qué respuesta les daría usted?
2: Es cierto que en los primeros siglos de la Iglesia hubo esta práctica, la cual no duró mucho, ¿no? No duró mucho, porque también se prestaba a abusos, ¿no? Y
0: abusos como profanaciones, abusos graves, no hablamos de cualquier cosa.
2: Claro, tenemos el tesoro más grande, ¿no? Que es el mismo Cristo, el mismo Dios. Entonces, no podemos utilizarlo, ¿no? Como cualquier cosa.
0: Claro que sí.
2: El Papa Pío XII, en su encíclica Mediator Dei, que es una encíclica clave para la interpretación de la Constitución sobre la Sagrada Liturgia del Concilio Vaticano II, la cual tiene muchas referencias a esa carta, dice en una de sus partes que muchas veces hay algunos que tienden como con un falso, es un arqueologismo lo que le llama el Papa, y el Papa Benedicto también lo dice, muy, muy gracioso, ¿no? Son aquellos que están escarbando a ver qué cosa antigua encuentran para luego ponerla en escena, ¿no? Entonces la liturgia no se presta a eso. Hay cosas, dice el Papa Pío XII, que ya han caído en desuso y que no pueden volver más porque en cierta manera ya han sido superadas, ¿no? Al caer en realidad en la cuenta de todo lo que es Jesús en la Eucaristía, digamos, no puedo volver aún atrás en donde quizás todavía los fieles no habían llegado a comprender, porque Dios todavía no se lo había dado a entender, a comprender o a demostrar con signos, ¿no? De adoración, uh-huh, respeto, sumisión, aquello que viene a nosotros. Entonces, dice el Papa, no podemos volver a eso.
0: Sí, sí, sería como un volver atrás. Hemos progresado quizás en la profundización de lo sagrado de este sacramento y en la forma misma de recibirlo. Esto se entiende muy bien, o sea, hemos llegado a gestos mayores de respeto. Lo que sí debemos alcanzar, hermano Borjas, seguimos en este programa de liturgia, es que no sea un formalismo, que no pensemos que por el hecho de recibirlo de rodillas y en la lengua ya lo hemos hecho todo bien. Lo principal, ciertamente, es el corazón con que lo recibimos. Esto sí es muy cierto, ¿no?
2: Sí, porque es la condición mayor que tiene que haber, ¿no? Para recibir el fruto del sacramento, que es el estado de gracia. Si no hay estado de gracia, simplemente el sacramento no va a hacer ningún fruto en mí.
0: Al contrario, sabemos que sería un sacrilegio gravísimo. Y claro, la sacralidad de este rito creo que nos ayuda más a caer en la cuenta de esto y luego sobre todo a evitar profanaciones, que es una cosa tan grave y tan triste que se está dando en la Iglesia desgraciadamente, o sea, por parte de personas que abusan de esta facilidad.
2: Hay otra cosa que, ahora tocando este tema, que quería decir, que muchas veces también se dice, ¿no? Aquellos que interpretan, dicen interpretar bien el Concilio Vaticano II, entonces hacen más bien sus deseos, es que llama muchas veces a los que tienen una mayor preferencia o sienten una mayor atracción hacia la forma extraordinaria, de que ellos son como retrógrados, se han quedado atrás, ¿no? Y entonces pues no se han quedado una iglesia totalmente...
0: Pero si ellos a lo mejor aducen antigua, la primitiva iglesia, se va mucho más atrás.
2: Claro, y precisamente lo que ellos aducen es que han traído cosas mucho más antiguas de lo que la forma extraordinaria tiene.
0: Hay una pequeña contradicción,
2: ¿no?
0: Ahí.
2: Claro, porque ellos van todavía más atrás.
0: Está claro.
2: Por traerme quizás el rito, sí, en toda su pureza, pero que quitando también en cuenta de que Dios, aunque el que ha instituido el sacramento es Dios, ¿no? La forma de hacer el sacramento, de cómo se hace, es la iglesia la encargada, ¿no? Y en esto es el sumo pontífice, la ley principal, ¿no? Uh-huh. De lo que se debe quitar o no se debe quitar, poner o no poner. Pero eso no se puede negar de que hay una inspiración también divina. Aunque una cosa es de institución divina, lo otro no podemos negar que es de una inspiración divina. Y ahora, el quitar ritos simplemente por quitarlos, no puede, digamos, no podemos garantizar de que eso que hemos quitado no sea una inspiración divina.
0: Está muy claro. ¿No? Ni que sea una inspiración el quitarlo.
2: Claro, es muy por eso es la liturgia es muy delicada, ¿no? Uh-huh. Por eso el Santo Padre también tiene mucha delicadeza luego en volver a poner cosas que ciertamente en toda la práctica de la Iglesia se han hecho y que son verdaderamente o se pueden creer que son inspiradas, pero tampoco no lo impone de una manera
0: drástica.
2: Drástica, ¿no? Uh-huh. ¿Por qué? Porque él dice en su libro sobre informe de la fe, es que no podemos poner la liturgia patas arriba, así simplemente,
0: claro,
2: ¿no?
0: Claro.
2: No podemos estar haciendo cambios porque eso afecta mucho a los fieles.
0: Y puede perturbar a los fieles, es verdad. Bueno, amigos, quizás nos viene bien en este momento escuchar, además el hermano Borjas ha elegido un canto eucarístico muy bonito para meditar en lo que se ha dicho hasta ahora. Se trata del Ave Verum de Mozart.

0: Es una lástima y algunos oyentes se enfadarán con nosotros por haber interrumpido. Quizás este canto es el Ave Verum de Mozart, pero tendremos ocasión de escucharlo entero en otros programas. Pero es que quisiéramos redondear este tema de liturgia. Estamos con el hermano Carlos Borjas explicando la comunión en el rito tridentino o rito misa gregoriana, para decirlo con más exactitud, ¿verdad?
1: Así es.
0: A ver, unos puntitos para terminar. El hecho de la comunión en la lengua o en la mano.
1: Sí, no se trata de que la lengua sea más digna o menos que las manos o los pies, ¿no? Se trata de poner de manifiesto que la Santa Eucaristía no es un trozo de pan. Y esto es muy importante porque si vemos ahora en una carta, que tengo aquí un extracto de una carta de un pastor protestante, de un pastor anglicano, dirigida a sus fieles, dice lo siguiente, ¿no? No me cabe duda de que el uso de no dar a los fieles este sacramento en las manos se ha introducido en razón de una doble superstición. En primer lugar, en razón del falso honor que se desea manifestar a este sacramento, y en segundo lugar, en razón de la arrogancia perversa de los sacerdotes que pretenden tener una mayor santidad que el resto del pueblo, que el resto del pueblo de Cristo en virtud del óleo de la consagración sacerdotal. Dice él, se puede permitir, sin embargo, que durante un cierto tiempo y para aquellos cuya fe es débil, el sacramento les sea dado en la boca si así lo desean, ya que con tal que reciban una enseñanza apropiada, dichos fieles no tardarán en conformarse con el resto de la comunidad y recibirán el sacramento en la mano. Aquí vemos una doble objeción. Primera, por un lado, en ella se afirma la creencia de que existe una diferencia esencial entre el pan y el vino consagrados y el pan y vino ordinarios. Por otro, ella perpetúa la creencia de que entre el sacerdote y el laico existe una diferencia esencial. Esto es muy importante tenerlo en cuenta, ¿no? Porque
0: explíquelo bien, para que esto no sembre la confusión en ningún oyente, hermano,
1: sí,
0: Borjas.
1: Este pastor protestante habla a sus sacerdotes, ¿no? Como ellos no creen en la presencia real de nuestro Señor, él no ve el por qué los fieles tengan que tener una reverencia mayor, ¿no?
0: Y es
1: como
0: lógico.
1: Una adoración hacia algo en donde
0: yo lo comprendo. O sea, si Cristo no estuviera ahí, pues no tendría ningún. Si fuera simplemente un símbolo o la cena del Señor, como llaman, pues no tiene, como llaman ellos, un símbolo de unidad, pues no tendría sentido ponerse de rodillas y recibirlo en la boca. Estoy totalmente de acuerdo, es verdad. Es que precisamente por eso este texto está muy bien, porque nos demuestra que cuando lo hacemos así, cuando lo recibimos al Señor en la Sagrada Comunión de rodillas y en la boca, es porque estamos manifestando que creemos que es realmente Dios el que viene a nosotros.
1: Así es.
0: Ya está.
1: Y otra cosa es evidente también que hay alimentos que no se comen con la mano, ¿no? Pero un alimento que sí se come normalmente con la mano.
0: ¿Alimentos que no se comen con la mano?
1: Sí, digamos, el alimento lo ponemos
0: bueno,
1: en el plato y lo comemos con cubiertos.
0: Cubierto,
1: pero
0: sí.
1: Normalmente lo que se toca siempre es el pan, ¿no?
0: Sí, es verdad.
1: Entonces, al darme la comunión en la mano, ¿qué estoy significando?
0: Que es, lo que no
1: estoy
0: es un
1: dando
0: pan normal.
1: No, que es pan. Porque, digamos, si no me lo dieses en la mano, sino en la boca, me estás dando a entender que eso ya no es pan.
0: Eso, estamos de acuerdo, eso es lo que le quería
1: ¿no?
0: decir, exacto.
1: Sino que hay otra cosa allí. Si me lo dan en la mano, entonces, ¿qué diferencia hay del pan ordinario o no?
0: Está clarísimo. Son signos que hablan, que nos hacen entrar por todos los sentidos que se trata de un pan súper sustancial. Es Cristo en persona, es Dios. Y es que, como decía otro pastor protestante más iluminado que este, decía, cuando veía a los monaguillos hacer la genuflexión de cualquier manera ante el sagrario, le dijo, ¿y tú crees que Jesús está ahí de verdad? Y el niño le dice, sí. Y dice, pues si yo lo creyera, andaría de rodillas por toda la iglesia.
1: Otra cosa es que a muchos pastores y a muchos fieles protestantes, al ver en la Biblia que las palabras de Cristo son claras, ¿no? Esto es mi cuerpo, esta es mi sangre.
0: Claro.
1: Entonces, al ver que en su iglesia no rinden esa adoración, no creen en ello, ha sido causa de que luego vuelvan a la iglesia católica, ¿no?
0: Perfectamente. Nos falta la última sección. Vamos hoy a terminar con la sección Quisiera Saber.

0: Bueno, lo que quisiéramos saber hoy es muy cortito. Atentos, porque muchos de ustedes nos hacen estas preguntas. ¿Puede un sacerdote en una parroquia negar la comunión a una persona que quiere comulgar de rodillas o que quiere comulgar en la mano y ese sacerdote tiene costumbre de repartir la Sagrada Comunión de pie y en la mano? ¿Puede negar la comunión a un fiel que lo quiere hacer de rodillas? Una breve respuesta.
1: Pues no debería hacerlo, no debería hacerlo, porque las leyes de la Iglesia en esto son muy claras. La Sagrada Congregación de la Liturgia, que se encarga de la liturgia, ha hablado sobre esto muy claro y dice que ningún sacerdote tiene la potestad de negar la comunión a un fiel que desee recibirla en la boca o que desee recibirla de rodillas en la boca.
0: Exactamente, para que todo lo tengamos claro. También es verdad que no es el momento de exigir o de ir con prepotencia, ¿no? El momento de la comunión es el momento de la humildad y de la fe. Ir con todo respeto y fe y con toda dignidad, pero sin exigencias, también es cierto. Nos despedimos, hermano Carlos, hasta un próximo programa, porque todavía nos quedan tantas cosas hermosas que hablar.
1: Así es, hermano.
0: Muchas gracias.
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Dice San Juan: queridísimos, amémonos los unos a los otros

0: vida, la muerte, una vida que toda ella es muerte. La muerte solo es la vida podrida. Eso es la muerte. La vida podrida. Eso es la muerte.
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0: Amiguitos, ¿cómo estáis todos?
1: ¡Bien!
0: Bueno,
1: ay,
2: ¡que
0: parece
2: me dejan
0: que
2: la cabeza!
0: 20 niños en el programa, ¿qué es esto? Abuelas, que están contentísimos de poder empezar un nuevo programa donde vamos a pasar una hora muy, muy, muy feliz con todos los benjamines que están aquí, con los que nos están escuchando y con los que se quieran incorporar conforme se vayan acordando de que ahora es el programa de los niños.
2: ¿Y el que quiera participar, hermana?
0: Queda automáticamente inscrito.
2: Venga.
0: Es gratuito.
2: ¿Sí?
0: ¿Sí? ¿Libre?

0: ¿Gratuito? Libre y gratuito.
1: Vale,
0: ¿qué dices, Luis Fernando?
1: Un euro a la hora.
0: No.
2: Ay, Dios,
1: 10 mejor.
0: Vamos a aprender cosas que valen mucho más que un euro, un dólar o un peso o lo que haya en cada país. ¿Eh?
3: Bueno, no se ponga nervioso, técnico.
0: Ya nos vamos a acordar de usted,
3: está,
0: por favor.
3: Ya está.
0: Bueno, vamos a presentar o que ellos mismos se presenten mejor a todos los amiguitos que nos están acompañando hoy en el programa. Que no es que sean muchos, pero que están con mucha energía.
3: Claro, primero
0: han
3: las damas.
0: Mucho colacao, abuela.
3: Sí, mejor.
1: Demasiado. Somos
0: a ver,
1: 20.
0: Las damas primero.
3: Eso.
0: Preséntese,
3: las damas
0: señorita,
3: y los niños
1: a la tumba.
3: Vamos.
0: Bien fuerte.
1: Hola, me llamo Neila.
0: ¿Y tienes cuántos años?
1: 8.
0: ¿Y de dónde eres, Neila?
1: De Ecuador.
0: De Ecuador. ¿Y hoy no has venido con tus primas y tu hermanita?
1: Sí.
0: Sí. ¿Dónde se han quedado?
1: Están abajo ayudando.
0: Ayudando. Es que ya no cabíamos más aquí en el programa,
3: no,
0: en el estudio.
3: No.
0: Bueno,
3: pero vendrán otro día, ¿eh?
0: Claro que sí.
1: Uh-huh.
0: Preséntese, ¿siguiente? Caballero.
4: Me llamo Joan.
0: Joan. ¿Cuántos años tienes, Joan?
4: 10.
0: 10 años. ¿Y de dónde eres?
4: De aquí.
0: De Cataluña. Muy bien, de España. Uh-huh. Y tenemos aquí a nuestro lado un veterano ya en el programa.
3: Mire,
0: preséntese.
3: No parece, ¿eh? Se mantiene joven.
0: ¿Cómo se llama usted, caballero?
1: Es Luis Fernando.
0: Luis Fernando. ¿Cuántos años tienes ya?
1: 9.
0: ¿Ya tienes 9?
1: Sí.
3: La última vez tenía 8.
0: Bueno, esto es un gran avance, amigo.
3: Dios mío. Dios mío.
1: Es que no, mucho
3: que no me pase lo mismo, hermana.
0: Oye, abuela, esto le pasa a todo ser
3: Dios
0: viviente.
1: Hace mucho que no vengo.
0: Hacía varios programas que no venía.
3: Estabas muy ocupado, Luis Fernando.
0: Estaba esperando a cumplir años para contárselo a los amigos.
3: Claro, qué tanto. ¿Eh? Hay que ser alegre.
0: Abuela, ¿y usted cómo está?
3: Pues aquí me tienes, hermana. Mira, tengo
0: 100.
3: Un problema de dentadura.
0: No me digas.
3: Sí. ¿Sabes qué, hermana? Es muy importante que los niños de pequeñitos se laven los dientes después de cada comida.
0: Para que no le ocurra lo que le ha pasado.
3: Porque a usted. Después, cuando somos más mayores, pues nos tienen que quitar la dentadura y ponernos una que es postiza.
0: ¿A ti te haría eso gracia,
1: una de
0: Joan,
1: plata.
0: Que te quitasen los dientes?
1: No. Son mejor las de plata, porque así...
0: Mejor hacer un poquito de esfuerzo y lavarse los dientes todas las noches, porque por la noche, si queda la comida ahí en los dientes... todos los animalitos que hay por ahí empiezan a hacer de las suyas.
3: Bueno,
0: y después
3: pero...
0: nos salen unas cosas que se llaman caries, que ya hemos hablado de
1: después
0: ellas.
1: Después nos quitan los dientes y nos ponen unos de plata.
0: Y no podemos hablar.
3: Pues hay que hacerle caso a mamá y a papá cuando nos dice a lavarse los dientes.
0: ¿Eh?
3: ¿Tú te lavas los dientes, hermana María Esther?
0: Todos los días.
3: ¿Y tú? Claro,
0: varias veces al día.
3: Los que me quedan vivos, míos, y los que me ha puesto el dentista que me los han prestado por un tiempo.
0: Están hipotecados.
3: Bueno, claro.
1: Ya sé.
0: Vamos
3: hermana,
0: a hablar
3: al
0: de
3: margen
0: que hay
3: de las
0: hablar.
3: Caries y de mi dentadura, estoy fenomenalmente contenta porque Joan ha vuelto otra vez.
0: Ay, sí.
3: No ha salido corriendo.
0: No. Además, nos ha prometido, hemos hecho ya contrato con él en el programa.
1: Sí.
3: Que vendrá todos los
0: va a venir
3: programas.
0: Todos los programas que pueda vendrá.
1: Siempre y cuando no tenga problemas.
0: Eso.
3: Eso es, no haya dificultades. Bueno, y tú preséntate, hermana.
0: La hermana María Esther, aquí para servirles.
3: Encantada.
0: A todos.
3: Mucho gusto.
0: Igualmente, por si acaso hay oyentes nuevos, les vamos a contar una cosa que contamos siempre en todos los programas.
3: ¿Qué vamos
0: empezamos.
3: A contar? ¿Qué vas a decir,
0: no
3: hermana? ¿Qué? ¿Que me acuerdo de qué?
0: ¿Cuál es el lema de este programa?
3: ¿Qué programa?
0: Abuela.
3: Ah, este. Contento, señor, contento.

0: fuerte, con fuerza, todos, ¿eh? Venga.
1: Contento, señor.
0: Bueno, entonces, Joan, ¿qué pasa si algún día hay algún problema, tenemos alguna dificultad? ¿Tenemos que dejar de estar contentos?
2: No.
0: No. ¿Por qué? ¿Cuál es la causa de nuestra alegría?
2: El Señor.
0: Así es. Entonces, si algún día tenemos algún problema, una enfermedad, uh-huh, en casa algún problema, algún familiar que no tiene trabajo, con alguien que nos hemos peleado, pues hay que pedirle al Señor que no nos quite nunca la alegría. Que nos dé esta alegría de saber que siempre lo tenemos a Él. ¿Verdad que sí? Y a la Virgen Santísima, que es nuestra madre, ¿eh? Así que eso es muy importante.
3: Bueno, vamos a trabajar.
2: Y el Raúl me ha enseñado a poner la música.
3: Mira, Raúl
0: está contento porque el técnico hoy le ha enseñado a poner la música. Así que el próximo programa, si escuchan algún ruido, es porque Luis Fernando está en la parte técnica. No respondemos lo que pueda ocurrir. Bueno, vamos ya de lleno a contarle a los amigos qué espacios vamos a hacer hoy, si es que nos da tiempo, porque llevamos ya...
3: Parloteando, madre mía. Bueno.
0: A ver, Joan, ayúdame. ¿Cuál va a ser el primer espacio que hagamos hoy?
2: La escuelita de Dios.
0: La escuelita de Dios. ¿Y de qué hablaremos?
2: Del propósito enmiendo.
0: De enmienda.
3: Enmienda,
0: exacto. Uh-huh. El propósito de nunca más pecar, por lo menos de esforzarnos.
3: Eso.
0: Y en pregunta, Luis Fernando, ¿qué preguntaremos?
2: ¿Cuándo se inventó la bicicleta? Hace muchos años.
0: ¿Tú lo sabes?
2: Sí, 1870.
0: ¿Tú vivías en aquella época?
2: Sí.
0: ¿Lo viste?
2: Vivía en el cielo.
0: La abuelita a lo mejor sí.
2: Vivía en el cielo.
0: En el pensamiento de Dios.
3: Bueno, ¿qué más vamos a hacer,
0: también,
3: hermana?
0: ¿Qué otro espacio vamos a hacer, Neila?
3: A ver, Neila.
2: Amiguitos de María.
0: Amiguitos de María, vamos a contar una historia.
3: ¿La tienes preparada o vamos a tener que esperar mucho?
0: Ay, ay, ay. Bueno, espero que no se me pierda. Se titula Un cambio de conducta por oír el rosario.
3: ¡Ah, qué bonito!
0: A ver, qué milagro hizo la Virgen.
3: Bueno.
0: Y en Lo Sabías, Junior, Joan, ¿qué vamos a saber?
2: ¿Sabías que existe un pájaro que da color de cabeza?
0: ¿Dolor será? ¿O da color también?
3: Tiene, no.
2: Dolor y color.
3: Él se ha confundido porque tiene muchos colores bonitos. Aquí te lo presentamos.
0: Ah, ¿cómo se llama?
3: Y después te voy a explicar.
2: Cuidado, no
0: dolores,
2: salga...
0: dolores fuertes de cabeza.
3: Exactamente.
0: Se llama.
2: El técnico nos ha dicho que cuidado, no salga volando.
0: Ah, hay que cuidar, claro, una jaulita. Bueno.
3: Pues después te voy a contar que tiene que ver este pajarito con el dolor de cabeza.
0: Bueno, ¿será que picotea? ¿Quién sabe?
3: No.
0: En tu rincón, ¿qué vamos a hacer, Luis Fernando?
3: A ver.
0: ¿Lo sabes?
2: Hoy vamos a enseñar adivinanzas, chistes.
3: Y colmos.
0: ¿Colmos? Sí. ¿Te gusta la idea o no?
2: No.
0: ¿No? ¿Cómo no quieres saber los colmos?
3: Sí, es lo que más le gusta.
0: Y si nos da tiempo, contaremos Eras una vez.
3: Ah, bueno.
0: Ahora ya, se lo prometemos, señor técnico, vamos a ir al primer espacio de cabeza.
3: ¿Qué se llama?
0: Que es
2: La Escuelita de Dios.

0: ¿Está contenta, abuela?
1: Sí, porque voy a apuntar una
2: cosa
1: muy
2: perrito.
1: Importante.
0: Eso. Vamos a ver. Ay, tú Luis Fernando, como hace tiempo que no vienes, no sabes que en la Escuelita de Dios últimamente hemos estado hablando del sacramento de la confesión. Creo que Joan estuvo en uno de esos programas.
3: Ayer.
0: Y dijimos, como ayer, ¿no?
3: Ayer no, el sábado.
0: Tiempo.
3: No,
0: dijimos
3: sábado,
0: que
3: ¿no?
0: Para confesarse se necesitan 5 cosas para confesarse bien. Vamos a recordarlas, los amiguitos, a ver si hacen memoria. Primero, el examen de...
3: conciencia.
0: Sí, exacto. Sí, sí. ¿Te acuerdas, Joan, qué significaba examen de conciencia?
3: Sí.
0: A ver.
3: Pensar en los pecados.
0: Exacto. No puedo ir al confesor y decir, pues no sé de qué me voy a acusar. Claro, no. Y para pensar en los pecados tengo que pensar en qué lugar he estado, con los amigos, con los padres, en el colegio, qué cosas he hecho contra Dios, contra los demás, ¿ven? Y pedirle luz al Señor para que me ayude a no olvidarme de ningún pecado. Segundo, que es la parte más importante, es el dolor de corazón.
3: Cabeza.
0: No, ese es otro. El dolor de corazón, que tampoco significa que me tenga que doler el corazón
4: claro.
0: Ni el pecho. Es un dolor de haber ofendido a Dios, tan bueno que es y que ha muerto por mí. Y ahora vamos a hablar de la tercera cosa que se necesita para confesarse bien. ¿Qué hemos dicho que es?
4: A ver, ¿qué dijimos?
3: El propósito de enmienda.
0: Enmienda. Eso significa, enmendarse significa mejorar, cambiar de conducta. Eso es una enmienda, un cambio. Bueno, pensemos ahora en el hijo pródigo. ¿Os acordáis de esta parábola del hijo pródigo?
1: Que a ver, ¿quién se acuerda?
0: Se fue a vivir y a gastar el dinero de su padre y después se quedó
1: se
0: sin nada.
1: Se portó muy mal, hermana.
0: Se portó muy mal.
3: No me la sé.
0: Y entonces dijo...
3: No, por lo mismo.
0: Cuando vio que había gastado toda su fortuna y que no tenía para comer, estaba pasando hambre, dijo, pues los esclavos de mi padre están bien allí en casa y yo aquí me muero de hambre. Me levantaré, iré a mi padre, seré bueno, ya no le quiero dar más disgustos. ¿Ven? Ese es el propósito de la enmienda. Y realmente se levantó, no se quedó en meras palabras, y decidió nunca más pecar y quedarse en la casa de su padre y reparar todo el daño que le había hecho. Es decir, que aquel que tiene realmente dolor de sus pecados, como siente de corazón haber ofendido a Dios, está firmemente resuelto y decidido a nunca más pecar. ¿Ven? Y para yo poder recibir bien la absolución que me da el sacerdote en la confesión, tengo que tener un dolor verdadero y un propósito de nunca más pecar. ¿Ven? Os voy a decir cómo es el propósito. Y para eso os voy a contar una historia.
1: Ay, me gusta.
0: Vamos a pensar en Jesús, en la pasión de Jesús. Está ante Caifás, todos le están acusando, etc. Y el apóstol San Pedro, que había conseguido entrar en la casa de Caifás, estaba ahí con unos criados, ¿os acordáis? Calentándose en la lumbre.
1: Porque hacía mucho frío.
0: Porque hacía frío. Y vino una criada y dijo, lo miró a San Pedro, ¡anda! Si tú también estabas con este nazareno, yo te he visto. Y Pedro, por cobardía, lo negó. ¿Sabéis esa historia, verdad?
3: Sí, las 3 veces que lo negó.
0: Ah, veo que te la sabes muy bien, Joan.
3: Cuando el gallo.
0: Exacto.
1: Uy.
0: Dijo una mentira. No, yo ni siquiera conozco a ese hombre. Estaba con temor. Se levantó y cantó el gallo. Después se puso de nuevo junto al fuego en otro lugar. Y los criados, de nuevo... Ay, pero ¿no eres acaso tú uno de los discípulos de ese hombre? Y Pedro de nuevo, ¡ay, déjame en paz! Yo no conozco a ese hombre. Y se fue por segunda vez. Más tarde, le vuelve a ver otra criada. Que sí, que tú estabas con ellos porque tu acento, los galileos tenían un acento especial y se les reconocía enseguida. Tu acento hace que te conozca. Tú ibas con el galileo. Y volvió a negar Pedro. Y a jurar que no lo conocía. Y cantó el gallo. Y entonces el Señor se volvió donde Pedro y lo miró. Y Pedro se acordó de la promesa que le había dicho el Señor. Y lloró. Y dicen que San Pedro lloró durante toda su vida este pecado. E hizo mucha penitencia. Y después, bueno, murió como el Señor, crucificado, pero boca abajo. ¿Ven?
3: Ah, sí, que los romanos lo ponen boca abajo.
0: ¿Os acordáis?
3: La peor muerte, que le baja la sangre a la cabeza.
0: ¿Eh? Entonces, hemos dicho, ¿cuántas veces negó San Pedro a Jesús?
3: 3
0: veces. ¿Y se arrepintió San Pedro de haber ofendido al Señor?
3: Sí.
0: ¿Y por qué conocemos que realmente él se arrepintió? A ver, ¿qué vimos después en su vida?
3: No sé.
0: ¿Tú lo sabes, Joan?
3: No.
0: Bueno, si hemos dicho que murió por el señor mártir.
1: Claro.
0: Lloró sus culpas. Y además nunca más volvió a negarlo. Porque lo que nos dice la historia es que después de predicar y de trabajar y de sufrir mucho, murió crucificado como Jesús, pero boca abajo. Es decir, dio su vida por él. Entonces eso demostró que él realmente se había arrepentido de ese pecado y se decidió a nunca más negar a su Señor. ¿Ven? Luego ya hemos visto, es muy importante, amiguitos, que el propósito no puede quedar solo en palabras. Sí, sí, sí, sí, sí, yo quiero ser muy bueno. Bueno, pero ¿qué vas a hacer para ser bueno? A ver, lo concreto, ¿qué vas a hacer? Pues entonces cambiar de vida. Si, por ejemplo, he visto que en un lugar, cuando voy a un lugar con tales amigos, siempre acabo ofendiendo al Señor, porque es un lugar donde se habla mal, donde se ven cosas feas. ¿Qué tengo que hacer si realmente estoy arrepentido y propongo nunca más pecar?
3: Confesarme.
0: ¿Y después qué más hacer?
1: No ir a ese
0: lugar. No volver a ir a ese lugar, porque voy a volver a pecar. Claro. Si me junto con un amigo que siempre dice palabrotas y malas palabras y me enseña cosas feas y me doy cuenta que eso le ofende al Señor, ¿qué tengo que hacer si yo propongo firmemente nunca más pecar?
3: Romper esas cosas.
0: Romper lo que me da y romper la amistad con ese niño. Nunca más unirme a él, porque es un mal compañero que me enseña a ofender a Dios. ¿Ven? Luego el propósito de enmienda no vale decir, sí, yo querría ser bueno, yo querría,
1: pero
3: qué malo.
0: Yo debería portarme bien, pero... ¿No es verdad que a veces decimos eso? Sí, yo tendría que hacer los deberes. Esos que me han mandado para...
3: Verano.
0: Para verano,
3: yo
0: o los que tengo
3: hecho
0: en la escuela. ¿Los has hecho todos? Bueno, pero no, yo tendría que hacer las tareas, tendría que hacer los deberes, pero claro, me gusta más leer cómic y tebeos, o jugar, o... Claro. No sé, a cada uno lo que se le ocurra.
1: Yo tendría que hacerle caso cuando mi mamá me indica algo, pero...
0: ¿Así haces tú, Luis Fernando?
3: No.
0: ¿Cómo dices tú? A ver... Yo quiero obedecer.
3: Sí.
0: ¿Así? ¿Y obedeces de verdad?
3: Sí.
0: Pues así es como hay que hacer. A ver,
1: muy
0: tú,
1: bien.
0: Joan. Hay que hacerlo así. Quiero ser bueno. Quiero obedecer. Quiero darle gusto a mi mamá. Quiero, ¿no? Querrías ser bueno.
1: Esos querrías, muy diferente, hermano.
0: Esos querrías se quedan en el aire y no se cumplen nunca.
3: Y se van por ahí.
0: Y se van por ahí y no sirven para nada. Hay que decir, quiero.
1: Ya.
0: Y no quiero pecar. Al pecado hay que decirle no, un no rotundo. Y al Señor hay que decirle sí, sí quiero. Tenemos que aprender...
3: Al pecado un no que se asuste.
0: Eso, que se asuste de un no tan fuerte que le damos. No quiero pecar. El Señor nos ha enseñado a decir sí, sí, no, no.
1: No.
0: Bien fuerte.
3: Sí, no. Tampoco decir mentiras.
0: Exacto, claro. Exacto. Sería una mentira que yo dijera, yo quiero ser bueno y después no lo soy. Por lo menos esforzarme, ¿ven? Esforzarme. El propósito entonces ha de ser de apartarse, no solamente de no pecar, sino de apartarse de todas las ocasiones que nos pueden poner cerca del pecado. ¿Ven? Para evitar el pecado hay que evitar el peligro. ¿Qué quiero yo? ¿Qué tengo yo que hacer si no quiero que me pique una serpiente?
3: No ir al lugar donde hay serpientes.
0: ¿Ves qué bien lo han aprendido, Luis Fernando? No acercarme a la serpiente. ¿Qué tengo que hacer si no quiero que me muerda un perro, Joan?
3: Pues no acercarme al perro. El otro día... En un parque que fui,
0: sí.
3: un amigo que tiene un perro,
0: ¿sí?,
3: blanco, entonces...
0: ¿Qué pasó?
3: El perro nos estaba persiguiendo porque nosotros estábamos jugando con un muñequito que tenía él y nos estaba persiguiendo todo el rato, pero era divertido.
0: Bueno, cuando el perro es conocido, sí, pero...
3: Y a mí me mordió aquí.
0: Lo que hay que hacer... Uy.
3: A ver.
0: Lo que hay que hacer es...
1: Pero jugando, ¿verdad?
0: Si no quiero que me ocurra un mal, no acercarme al peligro. ¿Ven? Luego, nuestro propósito ha de ser firme, enérgico. Y como nosotros somos débiles, ¿qué es lo que hay que hacer para que ese propósito sea verdadero, Joan?
3: Rezar.
0: Hay que rezar y pedirle al Señor que me ayude a no caer en la tentación, no ponerme en peligro y no caer en la tentación, ¿ven? Muy bien, pues entonces, este es el tercer punto, el tercer requisito para hacer una buena confesión. En próximos programas hablaremos del cuarto punto, que es ya decirle los pecados al confesor, y el 5, que es cumplir la penitencia, ¿ven? Es muy importante, pero os doy, amiguitos, un consejo. A veces a lo mejor tenemos nosotros algún defecto, porque quizá los niños que son buenos no pecan mortalmente, pero nos quedan siempre defectos, algunos muy fuertes, tenemos un defecto dominante que nos puede y no logramos vencerlo. A lo mejor pues uno que es perezoso, otro tiene mal genio, otro tiene la lengua muy larga y siempre está hablando mal de los demás. Hay que intentar también corregirse de ese pecado y hacer propósitos de ir venciendo poco a poco, dominarnos en ese defecto. Por ejemplo, si yo sé que soy perezoso, ¿qué propósito tendré que hacer? Cuando suene el despertador,
3: levantarme.
0: ¿A qué? ¿A la tercera?
2: A la primera.
3: Mi despertador, si no lo apagas, suena para siempre.
0: Suena para siempre. Bueno, es que están hechos contra los perezosos. Bueno, y así con todo, ¿eh? A ver si la próxima semana nos hablan de qué propósitos verdaderos y firmes han hecho para no pecar y ser muy agradables
3: al
0: Señor.
3: Siempre pica una vez.
0: Ah, bueno. ¿Y si lo
3: apagas? A veces cero.
0: Bueno.
3: Porque me levanto muy
0: pronto.
3: Porque
0: te levantes muy pronto.
3: Y bueno, la apago.
0: Ya vemos que tú no eres perezoso. Pero tienes que ver qué defecto tienes para ir poco a poco corrigiéndolo y ser cada vez mejores. ¿Os parece?
3: Sí.
0: Vamos entonces ya al espacio siguiente que habíamos dicho que era, Luis Fernando.
3: Bicicleta.
0: No, pero dentro de qué espacio.
3: Pregunta.

0: ¿Quién me acompaña?
1: Pero si no sabes, Manzanita. Abuelita.
0: ¿Cómo que no sé?
2: Y ella iba en triciclo.
0: ¿Tú quién crees que estaba al lado de Carl Friedrich Reis cuando inventó la bicicleta?
1: Yo.
0: Nah. Bueno, hermana, mira.
1: Tú, eres mortal, yo bueno, tengo 231 años.
0: Sí, sí. Bueno, niños, vamos a pensar en los niños que nos están escuchando, ¿eh? Tranquilitos.
2: Y a contarles esta historia que a lo mejor no conocen.
0: Bueno, a ver, ¿quién va a empezar? Joan.
1: ¿Cuándo fue la primera vez que alguien soñó con un caballo que no escabritara, ni comiera, ni necesitara cuidados y atenciones?
3: Muy pronto. Pero para conseguir este sueño se hubo que esperar bastante, hasta el siglo XIX.
0: ¿Hasta el siglo
3: y ahora XIX? Estamos en el XXI.
0: Eso es. Bueno.
1: El primer vehículo sobre ruedas completamente accionado por el hombre fue la Draisiana.
0: ¿Draisiana?
1: Una especie de bicicleta construida en 1816 por el barón alemán Carl Friedrich Drais.
0: Oh. Por eso se llamaba Draisiana. Viene del apellido de este barón alemán, ¿no?
2: Exacto.
0: Exacto. Uh-huh. Bueno, te voy a explicar cómo es, porque yo estuve cuando Friedrich me enseñó los primeros planos.
2: ¿Usted lo mencionó con la Draisiana?
0: Bueno, Draisiana.
3: Tú le ayudaste a llevar las piezas.
0: Eso es, hijo, gracias. Bueno, tenía un cuadro rígido. Ustedes saben lo que es el cuadro de la bicicleta, todos lo saben, ¿verdad?
2: Sí, sí,
0: bueno,
2: abuela.
0: Este era rígido, al que iban sujetas dos ruedas y un manillar, porque si no, no tenía de dónde agarrarse. Aquí lo vemos, es esta. ¿Eh? Entonces, para conducirla, uno se subía como si se subiera un caballo,
2: claro,
0: a cajadas, ¿eh? Y se impulsaba con los pies. Tenía sus peligros, pero bueno.
2: Me imagino.
0: A ver, y por ejemplo, Neila sabe algo de esto, a ver.
3: No era muy cómoda y además no tenía frenos, porque le podía ser muy peligrosa.
2: Podía.
0: Por eso
2: sin
0: podía
2: frenos
0: ser
2: la primera
0: así
2: bicicleta.
0: Así es, hermana. Los porrazos que se dio Friedrich fue tremendo, mira. Bueno, Joan,
2: así empiezan los inventos.
0: Exactamente.
1: Gracias al escocés Kirkpatrick Macmillan, se dio el siguiente paso, aplicó las ruedas, un sistema de palancas accionadas con los pies, se llegó a la primera bicicleta genuina en 1855.
0: Sí.
1: Gracias al joven obrero francés Ernest Michaux, que perfeccionó el sistema de Macmillan aplicando los pedales directamente sobre las ruedas delanteras.
0: Fíjense lo que hace el señor con las mentes de los científicos e inventores.
2: Poco a poco.
0: De a poquito, unos se darán porrazos, pero otros saldrán andando en bicicleta. Y hoy ya sabemos las bicicletas modernas que hay.
2: Sí.
0: Y muchas para distintos usos, competición y demás, ¿no? Bueno, yo les quería hablar de la...
3: Sí, el Tour de Francia.
0: No, de eso no, hijo, otro día. Bueno, así como la Draisiana viene de Drais, que era el apellido de este, pues de Michaux, que es el que ha nombrado Joan, viene la Michina, Michaudina.
2: Michaudina.
0: Michaudina, sería Michaudina en castellano, a la que muy pronto se le puso un sistema de frenos para evitar los porrazos.
2: Se dieron cuenta que era necesario.
0: Exacto, y no solo eso, hermana, sino que se empezó a vender en los comercios. Ya había tiendas de bicicletas y tuvo un gran éxito, ¿eh? Haciendo que la bicicleta ya no fuera una cosa solamente de unos poquitos,
2: claro,
0: sino un auténtico medio de transporte que enseguida se difundió muy rápido, porque era barato y además, como decía Joan, no se encabritaba como los caballos de aquella época.
2: Claro.
0: No había que darle de
2: se
0: comer.
2: Se podía dejar aparcada y
0: claro,
2: no molestaba a nadie.
0: Ni ponerle combustible. ¿Eh?
1: Pero el problema es que si te la robaban...
2: No.
0: Bueno, hijo, eso pasa ahora también, así que... Bueno, Neila va a ir diciendo los títulos de los temas que vamos a hablar y que tienen que ver con las distintas bicicletas.
2: Que se fueron inventando
0: así
2: hasta
0: es,
2: llegar
0: hermana
2: a la moderna.
0: Así es. Bueno, a ver, comienza, Neila.
3: Ruedas cada vez más grandes.
0: Sí.
3: El biciclo.
2: Ajá. Biciclo.
0: A ver si Luis Fernando sabe algo.
2: ¿Sabes de él?
0: Venga.
3: Sí.
0: A ver.
3: Era gigante.
0: Era gigante, sí.
2: ¿Por qué?
0: Claro, es este, hermana. Él te lo va a explicar. A ver.
2: A ver.
0: Venga, despacito, Luis Fernando.
3: Introducido. Introducido hasta 1870. El biciclo inventado por los ingleses Starley y Hillman tenía la rueda delantera mucho más grande que la trasera.
2: Aquí tenemos un dibujo. Vosotros, amiguitos, que nos estáis escuchando, lo podéis buscar en una enciclopedia.
0: Esto es muy fácil de encontrar.
3: Esta mide más de 2 metros.
0: Pues ahora va a explicar
2: ¿tanto?
0: Eso, Joan. Mire.
1: Bueno, alcanzaba un diámetro de 1,5 metros, uh-huh. O sea, 1,50 metros.
0: Claro.
1: ¿Sí? Más el que se subía, que no sé cómo se subía.
2: Eso digo yo.
0: Estuvo preparando el programa preguntándose cómo se subía esta bicicleta.
2: Es que está un poco difícil la cosa.
0: ¿Sí? Bueno, ¿y qué pasaba?
1: Según la abuelita, que hay una polla a pies para subir.
0: Claro, alguna cosa. Y Joan dijo, tendrían una escalera para subir.
2: Claro.
3: Que se conduce.
0: Pues aquí, con esto, mira. ¿Ves? Que son como si fuera un manubrio.
2: Es una... Sí, pero los que no tienen enciclopedia se lo pueden imaginar.
0: ¿Sí?
2: Es un biciclo que tiene una rueda delantera
0: muy
2: enormemente grande.
0: Grande,
2: de 1,5 metros de diámetro. Uh-huh. Y de ahí sale... Pues el asiento, y después la segunda rueda es muy pequeñita.
1: Sí, ¿y cómo la tiraban para adelante si no tiene pedales?
2: Sí, pues ahora tú lo
0: pues
2: vas
0: ahora
2: a explicar.
0: Tú lo vas a explicar, venga. A ver.
1: De este modo, la fuerza ejercida con la pedalada se potenciaba, con uh-huh. lo que era posible alcanzar velocidades más bien altas, con lo que empezaron también los accidentes.
0: Y los hospitales empezaron a trabajar en las...
1: Jo, pues imagínate caerte desde ahí.
0: Claro. ¿Qué te parece? Da miedo, ¿no?
2: Se dieron cuenta que el negocio no era muy fructífero.
1: Más la bici que se te caía encima.
0: Ahora hay algunas personas que lo tienen, por ejemplo, para los espectáculos de circo.
2: Ah, claro.
0: ¿Eh? Pero no se utilizan ya estas. Vamos a hablar de otra, Neila.
3: La rueda de rayos y la cadena.
0: Perfecto, venga.
1: Inventada en 1874 por el inglés James Starley, uh-huh. y colocada en una bicicleta con las dos ruedas del mismo tamaño, uh-huh. la rueda de radios todavía se utiliza hoy.
0: ¿Veis? Aquí está.
2: Exacto.
0: Las dos ruedas uh-huh. eran iguales.
2: Claro.
0: ¿Eh? Como ahora. Ahora las ruedas son iguales.
3: Pero se iba corriendo.
0: Claro,
2: no tenía cadena, sino que ellos mismos se impulsaban.
0: Ahí está, muy bien. ¿Qué más? A ver, hermana, ¿tú sabes algo?
2: Sí, que la última innovación técnica después de muchos accidentes llegó por último en el año 1879.
0: Ajá.
2: La cadena que une la rueda trasera y los pedales. Había nacido por fin la bicicleta moderna.
0: Claro.
2: Esto llegó, fíjense... Finales del siglo XIX, en 1879.
1: Así es. Así
2: que, como dijo Luis Fernando, que se había soñado desde hacía mucho tiempo con un caballo que no se encabritara y al que no hubiera que darle de comer, hasta el siglo XIX no se pudo tener la bicicleta.
1: Y por suerte sin accidentes.
2: Claro.
3: Uh-huh. Bueno. Y yo le doy de comer a la bicicleta.
2: Porque le echas aceite a la cadena.
3: Sí, eso y otra cosa, y aire a las ruedas.
2: Aire a las ruedas, claro.
0: Claro, pero si tú no le das eso, Luis Fernando, la bici no se va a quejar.
2: ¿Verdad? Pero los caballos...
3: Pero entonces no va.
2: Claro,
0: claro,
2: eso sí, no,
0: pero
2: funciona.
0: No te dirá, ¡ay, Luis Fernando, ponme aceite, por favor, un poquito más de aire! No te va a decir eso, ¿verdad?
3: No.
0: Pues el caballo tampoco, pero se hará notar cuando no quiera avanzar. Venga, hermana, vamos
2: ¿otra
0: a
2: bicicleta?
0: Pero vamos a retroceder más en el tiempo.
2: ¿Por qué?
0: Porque aquí vamos a hablar de alguien muy conocido en la historia, uh-huh. del arte, de la cultura, y es, vamos a presentar, a ver.
3: La bici de Leonardo.
0: Claro. Ustedes han oído hablar de Leonardo da Vinci, ¿verdad?
1: Sí. ¿Mm?
0: Pues él es del siglo XVI. Él se ocupó también de la mecánica, como otras tantas cosas, porque siempre los inventos le interesaron muchísimo. Y entonces diseñó muchas máquinas movidas por la fuerza muscular. Y entre sus dibujos encontramos uno que representa una cosa que es parecida a la bicicleta moderna. Esto
2: o sea,
0: que estamos
2: que él,
0: viendo.
2: De alguna manera ya había pensado
0: exacto.
2: en un sistema para poder desplazarse a través de dos ruedas.
0: Así es.
2: Aquí
0: pues
2: lo vemos,
0: ese es el dibujo.
2: El dibujo de Leonardo da Vinci. Pensando ya en el siglo XVI en una futura bicicleta.
0: Fíjate que es que parece una bicicleta,
2: sí, sí,
0: ¿no?
2: Sí.
0: ¿A qué es interesante, hermana? ¿Tú sabes andar en bici?
2: Sí, abuela. Bueno, hace muchos años que no ando ya.
0: Pero
2: en bicicleta.
0: Sabrías si
2: espero
0: te prestamos
2: que no
0: una.
2: Se me haya olvidado.
0: Bueno,
2: es que con el hábito es un poco difícil. Porque
0: pues entonces,
2: imagínese que se me enreda el escapulario con la rueda, los
0: tú
2: pedales.
0: Tú tienes que disparar. Para que hagamos una competencia. ¿Te
2: animas
0: después?
2: Bueno, me animo, sí, sí.
0: Bueno, pero vamos
2: y
0: a dar
2: los premios, eso
0: también,
2: me gusta mucho.
0: También.
1: Yo me traigo la mountain bike que llevo en la carrera, venga.
0: Bien. Tú sabes andar en bici, ¿verdad? ¿Tardaste mucho en aprender, Joan?
1: No mucho.
0: ¿Cuánto?
1: Una semana.
0: ¿Una semana? ¿Y te has dado algún porrazo?
1: No.
0: Muy bien. Luis Fernando, ¿cuánto has tardado? ¿Sabes andar en bici, verdad?
3: Sí.
0: ¿Y cuánto has tardado en aprender?
3: Un día y me di muchos porrazos.
0: ¿Y te has dado muchos porrazos?
2: Es que cuando uno aprende, yo claro. recuerdo también haberme dado algún porrazo.
0: ¿Y Neila, sabes andar en bicicleta?
3: Sí.
0: ¿Y has tardado mucho en aprender?
3: Sí, casi unos días.
0: ¿Unos días? ¿Y te ha dado algún porrazo?
2: No, hombre, es que muy prudente.
0: Claro.
2: Cuando veía que no podía.
0: Bueno, hermana, dígame. ¿Te has enterado?
2: Sí.
0: ¿Qué tal si vamos ahora a un espacio que nos gusta a todos?
2: Bueno, adelante.
0: Es ¿cuál? Este.
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0: Bueno, la música está muy bonita, pero ¿la historia dónde está?
1: Aquí, abuela, aquí, no se preocupe. Estamos siempre preparados con historias. Yo siempre me pregunto, ¿cómo podemos saber tantas, tantas historias? Parece esto como la cuando uno de pequeño se ponía al lado de la abuelita o el abuelito y ahí al lado de la lumbre le explicaba historias de santos, ¿verdad? De la Virgen.
0: Yo me acuerdo
1: que hace mucho tiempo.
0: Pasados.
1: Vamos a escuchar esta historia que se titula así, Cambio de conducta por oír el rosario.
0: Propósito de enmienda.
1: ¿Qué será?
0: Seguro.
1: Dice, antes de estallar la revolución en Venezuela, vivía una señora viuda con unos hijos pequeñitos en una hacienda cercana a Puerto Cabello, un lugar. Cierta noche se presentaron en su casa dos soldados españoles, diciendo que, yendo de marcha hacia la ciudad, se habían perdido, se habían extraviado y suplicaban que les dejase descansar ahí esa noche para marchar antes del amanecer y poder incorporarse al batallón que habían perdido. Esta buena mujer, viuda, hemos dicho, los acogió de forma muy benévola y dio orden a sus criados de que les preparasen una habitación con dos camas y les diesen bien de cenar. Era una muy buena señora. Esta señora tenía una costumbre, se ve que era muy católica, muy piadosa, y reunía a su familia siempre, cada día, para rezar el Santo Rosario antes de que se fueran a dormir. Al atardecer, que ya venían todos del trabajo o de la escuela, todos se reunían, como decíamos, a lo mejor en el salón grande, cerca de una imagen, a rezar el rosario.
0: ¡Qué bonito!
1: Y concluido eso, pues se dio cuenta, lo hizo como cada noche, y después de rezar el rosario, se vio a los dos soldados que estaban casi sin moverse detrás de las sirvientas, porque no se habían atrevido a estar pues cercanos, como no eran de la casa. Ellos participaron de este acto religioso.
0: Pero les invitaron a rezar también,
1: claro,
0: ¿no?
1: Claro, a todos los de la casa, incluso los criados iban. Sí. Incluso se dio cuenta la mujer de que alguno tenía alguna lagrimita en el rostro.
0: ¿Quién sabe de qué se acordaría, hermana?
1: ¿Quién sabe, quién sabe? Entonces, bueno, les dio las buenas noches, una persona educada. Bueno, bueno, hijos míos, iros a acostar que estaréis cansados. Y encargó al cocinero que les tuviese desayuno preparado antes del amanecer porque les había dicho que se iban a ir muy temprano. Y tenía cuidado ella también de madrugar para ver si se cumplían sus órdenes y poder despedir a los huéspedes. ¡Qué mujer tan educada!, ¿no?
0: Claro.
1: Prefirió levantarse temprano para despedir a estos huéspedes, dos soldados. Y ellos, al verla tan de madrugada, que apenas había amanecido, verla despierta, se conmovieron. Y uno de ellos le dijo, señora, mire, somos unos pobres miserables que realmente no merecemos la hospitalidad que usted nos ha dado. Al llegar a esta casa, nosotros, la verdad, traíamos la idea de robar. Nos habíamos separado del grupo para robar y saquear y huir como desertores. Bueno, algunos soldados tienen mala fama de andar, pero no todos, hay algunos que son muy buenos. Pero estos le contaron a la mujer las malas intenciones que tenían.
0: Hermana.
1: Hubiéramos sido grandes criminales, dijo. Pero al darnos cuenta de cómo nos trataba usted, nos dio de cenar, nos preparó la mejor habitación, sobre todo el rezo del Santo Rosario, que sin darnos cuenta también nosotros nos pusimos a rezar, imitando lo que hacían ustedes, acordándonos de que también con nuestras madres de pequeños habíamos rezado el rosario.
0: Te lo dije, de algo se estarían acordando.
1: Sí, sí, abuelita. Lo que uno aprende de pequeño nunca lo olvida.
0: No te lo olvidas más.
1: Cuando la mamá le enseña a uno a rezar, ¿verdad? Delante de una imagen, a llamar a Dios Padre Nuestro, eso nunca se debe olvidar. Pues así le pasó a estos soldados. Nos acordamos de que en otros tiempos también nuestra madre nos había enseñado y nos volvimos atrás. No nos dio ya la vergüenza de hacer esto que traíamos pensado y estamos arrepentidos de estos malos propósitos. Y le damos a usted nuestra palabra de honor, dijo el otro, de que desde hoy seremos otros hombres. ¿Qué tuvieron estos hombres que hemos hablado en la Escuelita de Dios?
2: Intenciones malas.
1: Tenían intenciones malas. Y ahora hicieron un propósito
2: de enmienda.
1: Exacto. Miren, pues no estaba preparado. No me acordaba.
0: Ay,
1: cuando
0: hermana,
1: lo preparé.
0: Todo lo preparas tan
1: todo
0: bien.
1: No.
0: Y haces como que parezca que no.
1: ¿Qué va, qué va? Y entonces, fíjense, vamos a ver si estos chicos tenían realmente propósito de enmienda o no. A ver si era verdadero o no.
2: Vale.
1: Le damos a usted nuestra palabra de honor, dijo el otro, de que desde hoy seremos otros hombres. Por fortuna, no se notará nuestra ausencia si logramos entrar en el cuartel antes del toque de Diana. Ah. Si lo conseguimos así, es decir, que no notasen que ellos habían faltado, procuraremos con nuestra conducta olvidar todas nuestras malas intenciones. Y dijo la señora, mire, no basta eso. Si estáis realmente arrepentidos, en vuestro batallón tenéis un capellán, un sacerdote.
0: A confesarse.
1: Tenéis que ir a confesar vuestras culpas.
0: ¡Qué mujer más valiente, hermana!
1: Sí, sí, sí. Y bueno, los quería de verdad. Quería que su alma estuviera en gracia. Porque a lo mejor habían hecho ya algún robo por ahí, no sería el primero. Tenéis que confesar vuestras culpas ante Dios, delante del sacerdote, recibir la absolución y poder comulgar para quedar purificados y que vuestro propósito sea sincero. Miren qué bonito ejemplo del propósito de enmienda.
2: Y además porque sin la guerra morían, ya estaban confesados y todo.
1: Muy buena nota que ha hecho Luis Fernando. Hay que estar siempre preparados para morir. En la guerra, y aunque no sea guerra, siempre tenemos que estar preparados. Bueno, además les dice la señora, espero que no olvidaréis nunca el rezo del Santo Rosario. Y entonces sacó de su, pues de alguna cofrecito que ella tendría, os traigo aquí dos que están bendecidos. Le regaló a cada uno un rosario. Invocad con ellos a María Santísima que oirá vuestros ruegos. Los soldados le besaron la mano y se fueron los dos. Y poco después, como decía Luis Fernando, estalló la revolución en ese país de Venezuela. Pero
0: ¿quién sabe qué año sería?
1: En esta casa no lo dice aquí el estudio.
0: Bueno, nuestros amigos de Venezuela sí que lo saben.
1: Lo sabrán, sí, sí.
0: Bueno, es lo de menos. ¿Qué pasó?
1: No me lo puedo inventar. Entonces estalló la revolución. En esa casa hubo bastante tranquilidad, pero a los 4 años, esta casa se vio acometida por los que estaban haciendo esta guerra.
0: ¡Ay, Dios mío!
1: En los críticos momentos apareció un piquete de tropas españolas con 2 oficiales que defendieron esta casa heroicamente rechazando al enemigo.
0: ¿Quiénes eran?
1: ¿Cuál no sería la sorpresa de la dueña de casa al reconocer en estos 2 oficiales aquellos sus antiguos huéspedes? Se habían acordado
0: y fueron agradecidos
1: y claro. Entonces no dejaron que la revolución, que los soldados llegaran a esa casa.
0: ¡Qué bonito!
1: Aquí estamos, señora, dijo, siempre reconocidos a las bondades que usted nos dio aquel día y dispuestos a derramar nuestra sangre por salvar su vida. Porque usted nos salvó la nuestra, la del alma, ¿verdad? Si hoy nosotros ocupamos este puesto de oficiales, ya eran oficiales, fue gracias a los consejos que usted nos dio y a estos rosarios que nunca se han apartado de nosotros y sacaron
0: los
1: rosarios
0: mostraron.
1: Después de 4 años. Nunca se han apartado de nosotros. Qué bonito, ¿ven? Y abrieron el uniforme y sacaron el rosario que tenían en el pecho.
2: ¿Otro?
1: Ahí guardado. No, lo llevaban en el pecho.
0: Claro.
1: Caballeros, dijo la señora entonces, hoy tengo mucho que agradecerles a ustedes, porque mi hospitalidad fue una cosa muy pequeña comparado con lo que han hecho ustedes hoy. Salvaron su vida y la de toda su familia. La mano de Dios fue la que les ha guiado a ustedes a mi casa. Y lo demás ha sido obra de la Santísima Virgen por mediación del Rosario. Pues a esta madre es a la que debemos darle gracias, dijo ella. ¿Ven qué bonito? Y después, bueno, se despidieron porque ellos tenían que seguir en toda esta revolución. Les había tocado estar al frente. Pero la señora ya no los volvió a ver. Dice aquí la historia que supo que llegaron a ocupar puestos distinguidos en la milicia gracias a su honradez. O sea que realmente el propósito de enmienda fue
0: firme,
1: perfecto, firme y enérgico. No volvieron a sus malos pasos. Y a ella, bueno, pues le alcanzó el Señor también grandes bendiciones del cielo porque vio crecer a sus hijos felices y los salvó de que cayesen en manos de los soldados de la revolución.
2: ¿Qué soldados eran? ¿Ingleses, franceses, británicos?
1: Pues aquí no lo dice. Había unos españoles y me imagino que los otros serían de allí mismo,
0: claro.
1: Quizá, ¿no? En esta revolución de la independencia.
2: Uh-huh.
1: Esto ha debido
2: ¿contra
1: ser
2: quién era la guerra? Entre los mismos españoles,
1: claro,
2: civil.
1: Para conseguir la independencia de Venezuela, me puedo imaginar que pueda ser
0: pues
1: eso.
0: Pues no lo sé, hermano.
1: No lo dice, pero bueno, lo que sí cuenta es qué precioso. Ven que siempre tenemos que ser buenos y dar buenos ejemplos.
0: Sí.
1: No sabemos, a lo mejor, por un ejemplo, alguien que nos vea, por ejemplo, bendecir los alimentos. Alguien que nos vea que pasamos por la calle delante de una iglesia y que hacemos la señal de la cruz. No sabemos quién nos puede estar mirando. Y a lo mejor gracias a ese gesto Nosotros podemos salvar un alma del pecado, ven, y volverlo al buen camino. Esta señora, solo por rezar el rosario con sus criados y sus familias...
0: Como siempre lo hacía,
1: claro. Pero por ser fiel, no dijo, ¡ay, qué vergüenza, que a lo mejor estos soldados se van a reír de mí!
0: Más vale no lo recemos.
1: Más vale que lo recemos en privado. No, no le importó y demostró que ella, su fe, ven. Y gracias a eso, estos soldados... Por eso la historia se titula Cambio de conducta por escuchar el rezo del Santo Rosario.
0: Bueno, hermana.
1: Me ha gustado mucho.
0: Sí, ¿cómo? Me has quitado las palabras de la boca.
1: Ay, abuela.
0: Vamos a descansar un poquito escuchando una canción.
1: Ay, me encanta.
0: Vale. De la Virgen, ¿sí?
1: Bueno.
0: ¿La oímos?
2: ¿Cómo se llama?
0: Mira, ahí va, es esta.

0: Bueno, yo quiero que me expliquen esta cosa tan curiosa que dicen que un pájaro da dolores de cabeza.
1: Lo puedo decir ahora porque tengo que salir.
0: ¿Qué, es que canta muy mal?
1: No, hermana.
0: ¿Entonces?
1: Tiene la voz de la abuela.
0: Bueno,
1: mira, te voy a explicar eso y después, porque como me tengo que ir, tengo...
0: Abuela.
1: Soy una mujer muy ocupada.
0: Pero no nos dejes.
1: Hija, no te pongas así.
0: No puede ser.
1: Mira, hermana, ¿sabes por qué le llaman pájaros del dolor de cabeza?
0: ¿Por qué?
1: Porque el ruidito que hacen es monótono y repetitivo. Yo no sé cuál será. No sé, cucú, cucú, no se me ocupa. Bueno, la cuestión es que están todo el día con la misma perorata. Y entonces le han puesto el sobrenombre de pájaros del dolor de cabeza.
0: Ah, pero en realidad ese no es su nombre, sino que ahora nos van a explicar nuestros amiguitos cómo se llama realmente este pajarito, que tenemos aquí una foto de él. Mira qué bonito.
1: Me voy un momentito, ¿eh?
0: Bueno, abuela, pero
1: que voy
0: no
1: a,
0: tarde mucho.
2: Voy a rojo y pico amarillo.
1: Voy a tachar lo que he hecho.
0: Muy bien.
1: He cumplido con mi función.
0: Se llama este pajarito, ¿quién lo va a decir?
2: Yo.
0: A ver, ¿cómo se llama?
2: Barbudo videntado.
0: Barbudo videntado.
2: Y suerte que el nombre científico no es tan difícil.
0: ¿No? Pues parece que el nombre, este nombre sí que es difícil. Se llama barbudo, ¿sabéis por qué? Porque tiene unos pelitos que adornan el, su pico.
2: Que parece que sea barba.
0: Que fuera como una barbita, ¿vale? Pero por eso es. Cuéntanos qué sabes, Joan, de este barbudo videntado.
2: A ver. El barbudo videntado, representado en la fotografía, pertenece a una familia numerosa que cuenta con representantes en todas las regiones tropicales y subtropicales del mundo.
0: O sea, que vive en el continente africano. Muy bien. Neila, ¿tú qué sabes de este pajarito?
3: Fuerte, porque si no ya estaríamos con un dolor de cabeza. Suerte que vive en África.
4: Se trata de un pájaro singular que llama la atención por su plumaje, vivamente coloreado en el que se mezclan colores muy variados.
0: Aquí lo tenemos, esa fotografía de la que hablaba Joan, la tenemos aquí, vosotros no la veis, pero si os interesa podéis buscar cómo
2: en
0: es
2: internet.
0: Un barbudo videntado. Tiene como si fuera un abriguito negro, la parte de detrás es negra, pero todo su pecho
2: es rojo.
0: Es rojo. Y donde tiene la barbita, pues es entre rojo y negro. ¿Lo veis?
2: Como pelitos de barba.
0: Pelitos de barba entre rojo y negro. Es muy bonito.
2: Y el pico es amarillito con dientes.
0: Sí, y tiene unos ojos muy bonitos, chiquititos, blancos. A ver, ¿qué más, Joan, sabemos de este, de esta, esta especie de barbudos?
2: Algunas especies de barbudos parecen verdaderas paletas de pintor volantes. Este es el caso del barbudo que vive en los bosques tropicales de América del Sur.
0: ¿Ya?
2: Algunos barbudos, sin embargo, presentan colores más discretos como el barbudo de cuello negro o el barbudo de Arnaud, ambos africanos.
0: Son todos, viven en África.
2: Pero qué mal que no tenemos ninguna foto.
0: Este sí. Eso de una paleta de pintor puede significar que es que debe tener muchos colores. Como has visto, la paleta de los pintores tiene hartos colores.
2: Todos.
0: Claro. ¿Qué más, yo, Luis Fernando?
5: Todos los barbudos tienen un pico grueso y robusto, gracias al cual pueden excavar el nido en los troncos de los árboles.
0: O sea que picando, picando, van haciendo el nido en los troncos de los árboles. Pues sí que tienen que tener un pico fuerte. ¿Tú sabes algo del pico de los barbudos, Neila?
4: En la base del pico presentan dos pinceles de pelos, dispuestos de modo que forman una especie de barbas, de las que proviene su nombre vulgar.
0: Exacto, se le llama barbudo. Bueno, Luis, ¿qué sabemos de los barbudos? ¿Qué más? A ver.
5: Los barbudos están muy emparentados con los pitos, a los que se parecen por el pico o por la forma de las patas, que... tienen
0: cuatro dedos,
5: dos dirigidos hacia adelante y otros dirigidos hacia detrás.
0: Exacto. La familia de los pitos, esa es otra familia de pájaros. ¿Qué sabemos de sus costumbres? ¿Son solitarios, Joan? ¿Les gusta estar juntos? A ver.
2: Son gregarios y viven en grupos.
0: Ya.
2: Que duermen juntos en cavidades de los árboles. Se han llegado a encontrar hasta 15 individuos durmiendo en un nido.
0: ¿En un solo nido 15?
2: Pues debía ser grande, ¿no? El nido.
0: O grande o estarían bien apretujados. A lo mejor es que son frioleros.
6: Uno debajo del otro.
0: Y se ponen así las plumas todas unas con otras para que entren en calor, ¿no?
3: Pero debe tener fuerza el que hace el nido, ¿eh?
0: Porque imagínense, lo excavan dentro de los troncos de los árboles.
3: Y encima para 15 pájaros.
0: Son buenos carpinteros, ¿eh?
3: Y sí, encima sí, sí. Para 15 pájaros.
0: A ver, Neila, ¿tú sabes qué comen los pájaros barbudos?
4: Se alimentan de frutas y flores, aunque existen especies que solo comen insectos.
0: Algunos entonces son vegetarianos.
3: Si los contratamos, muchos perderían el trabajo.
6: No, contratan a un pájaro carpintero, le dan unos cuantos insectos y les cava el agujero.
0: Enseguida, claro.
3: Pero si contratan a uno, seguramente que muchos perderían el trabajo.
0: ¿Por qué?
3: Porque como es muy buen carpintero, un pájaro...
0: Dejaría a los demás sin trabajo. No puede ser. Bueno, aquí sabemos entonces, a ver, ¿cuánto puede llegar a medir un adulto, Luis Fernando, de Barbudo?
3: Mucho.
0: ¿Cuánto?
3: Entre 15 y 18 centímetros.
0: Centímetros. Bueno, no es tan grande, ¿eh? Es un pajarito relativamente pequeño.
3: Así.
0: Y la puesta de los huevos, Joan, ¿sabes cuántos huevos pone?
2: 2 huevos en abril y junio. Y no sé cómo pueden haber tantos porque dicen que hay 15 por cada nido y solo pone 2 huevos.
0: Pues puede ser que se reproduzca muchos, no lo sé. Y además que los incuba en poco tiempo. Entre 16 y 18 días ya están incubados y nacen los barbuditos. Me imagino que cuando nacen no tienen todavía barba, pero a los pocos días ya les sale la barba.
2: Tardan en incubar menos que la gallina claro. Tarda 21.
0: Fíjate. Y los papás barbudos alimentan a sus crías con frutas, con bayas y también con insectos. Ya empiezan desde pequeñitos a comer este tipo de cosas. Bueno, pues ya hemos conocido un pájaro que se llama barbudo bidentado. Se le llama así por este pelo que tiene debajo del pico. Y que se le conoce como pájaro del dolor de cabeza por este sonido monótono que hace y que es repetitivo.
3: Pi, pi, pi, pi, pi.
0: Y al final ya me dice, por favor, cállese. Cállese, no cante más, no siga cantando.
2: Hombre, si quieres hacerle un regalo a alguien, se lo das.
0: A tu peor enemigo. Te voy a regalar un barbudo bidentado para que te cante todo el día. No, eso no se debe hacer. Lo que sí podemos hacer es... Además, seguramente no serán pájaros domesticables. Estarán viviendo así en la selva o en algún bosque.
3: Hombre.
0: Vamos entonces al próximo espacio.
3: Al enemigo le voy a regalar un barbudo.
0: No. Vamos a tu rincón, ¿nos parece? ¿Tenemos preparados los chistes, las adivinanzas?
3: Uy.
0: Pues allí vamos.

0: quieres. He vuelto, bueno, hermana.
1: Bueno, menos mal, porque se iba a perder el mejor espacio de este programa.
0: ¿Pero tú crees que yo me iba a perder tu rincón? Equivocada estás. ¿Qué han hecho? ¿Qué han preparado?
1: Hemos preparado muchas adivinanzas. No nos ha dado tiempo a preparar más cosas porque nos ha dicho el técnico que quedan solo 3 minutos.
0: Caramba, bueno, ¿quién va a empezar? Venga.
2: Yo.
1: Joan, tiene preparadas unas adivinanzas.
2: A ver, chulis. La primera. ¿Quién hace en los troncos su oscura casita y ahí esconde a Vara lo que necesita?
1: En los troncos, su oscura casita y ahí va guardando a Vara lo que necesita.
0: ¡La ardilla!
1: ¡La ardilla!
0: Sí. ¡Ay, qué bueno! ¡He acertado una!
1: A ver, aquí tiene otra Luis Fernando. Despacito. Venga. Para que todos la escuchemos y podamos pensar.
0: A ver,
3: aunque tengo traje de rayas, por la cárcel no he pasado. Vivo libre en la sabana y soy primo del caballo.
1: Traje a rayas.
2: La cebra.
1: La cebra.
3: Bueno, esto es muy fácil.
1: Pensaba que iba a pasar pobrecita por la cárcel un traje de rayas.
0: Sí. Bueno, y Neila no ha preparado nada.
1: Neila, claro que sí. Venga, a ver, bien fuerte.
0: Una que no sea muy difícil, ¿eh? Porque no puedo pensar. Venga. Está pensando, señoras y señores. Antes de que termine el programa, Neila nos hará una adivinanza.
1: Venga,
0: ya.
3: Hay una flor pispireta en el fondo del jardín de hermoso color violeta. Su nombre ya te lo di.
0: ¿La Violeta?
1: ¡Claro!
0: Ese sí que era fácil. Mi hermana cae. María Esther García Pastor.
1: ¿Otra?
0: ¿Por casa cómo andamos?
1: ¿Por qué? Vamos a buscar.
0: ¿Tú no vas a ser ninguna?
1: Vamos a buscar. Mira, esta me gusta.
0: A ver.
1: Tiene las orejas largas y la cola de algodón.
3: El conejo.
1: Pero déjame terminar.
0: Pero tú eres de programa de otra radio. Te han mandado para hacer
1: en los corrales se cría y a mí me gusta un montón el conejo.
0: Ay,
3: y sin
0: está
3: mirar.
0: Muy bonito. Espera,
1: es
0: hermana.
1: Que tiene las orejas largas y la colita de algodón. Claro, ya con esas dos pistas que di.
3: No, yo con las conejas largas.
1: Las orejas largas. También los elefantes tienen orejas largas.
2: Orejas grandes, ¿no?
1: No puedes dejarte llevar de la precipitación.
0: Bueno, nos
1: amigos,
0: vamos.
1: Nos tenemos que ir, ¿no?
2: Venga, la última adivinanza.
1: A ver, la última.
0: Bueno, la última, Joan. Que no sea muy difícil, ¿eh?
2: Venga. Verde nace, verde se cría y verde sube las piedras arriba.
3: Lagartija.
2: ¿La lagartija? Eso es tú, ¿eh? Pues no lo sé, porque sí.
0: Sí, ¿verdad?
1: Muy bien. Amiguitos,
0: nos vamos.
1: Ha sido un gusto estar con vosotros. Hemos aprendido muchas cosas en la Escuelita de Dios.
2: Y
1: junto con Amiguitos de María hemos visto lo importante que es hacer un firme propósito de no pecar y de cambiar
0: así
1: de vida.
0: Es.
1: Vamos a pedírselo así a la Virgen Santísima, ¿verdad?
0: Muy bien.
1: Bueno, ¿quién se va a despedir en esta ocasión del programa?
0: Que lo haga.
2: El que lo hizo la última vez.
1: A ver, bien fuerte.
0: Venga, vale.
2: Benjamines, hasta el próximo programa.
4: Si Dios quiere.

Examen de conciencia. Vamos a tener a continuación un rato de reflexión ante el Señor para que examines tu conciencia y puedas buscar y hacer realidad ese anhelo de corregirte para llegar a ser santo. Este examen consta de 5 puntos. Te invito a que vayas examinando tu conciencia siguiendo estos puntos que te vamos a indicar. En primer lugar, dale gracias a Dios. Primero por el don de tu vida, por existir. Dale gracias por el don de la fe, por haberte salvado con su muerte en la cruz.

dale gracias a tu Padre Dios por todos los beneficios que te ha concedido con tanta generosidad en el día de hoy, tanto materiales, salud, trabajo, como espirituales, el don de conocerle a Él. Y dale gracias también por las cruces de cada día que te ayudan a unirte a Jesús.

Ahora pídele a Jesús luz. Señor, que vea. Dame sabiduría para ver en qué te he fallado hoy. Dame tu propia luz para que reconozca cosas que por mí mismo no sé ver.

pídele también a Jesús valentía. Pídele su gracia para que odies el mal, para que no seas amigo de ningún pecado, para que tus debilidades no te hagan apartarte de Él. Pídele la valentía para decir no a todo lo que Él no ama, todo lo que te puede separar de Él.

después de haber orado a Dios, después de haberle agradecido todo lo que te da con tanto amor, y después de haberle pedido esta luz y esta valentía, llega el momento de que examines tu conciencia. Vamos a repasar mentalmente todo este día. También podemos repasar la vida pasada, lo que has hecho en años anteriores. Y piensa con serenidad, pero con sinceridad, en los momentos en que quizás has ofendido a tu Padre Dios.

puede ayudarte pensar si has fallado concretamente en alguno de los mandamientos de la ley de Dios. Puedes ir repasándolos mentalmente. Primero, el más grande de ellos, del que muchas veces no nos confesamos: el pecado de no amar a Dios sobre todas las cosas. Puedes recordar, por ejemplo, si no te has avergonzado de Dios ante tus amigos, ante los compañeros de trabajo. ¿Has amado de verdad a Dios sobre todas las cosas?

También puedes, si te ayuda, repasar los pecados capitales. Esas fuerzas negativas que todos tenemos dentro por el pecado original. Y debes ser consciente de que existen esas pasiones malas en ti para poderlas superar. En primer lugar, la pereza.

Otro pecado del que a veces no somos conscientes es el negro pecado de la envidia. ¿Has deseado el mal a alguien porque le va mejor que a ti? ¿O te has enfadado, te has enojado porque las cosas no te salen tan bien como a los demás?

la avaricia. En esto quizás pienses que nunca has pecado de avaricia, pero Dios te ha dado muchos dones. ¿Qué haces con ellos? ¿No te podría reprochar Jesús, quizás, el haber enterrado tus talentos, no ponerlos al servicio de los demás, guardarte para ti todas las cosas y no saber compartir?

También existe el pecado capital de la ira. Este es un pecado muy común que además hace mucho daño a los que nos rodean. Reflexiona en tu manera de ser. ¿No te enfadas demasiado con los demás?

Por último, el más grave de todos los pecados capitales, que es más difícil de cazar, porque se esconde más, es más diabólico, es el pecado de la soberbia. ¿Cuándo somos soberbios? Cuando no obedecemos, cuando pensamos, yo haría esto si lo hago por mí, pero porque me lo han mandado, no lo haré. Ese tipo de reacción, de rebeldía, es tan contraria a la vida de Jesucristo. También es soberbia el no querer pedir las cosas que necesitas a tu Padre Dios. Piénsalo. Quizás te has desesperado en alguna situación solamente por no abajarte a pedir cosas.

puedes reflexionar también en cómo cumples tus deberes de Estado. Esto toca a la virtud de la justicia. En tu trabajo, en tus obligaciones, en tu estudio, ¿realmente aprovechas el tiempo al máximo? ¿Haces bien todo lo que tienes que hacer? ¿O quizás de una forma un poco superficial, sin acabar bien los detalles, sin puntualidad?

Jesús quiere que seas como Él, que irradies el perfume de Cristo. Pero piensa, ¿cómo ha sido tu actitud, tus gestos, tus palabras, tu amabilidad o tu mal humor?

es tu actitud ante los demás, cuando te interrumpen, cuando te piden un favor. ¿Has tenido mansedumbre y humildad? ¿O por el contrario, rebeldía, irritabilidad? Piensa si has sido generoso o egoísta. Si has quizás hablado de cosas que no debías. Si has criticado a los demás sin motivo o injustamente. Si has faltado a la caridad.

Piensa ahora en tus actitudes ante los problemas sociales, ante las conversaciones que tienes con los demás. ¿Realmente en tus opiniones has sido coherente en todo con tu condición de cristiano?

Bien, después de haber reflexionado en cómo te has comportado en este día con Dios, con los demás, contigo mismo, procura dolerte de tus pecados, de tus faltas. Piensa que a Jesús le duele que no le pidas perdón, porque es tu mejor amigo, tu Padre, tu santificador. Por eso ahora reza conmigo el acto de contrición. Señor mío Jesucristo, Dios y hombre verdadero, Creador, Padre y Redentor mío, por ser vos quien sois bondad infinita y porque os amo sobre todas las cosas, me pesa de todo corazón de haberte ofendido. También me pesa porque podéis castigarme con las penas del infierno. Ayudado de vuestra divina gracia, propongo firmemente nunca más pecar, confesarme y cumplir la penitencia que me fuere impuesta. Amén.

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2: Oración para antes del descanso nocturno. Completas. Después de las segundas vísperas del domingo y de las solemnidades. Dios mío, ven en mi auxilio.
3: Señor, date prisa en socorrerme. Gloria al Padre, y al Hijo, y al Espíritu Santo, como era en el principio, ahora y siempre, por los siglos de los siglos. Amén.
2: Examen de conciencia. Hermanos, llegados al fin de esta jornada que Dios nos ha concedido, reconozcamos humildemente nuestros pecados. Todos examinan en silencio su conciencia.

0: Señor, ten misericordia de nosotros,
1: porque hemos pecado contra ti.
0: Muéstranos, Señor, tu misericordia,
1: y danos tu salvación. Dios Todopoderoso, tenga misericordia de nosotros, perdone nuestros pecados, y nos lleve a la vida eterna.
0: Gracias, porque al fin del día podemos agradecerte los méritos de tu muerte y el pan de la Eucaristía, la plenitud y alegría de haber vivido tu alianza, la fe, el amor, la esperanza y esta bondad de tu empeño de convertir nuestro sueño en una humilde alabanza.
1: Gloria al Padre, gloria al Hijo, gloria al Espíritu Santo, por los siglos de los siglos. Amén.
0: Antífona. Al amparo del Altísimo no temo el espanto nocturno. Salmo 90. A la sombra del Omnipotente. Dice el Evangelio según San Lucas: Os he dado potestad para pisotear serpientes y escorpiones. Tú que habitas al amparo del Altísimo, que vives a la sombra del Omnipotente, di al Señor: Refugio mío, alcázar mío, Dios mío, confío en ti.
1: Él te librará de la red del cazador, de la peste funesta. Te cubrirá con sus plumas, bajo sus alas te refugiarás. Su brazo es escudo y armadura.
0: No temerás el espanto nocturno, ni la flecha que vuela de día, ni la peste que se desliza en las tinieblas, ni la epidemia que devasta a mediodía.
1: Caerán a tu izquierda 1,000, 10,000 a tu derecha. A ti no te alcanzará.
0: Nada más mirar con tus ojos, verás la paga de los malvados, porque hiciste del Señor tu refugio, tomaste al Altísimo por defensa.
1: No se te acercará la desgracia, ni la plaga llegará hasta tu tienda, porque a sus ángeles ha dado órdenes para que te guarden en tus caminos.
0: Te llevarán en sus palmas para que tu pie no tropiece en la piedra. Caminarás sobre áspides y víboras, pisotearás leones y dragones.
1: Se puso junto a mí, lo libraré, lo protegeré porque conoce mi nombre, me invocará y lo escucharé.
0: Con él estaré en la tribulación, lo defenderé, lo glorificaré, lo saciaré de largos días y le haré ver mi salvación.
1: Gloria al Padre, y al Hijo, y al Espíritu Santo.
0: Como era en el principio, ahora y siempre, por los siglos de los siglos. Amén.
1: Al amparo del Altísimo, no temo el espanto nocturno.
0: Lectura del libro del Apocalipsis. Verán al Señor cara a cara y llevarán su nombre en la frente. Ya no habrá más noche, ni necesitarán luz de lámpara o del sol, porque el Señor Dios irradiará luz sobre ellos y reinarán por los siglos de los siglos.

0: Responsorio. A tus manos, Señor, encomiendo mi espíritu.
1: A tus manos, Señor, encomiendo mi espíritu.
0: Tú, el Dios leal, nos librarás.
1: Encomiendo mi espíritu.
0: Gloria al Padre, y al Hijo, y al Espíritu Santo.
1: A tus manos, Señor, encomiendo mi espíritu.
0: Cántico evangélico. Sálvanos, Señor, despiertos. Protégenos mientras dormimos, para que velemos con Cristo y descansemos en paz. Nunc dimitis. Cristo, luz de las naciones y gloria de Israel. Ahora, Señor, según tu promesa, puedes dejar a tu siervo irse en paz.
1: Porque mis ojos han visto a tu Salvador, a quien has presentado ante todos los pueblos.
0: Luz para alumbrar a las naciones y gloria de tu pueblo Israel.
1: Gloria al Padre, y al Hijo, y al Espíritu Santo.
0: Como era en el principio, ahora y siempre, por los siglos de los siglos. Amén.
1: Sálvanos, Señor, despiertos. Protégenos mientras dormimos, para que velemos con Cristo y descansemos en paz.
0: Oremos. Humildemente te pedimos, Señor, que después de haber celebrado en este día los misterios de la resurrección de tu Hijo, sin temor alguno descansemos en tu paz y mañana nos levantemos alegres para cantar nuevamente tus alabanzas, por Jesucristo nuestro Señor.
1: Amén.
0: El Señor Todopoderoso nos conceda una noche tranquila y una muerte santa.
1: Amén.
0: Madre del Redentor, Virgen fecunda, puerta del cielo siempre abierta, estrella del mar, ven a librar al pueblo que tropieza y quiere levantarse.
1: Ante la admiración de cielo y tierra, engendraste a tu santo Creador y permaneces siempre virgen.
0: Recibe el saludo del ángel Gabriel y ten piedad de nosotros, pecadores.
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Oraciones de la noche. Tú, si estás en gracia, eres templo de Dios. Por tanto, también lo es tu habitación. Es lógico que junto a tu cama tengas alguna imagen de Cristo, de la Virgen. No has de acostarte tranquilo si en tu habitación tienes, por el contrario, fotografías o cuadros que sean una tentación para tu castidad. Antes de dormirte, puedes decir alguna jaculatoria, por ejemplo, como me echo en esta cama, me echaré en la sepultura. Ampárame en la hora de mi muerte, Virgen pura. Jesús, José y María, os doy el corazón y el alma mía. Jesús, José y María, asistidme en mi última agonía. Jesús, José y María, con vos descanse en paz el alma mía.

También es bueno en esta hora de la noche, antes de retirarte, hacer un breve examen de conciencia. Ya lo hemos presentado en otro momento de la programación. Un momento en el que tu alma en silencio ante Dios vuelva a revivir este día. ¿Cómo lo he empleado? ¿He puesto en práctica aquel propósito que me había propuesto de ser mejor? ¿De tratar mejor a tal persona? ¿De hacer mi trabajo con perfección? ¿De evitar tal mala costumbre? Después de este examen de conciencia detenido, que también puedo apuntar para ir comparando los resultados y mejorar cada día, hablarlo después con el director espiritual, conviene siempre rezar de corazón el acto de contrición. Nunca sabemos si vamos a amanecer al día siguiente. Es bueno siempre que nos acostamos, como dice la Sagrada Escritura, no dejes entrar en tu alma por un resquicio al diablo. Nunca. Por eso vamos a terminar la jornada pidiendo perdón con toda sencillez filial a nuestro Dios. Señor mío Jesucristo, Dios y hombre verdadero, Creador, Padre y Redentor mío, por ser vos quien sois bondad infinita y porque os amo sobre todas las cosas, me pesa de todo corazón haberos ofendido. Propongo firmemente nunca más pecar, confesarme, cumplir la penitencia que me sea impuesta y apartarme de todas las ocasiones de ofenderos. Os ofrezco mi vida, obras y sufrimientos en satisfacción de todos mis pecados, que os suplico y confío en vuestra misericordia infinita, me los perdonéis por los méritos de vuestra preciosísima sangre, pasión y muerte, y la intercesión de la Santísima Virgen María, y me deis gracias para enmendarme y para perseverar en vuestro santo servicio hasta el fin de mi vida. Así sea.

Además del examen de conciencia, del acto de contrición, antes de acostarte, reza las oraciones que más te agraden. Aparte del Padre Nuestro, del Ave María y Gloria, por ejemplo, estos extractos de los Salmos. Bendice, alma mía, al Señor, y no olvides ninguno de sus favores. El Señor perdona todos tus pecados. Él es compasivo y misericordioso, lento a la ira y rico en clemencia. No está siempre acusando, ni guarda rencor perpetuo. No nos trata como merecen nuestros pecados, ni nos paga según nuestras culpas. Tan lejos como está el cielo de la tierra, tan lejos como está el este del oeste, así aleja de nosotros nuestras culpas. El Señor es bueno y compasivo, tan bueno para los que le aman como un padre para con sus hijos.

Antes que se acabe el día, Creador de todas las cosas, te pedimos por tu gran misericordia que nos guardes esta noche. Aparta bien lejos de nosotros todos los malos sueños. Sujeta a Satanás, nuestro enemigo, y guárdanos de todo pecado. Padre, vela por nosotros. Jesucristo, bendícenos. Espíritu Santo, quédate con nosotros. Sálvanos, Señor, despiertos. Protégenos mientras dormimos, para que despertemos con Cristo y descansemos en paz. Amén.

Dígnate, Señor, guardarnos sin pecado esta noche. Ten piedad de nosotros. Venga sobre nosotros tu misericordia, conforme a la esperanza que tenemos puesta en ti. En ti, Señor, he esperado. No seré jamás defraudado. Señor, oye mi oración y llegue a ti mi clamor. Amén. Te suplicamos, Señor, que vengas a esta habitación y apartes de ella al demonio. Permanezcan aquí tus santos ángeles que nos guarden en paz y tu bendición descienda por siempre sobre nosotros. Amén. Señor, danos tu gracia para que seamos sobrios y estemos alerta, porque el diablo, nuestro enemigo, como león rugiente, anda a nuestro alrededor buscando a quien puede devorar. Señor, apiádate de nosotros, ayúdanos para que le resistamos firmes en la fe y concédenos una noche tranquila y una muerte santa. Amén.

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1: ¿Qué te dice Jesús hoy en el Evangelio? El Evangelio de hoy está tomado de San Mateo, capítulo 16, versículos del 13 al 20. A la pregunta del Señor sobre su identidad, Pedro manifiesta en nombre de los doce su fe en que Jesús es el Mesías, y éste lo proclama dichoso y le anuncia su futura misión en la iglesia. El Señor, al enviar a los suyos al mundo, quiere agruparlos en una familia jerarquizada. Eso es la iglesia, de la que Pedro será la cabeza visible en la tierra como representante de Cristo. A la confesión de Pedro responde Cristo con una triple promesa expresada en metáforas. Pedro será roca inconmovible de la iglesia de Cristo, que sobrevivirá a todos los azares y tribulaciones. Se le confiarán las llaves del reino de los cielos para abrir y cerrar a quien le parezca oportuno. Podrá atar o desatar, es decir, podrá decidir o prohibir lo que considere necesario para la vida de la iglesia, que es y sigue siendo de Cristo. Siempre es la iglesia de Cristo y no de Pedro. El Señor dice muy claramente que el poder del infierno no prevalecerá contra la iglesia, no podrá destruirla, y eso vale para todos los tiempos. A lo largo de toda la historia, la iglesia siempre ha sufrido ataques y persecuciones, ataques de fuera, de los que no pertenecen a la iglesia, y ataques de dentro, de miembros que se han corrompido y la han traicionado. Pero la promesa del Señor ha permanecido y permanecerá hasta el fin. Nadie podrá destruirla. Siempre subsistirá un resto que conservará la verdadera doctrina y vivirá la verdadera fe. Esto nos tiene que llenar de esperanza, aunque nos veamos rodeados de tanta confusión. La Iglesia, aunque formada por hombres pecadores, es santa y tiene el poder de santificar a las almas. También observamos que, ante la profesión de fe de Pedro, Jesús le llama bienaventurado por haber sido iluminado por el Espíritu Santo. Nosotros somos también bienaventurados porque hemos aceptado las verdades de la fe, prestando a ellas el obsequio de nuestra inteligencia y adhesión. Sin embargo, hermanos, la fe no es para tenerla replegada en el corazón, sino que es necesario confesar con nuestras palabras y acciones. Debemos ser coherentes con lo que decimos creer. Pidámosle a la Virgen, Madre de la Iglesia, que vele por ella, que la defienda de los ataques de los enemigos, que la purifique de todo lo que la desvirtúa, que impida que el error nos seduzca, y que nos conceda la gracia de vivir y morir como auténticos hijos de la Santa Iglesia Católica.

Estimados amigos, reciban un cordial saludo. Hoy es 23 de agosto y la Santa Madre Iglesia nos recuerda San Felipe Benizzi, el hijo más ilustre y más ardiente propagador de la Congregación de los Servitas en Italia, quien nació en el seno de una noble familia de Florencia el 15 de agosto de 1233. A los 13 años fue a vivir a París a estudiar medicina. De París pasa a Padua, donde a los 19 años obtiene el grado de doctor en medicina y filosofía, regresando a su ciudad natal y ejerciendo por un año su profesión. Durante este tiempo estudió las Sagradas Escrituras y oraba frecuentemente ante un crucifijo del templo de Fiesole para obtener la luz del cielo sobre su vocación. Sus oraciones dieron fruto y, estando un día orando en el templo de Fiesole, escuchó una voz que venía del crucifijo y que lo invitaba a ponerse bajo la protección de la Santísima Virgen en la Orden de los Servitas. Felipe pidió la admisión en Monte Cenario y recibió de manos de San Bonfilio el hábito de los hermanos legos. Los superiores le ordenaron trabajar en el huerto, pedir limosna y algunas faenas duras y difíciles del campo. El santo se entregó por completo a dichas labores, orando incansablemente durante todas ellas. En 1258 fue enviado al convento de Siena y durante el camino intervino en una polémica discusión sobre los dogmas de la fe, en la cual Felipe supo intervenir brillantemente, aclarando y dando el verdadero sentido sobre lo dicho. Dos miembros de su congregación que viajaban con él dieron cuenta al prior general, quien, al constatar la sabiduría del santo, lo ordenó sacerdote y en 1262 fue nombrado maestro de novicios del convento de Siena y vicario asistente del prior general. En 1267, por voto unánime, el santo fue elegido prior general de la orden religiosa. Como primera labor, visitó todos los conventos de la orden que estaban en el norte de Italia, invitando a las gentes a convertirse y también a someterse a la protección de la Virgen Madre. Luego, y al finalizar un intenso y largo retiro espiritual, San Felipe decidió visitar los conventos de Alemania y Francia. En el Concilio de Lyon, San Felipe impresionó a todos por su sabiduría y don de lenguas, don que fue utilizado por el santo para la conversión de los pecadores y reconciliación de los cismáticos de muchos lugares del mundo a donde iba a predicar el Evangelio. Sin embargo, toda su fama no era suficiente para obtener la aprobación pontificia para la Orden de los Siervos de María. En 1284, San Alejo puso bajo la dirección de San Felipe a su sobrina Santa Juliana, la cual fundó la Tercera Orden de las Siervas de María. El santo se encargó también de enviar a los primeros misioneros servitas al oriente. Algunos de ellos derramaron su sangre por mantenerse firmes en su fe a Cristo. Cuando comprendió que se acercaba la hora de su muerte, en el año 1285, San Felipe decidió retirarse a descansar al convento más sencillo y humilde de la orden religiosa, donde pasó sus últimos días orando y postrado ante la imagen de María Santísima. Falleció durante el Angelus Vespertino y en 1761 fue canonizado. Su fiesta fue extendida a toda la Iglesia Occidental en 1694. Muy bien, queridos amigos, hasta aquí nuestro santo para el día de hoy.

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1: ¿Quién será el seguidor de Jesús capaz de lanzarse a la conversión de las tribus más salvajes del Quebec? ¿Cuál es el secreto de su fortaleza sobrehumana? ¿Qué clase de fuego arde en su corazón? En este espacio podrás descubrir cómo San Juan de Brebeuf se lanzó confiadamente a la peligrosa misión, superando todo miedo. Hoy te ofrecemos un capítulo de Un santo entre hurones, por Francis Talbot, de la Compañía de Jesús.
2: Capítulo número 41. En el capítulo anterior hemos visto cómo una gripe que se estaba extendiendo por esos lugares afectó a varios de los misioneros que estaban con el padre Brebeuf. Estuvieron en cama y no tenían qué darles, porque lo que necesitaban era una buena nutrición. Después de hacerles incluso algunas sangrías, el padre Jogues mejoró un poquito, pero cayó también otro más enfermo y no sabía el padre Brebeuf qué hacer. El viernes por la noche, Dominique se moría. Tenía el cuerpo de color púrpura. Respiraba fatigosamente y el corazón apenas le latía. A la vacilante luz de una antorcha, el padre Brebeuf le administró la extremaunción. Los cuatro que no estaban enfermos se habían arrodillado sobre la estera, y los cuatro que se hallaban entre la vida y la muerte recitaban oraciones desde sus lechos. Brebeuf, Le Mercier y Pijar pasaron toda la noche en vela esperando que Dominique exhalara el último suspiro. Garnier, aunque ocupado en los ejercicios espirituales de su retiro anual, también había ayudado a los demás en el cuidado de los enfermos. El sábado por la mañana se levantó con fiebre y un terrible dolor de cabeza. Celebró la misa y después, tambaleándose, se volvió a su camastro. Confesó al padre Juan que hacía 2 días que tenía calentura, pero había creído poder vencerla, dado que eran más necesarios los enfermeros que los pacientes. Lo acostaron y se convirtió en el sexto de los atacados. Únicamente quedaban Brebeuf y Le Mercier para cuidar a los 6. Pijar pasaba la mayor parte del tiempo en las cabañas de los hurones enfermos, en tanto que Petit Pré salía de caza día y noche. Durante el día, el claro central de la cabaña se convertía en un manicomio. Por todos los rincones del país se había extendido la nueva de que los rostros pálidos franceses estaban enfermos, y los salvajes recorrían millas y millas para no perderse aquel extraño espectáculo. Nunca, desde que los franceses habían pisado por vez primera su tierra, habían visto a ninguno enfermo o moribundo. Se empujaban atropelladamente en torno de la cabaña, gritaban y chillaban, comían lo que había en los calderos, se metían prácticamente en los camastros y vigilaban, llenos de sospecha, cualquier movimiento de los sotanas negras. Brebeuf, desesperado, veía que los 6 pacientes estaban muy graves. El domingo, el gran hechicero Toneuratón, el jorobado, seguido de una muchedumbre que no paraba de aullar, entró en la casa. Dijo que sus amigos le habían llevado allí para curar a los franceses. Después de jactarse de ser invulnerable a toda enfermedad, declaró: «Si me dais un regalo, os prometo poner bien a todos los enfermos en 3 o 4 días». Brebeuf le preguntó su precio. 10 cuentas de cristal», estipuló, «y una cuenta más por cada enfermo». Brebeuf le preguntó cómo pensaba curarlos. Prometió darles algunas raíces, echar bufidos y cantar, y hacer a su oki, o amuleto, una consulta especial. Echón, en tono lo bastante alto para que todos los que abarrotaban la cabaña pudieran oírle, contestó al hechicero que sus remedios no servían para nada, que sus cantos, danzas, juegos y demás supersticiones eran absurdos. aconsejó al hechicero que él y todos los salvajes siguieran la práctica de los franceses y rogaran al que todo lo hizo, ya que solo Dios y no el demonio podía devolver la salud a los enfermos y moribundos. Al día siguiente, dos viejos jefes visitaron a Echón. Temían que aquel fuera un invierno de enfermedades. Ya había enfermos en casi todas las chozas y muchos de ellos habían muerto. No tenían ninguna fe en los remedios de los hechiceros. Habían oído decir que Echón deseaba que rezaran a su Dios y le rogaban que convocara consejo y que recitara sus plegarias públicamente para que alejara el contagio de los Wendat, mandándolo a otra parte. Se mostraron muy agradecidos cuando Brebeuf les prometió que más tarde haría todo lo que deseaban. Por el momento se veía obligado a dedicar todo su tiempo y toda su atención al cuidado de aquellos que Dios le había confiado como hijos suyos. Dio gracias a Dios de que el padre Lemercier y él hubieran permanecido hasta entonces inmunes a la fiebre, pues así habían podido cuidar a los 6 enfermos. No murió ninguno, ni siquiera Dominique, aun cuando todos ellos se agitaron presos en las garras de aquella desconcertante enfermedad. El 1 de octubre, Lemercier, que se había sacrificado heroicamente atendiendo a las necesidades de los demás, cayó a su vez víctima de la gripe. Estaba bañado de sudor y agitado por escalofríos que le dejaban aletargado e insensible, y se sentía desgarrado por dolores en todo el cuerpo. Brebeuf, el único que quedaba de pie, exceptuando al padre Pijard y a Petit Pré, abrigó a Lemercier bajo las mantas. Le abrió una vena, pero la sangre no quiso manar. Brebeuf temió que el padre Francisco, el último atacado, pudiera ser el primero en caer. Por fortuna, al cabo de 3 días pasó la crisis y Lemercier empezó a mejorar lentamente. Durante la primera semana de octubre, los 7 pacientes comenzaron a restablecerse. Pijard, que se había librado de la enfermedad, pudo volver a visitar las cabañas de los salvajes afectados. Petit Pré, salvado igualmente del contagio, traía en abundancia patos, ánades y otras piezas de caza. Pero de quien todos se maravillaban era de Juan de Brebeuf. Durante aquellas 2 espantosas semanas, de día y de noche, había dado de comer, confortado, limpiado y calmado a los 7 pacientes de la cabaña infectada. Los había atendido como hubiera hecho un padre. Les había llevado diariamente el viático y, no obstante, no había mostrado la menor flaqueza espiritual ni corporal. Lemercier escribió: «Todos habríamos dado la vida por conservar la de nuestro Padre Superior, el cual tenía un conocimiento perfecto del idioma. Fue voluntad de la Divina Providencia mantenerlo siempre con las fuerzas suficientes para que ejerciera su caridad con nosotros de día y de noche». Hallándose ya a los suyos en vías de restablecerse, Brebeuf se dedicó a los salvajes. A fines de octubre el contagio había llegado a todas las cabañas y a todos los poblados. Brebeuf creía que, igual que en Francia, el cambio de estación sería un freno para la epidemia. Pero la enfermedad siguió azotando a la gente durante todo el mes de noviembre, a pesar de que el frío fue muy intenso. Tal como los viejos habían anunciado, aquel iba a ser un invierno de enfermedades y de muerte. Brebeuf lo temía así, pero por otra parte lo consideraba como un reto. Sabía que los hurones no dejarían de ponerse cada vez más frenéticos y que los hechiceros irían enloqueciendo a la gente con sus supersticiones y hasta invocarían la ayuda del mismo diablo si era preciso. Pero de todo el mal material de la epidemia, esperaba alcanzar un provecho espiritual por medio de la caridad hacia los vivos y la salvación para los moribundos.

Como los obreros hacían un provechoso uso de sus mosquetes, contaban con una buena provisión de sopa y de carne para repartir por la mañana y por la tarde entre los hurones enfermos. Después racionó sus pequeñas existencias de ciruelas y uvas, que a los salvajes les parecían remedios soberanos, y preparó una infusión de hojas de sen para utilizarla como purgante. Simón Barón, que en octubre había llegado de Quebec, sabía manejar el bisturí y procuró alivio a muchos con sus sangrías. Mientras realizaba estos actos de caridad, el padre Juan no dejaba al propio tiempo de preparar a los enfermos para que se dejaran bautizar antes de morir. Pero si bien obtuvo el consentimiento de algunos, fracasó con la mayoría. Los salvajes temían que el bautismo los matara, ya que, a su modo de ver, casi todos aquellos a quienes los sotanas negras bautizaban morían poco tiempo después. Y así empezaron a cerrar las puertas de sus cabañas a Echón. Los que estaban enfermos se cubrían la cabeza con sus capas de piel, mientras otros gruñían rudamente: «No lo quiero». Los Arendiobane, no habiendo conseguido alejar los demonios de la pestilencia, disculparon sus fracasos proclamando que los franceses eran unos hechiceros todavía más poderosos, y que si se libraban de ellos y de sus hechizos, el país volvería a recuperar la salud. Uno de ellos supo, por medio de su demonio, que la enfermedad llegaba hasta ellos a través del lago, procedente del lugar donde los franceses habían desembarcado al llegar al país. Aenón repitió que un algonquín de la isla le había revelado que Champlain, poco antes de morir, amenazó con ir a la tierra de los hurones y dejarla arruinada. Se dijo que los sotanas negras ponían la enfermedad en la carne y el caldo que daban a los enfermos. Hacia fines de noviembre, los más ancianos del poblado rogaron de nuevo a Echón que recitara oraciones públicas. De igual modo que un día atrajo la lluvia, podía ahora alejar la enfermedad. Contestó Brebeuf que celebraría un gran banquete al que serían invitados todos los hombres. El 27 de noviembre, al anunciar que el festín consistiría en carne de venado, atrajo a una gran cantidad de invitados. Siguiendo la costumbre de los hurones, Brebeuf, como anfitrión, tenía que distraerlos con su charla. Dijo que se sentía apesadumbrado por el dolor a causa del mal que infestaba sus cabañas y poblados. Para secar sus lágrimas les regalaba 400 cuentas de porcelana, algunas hachas y una piel de ante. El único medio de evitar aquella plaga, continuó, era creer en Dios, rezar a Dios y, como demostración de sinceridad, hacer voto formal de que si Dios alejaba aquella peste de los poblados, la primavera siguiente ellos erigirían a Dios una casa especial para su solo servicio. Si bien aplaudieron sus proposiciones, contestaron que por tratarse de un asunto importante debían discutirlo en un consejo. Algunos ancianos volvieron 2 días más tarde con la respuesta de que aceptaban sus proposiciones de creer en el dios francés y erigir una casa para él en la próxima primavera. Brebeuf, dudando de su sinceridad, les hizo observar insistentemente la gravedad de su voto. Les advirtió que si dejaban de cumplir su promesa, Dios se enojaría mucho con ellos. Contestaron que no había hipocresía en sus corazones. Entonces Echón les ordenó que se arrodillaran todos ante una pequeña estatua de Nuestro Señor y que repitieran la promesa de creer en Dios, de respetar y cumplir sus mandamientos y de edificar una capilla. A la mañana siguiente, el padre Juan, llevando en sus manos el Santísimo Sacramento, hizo en nombre de los sacerdotes el voto de decir una misa en honor de Nuestro Señor, otra en nombre de la Santísima Virgen y una tercera en honor de San José, y en nombre de los legos hizo el voto de ofrecer comuniones y rezos especiales para pedir que el poblado de Ionatiria y su área de residencia quedara libre de la epidemia de gripe. 2 noches después del compromiso de los ancianos, el pueblo de Ionatiria, instigado por los hechiceros, se entregó a una danza frenética y delirante. Ostentando sus máscaras, hicieron retemblar la tierra con los saltos que daban bailando y aullaron y gritaron durante toda la noche en sus esfuerzos por ahuyentar el demonio de la enfermedad que los diezmaba.
Una vez más, los habitantes del poblado lanzaron histéricas amenazas contra los sotanas negras. Recalcando mucho las palabras, contaron a Echón que una vez hubo un hombre del que se sospechaba que fuese un hechicero y que tramase secretamente la enfermedad y muerte de la gente. Aquel hombre había contestado: «Si creéis que soy yo quien causa vuestra muerte, tomad esta hacha y abridme la cabeza. No me moveré». «No te mataremos ahora a petición tuya», contestó un jefe. «Morirás el día que te encontremos preparando tus venenos y hechizos para matar a la gente». El padre Brebeuf comprendió muy bien el significado de aquella historia.

0: Por la señal de la Santa Cruz, de nuestros enemigos, líbranos, Señor Dios nuestro, en el nombre del Padre, y del Hijo, y del Espíritu Santo.
1: Amén.
0: Acto de contrición.
2: Señor mío Jesucristo, Dios y hombre verdadero, Creador, Padre y Redentor mío, por ser vos quien sois bondad infinita, y porque os amo sobre todas las cosas, me pesa de todo corazón haberos ofendido. También me pesa porque podéis castigarme con las penas del infierno. Ayudado de vuestra divina gracia, propongo firmemente nunca más pecar, confesarme y cumplir la penitencia que me fuere impuesta. Amén.
0: Un credo al Sagrado Corazón de Jesús.
2: Creo en Dios Padre Todopoderoso, Creador del cielo y de la tierra. Creo en Jesucristo, su único Hijo, nuestro Señor, que fue concebido por obra y gracia del Espíritu Santo. Nació de Santa María Virgen, padeció bajo el poder de Poncio Pilato, fue crucificado, muerto y sepultado, descendió a los infiernos, al tercer día resucitó de entre los muertos, subió a los cielos y está sentado a la derecha de Dios Padre Todopoderoso. Desde allí ha de venir a juzgar a vivos y muertos. Creo en el Espíritu Santo, la Santa Iglesia Católica, la comunión de los santos, el perdón de los pecados, la resurrección de la carne y la vida eterna. Amén.
0: Primer misterio, la resurrección del Señor. Al alborear el primer día de la semana, fueron a ver el sepulcro. El ángel habló a las mujeres: «Vosotras no temáis, ya sé que buscáis a Jesús. No está aquí, ha resucitado». Padre nuestro que estás en el cielo, santificado sea tu nombre. Venga a nosotros tu reino. Hágase tu voluntad

0: en la tierra como en el cielo.
1: Danos hoy nuestro pan de cada día, perdona nuestras ofensas, como también nosotros perdonamos a los que nos ofenden. No nos dejes caer en la tentación, y líbranos del mal. Amén.
0: Dios te salve, María, llena eres de gracia, el Señor es contigo. Bendita tú eres entre todas las mujeres, y bendito es el fruto de tu vientre, Jesús.
1: Santa María, Madre de Dios, ruega por nosotros, pecadores, ahora y en la hora de nuestra muerte. Amén.
0: Dios te salve, María, llena eres de gracia, el Señor es contigo. Bendita tú eres entre todas las mujeres, y bendito es el fruto de tu vientre, Jesús.
1: Santa María, Madre de Dios, ruega por nosotros, pecadores, ahora y en la hora de nuestra muerte. Amén.
0: Dios te salve, María, llena eres de gracia, el Señor es contigo. Bendita tú eres entre todas las mujeres, y bendito es el fruto de tu vientre, Jesús.
1: Santa María, Madre de Dios, ruega por nosotros, pecadores, ahora y en la hora de nuestra muerte. Amén.
0: Dios te salve, María, llena eres de gracia, el Señor es contigo. Bendita tú eres entre todas las mujeres, y bendito es el fruto de tu vientre, Jesús.
1: Santa María, Madre de Dios, ruega por nosotros, pecadores, ahora y en la hora de nuestra muerte. Amén.
0: Dios te salve, María, llena eres de gracia, el Señor es contigo. Bendita tú eres entre todas las mujeres, y bendito es el fruto de tu vientre, Jesús.
1: Santa María, Madre de Dios, ruega por nosotros, pecadores, ahora y en la hora de nuestra muerte. Amén.
0: Dios te salve, María, llena eres de gracia, el Señor es contigo. Bendita tú eres entre todas las mujeres, y bendito es el fruto de tu vientre, Jesús.
1: Santa María, Madre de Dios, ruega por nosotros, pecadores, ahora y en la hora de nuestra muerte. Amén.
0: Dios te salve, María, llena eres de gracia, el Señor es contigo. Bendita tú eres entre todas las mujeres, y bendito es el fruto de tu vientre, Jesús.
1: Santa María, Madre de Dios, ruega por nosotros, pecadores, ahora y en la hora de nuestra muerte. Amén.
0: Dios te salve, María, llena eres de gracia, el Señor es contigo. Bendita tú eres entre todas las mujeres, y bendito es el fruto de tu vientre, Jesús.
1: Santa María, Madre de Dios, ruega por nosotros, pecadores, ahora y en la hora de nuestra muerte. Amén.
0: Dios te salve, María, llena eres de gracia, el Señor es contigo. Bendita tú eres entre todas las mujeres, y bendito es el fruto de tu vientre, Jesús.
1: Santa María, Madre de Dios, ruega por nosotros, pecadores, ahora y en la hora de nuestra muerte. Amén.
0: Dios te salve, María, llena eres de gracia, el Señor es contigo. Bendita tú eres entre todas las mujeres, y bendito es el fruto de tu vientre, Jesús.
1: Santa María, Madre de Dios, ruega por nosotros, pecadores, ahora y en la hora de nuestra muerte. Amén.
0: Gloria al Padre, y al Hijo, y al Espíritu Santo.
1: Como era en el principio, ahora y siempre, por los siglos de los siglos. Amén.
2: María, Madre de gracia, Madre de piedad y misericordia, defiéndenos del enemigo y ampáranos, ahora y en la hora de nuestra muerte. Amén. Oh Jesús mío, perdonad nuestros pecados, librarnos del fuego del infierno, llevad al cielo a todas las almas, especialmente a las más necesitadas de vuestra misericordia.
0: Segundo misterio, la ascensión del Señor. Y los sacó hasta cerca de Betania, y levantando sus manos los bendijo. Y mientras los bendecía, se separó de ellos y fue llevado al cielo. Padre nuestro que estás en el cielo, santificado sea tu nombre. Venga a nosotros tu reino. Hágase tu voluntad en la tierra como en el cielo.
1: Danos hoy nuestro pan de cada día. Perdona nuestras ofensas, como también nosotros perdonamos a los que nos ofenden. No nos dejes caer en la tentación, y líbranos del mal. Amén.
0: Dios te salve, María, llena eres de gracia, el Señor es contigo. Bendita tú eres entre todas las mujeres, y bendito es el fruto de tu vientre, Jesús.
1: Santa María, Madre de Dios, ruega por nosotros, pecadores, ahora y en la hora de nuestra muerte. Amén.
0: Dios te salve, María, llena eres de gracia, el Señor es contigo. Bendita tú eres entre todas las mujeres, y bendito es el fruto de tu vientre, Jesús.
1: Santa María, Madre de Dios, ruega por nosotros, pecadores, ahora y en la hora de nuestra muerte. Amén.
0: Dios te salve, María, llena eres de gracia, el Señor es contigo. Bendita tú eres entre todas las mujeres, y bendito es el fruto de tu vientre, Jesús.
1: Santa María, Madre de Dios, ruega por nosotros, pecadores, ahora y en la hora de nuestra muerte. Amén.
0: Dios te salve, María, llena eres de gracia, el Señor es contigo. Bendita tú eres entre todas las mujeres, y bendito es el fruto de tu vientre, Jesús.
1: Santa María, Madre de Dios, ruega por nosotros, pecadores, ahora y en la hora de nuestra muerte. Amén.
0: Dios te salve, María, llena eres de gracia, el Señor es contigo. Bendita tú eres entre todas las mujeres, y bendito es el fruto de tu vientre, Jesús.
1: Santa María, Madre de Dios, ruega por nosotros, pecadores, ahora y en la hora de nuestra muerte. Amén.
0: Dios te salve, María, llena eres de gracia, el Señor es contigo. Bendita tú eres entre todas las mujeres, y bendito es el fruto de tu vientre, Jesús.
1: Santa María, Madre de Dios, ruega por nosotros, pecadores, ahora y en la hora de nuestra muerte. Amén.
0: Dios te salve, María, llena eres de gracia, el Señor es contigo. Bendita tú eres entre todas las mujeres, y bendito es el fruto de tu vientre, Jesús.
1: Santa María, Madre de Dios, ruega por nosotros, pecadores, ahora y en la hora de nuestra muerte. Amén.
0: Dios te salve, María, llena eres de gracia, el Señor es contigo. Bendita tú eres entre todas las mujeres, y bendito es el fruto de tu vientre, Jesús.
1: Santa María, Madre de Dios, ruega por nosotros, pecadores, ahora y en la hora de nuestra muerte. Amén.
0: Dios te salve, María, llena eres de gracia, el Señor es contigo. Bendita tú eres entre todas las mujeres, y bendito es el fruto de tu vientre, Jesús.
1: Santa María, Madre de Dios, ruega por nosotros, pecadores, ahora y en la hora de nuestra muerte. Amén.
0: Dios te salve, María, llena eres de gracia, el Señor es contigo. Bendita tú eres entre todas las mujeres, y bendito es el fruto de tu vientre, Jesús.
1: Santa María, Madre de Dios, ruega por nosotros, pecadores, ahora y en la hora de nuestra muerte. Amén.
0: Gloria al Padre, y al Hijo, y al Espíritu Santo.
1: Como era en el principio, ahora y siempre, por los siglos de los siglos. Amén.
2: María, Madre de Gracia, Madre de Piedad y Misericordia, defiéndenos del enemigo y ampáranos, ahora y en la hora de nuestra muerte. Amén. Oh Jesús mío, perdonad nuestros pecados, librarnos del fuego del infierno, llevad al cielo a todas las almas, especialmente a las más necesitadas de vuestra misericordia.
0: Tercer misterio, la venida del Espíritu Santo sobre María Santísima y el Colegio Apostólico. Al cumplirse el día de Pentecostés, vieron aparecer unas lenguas como llamaradas posándose encima de cada uno de ellos, y se llenaron todos de Espíritu Santo. Padre nuestro que estás en el cielo, santificado sea tu nombre. Venga a nosotros tu reino. Hágase tu voluntad en la tierra como en el cielo.
1: Danos hoy nuestro pan de cada día. Perdona nuestras ofensas, como también nosotros perdonamos a los que nos ofenden. No nos dejes caer en la tentación y líbranos del mal. Amén.
0: Dios te salve, María, llena eres de gracia, el Señor es contigo. Bendita tú eres entre todas las mujeres y bendito es el fruto de tu vientre, Jesús.
1: Santa María, Madre de Dios, ruega por nosotros, pecadores, ahora y en la hora de nuestra muerte. Amén.
0: Dios te salve, María, llena eres de gracia, el Señor es contigo. Bendita tú eres entre todas las mujeres, y bendito es el fruto de tu vientre, Jesús.
1: Santa María, Madre de Dios, ruega por nosotros, pecadores, ahora y en la hora de nuestra muerte. Amén.
0: Dios te salve, María, llena eres de gracia, el Señor es contigo. Bendita tú eres entre todas las mujeres, y bendito es el fruto de tu vientre, Jesús.
1: Santa María, Madre de Dios, ruega por nosotros, pecadores, ahora y en la hora de nuestra muerte. Amén.
0: Dios te salve, María, llena eres de gracia, el Señor es contigo. Bendita tú eres entre todas las mujeres, y bendito es el fruto de tu vientre, Jesús.
1: Santa María, Madre de Dios, ruega por nosotros, pecadores, ahora y en la hora de nuestra muerte. Amén.
0: Dios te salve, María, llena eres de gracia, el Señor es contigo. Bendita tú eres entre todas las mujeres, y bendito es el fruto de tu vientre, Jesús.
1: Santa María, Madre de Dios, ruega por nosotros, pecadores, ahora y en la hora de nuestra muerte. Amén.
0: Dios te salve, María, llena eres de gracia, el Señor es contigo. Bendita tú eres entre todas las mujeres, y bendito es el fruto de tu vientre, Jesús.
1: Santa María, Madre de Dios, ruega por nosotros, pecadores, ahora y en la hora de nuestra muerte. Amén.
0: Dios te salve, María, llena eres de gracia, el Señor es contigo. Bendita tú eres entre todas las mujeres, y bendito es el fruto de tu vientre, Jesús.
1: Santa María, Madre de Dios, ruega por nosotros, pecadores, ahora y en la hora de nuestra muerte. Amén.
0: Dios te salve, María, llena eres de gracia, el Señor es contigo. Bendita tú eres entre todas las mujeres, y bendito es el fruto de tu vientre, Jesús.
1: Santa María, Madre de Dios, ruega por nosotros, pecadores, ahora y en la hora de nuestra muerte. Amén.
0: Dios te salve, María, llena eres de gracia, el Señor es contigo. Bendita tú eres entre todas las mujeres, y bendito es el fruto de tu vientre, Jesús.
1: Santa María, Madre de Dios, ruega por nosotros, pecadores, ahora y en la hora de nuestra muerte. Amén.
0: Dios te salve, María, llena eres de gracia, el Señor es contigo. Bendita tú eres entre todas las mujeres, y bendito es el fruto de tu vientre, Jesús.
1: Santa María, Madre de Dios, ruega por nosotros, pecadores, ahora y en la hora de nuestra muerte. Amén.
0: Gloria al Padre, y al Hijo, y al Espíritu Santo.
1: Como era en el principio, ahora y siempre, por los siglos de los siglos. Amén.
2: María, Madre de Gracia, Madre de Piedad y Misericordia, defiéndenos del enemigo y ampáranos, ahora y en la hora de nuestra muerte. Amén. Oh Jesús mío, perdonad nuestros pecados, librarnos del fuego del infierno, llevad al cielo a todas las almas, especialmente a las más necesitadas de vuestra misericordia.
0: Cuarto misterio: la asunción de Nuestra Señora en cuerpo y alma al cielo. ¿Quién es esta que despunta como el alba, hermosa como la luna, refulgente como el sol, imponente como un batallón? Padre nuestro que estás en el cielo, santificado sea tu nombre, venga a nosotros tu reino, hágase tu voluntad en la tierra como en el cielo.
1: Danos hoy nuestro pan de cada día, perdona nuestras ofensas, como también nosotros perdonamos a los que nos ofenden. No nos dejes caer en la tentación y líbranos del mal. Amén.
0: Dios te salve, María, llena eres de gracia, el Señor es contigo. Bendita tú eres entre todas las mujeres y bendito es el fruto de tu vientre, Jesús.
1: Santa María, Madre de Dios, ruega por nosotros, pecadores, ahora y en la hora de nuestra muerte. Amén.
0: Dios te salve, María, llena eres de gracia, el Señor es contigo. Bendita tú eres entre todas las mujeres, y bendito es el fruto de tu vientre, Jesús.
1: Santa María, Madre de Dios, ruega por nosotros, pecadores, ahora y en la hora de nuestra muerte. Amén.
0: Dios te salve, María, llena eres de gracia, el Señor es contigo. Bendita tú eres entre todas las mujeres, y bendito es el fruto de tu vientre, Jesús.
1: Santa María, Madre de Dios, ruega por nosotros pecadores, ahora y en la hora de nuestra muerte. Amén.
0: Dios te salve María, llena eres de gracia, el Señor es contigo, bendita tú eres entre todas las mujeres, y bendito es el fruto de tu vientre, Jesús.
1: Santa María, Madre de Dios, ruega por nosotros pecadores, ahora y en la hora de nuestra muerte. Amén.
0: Dios te salve María, llena eres de gracia, el Señor es contigo, bendita tú eres entre todas las mujeres, y bendito es el fruto de tu vientre, Jesús.
1: Santa María, Madre de Dios, ruega por nosotros pecadores, ahora y en la hora de nuestra muerte. Amén.
0: Dios te salve María, llena eres de gracia, el Señor es contigo, bendita tú eres entre todas las mujeres, y bendito es el fruto de tu vientre, Jesús.
1: Santa María, Madre de Dios, ruega por nosotros pecadores, ahora y en la hora de nuestra muerte. Amén.
0: Dios te salve María, llena eres de gracia, el Señor es contigo, bendita tú eres entre todas las mujeres, y bendito es el fruto de tu vientre, Jesús.
1: Santa María, Madre de Dios, ruega por nosotros pecadores, ahora y en la hora de nuestra muerte. Amén.
0: Dios te salve, María, llena eres de gracia, el Señor es contigo, bendita tú eres entre todas las mujeres, y bendito es el fruto de tu vientre, Jesús.
1: Santa María, Madre de Dios, ruega por nosotros pecadores, ahora y en la hora de nuestra muerte. Amén.
0: Dios te salve, María, llena eres de gracia, el Señor es contigo, bendita tú eres entre todas las mujeres, y bendito es el fruto de tu vientre, Jesús.
1: Santa María, Madre de Dios, ruega por nosotros pecadores, ahora y en la hora de nuestra muerte. Amén.
0: Dios te salve, María, llena eres de gracia, el Señor es contigo, bendita tú eres entre todas las mujeres, y bendito es el fruto de tu vientre, Jesús.
1: Santa María, Madre de Dios, ruega por nosotros pecadores, ahora y en la hora de nuestra muerte. Amén.
0: Gloria al Padre, y al Hijo, y al Espíritu Santo.
1: Como era en el principio, ahora y siempre, por los siglos de los siglos. Amén.
2: María, Madre de Gracia, Madre de Piedad y Misericordia, defiéndenos del enemigo y ampáranos, ahora y en la hora de nuestra muerte. Amén. Oh Jesús mío, perdonad nuestros pecados, librarnos del fuego del infierno, llevad al cielo a todas las almas, especialmente a las más necesitadas de vuestra misericordia.
0: Quinto misterio, la coronación de la Santísima Virgen María como Reina y Señora de todo lo creado. Un gran signo apareció en el cielo, una mujer vestida del sol y la luna bajo sus pies, y una corona de 12 estrellas sobre su cabeza. Padre nuestro que estás en el cielo, santificado sea tu nombre, venga a nosotros tu reino. Hágase tu voluntad en la tierra como en el cielo.
1: Danos hoy nuestro pan de cada día. Perdona nuestras ofensas, como también nosotros perdonamos a los que nos ofenden. No nos dejes caer en la tentación y líbranos del mal. Amén.
0: Dios te salve, María, llena eres de gracia, el Señor es contigo. Bendita tú eres entre todas las mujeres, y bendito es el fruto de tu vientre, Jesús.
1: Santa María, Madre de Dios, ruega por nosotros pecadores, ahora y en la hora de nuestra muerte. Amén.
0: Dios te salve María, llena eres de gracia, el Señor es contigo. Bendita tú eres entre todas las mujeres, y bendito es el fruto de tu vientre, Jesús.
1: Santa María, Madre de Dios, ruega por nosotros pecadores, ahora y en la hora de nuestra muerte. Amén.
0: Dios te salve María, llena eres de gracia, el Señor es contigo. Bendita tú eres entre todas las mujeres, y bendito es el fruto de tu vientre, Jesús.
1: Santa María, Madre de Dios, ruega por nosotros pecadores, ahora y en la hora de nuestra muerte. Amén.
0: Dios te salve María, llena eres de gracia, el Señor es contigo. Bendita tú eres entre todas las mujeres, y bendito es el fruto de tu vientre, Jesús.
1: Santa María, Madre de Dios, ruega por nosotros pecadores, ahora y en la hora de nuestra muerte. Amén.
0: Dios te salve María, llena eres de gracia, el Señor es contigo. Bendita tú eres entre todas las mujeres, y bendito es el fruto de tu vientre, Jesús.
1: Santa María, Madre de Dios, ruega por nosotros, pecadores, ahora y en la hora de nuestra muerte. Amén.
0: Dios te salve, María, llena eres de gracia, el Señor es contigo. Bendita tú eres entre todas las mujeres, y bendito es el fruto de tu vientre, Jesús.
1: Santa María, Madre de Dios, ruega por nosotros, pecadores, ahora y en la hora de nuestra muerte. Amén.
0: Dios te salve, María, llena eres de gracia, el Señor es contigo. Bendita tú eres entre todas las mujeres, y bendito es el fruto de tu vientre, Jesús.
1: Santa María, Madre de Dios, ruega por nosotros, pecadores, ahora y en la hora de nuestra muerte. Amén.
0: Dios te salve, María, llena eres de gracia, el Señor es contigo. Bendita tú eres entre todas las mujeres, y bendito es el fruto de tu vientre, Jesús.
1: Santa María, Madre de Dios, ruega por nosotros, pecadores, ahora y en la hora de nuestra muerte. Amén.
0: Dios te salve, María, llena eres de gracia, el Señor es contigo. Bendita tú eres entre todas las mujeres, y bendito es el fruto de tu vientre, Jesús.
1: Santa María, Madre de Dios, ruega por nosotros, pecadores, ahora y en la hora de nuestra muerte. Amén.
0: Dios te salve, María, llena eres de gracia, el Señor es contigo. Bendita tú eres entre todas las mujeres, y bendito es el fruto de tu vientre, Jesús.
1: Santa María, Madre de Dios, ruega por nosotros, pecadores, ahora y en la hora de nuestra muerte. Amén.
0: Gloria al Padre, y al Hijo, y al Espíritu Santo.
1: Como era en el principio, ahora y siempre, por los siglos de los siglos. Amén.
2: María, Madre de gracia, Madre de piedad y misericordia, defiéndenos del enemigo y ampáranos, ahora y en la hora de nuestra muerte. Amén. Oh Jesús mío, perdonad nuestros pecados, libradnos del fuego del infierno, llevad al cielo a todas las almas, especialmente a las más necesitadas de vuestra misericordia.
0: Letanías lauretanas. Señor, ten piedad.
3: Señor, ten piedad.
0: Cristo, ten piedad.
3: Cristo, ten piedad.
0: Señor, ten piedad.
3: Señor, ten piedad.
0: Cristo, óyenos.
3: Cristo, óyenos.
0: Cristo, escúchanos.
3: Cristo, escúchanos.
0: Dios Padre Celestial,
3: ten misericordia de nosotros.
0: Dios Hijo Redentor del mundo,
3: ten misericordia de nosotros.
0: Dios Espíritu Santo,
3: ten misericordia de nosotros.
0: Trinidad Santa, un solo Dios,
3: ten misericordia de nosotros.
0: Santa María,
3: ruega por nosotros.
0: Santa Madre de Dios,
3: ruega por nosotros.
0: Santa Virgen de las Vírgenes,
3: ruega por nosotros.
0: Madre de Cristo,
3: ruega por nosotros.
0: Madre de la Iglesia,
3: ruega por nosotros.
0: Madre de Misericordia,
3: ruega por nosotros.
0: Madre de la Divina Gracia,
3: ruega por nosotros.
0: Madre de la Esperanza,
3: ruega por nosotros.
0: Madre Purísima,
3: ruega por nosotros.
0: Madre Castísima,
3: ruega por nosotros.
0: Madre Intacta,
3: ruega por nosotros.
0: Madre Incorrupta,
3: ruega por nosotros.
0: Madre Inmaculada,
3: ruega por nosotros.
0: Madre Amable,
3: ruega por nosotros.
0: Madre Admirable,
3: ruega por nosotros.
0: Madre del Buen Consejo,
3: ruega por nosotros.
0: Madre del Creador,
3: ruega por nosotros.
0: Madre del Salvador,
3: ruega por nosotros.
0: Virgen Prudentísima,
3: ruega por nosotros.
0: Virgen digna de veneración,
3: ruega por nosotros.
0: Virgen digna de alabanza,
3: ruega por nosotros.
0: Virgen Poderosa,
3: ruega por nosotros.
0: Virgen Clemente,
3: ruega por nosotros.
0: Virgen Fiel,
3: ruega por nosotros.
0: Espejo de Justicia,
3: ruega por nosotros.
0: Trono de la Sabiduría,
3: ruega por nosotros.
0: Causa de nuestra Alegría,
3: ruega por nosotros.
0: Vaso Espiritual,
3: ruega por nosotros.
0: Vaso Digno de Honor,
3: ruega por nosotros.
0: Vaso Insigne de Devoción,
3: ruega ruega por nosotros.
0: Rosa mística,
3: ruega por nosotros.
0: Torre de David,
3: ruega por nosotros.
0: Torre de marfil,
3: ruega por nosotros.
0: Casa de oro,
3: ruega por nosotros.
0: Arca de la Alianza,
3: ruega por nosotros.
0: Puerta del cielo,
3: ruega por nosotros.
0: Estrella de la mañana,
3: ruega por nosotros.
0: Salud de los enfermos,
3: ruega por nosotros.
0: Refugio de los pecadores,
3: ruega por nosotros.
0: Consuelo de los migrantes,
3: ruega por nosotros.
0: Consoladora de los afligidos,
3: ruega por nosotros.
0: Auxilio de los cristianos,
3: ruega por nosotros.
0: Reina de los ángeles,
3: ruega por nosotros.
0: Reina de los patriarcas,
3: ruega por nosotros.
0: Reina de los profetas,
3: ruega por nosotros.
0: Reina de los apóstoles,
3: ruega por nosotros.
0: Reina de los mártires,
3: ruega por nosotros.
0: Reina de los confesores,
3: ruega por nosotros.
0: Reina de las vírgenes,
3: ruega por nosotros.
0: Reina de todos los santos,
3: ruega por nosotros.
0: Reina concebida sin pecado original,
3: ruega por nosotros.
0: Reina asunta al cielo,
3: ruega por nosotros.
0: Reina del Santísimo Rosario,
3: ruega por nosotros.
0: Reina de la Familia,
3: ruega por nosotros.
0: Reina de la Paz,
3: ruega por nosotros.
0: Mediadora maternal de todas las gracias,
3: ruega por nosotros.
0: Nuestra Señora del Encuentro con Dios,
3: ruega por nosotros.
0: Cordero de Dios que quitas los pecados del mundo,
3: perdónanos, Señor.
0: Cordero de Dios que quitas los pecados del mundo,
3: escúchanos, Señor.
0: Cordero de Dios que quitas los pecados del mundo,
3: ten misericordia de nosotros.
0: Ruega por nosotros, Santa Madre de Dios,
1: para que seamos dignos de alcanzar las promesas de nuestro Señor Jesucristo.
0: Oremos. Te rogamos, Señor y Dios nuestro, que concedas a nosotros, tus siervos, gozar de perpetua salud de alma y cuerpo, y por la gloriosa intercesión de la bienaventurada siempre Virgen María, ser librados de la tristeza presente y disfrutar de la eterna alegría. Por Cristo nuestro Señor.
3: Amén.
0: Por las intenciones del Sumo Pontífice, para ganar las indulgencias concedidas. Padre nuestro que estás en el cielo, santificado sea tu nombre. Venga a nosotros tu reino. Hágase tu voluntad en la tierra como en el cielo.
1: Danos hoy nuestro pan de cada día. Perdona nuestras ofensas, como también nosotros perdonamos a los que nos ofenden. No nos dejes caer en la tentación y líbranos del mal. Amén.
0: Dios te salve María, llena eres de gracia, el Señor es contigo. Bendita tú eres entre todas las mujeres, y bendito es el fruto de tu vientre, Jesús.
1: Santa María, Madre de Dios, ruega por nosotros, pecadores, ahora y en la hora de nuestra muerte. Amén.
0: Gloria al Padre, y al Hijo, y al Espíritu Santo.
1: Como era en el principio, ahora y siempre, por los siglos de los siglos. Amén.
0: Por las benditas almas del purgatorio. Padre nuestro que estás en el cielo, santificado sea tu nombre. Venga a nosotros tu reino. Hágase tu voluntad en la tierra como en el cielo.
1: Danos hoy nuestro pan de cada día. Perdona nuestras ofensas, como también nosotros perdonamos a los que nos ofenden. No nos dejes caer en la tentación y líbranos del mal. Amén.
0: Dios te salve María, llena eres de gracia, el Señor es contigo. Bendita tú eres entre todas las mujeres, y bendito es el fruto de tu vientre, Jesús.
1: Santa María, Madre de Dios, ruega por nosotros pecadores, ahora y en la hora de nuestra muerte. Amén.
0: Gloria al Padre, y al Hijo, y al Espíritu Santo.
1: Como era en el principio, ahora y siempre, por los siglos de los siglos. Amén.
0: Por las intenciones del reinado de María y sus miembros. Padre nuestro que estás en el cielo, santificado sea tu nombre. Venga a nosotros tu reino. Hágase tu voluntad en la tierra como en el cielo.
1: Danos hoy nuestro pan de cada día. Perdona nuestras ofensas, como también nosotros perdonamos a los que nos ofenden. No nos dejes caer en la tentación y líbranos del mal. Amén.
0: Dios te salve María, llena eres de gracia, el Señor es contigo. Bendita tú eres entre todas las mujeres, y bendito es el fruto de tu vientre, Jesús.
1: Santa María, Madre de Dios, ruega por nosotros pecadores,
3: ahora y en la hora de nuestra muerte. Amén.
0: Gloria al Padre, y al Hijo, y al Espíritu Santo.
3: Como era en el principio, ahora y siempre, por los siglos de los siglos. Amén.
0: Una salve al Inmaculado Corazón de María. Dios te salve, Reina y Madre de Misericordia, vida, dulzura y esperanza nuestra. Dios te salve. A ti llamamos los desterrados hijos de Eva. A ti suspiramos, gimiendo y llorando, en este valle de lágrimas. Ea pues, Señora abogada nuestra, vuelve a nosotros esos tus ojos misericordiosos, y después de este destierro, muéstranos a Jesús, fruto bendito de tu vientre. Oh clementísima, oh piadosa, oh dulce siempre Virgen María, ruega por nosotros, Santa Madre de Dios, para que seamos dignos de alcanzar las promesas de nuestro Señor Jesucristo. Amén. Ave María Purísima,
1: sin pecado concebida.

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2: Capítulo 57. Seguimos hablando, como en los capítulos anteriores, de la gravísima deportación de judíos, no solamente desde Alemania, sino también por parte de otros estados que estaban como aliados de Alemania, podemos decir, aunque más bien supeditados y dominados por Alemania, la Alemania de Hitler, como eran Eslovaquia y Croacia, que además eran unos países, como ustedes saben, en el centro de Europa, que recibían palos por todas partes. De hecho, Eslovaquia, por ejemplo, cuyo presidente Josef Tiso, de una forma muy curiosa y rara, era sacerdote, pues este presidente empezó también a deportar a los judíos de Eslovaquia, pensando que eran todos ellos unos maleantes y, en fin, que los tenían que eliminar. Y esto fue muy grave. Tanto es así que la Curia Vaticana, con Pío XII al frente, se movieron y consiguieron, gracias a su fortaleza diplomática, consiguieron que estas medidas vejatorias contra los judíos, en principio, cesasen, y así fue durante unos años. ¿Pero qué ocurrió? A finales de agosto de 1944, unos avances del ejército ruso habían provocado un tumulto en Eslovaquia y el ejército alemán vino a aplastar aquel tumulto. ¿Pero qué ocurrió? Como era de esperar, Eslovaquia se vio todavía más, podríamos decir, influenciada por Alemania y volvieron a aparecer las amenazas contra los judíos.

El 15 de septiembre de 1944, Monseñor Burcio alertó a sus superiores de Roma de que la Gestapo había empezado a tomar medidas contra los judíos con detenciones masivas en la misma Eslovaquia. En Bratislava la situación era de total normalidad, pero la capital corría el riesgo de ser muy pronto atacada. Burcio apremiaba al Vaticano a intervenir al más alto nivel. Pensaba que una iniciativa de la Santa Sede ante el gobierno alemán sería muy eficaz. Ese mismo día, el nuncio en Suiza comunicaba un telegrama de Estambul, según el cual el delegado Monseñor Roncalli, que sería el futuro Juan XXIII, habría oído decir que los judíos de Eslovaquia corrían inminente peligro de muerte. Inmediatamente Burcio recibió orden de intervenir, en primer lugar ante el ministro de Asuntos Exteriores y eventualmente ante el mismo presidente Tiso, para notificar que la Santa Sede espera de las autoridades eslovacas una actitud conforme a los principios y a los sentimientos católicos del pueblo eslovaco. En efecto, una acción colectiva de los obispos podría ser muy útil. Al mismo tiempo, la Secretaría de Estado enviaba al ministro eslovaco en el Vaticano, Karol Sidor, una nota verbal que reproducía en parte las frases que empleaba el despacho dirigido a Monseñor Burcio, que decía así: «La Santa Sede dirige una encarecida petición al gobierno eslovaco, en la confianza de que sabrá adoptar a este respecto una actitud conforme a los principios y a los sentimientos católicos del pueblo de Eslovaquia». Dos semanas más tarde, el 7 de octubre, Sidor comunicaba al Vaticano que los alemanes habían tenido efectivamente la intención de deportar a los judíos, pero el presidente eslovaco Tiso había alegado en favor de los ciudadanos eslovacos la constitución del país y se había llegado a un acuerdo. El siguiente: los judíos serían internados en campos de trabajo, pero no serían deportados.

Lo que sucedió fue que ese acuerdo, aunque se había contemplado con la mayor seriedad, no duró más que unos días. De modo que en el Vaticano empezaron a llover llamadas de auxilio, como un mensaje del War Refugee Board, que era una organización para los refugiados de guerra, enviado al Papa el 23 de septiembre por Myron Taylor, norteamericano, que se encontraba en Roma, y un mensaje del rabino de Jerusalén, Isaac Herzog, transmitido desde el Cairo el 30 de septiembre de 1944 por el enviado del Vaticano, Arturo Hughes. Para estas fechas, Burcio ya se había entrevistado con el ministro de Asuntos Exteriores eslovaco el 22 de septiembre. Y el 24 se había encontrado con el presidente en persona, Tiso, mientras que el obispo de Nitra, Monseñor Kmetko, había intervenido en nombre de la jerarquía eslovaca. En la capital habían comenzado las detenciones. Unos 2.000 judíos fueron arrestados y maltratados, fueran o no fueran cristianos. La Gestapo había irrumpido en varios conventos en busca de judíos, como en el caso de un convento que fue registrado 3 veces la misma noche. La protesta de la semana anterior no había servido de nada. Burcio se había entrevistado otra vez con el presidente de la República para tratar de obtener su intervención, al menos en favor de los judíos bautizados, pero todo había sido en vano. Monseñor Burcio escribía lo siguiente. Tiso, el presidente, ve en los judíos la causa de todos los males, por lo que defiende las medidas tomadas por los alemanes contra ellos como impuestas por las exigencias supremas de la guerra. En una nota dirigida a los alemanes, el ministro de Asuntos Exteriores había declarado que esos judíos estaban bajo la protección de las leyes y de la Constitución eslovaca y que el gobierno no podía consentir su deportación. Sin embargo, el 26 de octubre, Burcio telegrafiaba al Vaticano que todos sus esfuerzos por proteger a los judíos habían sido inútiles. La deportación ya estaba en curso y la caza a los judíos continuaba en secreto. El gobierno había perdido su independencia y el pueblo se preguntaba por qué el presidente Tiso no se decidía a dimitir. El Papa no se rendía, todavía quiso reaccionar. Se envió de nuevo a Monseñor Burcio un telegrama cuyo borrador aún se conserva con las correcciones autógrafas del propio Pío XII. El representante de la Santa Sede, según aquel telegrama, debería presentarse inmediatamente al presidente Tiso para comunicarle el profundo dolor que experimentaba su santidad a causa de los sufrimientos infligidos a enormes cantidades de personas en razón de su nacionalidad o de su raza, y para amonestarle en nombre del soberano pontífice, apelando a sentimientos y decisiones conformes a su dignidad y a su conciencia de sacerdote. Hasta aquí el texto del telegrama. Según la orden recibida, Burcio se presentó, efectivamente, el 4 de noviembre al presidente Tiso para hablar no con el presidente, sino con el sacerdote, que era presidente. Tiso prometió escribir al Santo Padre. Y el 9 de noviembre llamó a Burcio y le entregó su carta. Al día siguiente, Burcio telegrafió que, en cumplimiento de las instrucciones, había dado curso a una carta dirigida a Pío XII por el presidente Tiso.

La carta prometida, fechada el 8 de noviembre, escrita a mano y en latín, y firmada Dr. Joseph Tiso Sacerdos, llegó a Roma por correo el 19 de diciembre. El texto empezaba con expresiones llenas de respeto y deferencia hacia el Santo Padre. Pero, enseguida, el presidente tomaba la defensa de su gobierno. Los rumores de atrocidades cometidas por la República contra seres humanos a causa de su nacionalidad y de su raza habían sido exageradas por los enemigos de Eslovaquia. El Estado eslovaco se había establecido sin derramamiento de sangre y durante los 5 años de existencia del nuevo Estado no se había pronunciado ninguna sentencia de muerte. Las medidas tomadas contra los checos y contra los judíos pretendían eliminar la deletérea influencia de esos elementos que el país había sufrido tanto tiempo. Los judíos y los checos residentes en Eslovaquia, decía él en su carta, vivían en buenas condiciones, pero en agosto se habían aliado con los paracaidistas, y entonces el débil gobierno eslovaco había pedido auxilio a su protector alemán. Lo sucedido a continuación había que situarlo en el marco de las operaciones militares, de las que el gobierno eslovaco no era responsable. En fin, ¿podían ignorar los eslovacos que los alemanes habían reconocido y defendido la independencia de su país? En cuanto a su dignidad y conciencia sacerdotales, Tiso afirmaba que lo tenía continuamente presente y que era puro fariseísmo por parte de los enemigos de Eslovaquia pretender deshonrar a un clero que había defendido y ayudado a naciones pequeñas. No se ha encontrado ningún comentario de la Curia de Roma a esa carta del presidente Tiso. Monseñor Tardini se limitó a anotar sobre el original, 24 de diciembre de 1944, visto por el Santo Padre. El Estado independiente de Croacia, que empezó a existir en el año 1941, estaba también sometido al Gran Reich, y todavía más que Eslovaquia. Aquí, la situación de los judíos, cuyo número se podría fijar en unos 40.000, pronto se vio bajo amenaza. El 14 de agosto de 1941, la DELASEM, que era un organismo de defensa de los judíos, preguntó al cardenal Maglione, secretario de Estado del Vaticano, si había alguna manera de entrar en contacto con los judíos en Croacia, con el fin de asegurarles su traslado a Italia. El 6 de septiembre, Monseñor Rothman, obispo de Liubliana, expresaba su inquietud y solicitaba que los judíos bautizados que habían huido a la provincia de Liubliana, anexionada a Italia, por favor no fueran remitidos a Croacia, donde se verían expuestos a un trato realmente riguroso. El 21 de abril de 1942, el cardenal Maglione, en respuesta a una petición de judíos americanos, resumía la situación como sigue. El reverendo padre Marcone, enviado de la Santa Sede a Croacia, ha concitado la atención de diversas personalidades de Zagreb sobre las condiciones impuestas a los no arios. Su secretario y el del arzobispo de Zagreb, Stepinac, han podido visitar diversos campos de concentración para llevar a los internados una palabra de aliento y de estímulo. Para los que habían encontrado refugio en territorio ocupado por las tropas italianas, la Secretaría de Estado ha conseguido que no sean devueltos a sus respectivos países de origen.

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2: Cuando iba a ser entregado a su pasión, voluntariamente aceptada, tomó pan, dándote gracias, lo partió y lo dio a sus discípulos diciendo: tomad y comed todos de él, porque esto es mi cuerpo, que será entregado por vosotros. Haced esto en conmemoración mía.

En el nombre del Padre, y del Hijo, y del Espíritu Santo. La gracia de nuestro Señor Jesucristo, el amor del Padre y la comunión del Espíritu Santo estén con ustedes. Hermanos, para celebrar dignamente estos sagrados misterios, reconozcamos nuestros pecados.

yo confieso ante Dios Todopoderoso y ante ustedes, hermanos, que he pecado mucho de pensamiento, palabra, obra y omisión. Por mi culpa, por mi culpa, por mi gran culpa. Por eso ruego a Santa María, siempre Virgen, a los ángeles, a los santos y a ustedes, hermanos, que intercedan por mí ante Dios nuestro Señor. Dios Todopoderoso tenga misericordia de nosotros, perdone nuestros pecados y nos lleve a la vida eterna. Amén.

Oh Dios, que unes los corazones de tus fieles en un mismo deseo, concede a tu pueblo amar lo que prescribes y esperar lo que prometes, para que en medio de las vicisitudes del mundo nuestros ánimos se afirmen allí donde están los gozos verdaderos. Por nuestro Señor Jesucristo, tu Hijo, que vive y reina contigo en la unidad del Espíritu Santo y es Dios por los siglos de los siglos.

Lectura del libro de Isaías. Esto dice el Señor a Sopná, mayordomo de palacio. Te echaré de tu puesto, te destituirán de tu cargo. Aquel día llamaré a mi siervo, a Eliaquim, hijo de Esquías. Le vestiré tu túnica, le ceñiré tu banda, le daré tus poderes. Será padre para los habitantes de Jerusalén y para el pueblo de Judá. Pongo sobre sus hombros la llave del palacio de David. Abrirá y nadie cerrará. Cerrará y nadie abrirá. Lo clavaré como una estaca en un lugar seguro. Será un trono de gloria y de gloria.

0: hacia tu santuario.
1: Señor, tu misericordia es eterna, no abandones las obras de tus manos.
0: Daré gracias a tu nombre, por tu misericordia y tu lealtad, porque tu promesa supera tu fama. Cuando te invoqué, me escuchaste, acreciste el valor en mi alma.
1: Señor, tu misericordia es eterna, no abandones la obra de tus manos.
0: El Señor es sublime, se fija en el humilde y de lejos conoce al soberbio. Señor, tu misericordia es eterna, no abandones la obra de tus manos.
1: Señor, tu misericordia es eterna, no abandones la obra de tus manos.

Lectura de la carta del apóstol San Pablo a los romanos. ¿Qué abismo de riqueza, de sabiduría y de conocimiento el de Dios? ¿Qué insondables sus decisiones y qué irrastreables sus caminos? En efecto, ¿quién conoció la mente del Señor? ¿O quién fue su consejero? ¿O quién ha dado primero para tener derecho a la recompensa? Porque de Él, por Él y para Él existe todo. A Él la gloria por los siglos. Amén. Palabra de Dios.

En aquel tiempo, al llegar a la región de Cesarea de Filipo, Jesús preguntó a sus discípulos: ¿Quién dice la gente que es el Hijo del Hombre? Ellos contestaron: unos que Juan el Bautista, otros que Elías, otros que Jeremías o uno de los profetas. Él les preguntó: ¿Y vosotros quién decís que soy yo? Simón Pedro tomó la palabra y dijo: Tú eres el Mesías, el Hijo de Dios vivo. Jesús le respondió: Bienaventurado tú, Simón, hijo de Jonás, porque eso no te lo ha revelado ni la carne ni la sangre, sino mi Padre que está en los cielos. Ahora yo te digo, tú eres Pedro, y sobre esta piedra edificaré mi iglesia, y el poder del infierno no la derrotará. Te daré las llaves del reino de los cielos. Lo que ates en la tierra quedará atado en los cielos, y lo que desates en la tierra quedará desatado en los cielos. Y les mandó a los discípulos que no dijesen a nadie que él era el Mesías. Palabra del Señor. Pueden tomar asiento, queridos hermanos. Muy queridos hermanos, en nuestro

Señor y a nuestra Madre, la Virgen. Estamos escuchando en estos domingos al evangelista San Mateo. Y el domingo pasado hemos escuchado cómo Jesús se retira a la zona de Tiro y Sidón, a la zona pagana. Y aquí, dice San Mateo, están en Cesarea de Filipo, también, en cierta manera, una zona ya no muy judía. ¿Qué es lo que está pasando? Según San Mateo, Jesús se está alejando de la zona judía. Y también ya es el tercer año de la vida de Jesús. ¿Y qué pasa? Pues que se da cuenta que la gente le quiere y quiere sobre todo ver milagros. Y él hace milagros a manos llenas. Y entonces se da cuenta también que muchos, la mayoría, no quieren aceptar su palabra. Ya ha multiplicado los panes, la primera multiplicación de panes, y entonces va a provocar una primera crisis. Y entonces les promete, después de esa primera multiplicación de panes, que él va a dar de comer su cuerpo, porque ese es el pan que tienen que buscar. Y entonces muchos discípulos le abandonan, porque dicen, dura es esta doctrina. Y los apóstoles, que estaban dubitativos, les dice Jesús, ¿también se quieren marchar ustedes? San Pedro salva la situación y dice, Señor, ¿a quién vamos a ir? Tú tienes palabras de vida eterna. Y por otra parte, se da cuenta también Jesús que sus enemigos están ya más con ira, están buscando a ver cómo se deshacen de Jesús. Segundo año, es decir, Jesús es muy popular, pero su popularidad es superficial en el pueblo. O sea, la gente no le está acogiendo como él quiere. Y eso, en cierta manera, en Jesús causa ya, de alguna manera, un dolor. ¿Por qué? Porque se da cuenta. Se da cuenta él que le queda ahora en una etapa. No le acogen su palabra así, por las buenas, tendrá que él dar su vida en la cruz. Por eso se entra al tercer año. Y entonces Jesús prudentemente se retira a la soledad, y el tercer año sobre todo será un formar a los apóstoles, educarlos a ellos, prepararlos para la misión que les va a encomendar. Y entonces ya llegamos a este pasaje de San Mateo. ¿Y qué hace Jesús? Fíjate, Jesús no está haciendo una encuesta cuando dice, ¿quién dice la gente que soy yo? No busca decir, a ver, ¿qué tan popular soy? Es una mera curiosidad a ver qué dicen de mí. No es eso lo que busca. No es eso, no es una así pregunta superficial. Como les dije, está educando a los apóstoles. Y entonces va a buscar, aquí sobre todo, fíjate, esta, digamos, como es Dios también, la disposición de los apóstoles. Y fíjate, en la respuesta del apóstol San Pedro, Jesús le dice, dichoso tú, Simón Pedro, porque eso que tú has dicho ahora te lo ha revelado mi Padre. Es decir, está viendo cómo el Padre Eterno, a través del mismo Jesús, está suscitando fe. Hay muchos que no se abren, que no acogen, no quieren ser discípulos, pero hay otros, aunque sean pocos, y aquí es una muestra San Pedro, están dejando que Dios les hable y ellos responden. Y San Pedro ha dicho, tú eres el Mesías, el Hijo de Dios vivo. Lotería, le dice Jesús a San Pedro. Pedro, mi Padre te ha hablado, eso no eres tú. Has dado en el clavo. Y entonces, a partir de esta confesión de fe,
Queridos hermanos, tenemos el gran regalo para la Iglesia, porque el mismo Padre así lo ha querido también, gran regalo, el Papa. Gracias a esta profesión de fe de San Pedro, que le dice a Jesús que Él es el Hijo de Dios, del verdadero Dios, del Dios que es real, del Dios que se ha hecho cercano a nosotros, le dice Pedro ahora, sobre ti, sobre esta tu profesión de fe, porque así me reconoces, yo voy a edificar mi iglesia. Qué bonito. Jesús va a tener su iglesia y se le encomienda a San Pedro. Y Pedro será, ahí está, hasta el actual Papa León XIV. Aquí, hermanos, es el gran regalo de la Iglesia, el gran regalo de la Iglesia. Donde está Pedro, donde está la Iglesia, está Jesucristo. Famosa frase de San Ambrosio. Donde está Pedro, donde está la Iglesia, está Jesucristo. Por eso también ojalá, ahora el Papa llega el 11 de noviembre, nosotros no lo vivamos como un evento, sino es así. Hay que verlo con fe. Es el sucesor de San Pedro. Fíjate, de alguna manera el Papa es Dios visible en la tierra. Santa Catalina de Siena decía, es dulce Cristo en la tierra. A un hombre concreto, fíjate, a una persona concreta y palpable como Pedro, Jesús le dice, mira, tú, sobre ti, edifico mi iglesia. Gran honor para un hombre y para la iglesia gran gozo. ¿Por qué? Porque fíjate, es precisamente una persona concreta en la que Dios deposita esta responsabilidad y estamos a 2000 años, como Pedro ha guiado la iglesia, nos ha confirmado en esa fe en Dios, en Jesucristo. Él nos mantiene en esa firmeza de la fe. Eso es lo que nos toca pedirle al Papa, que nos ayude a nosotros a vivir unidos a ese Dios que se ha revelado, mantenernos en esa unidad. Y fíjate, en esta palabrita que dice Jesús, mi iglesia, hay una, digamos, una manifestación de Dios, de Cristo, de un amor de predilección, dice, no dice cualquier iglesia, es su iglesia. Por eso la iglesia, hermanos, la iglesia católica, no es del Papa, ni de los cardenales, ni de cualquiera de nosotros. Es de Jesucristo, es de Él, y Él la protege. Y primera manifestación de protección, de cuidado, de que no va a poder nadie contra ella, es precisamente eso, que Dios elige a un hombre. Aquí tenemos tarea, a ver, tarea ustedes tienen. ¿Cómo es la autoridad de Pedro? ¿Qué autoridad, qué potestad le deja a Jesús? No es momento de explicar toda, digamos, esta autoridad que Dios le deja a San Pedro, pero ahí lo tenemos. Cuando no hay una cabeza visible, hermanos, eso es de sentido común, y también lo dicen los sociólogos desde siempre, cuando no hay una cabeza en una sociedad humana, una autoridad, esa sociedad se disgrega. Divide y vencerás. La autoridad es principio de unidad en toda sociedad humana. Entonces, por eso Jesús, fíjate, sabiduría de Dios, es el mismo Dios, dice, no, si yo dejo la iglesia y no le pongo una cabeza visible, aquí va a haber anarquía. Y Dios no es, no es tonto. Por eso nos deja una cabeza visible. Recemos, hermanos, por el Papa. Por eso, lo primero, este Evangelio es decirnos, demos gracias a Dios por el Papa, que es la cabeza de la iglesia visible. Demos gracias y recemos por él y ayudemos en todo lo que podamos, porque no es, digamos, el único que debe llevar la barca de la iglesia.
Por otra parte, fíjate, aquí hay, está en otro nivel, algo que nos toca más todavía a nosotros de cerca. Es la pregunta que hace Jesús a los apóstoles. ¿Quién dice la gente que soy yo? Y también, en el mismo sentido, pregunta a los apóstoles. ¿Y ustedes? Dice. ¿Y ustedes? ¿Quién dicen que soy yo? Llevan 2 años ya con Jesús. Y este es, digamos, para nosotros más de lo que nos toca ahora. ¿Quién es para ti Jesucristo? Y fíjate, los apóstoles se quedaron algo cortos. Y San Pedro, que los ve, quizá los vio vacilando, nuevamente él, pero ya Dios le inspira y dice, hace la confesión. Tú eres el Mesías, el Hijo de Dios vivo. Ha dado en el clavo. Y con esta respuesta y la felicitación de Jesús, dichoso tú, Simón, hijo de Jonás, está, ¿qué nos está diciendo? ¿Bien? Y también con lo último que va a decir al final San Mateo. Y Jesús les mandó a los discípulos que no dijesen a nadie que él era el Mesías. Fíjate, si San Pedro ha acertado con la respuesta, o sea, los apóstoles hasta ese momento como que no se dan cuenta del todo quién es Jesucristo. Lo mismo que el pueblo. Piensan que es Juan Bautista resucitado, el profeta Elías o Jeremías. Si ya saben ahora que Él es el Hijo de Dios, es Dios en persona, es el Mesías, no es la mejor noticia y hay que proclamarlo por todos los rincones de Israel. ¿Por qué Jesús les dice, no se lo digan a nadie? Aquí va una gran respuesta de San Mateo para nosotros. A Jesús, hermanos, no le interesa ser aceptado por la masa. Tampoco le interesa ser rechazado. O sea, Jesús no está buscando votos, no está buscando popularidad. Tampoco la va a rechazar, pero no es su meta. No es su meta, es Dios, hermanos, y Él se toma las cosas de verdad en serio. Y así como en el tiempo de Jesús, ahora tampoco busca las masas, ni la mayoría, tampoco los rechaza. Pero no es su meta. No es su meta. ¿Qué es lo que está buscando Jesús con esta pregunta? Para nosotros, fíjate, a 2000 años... lo que Jesús está buscando es verificar cómo es el proceso de la fe. Con esta última indicación de San Mateo, dice, no se lo digan a nadie, nos está diciendo San Mateo, la fe entra despacio. La fe crece, pero pasa por etapas. Y San Pedro en esto es modelo. Fíjate, nada más conocer a Jesús, Jesús le va a decir, cuando lo ve por primera vez, le dice, tú te llamarás Pedro. Ya le dijo. Y aquí le confirma. Tú eres Simón, ahora te digo, tú eres Pedro. Le ha cambiado. Ahora, de alguna manera, su fe está un poquito más firme. Dios le ha revelado. Primero le ha seguido 2 años. Después de 2 años, ahora tiene un poco más de fe. Tiene un poco, pero no tanto. Como dije, Jesús los va a educar a ellos. Páginas después, San Mateo nos dirá, Jesús ya les ha dicho que Él es el Mesías. En el tercer año les va a decir, ¿para qué ha venido? No es un Mesías político, no busca masas. Y entonces les dirá, vamos a Jerusalén, y en Jerusalén seré entregado, y en Jerusalén seré procesado, y en Jerusalén me van a crucificar. Y San Pedro, que le ha confesado,
tú eres el Hijo de Dios, se derrumba su fe. Y dice, no, Señor, no te puede pasar eso. Tú no puedes morir crucificado, o sea, no podemos fracasar. ¿Y qué hace Jesús? Le dice, apártate de mí, Satanás. No piensas como Dios, sino como los hombres. No. Tienes fe, Pedro, pero está frágil tu fe. Te lo aviso. Y San Pedro se va a desanimar. Y los apóstoles también. Y Jesús, para reanimar su fe, los va a llevar al monte Tabor, a los tres, San Pedro, Santiago y San Juan. ¿Y qué hace en el monte Tabor? San Pedro, que está desanimado porque le dice a Jesús, vamos a Jerusalén y ahí voy a morir crucificado, los lleva al Tabor y San Pedro experimenta quién es Jesucristo y lo ve lleno de gloria. Y eso le llena de gozo. Le ha reavivado la fe Jesús. ¿Ya está firme en la fe? No. Va a llegar Semana Santa. Y le dice, Pedro, reza. Y no le hace caso. Y le ha dicho ya esa noche, hoy me vas a negar 3 veces. ¿Tiene fe? Sí, pero no tanto. Y lo negó. Y lo va a levantar el Señor. Y resucitado, le va a reñir, finamente, pero una tremenda reñida que le dice, 3 veces le pregunta, ¿me amas? Apacienta mis corderos. Y al llegar a Pentecostés, Pedro queda transformado y ya está. Ya es hombre nuevo. Queridos hermanos, el Evangelio, cuando hoy nos presenta a esta profesión de fe de San Pedro, y le pregunta a Jesús, a los apóstoles, ¿vosotros quién decís que soy yo? Está viendo Jesús cómo está la fe de sus apóstoles, cómo está la fe de los discípulos. Es una pregunta que también nos hace a nosotros. Y nos dice, mira, tu fe va a pasar por etapas. Va a pasar por pruebas. Por si leemos todo el Evangelio, Dios va a crear en tu vida crisis. Cuidado, si no estás firme, porque puedes caer. Puedes caer. Dios no te va a hacer la vida fácil. Como a San Pedro, era modelo San Pedro, de discípulo. Por eso, mira, ¿cómo mantenernos firmes en la fe? El domingo pasado, recuerdan, qué fe tan robusta la de esta mujer. Dios le dice no, no, no, y esta mujer está leyendo sí, sí, sí, y le venció a Dios. Le arrancó el milagro. Tremenda fe que no tiene San Pedro. ¿Cómo podemos tener una fe? Aquí dice San Pedro que tiene fe, sí, pero se va a robustecer en la prueba. Y San Pedro nos dice cómo no hacer para hundirnos. Pedro no rezó y cayó. ¿Cómo Pedro se entusiasmó en la fe? Subió al monte a orar y rezó y Dios le entusiasmó. ¿Cómo vivir, hermanos, hoy en la fe firme? ¿Cómo robustecernos en la fe? Por eso nos toca conocer mucho, fíjate, también la misión del Papa y poder adherirnos, de verdad a la misión que él tiene, apoyarlo. Esto es una tarea, esto hay que estudiarlo, porque esto no es cuestión de un sermón de domingo. Y segundo, mira, prepárate porque Dios te va a enviar crisis, como a San Pedro. Prepárate para la prueba. Grande o pequeña, todos vamos a tener pruebas. ¿Cómo superarla? Fíjate, la base de también San Pedro es un hombre humilde. Hace lo que puede, por eso va tropezando y Jesús le tiene paciencia. Es humilde este hombre. Es humilde, por eso es lo básico.
pedir al Señor un corazón humilde de niño, que somos débiles, hermanos. Y lo otro, lo que San Pedro no hace, pidámosle orar. Le dijo por la noche, Pedro, esta noche me vas a negar 3 veces y el diablo ha pedido permiso para cribarte. Pedro reza y estaba cansado de toda la jornada y se durmió. ¿Ves? ¿Por qué les machaco tanto, hermanos? Recen. Padre, estoy cansado, tengo tantas cosas que hacer. Pedro se durmió. Se durmió. Estaba cansado. Muy abatido. Lo siento. Eso es la Biblia. Así nos enseña el Señor. ¿Ven? Orar. ¿Cuántos naufragan, hermanos? Tiran la toalla por eso. Porque no luchan en la oración. Cristiano que no lucha, no puede, no puede, no puede. Y Jesús, con la imagen de San Pedro, nos dice, ve, va a haber malas temporadas. Y esta es la razón de la pregunta de Jesús. ¿Por qué pregunta lo que pregunta esto? ¿Quién dice la gente que soy yo? Para ver cómo Dios Padre está suscitando la fe en los apóstoles. ¿Y cómo nos enseña? Vean, a través de la figura de San Pedro, la fe va a pasar por etapas. Cada uno de ustedes tiene su etapa, cada uno. Por eso nunca hay que mirar al de al lado, no hay que mirar en el barrio. No mires la masa, no mires. Tú mira a Dios, tú mira a Jesucristo. ¿Cómo está siendo tu fe? Precioso regalo para nosotros. Por eso, escuchemos al Papa, estudiemos la misión del Papa y adhirámonos, ¿ven? En esa confesión que el Papa tiene que hacer toda su vida, ser fiel a Jesucristo, no separarnos de Jesucristo. Nosotros nos adherimos al Papa, no porque es un líder humano, ni porque es famoso, nada, sino porque en él nos adherimos al Dios verdadero que se ha hecho carne. Esa es la misión del Papa, unirnos a Jesucristo, porque es la iglesia de Jesucristo, no es la iglesia de un hombre. Por eso le damos gracias, que un nombre concreto, con nombre y apellido, nos deje esa autoridad. Hay que rezar, hermanos, porque es, en ese sentido, por eso es el Padre, es un Padre, es un hombre que necesita de nuestro apoyo. Y rezar por él y hacer todo lo que podamos para que Dios nos guíe a través del Papa. Nada más, queridos hermanos. Amén.

Creo en Dios Padre Todopoderoso, Creador del cielo y de la tierra. Creo en Jesucristo, su único Hijo, nuestro Señor, que fue concebido por obra y gracia del Espíritu Santo. Nació de Santa María Virgen, padeció bajo el poder de Poncio Pilato, fue crucificado, muerto y sepultado, descendió a los infiernos. Al tercer día resucitó de entre los muertos, subió a los cielos y está sentado a la derecha de Dios Padre Todopoderoso. Desde allí ha de venir a juzgar a vivos y muertos. Creo en el Espíritu Santo, la Santa Iglesia Católica, la comunión de los santos, el perdón de los pecados, la resurrección de la carne y la vida eterna. Amén. Oremos a Dios Padre, origen, guía y meta del universo, por el Papa que ha recibido de Cristo la misión de guardar la unidad de la Iglesia y confirmar en la fe a sus hermanos, roguemos al Señor. Por los que admiran a Jesús de Nazaret como hombre excepcional y no han recibido el don de la fe en Cristo, el Hijo de Dios vivo, roguemos al Señor. Por nosotros, edificados como piedras vivas sobre el fundamento de la fe de los apóstoles, roguemos al Señor. Por las intenciones y necesidades de los que guían a nuestras comunidades, roguemos al Señor. Por nuestros bienhechores vivos y difuntos, roguemos al Señor. Por nuestros difuntos y nuestros enfermos, roguemos al Señor. Señor Dios nuestro, por tu misericordia escúchanos, no abandones la obra de tus manos, por Jesucristo nuestro Señor.

0: Oren, hermanos, para que este sacrificio mío y suyo sea agradable a Dios Padre Todopoderoso.
1: Para alabanza y gloria de su nombre.
0: Señor, que adquiriste para ti un pueblo de adopción con el sacrificio de una vez para siempre, concédenos propicio los dones de la unidad y de la paz en tu Iglesia, por Jesucristo nuestro Señor. El Señor esté con ustedes. Levantemos el corazón. Demos gracias al Señor nuestro Dios. En verdad es justo y necesario, es nuestro deber y salvación, darte gracias siempre y en todo lugar, Señor Padre Santo, Dios Todopoderoso y Eterno. En ti vivimos, nos movemos y existimos, y todavía en nuestro cuerpo no solo experimentamos las pruebas cotidianas de tu amor, sino que poseemos ya en prenda la vida futura, pues esperamos gozar de la Pascua eterna. Porque tenemos las primicias del Espíritu por el que resucitaste a Jesús de entre los muertos. Por eso te alabamos con todos los ángeles, aclamándote llenos de alegría.

Padre misericordioso, te pedimos humildemente por Jesucristo, tu Hijo nuestro Señor, que aceptes y bendigas estos dones, este sacrificio santo y puro que te ofrecemos, ante todo por tu Iglesia Santa y Católica, para que le concedas la paz, la protejas, la congregues en la unidad y la gobiernes en el mundo entero, con tu servidor el Papa León, con nuestro obispo Javier, con el obispo auxiliar Raúl y todos los demás obispos que, fieles a la verdad, promueven la fe católica y apostólica. Acuérdate, Señor, de tus hijos.

y de todos los aquí reunidos, cuya fe y entrega bien conoces, por ellos y todos los suyos, por el perdón de sus pecados y la salvación que esperan, te ofrecemos y ellos mismos te ofrecen este sacrificio de alabanza a ti, eterno Dios, vivo y verdadero. Reunidos en comunión con toda la Iglesia, para celebrar el domingo, día en que Cristo ha vencido a la muerte y nos ha hecho partícipes de su vida inmortal, veneramos la memoria ante todo de la gloriosa siempre Virgen María, Madre de Jesucristo, nuestro Dios y Señor, la de su esposo San José, la de los santos apóstoles y mártires, Pedro y Pablo, Andrés, Santiago y Juan, Tomás, Santiago, Felipe, Bartolomé, Mateo, Simón y Tadeo, Lino, Cleto, Clemente, Sisto, Cornelio, Cipriano, Lorenzo, Crisógono, Juan y Pablo, Cosme y Damián, y la de todos los santos. Por sus méritos y oraciones, concédenos en todo tu protección, por Cristo nuestro Señor. Amén. Acepta, Señor, en tu bondad esta ofrenda de tus siervos y de toda tu familia santa. Ordenen tu paz nuestros días. Líbranos de la condenación eterna y cuéntanos entre tus elegidos. Por Cristo nuestro Señor. Amén. Bendice y santifica esta ofrenda, Padre, haciéndola perfecta, espiritual y digna de ti, que se convierta para nosotros en el cuerpo y la sangre de tu Hijo amado, Jesucristo nuestro Señor, el cual, la víspera de su pasión, tomó pan en sus santas y venerables manos, y elevando los ojos al cielo, hacia ti, Dios, Padre suyo todopoderoso, dando gracias, te bendijo, lo partió y lo dio a sus discípulos, diciendo: tomen y coman todos de él, porque esto es mi cuerpo, que será entregado por ustedes.

Del mismo modo, acabada la cena, tomó este cáliz glorioso en sus santas y venerables manos. Dando gracias, te bendijo y lo dio a sus discípulos, diciendo: tomen y beban todos de él, porque este es el cáliz de mi sangre, sangre de la alianza nueva y eterna, que será derramada por ustedes y por muchos para el perdón de los pecados. Hagan esto en conmemoración mía.

0: Este es el misterio de la fe.
1: Anunciamos tu muerte y proclamamos tu resurrección. Ven, Señor Jesús.
0: Por eso, Padre, nosotros, tus siervos y todo tu pueblo santo, al celebrar este memorial de la muerte gloriosa de Jesucristo, tu Hijo nuestro Señor, de su santa resurrección del lugar de los muertos y de su admirable ascensión a los cielos, te ofrecemos, Dios de gloria y majestad, de los mismos bienes que nos has dado, el sacrificio puro, inmaculado y santo, pan de vida eterna y cáliz de eterna salvación. Mira con ojos de bondad esta ofrenda y acéptala, como aceptaste los dones del justo Abel, el sacrificio de Abraham, nuestro padre en la fe, y la oblación pura de tu sumo sacerdote, Melquisedec. Te pedimos humildemente, Dios Todopoderoso, que esta ofrenda sea llevada a tu presencia hasta el altar del cielo por manos de tu ángel, para que cuanto recibimos, el cuerpo y la sangre de tu Hijo, al participar aquí de este altar, seamos colmados de gracia y bendición por Cristo nuestro Señor. Amén. Acuérdate también, Señor, de tus hijos, que nos han precedido con el signo de la fe y duermen ya el sueño de la paz.

A ellos, Señor, y a cuantos descansan en Cristo, concédeles el lugar del consuelo, de la luz y de la paz por Cristo nuestro Señor. Amén. Y a nosotros, pecadores, siervos tuyos, que confiamos en tu infinita misericordia, admítenos en la asamblea de los santos apóstoles y mártires, Juan el Bautista, Esteban, Matías y Bernabé, Ignacio, Alejandro, Marcelino y Pedro, Felicidad y Perpetua, Águeda, Lucía, Inés, Cecilia, Anastasia y de todos los santos. Y acéptanos en su compañía, no por nuestros méritos, sino conforme a tu bondad. Por Cristo, Señor nuestro, por quien sigues creando todos los bienes, los santificas, los llenas de vida, los bendices y los repartes entre nosotros. Por Cristo, con Él y en Él. A ti, Dios Padre omnipotente, en la unidad del Espíritu Santo, todo honor y toda gloria, por los siglos de los siglos. Fieles a la recomendación del Salvador y siguiendo su divina enseñanza, nos atrevemos a decir:

Líbranos de todos los males, Señor, y concédenos la paz en nuestros días, para que, ayudados por tu misericordia, vivamos siempre libres de pecado y protegidos de toda perturbación, mientras esperamos la gloriosa venida de nuestro Salvador Jesucristo. Señor Jesucristo, que dijiste a tus apóstoles: la paz les dejo, mi paz les doy. No tengas en cuenta nuestros pecados, sino la fe de tu Iglesia. Y conforme a tu palabra, concédele la paz y la unidad, tú que vives y reinas por los siglos de los siglos. La paz del Señor esté siempre con ustedes. Dense fraternalmente la paz.

Oremos. Te pedimos, Señor, que realices plenamente en nosotros el auxilio de tu misericordia, y haz que seamos tales y actuemos de tal modo que en todo podamos agradarte, por Jesucristo nuestro Señor. El Señor esté con ustedes. La bendición de Dios Todopoderoso, Padre, Hijo y Espíritu Santo, descienda sobre ustedes. Pueden ir en paz. San Miguel Arcángel, defiéndenos en la batalla. Sé nuestro amparo contra la perversidad y asechanzas del demonio. Reprímale, Dios, pedimos suplicantes, y tú, príncipe de la milicia celestial, arroja al infierno con el divino poder a Satanás y a los otros espíritus malignos que andan dispersos por el mundo para la perdición de las almas. Amén.

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7: En el programa de la semana anterior comenzamos, así a vuelo de pájaro nada más, a tratar sobre una de las catequesis de San Juan Pablo II. Y lo hacíamos con la ayuda de Raúl García, nuestro técnico y mi esposo además, a quien le doy la bienvenida porque hoy se ha animado a venir otra vez al programa. Bienvenido, Raúl, ¿qué tal?
8: Muchísimas gracias de nuevo por estar aquí y darme la oportunidad de contar algo de las catequesis de San Juan Pablo II.
7: Que a nosotros nos han hecho en lo personal mucho bien, ciertamente, y podríamos decir que son las grandes desconocidas estas catequesis, Raúl.
8: Pues sí, la verdad que lo dio al principio de su pontificado y ahí quedaron, y pues recientemente están empezando como a dar fruto, porque hay gente que se ha dado cuenta del tesoro que tenemos ahí y lo están explotando. Lo que pasa es que, claro, son un poco densas, porque San Juan Pablo II era un gran pensador, era un gran filósofo y también un gran teólogo. Uh-huh. Y iba profundizando así como dando vueltas hasta llegar hasta el fondo. Uh-huh. Y claro, a él pues a lo mejor le sería muy fácil, pero para nosotros tenemos que ir despacito y desmenuzándolo.
7: Bueno, gracias a Dios, es este tesoro que es como si estuviera todo en un gran baúl y va como abriéndose de a poquito, y se va conociendo, gracias a Dios. Estas catequesis el Papa Juan Pablo II las dio durante los miércoles. Sabemos que el Papa, como Papa de nuestro Papa actual, Francisco, también cada miércoles pues, se reúne en audiencia general con muchos peregrinos que van a Roma. Y bueno, lo mismo hizo San Juan Pablo II cada miércoles, hablando durante 5 años, durante el cual pues habló del matrimonio y la familia. Y tuvo nada más que 2 interrupciones, o bueno, a lo mejor un poquito más, porque el atentado de 1981 hizo que estuviera en el hospital bastante tiempo, después los viajes. Pero en total son casi 200 catequesis, casi 200. Y esta que Raúl eligió para comentar en el programa es la del 9 de enero de 1980. 9 de enero de 1980. ¿Y qué te parece si vas leyendo algunos de los extractos de esta catequesis y vamos comentándola de cara a que sirva de ayuda a los matrimonios que nos están escuchando, a los novios que ya tienen fecha de boda y se están preparando para ese gran paso en la vida, ¿no? Un paso para siempre, porque si son bautizados, pues van a recibir el sacramento del matrimonio.

0: matrimonio. Se van a prometer el uno al otro ese amor para siempre en la iglesia, ¿no? Delante del sacerdote que representa a toda la comunidad y se alegra por ello, ¿no? Porque una nueva familia se está formando. Vamos entonces con esa lectura, Raúl. A ver, despacito y vamos viendo qué podemos sacar de ayuda, ¿no? Para los oyentes y también para nosotros.
1: Bueno, pues mira, en concreto esto es una interpretación de la catequesis. No es literalmente, pero diríamos, es como una pequeña explicación de esta misma catequesis, ¿no? Un poco más como organizada,
0: aterrizada.
1: Muy bien. Y bueno, pues para ir sacando todo el jugo, ¿no? En este segundo punto, pues leemos que nos dice San Juan Pablo II, comentando el segundo libro del Génesis. Nos dice que el hombre está solo y necesita una ayuda. Estas son dos características que configuran al hombre. Y aquí cuando decimos el hombre está incluido también la mujer, es decir, el hombre en general. Con la capacidad y la necesidad de donarse a imagen de Dios. Tenemos esa capacidad, pero necesitamos esa ayuda para poder, diríamos, poner en acto esa capacidad. Son una carencia y una capacidad que le empujan a necesitar a alguien y le llevan a su vez a ayudar a alguien, es decir, a vivir en relación, a imagen de Dios. Siempre decimos, es como la coletilla, a imagen de Dios. Es decir, esta forma de ser es porque Dios nos ha hecho así. Y Dios nos ha hecho así porque Dios es así y nos ha hecho a su imagen. Por tanto, la esencia de la persona es la capacidad del don. Todos tenemos esa capacidad porque todos hemos sido creados a imagen de Dios. Ahora bien, esa capacidad no la podemos realizar solos. Es imprescindible y necesario lo que la Sagrada Escritura, esa ayuda adecuada.
0: Bueno, que Adán reconoció en Eva, ¿no?
1: Por supuesto.
0: Cuando dijo, esta es
1: carne de mi carne y hueso de mis huesos. Sí, sí, exactamente. Era totalmente diferente al resto de la creación. Ahora sí que podía, diríamos, esa capacidad que tenía sí que la podía compartir con alguien, ¿no? Diríamos, podía donarse totalmente a alguien.
0: Muy bien. Claro, aquí nos referimos a cuando Dios le presenta a todos los animales, no puede entablar con ellos una relación como entabla con Eva. Por eso su alegría, su gozo, ¿verdad?
1: Exactamente.
0: Al verla. Es que no podemos imaginar ese momento, ¿no?
1: No. Bueno, sigue la interpretación de esta catequesis.
0: Sí.
1: Las palabras del Génesis, solo y ayuda, lo pone entre comillas y lo destaca, ratifican esta característica de la persona. Comunión de las personas significa existir en un recíproco para, en un don recíproco. Y esto hay que recordarlo muy bien, porque no solamente es que yo me doy a la otra persona, sino que recibo de la otra persona. Es decir, es algo recíproco. Es algo recíproco. Ahí está la gracia, ¿no?
0: Es como yo soy un don para mi cónyuge, para él o para ella en este caso. Puede ser que hable un hombre, me doy para él, y a la vez ella o él es un don para mí.
1: Así es, así es. O sea, no solamente, bueno, a ver, creo, ¿es el Evangelio o no sé si es San Pablo? Que dice, hay mayor alegría en dar que en recibir. Eso es verdad, ¿no? Pero también, diríamos, nos da mucha alegría recibir, por supuesto. Lo que pasa es que esa, diríamos, ese primer movimiento de darse es como que nos libera de nuestro egoísmo, y nos hace, diríamos, disfrutar la alegría del darse, ¿no? Esto que, Creo que hay un libro de Santa Teresa de Calcuta, ¿no? La alegría de darse, me parece que se llama algo así. Y es verdad, es verdad. Lo que pasa es que, claro, hasta que uno no se da, no lo experimenta.
0: Eso es. Bueno, ¿qué más dice San Juan Pablo II? ¿O cómo interpretamos esa catequesis de enero de 1980?
1: Bueno, pues sigue avanzando y nos dice: la relación de comunión es la que satisface y hace feliz al hombre desde el origen, y es la felicidad que Dios ha querido donar al hombre por amor a él. Realmente, solamente podemos ser felices dándonos a los demás. Y esto, fíjate que no solamente se cumple, y sobre todo donde se cumple es en el amor conyugal, también porque no todos tienen esa vocación, están llamados al matrimonio.
0: Claro, claro.
1: Pero sí todos estamos llamados al amor. Entonces, ese darse a los demás, ese ser para los demás, es lo que nos hace felices.
0: ¿Y cuándo no somos felices?
1: Cuando nos encerramos en nosotros mismos. Sí. Entonces, esa capacidad que tenemos de donación la dejamos frustrada.
0: Exactamente.
1: Entonces, Dios mío, es que eso es una amargura, ¿no? Porque todo ese tesoro que Dios nos ha dado y que tenemos, y que a veces ni siquiera nosotros somos conscientes de ello, se queda ahí sin que nadie pueda, diríamos, beneficiarse de eso.
0: El que se va a beneficiar, en un sentido, es Satanás, el demonio, que lucha para destruir, para dividir, como siempre, ¿no?, a los cónyuges. Estamos refiriéndonos ahora propiamente a lo que es el hombre y la mujer, los esposos, ¿no? Y eso, por supuesto, después va a perjudicar a los hijos, porque los hijos que ven tristes a sus padres, o gritarse, o insultarse, o, bueno, irse a las manos, eso entristece tanto a los hijos y les creará heridas que llevarán toda la vida, ¿no? Y ahora quería recordar, antes de la pausa, Raúl, las palabras de la hermana Lucía, que vio a la Santísima Virgen en Fátima en 1917. Decía ella: vendrá un tiempo en el que la batalla final entre el reino de Dios y el de Satanás tendrá lugar en el matrimonio y la familia. Fijémonos que no dice solamente en el matrimonio, es decir, entre los cónyuges, sino que esto afectará a la familia, es decir, a los hijos, si los tienen, inclusive a otros miembros de la familia. Porque ¿quién se alegra con la destrucción de un matrimonio? Los padres, cuando los hijos se van de casa para formar una nueva familia, pues están felices, ¿verdad? Y qué triste cuando uno de los dos viene pues a contarle a los padres que la cosa no va bien, que han tenido una crisis y que la cosa va a mal. Todo eso entristece a la familia, ¿verdad? A la familia de origen. Y también decía Sor Lucía que la Virgen le había asegurado que los últimos remedios que Dios da al mundo son el Santo Rosario y el Inmaculado Corazón de María. El rosario es el arma de combate de las batallas espirituales de los últimos tiempos. Si nosotros hablamos de lo, ¿cómo decir?, de la vida cotidiana, de las cosas prácticas que podemos aconsejar y demás, no podemos olvidarnos del día a día, por ejemplo, de los matrimonios, no podemos olvidarnos de lo espiritual. Porque un matrimonio que no reza junto, que ni siquiera rezan individualmente, porque a veces hay esposos que tienen un cónyuge que no ama a Dios, que no lo conoce, que lo niega, que le es indiferente. El esposo que cree, que quiere vivir su fe, pues bueno, reza, ¿verdad? Pero le falta algo más, el hecho de la fuerza de rezar juntos, de pedir juntos, de entablar un diálogo, una charla, pero un diálogo que sea para el bien. Porque a veces dice, tiene que haber diálogo en el matrimonio. Pero si ese diálogo es de cosas superficiales, de cosas intrascendentes, de cosas terrenas y mundanas, pues eso es un diálogo. ¿Qué deja eso?
1: Tiene que ser un diálogo que construya el amor, ¿no?
0: Exactamente.
1: Y porque si no, al final ese diálogo muchas veces se convierte en un arrojarse el uno al otro lo mal que hace, claro, las cosas malas que hace cada uno,
0: claro,
1: ¿no?
0: Así es, así es. Bueno, ¿qué te parece si hacemos una pausa? Uh-huh. Después seguimos comentando un poquito esta catequesis de Juan Pablo II y algunos consejitos, sí, prácticos, que esperamos que les sean de utilidad.
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0: Bueno, seguimos aquí en familia a través de NSE Radio con este programa como todas las semanas. Y en este día estamos continuando el tema que comenzamos la semana anterior, comentando la catequesis de San Juan Pablo II del 9 de enero de 1980 en la Audiencia General. Catequesis que con mucho amor él preparaba ciertamente para hacernos el bien. Es un magisterio en el que tenemos un recurso muy grande para nuestra vida espiritual y para nuestra vida familiar y también nuestra vida conyugal. Vamos con esa catequesis o alguno de los párrafos para seguir comentando, Raúl.
1: Bueno, decíamos anteriormente que solamente esta relación de comunión es la que satisface y nos hace felices, ¿eh? Y esto se refleja en la expresión de la Sagrada Escritura que hemos mencionado antes: esto sí que es ya hueso de mis huesos y carne de mi carne, ¿eh? Representa esta frase el inicio de la felicidad del hombre en el mundo. Podríamos decir que Adán, pues sí, era feliz, pero no era totalmente feliz, ¿no?
0: Antes de ver
1: que
0: a Eva.
1: Viniera a Eva, claro. Ahí ya sí se completó su felicidad, ¿eh? Bueno, seguimos. Aquí es algo muy importante, que esto tenemos que entenderlo. Mira, el cuerpo expresa a la persona y, por tanto, su alma. Y en su masculinidad y feminidad es testigo de la creación del hombre como un don y testigo del amor para el que ha nacido. Aquí es algo fundamental, ¿no? El cuerpo no podemos simplemente tenerlo, o sea, como si fuera un objeto, un mero objeto. No, no, no. Representa a la persona misma, ¿no? Y la persona tiene alma también, ¿eh? Esa alma que está unida al cuerpo. Por tanto, no es algo, sino que es alguien, ¿no? Uh-huh. Entonces, por eso dice que es testigo de la creación del hombre como un don. Es decir, el cuerpo, diríamos, como si lo tratamos como si fuera una cosa, no es simplemente un don, porque un don se acoge, se recibe, uh-huh, se guarda, se aprecia, ¿eh? Pero las
0: te hace bien.
1: Claro,
0: te
1: pero las bien. Cosas simplemente se usan y luego se tiran. O sea, mientras me da una satisfacción, uh-huh, o me es útil, pues lo uso. Después ya lo desecho. Y eso no puede ser, uh-huh, con las personas y, por tanto, tampoco con el cuerpo de la persona que, claro, representa a la misma persona, ¿eh? Esto es algo fundamental en lo que, en estas catequesis, uh-huh, que decimos que San Juan Pablo II explica su teología del cuerpo, ¿no?
0: Así es. O sea, desde 1979, si quieren consultar estas catequesis, en lo que dura un programa, es imposible, realmente tardaríamos muchísimos años en analizar una a una las catequesis. Por eso tienen la oportunidad de leerlas en la página web del Vaticano, vatican.va, y buscan, allí están por pontificado los escritos, y buscan San Juan Pablo II, audiencias de los miércoles desde 1979. ¿Te parece que demos algunos consejitos que van a, seguro esperamos que les ayuden a los oyentes? ¿Te acuerdas de los que dimos la semana anterior? Brevemente, y ya vamos a alguno. Por si alguien no escuchó el otro programa, que le invitamos a escucharlo, ¿no? Pero aquí van todos entonces estos consejitos, que son chiquitos, ¿eh? pero creo que está al alcance de todos.
1: Así es, son detalles que dicen mucho. Uh-huh. Y decíamos que para recordar ese sí que dimos en el día de nuestra entrega total y definitiva, ¿no? Para siempre, pues qué mejor que recordarlo que con una foto, ¿verdad? Por eso ese día siempre van los fotógrafos y graban, sí, un vídeo, pero bueno, uh-huh, tener una foto ahí bien enmarcada en un lugar de la casa, en el salón, oye, pues eso siempre, uh-huh, nos hace recordar ese día tan importante, ¿no?
0: Aunque después pasen los años y nos veamos mucho más mayores, decir que jóvenes estábamos ahí, ¿no?
1: Claro, pero diríamos lo que hicimos ese día, a pesar de que ya no somos tan jóvenes, pero eso permanece, diríamos, no diría igual, sino que mucho mayor, ¿no?
0: Exactamente.
1: O sea, porque ya después de muchos años que uno va, diríamos, esforzándose cada día y sobre todo superando las crisis normales que todos tenemos, con la gracia de Dios, pues ese amor va creciendo y se va afianzando.
0: Bueno, ¿eh? Entonces
1: ese día de la boda sí, nos queríamos mucho porque estábamos con ese entusiasmo, ¿no? De ese gran día que por fin llegaba. Pero luego eso hay que vivirlo en el día a día.
0: Bueno, tener la foto. ¿Qué más habíamos dicho?
1: Y luego, algo que es en la liturgia, en la ceremonia de la boda, está presente cuando, como un signo de esa alianza, un signo exterior, es la alianza que el uno al otro se dan,
0: uh-huh,
1: ¿no? Entonces, diríamos, esa alianza que es el anillo de bodas, que suele ser de un material tan noble como el oro,
0: uh-huh,
1: pues siempre lo tenemos que llevar puesto y siempre nos va a recordar también ese compromiso, ¿no?
0: Ese voto
1: que hicimos.
0: Perfecto. Bueno, pero también hay otros detallitos que nosotros lo hemos comprobado, ¿verdad, Raúl? Con algunas personas conocidas, que vamos caminando por la calle y lo hemos visto, ¿no? Uno al lado del otro, como si fueran primos, por ejemplo, ¿no? O vecinos que van conversando.
1: Bueno, o a lo mejor uno va delante y otro va detrás, ¿no?
0: Que también pasa eso, ¿no? Entonces, por eso, es bonito ver a los matrimonios, y esto también lo vimos en personas muy mayores que van de la mano.
1: Sí, sí.
0: Pero mayores, viejitos. Y de verdad que edifica mucho porque te pones a pensar lo bonito que sería, ¿no? El deseo que tenemos de llegar juntos a la vejez, como dice la Sagrada Escritura, ¿no? Y el libro de Tobías. Ir de la mano. Que cuando vayas por la calle, todos sepan que vas con quien has hecho esta alianza frente a Dios para siempre, ¿no? Este sí que diste para siempre. Entonces, los esposos tienen que ir de la mano, siempre, ¿eh?
1: Es un gesto muy significativo porque es como que decir que yo ya no estoy solo.
0: Eso es, sí.
1: Y no solamente es que el otro me acompaña, sino que yo acompaño al otro. Entonces, diríamos como que el uno al otro se ofrece en su mano. Y no solamente es un gesto de cariño, también es un gesto como de ayuda, ¿eh? Como, bueno, cuando uno llega a la vejez, pues diríamos el apoyarse el uno al otro, diríamos dándose de la mano,
0: ajá,
1: pues...
0: O del brazo, ¿no?
1: O del brazo,
0: llevándose
1: pues
0: del brazo.
1: Eso te da como mayor seguridad, mayor equilibrio, ¿no?
0: Confianza.
1: Y es un gesto muy, muy entrañable.
0: Uh-huh. Bueno, y aquí también algo que tiene que ver con el diálogo, por decirlo, sí, de alguna manera. Mira, hace unos días una señora me decía que tenían ella y su esposo problemas económicos y que ella pues se acababa de enterar que su esposo no estaba cobrando el sueldo. Y yo le dije, pero ¿cómo es esto? Es que él no me lo dijo para no hacerme sufrir. Pero, a ver, en ese día en que damos nuestro consentimiento a nuestro cónyuge, de amarlo para siempre, no dice la fórmula en las alegrías y en las tristezas, entonces qué triste, ¿no? Que con la excusa de no hacer sufrir, es que todos vamos a sufrir, después del pecado original, todos sufrimos, ¿no? Por no hacer sufrir a mi cónyuge, no le digo que no cobro el sueldo, no le digo que estamos sobrellevando un problema económico y que puede convertirse en grave. Pero es que cuando tenemos un sufrimiento, se hace como más llevadero cuando lo compartimos con nuestro cónyuge. Y si no soy capaz de decirle a mi cónyuge que estamos teniendo un verdadero problema porque no estoy cobrando el sueldo, ¿a quién se lo vas a decir? ¿A los demás?
1: Sí, no, y además es lo que leíamos en las catequesis. El otro es ayuda adecuada. ¿Y cómo va a ser ayuda si no sabe en aquello en lo que te puede ayudar? Exacto. O sea, a ver, no, a lo mejor no te va a ayudar, yo qué sé, bueno, o sí también, encontrando un trabajo o viendo una solución. Simplemente compartiendo ese dolor y esa tristeza, esa pena, pues el otro enseguida se va a poner a su disposición pues para alentarle, para acompañarle, para...
0: No, y decirle, no te preocupes, vamos a ver cómo lo arreglamos. Claro. Siempre decimos, dos cabezas piensan mejor que una, ¿no? Claro. Y es así, dos corazones que además están unidos, y no solo eso, sino que son una sola carne, van a encontrar la solución. A lo mejor no será fácil, pero el compartir no solamente las alegrías, sino también las tristezas, une mucho. Bueno, hay muchas otras cosas que decir. ¿Qué te parece si seguimos la semana que viene?
1: Pues sí, porque es que esto es inabarcable, inagotable y bueno, que parece que decimos dos cositas y no hemos dicho casi nada.
0: Así es. Bueno, amigos, ya lo ven. Está la invitación hecha. Los esperamos la próxima semana en Familia. Gracias por habernos acompañado y sigan escuchando la programación de NSE Radio.
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2: 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Para no creerlos.
3: Claro.
2: Porque si no, vamos a la equivocación, al error y a emitir falsos juicios. Bueno, pues nos encontramos en este momento en el juicio, digo, en el programa...
3: Con un especialista.
2: Con un especialista, que es nuestro gran amigo Vicente Palacios. ¿Cómo se encuentra, Vicente?
3: Pues
2: Don
3: muy
2: Vicente.
3: Bien, gracias a Dios, sí, sí.
2: Bueno, pues vamos a hablar hoy porque les cuento que Don Vicente Palacios, un hombre profundamente católico, es decir, cristiano, que no nos robe nadie el nombre, cristiano católico, que cuando se encuentra con algún hermano separado, protestante, no tiene ningún temor a entrar en conversación, al contrario, le apasiona. Incluso cuando se encuentra con sectas, personas que pertenecen a alguna secta, tampoco lo rehuye. Claro que él es una persona jubilada que se puede permitir el emplear tiempo.
3: Toda la vida me ha interesado.
2: Toda la vida le ha interesado, sí. Pero sobre todo porque es tan apasionado de la verdad que no se conforma con tenerla usted.
3: Claro.
2: Y puede ser que llegue un testigo de Jehová a hablar con usted y resulte que...
3: Quiere marcharse enseguida. No le interesa la verdad. Y yo estaría eternamente hablando de la verdad. Porque para mí es lo mismo que Dios. La verdad de Dios es lo mismo.
2: Claro que sí.
3: Si yo tengo paciencia con él, no es por él, es por la verdad. Hombre, por eso lo hago.
2: Y es bonito porque aquí se ve cuando una persona busca la verdad, está abierta.
3: Sí.
2: O bien tiene ya sus cuatro prejuicios aprendidos de memoria y si le quieren sacar de esto ya no quiere saber más.
3: Claro.
2: Bueno, queridos amigos, hoy queríamos dedicar este programa a orientar a todos ustedes, a mí misma también, desde luego, que cuando nos encontramos en una situación así, que nos empiezan a preguntar por la calle o tocan al timbre de nuestra casa, oigan, ¿usted es católico? Sí, sí. Ah, pues dígame usted tal cosa, o ¿cómo entiende usted esta parte de la Biblia? Bueno, nosotros deberíamos estar muy formados para responder.
3: Conozco un párroco que prohibió a sus feligreses hablar con los testigos de Jehová. ¿Por qué? Porque las convencían, porque no estaban preparadas.
2: No estaban preparados.
3: Las enredan de mala manera.
2: Entonces, ¿qué pasa? Lo mejor de todo es estar preparado.
3: Bien, pero si nos han prohibido, bueno, pero la preparación siempre vendrá bien.
2: Claro.
3: Son las ideas que hay que tener.
2: Sí. Ah, bueno, sobre este tema yo he conocido varios casos diferentes. Por ejemplo, conozco una señora, bueno, en Gloria Esté, se murió, que esto era en Puerto Rico, que recibía, sí, le tocaban infinidad de veces a su puerta y los testigos de Jehová, y entonces ella ya tomó una resolución y entonces les dijo, muy bien, adelante, los hizo pasar, cerró con llave la puerta y dijo, bueno, pues aquí tomen asiento, pero en mi casa mando yo, vamos a rezar el Santo Rosario por la señal de la Santa Cruz y no le cuento las dificultades para intentar salir de esa casa y que no era posible porque la llave la tenía ella guardada tuvo que terminar la oración. Y les invitó cordialmente a rezar para buscar la verdad. Pero ahora sí, cuéntenos usted un poquito, primero, esto que hemos preguntado, ¿cómo sabe uno?
3: Sí.
2: ¿Quiénes son verdaderos testigos de Cristo, personas con las cuales puedo hablar con toda libertad de Jesús, de la Biblia, que no me van a engañar, que me van a decir la verdad? ¿Y por qué? Lo sé.
3: Si nos hablan y nos van diciendo verdades como puños, tenemos que confiar. Ahora, si nos vemos que nos enredan desde el principio, este es un falso testigo. Yo le dije a unos testigos de Jehová hace unos días. Digo, tenemos distintas religiones delante. ¿Cómo sabemos cuál es la verdadera? Es muy sencillo. Es aquella que tiene milagros, la única. Enseguida me saca un texto de la Biblia. Mire usted, los milagros cesarán. ¿Qué respondería usted?
2: A ver, espere, déjeme pensar. O sea, que ellos le presentaron su Biblia.
3: Sí, y me dicen, mire lo que dice aquí. Los milagros cesarán.
2: A ver. Pues yo les diría, porque tenemos que aprender a responder
3: claro.
2: a los argumentos.
3: Claro.
2: ¿Los milagros cesarán? Pues yo diría, pues claro, en el fin, o sea, cuando nos morimos cesan, o en el fin del mundo cesarán.
3: Al otro lado de la muerte, cesan. Y le dije yo, no solamente los milagros, la fe cesará, la esperanza cesará.
2: Solo quedará.
3: La caridad, nada más. Esto cesará. Y claro, se cayó. Hombre, claro.
2: No sabían ni siquiera el entender esto.
3: Otra respuesta, esta ya es de los protestantes evangélicos, dicen, entre nosotros también hay milagros. Cuidado con eso. Entonces Dios es maestro de confusión, porque si hace milagros aquí y allá, está avalando los errores. ¿Y qué milagros hacen ustedes? Dice, mire usted, vino un señor a nuestra casa, que era mujeriego, ladrón, borracho, todo lo que usted quiera. Estuvo con nosotros, se convirtió, estaba siempre con la Biblia, la quería aprender de memoria. Es un milagro moral fabuloso. Yo le dije, eso no es milagro, eso es que le han comido el coco. Le han comido el coco. Con los árabes también pasa igual. Le cogen unos árabes, le enchufan 4 días en la cabeza y estará con el Corán por todas partes. Pero es que le comen el coco, pero no es milagro. Eso no es milagro.
2: De acuerdo, vamos a dejarle a usted que se explique. Espere que tome un vaso de agua porque estoy muy impresionada.
3: El milagro tiene que ser algo visible, que parece que rompa las leyes naturales. Que
2: ahora lo ha dicho.
3: Claro.
2: Una definición de un milagro es un hecho verdad, histórico, o sea, un hecho real, visible, que supera las leyes
3: claro.
2: de la física, de la ciencia, que son un hecho inexplicable científicamente.
3: Claro.
2: Entonces, el hecho de que una persona se convierta, eso no es inexplicable científicamente.
3: Claro.
2: O sea, no, pero la conversión es muy importante. Pero eso no es lo que se entiende por la palabra milagro.
3: No se entiende. Un ortodoxo ruso decía, teníamos nosotros un señor que tenía 42 grados de fiebre. Va en una romería y cuando llega tiene 39. Fíjese qué milagro. De 42. Oiga, es que lo contrario lo he hecho con una partida de ajedrez. Yo tengo 39, juego una partida de ajedrez, subo a 42. Lo he probado yo con eso.
2: ¿Usted?
3: Sube la temperatura.
2: ¿A 42 grados?
3: A 40, a los que sea, pero quiere decir sube. Sube o baja según con esa tensión de la partida me sube la fiebre.
2: ¿Puedo decir algo?
3: Todo lo que quiera. Vamos a ver.
2: En un verdadero milagro, por ejemplo, cuando se trata de la curación de una enfermedad, esa curación, para que sea milagro, como hemos dicho, tiene que ser, y aquí han hablado especialistas de este tema, tiene que ser repentino,
3: duradero,
2: inexplicable y completo.
3: Sí.
2: Entonces, si se le ha bajado la fiebre en 3 grados, pero sigue con fiebre, pues yo no veo ahí milagro ninguno. Simplemente ha habido una mejoría.
3: Sí, hay dos falsos milagros, la contaré. Uno, la corrupción del cadáver. Si muere una persona y no se corrompe, eso no es milagro necesariamente.
2: A veces no.
3: Por las condiciones de la tumba, a veces el cuerpo no se corrompe. En las excavaciones que hicieron allá en las catacumbas, encontraron muchos cadáveres sin corromperse. No es necesariamente milagro. Lo que pasa es que en la Iglesia hay tantos y tales que obligan a pensar en el milagro.
2: Sí, usted nos lo explicó alguna vez.
3: Los tres papas que están en Roma. Uh-huh. Otro, una vez en un pueblo va el sacerdote a coger allí la Eucaristía y lo encuentra todo con manchas de sangre, manchas rojas. ¡Milagro! Lo estudiaron. No eran manchas de sangre, era un hongo, que es así. Y por la humedad o lo que sea, había dejado esas manchas. Pero era efecto de un hongo, no era sangre.
2: Eso no era milagro.
3: Puede haber engaño, puede haber errores o equivocaciones.
2: Hay que estudiar bien en cada caso.
3: Claro.
2: Sí que es verdad que hay milagros eucarísticos muy importantes.
3: Claro,
2: Y esto sí que, por ejemplo, aparece sangre real.
3: Real.
2: Además, es muy impresionante porque es sangre del grupo B, que resulta que es la más típica del pueblo judío que solamente 4% de los seres humanos la tienen.
3: Y estará en la Sábana Santa de Turín.
2: Sí,
3: claro.
2: Esto es impresionante. Pero seguimos con nuestro tema entre bromas y veras, pero vamos de veras. Conversaciones con personas que nos hablan de Cristo, pero nos dicen cosas que nos suenan un poco raro y nos parece que nos quieren enredar.
3: Claro.
2: ¿Cómo podemos saber de verdad, por ejemplo, si son cristianos? ¿Los testigos de Jehová son cristianos?
3: No son arrianos.
2: A ver, explíquenos esto porque a lo mejor hay algún oyente que está un poco confundido.
3: Son arianos. Ellos niegan la divinidad de Jesucristo.
2: O sea, para ellos Jesucristo no es Dios.
3: Ellos dicen que sí que es Dios, pero cuidado. Cuidado, porque en la Biblia se habla de los judíos antiguos y Dios llama a dioses. Vosotros sois Dios. Para ellos la palabra de Dios es toda persona que tiene algún poder. El guardia de la esquina es un dios porque tiene un poder.
2: Lo dice de verdad.
3: Lo dicen de verdad. Para ellos solamente significa tener poder. Entonces, claro, y él era un dios, claro, una persona que tenía poder. Pero es que no es eso. La palabra Dios entre nosotros no ha venido por ahí. No ha venido por ahí. Ha venido de los griegos, de Zeus. Zeus era el dios que estaba sobre todos los dioses, el Zeus olímpico. De Zeus vino Deus, de Deus Dios, pero no ha venido por el arquitecto de la Biblia.
2: Los testigos de Jehová ya le han dicho aquello de que cuando usted les habló de los milagros le dijeron, ah sí, es que dice la Biblia que los milagros cesarán.
3: Cesarán.
2: Es decir, que ya no habrá más milagros, claro, mira, y usted les contestó muy bien.
3: Y fe tampoco, sí. Ni esperanza tampoco.
2: Eso es, cesarán cuando ya no sea necesario, cuando desaparezca, claro, este mundo, no harán falta más milagros. Cuando usted y yo muramos, querido amigo oyente, ya no hará falta ni milagro ninguno, ni fe, ni esperanza, solamente el amor, porque veremos a Dios tal cual es, nos dice San Juan, si nos salvamos, por supuesto. Vamos a ver qué otros temas de discusión le sacaron en cara a los testigos,
3: sí,
2: de Jehová.
3: Hay muchos. Yo les puse, por ejemplo, que en la Biblia de ellos hay blasfemias. Entonces, ¿cómo ha podido colar eso? Hay una obra fabulosa escrita por un pastor protestante evangélico con ayuda de católicos. Colosal proceso a la Biblia de los testigos de Jehová. Ellos no la leen ni conocen nada. Una vez a un abogado en Madrid le hicieron una entrevista y él hablaba contra esa obra. Y al final de toda la entrevista le dicen, ¿usted ha leído ese libro? Y dicen, no. Pero entonces, ¿de qué habla? ¿De qué está protestando si no lo han leído? Léalo, que es una maravilla.
2: Qué fuerte, ¿no?
3: Sí.
2: Y por ejemplo, ahí, ¿qué dice? ¿Por qué milagro, dice usted que hay blasfemias?
3: Blasfemia. Una blasfemia de ella.
2: En la Biblia, mire, de los testigos de Jehová, muy sencillo, que está muy mal traducida.
3: Y cuando se lo digo, se callan ellos. Se callan.
2: Porque no saben.
3: No saben qué decir. Dicen, por ejemplo, Jesucristo es una criatura. Es lo primero que Dios creó. Es la primicia.
2: Por Dios,
3: de la creación.
2: Qué barbaridad.
3: Claro. Sale de un error muy curioso que empezó por los estudiantes católicos por el año 1000. ¿El principio de un río qué es? El principio de un río. Los católicos siempre hemos dicho, es la fuente. El Ebro nace en Reynosa, provincia de Santander, tal, tal, tal, tal, tal. Ellos dicen, no, el principio del río es la primera agua que salió. La primera agua que salió. Pero eso fue una idea de unos estudiantes de teología católicos del año 1000. Dice, el principio se podía entender en otro sentido. El principio de la creación, lo primero que Dios creó. Y ellos lo cogen en ese sentido. Lo primero que Dios creó, Jesucristo, es una creación, es una criatura.
2: ¿Se dan cuenta de lo que están diciendo? Que Jesucristo fue creado por Dios. Nosotros...
3: El principio es la causa, es la causa.
2: Un error muy grande.
3: Muy grave.
2: Nosotros, cuando rezamos el credo, decimos todos los domingos en la Santa Misa, y ojalá que, claro, también en las fiestas, ¿verdad?, sí, se recita el credo.
3: Engendrado, no creado. Bien claro.
2: Jesucristo de la misma naturaleza del Padre, Dios, sí, de Dios, sí, luz de luz.
3: Sigamos
2: Dios
3: con la,
2: verdadero de
3: sigamos,
2: Dios.
3: Sigamos
2: verdadero.
3: Con la blasfemia de ellos. Dicen que Jesucristo es una criatura. Muy bien. Y luego dicen que el Espíritu Santo es la fuerza activa de Dios, no es una persona, es la fuerza activa de Dios. Pues la Biblia de ellos dice, yo, que soy una criatura, os enviaré la fuerza activa de Dios.
2: ¿Quién claro.
3: Ellos lo dicen.
2: Jesús lo dice.
3: Dice, os enviaré, nosotros decimos, os enviaré al Consolador, al Abogado, al que os instruirá, etc. Pero ellos no. Yo, que soy una criatura, os enviaré la fuerza activa de Dios. Esto es una blasfemia como una casa. Es como si una hormiga, que yo os enviaré al presidente de Estados Unidos. ¿Pero quién eres tú para enviar al presidente de Estados Unidos?
2: Claro.
3: Esto es un disparate.
2: Claro. ¿Lo entienden, amigos?
3: Sí.
2: ¿Se entiende, verdad que sí? Tenemos aquí algún oyente muy despierto que nos dice que se entiende perfectamente.
3: Bien. Otra blasfemia.
2: O sea que nosotros mismos podemos devolverles las preguntas.
3: Y se callan, se callan. Y,
2: claro.
3: y dicen, ¿y qué dice la Biblia católica? ¿Qué dicen cuando usted les dice eso? Dice San Pablo, ¿qué dice la Escritura de los ángeles y qué dice de Jesucristo? Eso no lo pregunta San Pablo. San Pablo dice, la Escritura dice de los ángeles, yo os envío como mensajeros, etcétera, etcétera. Muy bien. ¿Y qué dice de Jesucristo? Cojamos la Biblia de ellos. Tu trono, que eres una criatura, tu trono es Dios por los siglos, es Jehová por los siglos de los siglos. O sea, tú estás sentado en un trono y ese trono es Jehová. Y eso es una criatura.
2: O sea, Dios.
3: Eso es una blasfemia como una casa. está sentado sobre Dios, una criatura sentada en ese trono, sobre eso es Dios. Claro. O sea, Dios no es más que el trono de esa criatura. Eso es una blasfemia. Y tú dices, ¿y qué dice la Biblia católica? ¿Qué dice? ¿Qué dice?
2: Se quedan sin respuesta.
3: Se quedan sin respuesta. La Biblia católica dice, ¿y qué dice de Jesucristo? Eso se lo pregunta San Pablo. Dice, tu trono es, oh Dios, por los siglos de los siglos. Eres Dios y por eso tu trono es de siempre, para siempre. Tu trono es, oh Dios. Le llama Dios a Jesucristo.
2: Claro,
3: tu trono
2: porque lo es.
3: Oh Dios, por los siglos de los siglos.
2: Porque lo es.
3: Sí, sí.
2: Oiga, los testigos de Jehová, ¿quién los fundó? ¿Los fundó Jesucristo, acaso?
3: No. Rutherford, que además fue un tramposo. Él se ve que pensó allí en el gran negocio, se puso a vender trigo milagroso.
2: ¿Milagroso?
3: Vendía trigo milagroso. Hizo unas mansiones...
2: supuestamente milagroso.
3: Hizo unas mansiones fenomenales porque decía que iban a venir los profetas, los santos profetas de la Biblia, iban a venir allí a residir. No vinieron y entonces la empleó para morir allí, en esas residencias. Bueno, hay un, en la Biblioteca Nacional de Madrid hay un escrito de él, yo nunca lo he leído ni he tenido interés tampoco. ¿Alguna vez han profetizado, por ejemplo, el fin del mundo? Algunas de las veces.
2: ¿Cuántas veces ya?
3: Varias veces, pero es la tontería más grande que se puede hacer, porque si realmente viene el fin del mundo no lo pueden aprovechar. Mire, ya lo dijimos, no, ya no lo podemos aprovechar. Y si no, viene a hacer el ridículo.

0: Yo no sé, para mí es un misterio cómo se atreven todavía a profetizar el fin del mundo una vez más.
1: Sí.
0: Si usted habla con el padre Antonio, su gran amigo, él lo cuenta con mucha gracia y él dice, uy, yo he sobrevivido ya a no sé cuántos fines del mundo. ¿Eh? Porque es curioso, estas sectas se basan pues, en los sentimientos, en las pasiones humanas de que de las personas que están lógicamente inquietas, que tienen una conciencia
1: claro,
0: y dicen,
1: claro.
0: algo tiene que pasar.
1: Y la palabra testigo es muy bonita, soy testigo.
0: Claro que
1: testigo,
0: sí, imagínate. Claro que sí. ¿De dónde viene la palabra Jehová?
1: Jehová vino por un error de católicos y judíos.
0: A ver, explíquenos esto.
1: Los judíos tenían tanto respeto a Dios que no se atrevían a escribir su nombre.
0: Esto es muy bonito, ¿se dan cuenta?
1: Y ponían cuatro consonantes y nada más.
0: YHVH.
1: Sí. Y entonces pensaban, ¿y esto cómo se pronunciaría? Porque yo lo tenía que pronunciar cuando rezaban. Entonces pensaron en poner las letras de Adonai, que era otro nombre de Dios, y de ahí derivaron a la palabra.
0: A-O-A.
1: Sería
0: Jehová,
1: algo así. Pasaron el tiempo y entonces un cardenal holandés y algunos más se dieron cuenta de que había palabras en cuya composición entraba el nombre de Dios. Vamos, las reunieron todas. Por ejemplo, aleluya. La palabra aleluya es alelu, que significa alabad en hebreo. Aludad a
0: alelu, ya.
1: Allá, para no decir el nombre entero, allá. Y cogían otras palabras. Y entonces dijeron, hombre, el nombre era Yahvé. Pero, cosa curiosa, el nombre de Jehová, el nombre de Yahvé, en la Biblia Dios se lo revela a Moisés. Pero es que en la Biblia antes ya sale. Entonces ha habido trampa. ¿Qué ha pasado
0: no,
1: aquí?
0: No, es que hay varios nombres de Dios, nuestro Señor.
1: No, es la cosa por ahí. Es porque se han recogido...
0: Pero eso lo sé yo.
1: La Biblia coge distintas tradiciones.
0: Exacto.
1: Hay una tradición que nos dice esto, que Dios le revela a Moisés el nombre de Yahvé. Pero hay otras tradiciones que le ponen el nombre de Yahvé por otro sitio. La Biblia los ha recogido y basta y nada más.
0: ¿Sabe qué? Nuestros hermanos judíos, y esto a mí sí que me llena de emoción, no sé si se lo he contado en este programa, ¿esto quién me lo contó? Creo que fue el padre Luis Diez Merino, que al que usted conoce, sacerdote pasionista, un hombre bueno y santo, un ejemplo, y gran invitado y amigo de NS Radio. Bueno, pues él nos explicaba que una vez fue a dar una conferencia en Jerusalén a rabinos, a especialistas de Sagrada Escritura. Y entonces él estaba dando la conferencia y estaban sentados ahí un montón de judíos y entre ellos la mayoría eran rabinos, eran especialistas. Y en esto, claro, él tenía cuidado de no pronunciar la palabra Yahvé, porque es palabra sagrada, sacratísima, que nunca la pronuncian. Y en esto... Bueno, pues leyendo un salmo o algo así, se le escapó.
1: ¡Ay!
0: Y entonces dice que fue impresionante porque todos a una, todos los rabinos se pusieron de pie.
1: Bueno.
0: Y a mí me gusta, me impresiona ese dato.
1: Sí.
0: O sea, me parece tan bonito y ojalá todos hiciéramos esto cuando oímos el santo nombre de nuestro Dios. Todos de pie, con máximo respeto.
1: Los judíos no suben a la explanada del templo.
0: ¿Ah, no?
1: Porque podían pisar el lugar sagrado y no suben.
0: Pero un momento, la explanada del templo
1: sí. No
0: es la que está frente al muro de las Lamentaciones.
1: Sí, claro, pues... pero es extensa. Allí está la mezquita del Aqsa,
0: sí. Que
1: son todas alfombras, y luego la mezquita de la Roca. En esa mezquita,
0: o sea,
1: dos mezquitas,
0: templos musulmanes.
1: Sí.
0: Y el templo judío del que solo queda un muro.
1: Ha quedado un muro nada más. Y bueno,
0: no me quiero desviar de nuestro tema.
1: Y en esa explanada estaba el templo. Y no se atreven a subir porque podían pisar allí.
0: Del respeto tan grande.
1: Del respeto que tienen.
0: Qué bonito será. O sea, a ver si está usted de acuerdo con este planteamiento. Don Vicente, amigos oyentes, ustedes también les pregunto. Una cosa es que no nos dejemos engañar por falsos testigos, por falsos argumentos.
1: Claro.
0: ¿Eh? Por ejemplo, si nos ponemos al habla con testigos de Jehová,
1: claro.
0: Que como personas merecen todo nuestro respeto y nunca debemos insultar a alguien,
1: no.
0: Pero atención, los errores no merecen respeto.
1: No.
0: La persona sí, sus errores no merecen respeto.
1: Tenemos que escucharlo y meditarlo y reflexionarlo y consultarlo.
0: Eso
1: y decir,
0: sobre todo.
1: Esto, aquí me han engañado, aquí, o se han engañado ellos.
0: Claro, entonces, ¿qué ocurre? Si una persona... un católico o quien sea, no tiene suficientes conocimientos.
1: Hay que consultar.
0: Tiene que consultar. Y a lo mejor es bueno que evite esa conversación, para no meterse en enredos.
1: Sí, sí,
0: porque
1: sí.
0: No tiene conocimientos para poder defenderse. Sí. Pero a lo que voy es otro punto. Puede ser que yo no deba enredarme en conversaciones, pero sí puedo imitar una virtud de esa persona. Por ejemplo, la constancia que tienen en llamar a las puertas.
1: Sí.
0: Sin embargo, tienen tanto valor que vienen a las casas religiosas.
1: Sin embargo, eso de iban de casa en casa, lo han interpretado mal, porque no era así, claro.
0: No, quiere decir que celebraban el sacrificio de...
1: En las casas de algunos cristianos más generosos, que tenían el piso más grande, lo que sea. San Pablo dice, saludad a los de la casa tal, a los de la casa tal. Pero Pablo no iba pum, pum, pum, pum. Mire, yo soy un cristiano y por aquí y por allá.
0: No.
1: Y pum, pum, pum, pum. No iba así.
0: No.
1: Nada de eso.
0: Es que, claro, tenemos que saber que en la época de los primeros cristianos, que estaban perseguidos por los judíos, no por los romanos, no había templos públicos,
1: claro.
0: Y se reunían a celebrar la Eucaristía en una casa de familia, como todavía ocurre hoy en países donde la fe es perseguida, ¿verdad?
1: Claro.
0: Bueno. Entonces, virtudes sí que podemos imitar.
1: Sí,
0: la constancia,
1: sí.
0: El tesón, el sacrificio.
1: Sí.
0: Y voy a decir una cosa más. La forma de vestir. Sobre todo las mujeres.
1: ¿Y a los niños cómo les enseñan con la Biblia enseguida?
0: ¿Ah?
1: ¿Desde pequeñitos?
0: Pues eso sí que está bien hecho. Entonces, ¿qué pasa? Yo debo imitar lo bueno, pero no debo enredarme en los errores.
1: Los errores.
0: ¿Entendido?
1: Sí.
0: Esto es importante.
1: Sí.

0: Bueno, vamos a ver. Jesucristo es uno, ¿verdad que sí?
1: Uno. Único. La palabra unus en latín no significa uno.
0: Significa
1: uno solo. Dios no es un Dios, es uno solo.
0: Un único.
1: Un solo Dios.
0: Un único Dios. Maravilloso. Y sin embargo, o sea, Jesucristo, ¿cuántas iglesias fundó?
1: Una nada más.
0: ¿Está usted seguro?
1: Una.
0: ¿Y dos? Porque hay 1500
1: primera,
0: o más.
1: Primera Timoteo 3.15. La iglesia es columna y fundamento de la verdad. Bueno, hay
0: la iglesia, luego sí. Jesucristo fundó una sola iglesia, sí. Universal para todo el mundo. Eso es lo que significa católica, universal.
1: Actualmente hay lo menos unas 1500 que se dicen cristianas y todas con la Biblia en la mano. La Biblia, aquí tenemos nuestra, aquí la verdad solamente está
0: pero
1: aquí.
0: Pero si en la Biblia pone, en San Juan.
1: San Pedro.
0: En San Juan también dice... Que sean uno.
1: Sí.
0: No dice que sean 1500 iglesias.
1: No. Ellos dicen que es como un jardín y son flores diferentes, dicen ellos. Eso no sé. San Pedro dijo, a ver, tenéis que dar testimonio de la verdad. Ahora veo otro texto. Ahora
0: sí, puedo, pero con mansedumbre.
1: Con mansedumbre.
0: Tenéis
1: sí.
0: que saber dar testimonio de vuestra fe, que sí. cada uno sepa dar.
1: Sí. Pues hay unas 1500, todas se fundan en la Biblia, pero cada una la explica de una manera. Entonces la Biblia es algo así como un instrumento de música con el que cada uno interpreta lo que quiere.
0: Entonces, sobre todo porque le quitan algunos libros, traducen bien, de otra
1: ahora
0: manera.
1: Ahora vamos a ver cómo contestaría usted.
0: Pero muy cortico.
1: Muy cortito. Dicen los evangélicos, por ejemplo.
0: A ver.
1: Vamos a ver. Lo más importante, lo más esencial, lo más necesario para la salvación, está bien clarito en la Biblia y lo entienden todos. A ver qué les dice usted.
0: A ver. Dice que lo más esencial.
1: Lo más esencial para la salvación. Lo más esencial. Está bien, bien clarito allí. Bien clarito. No sé si se refería a creer en Jesucristo. No lo sé.
0: Entonces, ¿yo qué le tengo que responder a usted?
1: Que tiene lo más que es absolutamente falso. Por ejemplo, esto es mi cuerpo, esto es mi sangre. En tiempo de Lutero ya había más de 200 interpretaciones distintas. Solo de esas palabras. Imagínese después.
0: Bueno, pero vamos a ver. Lo más esencial para salvarnos está en los 10 mandamientos.
1: Ellos dicen...
0: Y eso está bien clarito.
1: Vamos a ver, San Pablo,
0: y Jesucristo nos dice cuáles son los principales.
1: San Pablo dice, quien cree en Jesucristo ya está salvado. Entonces ellos dicen, yo creo en Jesucristo y nadie lo sabe mejor que yo. Luego yo ya estoy salvado. Porque yo creo en Jesucristo y nadie me lo puede negar. Eso lo dicen ellos. Es un error tremendo. Según Aristóteles, las conclusiones en un silogismo siguen siempre la peor parte.
0: A ver, ya nos
1: el
0: hemos
1: que
0: metido
1: cree,
0: ahora en...
1: El que cree en Jesucristo está salvado. Cierto, lo dice la Biblia.
0: Sí.
1: Cierto. Yo creo en Jesucristo, eso no lo dice la Biblia, eso lo estoy diciendo yo.
0: Porque claro, el que yo crea en Jesucristo de forma que me salve, lo tienen que demostrar también mis obras.
1: Y lo tiene que decir Dios, no yo. Yo creo en Jesucristo. Cuando Jesucristo te lo diga, sí. Tú creíste en Jesucristo. Entonces no puedo dudar. Pero cuando lo diga yo... Eso es una palabra humana, es un testimonio humano, es una fe humana, es una creencia humana.
0: Vale.
1: Y la conclusión sigue siempre la peor parte, según Aristóteles. En un silogismo, la conclusión es humana, eso no es de fe. La premisa
0: mayor,
1: la conclusión no es de fe, porque la premisa menor no es de fe, es una opinión particular.
0: Está hablando de la ciencia lógica, que es apasionante, es una materia muy bonita para estudiar.
1: Y Aristóteles, ya lo había establecido.
0: Bueno, seguiremos hablando de esto otro día, porque se ha hecho muy tarde.
1: Y
0: quién sabe si
1: seguiremos
0: aquí
1: tema
0: este...
1: para otro día y largo.
0: ¿De acuerdo?
1: Claro.
0: Le citamos a usted.
1: Sí.
0: Hasta pronto, si Dios quiere.
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1: Bueno, la Virgen María es nuestra madre, por supuesto, pero también tenemos una madre que es reina. Qué alegría que la Virgen como reina y por supuesto también como madre tenga ese poder para defendernos, para llevarnos a Dios y por supuesto para ayudarnos a conseguir la vida eterna. Bueno, queridos oyentes, este programa tan precioso lo vamos a dedicar a María Reina, nuestra madre, y para eso tenemos a nuestro invitado especial que nos va a hablar muy bien sobre el tema, pero primero voy a saludar a nuestro técnico aquí en Barcelona, Carlos Quequesana, en conexión con nuestros compañeros de Radio Católica Mundial en la ciudad de Birmingham, en Alabama. Bueno, y ahora sí nos vamos a Plasencia, en la provincia de Cáceres, en España. Tenemos a el padre Miguel Ángel Ventanas, que nos va a hablar, creo que va a ser un programa muy bonito, porque nos va a hablar de María Reina. Don Miguel Ángel, muy buenos días.
2: Buenos días de Dios.
1: Bueno, qué alegría, siempre a don Miguel Ángel se le encuentra, se le escucha tan animoso, porque creo que hace con mucho cariño estos programas que llegan a tantas personas. Nos escriben, don Miguel Ángel, desde muchos países y en Estados Unidos desde diferentes estados. Así que creo que gusta mucho.
2: Gloria al Señor, gloria al Señor.
1: Así es. Bueno, don Miguel Ángel, vamos a hablar hoy de María Reina y nos gustaría que nos hablara de cuándo se instituyó esta fiesta y quién la instituyó.
2: Bueno, hay que decir que esto, la realeza de María era ya sentida por el pueblo cristiano. Claro, cuando un papa establece una fiesta o cuando proclama un dogma, es porque hay ya un sentir anterior de siglos, ¿no?, sobre esa materia, sobre esa advocación. Y en este sentido, cuando contemplamos los mosaicos de las primitivas basílicas, vemos a María coronada, corona, con corona real. Las antífonas que canta la Iglesia desde hace siglos, Salve Regina, sí. Regina Celi, Ave Regina Celorum, pues con todo, en todas ellas se nombra María como reina, es decir, que hay un sentir del pueblo cristiano en este sentido, y eso llevó al Papa Pío XII, siervo de Dios, ¿no?, a instituir esta fiesta en 1955, mediante una encíclica, Celis Reginam. Inicialmente estableció la fiesta el 31 de mayo, ¿no?, al final del mes mariano, lugar que ocupa hoy la fiesta de la Visitación de la Virgen a su prima Santa Isabel. Con la reforma litúrgica se pensó que mejor pues se cuadraba esta fiesta en la octava. Las octavas desaparecieron, excepto la de Pascua y la de Navidad en la reforma litúrgica, pero antes las grandes solemnidades tenían todas octava.
1: Sí.
2: Y la Asunción pues tenía también su octava, que aunque había desaparecido como fiesta litúrgica, pues quisieron que en ese día, a los 8 días de la Asunción, porque está profundamente unida a este misterio, se celebrara esta memoria actualmente de la Santa María Reina, ¿no? Por otro lado, la coronación de la Virgen, como decimos en los misterios del Rosario, ¿no? Sí. Pero ya digo que la fiesta fue instituida por el Papa Pío XII en 1950.

0: 55, el 31 de mayo, el último día del mes Mariano, de
1: Así
0: la piedad
1: es.
0: popular.
1: Bueno, don Miguel Ángel, le quería preguntar, porque sabemos que Cristo Rey, que es, creo que es el último domingo del tiempo ordinario antes de empezar el Adviento, por lo tanto, su madre es reina. Entonces, don Miguel Ángel, usted que ha profundizado más, ¿nos podría decir si existe algún fundamento teológico por el cual la Virgen sea reina, así como Jesús es rey? Porque claro, sabemos que es nuestra madre, Jesús nos la dio como madre, pero ¿qué fundamento teológico hay para que la Virgen sea de no solo designada, sino que ciertamente es reina?
0: Bueno, pues como muy bien ha dicho, la realeza de María depende de la realeza de su hijo, Jesucristo, ¿no? En ese sentido hay unos textos, la teología siempre se fundamenta en la escritura, en el Apocalipsis, en el capítulo 12, María es descrita como reina y madre, así lo han visto la tradición de la Iglesia, sobre todo los padres, ¿no?
1: Sí.
0: Presentando a ella misma como madre del Redentor, como a la Iglesia, en su continua batalla contra el maligno, ¿no? Es una imagen ambivalente de María, pero también de la Iglesia. Dice el Apocalipsis 12, 1, 6, se apareció en el cielo un gran presagio, una mujer vestida de sol, con la luna debajo de sus pies y en su cabeza una corona de 12 estrellas, ¿no? Estaba encinta, gritó en sus dolores de parto, angustiada por el parto, y otro presagio apareció en el cielo, un gran dragón rojo, siete cabezas, 10 cuernos, 10 diademas sobre su cabeza. Es una visión de esa lucha, ¿no? Que es una constante en la historia de la humanidad entre pues, el mal y, en este sentido, el fruto bendito del seno de María, ¿no? Que es Jesucristo, ¿no? Y en ese sentido aparece María como reina, como la madre del rey. Dio a luz un varón que gobernará todas las naciones con vara de hierro. Pero su hijo fue arrebatado por Dios y su trono, y la mujer huyó al desierto donde tiene un lugar preparado por Dios en el que será alimentada durante 1270 días. Es la visión del Apocalipsis que sabemos que es muy simbólica, ¿no? Pero todo simbolismo tiene un sentido. Y otra imagen es de Apocalipsis 13, 17. Cuando el dragón vio que había sido arrojado a la tierra, persiguió a la mujer que había dado luz al varón, pero a la mujer se le dieron dos alas de gran águila para que pudiera volar de la serpiente al desierto, donde debe ser alimentada por un tiempo, tiempos y medio tiempo. Y otra visión también de esa lucha, en la que María tiene una tarea especial, ¿no? El motivo teológico de la fiesta, por tanto, de la realeza de María está basada en estos textos de la Escritura, pero sobre todo en el papel singular que María desempeñó en la redención realizada por Cristo, ¿no? Del que estos textos pues se hacen también eco. Como recuerda la Constitución dogmática del Concilio Vaticano II, la Lumen Gentium, en el número 61, María participó de manera única en la obra salvífica, acogiendo en su seno al Hijo de Dios, dándole la vida, creciendo con él, presentándolo al Padre en el templo y sobre todo sufriendo junto a él al pie de la cruz. La realeza de María no es una realeza de poder, sino de intercesión. Ella es la intercesión suplicante, ¿no? Como dice el Salmo responsorial del día de la Asunción, de pie a tu derecha está la reina, enjollada con oro de Ofir, ¿no? ¿Y qué hace esa reina a la derecha del Hijo? Pues intercediendo por nosotros. Ella resplandece como reina e intercede como madre, según dice la encíclica Marialis Cultus, en el número 6 del Papa San Pablo VI. Es una realeza que nace de su humildad, como ella misma canta en el Magnífica: derriba del trono a los poderosos y enaltece a los humildes, ¿no? Esta es la realeza de María, con un profundo, pues, fundamento bíblico y teológico. Se cumplen en ella las palabras de San Pablo, ¿no? Si con él morimos, viviremos con él. Si con él sufrimos, reinaremos con él. Y esto todo lo vivió la Santísima Virgen.
1: Qué bonito. Don Miguel Ángel, qué bien, porque el libro del Apocalipsis, para los que quizás no han profundizado, es un poco difícil de ver el significado, pero ahora que usted nos está explicando también, comentando un poquito lo del Concilio Vaticano, que creo que es de los concilios donde más se ha tratado de la Virgen, ¿no es así?
0: El Concilio Vaticano II tiene
1: Sí.
0: el capítulo octavo, donde habla en la Lumen Gentium, habla expresamente de la Virgen, ¿no? Y al final de este concilio se proclamó a María
1: Sí.
0: Madre de la Iglesia, el Papa Pablo VI, ¿no? Hemos celebrado su fiesta el lunes después de Pentecostés.
1: Así es. Sí, muy bien. Padre Miguel Ángel, yo, bueno, aunque ya nos lo ha explicado, pero ¿por qué es tan bonito que María, que la Virgen sea reina? Porque, y me ha gustado mucho que usted ha dicho que no lo ejerce, no es una reina con ese poder que todos podemos imaginar, sino que es un poder de intercesión. Y es verdad, porque el poder que tiene la Virgen para interceder por nosotros es que no lo tiene nadie más. Nadie más. Ella, bueno, sí, los santos, cierto poder, pero es que la Virgen, todos sus deseos son, ¿verdad? Como si dijésemos órdenes para su hijo, ¿no? En favor nuestro. Entonces, don Miguel Ángel, para redundar un poquito más sobre esto y como redondearlo, entonces, ¿qué podríamos decir que conmemora esta fiesta de María Reina?
0: Pues la fiesta de María Reina, como ya he dicho, que se ha instalado en la octava de la Asunción, está unida al misterio de la Asunción. Es
1: Sí.
0: como el momento culminante de esa Asunción de María. No solo es llevada al cielo en cuerpo y alma, como define la Iglesia, ¿no? El Papa dice que terminado el curso de su vida mortal, porque ahí están las dos tradiciones, ¿no? Una que dice que la Virgen murió, otra que no murió, sino que en un sueño fue arrebatada, llevada al cielo por los ángeles. Hay dos tradiciones, ¿no? La de Oriente y la de Occidente. Unos hablan de la dormición, otros de la muerte. Y ahí está. Entonces el Papa no se define por ninguna de las dos, sino que dice terminado el curso de su vida mortal, fue llevada en cuerpo y alma a la gloria celestial. Y entonces, ¿cuál es el momento culminante de esa asunción gloriosa de María? Pues su coronación. Su
1: Sí.
0: coronación por el Padre, por el Hijo y por el Espíritu Santo. El Padre corona a la hija, el Hijo a la madre y el Espíritu Santo a la esposa. Y eso es lo que conmemoramos, ¿no? Esa coronación de María, lo dice el Papa Pío XII en esa encíclica Celi Regina, la que instituye la fiesta. Él dice: Cristo, el nuevo Adán, es nuestro Rey. No solo por ser hijo de Dios, sino también por ser nuestro redentor. Así, según una cierta analogía, puede igualmente afirmarse que la Beatísima Virgen es reina, no solo por ser madre de Dios, sino también por haber sido asociada, cual nueva Eva, al nuevo Adán, a la obra de la redención, ¿no? Si el
1: Sí.
0: momento culminante, pues, de la redención es esa ascensión de Jesucristo al cielo, ¿no? Junto al trono del Padre, ¿no? Pues también en esta Asunción de María celebramos precisamente esa coronación. Se cumplen las palabras del salmista: despierto derecha está la reina enjollada con oro de Ofir,
1: De
0: ¿no?
1: Ofir,
0: Como
1: así
0: dice
1: es,
0: el
1: qué
0: Salmo.
1: bonito. Fue
0: Es
1: don
0: un
1: Mi
0: oro muy bonito.
1: sí. Muy bien, don Miguel Ángel, vamos a hacer una pausa. Qué bonito hablar de la Virgen y este título tan precioso porque su hijo es rey. Es rey, sobre todo de nuestras almas, así la Virgen también es reina. Qué bonito. Pero vamos a hacer una pausa para que, bueno, todos lo vayamos meditando. Estos programas no son simples programas en los que escucho, sino que deseamos que sea un momento también como de oración, que nos concentremos bien y que vayamos degustando lo que vamos diciendo de estas verdades tan grandes de nuestra fe. Bueno, vamos a hacer la primera pausa y volvemos en un momentito.
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1: Bueno, para los que se hayan incorporado en estos momentos al programa que estamos haciendo desde la ciudad de Barcelona, bueno, lo estamos dedicando a María Reina con nuestro invitado especial, don Miguel Ángel Ventanas, que es el delegado episcopal de liturgia de la diócesis de Plasencia aquí en España y es además canónigo de la Santa Iglesia Catedral. Bueno, don Miguel Ángel, cuéntenos qué bonito, ¿qué significa entonces que María sea reina, este título?
0: Pues tenemos que recurrir a los papas y a su magisterio. Hemos hablado ya del Papa Pío XII, que es el que establece esta fiesta. Hay que hablar de los siguientes papas, ¿no? En 1997, con motivo de esta fiesta, San Juan Pablo II decía: la devoción popular invoca a María como reina. Ya hemos visto que es un sentir del pueblo cristiano desde antiguo, ¿no? El concilio, después de recordar la asunción de la Virgen en cuerpo y alma a la gloria del cielo, explica que fue elevada por el Señor como reina del universo, para ser conformada más plenamente a su Hijo, Señor de los señores y vencedor del pecado y de la muerte, ¿no? Y se cumplen pues esas palabras que hemos dicho antes de San Pablo: María, si con él morimos, reinaremos con él. Ella estuvo al pie de la cruz, ¿no?, participando de manera incruenta del sacrificio del Hijo. Por eso ha merecido reinar con él en el cielo, ¿no? El Señor del universo, ella es reina y señora de todo lo creado, así la invocamos, ¿no?, precisamente por su humildad y su pequeñez, ¿no?, como ella proclama en el Magnificat. El Papa Benedicto XVI, en esta misma fiesta, en 2012, dice: María es reina precisamente amándonos y ayudándonos en todas nuestras necesidades. Es nuestra hermana y sierva humilde. Y el Papa Francisco, en 2021, dice: con Dios nada se pierde. En María se alcanza la meta y tenemos ante nuestros ojos la razón por la que caminamos. No para conquistar las cosas de aquí abajo, que se desvanecen, sino la patria allá arriba, que es para siempre. Es decir, en María contemplamos nuestra meta. Ella es como el faro que ilumina nuestro caminar por este mundo. Como dice San Bernardo: mira la estrella, invoca a María. Nos libra de peligros y nos lleva hasta las playas luminosas de la patria, donde ella pues reina junto a su Hijo Jesucristo, ¿no? Este es el sentido de este reinado de María. No solo es reina para sí misma, sino para nosotros, en favor nuestro, ¿no? Indicándonos el camino para llegar también nosotros a la patria celestial, ¿no? Así lo dice pues la oración, por ejemplo, la oración colecta de esta fiesta de Santa María Reina. Expresa este deseo: oh Dios, que nos has dado como madre y como reina a la madre de tu unigénito, concédenos por su intercesión el poder llegar a participar en el reino de la celestial de la gloria reservada a tus hijos. Es decir, que la intercesión de María, el contemplar su realeza, pues nos consiga también a nosotros esa misma gloria que en ella contemplamos, ¿no?
1: Qué bien. Don Miguel Ángel, bueno, todos sabemos que, por supuesto, ahora la Virgen está en cuerpo y alma en el cielo, como Jesús, y sentada junto a su Hijo Rey, porque Cristo es Rey, Cristo Rey, qué bonito, es lo que gritaban estos mártires antes de la cristiada, la guerra civil aquí en España, viva Cristo Rey, cuando los iban a matar. Y la Virgen pues está sentada junto a su hijo rey. Entonces, don Miguel Ángel, ¿significa esto que la Virgen tiene como cierto poder, aunque lo hemos dicho un poquito, pero a ver, usted nos lo va a explicar mejor y más extenso, la Virgen tiene como cierto poder en todo lo que le pide a su hijo, o hay cosas que su hijo le niegue?
0: Bueno, el Papa Pío XII, en esta encíclica Celis Regina, pues habla de este fundamento, ¿no? De ese poder de intercesión de la Virgen, que ya es sentido desde siempre por el pueblo cristiano. Dice, desde los primeros tiempos de la Iglesia Católica, un pueblo cristiano, ya sea en tiempos de triunfo, o más especialmente en tiempos de crisis, ha dirigido oraciones de petición e himnos de alabanza y veneración a la Reina del Cielo, y nunca ha vacilado esa esperanza que pusieron en la Madre del Divino Rey, Jesucristo, ni ha fallado jamás esa fe por la que se nos enseña que María, la Virgen Madre de Dios, reina con la solicitud de una madre sobre el mundo entero, así como está coronada en la bienaventuranza celestial con la gloria de una reina. Reina con la solicitud de una madre, dice. ¿Y qué hace una madre? Pues estar preocupada por sus hijos, ¿no? Estar pendiente de sus hijos para presentarlo, todas sus inquietudes, esperanzas a su Hijo Jesucristo. Escuchamos esa oración que recitamos de San Bernardo, que jamás se ha oído decir que ninguno de los que han acudido a vuestra protección, implorado vuestro auxilio, reclamado vuestro socorro, haya sido jamás abandonado de vos. Esa es la misión de María, interceder por nosotros junto a su Hijo. Y estamos seguros de que su Hijo escucha las oraciones de su madre. Recordemos en Caná de Galilea, ¿no? El primer, cómo adelantó la hora de su Hijo, ¿no? En primer momento Jesús le dice, no ha llegado mi hora, ¿no? Le dice mujer, ¿no? Haciendo referencia a la mujer del Génesis, ¿no? Como María es la nueva Eva, que hace posible, y con su intercesión, que se adelante la hora de Jesús, que es la hora de la redención del mundo. Ese vino es el anticipo del vino de su sangre derramada por la salvación de todos, ¿no? El mejor vino, ¿no? ¿Y cómo lo ejerce la Virgen? ¿O cómo es este reinado de María, de su intercesión? No es un reino temporal y terreno, sino un reino eterno y universal. Reino, como dice el prefacio de la misa de Cristo Rey, reino de verdad y de vida, de santidad y de gracia, de amor y de paz. Pues así también es el de María. Es un reino eterno porque existirá siempre y no tendrá fin. Y es universal porque se extiende al cielo, a la tierra, a todos, ¿no? Es un reino de verdad y de vida. Para esto vino Jesús al mundo, para dar testimonio de la verdad y para dar la vida sobrenatural a las almas. Y eso María lo ejerce intercediendo por nosotros. Es un reino de santidad y de justicia porque María, la llena de gracia, nos alcanza las gracias de su Hijo para que seamos santos, y de justicia porque premia las buenas obras de todos, ¿no? Y es un reino de amor, porque de su eximia caridad nos ama con corazón maternal, como hijos suyos y hermanos de su Hijo. Y es un reino de paz, nunca de odios y rencores, de la paz con que se llenan los corazones que reciben la gracia de Dios, ¿no? Sí. Esta es la realeza de nuestra madre.
1: Qué bonito.
0: Por eso el pueblo cristiano pues ha coronado las imágenes, no solo en esos grandes mosaicos de los que hablamos antes, sino que ha establecido incluso pues una ceremonia, podemos decir, donde se corona canónicamente una imagen de la Virgen que recibe gran veneración y es un signo de ese reconocimiento, de esa advocación concreta, ¿no? Y donde se ponen las sienes de María, primero si la Virgen lleva la imagen del niño Jesús, se corona el niño Jesús, claro, porque él es el rey, ¿no?
1: Sí.
0: Y luego se corona la imagen de la Virgen, ¿no? Con coronas preciosas, muchas veces pues con ofrendas del pueblo de Dios, ¿no? Que se ha desprendido de sus propias joyas, para ennoblecer así la imagen de la Santísima Virgen, que es coronada en el cielo, como hemos dicho, por la Santísima Trinidad, y aquí en la tierra pues lo simbolizamos así, con esa corona con la que ceñimos su imagen, ¿no?
1: Qué bonito. Don Miguel Ángel, le quería preguntar, este título de reina, que no es un simple título porque ella lo ejerce con toda esa, con ese poder, ¿es un dogma de fe la realeza de la Virgen, don Miguel Ángel?
0: No, no es un dogma de fe, pero está incluido en otros, ¿no? No necesita una declaración especial, está unida pues a la maternidad divina, ¿no? Hemos dicho que es la madre del rey, ¿no? Y por eso pues es también reina, ¿no? Y sobre todo la Asunción, ¿no? Es como el momento culminante, como ya hemos dicho antes, de la Asunción. María es llevada en cuerpo y alma a la gloria celestial, terminado el curso de su vida mortal, y allí es coronada como reina por el Padre, el Hijo y el Espíritu Santo, ¿no? Está unido al dogma de la Asunción especialmente, ¿no? Sobre todo. Eso es, podemos decir, una etapa, ¿no?, o un momento culminante de ese dogma de la Asunción, ¿no? Está incluido en él, ¿no?
1: Muy bien. Bueno, pues vamos a hacer ahora la segunda pausa que solemos hacer en el programa también para que don Miguel Ángel ya tome fuerzas, porque nos falta un poquito del programa, que estamos hablando de la realeza de la Virgen. La Virgen es reina de verdad, no es que ya le hemos puesto un título, es que ella es reina porque Cristo dijo, cuando Pilatos, creo, le preguntó: tú eres rey, tú lo has dicho, yo soy rey. Por lo tanto, la Virgen es la madre del rey, por lo tanto es reina. Qué bonito, reina y madre. Bueno, pues vamos a hacer esta segunda pausa y ya volvemos para redondear, terminar, aunque nos falta todavía un poquito del programa, sobre este título tan grandioso de que nuestra madre sea también reina.
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1: Bueno, qué bien. Bueno, creo que don Miguel Ángel está profundizando muy bien esto que ha dicho del dogma. Cuando le pregunté, ¿es un dogma? Pues no, no es un dogma mariano, pero fíjense que don Miguel Ángel nos ha dicho que está asociado a uno que sí que es dogma, la Asunción de la Virgen. ¡Qué bonito esto! Nunca lo había yo escuchado en nadie que se asociara este título de la Virgen a un dogma, así que ha estado muy bien. Don Miguel Ángel, Jesús dijo que su reino no es de este mundo. Entonces, ¿cómo ejerce la Virgen su reinado sobre nosotros? Si el Hijo dice que su reinado no es de este mundo, la Virgen creo que dirá lo mismo. Entonces, ¿pero dónde lo ejerce ella?
0: La Virgen María ejerce su reinado en el servicio, el amor y el cuidado maternal por sus hijos. Su realeza no es de poder terrenal o de dominio, sino una extensión de su maternidad espiritual, guiándonos, protegiéndonos, acercándonos constantemente a su Hijo Jesucristo, ¿no? Como le pedimos en la Salve: muéstranos a Jesús, fruto bendito de tu vientre. Hay tres aspectos en los que se manifiesta principalmente este reinado de María. La intercesión constante, ¿no? Ella es la intercesión suplicante. Como madre de la Iglesia, actúa como mediadora, llevando nuestras peticiones, nuestras necesidades, nuestros dolores ante Dios. Su solicitud se extiende a toda la humanidad, no solo a la Iglesia, consolando, protegiendo a los creyentes en momentos de dificultad especialmente, ¿no? Hace unos días celebrábamos precisamente la fiesta de María Auxiliadora, ¿no? Una jornada que está especialmente indicada para rezar por la iglesia en China, tan perseguida, ¿no? Y que la invoca como madre y protectora, ¿no? Auxiliadora del pueblo creyente, del pueblo cristiano, ¿no? En segundo lugar, como guía, a través del ejemplo, ¿no? Ejerce su reinado animándonos a imitar sus virtudes. María no solo es nuestra madre, nuestra reina, sino que podemos decir que también nuestra maestra. ¿Cuánto tenemos que aprender en la escuela de María? Su vida de fe, su humildad, su obediencia, su disponibilidad a la voluntad de Dios, su caridad. Pues todo eso tiene que inspirarnos a los cristianos a vivir según los mandamientos y según el amor de Cristo, como ella lo vivió. Qué mejor homenaje a nuestra reina, ¿no?, que intentar vivir según esos preceptos del reino de su Hijo, ¿no? Y en tercer lugar, en la victoria sobre el mal, asociado al poder redentor de Jesús, ella nos auxilia en las batallas espirituales contra el pecado. Es especialmente auxiliadora del pueblo de Dios en esta lucha contra el mal, triunfando sobre el mal e infundiendo esperanza, ¿no? El famoso padre Amor, exorcista, decía que el demonio tenía un terrible miedo a que se pronunciara el nombre de María, ¿no?, en los exorcismos. Y una vez él le preguntó, ¿no?, al mismo demonio, ¿no?, tenía este, y el demonio le contestó que es que ella nunca ha sido mía, y claro, ella nunca estuvo bajo el influjo del pecado en ningún instante, ¿no?, de su vida mortal. Entonces tenían los así la invocan, ¿no?, mucho, sobre todo en letanías orientales, ¿no?, terror de los demonios, ¿no?, y la que destruye todas las herejías, ¿no? María es la gran fuerza de Dios, ¿no?, en esa lucha contra el poder del mal, de las tinieblas, ¿no? Y así tenemos que invocarla en nuestros momentos de la historia, ¿no?
1: Sí.
0: Lo hace el pueblo cristiano, ¿no?, y lo hace la Iglesia también en sus oraciones, ¿no? Pues esta es la triple forma en que María ejerce su reinado: intercesión constante, suplicando, guía, ejemplo, para nosotros, los que queremos vivir según el Evangelio, y garantía de esa victoria sobre el mal, que es la victoria de su Hijo Jesucristo, claro. El que María es también, pues, instrumento, ¿no? Y así aparece en tantos momentos de la historia.
1: Sí, muy bien. Y además estas grandes batallas, de la batalla de Lepanto, que bueno, se invocó a Nuestra Señora del Rosario ahí como una...
0: El reto del Rosario.
1: ¿Verdad que sí, don Miguel Ángel?
0: En Fátima, entonces, se nos ha invitado a rezar el Rosario por la conversión de los pecadores, por la paz en el mundo. Todas esas grandes batallas, pues tienen ahí un arma muy importante, ¿no?, en el Rosario, que nos lo ha recomendado ella, la Reina de la Paz, ¿no? Así la invocamos. En la letanía, Reina de la Paz.
1: Así es. Bueno, don Miguel Ángel, pues muy precioso el programa. Y bueno, como hacemos con todos nuestros invitados, que tan de una manera tan completa hablan del tema siempre que les proponemos. Es muy peculiar, nuestros invitados siempre dicen que sí a todo lo que les proponemos los temas, da gusto. Le habíamos propuesto a don Miguel Ángel hablar sobre María Reina, y ahí mismo nos dijo, pues claro que sí, muy bien. Entonces, don Miguel Ángel, le agradecemos profundamente el haber dicho, ha dicho cosas muy bonitas, yo nunca las había oído, así que me ha gustado mucho. Sí, me ha gustado mucho este programa, don Miguel Ángel. Y
0: gloria al Señor por todo, y a María, nuestra reina.
1: Así es, así es. Y le quería pedir, don Miguel Ángel, si nos puede acompañar a las tres Ave Marías, y también que nos dé, por supuesto, la bendición suya al
0: con
1: final.
0: Con muchísimo gusto, faltaría más.
1: María, Madre mía, por el poder que te concedió el Padre, líbranos de caer en pecado. Dios te salve María, llena eres de gracia, el Señor es contigo. Bendita tú eres entre todas las mujeres y bendito es el fruto de tu vientre, Jesús.
0: Santa María, Madre de Dios, ruega por nosotros pecadores, ahora y en la hora de nuestra muerte. Amén.
1: María, Madre mía, por la sabiduría que te concedió el Hijo, líbranos de caer en pecado. Dios te salve María, llena eres de gracia, el Señor es contigo. Bendita tú eres entre todas las mujeres y bendito es el fruto de tu vientre, Jesús.
0: Santa María, Madre de Dios, ruega por nosotros pecadores, ahora y en la hora de nuestra muerte. Amén.
1: María, Madre mía, por el amor que te concedió el Espíritu Santo, líbranos de caer en pecado. Dios te salve María, llena eres de gracia, el Señor es contigo. Bendita tú eres entre todas las mujeres y bendito es el fruto de tu vientre, Jesús.
0: Santa María, Madre de Dios, ruega por nosotros pecadores, ahora y en la hora de nuestra muerte. Amén.
1: Bueno, y ahora sí, don Miguel Ángel, si nos hace el favor, esperamos su bendición.
0: El Señor esté con vosotros.
1: Y con tu espíritu.
0: La bendición de Dios Todopoderoso, Padre, Hijo y Espíritu Santo, descienda sobre vosotros y os acompañe siempre.
1: Amén. Bueno, don Miguel Ángel, muchísimas gracias y bueno, ya lo voy a invitar para el próximo programa.
0: Muy bien, con gusto.
1: Bueno, gracias.
0: A seguir bien, adiós, adiós.
1: Adiós, don Miguel Ángel. Bueno, seguimos, ya está, nos falta poquito para terminar el programa. Vamos a redundar un poquito. Esta fiesta de María Virgen es preciosa y uno puede pensar, ¿la Virgen también es reina de los que no son católicos? Bueno, el Señor nos la ha dado como madre, como reina y madre a toda la humanidad. Y entonces, los que no son católicos también, claro, pero ellos todavía no lo saben. Entonces, ¿qué hace la Virgen? Hace por atraerlos, porque todas las gracias nos vienen por la Virgen. Hace por mover los corazones, dependiendo también de rezar nosotros por los que están alejados de Dios o no conocen a Dios. Ella intercede y los atrae para que la conozcan como madre, porque aún no la conocen. De manera que cuando nos pregunten, bueno, ¿la Virgen solo es madre de nosotros los católicos? Sí y no. Sí, porque nosotros ya la invocamos y además, como la queremos tanto, la Virgen está contenta. Claro que cuando pecamos no creo que esté tan contenta, pero ella procura hacernos salir de ese pecado y los otros también lo llegarán, no a ser porque la Virgen ya es madre de todos, sino a que ellos conozcan que también son hijos de una madre celestial. ¿Ven qué bonito? Por eso a la Virgen hay que decirle, madre mía, tú que nos has sido dada por Jesús como madre de todos los hombres, que vengan a ti todos los que no te conocen o los que se han alejado de la Iglesia, todos, porque la Virgen tiene esa maternidad en el corazón de la Virgen. Cabemos todos. Y uno se podría preguntar, ¿en el tuyo cuántos caben? ¿Caben todos para hacerles el bien? Pues yo creo que en nosotros no caben todos, mucha gente. En el de la Virgen sí, porque ella nos comprende. También cuando pecamos por debilidad quizás nos comprende, aunque quiere que no pequemos, que no ofendamos a su Hijo, pero también sabe todas las insidias del demonio, del mundo y de la carne que nos acechan. Y fíjense qué bonito que el título de reina podría como ensalzarla ahí un poquito de mirarnos por encima del hombro, y no es así, porque aunque nos lo ha dicho también don Miguel Ángel, la Virgen reina desde la humildad. Y Cristo en el Evangelio dice, el que quiera ser el primero, que sea el servidor de todos. Y en la última cena yo no he venido a servir, sino, yo no he venido a ser servido, sino a servir y dar la vida. Por lo tanto, cuando nosotros servimos por amor, ahí está la clave, porque yo puedo servir de una manera servil, como un siervo, un esclavo, pero cuando yo sirvo a los demás por amor, no soy esclavo, reino. Nunca lo habían pensado, reino, porque cuando uno ama, siempre reina, porque amar es hacer aquello para lo que yo he sido creado, para amar, para seguir al Señor a través del amor, y el amor es lo que me une a Dios, no hay otra cosa, porque Dios solo es amor. Y fíjense, la Virgen reina desde que pronunció, he aquí la esclava, fíjense, no se dijo otro título,

porque Dios solo es amor. Y fíjense, la Virgen reina desde que pronunció, he aquí la esclava, fíjense, no se dijo otro título,

otro título. El día de la encarnación era de verdad, no como nosotros que le decimos, sí Señor, yo quiero hacer siempre tu voluntad. Pero luego cuando Dios nos manda a la cruz, corremos, como Jonás, me voy y me escondo. La Virgen no, no huyó nunca de su Hijo, no de su Hijo, de hacer la voluntad del Padre. Lo mismo San José, por eso ellos dos son tan grandes. En el cielo, junto a Jesús, lo consiguen todo de él. La Virgen, por humilde y por esclava, es reina. Es reina, porque uno reina en Dios, con Dios, para... Tú quieres reinar frente a Dios a través de hacer su voluntad. Así reina uno ante Dios. Y otra cosa por la que reina la Virgen, por su fe. Fíjense que esto es precioso. La Virgen reina también por esa fe que tuvo. ¿Qué es la fe? No solamente es creer en Dios. La fe es decir lo que dijo la Virgen. Yo creo en Dios y le amo. Y amar a Dios es hacer su voluntad. La fe tiene un segundo paso, que es el abandono en Dios. Fíjense que la Virgen y San José, ellos dos solamente, sabían que cuando les anunció el ángel, que el que iban a tener, la Virgen, era Dios. Pero Jesús en Nazaret no hizo milagros. Era totalmente humano y a la vez divino. Y sin embargo, fue crucificado como un malhechor, como un malhechor. La Virgen siguió confiando en que Él nos iba a redimir de nuestros pecados. Y todo humanamente se lo negaba. Es decir, viéndolo humanamente, era Jesús fracasó, crucificado como un malhechor, como el peor de los malhechores, porque a lo peor de la sociedad se le crucificaba fuera de las murallas de Jerusalén. Y todo, dice el Antiguo Testamento, que todo el crucificado fuera de las murallas significa que es un maldito de Dios. A Cristo lo crucificaron fuera de las murallas. Imagínense su fama por los suelos. Y cuando veían a la madre del crucificado, la fama de la Virgen por los suelos. Sin embargo, la Virgen seguía creyendo en que su Hijo iba a redimir al mundo. ¡Qué grande es la fe! Al pie de la cruz, viendo que los apóstoles habían huido, viendo el fracaso humano de su Hijo, siguió esperando en él. Ella sabía que su Hijo era Dios y que iba a redimir al mundo desde la cruz. Y hay otra cosa de María como reina. Es ese silencio frente a Dios. Nosotros protestamos mucho frente a Dios. Nos manda una cosa, ¡ay, Dios mío, no! ¿Pero por qué esto? ¡Quítame esta cruz! Eso es lo primero que decimos. ¡Quítame esta cruz! La Virgen es una reina silenciosa. Y silenciosa a todo lo que Dios le va a ir pidiendo cada vez más doloroso. Fíjense, cuando murió San José, ¿ustedes creen que la Virgen no le dolió? Claro, si San José es el mejor de los esposos. Y saber la Virgen que iba a morir antes que Jesús saliera a la vida pública, que no iba a estar con ella al pie en el Calvario, eso era muy doloroso para la Virgen. Y sin embargo, ella calla, no dice nada, acepta la voluntad de Dios. Bueno, pues este silencio de la Virgen es precioso. Nosotros que hablamos tanto,

0: Y protestamos y queremos salirnos con la nuestra y le decimos a Dios, ¿por qué? Quítame esta cruz y ponme otra. Y muchas cosas. Y sin embargo la Virgen siempre calla. ¿Su lenguaje cuál es? El silencio. Como les estaba diciendo, qué dolor para ella saber que San José no iba a estar acompañándola en ese dolor moral, porque cuando nosotros tenemos un dolor en el corazón, una tristeza profunda, nos gustaría que alguien al cual queremos mucho estuviera junto a nosotros, ¿verdad que sí? Claro. Somos humanos, somos sociables. En un dolor queremos a alguien que me acompañe en ese dolor. Estar solo aumenta el dolor. No, porque el hablarlo, el desahogarme, me disminuye el dolor. Pues la Virgen al pie de la cruz, yo creo que tuvo que casi consolar a San Juan. Y le hubiera gustado que hubiera estado San José, su esposo tan amoroso, con un amor casto, por supuesto, y sin embargo, no estaba San José, no estaban los apóstoles estaban todos escondidos, muertos del miedo, estaba sola. Y en esa soledad, la Virgen calla. Qué bonito el silencio. Aprendamos de la Virgen a callar de verdad. Y a callar, pero no es un callar lleno de orgullo. Ahora sí, me está diciendo, pues ahora me callo, no le voy a decir nada. Un callar lleno de amor propio, de orgullo, como les estaba diciendo. No, ese silencio me hace daño a mí, a mi alma. Porque no hay cosa que más daño cause a mi alma que el orgullo. El orgullo que es el yo, ese yo malo. Hay un yo bueno y hay un yo malo. Ese yo que todos tenemos de salirme con la mía, de no dar el brazo a torcer, de que yo llevo razón. Que tantos matrimonios ha roto, que tanto ambiente familiar ha roto, que tanta escucha con los hijos ha roto, porque no escucho, quiero yo tener la razón. Y sin embargo la Virgen calla, siempre calla. Podríamos, una vez que leí en un libro, un título de un capítulo, era un libro sobre la Virgen, se titulaba Nuestra Señora del Silencio. Qué bonito es callar, pero callar siempre en las horas de tristeza, en las horas de alegría, porque cuando estamos alegres estamos alborotados, es un descontrol también, aunque la alegría por supuesto es buena, pero si uno mira a los santos es un equilibrio total, tanto en la tristeza como en las alegrías. ¿Y por qué? Porque todo lo ven como venido de la mano de Dios. El dolor no dura siempre. La alegría no dura siempre. Por lo tanto, la Virgen siempre ecuánime, esta virtud tan bonita, siempre estar, saber estar con Dios. Y cuando uno está con Dios, está normal ante las alegrías, normal ante ese dolor, aunque dentro esté sufriendo, pero bueno, si estoy en el hogar, pues lo disimulo para que el ambiente no sea triste. Quizás estoy triste, pero estoy consolando a otro, a una amiga o así, o a un amigo que también está triste. Qué bonito es ese darse. Y por último, fíjense qué bonito. ¿Ustedes creen que la Virgen nos desprecia cuando pecamos? No. Una madre normal, pero amorosa, que quiere mucho a sus hijos, muy sacrificada. ¿A ella le repugna su hijo que está en la droga, que está en el vicio perdido? No. ¿A esa madre le sale rechazar a su hijo? No, no le sale. ¿Por qué? Porque el amor supera Eso. ¿Qué quiere esa madre buena? Rescatar a su hijo. Todos esos pecados de su hijo le repugna, sí, pero quiere a su hijo, claro, y lo quiere rescatar. Así es la Virgen con cada uno de nosotros. ¿Le gusta nuestro pecado? Pues no, claro que no le gusta. Pero me desprecia como pecador, no, a mí no. Quiere rescatarme, quiere llevarme a su hijo, quiere que me renueve, que no peque, pero no me desprecia a mí como hijo suyo, como un alma creada por su hijo, creada por Dios. Pues no se preocupen que aunque no, sí, nos tenemos que preocupar cuando pecamos, pero si caemos por debilidad, por lo que sea, que sepamos que la Virgen está ahí deseosa de hacernos el bien. Bueno, pues nada más, que la Santísima Virgen con su manto protector los bendiga a todos.
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0: corazón haberos ofendido. También me pesa porque podéis castigarme con las penas del infierno. Ayudado de vuestra divina gracia, propongo firmemente nunca más pecar, confesarme y cumplir la penitencia que me fuere impuesta. Amén.
1: Un credo al Sagrado Corazón de Jesús.
0: Creo en Dios Padre Todopoderoso, Creador del cielo y de la tierra. Creo en Jesucristo, su único Hijo, nuestro Señor, que fue concebido por obra y gracia del Espíritu Santo. Nació de Santa María Virgen, padeció bajo el poder de Poncio Pilato, fue crucificado, muerto y sepultado, descendió a los infiernos, al tercer día resucitó de entre los muertos, subió a los cielos y está sentado a la derecha de Dios Padre Todopoderoso. Desde allí ha de venir a juzgar a vivos y muertos. Creo en el Espíritu Santo, la Santa Iglesia Católica, la comunión de los santos, el perdón de los pecados, la resurrección de la carne y la vida eterna. Amén.
1: Primer misterio: la encarnación del Hijo de Dios. El ángel Gabriel fue enviado por Dios a una virgen llamada María. El ángel le dijo: concebirás en tu vientre y darás a luz un hijo, y le pondrás por nombre Jesús. Padre nuestro que estás en el cielo, santificado sea tu nombre. Venga a nosotros tu reino. Hágase tu voluntad en la tierra como en el cielo.
2: Danos hoy nuestro pan de cada día. Perdona nuestras ofensas, como también nosotros perdonamos a los que nos ofenden. No nos dejes caer en la tentación, y líbranos del mal. Amén.
1: Dios te salve, María, llena eres de gracia, el Señor es contigo. Bendita tú eres entre todas las mujeres, y bendito es el fruto de tu vientre, Jesús.
2: Santa María, Madre de Dios, ruega por nosotros, pecadores, ahora y en la hora de nuestra muerte. Amén.
1: Dios te salve María, llena eres de gracia, el Señor es contigo. Bendita tú eres entre todas las mujeres y bendito es el fruto de tu vientre Jesús.
2: Santa María, Madre de Dios, ruega por nosotros pecadores, ahora y en la hora de nuestra muerte. Amén.
1: Dios te salve María, llena eres de gracia, el Señor es contigo. Bendita tú eres entre todas las mujeres y bendito es el fruto de tu vientre, Jesús.
2: Santa María, Madre de Dios, ruega por nosotros pecadores, ahora y en la hora de nuestra muerte. Amén.
1: Dios te salve María, llena eres de gracia, el Señor es contigo. Bendita tú eres entre todas las mujeres, y bendito es el fruto de tu vientre, Jesús.
2: Santa María, Madre de Dios, ruega por nosotros pecadores, ahora y en la hora de nuestra muerte. Amén.
1: Dios te salve María, llena eres de gracia, el Señor es contigo. Bendita tú eres entre todas las mujeres y bendito es el fruto de tu vientre Jesús.
2: Santa María, Madre de Dios, ruega por nosotros pecadores, ahora y en la hora de nuestra muerte. Amén.
1: Dios te salve María, llena eres de gracia, el Señor es contigo. Bendita tú eres entre todas las mujeres, y bendito es el fruto de tu vientre, Jesús.
2: Santa María, Madre de Dios, ruega por nosotros pecadores, ahora y en la hora de nuestra muerte. Amén.
1: Dios te salve María, llena eres de gracia, el Señor es contigo. Bendita tú eres entre todas las mujeres, y bendito es el fruto de tu vientre, Jesús.
2: Santa María, Madre de Dios, ruega por nosotros pecadores, ahora y en la hora de nuestra muerte. Amén.
1: Dios te salve María, llena eres de gracia, el Señor es contigo. Bendita tú eres entre todas las mujeres, y bendito es el fruto de tu vientre Jesús.
2: Santa María, Madre de Dios, ruega por nosotros pecadores, ahora y en la hora de nuestra muerte. Amén.
1: Dios te salve María, llena eres de gracia, el Señor es contigo. Bendita tú eres entre todas las mujeres, y bendito es el fruto de tu vientre, Jesús.
2: Santa María, Madre de Dios, ruega por nosotros pecadores, ahora

0: nuestra muerte. Amén.
1: Dios te salve María, llena eres de gracia, el Señor es contigo. Bendita tú eres entre todas las mujeres, y bendito es el fruto de tu vientre, Jesús.
0: Santa María, Madre de Dios, ruega por nosotros, pecadores, ahora y en la hora de nuestra muerte. Amén.
1: Gloria al Padre, y al Hijo, y al Espíritu Santo.
0: Como era en el principio, ahora y siempre, por los siglos de los siglos. Amén.
2: María, Madre de gracia, Madre de piedad y misericordia, defiéndenos del enemigo y ampáranos, ahora y en la hora de nuestra muerte. Amén. Oh Jesús mío, perdonad nuestros pecados, librarnos del fuego del infierno, llevad al cielo a todas las almas, especialmente a las más necesitadas de vuestra misericordia.
1: Segundo misterio: la visitación de Nuestra Señora a su prima Santa Isabel. Aconteció que en cuanto Isabel oyó el saludo de María, saltó la criatura en su vientre. Se llenó Isabel de Espíritu Santo. Padre nuestro que estás en el cielo, santificado sea tu nombre. Venga a nosotros tu reino. Hágase tu voluntad en la tierra como en el cielo.
0: Danos hoy nuestro pan de cada día. Perdona nuestras ofensas, como también nosotros perdonamos a los que nos ofenden. No nos dejes caer en la tentación y líbranos del mal. Amén.
1: Dios te salve, María, llena eres de gracia, el Señor es contigo. Bendita tú eres entre todas las mujeres y bendito es el fruto de tu vientre, Jesús.
0: Santa María, Madre de Dios, ruega por nosotros, pecadores, ahora y en la hora de nuestra muerte. Amén.
1: Dios te salve, María, llena eres de gracia, el Señor es contigo. Bendita tú eres entre todas las mujeres y bendito es el fruto de tu vientre, Jesús.
0: Santa María, Madre de Dios, ruega por nosotros, pecadores, ahora y en la hora de nuestra muerte. Amén.
1: Dios te salve, María, llena eres de gracia, el Señor es contigo. Bendita tú eres entre todas las mujeres y bendito es el fruto de tu vientre, Jesús.
0: Santa María, Madre de Dios, ruega por nosotros, pecadores, ahora y en la hora de nuestra muerte. Amén.
1: Dios te salve, María, llena eres de gracia, el Señor es contigo. Bendita tú eres entre todas las mujeres, y bendito es el fruto de tu vientre, Jesús.
0: Santa María, Madre de Dios, ruega por nosotros, pecadores, ahora y en la hora de nuestra muerte. Amén.
1: Dios te salve, María, llena eres de gracia, el Señor es contigo. Bendita tú eres entre todas las mujeres, y bendito es el fruto de tu vientre, Jesús.
0: Santa María, Madre de Dios, ruega por nosotros, pecadores, ahora y en la hora de nuestra muerte. Amén.
1: Dios te salve, María, llena eres de gracia, el Señor es contigo. Bendita tú eres entre todas las mujeres, y bendito es el fruto de tu vientre, Jesús.
0: Santa María, Madre de Dios, ruega por nosotros, pecadores, ahora y en la hora de nuestra muerte. Amén.
1: Dios te salve, María, llena eres de gracia, el Señor es contigo. Bendita tú eres entre todas las mujeres, y bendito es el fruto de tu vientre, Jesús.
0: Santa María, Madre de Dios, ruega por nosotros, pecadores, ahora y en la hora de nuestra muerte. Amén.
1: Dios te salve, María, llena eres de gracia, el Señor es contigo. Bendita tú eres entre todas las mujeres, y bendito es el fruto de tu vientre, Jesús.
0: Santa María, Madre de Dios, ruega por nosotros, pecadores, ahora y en la hora de nuestra muerte. Amén.
1: Dios te salve, María, llena eres de gracia, el Señor es contigo. Bendita tú eres entre todas las mujeres, y bendito es el fruto de tu vientre, Jesús.
0: Santa María, Madre de Dios, ruega por nosotros, pecadores, ahora y en la hora de nuestra muerte. Amén.
1: Dios te salve, María, llena eres de gracia, el Señor es contigo. Bendita tú eres entre todas las mujeres, y bendito es el fruto de tu vientre, Jesús.
0: Santa María, Madre de Dios, ruega por nosotros, pecadores, ahora y en la hora de nuestra muerte. Amén.
1: Gloria al Padre, y al Hijo, y al Espíritu Santo.
0: Como era en el principio, principio, ahora y siempre, por los siglos de los siglos. Amén.
2: María, Madre de gracia, Madre de piedad y misericordia, defiéndenos del enemigo y ampáranos, ahora y en la hora de nuestra muerte. Amén. Oh Jesús mío, perdonad nuestros pecados, libradnos del fuego del infierno, llevad al cielo a todas las almas, especialmente a las más necesitadas de vuestra misericordia.
1: Tercer misterio, el nacimiento del Hijo de Dios en el portal de Belén. Y sucedió que mientras estaban allí, le llegó a ella el tiempo del parto, y dio a luz a su hijo primogénito. Lo envolvió en pañales y lo recostó en un pesebre. Padre nuestro que estás en el cielo, santificado sea tu nombre. Venga a nosotros tu reino. Hágase tu voluntad en la tierra como en el cielo.
0: Danos hoy nuestro pan de cada día. Perdona nuestras ofensas, como también nosotros perdonamos a los que nos ofenden. No nos dejes caer en la tentación y líbranos del mal. Amén.
1: Dios te salve María, llena eres de gracia, el Señor es contigo. Bendita tú eres entre todas las mujeres y bendito es el fruto de tu vientre, Jesús.
0: Santa María, Madre de Dios, ruega por nosotros pecadores, ahora y en la hora de nuestra muerte. Amén.
1: Dios te salve María, llena eres de gracia, el Señor es contigo. Bendita tú eres entre todas las mujeres y bendito es el fruto de tu vientre, Jesús.
0: Santa María, Madre de Dios, ruega por nosotros pecadores, ahora y en la hora de nuestra muerte. Amén.
1: Dios te salve María, llena eres de gracia, el Señor es contigo. Bendita tú eres entre todas las mujeres y bendito es el fruto de tu vientre, Jesús.
0: Santa María, Madre de Dios, ruega por nosotros pecadores, ahora y en la hora de nuestra muerte. Amén.
1: Dios te salve María, llena eres de gracia, el Señor es contigo. Bendita tú eres entre todas las mujeres y bendito es el fruto de tu vientre, Jesús.
0: Santa María, Madre de Dios, ruega por nosotros pecadores, ahora y en la hora de nuestra muerte. Amén.
1: Dios te salve María, llena eres de gracia, el Señor es contigo. Bendita tú eres entre todas las mujeres y bendito es el fruto de tu vientre, Jesús.
0: Santa María, Madre de Dios, ruega por nosotros pecadores, ahora y en la hora de nuestra muerte. Amén.
1: Dios te salve María, llena eres de gracia, el Señor es contigo. Bendita tú eres entre todas las mujeres y bendito es el fruto de tu vientre, Jesús.
0: Santa María, Madre de Dios, ruega por nosotros pecadores, ahora y en la hora de nuestra muerte. Amén.
1: Dios te salve María, llena eres de gracia, el Señor es contigo. Bendita tú eres entre todas las mujeres y bendito es el fruto de tu vientre, Jesús.
0: Santa María, Madre de Dios, ruega por nosotros pecadores, ahora y en la hora de nuestra muerte. Amén.
1: Dios te salve María, llena eres de gracia, el Señor es contigo. Bendita tú eres entre todas las mujeres y bendito es el fruto de tu vientre, Jesús.
0: Santa María, Madre de Dios, ruega por nosotros pecadores, ahora y en la hora de nuestra muerte. Amén.
1: Dios te salve María, llena eres de gracia, el Señor es contigo. Bendita tú eres entre todas las mujeres y bendito es el fruto de tu vientre, Jesús.
0: Santa María, Madre de Dios, ruega por nosotros pecadores, ahora y en la hora de nuestra muerte. Amén.
1: Dios te salve María, llena eres de gracia, el Señor es contigo. Bendita tú eres entre todas las mujeres y bendito es el fruto de tu vientre, Jesús.
0: Santa María, Madre de Dios, ruega por nosotros pecadores, ahora y en la hora de nuestra muerte. Amén.
1: Gloria al Padre, y al Hijo, y al Espíritu Santo.
0: Como era en el principio, ahora y siempre, por los siglos de los siglos. Amén.
2: María, Madre de gracia, Madre de piedad y misericordia, defiéndenos del enemigo y ampáranos, ahora y en la hora de nuestra muerte. Amén. Oh Jesús mío, perdonad nuestros pecados, libradnos del fuego del infierno,
3: llevad al cielo a todas las almas, especialmente a las más necesitadas de vuestra misericordia.
1: Cuarto misterio: la presentación del niño Jesús en el templo y la purificación de Nuestra Señora. Cuando se cumplieron los días de su purificación, según la ley de Moisés, lo llevaron a Jerusalén para presentarlo al Señor. Padre nuestro que estás en el cielo, santificado sea tu nombre. Venga a nosotros tu reino. Hágase tu voluntad en la tierra como en el cielo.
0: Danos hoy nuestro pan de cada día. Perdona nuestras ofensas, como también nosotros perdonamos a los que nos ofenden. No nos dejes caer en la tentación y líbranos del mal. Amén.
1: Dios te salve, María, llena eres de gracia, el Señor es contigo. Bendita tú eres entre todas las mujeres y bendito es el fruto de tu vientre, Jesús.
0: Santa María, Madre de Dios, ruega por nosotros, pecadores, ahora y en la hora de nuestra muerte. Amén.
1: Dios te salve, María, llena eres de gracia, el Señor es contigo. Bendita tú eres entre todas las mujeres y bendito es el fruto de tu vientre, Jesús.
0: Santa María, Madre de Dios, ruega por nosotros, pecadores, ahora y en la hora de nuestra muerte. Amén.
1: Dios te salve, María, llena eres de gracia, el Señor es contigo. Bendita tú eres entre todas las mujeres y bendito es el fruto de tu vientre, Jesús.
0: Santa María, Madre de Dios, ruega por nosotros, pecadores, ahora y en la hora de nuestra muerte. Amén.
1: Dios te salve, María, llena eres de gracia, el Señor es contigo. Bendita tú eres entre todas las mujeres y bendito es el fruto de tu vientre, Jesús.
0: Santa María, Madre de Dios, ruega por nosotros, pecadores, ahora y en la hora de nuestra muerte. Amén.
1: Dios te salve, María, llena eres de gracia, el Señor es contigo. Bendita tú eres entre todas las mujeres y bendito es el fruto de tu vientre, Jesús.
0: Santa María, Madre de Dios, ruega por nosotros, pecadores, ahora y en la hora de nuestra muerte. Amén.
1: Dios te salve, María, llena eres de gracia, el Señor es contigo. Bendita tú eres entre todas las mujeres y bendito es el fruto de tu vientre, Jesús.
0: Santa María, Madre de Dios, ruega por nosotros, pecadores, ahora y en la hora de nuestra muerte. Amén.
1: Dios te salve, María, llena eres de gracia, el Señor es contigo. Bendita tú eres entre todas las mujeres y bendito es el fruto de tu vientre, Jesús.
0: Santa María, Madre de Dios, ruega por nosotros, pecadores, ahora y en la hora de nuestra muerte. Amén.
1: Dios te salve, María, llena eres de gracia, el Señor es contigo. Bendita tú eres entre todas las mujeres y bendito es el fruto de tu vientre, Jesús.
0: Santa María, Madre de Dios, ruega por nosotros, pecadores, ahora y en la hora de nuestra muerte. Amén.
1: Dios te salve, María, llena eres de gracia, el Señor es contigo. Bendita tú eres entre todas las mujeres, y bendito es el fruto de tu vientre, Jesús.
0: Santa María, Madre de Dios, ruega por nosotros, pecadores, ahora y en la hora de nuestra muerte. Amén.
1: Dios te salve, María, llena eres de gracia, el Señor es contigo. Bendita tú eres entre todas las mujeres, y bendito es el fruto de tu vientre, Jesús.
0: Santa María, Madre de Dios, ruega por nosotros, pecadores, ahora y en la hora de nuestra muerte. Amén.
1: Gloria al Padre, y al Hijo, y al Espíritu Santo.
0: Como era en el principio, ahora y siempre, por los siglos de los siglos. Amén.
2: María, Madre de Gracia, Madre de Piedad y Misericordia, defiéndenos del enemigo y ampáranos, ahora y en la hora de nuestra muerte. Amén. Oh Jesús mío, perdonad nuestros pecados, libradnos del fuego del infierno, llevad al cielo a todas las almas, especialmente a las más necesitadas de vuestra misericordia.
1: Quinto misterio: el niño Jesús perdido y hallado en el templo. A los 3 días lo encontraron en el templo y le dijo su madre: «Hijo, ¿por qué nos has tratado así?». Él les contestó: «¿Por qué me buscabais? ¿No sabíais que yo debía estar en las cosas de mi Padre? Padre nuestro que estás en el cielo, santificado sea tu nombre. Venga a nosotros tu reino. Hágase tu voluntad en la tierra como en el cielo.
0: Danos hoy nuestro pan de cada día. Perdona nuestras ofensas, como también nosotros perdonamos a los que nos ofenden. No nos dejes caer en la tentación y líbranos del mal. Amén.
1: Dios te salve, María, llena eres de gracia, el Señor es contigo. Bendita tú eres entre todas las mujeres y bendito es el fruto de tu vientre, Jesús.
0: Santa María, Madre de Dios, ruega por nosotros, pecadores, ahora y en la hora de nuestra muerte. Amén.
1: Dios te salve María, llena eres de gracia, el Señor es contigo. Bendita tú eres entre todas las mujeres y bendito es el fruto de tu vientre Jesús.
0: Santa María, Madre de Dios, ruega por nosotros pecadores, ahora y en la hora de nuestra muerte. Amén.
1: Dios te salve María, llena eres de gracia, el Señor es contigo. Bendita tú eres entre todas las mujeres y bendito es el fruto de tu vientre, Jesús.
0: Santa María, Madre de Dios, ruega por nosotros pecadores, ahora y en la hora de nuestra muerte. Amén.
1: Dios te salve María, llena eres de gracia, el Señor es contigo. Bendita tú eres entre todas las mujeres y bendito es el fruto de tu vientre, Jesús.
0: Santa María, Madre de Dios, ruega por nosotros pecadores, ahora y en la hora de nuestra muerte. Amén.
1: Dios te salve María, llena eres de gracia, el Señor es contigo. Bendita tú eres entre todas las mujeres, y bendito es el fruto de tu vientre, Jesús.
0: Santa María, Madre de Dios, ruega por nosotros pecadores, ahora y en la hora de nuestra muerte. Amén.
1: Dios te salve María, llena eres de gracia, el Señor es contigo. Bendita tú eres entre todas las mujeres, y bendito es el fruto de tu vientre, Jesús.
0: Santa María, Madre de Dios, ruega por nosotros pecadores, ahora y en la hora de nuestra muerte. Amén.
1: Dios te salve María, llena eres de gracia, el Señor es contigo. Bendita tú eres entre todas las mujeres, y bendito es el fruto de tu vientre, Jesús.
0: Santa María, Madre de Dios, ruega por nosotros pecadores, ahora y en la hora de nuestra muerte. Amén.
1: Dios te salve María, llena eres de gracia, el Señor es contigo. Bendita tú eres entre todas las mujeres y bendito es el fruto de tu vientre, Jesús.
0: Santa María, Madre de Dios, ruega por nosotros pecadores, ahora y en la hora de nuestra muerte. Amén.
1: Dios te salve María, llena eres de gracia, el Señor es contigo. Bendita tú eres entre todas las mujeres, y bendito es el fruto de tu vientre, Jesús.
0: Santa María, Madre de Dios, ruega por nosotros pecadores, ahora y en la hora de nuestra muerte. Amén.
1: Dios te salve María, llena eres de gracia, el Señor es contigo. Bendita tú eres entre todas las mujeres, y bendito es el fruto de tu vientre, Jesús.
0: Santa María, Madre de Dios, ruega por nosotros pecadores, ahora y en la hora de nuestra muerte. Amén.
1: Gloria al Padre, y al Hijo, y al Espíritu Santo.
0: Como era en el principio, ahora y siempre, por los siglos de los siglos. Amén.
2: María, Madre de Gracia, Madre de Piedad y Misericordia, defiéndenos del enemigo y ampáranos, ahora y en la hora de nuestra muerte. Amén. Oh Jesús mío, perdonad nuestros pecados, libradnos del fuego del infierno, llevad al cielo a todas las almas, especialmente a las más necesitadas de vuestra misericordia.
1: Letanías lauretanas. Señor, ten piedad.
0: Señor, ten piedad.
1: Cristo, ten piedad.
0: Cristo, ten piedad.
1: Señor, ten piedad.
0: Señor, ten piedad.
1: Cristo, óyenos.
0: Cristo, óyenos.
1: Cristo, escúchanos.
0: Cristo, escúchanos.
1: Dios Padre Celestial,
0: ten misericordia de nosotros.
1: Dios Hijo Redentor del mundo,
0: ten misericordia de nosotros.
1: Dios Espíritu Santo,
0: ten misericordia de nosotros.
1: Trinidad Santa, un solo Dios,
0: ten misericordia de nosotros.
1: Santa María,
0: ruega por nosotros.
1: Santa Madre de Dios,
0: ruega por nosotros.
1: Santa Virgen de las Vírgenes,
0: ruega por nosotros.
1: Madre de Cristo,
0: ruega por nosotros.
1: Madre de la Iglesia,
0: ruega por nosotros.
1: Madre de Misericordia,
0: ruega por nosotros.
1: Madre de la Divina Gracia,
0: ruega por nosotros.
1: Madre de la Esperanza,
0: ruega por nosotros.
1: Madre Purísima,
0: ruega por nosotros.
1: Madre Castísima,
0: ruega por nosotros.
1: Madre intacta,
0: ruega por nosotros.
1: Madre incorrupta,
0: ruega por nosotros.
1: Madre inmaculada,
0: ruega por nosotros.
1: Madre amable,
0: ruega por nosotros.
1: Madre admirable,
0: ruega por nosotros.
1: Madre del buen consejo,
0: ruega por nosotros.
1: Madre del Creador,
0: ruega por nosotros.
1: Madre del Salvador,
0: ruega por nosotros.
1: Virgen prudentísima,
0: ruega por nosotros.
1: Virgen digna de veneración,
0: ruega por nosotros.
1: Virgen digna de alabanza,
0: ruega por nosotros.
1: Virgen poderosa,
0: ruega por nosotros.
1: Virgen clemente,
0: ruega por nosotros.
1: Virgen fiel,
0: ruega por nosotros.
1: Espejo de justicia,
0: ruega por nosotros.
1: Trono de la sabiduría,
0: ruega por nosotros.
1: Causa de nuestra alegría,
0: ruega por nosotros.
1: Vaso espiritual,
0: ruega por nosotros.
1: Vaso digno de honor,
0: ruega por nosotros.
1: Vaso insigne de devoción,
0: ruega por nosotros.
1: Rosa mística,
0: ruega por nosotros.
1: Torre de David,
0: ruega por nosotros.
1: Torre de marfil,
0: ruega por nosotros.
1: Casa de oro,
0: ruega por nosotros.
1: Arca de la Alianza,
0: ruega por nosotros.
1: Puerta del Cielo,
0: ruega por nosotros.
1: Estrella de la Mañana,
0: ruega por nosotros.
1: Salud de los enfermos,
0: ruega por nosotros.
1: Refugio de los pecadores,
0: ruega por nosotros.
1: Consuelo de los migrantes,
0: ruega por nosotros.
1: Consoladora de los afligidos,
0: ruega por nosotros.
1: Auxilio de los cristianos,
0: ruega por nosotros.
1: Reina de los ángeles,
0: ruega por nosotros.
1: Reina de los patriarcas,
0: ruega por nosotros.
1: Reina de los profetas,
0: ruega por nosotros.
1: Reina de los apóstoles,
0: ruega por nosotros.
1: Reina de los mártires,
0: ruega por nosotros.
1: Reina de los confesores,
0: ruega por nosotros.
1: Reina de las vírgenes,
0: ruega por nosotros.
1: Reina de todos los santos,
0: ruega por nosotros.
1: Reina concebida sin pecado original,
0: ruega por nosotros.
1: Reina asunta al cielo,
0: ruega por nosotros.
1: Reina del Santísimo Rosario,
0: ruega por nosotros.
1: Reina de la Familia,
0: ruega por nosotros.
1: Reina de la Paz,
0: ruega por nosotros.
1: Mediadora maternal de todas las gracias,
0: ruega por nosotros.
1: Nuestra Señora del Encuentro con Dios,
0: ruega por nosotros.
1: Cordero de Dios que quitas los pecados del mundo,
0: perdónanos, Señor.
1: Cordero de Dios que quitas los pecados del mundo,
0: escúchanos, Señor.
1: Cordero de Dios que quitas los pecados del mundo,
0: ten misericordia de nosotros.
1: Ruega por nosotros, Santa Madre de Dios,
0: para que seamos dignos de alcanzar las promesas de nuestro Señor Jesucristo.
1: Oremos. Te rogamos, Señor y Dios nuestro, que concedas a nosotros, tus siervos, gozar de perpetua salud de alma y cuerpo, y por la gloriosa intercesión de la bienaventurada siempre Virgen María, ser librados de la tristeza presente y disfrutar de la eterna alegría. Por Cristo nuestro Señor. Hágase tu voluntad en la tierra como en el cielo.
0: Danos hoy nuestro pan de cada día. Perdona nuestras ofensas, como también nosotros perdonamos a los que nos ofenden. No nos dejes caer en la tentación y líbranos del mal. Amén.
1: Dios te salve María, llena eres de gracia, el Señor es contigo. Bendita tú eres entre todas las mujeres y bendito es el fruto de tu vientre, Jesús.
0: Santa María, Madre de Dios, ruega por nosotros pecadores, ahora y en la hora de nuestra muerte. Amén.
1: Gloria al Padre, y al Hijo, y al Espíritu Santo.
0: Como era en el principio, ahora y siempre, por los siglos de los siglos. Amén.
1: Por las benditas almas del purgatorio. Padre nuestro que estás en el cielo, santificado sea tu nombre. Venga a nosotros tu reino. Hágase tu voluntad en la tierra como en el cielo.
0: Danos hoy nuestro pan de cada día. Perdona nuestras ofensas, como también nosotros perdonamos a los que nos ofenden. No nos dejes

0: tentación, y líbranos del mal. Amén.
1: Dios te salve María, llena eres de gracia, el Señor es contigo. Bendita tú eres entre todas las mujeres, y bendito es el fruto de tu vientre, Jesús.
0: Santa María, Madre de Dios, ruega por nosotros, pecadores, ahora y en la hora de nuestra muerte. Amén.
1: Gloria al Padre, y al Hijo, y al Espíritu Santo.
0: Como era en el principio, ahora y siempre, por los siglos de los siglos. Amén.
1: Por las intenciones del reinado de María y sus miembros. Padre nuestro que estás en el cielo, santificado sea tu nombre. Venga a nosotros tu reino. Hágase tu voluntad en la tierra como en el cielo.
0: Danos hoy nuestro pan de cada día. Perdona nuestras ofensas, como también nosotros perdonamos a los que nos ofenden. No nos dejes caer en la tentación y líbranos del mal. Amén.
1: Dios te salve María, llena eres de gracia, el Señor es contigo. Bendita tú eres entre todas las mujeres, y bendito es el fruto de tu vientre, Jesús.
0: Santa María, Madre de Dios, ruega por nosotros, pecadores, ahora y en la hora de nuestra muerte. Amén.
1: Gloria al Padre, y al Hijo, y al Espíritu Santo.
0: Como era en el principio, ahora y siempre, por los siglos de los siglos. Amén.
1: Una salve al Inmaculado Corazón de María. Dios te salve, Reina y Madre de Misericordia, vida, dulzura y esperanza nuestra. Dios te salve. A ti llamamos los desterrados hijos de Eva. A ti suspiramos gimiendo y llorando en este valle de lágrimas. Ea pues, Señora abogada nuestra, vuelve a nosotros esos tus ojos misericordiosos y después de este destierro, muéstranos a Jesús, fruto bendito de tu vientre. Oh clementísima, oh piadosa, oh dulce siempre Virgen María, ruega por nosotros, Santa Madre de Dios, para que seamos dignos de alcanzar las promesas de nuestro Señor Jesucristo. Amén. Ave María Purísima,
0: sin pecado concebida.

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1: ¿Quién será el seguidor de Jesús capaz de lanzarse a la conversión de las tribus más salvajes del Quebec? ¿Cuál es el secreto de su fortaleza sobrehumana? ¿Qué clase de fuego arde en su corazón? En este espacio podrás descubrir cómo San Juan de Brebeuf se lanzó confiadamente a la peligrosa misión, superando todo miedo. Hoy te ofrecemos un capítulo de Un santo entre hurones, por Francis Talbot, de la Compañía de Jesús.
2: Capítulo número 35. En el capítulo anterior hemos visto que el pueblo hurón tenía una amenaza de muerte con los iroqueses. A veces llegaban rumores de que se estaban acercando. Echon aprovechaba todas estas circunstancias para hablarles de la muerte, de la felicidad, del cielo, y para ir sensibilizando sus corazones para estas verdades sobrenaturales. Habíamos quedado relatando cómo uno de los hechiceros se volvió loco y buscaban de una u otra manera, a través de los sueños, intentar sanarlo por medio de danzas, a cada cual más grotesca. Brebeuf se excusó de describir esta última danza que habían intentado. Dice él: que me baste con decir en general que jamás las frenéticas bacantes de los tiempos pretéritos hicieron nada que fuera tan salvaje en sus orgías. Consiste esta danza en matarse los unos a los otros, según dicen, por medio de amuletos que se arrojan entre sí. Estos amuletos no son más que garras de oso, dientes de lobo, espolones de águila, ciertas clases de piedras, tendones de perro, etc. Cuando han caído tocados por el amuleto y han resultado heridos, la sangre debería salirles por la boca y la nariz. Esto se simula por medio de un polvo rojo que han ingerido disimuladamente. Hay 10.000 absurdos más que pasaré por alto. Ciertamente aquí hay muchas cosas estúpidas y otras que mucho me temo que sean más oscuras y más ocultas. El padre se sentía impulsado a creer que la posesión por Satanás y lo demoníaco existían entre los hurones. Como sea que su lascivia y libertinaje les impiden encontrar a Dios, le es muy fácil al diablo insinuarse y ofrecerle sus servicios. Y dice de nuevo: por lo tanto, existe una base para creer que algunas veces el diablo los guía en sus actos y se les revela para algún provecho temporal y para su eterna condenación. No me atrevo a relatar las infamias y deshonestidades que el diablo les sugiere en medio de estas locuras, haciéndoles ver que en sus sueños lo que solamente se puede curar es revolcándose con toda clase de inmundicias. En medio de sus reflexiones, el padre Juan reza que aquel que nos ha salvado por la sangre del Inmaculado Cordero nos conceda lo antes posible un remedio para todo esto, aceptando para este fin, si fuera menester, nuestras almas y nuestras vidas, las cuales libremente le ofrecemos para la salvación de estos pueblos y el perdón de nuestros propios pecados.

Francisco Marguerite, un intérprete algonquín, llegó inesperadamente el 28 de marzo. Iba en compañía del jefe de los algonquines de la isla, el Tuerto, y tres enviados más. Propusieron a los hurones una expedición conjunta contra los iroqueses. Cuando los hurones se negaron a aceptar los regalos ofrecidos para tal fin, el Tuerto se encolerizó terriblemente y amenazó a los hurones diciéndoles que al año siguiente no permitiría a ninguno de ellos que atravesara su país para ir a comerciar con los franceses. Entonces buscó la hospitalidad del padre Brebeuf. El padre Juan sabía que era un traidor. Confidencialmente el Tuerto le aconsejó que abandonara a los hurones porque eran unos malvados y le recordó que habían dado muerte a Brulé y ahogado al Sotana Gris. Los acusó de embusteros, ladrones y asesinos, asegurando que ningún francés estaba seguro entre ellos. Invitó a Echón y a los franceses a vivir con su gente. Allí nada tendrían que temer y recibirían un magnífico trato. Echón no se dejó envolver en la política y en las enemistades de la selva. La sola visita del Tuerto a su cabaña ya despertaría probablemente las sospechas de los hurones. No obstante, necesitaba contar con la amistad de los algonquines de la isla para navegar con seguridad por las aguas del Otagua y para que los misioneros no encontraran obstáculos. Después de prometerle que muy pronto vivirían sotanas negras entre los algonquines y de regalarle una canoa, Brebeuf se alegró cuando vio partir al Tuerto y sus camaradas hacia sus tierras y escribió: «Nos manifestaron su gratitud y prometieron tratar bien a nuestros sacerdotes cuando pasaran por su territorio. Estamos tratando de ganarnos la amistad de todos estos pueblos para conquistarlos para Dios». En las disensiones entre los propios hurones, Brebeuf tenía que comportarse con mucha prudencia. Aenons, jefe de Oenrio, intentaba persuadir al grupo de familias de los cinco pequeños poblados de la región para que se unieran formando una sola gran ciudad, tal como había sido Tuanché. Había sido uno de los grandes jefes de la nación del oso y había ostentado el más preciado de los honores, el de maestro de ceremonias del festín de los muertos. Sin embargo, su reputación estaba bastante malparada porque se le consideraba culpable del asesinato de Brulé y de que hubieran devorado su cadáver. Aenons se dio cuenta de que si quería erigir una ciudad grande y poderosa, necesitaba a Echón y a los franceses. Si los franceses levantaban su casa en aquel futuro poblado, Aenons y su tribu ganarían un gran prestigio en la nación del oso, se beneficiarían del comercio con los franceses y él en particular se vería libre para siempre del estigma del asesinato de Brulé. Desde el otoño, Aenons andaba buscando la promesa de Echón de vivir en su nuevo poblado. Aquella primavera fue más insistente y en cierta ocasión habló con tal fuerza persuasiva que Brebeuf transcribió su discurso completo y añadió esta nota: «Esta es la arenga de ese jefe. En opinión mía y a juicio de muchos, podría tomarse por una de Libby si hubiera tratado este tema». Brebeuf había estado meditando profundamente acerca de sus propios planes. Como la casa de Ionatiria no había sido construida en la estación adecuada, aparte de las prisas con que la levantaran los salvajes, se estaba cayendo a pedazos. Tendría que hacerse construir otra casa. ¿Sería mejor quedarse con la gente de Aenons en el extremo noroeste del país de los hurones o trasladarse al sur? En la nueva capital de la nación del oso, Ossossané, llamada La Rochelle por los franceses, le habían ofrecido los hurones construirle una vivienda. Ahora surgía una nueva complicación debido al hecho de que Aenons y su grupo estaban casi en rebelión abierta contra los principales jefes de Ossossané. Esta escisión se había ido agrandando con los años y las quejas y los resentimientos por ambos lados no cesaban de multiplicarse. Brebeuf juzgó que no sería prudente ofender a los jefes y ancianos de Ionatiria y de la región de Oenrio trasladándose a Ossossané.
El padre Brebeuf dio su respuesta a Aeons. Él y los franceses se quedarían siempre que los jefes de los cinco poblados se unieran al plan de crear un solo poblado. Quisieran escuchar y seguir las cosas que él enseñaba y le construyeran una nueva cabaña. En un consejo celebrado a continuación, los jefes de la tribu estuvieron unánimemente de acuerdo con las proposiciones de Echón y dijeron: «Echón nos enseñará y nosotros haremos todo lo que desee». No obstante, luego decidieron aplazar un año más la construcción del nuevo poblado. Aquella primavera se encontraban demasiado ocupados en las disputas contra los jefes de Ossossané, particularmente con motivo del festín de los muertos que debía celebrarse en el mes de mayo. Para poner sus buenas intenciones a prueba, Brebeuf les pidió que le repararan y ampliaran su cabaña porque esperaba la llegada de más franceses. Esto les entusiasmó, pues así estaban seguros de que él no se trasladaría a otra parte del país. Las promesas de buena voluntad, declaró el padre Juan, no eran solamente palabras, sino que fueron seguidas de excelentes resultados. Se pusieron a trabajar con tanta diligencia y tanto celo que levantaron una nueva cabaña en 3 días. Nadie ahorró el menor esfuerzo. Los ancianos fueron los que más participaron en el trabajo. Algunos, olvidándose de su edad, trepaban hasta el tejado de la cabaña. Otros iban a preparar grandes cantidades de corteza para cubrirlo o se ocupaban en montar el armazón. Durante el otoño y el invierno, los grandes jefes de la Nación del Oso celebraron frecuentes consejos. Se acercaba la época de celebrar el festín de los muertos, o mejor dicho, la fiesta de las ánimas. Era la ceremonia con que honraban a sus muertos y unían a los vivos en un pueblo indestructible, y en la que profesaban su suprema creencia en un mundo futuro. Tan sagrada era aquella fiesta para ellos que no pronunciaban su verdadero nombre ni siquiera en los consejos. Al hablar de ella, utilizaban eufemismos y metáforas. Referirse a los muertos como muertos era un insulto o causa de otra muerte. Brebeuf explicó: «Apenas hablan nunca del festín de los muertos, ni siquiera en sus más solemnes consejos, como no sea refiriéndose al puchero. Le apropian todos los términos relativos a la cocina. Hablando de anticipar o aplazar la fiesta, dicen que agitarán o desparramarán los rescoldos debajo del puchero. Decir «el puchero se ha vertido» significa «no habrá festín de los muertos».

Después de uno de los consejos generales de la nación, Aenons anunció a Brevet que los jefes lo habían comisionado para conferenciar con él. Dijo que habían transcurrido 12 años desde la última fiesta de las ánimas y se proponían avivar un poco las brasas bajo el puchero. Como consideraban a los franceses sus hermanos, invitaban a Echón y a los suyos a participar en la ceremonia. Deseaban saber si Echón querría levantar el cuerpo de Guillermo Chaudrón, enterrado cerca de Ossossané, y el de Esteban Brulé, y enterrar los huesos de ambos en la fosa común con los huesos de los Wendats. Brevet vio enseguida la importancia del dilema que se le planteaba. Si rehusaba, los ofendería. Si accedía, violaría el principio católico de enterrar a los bautizados con los no bautizados. Imitando a los hurones, meditó su respuesta en silencio y sin moverse. Finalmente comisionó a Aenons para que comunicara a los jefes su decisión. Primero, como Chaudrón y Brulé estaban enterrados en el bosque y no en un cementerio verdadero, consentiría en exhumarlos. Segundo, debían ser enterrados de nuevo en un foso, cerca pero separados de los hurones. Tercero, con ellos debían enterrarse los huesos de los Wendats que murieron después de haber sido bautizados. El mismo Aenons asintió a las condiciones de Echón y más tarde le informó que los jefes habían aceptado sus proposiciones.

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1: Estimados amigos, reciban un cordial saludo. Hoy es 24 de agosto y la Santa Madre Iglesia nos recuerda la memoria de San Bartolomé. El nombre significa hijo de Talmai, nombre hebreo antiguo. Es mencionado en sexto lugar en las tres listas de los apóstoles que se encuentran en los evangelios sinópticos y en séptimo lugar en la lista de los hechos de los apóstoles. El nombre de Bartolomé podría no ser propio, sino que puede haberse agregado para distinguirlo como hijo de Talmai. Muchos eruditos lo identifican con Natanael, dado que, como se dijo, Bartolomé puede no ser un nombre propio. Además, el nombre Bartolomé nunca aparece en el Evangelio de San Juan y Natanael no se menciona en ninguno de los evangelios sinópticos. Por otro lado, en las listas de Mateo y Lucas está junto a Felipe, lo que concuerda con el hecho narrado por San Juan de que Felipe era un viejo amigo de Natanael y fue él quien se lo presentó a Jesús. Natanael también se encuentra en la aparición de Cristo resucitado en la costa del mar de Tiberíades, junto con varios apóstoles cuyos nombres son mencionados y otros dos discípulos. La palabra apóstol no aparece en el Evangelio de San Juan, y siendo que en este Evangelio San Juan se refiere a los apóstoles corrientemente como discípulos, Natanael es pues uno de los doce al que los evangelios sinópticos llaman Bartolomé. En efecto, en el Evangelio de la fiesta de San Bartolomé se narra el llamado de Natanael. Según el martirologio romano, San Bartolomé predicó en la India y en Armenia, donde sufrió el martirio. Fue desollado vivo y luego decapitado. De acuerdo a la tradición, este martirio ocurrió en Avanópolis, en la costa occidental del Mar Caspio, después de haber predicado también en Mesopotamia, Persia y Egipto. A causa de su martirio, a menudo se le representa en el arte como despellejado y teniendo su propia piel en la mano, tal como en el juicio final de la Capilla Sixtina. Las reliquias de San Bartolomé fueron enterradas en la isla de Lipara, eventualmente fueron trasladadas a Benevento, Italia, y luego fueron llevadas a Roma por orden del emperador Otón III en el siglo X. Ahora se encuentran en la iglesia de San Bartolomé, en la Isola San Bartolomeo del río Tíber. Su cráneo se venera en Frankfurt del Main, ciudad alemana de la que el apóstol es patrono. La fiesta de San Bartolomé se celebra el 24 de agosto y se le suele representar llevando un cuchillo, instrumento de su martirio. San Bartolomé, apóstol, nuestro santo para el día de hoy.

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1: Vosotros cansáis a vuestro Dios. Vosotros cansáis a vuestro Dios. Es verdad, con nuestra conducta cansamos a Dios. Pues vean el juicio. Dios es como fuego de fundidor, como lejía de lavandero. Se sentará para fundir y purgar, y purificará a los hijos de Leví, y los acrisolará como el oro y la plata. El juicio, castigos de Dios, purgatorio, infierno. Y ahora, que yo, vuestro Dios, no cambio, y vosotros no termináis nunca, diciendo que os arrepentís y vuelvo a pecar. Os arrepentís y vuelvo a pecar. Yo no cambio nunca. Ahí estoy en el altar. Por más ofensas que me hagáis, vosotros no acabáis nunca de cambiar.
2: Reverendo Padre Rodrigo Molina, inspirador de NSE Radio.

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1: Coronilla de la Divina Misericordia. Padre nuestro que estás en el cielo, santificado sea tu nombre. Venga a nosotros tu reino, hágase tu voluntad en la tierra como en el cielo.
2: Danos hoy nuestro pan de cada día, perdona nuestras ofensas, como también nosotros perdonamos a los que nos ofenden. No nos dejes caer en la tentación y líbranos del mal. Amén.
1: Dios te salve María, llena eres de gracia, el Señor es contigo. Bendita tú eres entre todas las mujeres y bendito es el fruto de tu vientre, Jesús.
2: Santa María, Madre de Dios, ruega por nosotros pecadores, ahora y en la hora de nuestra muerte. Amén.
3: Creo en Dios Padre Todopoderoso, Creador del cielo y

0: Creo en el Espíritu Santo, la Santa Iglesia Católica, la comunión de los santos, el perdón de los pecados, la resurrección de la carne y la vida eterna. Amén.
1: Dios mío, ven en mi auxilio.
0: Señor, date prisa en socorrerme. Gloria al Padre, y al Hijo, y al Espíritu Santo, como era en el principio, ahora y siempre, por los siglos de los siglos. Amén.
1: Padre eterno, te ofrezco el cuerpo y la sangre, el alma y la divinidad de tu amadísimo Hijo, nuestro Señor Jesucristo, en expiación por nuestros pecados y por los del mundo entero. Por su dolorosa pasión,
0: ten misericordia de nosotros y del mundo entero.
1: Por su dolorosa pasión,
0: ten misericordia de nosotros y del mundo entero.
1: Por su dolorosa pasión,
0: ten misericordia de nosotros y del mundo entero.
1: Por su dolorosa pasión,
0: ten misericordia de nosotros y del mundo entero.
1: Por su dolorosa pasión,
0: ten misericordia de nosotros y del mundo entero.
1: Por su dolorosa pasión,
0: ten misericordia de nosotros y del mundo entero.
1: Por su dolorosa pasión,
0: ten misericordia de nosotros y del mundo entero.
1: Por su dolorosa pasión,
0: ten misericordia de nosotros y del mundo entero.
1: Por su dolorosa pasión,
0: ten misericordia de nosotros y del mundo entero.
1: Por su dolorosa pasión,
0: ten misericordia de nosotros y del mundo entero.
1: Santo Dios, santo fuerte, santo inmortal,
0: ten misericordia de nosotros y del mundo entero.
1: Santo Dios, santo fuerte, santo inmortal,
0: ten misericordia de nosotros y del mundo entero.
1: Santo Dios, santo fuerte, santo inmortal,
0: ten misericordia de nosotros y del mundo entero.
1: Padre eterno, te ofrezco el cuerpo y la sangre, el alma y la divinidad de tu amadísimo Hijo, nuestro Señor Jesucristo, en expiación por nuestros pecados y por los del mundo entero. Por su dolorosa pasión,
0: ten misericordia de nosotros y del mundo entero.
1: Por su dolorosa pasión,
0: ten misericordia de nosotros y del mundo entero.
1: Por su dolorosa pasión,
0: ten misericordia de nosotros y del mundo entero.
1: Por su dolorosa pasión,
0: ten misericordia de nosotros y del mundo entero.
1: Por su dolorosa pasión,
0: ten misericordia de nosotros y del mundo entero.
1: Por su dolorosa pasión,
0: ten misericordia de nosotros y del mundo entero.
1: Por su dolorosa pasión,
0: ten misericordia de nosotros y del mundo entero.
1: Por su dolorosa pasión,
0: ten misericordia de nosotros y del mundo entero.
1: Por su dolorosa pasión,
0: ten misericordia de nosotros y del mundo entero.
1: Por su dolorosa pasión,
0: ten misericordia de nosotros y del mundo entero.
1: Santo Dios, santo fuerte, santo inmortal,
0: ten misericordia de nosotros y del mundo entero.
1: Santo Dios, santo fuerte, santo inmortal,
0: ten misericordia de nosotros y del mundo entero.
1: Santo Dios, santo fuerte, santo inmortal,
0: ten misericordia de nosotros y del mundo entero.
1: Padre eterno, te ofrezco el cuerpo y la sangre, el alma y la divinidad de tu amadísimo Hijo, nuestro Señor Jesucristo, en expiación por nuestros pecados y por los del mundo entero. Por su dolorosa pasión,
0: ten misericordia de nosotros y del mundo entero.
1: Por su dolorosa pasión,
0: ten misericordia de nosotros y del mundo entero.
1: Por su dolorosa pasión,
0: ten misericordia de nosotros y del mundo entero.
1: Por su dolorosa pasión,
0: ten misericordia de nosotros y del mundo entero.
1: Por su dolorosa pasión,
0: ten misericordia de nosotros y del mundo entero.
1: Por su dolorosa pasión,
0: ten misericordia de nosotros y del mundo entero.
1: Por su dolorosa pasión,
0: ten misericordia de nosotros y del mundo entero.
1: Por su dolorosa pasión,
0: ten misericordia de nosotros y del mundo entero.
1: Por su dolorosa pasión,
0: ten misericordia de nosotros y del mundo entero.
1: Por su dolorosa pasión,
0: ten misericordia de nosotros y del mundo entero.
1: Santo Dios, santo fuerte, santo inmortal,
0: ten misericordia de nosotros y del mundo entero.
1: Santo Dios, santo fuerte, santo inmortal,
0: ten misericordia de nosotros y del mundo entero.
1: Santo Dios, santo fuerte, santo inmortal,
0: ten misericordia de nosotros y del mundo entero.
1: Padre eterno, te ofrezco el cuerpo y la sangre, el alma

0: alma y la divinidad de tu amadísimo Hijo nuestro Señor Jesucristo, en expiación por nuestros pecados y por los del mundo entero. Por su dolorosa pasión,
1: ten misericordia de nosotros y del mundo entero.
0: Por su dolorosa pasión,
1: ten misericordia de nosotros y del mundo entero.
0: Por su dolorosa pasión,
1: ten misericordia de nosotros y del mundo entero.
0: Por su dolorosa pasión,
1: ten misericordia de nosotros y del mundo entero.
0: Por su dolorosa pasión,
1: ten misericordia de nosotros y del mundo entero.
0: Por su dolorosa pasión,
1: ten misericordia de nosotros y del mundo entero.
0: Por su dolorosa pasión,
1: ten misericordia de nosotros y del mundo entero.
0: Por su dolorosa pasión,
1: ten misericordia de nosotros y del mundo entero.
0: Por su dolorosa pasión,
1: ten misericordia de nosotros y del mundo entero.
0: Por su dolorosa pasión,
1: ten misericordia de nosotros y del mundo entero.
0: Santo Dios, santo fuerte, santo inmortal,
1: ten misericordia de nosotros y del mundo entero.
0: Santo Dios, santo fuerte, santo inmortal,
1: ten misericordia de nosotros y del mundo entero.
0: Santo Dios, santo fuerte, santo inmortal,
1: ten misericordia de nosotros y del mundo entero.
0: Padre eterno, te ofrezco el cuerpo y la sangre, el alma y la divinidad de tu amadísimo Hijo nuestro Señor Jesucristo, en expiación por nuestros pecados y por los del mundo entero. Por su dolorosa pasión,
1: ten misericordia de nosotros y del mundo entero.
0: Por su dolorosa pasión,
1: ten misericordia de nosotros y del mundo entero.
0: Por su dolorosa pasión,
1: ten misericordia de nosotros y del mundo entero.
0: Por su dolorosa pasión,
1: ten misericordia de nosotros y del mundo entero.
0: Por su dolorosa pasión,
1: ten misericordia de nosotros y del mundo entero.
0: Por su dolorosa pasión,
1: ten misericordia de nosotros y del mundo entero.
0: Por su dolorosa pasión,
1: ten misericordia de nosotros y del mundo entero.
0: Por su dolorosa pasión,
1: ten misericordia de nosotros y del mundo entero.
0: Por su dolorosa pasión,
1: ten misericordia de nosotros y del mundo entero.
0: Por su dolorosa pasión,
1: ten misericordia de nosotros y del mundo entero.
0: Santo Dios, santo fuerte, santo inmortal,
1: ten misericordia de nosotros y del mundo entero.
0: Santo Dios, santo fuerte, santo inmortal,
1: ten misericordia de nosotros y del mundo entero.
0: Santo Dios, santo fuerte, santo inmortal,
1: ten misericordia de nosotros y del mundo entero.

0: Historia de la Iglesia Católica, Edad Contemporánea, desde 1789 hasta nuestros días. La Iglesia del siglo XX, Pablo VI, desde 1963 a 1978, Papa reformador e incomprendido. Formación eclesial de Giovanni Battista Montini.
1: Giovanni Battista Montini nació en Concesio, Brescia, el 28 de septiembre de 1897 en un ambiente profundamente cristiano. Giovanni Battista fue un niño de constitución física tan precaria que no pudo frecuentar las escuelas públicas y tuvo que recibir la primera educación privadamente, lo cual le permitió mantener una relación más íntima con sus padres, hasta que algunos años más tarde pudo entrar en el oratorio de Santa María del Apache, donde tuvo algunos maestros que modelaron su personalidad. Los libros que le nutrieron intelectualmente para completar en parte las lagunas de su formación teológica fueron casi todos extranjeros. Entre ellos predominaron las obras de Maritain. El 29 de mayo de 1920 recibió la ordenación sacerdotal y al día siguiente celebró su primera misa. Montini fue demócrata por educación familiar y lo era por experiencia. Conoció la persecución que el fascismo italiano desencadenó contra la FUCI, Federación de Universitarios Católicos Italianos, de la que el joven Montini fue capellán entre 1925 y 1933. En aquellos años fue el sacerdote que fascinaba por el fervor de la ascética, el vigor de la lógica, la sencillez y serenidad de su trato. Su espiritualidad brotaba pura y espontánea de un profundo manantial interior.

0: El cónclave de 1963.
1: El cónclave para elegir el sucesor de Juan XXIII se reunió en el Vaticano el 19 de junio de 1963. Fueron convocados 82 cardenales procedentes de 31 naciones de todos los continentes. Por vez primera participaba un cardenal negro. El momento era muy importante porque se trataba de suceder a Juan XXIII, el cual, quizá como ningún otro papa en la historia de la Iglesia, había dejado un vacío considerado verdaderamente incolmable. Esta por lo menos era la opinión generalizada entre los católicos y también en el mundo estrictamente eclesiástico. A pesar del altísimo número de cardenales no italianos, fue elegido un italiano que reunía todas las cualidades exigidas para aquel momento, pues se le reconocía vastísima experiencia en los asuntos curiales, donde había trabajado durante muchos años en la escuela y bajo la dirección de un maestro incomparable como Pío XII. Los cardenales escogieron bien, porque en Pablo VI se encontraba como en síntesis la fuerza de ánimo de Pío XI, la capacidad de magisterio denso típica de Pío XII y la sustancial bondad, aunque parcialmente ocultada por un aspecto exterior menos sonriente, de Juan XXIII.
0: Síntesis de su pontificado.
1: Pablo VI percibió en un principio que el pueblo sentía respecto de él cierta desilusión después del buen Papa Juan. Sin embargo, difícil sería hallar una persona más cordial, aunque controlada, y más buena y sensible que Pablo VI. La acogida de los romanos a su regreso de Tierra Santa fue grandiosa. El Papa se mostró maravillado. Si se hubiera tratado de Pío XII, el defensor de la ciudad. En su primer radiomensaje habló de su pontificado en términos de servicio, fiel en esto a la antigua pero cada día más actual definición «servus servorum Dei», «siervo de los siervos de Dios», puso siempre al servicio de la Iglesia y del mundo todo su tiempo y todas sus energías. La Iglesia, como escribiría en su primera encíclica La Ecclesiam Suam de 6 de agosto de 1964, se presentaba en una hora de intensa actividad y tensión, tanto de su interior experiencia espiritual como de su exterior esfuerzo apostólico. El pueblo cristiano vio que en la cátedra de Pedro estaba un pontífice de profunda vida interior y de una estatura humana no frecuente. Los viajes internacionales de Pablo VI asumieron dimensión emblemática sobre la línea de los círculos concéntricos indicados en su primera encíclica. En Jerusalén, abrazo con el patriarca Atenágoras y diálogo con todos los cristianos, enero de 1964. En el Congreso Eucarístico de Mumbai, en el curso del cual hizo entrega la Madre Teresa de Calcuta, hoy beata, del Premio de la Paz Juan XXIII, para el encuentro con todos los creyentes, diciembre de 1964. En el discurso a la ONU ante delegados de 117 países, diálogo con todos los hombres, que constituyó un brillante alegato a favor de la paz, octubre de 1965. En la misa celebrada en Fátima, en comunión con todos los católicos, mayo de 1967. En el Congreso Eucarístico de Bogotá, encuentro con todos los pobres del mundo, agosto 1968, inaugurando en Medellín la segunda conferencia del Episcopado Latinoamericano. En la oración en el Consejo Ecuménico de las Iglesias en Ginebra, junio 1969, el abrazo a los hermanos separados de Roma, etc.
0: Pastor Supremo de la Iglesia.
1: Entre las numerosas cuestiones eclesiásticas que reclamaban la atención del nuevo Papa, algunas destacaban por el especial interés que parecían despertar en su ánimo. En primer lugar, la colegialidad episcopal y su relación con el primado del sucesor de Pedro. Pablo VI siempre tuvo clara conciencia de sus responsabilidades únicas encomendadas por Cristo al elegido como piedra y supremo pastor de su Iglesia. A esta conciencia respondía su decidida voluntad de afrontar fielmente sus tareas apostólicas, incluso haciendo violencia a sus sentimientos personales. A este propósito, es oportuno recordar un episodio significativo. Cuando se preparaba la Humanae Vitae 1968, un obispo pidió al Papa que no afirmara en la encíclica la solemne expresión que hallaba a propósito del denominado control de los nacimientos, ya que, sobre dicho problema, la Iglesia se hallaba, según se afirmaba, en estado de duda. El Papa contestó con cortés firmeza que precisamente cuando la Iglesia se encontraba hipotéticamente en estado de duda acerca de un punto tan vital y urgente como era ese para la vida moral del individuo y de la sociedad cristiana, el sucesor de Pedro tenía la responsabilidad de indicar a los pastores y a los fieles, tras el debido estudio y gracias a la asistencia prometida por Cristo, el camino seguro que había que seguir. Fue hombre de sólida fe y se comprometió enérgicamente como papa a defenderla y proclamarla. Fue hombre de firme esperanza, fundada en la fe y por la fe sostenida. Su gran amor fue la Iglesia. En su pensamiento sobre la muerte escribía: «Ruego al Señor me otorgue la gracia de hacer de mi próxima muerte un don de amor a la Iglesia. Podría decir que la he amado siempre. Para ella, no para otra cosa, creo haber vivido».
0: Los problemas del mundo.
1: El diálogo de la Iglesia con el mundo contemporáneo encontró un pontífice que, en línea con sus predecesores Pío XII y Juan XXIII, lo llevó adelante con mucha valentía y, en cierto sentido, con aire novedoso. Pablo VI estaba convencido de que la Iglesia puede ser para los hombres y con los hombres en la medida en que es para Dios y con Dios. De esta forma, Pablo VI promovió el diálogo de la Iglesia con todos los hombres de buena voluntad, no solo con los cristianos de confesiones no católicas, sino también con los no cristianos y con los no creyentes. Ciertamente, la confrontación más dramática fue con el marxismo. Por una parte, invitó a los cristianos a observar las realizaciones históricas del marxismo en aquello que podían tener de positivo, pero sin olvidar el lazo esencial en el marxismo entre teoría y praxis histórica, es decir, invitó a hacer un discernimiento cristiano. Por otra parte, para ir al encuentro de las necesidades de las iglesias que vivían bajo los regímenes comunistas, trató de hacer acuerdos con dichos regímenes. La Ostpolitik de Pablo VI fue juzgada de muy diversas maneras, pero en realidad Pablo VI no hizo más que continuar una iniciativa que Juan XXIII había tomado en los últimos días de su existencia. Pablo VI era bien consciente de que la misión propia de la Iglesia, en palabras de la Constitución Conciliar Gaudium et Spes, no es de orden político, económico o social, sino espiritual. Pero era igualmente consciente de los vínculos que, precisamente a causa de su misión religiosa, hacen a la Iglesia real e íntimamente solidaria con el género humano y con su historia, especialmente cuando los problemas del mundo presentan aspectos e implican cuestiones de orden moral.

0: El gran problema de la paz.
1: El primero de estos problemas era la gran y universal cuestión de la paz. Un programa que el Papa se esforzó por realizar fielmente, siguiendo las huellas de Juan XXIII y cediendo después la antorcha a su sucesor, Juan Pablo II, que de la paz ha hecho igualmente uno de los puntos característicos de su pontificado. Pablo VI hizo resonar su grito de profeta desarmado ante el mundo, diciendo el 4 de octubre de 1965 ante la Asamblea General de las Naciones Unidas: «Nunca unos contra otros, jamás, jamás en lo sucesivo. Es la paz la que debe guiar el destino de los pueblos y de toda la humanidad». Ese grito siguió él haciendo que resonara de 100 maneras y en centenares de ocasiones. Para dar un fuerte apoyo moral a la lucha contra la carrera armamentista y contra la acumulación de las armas, especialmente atómicas, Pablo VI, con una decisión que suscitó en algunos cierta sorpresa, dispuso en febrero de 1971 que la Santa Sede se adhiriera al Tratado de No Proliferación de Armas Nucleares. En 1971, con ocasión del 80 aniversario de la Rerum Novarum, publicó no una encíclica, sino una carta apostólica titulada Octogésima Adveniens, documento en realidad muy parecido a las encíclicas. Aquel mismo año se invitó por vez primera a un sínodo de obispos a reflexionar sobre problemas de carácter social, más concretamente sobre la justicia en el mundo. Su fruto fue un importante documento sinodal con este mismo título.
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1: Estimados amigos, reciban un cordial saludo. Hoy es 24 de agosto y la Santa Madre Iglesia nos recuerda la memoria de San Bartolomé. El nombre significa hijo de Talmai, nombre hebreo antiguo. Es mencionado en sexto lugar en las tres listas de los apóstoles que se encuentran en los evangelios sinópticos y en séptimo lugar en la lista de los hechos de los apóstoles. El nombre de Bartolomé podría no ser propio, sino que puede haberse agregado para distinguirlo como hijo de Talmai. Muchos eruditos lo identifican con Natanael, dado que, como se dijo, Bartolomé puede no ser un nombre propio. Además, el nombre Bartolomé nunca aparece en el Evangelio de San Juan y Natanael no se menciona en ninguno de los evangelios sinópticos. Por otro lado, en las listas de Mateo y Lucas está junto a Felipe, lo que concuerda con el hecho narrado por San Juan de que Felipe era un viejo amigo de Natanael y fue él quien se lo presentó a Jesús. Natanael también se encuentra en la aparición de Cristo resucitado en la costa del mar de Tiberíades, junto con varios apóstoles cuyos nombres son mencionados y otros dos discípulos. La palabra apóstol no aparece en el Evangelio de San Juan, y siendo que en este Evangelio San Juan se refiere a los apóstoles corrientemente como discípulos, Natanael es pues uno de los doce al que los evangelios sinópticos llaman Bartolomé. En efecto, en el Evangelio de la fiesta de San Bartolomé se narra el llamado de Natanael. Según el martirologio romano, San Bartolomé predicó en la India y en Armenia, donde sufrió el martirio. Fue desollado vivo y luego decapitado. De acuerdo a la tradición, este martirio ocurrió en Avanópolis, en la costa occidental del Mar Caspio, después de haber predicado también en Mesopotamia, Persia y Egipto. A causa de su martirio, a menudo se le representa en el arte como despellejado y teniendo su propia piel en la mano, tal como en el juicio final de la Capilla Sixtina. Las reliquias de San Bartolomé fueron enterradas en la isla de Lipara, eventualmente fueron trasladadas a Benevento, Italia, y luego fueron llevadas a Roma por orden del emperador Otón III en el siglo X. Ahora se encuentran en la iglesia de San Bartolomé, en la Isola San Bartolomeo del río Tíber. Su cráneo se venera en Frankfurt del Main, ciudad alemana de la que el apóstol es patrono. La fiesta de San Bartolomé se celebra el 24 de agosto y se le suele representar llevando un cuchillo, instrumento de su martirio. San Bartolomé, apóstol, nuestro santo para el día de hoy.

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0: Esto que toda mujer, como nos decía Nelly Álvarez en la presentación, está llamada, estamos llamadas a vivir lo que es transformar el mundo en un hogar donde todos podamos crecer. Normalmente, toda mujer lo realiza a nivel familiar, en un pequeño nido. Pero es que hay mujeres que su corazón es tan grande que logran hacer del mundo entero un hogar y que convierten a lo mejor esa inhumanidad, esa frialdad que existe en las relaciones, incluso internacionales, pues el corazón lleno de Dios de una mujer lo puede suavizar. Y esta ha sido, qué duda cabe, yo creo que con estas palabras muchos habrán pensado en la Madre Teresa de Calcuta. Efectivamente, de ella seguimos hablando con el padre Félix Ochaíta, que me consta, aparte de ser especialista de otras mujeres santas, como es Santa Edith Stein, en concreto, sobre la cual él trabaja y la conoce a fondo, pero también la Madre Teresa de Calcuta creo que se está haciendo especialista de su vida y de su forma de transmitirnos el amor de Dios. ¿No es así, padre Ochaíta?
2: Bueno, gracias, tanto como especialista, me parece mucho, pero interesado sí, ciertamente. Y sobre todo después de la lectura reposada de ese maravilloso libro, Ven, sé mi luz, que se recoge en muchos textos de cartas de la Madre Teresa, que ciertamente pues es abrirnos a un mundo impresionante, el de esta mujer, y como usted decía, hermana Carmen, pues es un modelo de mujer, pero para toda mujer, para también las madres de familia, y por supuesto religiosas y mujeres, pues que acogen a tantos abandonados, ¿verdad? Sí.
0: Y vamos, claro, en programas anteriores hemos estado viendo su biografía, la primera parte de su vida, como bueno, su nacimiento, juventud, su primera vocación, y hemos visto también esa llamada tan especial que el Señor le hizo a un despojo total, incluso de su propia vocación como religiosa de Nuestra Señora de Loreto, ahí en Calcuta, o mejor dicho, en el tren entre Darjeeling y Calcuta, para dedicarse a los más pobres. Pero hoy creo que usted nos quería, y esto es lo más interesante, describir cuál era su secreto, es decir, su motor. ¿Qué es lo que le dio fuerza a esta mujercita tan pequeña para bueno, transformar el mundo?
2: Sí, ya el otro día dijimos, por supuesto, su fe, y en concreto, pues para esa nueva vocación dentro de su vocación anterior, pues fue aquel encuentro que tuvo con Cristo, un encuentro místico fortísimo, que le duró un cierto tiempo, en que ella siente que Cristo le dice, ven, sé mi luz y también sacia mi sed. Esto es lo que la sostuvo siempre en todas sus actividades. Lo que pasa es que, claro, hay mucha gente que solo conoce, podríamos decir, la parte exterior de Madre Teresa, sus actividades, sus obras de caridad con unos y con otros, pero ignoran a la vez pues la vida interior, la prueba por la que ella pasó para ser más fiel a su vocación, ¿sí? Lo que muchos denominan la oscuridad, la vida de fe pues tan singular de ella, que contrastaba con esa sonrisa permanente, con esa alegría de darse a los demás, como dice un libro sobre la Madre Teresa, publicado ya muchísimos años, pero que en el fondo, claro, pues es la entrega a Cristo desde una fe profunda y radical, ¿verdad? Entonces sí, puede ser interesante que hablemos de este punto, pero si me permite, hermana Carmen, dedicar unos minutos antes, ya que usted hablaba de Madre Teresa y la mujer, tengo yo aquí en el libro este, La alegría de darse a los demás, se recogen gran parte de la intervención que tuvo Madre Teresa en el Congreso Eucarístico Internacional de Filadelfia el año 1976, con este título, La mujer y la Eucaristía. Bueno, es interesantísimo, obviamente seré breve para no apartarnos del tema, pero cómo ella, en un congreso, ella, que era una mujer ciertamente muy inteligente, tenía sus estudios normales, pero sobre todo, claro, que en la contemplación, en la oración, pues se entendió mejor el misterio de María, y ella, pues, a sus religiosas, ciertamente, las marcó con una gran devoción a la Virgen. Bueno, pues en esta conferencia recojo como ella, por ejemplo, unos parrafitos de cómo presenta a María como la esclava del Señor. Leo unos parrafitos, dice: queridos colaboradores de Cristo, creo que nuestra Madre la Iglesia ha elevado a la mujer a un gran honor frente a Dios al proclamar a la Virgen Madre de la Iglesia. Dios amó tanto al mundo que le dio a su Hijo. Esa fue la primera Eucaristía, no olvidemos que era mujer y Eucaristía. El don de su Hijo, cuando lo entregó a Nuestra Señora, estableciendo en ella el primer altar. María fue a partir de tal instante la única que pudo afirmar con total sinceridad: este es mi cuerpo. Ella ofreció su cuerpo, sus fuerzas, todo su ser, para formar el cuerpo de Cristo. En ella se posó el poder del Espíritu Santo y el Verbo se hizo carne. María se le entregó por completo, porque ya se había consagrado a él, para conservar virgen su virginidad, pura su pureza y casta su castidad y ofrecerlas al único Dios viviendo. Bueno, va analizando esto que se entiende, pero hay otro momento en que ella también, después de analizar este hágase en mí según tu palabra, he aquí le sabe el Señor, pero hay otro momento que ella también analiza como signo de María, como mujer, que es el no tienen vino, lo comentó también en este discurso. Dice ella: Nuestra Señora, la más hermosa entre todas las mujeres, la más grande, la más humilde, la más pura, la más santa, en el momento en que se sintió inundada de gracia henchida de Jesús, corrió a toda prisa. Pienso que es por esto por lo que Dios escogió a una mujer, para demostrar su amor y compasión hacia el mundo. Fue ella la mujer la que dio muestras de su bondad, compartiendo al instante lo que acababa de recibir. Bueno, aquí se refiere a la visita a Isabel. Para decirlo de alguna forma, compartir la Eucaristía. Sabemos bien lo que le ocurrió a San Juan en presencia de Cristo, saltó de gozo. ¿Qué cosas, verdad, tan elementales? Pero ya como sabía decirlas. Y luego pasa también a Caná, ¿verdad? Y se dirige a las mujeres, dice: es este nuestro don como mujeres, y voy a cortar aquí ya los párrafos de la misma Madre Teresa, y enlaza con usted decía, hermana Carmen, para esto hemos sido creadas, para constituir el centro y corazón de la familia. Como dijo Santa Teresita del Niño Jesús, quiero situarme en el corazón de la Iglesia para ofrecer amor. Vosotras y yo hemos sido creadas con este mismo fin, para amar, y para ese amor, como hizo María en todas partes y en todo momento. También nosotras, como María, tenemos que ir en busca de nuestros hijos, lo mismo que hizo ella cuando Jesús se extravió. Tenemos que vivir la preocupación de saber dónde están nuestros hijos. El hogar no es hogar sin el niño. La María auténtica la descubrimos igualmente llena de ternura en aquella fiesta de bodas, bueno, etcétera. Es interesantísimo cómo ella hace ver y traslada que esta misión de la madre en la familia es de la mujer consagrada, de la mujer abierta y el gran corazón. Bueno, pues en la espiritualidad, por supuesto, de las misioneras de la caridad, tiene parte esencialísima la devoción a la Virgen. Pero bueno, si le parece ya, pues pasamos al punto concreto, ¿verdad?
0: Qué bien, de todas formas, no ha sido tiempo perdido y...
2: Pienso que no.
0: Yo he tomado nota y cualquiera de los oyentes que quiera profundizar en este tema... Qué bonito, lo encontrarán en el libro La alegría de darse a los demás, un libro sobre Madre Teresa de Calcuta, donde este apartado, La mujer y la Eucaristía, es una intervención que ella tuvo en un congreso eucarístico. Yo procuraré leerlo porque me ha dado usted ganas
2: sí,
0: de...
2: Es que me da, no entero, pero casi, y tiene, pero unas intuiciones que evidentemente son las de la Iglesia, pero que se ve a ella como mujer, ¿eh? Y que nos viene muy bien a todos. Bueno, he visto también aplicaciones que hace, pues va haciendo a unos, a otros, y a los sacerdotes también nos las hace, ¿verdad? Uh-huh. En este mismo sentido. Sí, bien, pero vamos a seguir un poquito en el tema, que es interesante, y que me acuerdo yo que cuando hace 2 años se habló por primera vez, hubo mucha gente que entendió mal el tema este, y hablaron de forma imponderada de que la Madre Teresa tuvo dudas de fe, y eso es una barbaridad, ¿verdad? Uh-huh. Tal como lo entendían, tuvo dudas de fe, como diciendo, pobrecita, no. Claro, su fe fue muy probada, fue muy purificada, Claro, en ese sentido es evidente, pero claro, lo interesante es ver lo que hay detrás. Yo entonces enseguida lo entendí y en predicaciones que hice lo expliqué, pero claro, la luz mayor viene cuando uno lee este libro del que voy a seleccionar algunos párrafos, ¿verdad? Ya hemos hablado el otro día, me parece, ¿verdad? El libro
0: sí.
2: Este que preparó el padre Brian Kolodieschuk.
0: Vence mi luz.
2: Sí, postulador de la causa de beatificación, el cual es a su vez misionero de la caridad y trató directamente con Madre Teresa muchos años. Es un tesoro este libro. Bien, vamos a ir viendo algunos puntos, lo que nos dé tiempo, sobre este secreto más profundo. Mi secreto más profundo, como ya decía. Como hemos dicho, ella experimentó esa cercanía tan grande, mística y honda, el año, como decíamos, 46, durante 2 años. Después del 50 y tantos se aprueba la congregación, pero es sobre todo a partir del 56 cuando ella pues descubre algo de lo que vivía internamente, en concreto, reveló su estado espiritual al padre Picacci, que luego fue arzobispo también de Calcuta. Entonces tuvo, le abría su corazón como padre espiritual, pero a la vez pues había una sintonía también humana. Y hay una carta muy breve, la voy a leer entera, 15 de agosto de 1957. Querido padre, él era un jesuita, quiero expresarle mi agradecimiento no por lo que dio, sino por el modo en que lo hizo. Perdóneme por preguntarle, ¿no desea nuestro Señor que usted hable a mi alma? Sus ánimos en mis confesiones me han ayudado, pero estoy gustosamente dispuesta a renunciar incluso a esto por las almas. Ningún sacerdote, excepto el padre Van Exen y usted, ha conocido mis tinieblas. En nota indica que también las conocía el que era arzobispo entonces en Calcuta, que también conoció algo del estado interior de Madre Teresa. Y eso, claro, para ellos hacía que las miraran más, lo que no quitaba que ella sufriera, claro, esas tinieblas. Y sigue diciéndole así: si usted piensa que el silencio le agradará más, soy muy feliz de guardarlo durante toda mi vida, rece por mí. Bueno, pero evidentemente el padre Picacci le pide que habla, y entonces pues ella le habla, le deja unas cartas, le dice, léalas, y si las encuentra estúpidas, destrúyalas. Qué bonito, ¿verdad?, que tiene de humildad. Por favor, perdóneme que no pudiera contarle lo que yo quería que usted supiera. Tengo el corazón demasiado lleno, no sabía que el amor pudiera hacer sufrir tanto. Aclara sufrimiento de pérdida, este es de deseo ardiente, de dolor humano, pero causado por lo divino. Rece por mí ahora más que nunca. Bueno, cada frase merecería un análisis que no puedo hacer, pero que hace descubrir, claro, la vida interior tan profunda que tenía esta mujer por el gran amor que tenía a Cristo y a las personas, y esto le hacía sufrir. Ya se daba cuenta de que la causa de un sufrimiento tan agudo era el amor. La ausencia de su amado, con mayúscula, se había convertido en un dolorosísimo anhelo de él. Estaba desgarrada entre el sentimiento

y esto le hacía sufrir. Ella se daba cuenta de que la causa de un sufrimiento tan agudo era el amor. La ausencia de su amado, con mayúscula, se había convertido en un dolorosísimo anhelo de él. Estaba desgarrada entre el sentimiento

0: La ausencia de su amado, con mayúscula, se había convertido en un dolorosísimo anhelo de él. Estaba desgarrada entre el sentimiento...
1: Cada alma bautizada tiene esta experiencia en su vida, es decir, de un anhelo de Dios, y que como no lo poseemos del todo en esta tierra, eso, el amor de Dios siempre nos hace sufrir en un sentido, porque hasta que no estemos con Él en el cielo, hay algo en nosotros que es un vacío, es una oscuridad, no lo captamos, y cuanto más cuando vemos que no es amado o que quizás nosotros mismos tampoco lo amamos como quisiéramos amarle. Esto desgarra mucho el alma. ¿Va por aquí la experiencia de la madre?
0: Evidentemente que en todos de una forma u otra. Lo que pasa, claro, cuando Dios escoge a una persona para una vocación más alta, pues también permite a veces una oscuridad mayor, una desolación, ¿verdad? Uh-huh. Pero no hay duda, ¿eh? Usted me ha apuntado una pista que, aunque no lo tenía que notar, pero es bueno sí que lo digamos, en el tema de la fe, ¿verdad? Porque mucha gente considera, confunde la fe con el simple sentimiento. Entonces, un día van a rezar y se sienten muy contentos y hasta sensiblemente, ¿cuánta fe tengo, verdad? Otro día, en cambio, viene una dificultad, una oscuridad, la muerte de un ser querido, una prueba, no siento nada, y te dicen, yo le digo, ¡ay, Dios me ha abandonado! Es que no tengo fe, padre, ¿verdad? Claro, sencillamente, pues, es confundir la fe con el puro sentimiento, aunque los sentimientos tienen también un papel importante, pero claro, se olvida muchas veces, definitivamente, que la fe, primero, es don de Dios. Es don de Dios. Es algo sobrenatural. Y desde luego Dios no se la quita a nadie, sin culpa suya. O sea, que sí. Dios no quita a nadie la fe. Dios no ha quitado la fe, imposible. Uno puede perderla por sus pecados, ¿verdad? Bueno, entonces, claro, esto está siempre a salvo. Siempre a salvo. Ahora bien, esa gracia, claro, se da, pero hace falta que se quiera aceptar. Y aquí entra otro rasgo de la fe, que es la libertad. Y entra también el conocimiento. O sea, que entra, como dice el Concilio Vaticano II, el homenaje pleno del entendimiento y de la voluntad a Dios que se revela. O sea, homenaje pleno del entendimiento y de la voluntad, homenaje de la persona, entrega de la persona. Y quizás, para mí, lo más destacado ciertamente es la entrega de nuestra voluntad libre. Claro está que tiene que hacerse con conocimiento. Pero puede ocurrir a veces, pues, que efectivamente una persona, aun sabiendo mucho, mucho, muchas cosas, un gran profesor, pero a lo mejor también esté en esa oscuridad interior, ¿verdad? Y también él tiene que vivir la libertad de la fe y el acto de fe, ¿verdad? Y el responder a Dios. Entonces, es muy interesante, efectivamente, el tener en cuenta los tres elementos que se dan en la fe: la gracia o actuación sobrenatural que no falla por parte de Dios, pero luego la respuesta libre de la persona. Ahora bien, claro, como la fe es entregar en mi voluntad a Dios, a quien no vemos, apoyados evidentemente en su autoridad, que no se puede engañar él ni engañarnos, a nosotros, claro, por mediación de la Iglesia, claro, pues la fe, aunque tiene certeza total y tiene tanta luz, pero también es algo que está en oscuridad, ¿verdad?
1: Claro, como dice muy bien San Juan de la Cruz, que es el autor que más ha profundizado en esto, y seguramente porque también lo ha sufrido. Llega a hablar de esa noche oscura del alma, no solo la del sentido, sino también la del alma, que se siente incluso un alma muy santa. El padre Pío también habla de esto.
0: Bueno, tantos, ¿eh? Y el caso más conocido también, yo muchas veces lo comento predicando, Santa Teresita de Lisieux, ¿verdad?
1: Exacto, que se sintió.
0: La historia de un alma, pues casi el último año previo a su muerte, fue en total oscuridad. Y yo siempre me quedo impresionado cuando dice que en esos meses he hecho más actos de fe que en toda mi vida.
1: Claro.
0: Y es entrega al Señor. Pues algo de esto le pasó a Madre Teresa. Lo que pasa es que Madre Teresa, una vida tan larga, duró muchísimos más años, ¿verdad?
1: Es la misma prueba de su patrona, por cierto, porque Santa Teresita fue para ella todo. A ella le debe también su nombre en religión. Pero
0: usted ha apuntado efectivamente lo de San Juan de la Cruz, porque no cabe duda que de los que le escuchan, pues analizando, no sé por aquí dónde lo tengo, pero efectivamente el mismo padre este y otros, pues hacen ver que en Madre Teresa no había faltas positivas contra Dios, que a veces puede venir una oscuridad, sequedad, aridez espiritual, como decimos, porque uno no es fiel, ¿verdad? Uh-huh. Aunque no sean pecados graves.
1: Uh-huh.
0: Y Dios permite esto, dice, analizando la vida de ella se ve que no, se entrega bien. Entonces dice, para mí, claro, la explicación pues es la apelar a San Juan de la Cruz, desde luego, evidentemente.
1: Y luego, hay una cosa muy importante, no sé si usted la quería comentar hoy o quizás dedicarle otro programa.

0: pero es que es muy, muy importante. En este libro yo lo que más he descubierto en Ben Semiluz, que como ella quería dedicarse a los más pobres y abandonados, a los que nadie quería, ella tenía que pasar por esa experiencia, esa misma pobreza, vivirla en su carne, en su alma, de estar abandonada de Dios y de los hombres, que nadie, esa sensación de no tener ayuda de nadie, ni siquiera de Dios. Digo sensación, porque en la realidad,
1: en la realidad
0: Dios la ayudaba y la sostenía.
1: No, y ella misma, pues a una vez cuando escribe realmente frases, a ver si podemos leer algún parrafito, pues siempre también dice que los sentimientos, que se da cuenta. Y luego para eso está también la ayuda de personas, pues que a uno le serenan. Por ejemplo, vamos a ver si nos queda un poquito. En una carta que escribió el 3 de julio del 59 al padre Picacci, ese año él había hecho unos largos ejercicios, ¿verdad?, que son también interesantísimos las cosas que anotó. Y entonces, pues le insistía en que era por obediencia que ella le estaba revelando su estado interior. O sea, que ella, en cierto modo, le costaba, pero se lo mandaban. Y le manda un folio que, verá qué bonito, vamos, unos párrafos. Escrito como una oración, y enviado al padre Picacci una de las descripciones más detalladas y largas de su experiencia de oscuridad. Vamos a leer por lo menos unos párrafos, porque estoy seguro que nos puede ayudar a todos en cualquier circunstancia de nuestra vida. Ella pone así, asunto de confesión, pero evidentemente él quería expresar de conciencia. Dice así: Señor Dios mío, ¿quién soy yo para que tú me abandones? La niña de tu amor, y ahora convertida en la más odiada, la que tú has desechado como despreciada, no amada. Llamo, me aferro, yo quiero, y no hay nadie que conteste. No hay nadie a quien yo me pueda aferrar, no, nadie, sola. La oscuridad es tan oscura, y estoy sola, despreciada, abandonada. La soledad del corazón que quiere el amor es insoportable. ¿Dónde está mi fe? Incluso en lo más profundo, todo dentro, no hay nada sino vacío y oscuridad. Dios mío, qué doloroso es este dolor desconocido. Duele sin cesar. No tengo fe. No me atrevo a pronunciar las palabras y pensamientos que se agolpan en mi corazón y me hacen sufrir una agonía indecible. Tantas preguntas sin respuesta viven dentro de mí. Me da miedo descubrirlas a causa de la blasfemia. Si Dios existe, por favor, perdóname. Confío en que todo esto terminará en el cielo con Jesús. Cuando intento elevar mis pensamientos al cielo, hay un vacío tan acusador que esos mismos pensamientos regresan como cuchillos afilados que hieren mi alma. Amor, la palabra, no trae nada. Se me dice que Dios me ama y, sin embargo, la realidad de la oscuridad y de la frialdad y del vacío es tan grande que nada mueve mi alma. Voy a terminar. Antes de que comenzara la obra, había tanta unión, amor, fe, confianza, oración, sacrificio. Me equivoqué al entregarme ciegamente a la llamada del Sagrado Corazón. La obra no es una duda, porque estoy convencida de que es suya y no mía. No siento, en mi corazón no hay el más mínimo pensamiento o tentación de atribuirme algo de la obra, etc. Parece que aquí se impresiona, la obra no es... Es suya y no mía, ¿verdad? O sea, claro, la convicción de que Dios está con ella. Uh-huh. Y luego otra cosa también por completar esto.
0: Nos queda medio minuto escaso.
1: Pues ya está. Todo el tiempo sonriendo. Que eso nos llamaba la atención, ¿verdad? Todos. Las hermanas y la gente hacen comentarios de este tipo. Ellos piensan que mi fe, mi confianza y mi amor llenan todo mi ser y que la intimidad con Dios y la unión a su voluntad impregna mi corazón. Si supiesen cómo mi alegría es el manto bajo el que cubre el vacío y la miseria. Qué bonito, ¿verdad?
0: Sí, tanto. Aquí es donde todos nos podemos identificar en nuestra miseria. Yo no sé, padre, si usted desea darlo por terminado o si desea...
1: Bueno, quizás continuemos, sí.
0: ¿Le parece bien?
1: Continuemos, sí, porque
0: se puede seguir,
1: ya repasaría algunos puntos que completen esto.
0: Muy bien. Entonces le damos la invitación al padre Ochaita para acompañarnos en un próximo programa de Modelos de Mujer y entrar en el secreto de la Madre Teresa de Calcuta. Muchas gracias.
1: Muy bien, pues hasta otra ocasión.
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0: Vosotros cansáis a vuestro Dios. Vosotros cansáis a vuestro Dios. Es verdad, con nuestra conducta cansamos a Dios. Pues vean el juicio. Dios es como fuego de fundidor, como lejía de lavandero. Se sentará para fundir y purgar, y purificará a los hijos de Leví, y los acrisolará como el oro y la plata. El juicio, castigos de Dios, purgatorio, infierno. Y ahora, que yo, vuestro Dios, no cambio, y vosotros no termináis nunca, diciendo que os arrepentís y vuelva a pecar. Os arrepentís y vuelva a pecar. Yo no cambio nunca. Ahí estoy en el altar. Por más ofensas que me hagáis, vosotros no acabáis nunca de cambiar.
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0: Es verdad, aunque a veces no nos damos cuenta, creemos que solo dura una semana y en realidad dura todo el año.
1: ¿Pero de qué estamos hablando? ¿Una jornada que dura todo el año? María José, yo creo que con esta música, este himno de la Jornada Mundial de la Juventud de Cracovia 2016, es verdad, que estamos en preparación, ya nos damos cuenta de qué estamos hablando, sobre todo en el contexto de un programa Totus Tuus dedicado a Juan Pablo II, San Juan Pablo II. María José, este himno sé que te está llenando cada vez más, aunque sigamos sin descifrar la mayor parte de las palabras, sí, pero sabemos de qué habla, sabemos lo
0: principal.
1: Claro,
0: porque todavía no tenemos la traducción oficial, que sabes que de la traducción se ocupa cada diócesis puede hacer su traducción, aunque siempre hay una versión también internacional que tiene un trocito en francés, en inglés, en este caso en polaco, pero lo primero que tenemos, claro, es la versión polaca. Nos cuentan que, como siempre, el estribillo es el lema de la JMJ de Cracovia, que en este caso es Bienaventurados los misericordiosos, porque ellos alcanzarán misericordia. Después, durante la canción, habla también de la oveja perdida del Evangelio y la alegría que hay en el cielo cuando un pecador se convierte. Claro, todo mucho que ver con este mensaje de la Divina Misericordia, que sin duda va a estar muy unido a la JMJ Cracovia. Yo creo que se dan pues una unión muy grande entre esta JMJ, San Juan Pablo II, Santa Faustina, que va a ser, por supuesto, una de las patronas de esta jornada. Y pues eso, va a estar todo muy unido, y el lema que quiso el Papa Francisco, justamente él quería que varios lemas, por lo menos tres seguidos, fueran dedicados a las bienaventuranzas. Pero cómo no escoger esta bienaventuranza para esta jornada en Cracovia.
1: Exactamente, Cracovia, que se encuentra en el sur de Polonia, y tuve la gran misericordia de Dios de poder visitar esta ciudad. Bueno, más que la ciudad, lo que visité fue el santuario precisamente de la Divina Misericordia, que está muy cerquita y que para Polonia y para el mundo entero es el referente, yo creo, que de la esperanza en este siglo de violencia como ha sido el 20 y ahora el 21, desgraciadamente, y de persecución. Necesitamos esa misericordia incondicional de Jesús.

0: Es un himno que tiene una fuerza, tal como lo cantan estos jóvenes, sabiendo lo que están diciendo, que a mí me emociona mucho porque, habiendo estado en Polonia, habiendo visto cómo la gente vive la fe, María José, sin respetos humanos. En las iglesias las personas están recogidas. No se le ocurre nunca a un polaco entrar en una iglesia una vez que ya está comenzada la misa, ¿no? Sino que una vez que uno está ahí en su sitio, no se mueve realmente. Ves los niños de rodillas, todo el mundo, con un recogimiento maravilloso, ciertamente.
1: Por eso este himno yo creo que también nos llama, muchas, no sé si tú te has dado cuenta, lo comentábamos, pero muchas personas se han dado cuenta de que tiene también este espíritu de todos unidos.
0: Sí.
1: Quizá otros himnos serán, bueno, tú que sabes de música sabrás cómo se llama esto, ¿no? Diferentes
0: voces. Sí, iban haciendo como un contrapunto, como un canon, pero aquí no, todos a una. Se dan cuenta, entonces le da una fuerza como si fuera como una especie de ejército pacífico, pero que donde la unión es lo que prima, no tanto la diversidad, sino la unión. Estamos en un mundo donde existe mucha pluralidad y los jóvenes piden esta sana libertad, pero buscando a Jesús todos unidos, porque si no, te deshaces en la pluralidad, ¿no? Y ¿sabes que Juan Pablo II escribió justamente, me estaba acordando ahora que con esto, la carta Dives in Misericordia, una carta preciosa que nos habla de Jesús como rico en misericordia. Se la recomendamos a todos los oyentes.
1: Bueno, no solamente tenemos ya el himno de la JMJ de Cracovia, sino que también tenemos el logo. Y, por supuesto, la persona que lo presentó fue el cardenal Sivic. También él había presentado el himno. Qué alegría, porque él es el presidente del comité organizador de esta jornada. Sabemos que el cardenal Sivic fue durante 40 años el secretario personal de Juan Pablo II. Con qué alegría, imagínate, con qué alegría estará preparando cada detalle de esta jornada.
0: Pienso.

0: Pienso, María José, perdona que te interrumpa, que también a lo mejor era una esperanza y un deseo que él tenía en su corazón desde
1: Sí.
0: hace tanto tiempo, que hubiera una jornada de la juventud, a lo mejor lo había hablado ya con Juan Pablo II y le diría, espera, espera, que ya llegará. Y a lo mejor ha estado todos estos años madurando este deseo en su corazón y preparando, ¿no?
1: Yo creo que habrá sido una alegría muy grande. Supongo que él ya lo sabía antes, pero cuando el Papa Francisco anunció, sabes que siempre es muy bonito porque es uno de los momentos que crea más expectativa al final de las jornadas internacionales, las jornadas mundiales de la juventud, siempre el Papa ya dice el país siguiente.
0: Exacto, que
1: Entonces,
0: sería 3 años después, ¿no?
1: 3 años de. Pero claro,
0: Perfecto.
1: imagínate la expectativa,
0: Y
1: porque hay
0: todos los
1: rumores
0: jóvenes, claro.
1: siempre, hay rumores de dónde va a ser, pero nunca es nada seguro. Y los jóvenes de todos los países están ahí, claro, tensos, esperando. Imagínate la alegría, y yo creo que también la alegría de San Juan Pablo II desde el cielo, no tanto por él, por ser una cosa suya, sino sabiendo el bien que podía hacer no solamente a los jóvenes polacos, sino a muchos jóvenes de países del este que quizá para ir a otras jornadas lo tienen muy difícil, que de esta manera, teniéndolo más cerquita, podían vivir una experiencia de la Iglesia, pues así, internacional, de
0: Claro
1: la
0: que sí,
1: Iglesia universal, que
0: universal.
1: es muy difícil para ellos poderla vivir. Si quieres, vamos a recordar este momento cuando el Papa Francisco anunció oficialmente que Cracovia iba a ser la próxima sede de la JMJ. Está ya el corte traducido por nuestros compañeros de EWTN. Vamos a escucharlo si quieres.
2: Queridos jóvenes,
3: Tenemos encuentro marcado.
2: tenemos una cita
3: Una próxima
2: en la
3: jornada
2: próxima Jornada
3: Mundial de la
2: Mundial
3: Juventud,
2: de la Juventud,
3: no año
2: en el
3: 2016,
2: año
3: en
2: 2016,
3: Cracovia.
2: en Cracovia.
3: Na Polonia.
2: Polonia.
3: Por la intercesión materna de María,
2: Pidamos por la intercesión
3: confesamos
2: materna de
3: el mismo
2: María,
3: Espíritu Santo.
2: la luz del Espíritu Santo para el camino que nos llevará a esta nueva etapa de gozosa celebración de la fe y del amor de Cristo.

0: Me imagino la voz de Juan Pablo II cantando este himno.
1: Este himno, ¿verdad? Con esa voz fuerte que tenía. Lo que es muy bonito, y ojalá puedas ver el vídeo, es de la alegría de los jóvenes polacos cuando oyeron este anuncio. Había saltos, abrazos, banderas que ondeaban realmente con mucha emoción, ¿eh? Yo creo que el pueblo polaco ha sufrido mucho.
0: Y sigue sufriendo.
1: Sigue sufriendo. Ama mucho a la Iglesia, ama mucho a Juan Pablo II. Lo demostró cuando acudió en masa a la beatificación primero, a la canonización después de Juan Pablo II. Acudió también con mucho sacrificio, y eso hay que decirlo, ¿eh? Cuántas familias con niños pequeños que viajaban un montón de horas solamente para poder estar ese momento de la canonización. No iban ni para visitar Roma, ni tenían tiempo para hacer, digamos, ninguna visita turística. Era puramente para estar presentes en ese momento y después regresar.
0: Gente muy sufrida, muy trabajadora. El mismo clima de Polonia es duro, ¿sabes? Es como severo. Y la gente de Polonia, por todo, por su ubicación entre Alemania y Rusia, durante toda la historia ha sido un país de conflictos, un país que ha sido conquistado por unos, por otros, que ha tenido que sufrir tantas invasiones y siempre defendiendo su fe. Sabes que celebraron durante, bueno, antes de acabar el siglo pasado, fue los 1000 años de la evangelización de Polonia, que esto para ellos fue una vivencia muy importante. Y pienso que también San Maximiliano María Kolbe estará
1: contento.
0: Por ahí contento, y que más de un joven irá a visitar la ciudad de la Inmaculada.
1: ¿Quieres que te cuente una anécdota de jóvenes que a mí, la verdad, me edificó muchísimo? Cuando estuvimos en la canonización de Juan Pablo II pudimos conocer a unos jóvenes polacos que nos contaban que, claro, estábamos ahí toda la noche en la calle esperando.
0: Intentando dormir en
1: la calle. Y estos jóvenes nos contaban que cuando supieron la fecha de la canonización, ellos habían reunido solamente el dinero para la ida, para llegar a Roma, pero no tenían el dinero para la vuelta. Eran chicos bastante jóvenes. Y cuando les dijeron a sus padres que querían viajar a Roma, pero que tenían este problema, los padres no tenían dinero para darles, pero ¿sabes lo que le contestó el padre de uno de ellos? Le dijeron, pero en vez de preocuparse y decir, oye, ¿cómo volveréis? ¿Qué vais a hacer? ¿Os vais a quedar? Le dijo, mira, si es para la canonización de Juan Pablo II, no te preocupes de no tener dinero para volver. Él hará que encuentres, vete tranquilo. Fueron varios.
0: Qué acto de fe, qué bonito.
1: Iros tranquilos, que sin duda Juan Pablo II va a buscar la forma de que volváis a casa, claro, sanos y salvos. Claro, realmente sí. Luego nos conectamos por
0: qué
1: Facebook
0: bonito, y supisteis con que habían llegado bien.
1: Habían llegado perfectamente, sí, no habían tenido ningún problema.
0: Es posible que además alguna familia polaca en autostop pues los llevara a su país.
1: Totalmente, claro. Pero me encantó ese acto de
0: confianza.
1: De confianza, y los padres, en vez de preocuparse, no, tranquilos, ¿eh? Si es para esto, vamos, sin duda vais a encontrar la forma de volver a casa.
0: Estamos contemplando el logo, María
1: sí,
0: José,
1: es
0: de esta
1: bonito.
0: Jornada, lo vamos a describir también para los oyentes de radio, y viene a ser como una especie de pentágono, que un marco rojo que no es cuadrado ni redondo, tiene una forma particular. ¿Por qué?
1: Claro, porque es la silueta de Polonia,
0: perfecto,
1: del país.
0: Y esto es en rojo. Y en el centro se ve una cruz de color brillante, de color luz, color amarillo.
1: Justamente el cardenal Sivic contaba que la cruz es el alma de las JMJ, y por eso es esta cruz grande que sobrepasa incluso los límites de Polonia. Y también, claro, tiene algo muy particular, que es una llama que sale de esta cruz con los colores rojo y azul, que significa esta llama de la Divina Misericordia. Claro, los colores son por la imagen. Recuerdan que esa imagen que dice
0: Jesús
1: abajo
0: misericordioso.
1: De Jesús misericordioso, que dice abajo, Jesús, en ti confío, tiene esos dos rayos que salen de las manos de Jesús, justamente de estos colores.
0: De su pecho.
1: ¿Te acuerdas? De su pecho, perdona. Sí, he dicho.
0: No, estaba imaginándome ahora, digo, salen de su corazón, pero tienes razón, porque con sus manos está, con una se señala el corazón diciendo, esto viene de lo más hondo de mí, y con la otra nos bendice el Señor. María José, solamente de pensar la cantidad de jóvenes que van a visitar el santuario de la Divina Misericordia, que se van a dejar tocar por esta gracia, y francamente también pienso la cantidad de vocaciones a la vida consagrada que se van a decidir por servir al Señor. ¿No lo
1: Es
0: crees?
1: Es muy bonito pensarlo. De hecho, en la página web ya nos marcan un itinerario de todos estos lugares piadosos que los jóvenes pueden visitar, aprovechar esos días que van a estar en Cracovia. Y, por supuesto, está el Santuario de la Divina Misericordia, la Catedral también
0: De Babel.
1: Allí, y un centro que han construido dedicado a Juan Pablo II, un centro que no para de crecer porque cada vez se le van añadiendo salas para conferencias, incluso un lugar donde las personas se pueden alojar. Un centro muy grande que por iniciativa también del cardenal Sivic se está construyendo. Por eso que, claro, visitar todos estos lugares va a hacer muchísimo bien. Y semillero de vocaciones es que la JMJ lo es siempre. ¿Cuántos sacerdotes jóvenes hablan de que sintieron esa llamada en una jornada mundial de la juventud o que ya tenían ahí, que estaban ahí con la duda, pero que el acudir a una JMJ como que les acabó
0: de convencer?
1: ¿Recuerdas que, por ejemplo, contábamos personas del camino neocatecumenal que tienen ellos mismos un encuentro, una vez acaba la JMJ, tienen ellos mismos un encuentro como para recoger los frutos
0: Claro,
1: de lo que allí se ha vivido?
0: Muy bien hecho.
1: Y en ese encuentro dicen,
0: el que se siente llamado por Jesús, que dé un paso al frente, ¿no? Y que se,
1: y
0: son muchos centenares los jóvenes que dan un paso para consagrarse de por vida a Jesucristo. Esto es maravilloso.
1: Decías, hermana, al principio que es una jornada que dura todo el año y algunos se habrán quedado con esta duda de
0: ¿Por qué
1: es una jornada que dura todo el año. Pues dura todo el año porque no se limita solamente a los días propios. Sabemos que hay unas catequesis en las diócesis y luego los días de encuentro con el Santo Padre. Pero continúa todo el año. ¿Por qué? Porque los jóvenes se van preparando con las catequesis que se presentan para cada JMJ. Se van también preparando con actos de caridad, porque siempre se pide ayuda para jóvenes desfavorecidos que no tienen los recursos para poder acudir. Se pide ayuda para ellos. Entonces, con estos actos de generosidad también se preparan. Y se preparan, sobre todo, con la peregrinación que hace la cruz de las JMJ. Es una cruz muy especial, una cruz muy grande. Tenía aquí las dimensiones,
0: sí,
1: mire,
0: las
1: creo
0: vamos
1: que casi
0: a dar.
1: 4 metros de alto.
0: Algunos
1: y
0: de
1: me
0: nuestros
1: parece
0: oyentes,
1: que son,
0: pienso que lo habrán
1: sí.
0: visto por televisión, cuando además es muy emocionante cuando, no sé si es al final de la, justamente cuando anuncian en qué país va a ser la próxima jornada, siempre los jóvenes del país donde ha sido se la entregan y necesitan ser como 14 jóvenes o 12
1: Claro,
0: o 14
1: es
0: los
1: una
0: que la
1: cruz que
0: llevan.
1: mide 4 metros y pesa 30 kilos, una cruz que ha peregrinado, yo creo, ya por tantos lugares del mundo y que peregrina no solamente por lugares donde es seguro que va a ser bien acogida, por ejemplo, por parroquias, por escuelas católicas, no, también peregrina por lugares difíciles, por ejemplo, es una cruz que peregrina por cárceles, que peregrinó en su día por países, pudieron pasarla a países que estaban detrás del telón de acero, a países comunistas, pudo estar presente allí. O sea, es una
0: Es muy
1: cruz.
0: sobria, por otra parte, no representa a Jesús tampoco, es solamente una cruz desnuda, muy, muy simple.
1: Vamos a hablar luego de esta cruz y de cómo Juan Pablo II quiso regalarla. Ese fue el presente principal que quiso hacer a los jóvenes. Pero, ¿qué te parece si primero rezamos? Yo no sé, te hago una propuesta, hermana. Como tenemos ya la oración oficial, sabes que se compone siempre una oración que es como para que preparemos con nuestra oración la JMJ, no solamente las personas que piensan acudir, porque si no dirán, bueno, yo que ya soy mayor, que la JMJ ya no es para mí, pues esta oración, no, nosotros con nuestra oración acompañamos para que todo salga bien, todos los preparativos, para que sean muchos, eso, los que abran su corazón a Dios. Entonces ya la tenemos, hace unos meses ya, que esta oración está compuesta y disponible para que la recemos, pues si puede ser lo más a menudo, todos los días, en preparación y en unión a toda la Iglesia que prepara esta JMJ.
0: Y dime, ¿dónde la pueden encontrar nuestros oyentes?
1: Pues en la página web de la JMJ, la página web oficial de Cracovia 2016, o si no, tecleando en el buscador oración oficial JMJ Cracovia 2016. Ahí les va a aparecer. Esta oración, que como no está relacionada, muy relacionada con nuestro programa, porque pide la intercesión de María y pide también la intercesión de Juan Pablo II, como no podía ser de otra
0: manera. Es cierto,
1: manera.
0: No olvidemos que la cruz, cuando peregrina por todos estos caminos, va acompañado por el icono de la
1: ¿sí?
0: Virgen Santísima.
1: Que el Papa quiso que fuera así.
0: Y no se puede separar la cruz y la madre, María. Pues si le parece a nuestro compañero Raúl, podíamos, con este fondo de música, recogernos para orar juntos por los frutos, ya por adelantado, de la Jornada Mundial de la Juventud en Cracovia 2016.

0: Dios Padre misericordioso, que has revelado tu amor en tu Hijo Jesucristo y lo has derramado sobre nosotros en el Espíritu Santo Consolador, te encomendamos hoy el destino del mundo y de todo hombre.
1: Te encomendamos en modo particular los jóvenes de toda lengua, pueblo y nación. Guíalos, protégelos en los complejos caminos de hoy y dales la gracia de poder cosechar abundantes frutos de la experiencia de la Jornada Mundial de la Juventud en Cracovia.
0: Padre Celestial, haznos testigos de tu misericordia. Enséñanos a llevar la fe a los que dudan, la esperanza a los desanimados, el amor a los indiferentes, el perdón a quien ha obrado el mal y la alegría a los infelices.
1: Haz que la chispa del amor misericordioso que has encendido dentro de nosotros se convierta en un fuego que transforma los corazones y renueva la faz de la tierra.
0: María, Madre de Misericordia, ruega por nosotros. San Juan Pablo II, ruega por nosotros.

0: Bueno, ya es casi la hora de despedirnos de Totus Tus, este programa que les está trayendo la actualidad, diríamos, de la próxima Jornada Mundial de la Juventud, cuyo patrón principal es San Juan Pablo II y que él desde el cielo está ya preparando todos los frutos en los corazones. María José, me habías anunciado algo muy curioso, un récord que nos alegra muchísimo. Sabemos que el récord de la multitud más grande que había asistido a una misa había sido justamente en una Jornada Mundial de la Juventud.
1: Así es, en Manila, y era uno de los récords, de los muchos récords que había batido Juan Pablo II, pero resulta que le han destronado.
0: No lo puedo creer.
1: Sí, y con mucha alegría, seguro, claro, para él desde el cielo, porque el Papa Francisco, justamente también en Filipinas, ha conseguido que entre 6 y 7 millones de personas acudan a una misa en unión sin incidentes. Es algo espectacular, la verdad. Además, lloviendo, con un viento increíble.
0: Con la amenaza del ciclón.
1: A nadie le dio miedo. Todos quisieron estar cerca del Papa. Es algo muy bonito que nos llena de alegría. Una multitud de entre 6 y 7 millones de personas. Pensemos lo que es esto.
0: Con esa fe, ese orden.
1: Con esa fe, rezando unidos. Pues por el bien de todos, ¿eh? ¿Cuánto habrá elevado solo esa misa la santidad, el nivel de santidad de
0: todos los
1: nosotros,
0: cristianos? Claro que sí, ¿eh? Bueno, nos despedimos, y Raúl García también, de este programa. Hasta muy prontito, hasta la semana que viene. Gracias, María José.
1: A ti, hermana.
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0: Sed perfectos como vuestro Padre es perfecto, se atreve a decirnos Jesús. Luego, Él nos va a ayudar y va a hacer posible este mandato. Maravilloso, queridos amigos, por eso un día más en el programa vamos a compartir la voz del Padre Rodrigo Molina hablándonos de, digamos, un camino que no es difícil, que nos propone Jesús para llegar a ser santos. Y a la vez vamos también a compartir con nuestra hermana Dolores Eugenio, que se ha tomado este dulce trabajo de ir recortando extractos de la voz del Padre Molina, muy especiales de sus conferencias espirituales, y después de cada corte, que serán dos, Dios mediante, en este programa también, los comentaremos con ella. Vamos, si les parece, a saludar a la hermana Dolores. ¿Cómo estás, hermana?
1: Gracias, hermana Carmen, muy bien y con mucha alegría también de poder compartir con todos nuestros radioyentes estos pensamientos que nos va a traer, pensamientos o vida, diríamos, porque todo lo de Dios es vida que hay que vivir, de nuestro queridísimo padre Rodrigo Molina. Y hoy, como muy bien dices, el tema que está tratando estos cortes es muy peculiar, porque uno cree que la santidad, la perfección es imposible, pero si fuese así, Jesús no nos lo habría propuesto. La santidad no es que sea imposible, es que es exigente. Por eso muchas veces somos remisos para seguir todo lo que el Señor nos enseña en el Evangelio. Pues nada, vamos a escuchar entonces el primer corte.
2: Examina. A ver si hay algún rinconcito de ella mediante el cual tengas la desgracia de no amar. Anula, dice, que ningún rincón de tu vida sea vivir el egoísmo. Tú eres el familiar a Dios. Jesús es el Dios encarnado a tu alcance, el revelador. ¿Y qué te revela Jesús? Llagas, llagas para amar, para ser feliz. Y Él con llagas y tú sin ellas, y tú sin ellas, y qué llaga la que te quites de tantos caprichos para derramarte más y más en el machacado. Estas son las llagas de Cristo. No las busques en otro sitio. Esas son.

0: Queridos amigos, hemos escuchado a nuestro padre Molina, que me hacía pensar mucho, por ejemplo, en San Pedro Claver, en lo que el Papa Francisco, muy bien dicho, nombra tocar la carne de Cristo. Dice el padre Molina, no busquemos las llagas de Cristo en otro lugar, sino en el hermano pobre, en el hermano necesitado ahora mismo de ayuda. Qué concreto, qué práctico, qué, como lo ha dicho él también, cuán a nuestro alcance. Y sin embargo, pues a veces rehuimos ese encuentro con el hermano muy necesitado. ¿Por qué? Pues porque seguramente eso nos pide salir un poquito, me pide salir de mi propio plan, aunque sea bueno mi plan. Pero al hombre que se encontró allá en el camino de Jericó, en la parábola del buen samaritano, los que se encontraban con ese hombre por el camino, malherido, ahí caído en la cuneta, despojado de todo, daban un rodeo porque encontrárselo significaba comprometerse. Y eso ya es renunciar a muchas cosas. El padre Molina lo ha dicho, renunciar a muchos caprichos, porque yo no me puedo dedicar en serio a mí mismo, mi tiempo y mis recursos, a mi hermano más pobre, más necesitado, si por otra parte me quiero como contentar a mí mismo en todo lo que me gusta hacer. Me parece que es un poquito difícil llevar las dos cosas al tiempo. Es como elegir, ¿no? Uno u otro. Pero vamos a ver con nuestra hermana Dolores si la cosa es tan drástica. Quizás no. Adelante, hermana Dolores.
1: Bueno, pues como muy bien dices, hermana Carmen, ahora me venía la idea de que ciertamente es muy fácil amar cuando no me conlleva ningún dolor. Es que así amamos todos. Pero ¿qué vino a enseñarnos Jesús a lo largo de todo el Evangelio, incluso en toda su vida y, por supuesto, en haber dado la vida por nosotros en la cruz? Que el amor verdadero, y no quiero decir que el que ama, pues que aunque no le cueste y ama, que ese amor no valga, sí vale, pero como que tiene más calidad o tiene más autenticidad amar, como está diciendo el padre Molina, sin que en mí haya algún rincón de egoísmo, porque claro, el egoísmo también es amar, pero de una manera desordenada. Entonces, Jesús nos vino a enseñar que el amor, ciertamente el más de calidad, es ese amor que yo tengo que un poco olvidarme, como está diciendo tu hermana Carmen, olvidarme de mí, porque ahí se nota que yo estoy más en el otro al que voy a ayudar que en mí mismo, en mi egoísmo. Por eso el Señor en el Evangelio dice, amad a quien os aborrece, haced bien al que... Es decir, como ese llevar el amor a todo lo contrario que me puedan dar a mí que no sea amor. Entonces, hermana Carmen, yo creo que esta es la novedad del Evangelio, amar con esa pureza, con un desinterés, pero claro, este amor conlleva también un dolor para mí, porque me tengo que superar mucho.
0: Sí,
2: sí.
0: ¿Qué duda cabe que es una superación impresionante? Quiero aprovechar el momento para compartir con ustedes, contigo, hermana Dolores, un testimonio que hemos traído a la radio, al programa Misiones y Evangelización. Ahora un testimonio reciente que algunos de nuestros oyentes quizás han seguido a través de internet, de la excelente asociación Ayuda a la Iglesia Necesitada. Una joven de Nigeria llamada Rebeca, no recuerdo ahora el Mitrius o algo así, Vitrius creo que es el apellido de su esposo, una familia muy católica, tenían dos hijitos pequeños y otro que estaba esperando. Bueno, y la mamá, Rebeca, junto con los dos niñitos, fueron secuestrados por el grupo Boko Haram, un grupo yihadista, hace 2 años o así. Y de hecho, secuestrados, y duró 2 años el secuestro. De hecho, hace un poquito más. Entonces, duró 2 años el secuestro. Ella se negó rotundamente a abandonar su fe. Querían obligarla a vivir y a profesar el Islam, la religión musulmana, y ella se negó totalmente. Cuando la obligaban a ponerse de cara hacia la Meca y todo esto varias veces al día, pues ella aprovechaba para rezar a Jesús. Y ella se negó también a, digamos, a dejarse manipular de tantas maneras y a pecados, ¿no? También contra la pureza que le querían obligar a realizar, como para ser como un juguete en manos de sus secuestradores. Se negó tanto que la apalearon, le dieron palizas. A causa de esto perdió el bebé que esperaba. A causa de esto también tiraron al lago al niño que tenía de 3 o 4 añitos como venganza. Y ella seguía firme, amando a Dios. Y yo digo, queridos amigos, lo que nos estaba diciendo la hermana Dolores, hay personas, yo sé que este es un ejemplo muy extremo, pero nos puede ayudar a ver qué es este amar de verdad cuando, o sea, está tan claro cuando uno tiene que entregar algo tan grande como es el propio dolor, la propia vida. Para demostrar que amo, es que ahí ya no cabe ninguna duda de que ama. Y es una persona que es un mártir en vida. Y yo me pregunto, hermana Dolores, una persona que ha sido capaz de esto, gracias a Dios después pudo escapar y se ha vuelto a encontrar con su esposo, pero en fin, ha sido complicado. No quiero contar ahora más detalles. Pues ejemplos así nos demuestran que es posible amar con, diríamos, con daño propio, aunque no se llegue a esos extremos. Todo está en pedirle la fuerza a Jesús. ¿No te parece?
1: Sí, hermana Carmen, y además va muy relacionado con lo que Jesús dice en el Evangelio, cuando los apóstoles veían que esa doctrina, que lo que Jesús estaba diciendo cuando le dijeron, pero esto es imposible vivirlo. Y claro, él dijo, efectivamente, para los hombres tienes razón, esto es imposible, porque es una negación de uno mismo que uno tiene que tener como una fuerza, pero no humana. Eso es hablar de en otro, diríamos, en otra, es otra cosa, es una fuerza espiritual. Y entonces, claro, Jesús dice, efectivamente, para los hombres es imposible, a nivel humano es imposible. Llego a cansarme de ese sacrificio si solo amo humanamente. Llego a cansarme de esa persona en algún momento. Pero Jesús dijo, pero no imposible para Dios. Porque para Dios todo es posible. Es decir, que como muy bien dices, hermana Carmen, humanamente llega un momento en que ya no, porque llega hasta a un punto. Pero espiritualmente el amor llega a tanto, por la gracia de Dios, por supuesto, que yo puedo dar la vida por los demás, porque si Jesús la dio por nosotros por amor, también nosotros con su gracia la podemos dar. Así que, hermana Carmen, qué diferencia, ¿verdad? Amar simplemente humanamente, a nivel humano, o amar con el amor de Dios en nosotros.
0: Bien, amigos y hermanos, vamos a seguir escuchando al padre Molina en este segundo corte de voz, donde nos lo va a poner quizás todavía más claro.

Por eso en el libro de Tobías se le dice: practica la limosna todos los días de tu vida, no seas tacaño. No vuelvas tu rostro ante el pobre, y Dios no lo volverá ante ti. Don valioso es la limosna, ciertamente libra de la muerte.

0: Las palabras que hemos escuchado y meditado ahora del Padre Molina nos han llegado a decir, y es palabra de Dios, está escrito en la Sagrada Biblia, la limosna libra de la muerte, en el sentido de la muerte eterna, de la muerte del alma. La limosna borra los pecados. Miren, o sea, yo no sé para ustedes, para mí esto es una noticia tan buena y me llena de un gozo tan grande saber que dando, compartiendo esos bienes que he recibido de mi Dios con los que los necesitan, puedo borrar mis pecados. No sé si esto cualquier persona ya lo puede intuir o si necesitábamos la revelación de Jesucristo para saberlo. Pienso que hay un poco de las dos cosas, porque en toda civilización el hecho de hacer el bien creo que siempre se ha valorado. Claro que en la religión católica es donde llega al sumum. Y si miramos la vida de los santos, hermana Dolores, creo que todos han destacado por esta generosidad.
1: Así es, y también, bueno, una generosidad que, por ejemplo, como en la vida de San Maximiliano María Kolbe, que él llegó a dar su vida a cambio de otro. Luego, fíjense que los santos, y todos estamos llamados a eso, Dios en algún momento determinado les pide hasta su propia vida, y tiene tanta fuerza el amor que nos viene de Dios, y que si estamos en gracia de Dios, es ese amor el que tenemos dentro y es el que tenemos que dar a los demás, el amor de Dios en nosotros, que bueno, podemos incluso dar la vida. Y qué bonito, hermana Carmen, porque a veces, bueno, yo me he encontrado con personas que, bueno, son muy buenas, hacen obras de caridad y ellos mismos se declaran ateos. Y uno dice, pero ¿cómo es posible? Y son personas que hacen también eso, ayudan a los demás. Pues también eso le agrada a Dios. ¿En qué sentido? En que la bondad, y yo creo que esto tiene relación con lo que dice que la limosna borra los pecados. Y una persona que atea, que no cree en nada, ¿qué pasaría si también da limosna? Pues es como que impetra o está en un momento apto para arrancarle a Dios la gracia de la conversión. ¿Por qué? Porque a Dios incluso esa bondad natural le agrada también. Esto lo leí en el libro de Virtudes Cristianas, que esa bondad misma agrada a Dios. Es decir, que estoy como propicio a que Dios me dé a mí una gracia de conversión si ve esta generosidad que en primer momento puede ser en un plano humano, pues también le es tan agradable a Dios que Él mismo nos da la gracia de esa conversión.
0: Me parece muy esperanzador y muy hermoso lo que acabas de decir, hermana, y conozco casos concretos, todos conocemos casos concretos de personas que son generosas, que hacen el bien y sin embargo no han descubierto el amor de Dios. Si les parece, ya en esta despedida del programa, que ya acaba, guardemos esta intención para nuestra oración, que todos los que hacen el bien se puedan encontrar con Dios y entonces hacer el bien ya con una plenitud sin límites. Hasta muy pronto. Gracias a todos.
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Los esposos se deben amar mutuamente. Texto extractado del libro Catecismo en Ejemplos, del padre Muñana, jesuita. Tifranes y su esposa, reyes de Armenia, cayeron prisioneros de Ciro, el rey de los persas. Ciro los trató bien. Preguntado un día a Tifranes que qué daría por la libertad de su esposa, respondió: «Si no hubiera perdido mi reino, todo él te daría. Pero como ya no me queda más que la vida, estoy dispuesto a darla por ella». Alberto de Ferroné se había casado con Alejandrina d'Alope, ahijada del emperador Alejandro de Rusia. Él era católico, ella protestante. Se amaban entrañablemente. Alberto hizo cuanto pudo para convertir a Alejandrina y, aunque logró que se acercase mucho a la verdad, ella rehusaba dar el paso definitivo, o sea, recibir el bautismo. Alberto, de rodillas, un día ante el sagrario, ofreció su vida por la conversión de su esposa. Y Dios aceptó el sacrificio. Alberto enfermó de gravedad y el médico avisó a la familia para que llamaran al confesor. Cuando lo supo Alejandrina, se sintió totalmente trocada y exclamó: «¡Yo soy católica!». Algunos días después, en la cámara de Alberto y enfrente de su lecho, arregló su esposa un altar y en él puso alrededor de la cruz todas las joyas, encajes y flores de su boda. Un sacerdote celebró la Santa Misa, ayudándole el anciano padre del moribundo y asistiendo conmovidos sus hermanos y hermanas. Al Evangelio se adelantó Alejandrina vestida de hábito blanco y ceñidor azul, leyó su abjuración en alta voz y la entregó al sacerdote. Después se volvió al lecho del enfermo y se arrojó al cuello. A la comunión, el sacerdote se volvió con la sagrada forma, la dividió en dos partes y dio la primera a Alberto. Era su viático para el gran viaje de la eternidad. La otra parte a Alejandrina. Era su primera comunión. Poco después moría Alberto, dando gracias a Dios porque escuchó su plegaria y aceptó su sacrificio. San Felipe Neri, el santo de la alegría, aconsejaba así a cierta mujer que se lamentaba de la dureza y poca afabilidad con que la trataba su marido. Después de oírla con toda la paciencia del mundo, le dijo: «Hija mía, vuelva a casa y desde hoy procure ser más condescendiente y cariñosa con su marido, y le aseguro que él, a su vez, se mostrará más amable con usted». Y así ocurrió, como el santo le había dicho. Santa Nona, madre de varios santos, fue dada en matrimonio por sus padres a un gentil de Nacianzo llamado Gregorio. Era este de muy buenas prendas y le mostraba mucho amor, pero no era acepto a los ojos de Dios porque le faltaba el don de la fe. Y a Nona le parecía que mientras su esposo no se hiciera cristiano, solo a medias estaba unida con él. De todo se valió ella para convertir a su esposo. Por él dirigía frecuentemente oraciones al Señor, acompañadas de ardientes lágrimas. Le dirigía amorosas súplicas y exhortaciones, pero sobre todo, con el ejemplo admirable de su virtud y paciencia, terminó por ganarle para Jesucristo. Gregorio recibió el santo bautismo e imitó las virtudes de su santa esposa. En dos cosas parece estar simbolizada toda la vida de San Luis, rey de Francia: un anillo y una cruz. El anillo de bodas y la insignia de cruzado. Se casó a los 19 años en la catedral de Sens con Margarita, hija de Ramón Berenguer, conde de Provenza. Para el día de su boda, 27 de mayo del año 1234, Luis hizo labrar un anillo de oro con esta inscripción: «Dios, Francia, Margarita». Lo llevó siempre consigo y lo mostraba a los amigos diciendo:
Fuera de este anillo no tengo ningún otro amor. Mi Dios, mi patria, mi casa. Dios bendijo aquel matrimonio con una unión de corazones, fiel y leal. Margarita le dio 11 hijos y era la más amada y hermosa de las reinas y la madre y esposa más devota y fiel.

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2: Un cordialísimo saludo para nuestros oyentes en el día de hoy, que gracias a la Sagrada Familia estamos haciendo este programa desde la ciudad de Medellín, en Colombia. Saludamos también a los oyentes que sintonizan desde otros países. También le damos la bienvenida y que, bueno, este programa nos ayude a crecer más espiritualmente. Y creo que con el programa que vamos a hacer hoy, nos puede dar luz y ayudar a crecer, a discernir cuál es la voluntad de Dios en mi vida en cada momento, porque el que ya ha tomado un estado de vida, bueno, pues ya no tiene que pensar cuál estado de vida querrá Dios para mí, sino que dentro de ese estado de vida, ¿cómo veo yo la voluntad de Dios a lo largo del día? No de la vida, porque yo solamente tengo en mis manos el día de hoy y las horas de hoy y nada más. Bueno, doy las gracias a Gloria Ríos, que está en el control en Medellín. Y empezamos con San José, que cuando el ángel, fíjense que cuando San José no tenía duda de la integridad de la Virgen, por supuesto, sino que tenía duda de qué era la voluntad de Dios, porque su esposa iba a tener al mismo

ángel. Nosotros no tenemos quizás que pensar que se nos va a aparecer un ángel, pero por eso Dios ha puesto a personas que en determinados asuntos delicados, importantes, nos pone a un alguien, porque Dios nos gobierna por otras personas, para que nos ayude a discernir cuál es la voluntad de Dios. Pues San José, así es, seguía por los acontecimientos. Fíjense que salió un edicto en Roma que tenían que ir a empadronarse a cada uno a donde era como su genealogía. Entonces San José tuvo que ir a Belén porque él procedía de ahí. Entonces todo se dio para que ahí naciese el Mesías, como estaba preconizado en el Antiguo Testamento. Vamos hoy a ver cuál es el querer o cómo sé yo, sobre todo los laicos, porque para una persona consagrada que vive en vida de comunidad, el director de esa comunidad o superior, como se le quiera llamar, me representa siempre la voluntad de Dios, siempre. Entonces, eso lo tenemos claro, pero si yo soy laico, casado, cuando digo en masculino es tanto para ella como para él, casado, o por ejemplo, estoy de novio con alguien, y entonces yo no sé si esa persona a mí me conviene o no, o lo tengo que dejar, ¿cómo discierno yo cuál es la voluntad de Dios? Bueno, lo primero, creo que este programa nos va a iluminar mucho, nos va a ayudar mucho en la vida espiritual y también a los que ya llevan tiempo quizás en una vida de entrega al Señor, aunque sea en el mundo, estando en el mundo, diríamos. Los religiosos también están en el mundo, pero quiero decir que los laicos, pues nada, tienen sus hogares, trabajan, normal. Entonces, ¿cómo discernir en cada momento del día la voluntad de Dios? Pero, antes vamos a explicar algo muy importante, que creo que hay que explicarlo breve, conciso, sencillo, de una manera sencilla, pero explicar. Cuando yo tengo un deseo, presupongo que es bueno, no significa siempre que eso es voluntad de Dios, porque muchas veces el demonio también se mete en esto, en ponerme deseos que a mí aparentemente me calzan, me vienen muy bien, pero esa no es la voluntad de Dios. Por eso, como he dicho muchas veces, es importante tener un director espiritual y como dice San Francisco de Sales, hay que buscar mucho como una aguja en un pajar cuál sea mi director espiritual, porque tiene que ser, tiene que llevar una vida acorde con lo que a mí me dice en cuanto a dirigido. No me puede decir un director mío espiritual, mire, usted tiene que hacer todos los días una hora de oración. Y ese el director espiritual mío no hace oración. Eso no puede dirigirme esa persona que me está orientando en algo y él no lo cumple. Entonces, hay que discernir bien qué persona, porque Dios nos guía a través de personas, quiere que sea mi director espiritual, mi guía espiritual, como quieran llamarlo. Pero lo que estoy diciendo es muy importante, no todos los deseos, por buenos que sean, es voluntad de Dios que lo lleve a efecto o que eso sea de Dios, porque eso también puede pasar. Ay, este deseo que es tan bueno, esto viene de Dios. No, porque el demonio me puede poner también esos deseos. Y también esto segundo, que es muy importante, así como es importante que no todo deseo

que tengo, aunque sea bueno, es significa que es voluntad de Dios. No, no. Si mi director espiritual, por ejemplo, me ha dicho que haga tal día ayuno, ¿no? Por ejemplo, ayuno de algo, que no tome café en todo el día o que no tome dulce en la semana. Si yo digo, bueno, mi director espiritual me ha dicho que no tome café los lunes y miércoles, pero yo creo que le es muy agradable a Dios que tampoco tome los viernes, porque los viernes dedicados al corazón de Jesús. Bueno, pues ese deseo no es de Dios, porque no está bendecido por la obediencia que debo, según he estado, al director espiritual. ¿Se dan cuenta cómo no todo lo bueno o inspiraciones? Y esto en nosotros los católicos, nos maneja el demonio muy fácilmente, porque pensamos que todo buen deseo que tengo es de Dios. No, el demonio se mete también. Por eso es la importancia de tener un director espiritual. Esto por una parte. Pero por otra, cuando Dios me visita, y que esta es la forma de visitarme Dios, con la cruz, por amargo que sea el momento que estoy pasando, y presten atención a esto porque es muy importante para no equivocarnos. Por eso ya de antemano felicito a las personas que tienen director espiritual, guía, un guía espiritual, porque nunca se equivocarán. Nunca se equivocarán siguiendo las indicaciones de ese director espiritual o guía espiritual. Entonces, por una parte, que acabamos de decir, no todo deseo bueno es de Dios. Y por otra, que en el momento que Dios me visita, que la mayoría de las veces me visita, también hay momentos de gozo y alegría, pero la mayoría de las veces me visita con la cruz, no significa que eso no sea voluntad de Dios. Y quiero insistir en esto, queridos radioyentes, porque esta mañana yo hablaba por teléfono con una persona muy allegada, que tiene a su madre muy mal, muy mal. Y bueno, no creo que dure mucho, pero a la vez me decía, yo no sé, esta persona, mi madre, que es tan buena, me decía esta persona, que es muy buena, ¿cómo Dios está permitiendo estos dolores? No lo entiendo. Para una persona así es muy difícil explicarle que precisamente porque Dios la ama, está permitiendo ese dolor. Digo dolor físico como digo dolor moral o lo que sea, porque es una forma de que Dios me va purificando para hacerme cada día más agradable a Él, para que cada día logre un mayor acercamiento a Dios, una mayor santidad. Pero si yo lo veo con ojos humanos, el sufrimiento no tiene sentido. Si lo veo con ojos espirituales, sí tiene sentido. Bueno, pues lo primero, habíamos dicho que no todo deseo bueno es voluntad de Dios para mí. Yo un deseo que tenga en cosas importantes, lo tengo que presentar a mi director espiritual, exponerlo y él ya me dirá si sí o si no. Pero también cuando en mi vida Dios me visita con el dolor, no significa que eso no es voluntad de Dios. Ay, ¿cómo va a ser voluntad? Como este caso que les he traído a colación. ¿Cómo va a ser voluntad de Dios? Yo casada con hijos pequeños y ahora me han descubierto un cáncer. Eso no puede ser de Dios. ¿Ven? Van captando por dónde van los tiros, diríamos, es una expresión. Van captando lo que les quiero transmitir. No porque sea una situación terrible, extrema, dolorosa,
no significa que no sea voluntad de Dios. Dios se manifiesta así también. Ténganlo en cuenta porque los momentos de dolor, como muchas veces nos pasa, si yo no estoy endinamizado espiritualmente, que significa si yo no estoy bien espiritualmente, si no tengo las baterías cargadas espiritualmente, mi mente se va a obnubilar. Es decir, yo no voy a ver claro que eso sea voluntad de Dios. Y entonces las consecuencias serán o que reniego, o me rebelo, o pataleo, pero de nada me va a servir. O que dejo a Dios en el camino que emprendí espiritualmente, comprenden. Y entonces, para ambos casos, el primero, de tener inspiraciones buenas, o el segundo, cuando en mi vida se presenta el dolor, eso también es voluntad de Dios. Todo lo que me ocurre, ahora vamos a discernir, según lo decía San Francisco de Sales, lo que es voluntad de Dios, por una parte, y lo que Dios permite en mi vida, que son dos cosas diferentes. Uno piensa que todo Dios lo permite. No, cuando tú estás en pecado mortal, no siempre Dios quiere lo que te está pasando. No, no. Estoy poniendo el caso de estar en pecado mortal, sino que Dios permite eso, pero no lo quiere. Este discernimiento es muy importante. Ahora bien, para la persona que está en gracia de Dios, que significa que no está en pecado mortal, Dios infaliblemente guía su vida. No lo duden, porque el demonio me mete duda. Ay, esto no es de Dios, Dios mío, esto no es de Dios lo que me está pasando. Si tú estás en gracia de Dios, eso que te está pasando, por raro que sea, por doloroso que sea, por angustioso que sea, es de Dios. ¿Y por qué, queridos oyentes, les digo esto? Porque en nuestra vida, lo único, presten atención, lo único, y no hay otra cosa, lo único que hace un cortocircuito con la voluntad de Dios es que yo peque mortalmente. Ahí sí que ya corté con Dios. Si yo no peco, es decir, si estoy en gracia de Dios, todo en mi vida viene de Dios. Las cruces dolorosas, angustiantes, situaciones extremas, ¿vienen de Dios? Sí. ¿Lo quiere Dios? Sí. ¿Infaliblemente? Es decir, que no se equivoca. Sí. Entonces uno dice, gracias Señor, qué tranquilidad, qué tranquilidad. Y uno dirá por ahí, no sé quién, ahora mismo estoy aquí sola en el estudio, uno dirá, uy, pero de verdad, pues sí, cuando tú estás en gracia de Dios, que significa que no estás en pecado mortal, que otro día hablaremos porque es muy interesante, cuando yo sé que algo es pecado mortal, eso lo vamos a ver otro día y lo vamos a explicar. Entonces, Dios quiere eso que te está pasando infaliblemente. Es decir, Dios no se equivocó de persona. Dios sabe que eso está pasando en tu vida y Dios quiere eso. Incluso el dolor muy extremo, esos momentos de angustia, lo quiere. Si estoy en pecado mortal, ¿lo quiere? No necesariamente, lo permite. ¿Y qué significa? A mí, ven, ya ustedes que me conocen tanto, a mí me gusta desglosar, porque no nos podemos quedar con dudas o decir, ¿pero qué quiere decir esto de la hermana? Como que no lo quiere, pero lo permite.
Pues bueno, le voy a explicar a mí que me gusta ir hasta el fondo de la cuestión, porque además eso dice, ah, bueno, pues ya lo entendí, ¿verdad que sí? Ya lo entendí. ¿Saben por qué Dios no lo quiere y pero lo permite? Porque cuando tú te alejas de Dios, Él, como tú por tu libertad quieres alejarte de Dios, Dios te respeta. Entonces yo quiero, no quiero saber nada contigo y Señor, no voy a ir a misa ya los domingos. ¿Eso lo quiere Dios? No, pero te respeta tu decisión. Te dice, como si del cielo me dijera, Dios, mira, eso no lo quiero que lo hagas, pero te respeto y permito. Hazlo, pero te vas a estrellar, te vas a condenar. ¿Ven? ¿Ven? Bueno, pues vamos a escuchar la primera canción del programa y volvemos porque creo que este programa nos va a iluminar. Porque ya saben que en nuestra emisora, que estamos, bueno, por toda América, aquí en Colombia, en Lima, bueno, en muchos países, en España, queremos formar las conciencias. Es una emisora para formar rectamente la conciencia. No es una emisora de entretenimiento, no. Es para formar la conciencia, para llevarnos a Dios, para ayudar a santificarnos, para buscar a Dios y amarlo y servirlo. Bueno, pues vamos a escuchar la primera canción y ya volvemos.

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0: Como les estaba diciendo, no siempre todo lo que deseo es bueno, por más bueno que me parezca, porque eso está al nivel de los deseos, los entusiasmos están al nivel de las emociones, pero no de la razón, porque la razón sabe discernir, la razón iluminada por la fe. Entonces, no todo deseo, emoción que yo siento delante del Santísimo un día, no, porque eso pasa. Tenemos que ser personas que no se guíen por los momentos de emociones, por los momentos de sentimiento, porque yo no voy a ser constante. Y esto lo dice San Juan de la Cruz, nunca voy a hacer nada. Y de hecho en lo humano tampoco. Una persona que se guía por las emociones tampoco hace nada en la vida. Y además nunca es madura, no va a tener nunca madurez. La madurez se adquiere por el cumplimiento del deber, no por las emociones o por lo que siento o porque... ¿Cómo amanecí? Ay, pues amanecí bien, pues estoy entusiasmada para hacer todo. Amanecí mal, pues ya no quiero hacer nada. No, mi deber como esposo, tengo que ir al trabajo, por ejemplo, como esposa, atender a mis hijos, como estudiante, tengo que estudiar. Bueno, entonces, fíjense que la voluntad de Dios se me manifiesta en el momento... Esto es importante en el momento presente, solamente, solamente. A mí la voluntad de Dios nunca se me va a presentar para mañana, acuérdense. Y nunca se me va a presentar como por un tiempo determinado en el futuro. No. La voluntad de Dios es hoy y más todavía este momento. Si tú estás en el mundo cuando tienes algo importante, por ejemplo, yo tengo un director espiritual, soy padre de familia y necesito ganar un poco más de dinero, entonces voy a mi director espiritual y le digo, padre, se me ha presentado este trabajo, voy a ganar más, pero me han dicho que es que los domingos no puedo ir a misa, que hay que trabajar. 2 domingos al mes no puedo, bueno, puedo ir a misa, lo que pasa es que la jornada no me da para ir a ninguna misa. Entonces, un director espiritual prudente le preguntaría, mire, ¿usted con el trabajo que está ahora puede mantener a sus hijos? Sí, padre, pero me gustaría estar como más, un poquito más holgado. Bueno, pues como tiene un trabajo que con el dinero que le entra puede mantener a su familia, no coja este porque le está un poquito, no un poquito, mucho, le está impidiendo algo que es muy importante. Porque tengo que cumplir con Dios. Entonces, un dirigido con humildad hace caso. Entonces, en cuestiones así, yo pregunto, pero yo no voy a estar preguntando todo lo que me pasa en el diario vivir. Cuando me van surgiendo cosas sencillas, sencillas, que yo tengo que decidir, pues tengo que decidir. Entonces, cuando son cosas sin importancia, yo tengo que decantarme, que elegir aquella que yo simplemente veo que es lo más razonable. ¿Y eso es voluntad de Dios? Claro. ¿Ven qué sencillo es Dios y qué complicados nosotros? Pero, hermana, es que ¿cómo sé yo que hoy tengo que cocinar lentejas y no macarrones? Pues es que, ¿qué hago? ¿Cuál es la voluntad de Dios? Es que, ¿qué prefiere? ¿Qué es lo que más rápido vas a hacer? ¿No vas a tener tiempo de cocinar? Pues mire, lo más rápido para mí van a ser las lentejas. Pues ya está, la voluntad de Dios es eso. Es cosas sencillas, sencillas. Ay, tengo que ir a este sitio, puedo coger el metro o el bus, pero puedo hacer un sacrificio e ir andando. ¿Qué es lo más agradable a Dios? ¿Ir en metro es pecado? No. ¿Ir caminando es pecado? No. No. Entonces, ¿qué elijo? Lo que tú quieras. Pero hermana, ¿qué sería más perfecto? Bueno, pues dentro de elegir lo que tú quieras, que no vas a ofender a Dios, lo más perfecto sería, si puede, ir caminando. ¿Por qué? Porque le estás ofreciendo a Dios algo que te cuesta, pero sería, yo qué sé, me aporta algo bueno, por ejemplo, ir en metro. Quizás, porque a lo mejor te encuentras a una persona que te pregunta algo de Dios y tú ahí estás hablando mientras viene la estación donde te tienes que bajar y también Dios ha querido que o permitido que Dios que te encuentres con esa persona. ¿Ven? Entonces, ¿es sencillo todo esto? Claro. ¿Qué tengo a la hora de hacer cualquier cosa? Pues con todas, porque Dios es muy sencillo, Dios no es complicado como nosotros. Entonces, nosotros somos complicados por el pecado original, ¿eh? Entonces, ¿cómo actúo con las cosas sencillas que no le tenga que estar preguntando a mi director espiritual, que eso es para cosas más importantes? No más importantes, sino que son decisiones que debo de tomar, de lo cual puede desencadenarse algo pues muy grave, diríamos. Por ejemplo, tengo un director espiritual, padre, yo tengo un novio, pero yo no sé si es voluntad de Dios. Un director espiritual, ¿qué haría? Bueno, este novio tuyo tiene principios, dice que no cree en nada. Bueno, pues eso es grave. Ven, ustedes segurísimo que dirá, mi hermana, es evidente, pues así de evidente es Dios. Y entonces a lo mejor me dice, no, mi novio dice que es católico, pero que dice que eso de que las leyes esas que pone la iglesia, que no, que él cree en Dios, pero no en la iglesia, que es lo que ahora se está dando. Bueno, ahora se está dando también otra cosa. Padre, y a mí me gusta ir a la iglesia, me gusta rezar, me conviene, yo lo quiero mucho, pero me conviene. Porque él dice que sí, que él es católico, se bautizó, pero que él no cree en la iglesia. Ven, ustedes también han escuchado esto, ¿verdad? Entonces un director espiritual prudente, y además la novia dice, pero dice que cuando nos casemos va a cambiar. Un director espiritual con competencia, no solamente espiritual, sino humana, con sensatez, diría, miren, si hasta ahora no ha cambiado, dudo que cuando se case contigo cambie, es imposible. O sea, para Dios es todo posible. Pero entonces, sigue el director espiritual. ¿Él está dispuesto a que estéis abiertos a la vida? Ay, padre, dice que la vida está muy difícil, que es que ahora cuesta todo mucho y que más bien un hijo. Bueno, vamos a ver. Usted le diría al director espiritual, ¿usted quiere saber cuál creo yo que es la voluntad de Dios? Sí, padre. ¿Y usted me va a hacer caso? Porque si no me va a hacer caso, estamos perdiendo el tiempo. Sí, padre. Miren, ese novio suyo no le conviene. ¡Padre, es que estoy muy enamorada! Bueno, una cosa es que estoy enamorada, pero otra cosa es que te convenga ante Dios. ¿Ven? ¿Se dan cuenta? Esto es una decisión importante que hay que discernir con un director espiritual santo, porque si no, no. Porque si no me va a decir, no, da igual, casarse con un católico que con un musulmán. Lo importante es que os améis. Pues no, no, que no es lo mismo yo casarme con un católico o con un musulmán. Es que, porque, y también en el Código de Derecho Canónico lo dice, porque cuando vengan los hijos, ¿cómo los educo? ¿Por lo católico o por lo musulmán? Y entonces ahí va a peligrar el matrimonio. ¿Ven? ¿Ven? Entonces, queridos radioyentes, ven, hay que discernir la voluntad de Dios en todo. Entonces, Fíjense que la voluntad de Dios se me manifiesta aquí, como se dice, aquí y ahora. Aquí y ahora. No mañana. Es aquí y ahora. ¿Ven? Entonces, cuando yo soy una persona dócil y que hago caso a mi director espiritual, Dios me bendice. ¿Y si mi director espiritual se equivoca? ¿Qué hago? Bueno, cuando es algo grave, consulta a otro. Porque si un director espiritual te dice, no, da igual que sea musulmán o católico o protestante, lo importante es que os queráis. Entonces, como tú tienes un sentido común que diría, ay, no lo sé, no sé. Entonces, consultas a otra persona prudente, espiritual, y ya miras, a ver, porque claro, tampoco puedo obedecer algo que me va a llevar a la ruina en mi vida. Bueno, pues vamos a seguir. Este tema es precioso, no es un tema, es que esto hay que vivirlo. Ahí hemos dicho que la voluntad de Dios es hoy, aquí y ahora, no mañana, no mañana. Se me está manifestando hoy Dios para mañana. Se te manifiesta hoy en las circunstancias donde estás, el momento presente. ¿Ven? Y acuérdense que los que impiden muchas veces yo acatar la voluntad de Dios a diario, quizás no son personas malas, que mira, este lo que me ha hecho hoy, este hermano mío que no quiere porque yo estoy en los caminos de Dios. No, es que a veces el que tú no hagas la voluntad de Dios viene también por el obstáculo que son para ti las criaturas que tienes que amar, tus hijos, tu cónyuge. Ese es un obstáculo, si no lo sabes discernir bien, para cumplir tú la voluntad de Dios, aquí y ahora. Porque aunque sea tu cónyuge, tus hijos quizás ya crecidos, puede que ellos te estén apartando de la voluntad de Dios. ¿Ven? Es un obstáculo para ti. No solo ellos, sino el amor desordenado que les tienes. Porque cuando yo sé y me han dicho que es voluntad de Dios, o yo discierno que esto es para mí voluntad de Dios, si yo tengo un apego desordenado a mis hijos, a mi cónyuge, a mi familia, yo nunca voy a acertar con la voluntad de Dios. ¿Ven? Porque yo sé que eso es voluntad de Dios, pero no me puede más el afecto a mis hijos, el afecto a mi esposo. ¿Ven? Entonces, hay que tener en cuenta esto también, que el peor obstáculo muchas veces está en esas criaturas que debemos amar, y a veces amar con intensidad, como son el cónyuge o los hijos, porque ellos también me absorben de cumplir en cada momento lo que es voluntad de Dios. Por ejemplo, mi director espiritual me ha puesto un plan de vida, yo debo de hacer mi oración. Entonces, porque somos expertos en engañarnos a nosotros mismos. Entonces, yo tengo que hacer la oración, bueno, por la mañana es el mejor momento. Y viene un hijo mío, ay mamá, ya adolescente, por ejemplo. Ay mamá, o mi hija. Ay mamá, ven aquí conmigo, que yo quiero que estés aquí. Acuéstate un ratito conmigo, porque es temprano. Y entonces a mí me tira ese amor desordenado, el afecto. No es que sea un desorden en cuanto a lo moral, no. Pero como que el cariño de mi hija me embelesa. Entonces dejo lo que yo tengo que hacer espiritualmente por ese cariño de mi hija que me embelesa. ¿Cómo tengo que hacer? Hija mía, no. Estoy haciendo mis oraciones y luego ya, bueno, pues luego voy, pero ahora no. ¿Pero qué sucede que cambio a Dios por la criatura? ¿Ven? Cambio a Dios por la criatura. O estoy rezando el rosario y lo mismo. O voy a un retiro y mi esposo me ha dicho que muy bien, que él se queda con los hijos. Y yo digo, ay, pero no, un domingo que podríamos estar todos. Y mi esposo me ha dicho que sí, que vaya al retiro, que me va a hacer bien. Ay, pero todos juntitos. Pues a lo mejor no es la voluntad de Dios. Eso. Porque en la medida que tú te llenas de Dios en un retiro, en esa medida tú vas a poder transmitir a tus hijos lo de Dios. ¿Ven? ¿Qué quiero decir con esto? Bueno, yo no. Es así. Que la voluntad de Dios no es por lo que yo sienta, por las emociones, porque eso se queda al nivel de las emociones, lo que siento. No, tengo que actuar con la razón iluminada por la fe, que significa, bueno, mi hija me solicita que vaya con ella, pero es que yo puedo estar con ella en el sillón en otro momento. ¿Por qué tiene que ser justo ahora que estoy haciendo la oración? Entonces yo tengo que tener como ese carácter sano que me dice que bueno, que piense, que actúe sin respeto humano, sin ese afecto desordenado, porque, queridos oyentes, yo conozco, ¿ustedes creen que yo no conozco personas así? Pues conozco muchas que les tira mucho el cariño de su entorno familiar. ¿Y es malo quererlos? No, es lo que se llama un amor legítimo, es decir, es legítimo para mí, no es pecado, al contrario, Dios quiere que yo quiera a los míos. Pero entre ese amor legítimo y un amor desordenado, la frontera casi no existe. Entonces me paso de un amor legítimo fácilmente a un amor desordenado. ¿Y cómo yo capto el punto medio equilibrado? Bueno, pues cual sea mi deber en cuanto a lo espiritual. ¿Se dan cuenta? Yo me he comprometido ante Dios a través de mi director espiritual que tengo que estar un ratito por la mañana haciendo oración. Nadie se va a morir en mi casa. Tengo más horas para estar con ellos. Entonces, ¿qué hago? Estoy en mi oración. ¡Ay, es que vino mi hija! Como les he dicho. No, nos tenemos que acostumbrar a pensar con la cabeza, atiendan, a pensar con la cabeza, no con el corazón, porque el corazón no piensa, el corazón siente, pero no piensa. La que piensa es la cabeza. Lo que es, ¿saben qué es pensar con la cabeza? Lo recto, lo recto. Ni me paso, ni me quedo cojo, lo recto. Pero eso recto según la fe, según Dios. Porque si yo solo me guío por la razón, soy un racionalista que no quiero saber nada de lo sobrenatural. ¿La razón es buena o mala? Es buena. Dios me la ha dado. ¿Cómo la tengo que utilizar? Porque miren, la razón me hace discernir lo justo y cabal. Pero nosotros creyentes, como la fe está por encima de la razón, no la anula, la perfecciona. Entonces, yo al discernir algo equilibrado con la razón humana, ahora le meto lo de Dios. Ay, pues esto así es equilibrado. Pero, ¿esto es voluntad de Dios? ¿Ven lo que es razonar la razón iluminada por la fe. Si me quedo en la razón, lo que decida es puramente humano. Eso no vale. Ahora, si lo que decido lo ilumino con lo de Dios, eso es lo perfecto. Porque la fe no está por debajo de la razón, imposible. La razón es la que está por debajo. Es decir, la razón me hace, su mismo nombre indica, razonar, y la fe me da el olfato para ver si eso es según Dios o no. ¿Ven? Ay, uno dirá, ¡ay, qué difícil! No, es sencillo. ¿Cuándo es sencillo? Miren, si ustedes ya me hubieran hecho caso de tanto que les he dicho que hagan oración, pero se lo seguiré diciendo, no me voy a cansar. A lo mejor alguno se cansa y ya no escucha más, pero yo no me voy a cansar. Cuando uno, miren, la oración es como un... ¿Se acuerdan la aspirina antigua que valía para todo? La oración es un medicamento del alma que vale para todo, todo, todo, todo, todo. Entonces, ¿cómo yo consigo que mi discernimiento con la razón sea siempre según Dios, que es por la fe, con la vida de oración? La vida de oración te va adquiriendo un olfato de, en tu vida diaria, saber si eso es voluntad de Dios. Miren, ya tenemos la aspirina espiritual. La oración te hace discernir todo. ¿Por qué? ¿Saben por qué? Porque en la oración es donde Dios me va... A ver si se lo sé decir bien. En la vida de oración yo me voy metamorfoseando, lo voy a decir despacio. Metamorfoseando es hacerme de la misma forma de otro. En la oración yo me voy metamorfoseando según la forma de ser de Dios. Por lo tanto, si yo llevo años de vida espiritual de oración, yo ya me voy haciendo, mi mente se va haciendo como la de Dios. Empiezo a pensar las cosas como las pensaría Dios. ¿Ven? Gracias, San José, porque creo que lo he explicado con sencillez y se ha entendido. Me voy haciendo como Dios. Pero entiéndanme, por favor, ¿eh? Me voy haciendo como Dios, pero en el sentido, bueno, es decir, voy viendo las cosas como las ve Dios. ¿Quién da esto? La vida de oración, la vida de sacramentos, confesarme con frecuencia, comulgar, ir a misa ojalá todos los días. Me va haciendo mi mente conforme a la mente de Dios y me va fortificando la voluntad para que la voluntad obedezca a mi razón iluminada por la fe. ¡Qué bonito! ¿Ven que Dios no nos abandona? Dios, si yo estoy de lleno con Dios, Dios me va a iluminar en cada momento del día. Ahora, si yo esto lo aplico, que Dios me ilumina siempre para decisiones importantes, no, vas a errar. La decisión es importante con el director espiritual. ¿Por qué? Pues porque si tú te guías tú solito o tú solita, no necesariamente eso es de Dios. En las cosas sencillas sí, en las importantes Dios ha querido que un ser humano se guíe por otro ser humano en cuanto a lo espiritual. Yo no me voy a guiar por mi esposo que es ateo y que me manda cosas de pecado, por ejemplo, que me impida ir a misa el domingo. Pues no, yo voy. Y si mi esposo, por yo ir a misa, se separa, que se separe, pero yo no puedo pecar. ¿Ven? ¿Se dan cuenta? Entonces es muy bonito porque Dios nos auxilia cuando estamos en gracia de Dios, me va guiando, pero... Para discernir infaliblemente, la vida de oración te va dando como un instinto de Dios. Es decir, tú ya captas rápido, rápido y con agilidad, esto es voluntad de Dios, esto no es voluntad de Dios, esto sí. En lo sencillo, como les he dicho, no en decisiones importantes, ahí no, ahí tengo que consultar. Pero en lo sencillo del diario vivir, si llevas vida de oración, te va a ser muy fácil discernirlo de Dios, porque, lo vuelvo a decir, la oración te va metamorfoseando, te vas pareciendo a Dios, vas mirando, vas viendo las cosas como las ve Dios. ¿Ven qué bonito? Entonces, nunca vas a fallar. Bueno, creo que me he pasado, me van a llamar la atención, pero no importa, mereció la pena. Bueno, queridos oyentes, creo que el programa de hoy ha sido un poquito práctico, me parece, pero también creo que es importante en nuestra vida saber cómo me guío yo, porque si no, nos paralizamos, tomamos malas decisiones, etcétera. Entonces, acuérdense, decisiones importantes con el director espiritual. En el diario vivir, escoge lo que tú quieras entre una cosa y otra, siempre que no sea pecado. Pero es más perfecto aquella que me cuesta más. Y acuérdense que no todo deseo bueno viene de Dios y que el que yo esté muy crucificada no significa que esa no sea la voluntad de Dios. Al contrario, suele ser voluntad de Dios aquello que me crucifica más. Parece un trabalenguas, pero no lo es. Bueno, pues nada más, que la Santísima Virgen y San José los bendigan a todos.
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2: Estimados amigos, reciban un cordial saludo. Hoy es 24 de agosto y la Santa Madre Iglesia nos recuerda la memoria de San Bartolomé. El nombre significa hijo de Talmai, nombre hebreo antiguo. Es mencionado en sexto lugar en las tres listas de los apóstoles que se encuentran en los evangelios sinópticos y en séptimo lugar en la lista de los hechos de los apóstoles. El nombre de Bartolomé podría no ser propio, sino que puede haberse agregado para distinguirlo como hijo de Talmai. Muchos eruditos lo identifican con Natanael, dado que, como se dijo, Bartolomé puede no ser un nombre propio. Además, el nombre Bartolomé nunca aparece en el Evangelio de San Juan y Natanael no se menciona en ninguno de los evangelios sinópticos. Por otro lado, en las listas de Mateo y Lucas está junto a Felipe, lo que concuerda con el hecho narrado por San Juan de que Felipe era un viejo amigo de Natanael y fue él quien se lo presentó a Jesús. Natanael también se encuentra en la aparición de Cristo resucitado en la costa del mar de Tiberíades, junto con varios apóstoles cuyos nombres son mencionados y otros dos discípulos. La palabra apóstol no aparece en el Evangelio de San Juan, y siendo que en este Evangelio San Juan se refiere a los apóstoles corrientemente como discípulos, Natanael es pues uno de los doce al que los evangelios sinópticos llaman Bartolomé. En efecto, en el Evangelio de la fiesta de San Bartolomé se narra el llamado de Natanael. Según el martirologio romano, San Bartolomé predicó en la India y en Armenia, donde sufrió el martirio. Fue desollado vivo y luego decapitado. De acuerdo a la tradición, este martirio ocurrió en Avanópolis, en la costa occidental del Mar Caspio, después de haber predicado también en Mesopotamia, Persia y Egipto. A causa de su martirio, a menudo se le representa en el arte como despellejado y teniendo su propia piel en la mano, tal como en el juicio final de la Capilla Sixtina. Las reliquias de San Bartolomé fueron enterradas en la isla de Lipara, eventualmente fueron trasladadas a Benevento, Italia, y luego fueron llevadas a Roma por orden del emperador Otón III en el siglo X. Ahora se encuentran en la iglesia de San Bartolomé, en la Isola San Bartolomeo del río Tíber. Su cráneo se venera en Frankfurt del Main, ciudad alemana de la que el apóstol es patrono. La fiesta de San Bartolomé se celebra el 24 de agosto y se le suele representar llevando un cuchillo, instrumento de su martirio. San Bartolomé, apóstol, nuestro santo para el día de hoy.
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0: El ángel del Señor anunció a María.
1: Concibió por obra y gracia del Espíritu Santo.
0: Dios te salve, María, llena eres de gracia, el Señor es contigo. Bendita tú eres entre todas las mujeres, y bendito es el fruto de tu vientre, Jesús.
1: Santa María, Madre de Dios, ruega por nosotros pecadores, ahora y en la hora de nuestra muerte. Amén.
0: He aquí la esclava del Señor.
1: Hágase en mí según tu palabra.
0: Dios te salve, María, llena eres de gracia, el Señor es contigo. Bendita tú eres entre todas las mujeres, y bendito es el fruto de tu vientre, Jesús.
1: Santa María, Madre de Dios, ruega por nosotros pecadores, ahora y en la hora de nuestra muerte. Amén.
0: Y el Verbo se hizo carne
1: y habitó entre nosotros.
0: Dios te salve, María, llena eres de gracia, el Señor es contigo. Bendita tú eres entre todas las mujeres, y bendito es el fruto de tu vientre, Jesús.
1: Santa María, Madre de Dios, ruega por nosotros pecadores, ahora y en la hora de nuestra muerte. Amén.
0: Ruega por nosotros, Santa Madre de Dios,
1: para que seamos dignos de alcanzar las promesas de nuestro Señor Jesucristo.
0: Te suplicamos, Señor, que derrames tu gracia sobre nuestras almas, para que, habiendo conocido por el anuncio del ángel la encarnación de tu Hijo Jesucristo, por los méritos de su pasión y cruz, seamos llevados a la gloria de la resurrección, por el mismo Jesucristo nuestro Señor.
1: Amén.
0: Gloria al Padre y al Hijo y al Espíritu Santo,
1: como era en el principio, ahora y siempre, por los siglos de los siglos. Amén.
0: Ave María Purísima,
1: sin pecado concebida.
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1: Santo Rosario. Por la señal de la Santa Cruz, de nuestros enemigos, líbranos, Señor Dios nuestro, en el nombre del Padre, y del Hijo, y del Espíritu Santo.
2: Amén.
1: Acto de contrición.
3: Señor mío Jesucristo, Dios y hombre verdadero, Creador, Padre y Redentor mío, por ser vos quien sois bondad infinita, y porque os amo sobre todas las cosas, me pesa de todo corazón haberos ofendido. También me pesa porque podéis castigarme con las penas del infierno. Ayudado de vuestra divina gracia, propongo firmemente nunca más pecar, confesarme y cumplir la penitencia que me fuere impuesta. Amén.
1: Un credo al Sagrado Corazón de Jesús.
3: Creo en Dios Padre Todopoderoso, Creador del cielo y de la tierra. Creo en Jesucristo, su único Hijo, nuestro Señor, que fue concebido por obra y gracia del Espíritu Santo. Nació de Santa María Virgen, padeció bajo el poder de Poncio Pilato, fue crucificado, muerto y sepultado, descendió a los infiernos, al tercer día resucitó de entre los muertos, subió a los cielos y está sentado a la derecha de Dios Padre Todopoderoso. Desde allí ha de venir a juzgar a vivos y muertos. Creo en el Espíritu Santo, la Santa Iglesia Católica, la comunión de los santos, el perdón de los pecados, la resurrección de la carne y la vida eterna. Amén.
1: Primer misterio: la encarnación del Hijo de Dios. El ángel Gabriel fue enviado por Dios a una virgen llamada María. El ángel le dijo: concebirás en tu vientre y darás a luz un hijo, y le pondrás por nombre Jesús. Padre nuestro que estás en el cielo, santificado sea tu nombre. Venga a nosotros tu reino. Hágase tu voluntad en la tierra como en el cielo.
4: Danos hoy nuestro pan de cada día. Perdona nuestras ofensas, como también nosotros perdonamos a los que nos ofenden. No nos dejes caer en la tentación y líbranos del mal. Amén.
1: Dios te salve, María, llena eres de gracia, el Señor es contigo. Bendita tú eres entre todas las mujeres, y bendito es el fruto de tu vientre, Jesús.
4: Santa María, Madre de Dios, ruega por nosotros, pecadores, ahora y en la hora de nuestra muerte. Amén.
1: Dios te salve, María, llena eres de gracia, el Señor es contigo. Bendita tú eres entre todas las mujeres, y bendito es el fruto de tu vientre, Jesús.
4: Santa María, Madre de Dios, ruega por nosotros, pecadores, ahora y en la hora de nuestra muerte. Amén.
1: Dios te salve, María, llena eres de gracia, el Señor es contigo. Bendita tú eres entre todas las mujeres, y bendito es el fruto de tu vientre, Jesús.
4: Santa María, Madre de Dios, ruega por nosotros, pecadores, ahora y en la hora de nuestra muerte. Amén.
1: Dios te salve, María, llena eres de gracia, el Señor es contigo. Bendita tú eres entre todas las mujeres, y bendito es el fruto de tu vientre, Jesús.
4: Santa María, Madre de Dios, ruega por nosotros, pecadores, ahora y en la hora de nuestra muerte. Amén.
1: Dios te salve, María, llena eres de gracia, el Señor es contigo. Bendita tú eres entre todas las mujeres, y bendito es el fruto de tu vientre, Jesús.
4: Santa María, Madre de Dios, ruega por nosotros, pecadores, ahora y en la hora de nuestra muerte. Amén.
1: Dios te salve, María, llena eres de gracia, el Señor es contigo. Bendita tú eres entre todas las mujeres, y bendito es el fruto de tu vientre, Jesús.
4: Santa María, Madre de Dios, ruega por nosotros, pecadores, ahora

0: Amén.
1: Dios te salve María, llena eres de gracia, el Señor es contigo. Bendita tú eres entre todas las mujeres, y bendito es el fruto de tu vientre, Jesús.
0: Santa María, Madre de Dios, ruega por nosotros, pecadores, ahora y en la hora de nuestra muerte. Amén.
1: Dios te salve, María, llena eres de gracia, el Señor es contigo. Bendita tú eres entre todas las mujeres, y bendito es el fruto de tu vientre, Jesús.
0: Santa María, Madre de Dios, ruega por nosotros, pecadores, ahora y en la hora de nuestra muerte. Amén.
1: Dios te salve, María, llena eres de gracia, el Señor es contigo. Bendita tú eres entre todas las mujeres, y bendito es el fruto de tu vientre, Jesús.
0: Santa María, Madre de Dios, ruega por nosotros, pecadores, ahora y en la hora de nuestra muerte. Amén.
1: Dios te salve, María, llena eres de gracia, el Señor es contigo. Bendita tú eres entre todas las mujeres, y bendito es el fruto de tu vientre, Jesús.
0: Santa María, Madre de Dios, ruega por nosotros, pecadores, ahora y en la hora de nuestra muerte. Amén.
1: Gloria al Padre, y al Hijo, y al Espíritu Santo.
0: Como era en el principio, ahora y siempre, por los siglos de los siglos. Amén.
2: María, Madre de gracia, Madre de piedad y misericordia, defiéndenos del enemigo y ampáranos, ahora y en la hora de nuestra muerte. Amén. Oh Jesús mío, perdonad nuestros pecados, librarnos del fuego del infierno, llevad al cielo a todas las almas, especialmente a las más necesitadas de vuestra misericordia.
1: Segundo misterio: la visitación de Nuestra Señora a su prima Santa Isabel. Aconteció que en cuanto Isabel oyó el saludo de María, saltó la criatura en su vientre. Se llenó Isabel de Espíritu Santo. Padre nuestro que estás en el cielo, santificado sea tu nombre. Venga a nosotros tu reino. Hágase tu voluntad en la tierra como en el cielo.
0: Danos hoy nuestro pan de cada día. Perdona nuestras ofensas, como también nosotros perdonamos a los que nos ofenden. No nos dejes caer en la tentación y líbranos del mal. Amén.
1: Dios te salve, María, llena eres de gracia, el Señor es contigo. Bendita tú eres entre todas las mujeres y bendito es el fruto de tu vientre, Jesús.
0: Santa María, Madre de Dios, ruega por nosotros, pecadores, ahora y en la hora de nuestra muerte. Amén.
1: Dios te salve, María, llena eres de gracia, el Señor es contigo. Bendita tú eres entre todas las mujeres, y bendito es el fruto de tu vientre, Jesús.
0: Santa María, Madre de Dios, ruega por nosotros, pecadores, ahora y en la hora de nuestra muerte. Amén.
1: Dios te salve, María, llena eres de gracia, el Señor es contigo. Bendita tú eres entre todas las mujeres, y bendito es el fruto de tu vientre, Jesús.
0: Santa María, Madre de Dios, ruega por nosotros, pecadores, ahora y en la hora de nuestra muerte. Amén.
1: Dios te salve, María, llena eres de gracia, el Señor es contigo. Bendita tú eres entre todas las mujeres, y bendito es el fruto de tu vientre, Jesús.
0: Santa María, Madre de Dios, ruega por nosotros, pecadores, ahora y en la hora de nuestra muerte. Amén.
1: Dios te salve, María, llena eres de gracia, el Señor es contigo. Bendita tú eres entre todas las mujeres, y bendito es el fruto de tu vientre, Jesús.
0: Santa María, Madre de Dios, ruega por nosotros, pecadores, ahora y en la hora de nuestra muerte. Amén.
1: Dios te salve, María, llena eres de gracia, el Señor es contigo. Bendita tú eres entre todas las mujeres, y bendito es el fruto de tu vientre, Jesús.
0: Santa María, Madre de Dios, ruega por nosotros, pecadores, ahora y en la hora de nuestra muerte. Amén.
1: Dios te salve, María, llena eres de gracia, el Señor es contigo. Bendita tú eres entre todas las mujeres, y bendito es el fruto de tu vientre, Jesús.
0: Santa María, Madre de Dios, ruega por nosotros, pecadores, ahora y en la hora de nuestra muerte. Amén.
1: Dios te salve, María, llena eres de gracia, el Señor es contigo. bendita tú eres entre todas las mujeres, y bendito es el fruto de tu vientre, Jesús.
0: Santa María, Madre de Dios, ruega por nosotros, pecadores, ahora y en la hora de nuestra muerte. Amén.
1: Dios te salve, María, llena eres de gracia, el Señor es contigo. Bendita tú eres entre todas las mujeres, y bendito es el fruto de tu vientre, Jesús.
0: Santa María, Madre de Dios, ruega por nosotros, pecadores, ahora y en la hora de nuestra muerte. Amén.
1: Dios te salve, María, llena eres de gracia, el Señor es contigo. Bendita tú eres entre todas las mujeres, y bendito es el fruto de tu vientre, Jesús.
0: Santa María, Madre de Dios, ruega por nosotros, pecadores, ahora y en la hora de nuestra muerte. Amén.
1: Gloria al Padre, y al Hijo, y al Espíritu Santo.
0: Como era en el principio, ahora y siempre, por los siglos de los siglos. Amén.
2: María, Madre de gracia, Madre de piedad y misericordia, defiéndenos del enemigo y ampáranos, ahora y en la hora de nuestra muerte. Amén. Oh Jesús mío, perdonad nuestros pecados, librarnos del fuego del infierno, llevad al cielo a todas las almas, especialmente a las más necesitadas de vuestra misericordia.
1: Tercer misterio, el nacimiento del Hijo de Dios en el portal de Belén. Y sucedió que mientras estaban allí, le llegó a ella el tiempo del parto, y dio a luz a su hijo primogénito. Lo envolvió en pañales y lo recostó en un pesebre. Padre nuestro que estás en el cielo, santificado sea tu nombre. Venga a nosotros tu reino. Hágase tu voluntad en la tierra como en el cielo.
0: Danos hoy nuestro pan de cada día. Perdona nuestras ofensas, como también nosotros perdonamos a los que nos ofenden. No nos dejes caer en la tentación y líbranos del mal. Amén.
1: Dios te salve, María, llena eres de gracia, el Señor es contigo. Bendita tú eres entre todas las mujeres y bendito es el fruto de tu vientre, Jesús.
0: Santa María, Madre de Dios, ruega por nosotros, pecadores, ahora y en la hora de nuestra muerte. Amén.
1: Dios te salve, María, llena eres de gracia, el Señor es contigo. Bendita tú eres entre todas las mujeres, y bendito es el fruto de tu vientre, Jesús.
0: Santa María, Madre de Dios, ruega por nosotros, pecadores, ahora y en la hora de nuestra muerte. Amén.
1: Dios te salve, María, llena eres de gracia, el Señor es contigo. Bendita tú eres entre todas las mujeres, y bendito es el fruto de tu vientre, Jesús.
0: Santa María, Madre de Dios, ruega por nosotros, pecadores, ahora y en la hora de nuestra muerte. Amén.
1: Dios te salve, María, llena eres de gracia, el Señor es contigo. Bendita tú eres entre todas las mujeres, y bendito es el fruto de tu vientre, Jesús.
0: Santa María, Madre de Dios, ruega por nosotros, pecadores, ahora y en la hora de nuestra muerte. Amén.
1: Dios te salve, María, llena eres de gracia, el Señor es contigo. Bendita tú eres entre todas las mujeres, y bendito es el fruto de tu vientre, Jesús.
0: Santa María, Madre de Dios, ruega por nosotros, pecadores, ahora y en la hora de nuestra muerte. Amén.
1: Dios te salve, María, llena eres de gracia, el Señor es contigo. Bendita tú eres entre todas las mujeres, y bendito es el fruto de tu vientre, Jesús.
0: Santa María, Madre de Dios, ruega por nosotros, pecadores, ahora y en la hora de nuestra muerte. Amén.
1: Dios te salve, María, llena eres de gracia, el Señor es contigo. Bendita tú eres entre todas las mujeres, y bendito es el fruto de tu vientre, Jesús.
0: Santa María, Madre de Dios, ruega por nosotros, pecadores, ahora y en la hora de nuestra muerte. Amén.
1: Dios te salve, María, llena eres de gracia, el Señor es contigo. Bendita tú eres entre todas las mujeres, y bendito es el fruto de tu vientre, Jesús.
0: Santa María, Madre de Dios, ruega por nosotros, pecadores, ahora y en la hora de nuestra muerte. Amén.
1: Dios te salve, María, llena eres de gracia, el Señor es contigo. Bendita tú eres entre todas las mujeres, y bendito es el fruto de tu vientre, Jesús.
0: Santa María, Madre de Dios, ruega por nosotros pecadores, ahora y en la hora de nuestra muerte. Amén.
1: Dios te salve María, llena eres de gracia, el Señor es contigo. Bendita tú eres entre todas las mujeres, y bendito es el fruto de tu vientre, Jesús.
0: Santa María, Madre de Dios, ruega por nosotros, pecadores, ahora y en la hora de nuestra muerte. Amén.
1: Gloria al Padre, y al Hijo, y al Espíritu Santo.
0: Como era en el principio, ahora y siempre, por los siglos de los siglos. Amén.
2: María, Madre de gracia, Madre de piedad y misericordia, defiéndenos del enemigo y ampáranos, ahora y en la hora de nuestra muerte. Amén. Oh Jesús mío, perdonad nuestros pecados, librarnos del fuego del infierno, llevad al cielo a todas las almas, especialmente a las más necesitadas de vuestra misericordia.
1: Cuarto misterio: la presentación del niño Jesús en el templo y la purificación de Nuestra Señora. Cuando se cumplieron los días de su purificación, según la ley de Moisés, lo llevaron a Jerusalén para presentarlo al Señor. Padre nuestro que estás en el cielo, santificado sea tu nombre, venga a nosotros tu reino, hágase tu voluntad en la tierra como en el cielo.
0: Danos hoy nuestro pan de cada día, perdona nuestras ofensas, como también nosotros perdonamos a los que nos ofenden. No nos dejes caer en la tentación y líbranos del mal. Amén.
1: Dios te salve María, llena eres de gracia, el Señor es contigo. Bendita tú eres entre todas las mujeres, y bendito es el fruto de tu vientre, Jesús.
0: Santa María, Madre de Dios, ruega por nosotros, pecadores, ahora y en la hora de nuestra muerte. Amén.
1: Dios te salve, María, llena eres de gracia, el Señor es contigo. Bendita tú eres entre todas las mujeres, y bendito es el fruto de tu vientre, Jesús.
0: Santa María, Madre de Dios, ruega por nosotros, pecadores, ahora y en la hora de nuestra muerte. Amén.
1: Dios te salve María, llena eres de gracia, el Señor es contigo. Bendita tú eres entre todas las mujeres, y bendito es el fruto de tu vientre, Jesús.
0: Santa María, Madre de Dios, ruega por nosotros pecadores, ahora y en la hora de nuestra muerte. Amén.
1: Dios te salve María, llena eres de gracia, el Señor es contigo. Bendita tú eres entre todas las mujeres, y bendito es el fruto de tu vientre, Jesús.
0: Santa María, Madre de Dios, ruega por nosotros pecadores, ahora y en la hora de nuestra muerte. Amén.
1: Dios te salve María, llena eres de gracia, el Señor es contigo. Bendita tú eres entre todas las mujeres, y bendito es el fruto de tu vientre, Jesús.
0: Santa María, Madre de Dios, ruega por nosotros pecadores, ahora y en la hora de nuestra muerte. Amén.
1: Dios te salve María, llena eres de gracia, el Señor es contigo. Bendita tú eres entre todas las mujeres, y bendito es el fruto de tu vientre, Jesús.
0: Santa María, Madre de Dios, ruega por nosotros pecadores, ahora y en la hora de nuestra muerte. Amén.
1: Dios te salve María, llena eres de gracia, el Señor es contigo. Bendita tú eres entre todas las mujeres, y bendito es el fruto de tu vientre, Jesús.
0: Santa María, Madre de Dios, ruega por nosotros pecadores, ahora y en la hora de nuestra muerte. Amén.
1: Dios te salve, María, llena eres de gracia, el Señor es contigo. Bendita tú eres entre todas las mujeres, y bendito es el fruto de tu vientre, Jesús.
0: Santa María, Madre de Dios, ruega por nosotros pecadores, ahora y en la hora de nuestra muerte. Amén.
1: Dios te salve María, llena eres de gracia, el Señor es contigo. Bendita tú eres entre todas las mujeres, y bendito es el fruto de tu vientre, Jesús.
0: Santa María, Madre de Dios, ruega por nosotros pecadores, ahora y en la hora de nuestra muerte. Amén.
1: Dios te salve María, llena eres de gracia, el Señor es contigo. Bendita tú eres entre todas las mujeres, y bendito es el fruto de tu vientre, Jesús.
0: Santa María, Madre de Dios, ruega por nosotros pecadores, ahora y en la hora de nuestra muerte. Amén.
1: Gloria al Padre, y al Hijo, y al Espíritu Santo.
0: Como era en el principio, ahora y siempre, por los siglos de los siglos. Amén.
2: María, Madre de gracia, Madre de piedad y misericordia, defiéndenos del enemigo y ampáranos, ahora y en la hora de nuestra muerte. Amén. Oh Jesús mío, perdonad nuestros pecados, librarnos del fuego del infierno, llevad al cielo a todas las almas, especialmente a las más necesitadas de vuestra misericordia.
1: Quinto misterio: el niño Jesús perdido y hallado en el templo. A los 3 días lo encontraron en el templo y le dijo su madre: Hijo, ¿por qué nos has tratado así? Él les contestó: ¿Por qué me buscabais? ¿No sabíais que yo debía estar en las cosas de mi Padre? Padre nuestro que estás en el cielo, santificado sea tu nombre. Venga a nosotros tu reino. Hágase tu voluntad en la tierra como en el cielo.
0: Danos hoy nuestro pan de cada día. Perdona nuestras ofensas, como también nosotros perdonamos a los que nos ofenden. No nos dejes caer en la tentación y líbranos del mal. Amén.
1: Dios te salve, María, llena eres de gracia, el Señor es contigo. Bendita tú eres entre todas las mujeres y bendito es el fruto de tu vientre, Jesús.
0: Santa María, Madre de Dios, ruega por nosotros, pecadores, ahora y en la hora de nuestra muerte. Amén.
1: Dios te salve, María, llena eres de gracia, el Señor es contigo. Bendita tú eres entre todas las mujeres y bendito es el fruto de tu vientre, Jesús.
0: Santa María, Madre de Dios, ruega por nosotros, pecadores, ahora y en la hora de nuestra muerte. Amén.
1: Dios te salve, María, llena eres de gracia, el Señor es contigo. Bendita tú eres entre todas las mujeres, y bendito es el fruto de tu vientre, Jesús.
0: Santa María, Madre de Dios, ruega por nosotros, pecadores, ahora y en la hora de nuestra muerte. Amén.
1: Dios te salve, María, llena eres de gracia, el Señor es contigo. Bendita tú eres entre todas las mujeres, y bendito es el fruto de tu vientre, Jesús.
0: Santa María, Madre de Dios, ruega por nosotros, pecadores, ahora y en la hora de nuestra muerte. Amén.
1: Dios te salve, María, llena eres de gracia, el Señor es contigo. Bendita tú eres entre todas las mujeres, y bendito es el fruto de tu vientre, Jesús.
0: Santa María, Madre de Dios, ruega por nosotros, pecadores, ahora y en la hora de nuestra muerte. Amén.
1: Dios te salve, María, llena eres de gracia, el Señor es contigo. Bendita tú eres entre todas las mujeres, y bendito es el fruto de tu vientre, Jesús.
0: Santa María, Madre de Dios, ruega por nosotros, pecadores, ahora y en la hora de nuestra muerte. Amén.
1: Dios te salve, María, llena eres de gracia, el Señor es contigo. Bendita tú eres entre todas las mujeres, y bendito es el fruto de tu vientre, Jesús.
0: Santa María, Madre de Dios, ruega por nosotros, pecadores, ahora y en la hora de nuestra muerte. Amén.
1: Dios te salve, María, llena eres de gracia, el Señor es contigo. Bendita tú eres entre todas las mujeres, y bendito es el fruto de tu vientre, Jesús.
0: Santa María, Madre de Dios, ruega por nosotros, pecadores, ahora y en la hora de nuestra muerte. Amén.
1: Dios te salve, María, llena eres de gracia, el Señor es contigo. Bendita tú eres entre todas las mujeres, y bendito es el fruto de tu vientre, Jesús.
0: Santa María, Madre de Dios, ruega por nosotros, pecadores, ahora y en la hora de nuestra muerte. Amén.
1: Dios te salve, María, llena eres de gracia, el Señor es contigo. Bendita tú eres entre todas las mujeres, y bendito es el fruto de tu vientre, Jesús.
0: Santa María, Madre de Dios, ruega por nosotros, pecadores, ahora y en la hora de nuestra muerte. Amén.
1: Gloria al Padre, y al Hijo, y al Espíritu Santo.
0: Como era en el principio, ahora y siempre, por los siglos de los siglos. Amén.
2: María, Madre de gracia, Madre de piedad y misericordia, defiéndenos del enemigo y ampáranos, ahora y en la hora de nuestra muerte. Amén. Oh Jesús mío, perdonad nuestros pecados, librarnos del fuego del infierno, llevad al cielo a todas las almas, especialmente a las más necesitadas de vuestra misericordia.
1: Letanías lauretanas. Señor, ten piedad.
0: Señor, ten piedad.
1: Cristo, ten piedad.
0: Cristo, ten piedad.
1: Señor, ten piedad.
0: Señor, ten piedad.
1: Cristo, óyenos.
0: Cristo, óyenos.
1: Cristo, escúchanos.
0: Cristo, escúchanos.
1: Dios Padre Celestial,
0: ten misericordia de nosotros.
1: Dios Hijo Redentor del mundo,
0: ten misericordia de nosotros.
1: Dios Espíritu Santo,
0: ten misericordia de nosotros.
1: Trinidad Santa, un solo Dios,
0: ten misericordia de nosotros.
1: Santa María,
0: ruega por nosotros.
1: Santa Madre de Dios,
0: ruega por nosotros.
1: Santa Virgen de las Vírgenes,
0: ruega por nosotros.
1: Madre de Cristo,
0: ruega por nosotros.
1: Madre de la Iglesia,
0: ruega por nosotros.
1: Madre de Misericordia,
0: ruega por nosotros.
1: Madre de la Divina Gracia,
0: ruega por nosotros.
1: Madre de la Esperanza,
0: ruega por nosotros.
1: Madre Purísima,
0: ruega por nosotros.
1: Madre Castísima,
0: ruega por nosotros.
1: Madre intacta,
0: ruega por nosotros.
1: Madre incorrupta,
0: ruega por nosotros.
1: Madre inmaculada,
0: ruega por nosotros.
1: Madre amable,
0: ruega por nosotros.
1: Madre admirable,
0: ruega por nosotros.
1: Madre del buen consejo,
0: ruega por nosotros.
1: Madre del Creador,
0: ruega por nosotros.
1: Madre del Salvador,
0: ruega por nosotros.
1: Virgen prudentísima,
0: ruega por nosotros.
1: Virgen digna de veneración,
0: ruega por nosotros.
1: Virgen digna de alabanza,
0: ruega por nosotros.
1: Virgen poderosa,
0: ruega por nosotros.
1: Virgen clemente,
0: ruega por nosotros.
1: Virgen fiel,
0: ruega por nosotros.
1: Espejo de justicia,
0: ruega por nosotros.
1: Trono de la sabiduría,
0: ruega por nosotros.
1: Causa de nuestra alegría,
0: ruega por nosotros.
1: Vaso espiritual,
0: ruega por nosotros.
1: Vaso digno de honor,
0: ruega por nosotros.
1: Vaso insigne de devoción,
0: ruega por nosotros.
1: Rosa mística,
0: ruega por nosotros.
1: Torre de David,
0: ruega por nosotros.
1: Torre de marfil,
0: ruega por nosotros.
1: Casa de oro,
0: ruega por nosotros.
1: Arca de la Alianza,
0: ruega por nosotros.
1: Puerta del cielo,
0: ruega por nosotros.
1: Estrella de la mañana,
0: ruega por nosotros.
1: Salud de los enfermos,
0: ruega por nosotros.
1: Refugio de los pecadores,
0: ruega por nosotros.
1: Consuelo de los migrantes,
0: ruega por nosotros.
1: Consoladora de los afligidos,
0: ruega por nosotros.
1: Auxilio de los cristianos,
0: ruega por nosotros.
1: Reina de los ángeles,
0: ruega por nosotros.
1: Reina de los patriarcas,
0: ruega por nosotros.
1: Reina de los profetas,
0: ruega por nosotros.
1: Reina de los apóstoles,
0: ruega por nosotros.
1: Reina de los mártires,
0: ruega por nosotros.
1: Reina de los confesores,
0: ruega por nosotros.
1: Reina de las vírgenes,
0: ruega por nosotros.
1: Reina de todos los santos,
0: ruega por nosotros.
1: Reina concebida sin pecado original,
0: ruega por nosotros.
1: Reina asunta al cielo,
0: ruega por nosotros.
1: Reina del Santísimo Rosario,
0: ruega por nosotros.
1: Reina de la Familia,
0: ruega por nosotros.
1: Reina de la Paz,
0: ruega por nosotros.
1: Mediadora maternal de todas las gracias,
0: ruega por nosotros.
1: Nuestra Señora del Encuentro con Dios,
0: ruega por nosotros.
1: Cordero de Dios que quitas los pecados del mundo,
0: perdónanos, Señor.
1: Cordero de Dios que quitas los pecados del mundo,
0: escúchanos, Señor.
1: Cordero de Dios que quitas los pecados del mundo,
0: ten misericordia de nosotros.
1: Ruega por nosotros, Santa Madre de Dios,
0: para que seamos dignos de alcanzar las promesas de nuestro Señor Jesucristo.
1: Oremos. Te rogamos, Señor y Dios nuestro, que concedas a nosotros, tus siervos, gozar de perpetua salud de alma y cuerpo, y por la gloriosa intercesión de la bienaventurada siempre Virgen María, ser librados de la tristeza presente y disfrutar de la eterna alegría. Por Cristo nuestro Señor.
0: Amén.
1: Por las intenciones del Sumo Pontífice, para ganar las indulgencias concedidas. Padre nuestro que estás en el cielo, santificado sea tu nombre. Venga a nosotros tu reino. Hágase tu voluntad en la tierra como en el cielo.
0: Danos hoy nuestro pan de cada día. Perdona nuestras ofensas, como también nosotros perdonamos a los que nos ofenden. No nos dejes caer en la tentación y líbranos del mal. Amén.
1: Dios te salve María, llena eres de gracia, el Señor es contigo. Bendita tú eres entre todas las mujeres y bendito es el fruto de tu vientre, Jesús.
0: Santa María, Madre de Dios, ruega por nosotros pecadores, ahora y en la hora de nuestra muerte. Amén.
1: Gloria al Padre, y al Hijo, y al Espíritu Santo.
0: Como era en el principio, ahora y siempre, por los siglos de los siglos. Amén.
1: Por las benditas almas del purgatorio. Padre nuestro que estás en el cielo, santificado sea tu nombre. Venga a nosotros tu reino. Hágase tu voluntad en la tierra como en el cielo.
0: Danos hoy nuestro pan de cada día. Perdona nuestras ofensas, como también nosotros perdonamos a los que nos ofenden. No nos dejes caer en la tentación y líbranos del mal. Amén.
1: Dios te salve María, llena eres de gracia, el Señor es contigo. Bendita tú eres entre todas las mujeres y bendito es el fruto de tu vientre, Jesús.
0: Santa María, Madre de Dios, ruega por nosotros pecadores, ahora y en la hora de nuestra muerte. Amén.
1: Gloria al Padre, y al Hijo, y al Espíritu Santo.
0: Como era en el principio, ahora y siempre, por los siglos de los siglos. Amén.
1: Por las intenciones del reinado de María y sus miembros. Padre nuestro que estás en el cielo, santificado sea tu nombre. Venga a nosotros tu reino. Hágase tu voluntad en la tierra como en el cielo.
0: Danos hoy nuestro pan de cada día. Perdona nuestras ofensas, como también nosotros perdonamos a los que nos ofenden. No nos dejes caer en la tentación y líbranos del mal. Amén.
1: Dios te salve María, llena eres de gracia, el Señor es contigo. Bendita tú eres entre todas las mujeres y bendito es el fruto de tu vientre, Jesús.
0: Santa María, Madre de Dios, ruega por nosotros pecadores, ahora y en la hora de nuestra muerte. Amén.
1: Gloria al Padre, y al Hijo, y al Espíritu Santo.
0: Como era en el principio, ahora y siempre, por los siglos de los siglos. Amén.
1: Una salve al Inmaculado Corazón de María. Dios te salve, Reina y Madre de Misericordia, vida, dulzura y esperanza nuestra. Dios te salve. A ti llamamos los desterrados hijos de Eva. A ti suspiramos gimiendo y llorando en este valle de lágrimas. Ea pues, Señora abogada nuestra, vuelve a nosotros esos tus ojos misericordiosos y después de este destierro, muéstranos a Jesús, fruto bendito de tu vientre. Oh clementísima, oh piadosa, oh dulce siempre Virgen María, ruega por nosotros, Santa Madre de Dios, para que seamos dignos de alcanzar las promesas de nuestro Señor Jesucristo. Amén. Ave María Purísima,
0: sin pecado concebida.

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0: ¿Cómo están, amigos? Los saludamos. Hoy, 24 de agosto, comenzamos esta semana con la fiesta de San Bartolomé Apóstol. ¿Saben quién era este apóstol? Era Natanael, el que encontramos en los evangelios cuando el apóstol Felipe fue corriendo donde él y le dijo: "Ven, hemos encontrado al Mesías, al Cristo. Es Jesús de Nazaret." Y contesta Natanael: "Pero de Nazaret puede salir algo bueno." Así es, queridos amigos, en aquel tiempo Nazaret era una pequeñísima e insignificante aldea, para que veamos cómo Dios siempre se complace en escoger lo más pobre, lo más pequeño a los ojos de los hombres. Pues de ahí salió nuestro Señor Jesucristo, el Mesías. Y también fue este santo el que mereció ese piropo del Señor. Cuando Felipe lo llevaba a él, dijo Jesús: "He aquí un verdadero israelita en quien no hay doblez." Imagínense, para que Jesús dijera eso de un hombre, pues es que, como Dios conocía el corazón, verdaderamente este hombre era digno de ser apóstol. Pidámosle a San Bartolomé que nos enseñe esa sencillez de corazón que tanto agradó a Dios. Vamos a rezar su oficio. Lo tomaremos del Común de Apóstoles en la página 1791. La oración final la tomaremos propia de la memoria en la página 1602. Señor, ábreme los labios.
1: Y mi boca proclamará tu alabanza.
0: Venid, adoremos al Señor, Rey de los Apóstoles.
1: Venid, adoremos al Señor, Rey de los Apóstoles.
0: Venid, aclamemos al Señor, demos vítores a la roca que nos salva. Entremos a su presencia dándole gracias, aclamándolo con cantos.
1: Venid, adoremos al Señor, Rey de los Apóstoles.
0: Porque el Señor es un Dios grande, soberano de todos los dioses. Tiene en su mano las cimas de la tierra, son suyas las cumbres de los montes. Suyo es el mar, porque él lo hizo, la tierra firme que modelaron sus manos.
1: Venid, adoremos al Señor, Rey de los Apóstoles.
0: Entrad, postrémonos por tierra, bendiciendo al Señor, Creador nuestro, porque Él es nuestro Dios y nosotros su pueblo, el rebaño que Él guía.
1: Venid, adoremos al Señor, Rey de los Apóstoles.
0: Ojalá escuchéis hoy su voz, no endurezcáis el corazón como en Meribá, como el día de Masá en el desierto, cuando vuestros padres me pusieron a prueba y me tentaron, aunque habían visto mis obras.
1: Venid, adoremos al Señor, Rey de los Apóstoles.
0: Durante 40 años aquella generación me asqueó y dije: "Es un pueblo de corazón extraviado que no reconoce mi camino." Por eso he jurado en mi cólera que no entrarán en mi descanso.
1: Venid, adoremos al Señor, Rey de los Apóstoles.
0: Gloria al Padre y al Hijo y al Espíritu Santo, como era en el principio, ahora y siempre, por los siglos de los siglos. Amén.
1: Venid, adoremos al Señor, Rey de los Apóstoles.
0: Vosotros que escuchasteis la llamada de viva voz que Cristo os dirigía, abrid nuestro vivir y nuestra alma al mensaje de amor que Él nos envía.
1: Vosotros que invitados al banquete gustasteis el sabor del nuevo vino, llenad el vaso del amor que ofrece al sediento de Dios en su camino.
0: Vosotros que tuvisteis tan gran suerte de verle dar a muertos nueva vida, no dejéis que el pecado y que la muerte nos priven de la vida recibida.
1: Vosotros que lo visteis ya glorioso, hecho Señor de gloria sempiterna, haced que nuestro amor conozca el gozo de vivir junto a Él la vida eterna. Amén.
0: Este es mi mandamiento, que os améis unos a otros como yo os he amado. Oh Dios, tú eres mi Dios, por ti madrugo, mi alma está sedienta de ti, mi carne tiene ansia de ti, como tierra reseca, agostada, sin agua.
1: Cómo te contemplaba en el santuario, viendo tu fuerza y tu gloria. Tu gracia vale más que la vida, te alabarán mis labios.
0: Toda mi vida te bendeciré y alzaré las manos invocándote. Me saciaré como de enjundia y de manteca, y mis labios te alabarán jubilosos.
1: En el lecho me acuerdo de ti, y velando medito en ti, porque fuiste mi auxilio, y a la sombra de tus alas canto con júbilo. Mi alma está unida a ti y tu diestra me sostiene.
0: Gloria al Padre y al Hijo y al Espíritu Santo.
1: Como era en el principio, ahora y siempre, por los siglos de los siglos. Amén.
2: Este es mi mandamiento, que os améis unos a otros como yo os he amado.
0: Nadie tiene amor más grande que el que da la vida por sus amigos. Criaturas todas del Señor, bendecida al Señor, ensalzadlo con himnos por los siglos.
1: Ángeles del Señor, bendecida al Señor. Cielos, bendecida al Señor.
0: Aguas del espacio, bendecida al Señor. Ejército del Señor, bendecida al Señor.
1: Sol y luna, bendecida al Señor. Astros del cielo, bendecida al Señor.
0: Lluvia y rocío, bendecida al Señor. Vientos todos, bendecida al Señor.
1: Fuego y calor, bendecida al Señor. Fríos y heladas, bendecida al Señor.
0: Rocíos y nevadas, bendecida al Señor. Témpanos y hielos, bendecida al Señor.
1: Escarchas y nieves, bendecida al Señor. Noche y día, bendecida al Señor.
0: Luz y tinieblas, bendecida al Señor. Rayos y nubes, bendecida al Señor.
1: Bendiga la tierra al Señor, ensálcelo con himnos por los siglos.
0: Montes y cumbres, bendecida al Señor. Cuanto germina en la tierra, bendiga al Señor.
1: Manantiales, bendecida al Señor. Mares y ríos, bendecida al Señor.
0: Cetáceos y peces, bendecida al Señor. Aves del cielo, bendecida al Señor.
1: Fieras y ganados, bendecida al Señor. Ensalzadlo con himnos por los siglos.
0: Hijos de los hombres, bendecida al Señor. Bendiga Israel al Señor.
1: Sacerdotes del Señor, bendecida al Señor. Siervos del Señor, bendecida al Señor.
0: Almas y espíritus justos, bendecida al Señor. Santos y humildes de corazón, bendecida al Señor.
1: Ananías, Azarías y Misael, bendecida al Señor. Ensalzadlo con himnos por los siglos.
0: Bendigamos al Padre y al Hijo con el Espíritu Santo. Ensalcémoslo con himnos por los siglos.
1: Bendito el Señor en la bóveda del cielo, alabado y glorioso y ensalzado por los siglos.
2: Nadie tiene amor más grande que el que da la vida por sus amigos.
0: Vosotros sois mis amigos, si hacéis lo que yo os mando, dice el Señor. Cantad al Señor un cántico nuevo, resuene su alabanza en la asamblea de los fieles. Que se alegre Israel por su Creador, los hijos de Sion por su Rey.
1: Alabad su nombre con danzas, cantadle con tambores y cítaras, porque el Señor ama a su pueblo y adorna con la victoria a los humildes.
0: Que los fieles festejen su gloria y canten jubilosos en filas, con vítores a Dios en la boca y espadas de dos filos en las manos.
1: Para tomar venganza de los pueblos y aplicar el castigo a las naciones, sujetando a los reyes con argollas, a los nobles con esposas de hierro.
0: Ejecutar la sentencia dictada es un honor para todos sus fieles.
1: Gloria al Padre, y al Hijo, y al Espíritu Santo.
0: Como era en el principio, ahora y siempre, por los siglos de los siglos. Amén.
2: Vosotros sois mis amigos, si hacéis lo que yo os mando, dice el Señor.
0: Ya no sois extranjeros ni forasteros, sino que sois ciudadanos de los santos y miembros de la familia de Dios. Estáis edificados sobre el cimiento de los apóstoles y profetas, y el mismo Cristo Jesús es la piedra angular. Por él todo el edificio queda ensamblado y se va levantando hasta formar un templo consagrado al Señor. Por él también vosotros os vais integrando en la construcción para ser morada de Dios por el Espíritu.

0: Los nombrarás príncipes sobre toda la tierra.
1: Los nombrarás príncipes sobre toda la tierra.
0: Harán memorable tu nombre, Señor,
1: sobre toda la tierra.
0: Gloria al Padre y al Hijo y al Espíritu Santo.
1: Los nombrarás príncipes sobre toda la tierra.
0: El muro de la ciudad tenía 12 cimientos que llevaban 12 nombres, los nombres de los apóstoles del Cordero, y su lámpara es el Cordero. Bendito sea el Señor Dios de Israel, porque ha visitado y redimido a su pueblo, suscitándonos una fuerza de salvación en la casa de David, su siervo, según lo había predicho desde antiguo por boca de sus santos profetas.
1: Es la salvación que nos libra de nuestros enemigos y de la mano de todos los que nos odian, realizando la misericordia que tuvo con nuestros padres, recordando su santa alianza y el juramento que juró a nuestro padre Abraham.
0: Para concedernos que, libres de temor, arrancados de la mano de los enemigos, le sirvamos con santidad y justicia en su presencia todos nuestros días.
1: Y a ti, niño, te llamarán profeta del Altísimo, porque irás delante del Señor a preparar sus caminos, anunciando a su pueblo la salvación, el perdón de sus pecados.
0: Por la entrañable misericordia de nuestro Dios, nos visitará el sol que nace de lo alto, para iluminar a los que viven en tinieblas y en sombra de muerte, para guiar nuestros pasos por el camino de la paz.
1: Gloria al Padre, y al Hijo, y al Espíritu Santo.
0: Como era en el principio, ahora y siempre, por los siglos de los siglos. Amén.
1: El muro de la ciudad tenía 12 cimientos que llevaban 12 nombres, los nombres de los apóstoles del Cordero, y su lámpara es el Cordero.
0: Queridos hermanos, habiendo recibido de los apóstoles la herencia de los elegidos, demos gracias a nuestro Padre por todos sus dones, diciendo:
1: El coro de los apóstoles te ensalza, Señor.
0: Por la mesa de tu cuerpo y de tu sangre que nos transmitieron los apóstoles, con la cual nos alimentamos y vivimos.
1: El coro de los apóstoles te ensalza, Señor.
0: Por la mesa de tu palabra que nos transmitieron los apóstoles, con la cual se nos comunica la luz y el gozo.
1: El coro de los apóstoles te ensalza, Señor.
0: Por tu Iglesia Santa, edificada sobre el fundamento de los apóstoles, por la cual nos integramos en la unidad.
1: El coro de los apóstoles te ensalza, Señor.
0: Por la purificación del bautismo y de la penitencia confiada a los apóstoles, con la cual quedamos limpios de todos los pecados.
1: El coro de los apóstoles te ensalza, Señor.
0: Por las intenciones del Sumo Pontífice y las necesidades de la Santa Madre Iglesia, por intercesión de Santa María, Reina de los Apóstoles, y de San Bartolomé, roguemos al Señor.
1: Te rogamos, óyenos.
0: Acuérdate de nosotros, Señor, cuando vinieres a tu reino, y enséñanos a orar.
2: Padre nuestro que estás en el cielo, santificado sea tu nombre. Venga a nosotros tu reino. Hágase tu voluntad en la tierra como en el cielo. Danos hoy nuestro pan de cada día. Perdona nuestras ofensas, como también nosotros perdonamos a los que nos ofenden. No nos dejes caer en la tentación y líbranos del mal.
0: Afianza, Señor, en nosotros aquella fe con la que San Bartolomé, tu apóstol, se entregó sinceramente a Cristo, y haz que por sus ruegos tu Iglesia se presente ante el mundo como sacramento de salvación para todos los hombres. Por nuestro Señor Jesucristo, tu Hijo, que vive y reina contigo en la unidad del Espíritu Santo y es Dios por los siglos de los siglos.
1: Amén.
0: El Señor nos bendiga, nos guarde de todo mal y nos lleve a la vida eterna.
1: Amén.
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4: ¿Qué te dice Jesús hoy en el Evangelio? El Evangelio de hoy está tomado de San Juan, capítulo 1, versículos 45 al 51. Celebramos hoy la fiesta de San Bartolomé, apóstol, y en el Evangelio contemplamos esa escena conmovedora. Cuando Felipe, uno de los primeros discípulos de Jesús, fascinado por la figura del Maestro, quiere que su amigo Natanael, que era Bartolomé, también lo conozca, y por eso va donde él y le dice: «Hemos encontrado al Mesías, es Jesús de Nazaret». Entonces Natanael recibe este aviso con cierto escepticismo y por eso contesta: ¿De Nazaret puede salir algo bueno? Entonces Felipe se limita a decirle: Ven y verás. Y efectivamente, al encontrarse con Jesús, el discípulo escéptico se deja fascinar también y se constituye en su seguidor. Este pasaje nos deja dos enseñanzas importantes. La primera la vemos en la actitud de Felipe, que nosotros estamos llamados a imitar: poner a las personas delante de Jesús. Muchas veces creemos que el apostolado consiste en hacer muchas obras, o en decir sermones, en realizar actividades en orden a atraer a la gente. Eso está muy bien y debe hacerse. Pero no debemos olvidar que nosotros no podemos nunca cambiar el corazón de nadie ni convencerlo. El único que cambia las mentes y los corazones es el Señor. Por eso nuestra misión es hacer que las almas entren en contacto con Dios. A veces nos desanimamos porque vemos que por más que le hablamos a nuestra familia, a nuestras amistades de Dios, ellos siguen tan fríos y lejos de la fe. Y este desánimo proviene de creer que nuestras palabras tienen fuerza para convencer. Pon a esas personas en contacto con Dios y verás cómo Él las va cambiando. Llévalas a que hagan oración, invítalas a un retiro, a una adoración ante el Santísimo y deja que Dios obre en sus almas. A veces lo único que podremos hacer es regalarles una estampa, una medalla, pues hagámoslo. Dios no necesita grandes cosas para obrar maravillas. Y si no puedes hacer nada de eso, hagamos lo que San Ambrosio le dijo a Santa Mónica, que lloraba tanto por la conversión de su hijo Agustín: Mónica, no le hables a Agustín de Dios, háblale a Dios de Agustín. Y así lo hizo ella. Y gracias a esas oraciones y a esas lágrimas, hoy la Iglesia cuenta con un santo y doctor, San Agustín de Hipona. El otro punto es la desilusión que sufrió Natanael. ¿De Nazaret puede salir algo bueno? Nazaret era un pueblo pequeño, insignificante, sencillo. Él no podía creer que el Mesías prometido, que iba a estar lleno de poder y majestad, saliera de ese villorrio. Y esto nos pasa porque no conocemos a Dios. El Señor ama la humildad, la pequeñez, la sencillez. Por eso se fijó en María Santísima. Si queremos que Dios obre grandes cosas en nuestra alma, queridos hermanos, no nos esforcemos tanto por crecer, sino por menguar. No trabajemos por ser grandes a los ojos del mundo, sino por ser pequeños a los ojos de Dios, porque Dios al humilde lo ensalza.

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0: En nombre del Padre, y del Hijo, y del Espíritu Santo.
1: Amén.
0: La gracia de nuestro Señor Jesucristo, el amor del Padre y la comunión del Espíritu Santo estén con ustedes.
1: Y con tu espíritu.
0: Hermanos, para celebrar dignamente estos sagrados misterios, reconozcamos nuestros pecados.

0: Yo confieso ante Dios Todopoderoso y ante ustedes, hermanos, que he pecado mucho de pensamiento, palabra, obra y omisión. Por mi culpa, por mi culpa, por mi gran culpa. Por eso ruego a Santa María, siempre Virgen, a los ángeles, a los santos y a ustedes, hermanos, que intercedan por mí ante Dios nuestro Señor. Dios Todopoderoso tenga misericordia de nosotros, perdone nuestros pecados y nos lleve a la vida eterna.
1: Amén.

0: Afiance en nosotros, Señor, aquella fe con la que San Bartolomé apóstol se entregó sinceramente a tu Hijo y concédenos por sus ruegos que tu Iglesia sea sacramento de salvación para todos los pueblos. Por nuestro Señor Jesucristo, tu Hijo, que vive y reina contigo la unidad del Espíritu Santo y es Dios por los siglos de los siglos.
1: Amén. Lectura del libro del Apocalipsis. El ángel me habló así: ven acá, voy a mostrarte a la novia, a la esposa del Cordero. Me transportó en éxtasis a un monte altísimo y me enseñó la ciudad santa, la Jerusalén, que bajaba del cielo, enviada por Dios, trayendo la gloria de Dios. Brillaba como una piedra preciosa, como un jaspe traslúcido. Tenía una muralla grande y alta y 12 puertas, custodiada por 12 ángeles. Con 12 nombres grabados, los nombres de las tribus de Israel. A oriente 3 puertas, al norte 3 puertas, al sur 3 puertas, al occidente 3 puertas. La muralla tenía 12 basamentos que llevaban 12 nombres, los nombres de los apóstoles del Cordero. Palabra de Dios.
2: Te alabamos, Señor.
1: Que tus fieles, Señor, proclamen la gloria de tu reino.
2: Que tus fieles, Señor, proclamen la gloria de tu reinado.
1: Que todas tus criaturas te den gracias, Señor. Que te bendigan tus fieles, que proclamen la gloria de tu reino, que hablen de tus hazañas.
2: Que tus fieles, Señor, proclamen la gloria de tu reinado.
1: Explicando tus enseñanzas a los hombres, la gloria y la majestad de tu reinado. Tu reinado es un reinado perpetuo, tu gobierno va de edad en edad.
2: Que tus fieles, Señor, proclamen la gloria de tu reinado.
1: El Señor es justo en todos sus caminos, es bondadoso en todas sus acciones. Cerca está el Señor de los que lo invocan, de los que lo invocan sinceramente.
2: Que tus fieles, Señor, proclamen la gloria de tu reinado.

0: El Señor esté con ustedes.
1: Y con tu espíritu.
0: Lectura del Santo Evangelio según San Juan.
1: Gloria a ti, Señor.
0: En aquel tiempo, Felipe encuentra a Natanael y le dice: aquel de quien escribieron Moisés en la ley y los profetas lo hemos encontrado, Jesús, hijo de José, de Nazaret. Natanael le replicó: ¿de Nazaret puede salir algo bueno? Felipe le contestó: ven y verás. Vio Jesús que se acercaba a Natanael y dijo de él: ahí tenéis un israelita de verdad en quien no hay engaño. Natanael le contesta: ¿de qué me conoces? Jesús le responde: antes de que Felipe te llamara, cuando estabas debajo de la higuera, te vi. Natanael respondió: rabí, tú eres el Hijo de Dios, tú eres el Rey de Israel. Jesús le contestó: por haberte dicho que te vi debajo de la higuera, ¿crees? Has de ver cosas mayores. Y le añadió: yo os aseguro, veréis el cielo abierto y a los ángeles de Dios subir y bajar sobre el Hijo del Hombre. Palabra del Señor.
1: Gloria a ti, Señor Jesús.
0: Muy queridos hermanos en nuestro Señor y en nuestra Madre la Virgen, hoy día celebramos en la Iglesia la fiesta de San Bartolomé Apóstol. En la Biblia, San Bartolomé es Natanael y pertenece al grupo de los 12 apóstoles, y por el Evangelio de San Juan da a entender que este apóstol llevaba una vida de muchísima piedad, un hombre muy religioso. También los otros apóstoles van a destacar por su religiosidad, por eso también son dóciles a la llamada del Señor. Pero este apóstol tiene una singularidad misteriosa. Jesús le habla con un lenguaje misterioso. Primero le dice: este es un israelita de verdad. Es decir, un hombre, como a carta cabal, religioso de verdad, o sea, una piedad sólida, sólida. Tan sólida que tiene quizá algunas experiencias muy únicas. Por eso Jesús le, nuevamente, en este lenguaje así misterioso, que solo va a entender Natanael, le dice: cuando estabas debajo de la higuera, te vi. ¿Qué significa eso? Solo lo entiende Natanael del todo. Por eso, ante esta, como este descubrimiento que le hace Jesús, Natanael responde con un acto de fe: tú eres el Hijo de Dios. Y Jesús, para que, digamos, hacer un poquito más suave la cosa, termina con una ironía: porque te he visto debajo de la higuera, ¿crees? Por eso. Los apóstoles, queridos hermanos, fueron elegidos de Dios, por Dios directamente, cada uno con sus circunstancias, cada uno para una misión concreta. Unos más, otros menos, pero es la libre elección que Dios hace. Bartolomé pertenece a los 12, que son también, los 12 apóstoles, no se lo esperaban. Esa es la elección de Dios. Dios es libre de escoger a quien quiere. Dios tiene la iniciativa. Dios es el que señala. Por eso nosotros, nada más, toda nuestra vocación es una respuesta. Dios se hace hombre, se hace carne. Dios es el que toma la iniciativa en toda vida. Por eso siempre la gracia es hay que esperar siempre el impulso de la gracia. Nosotros nos inspira la gracia, estar atentos a esas inspiraciones que Dios puede hacer y Dios hace. Y aquí está cómo se le, este encuentro con Natanael, gracias también al apóstol, a Felipe, que ya ha conocido al Señor. Así es, Dios se vale, va a ser su historia, se va a valer de personas concretas para que otros también puedan conocer al Señor. Y se le va a hacer toda la historia de la iglesia. Dios va a entrar en la vida de muchas personas si hay personas que le ayuden, colaboren con él. Esa es la iglesia, por eso la iglesia tiene que ser visible. Hay personas concretas, son caminos concretos. Dios nos necesita a todos nosotros para que otros puedan acoger la fe. Y ahí está Felipe, de Felipe a Natanael. Natanael llega a Jesús. Hay que pedir al Señor por eso. Hay que pedir que haya muchos apóstoles, muchos, muchos disponibles. Y así como San Bartolomé, un israelita de verdad. Es un hombre en que sinceramente está viviendo su piedad para con Dios. Y Dios no le va a abandonar. Pertenece San Bartolomé al grupo de los piadosos de Israel, los hombres, los temerosos de Israel, los que esperaban de verdad al Señor. A ese grupo pertenecen Santa Ana, Simeón, la misma Virgen María, San José, que vivían una vida de piedad verdadera. Eran los que esperaban la venida pronta del Mesías. Y Natanael era uno de ellos, y Dios no le falló. Y ahí está, dentro del grupo de los 12 apóstoles. Que la Virgen, pues, queridos hermanos, nos ayude a estar siempre disponibles a lo que Dios nos pida, y también saber que Dios nos necesita a todos, nos necesita.
1: Reflexionamos brevemente sobre el Evangelio y la homilía que acabamos de escuchar.

0: Hermanos, edificados sobre el cimiento de los apóstoles, oremos al Padre por su pueblo santo, diciendo, escúchanos, Señor.
1: Escúchanos, Señor.
0: Por la Iglesia, una, santa, católica y apostólica, para que se edifique y crezca hasta llegar a la plenitud de Cristo, roguemos al Señor.
1: Escúchanos, Señor.
0: Por el Papa, sucesor de Pedro, para que presida en la caridad las iglesias de Oriente y Occidente, roguemos al Señor.
1: Escúchanos, Señor.
0: Por los que celebramos los misterios de la Pascua del Señor, para que nos alegremos de compartir su pasión, para desbordar de gozo el día en que se manifestará su gloria, roguemos al Señor.
1: Escúchanos, Señor.
0: Por las intenciones, por nuestros bienhechores vivos y difuntos, roguemos al Señor.
1: Escúchanos, Señor.
0: Por nuestros difuntos y nuestros enfermos, roguemos al Señor.
1: Escúchanos, Señor.
0: Señor Dios nuestro, tú has instruido a todos los pueblos con la predicación de los del apóstol San Bartolomé. Concede a cuantos celebramos hoy su fiesta ser como él, testigos de tu verdad ante el mundo, por Jesucristo nuestro Señor.
1: Amén.

0: Ven, hermanos, para que este sacrificio mío y suyo sea agradable a Dios Padre Todopoderoso.
1: El Señor reciba de tus manos este sacrificio para alabanza y gloria de su nombre, para nuestro bien y el de toda su santa Iglesia.
0: Al celebrar la fiesta del apóstol San Bartolomé, te pedimos, Señor, que alcancemos por su intercesión tus auxilios, ya que en su honor te ofrecemos este sacrificio de alabanza por Jesucristo nuestro Señor.
1: Amén.
0: El Señor esté con ustedes.
1: Y con tu espíritu.
0: Levantemos el corazón.
1: Lo tenemos levantado hacia el Señor.
0: Demos gracias al Señor nuestro Dios.
1: Es justo y necesario.
0: En verdad es justo y necesario, es nuestro deber y salvación darte gracias siempre y en todo lugar, Señor Padre Santo, Dios Todopoderoso y Eterno, por Cristo Señor nuestro. Porque has querido que tu Iglesia tenga por fundamento a los apóstoles para que permanezca en la tierra como signo perpetuo de tu santidad y ofrezca a todos los hombres las enseñanzas del cielo. Por eso, Señor, con toda la multitud de los ángeles, te aclamamos ahora y por siempre, diciendo con humilde fe.

Padre misericordioso, te pedimos humildemente por Jesucristo, tu Hijo nuestro Señor, que aceptes y bendigas estos dones, este sacrificio santo y puro que te ofrecemos, ante todo por tu Iglesia santa y católica, para que le concedas la paz, la protejas, la congregues en la unidad y la gobiernes en el mundo entero, con tu servidor el Papa León, con nuestro obispo Javier, con el obispo auxiliar Raúl y todos los demás obispos que, fieles a la verdad, promueven la fe católica y apostólica. Acuérdate, Señor, de tus hijos.

y de todos los aquí reunidos, cuya fe y entrega bien conoces por ellos y todos los suyos, por el perdón de sus pecados y la salvación que esperan. Te ofrecemos, y ellos mismos te ofrecen, este sacrificio de alabanza a ti, eterno Dios, vivo y verdadero. Reunidos en comunión con toda la Iglesia, veneramos la memoria ante todo de la gloriosa siempre Virgen María, Madre de Jesucristo, nuestro Dios y Señor, la de su esposo San José, la de los santos apóstoles y mártires, Pedro y Pablo, Andrés, Santiago y Juan, Tomás, Santiago, Felipe, Bartolomé, Mateo, Simón y Tadeo, Lino, Cleto, Clemente, Sisto, Cornelio, Cipriano, Lorenzo, Crisógono, Juan y Pablo, Cosme y Damián, y la de todos los santos. Por sus méritos y oraciones, concédenos en todo tu protección, por Cristo nuestro Señor. Amén. Acepta, Señor, en tu bondad esta ofrenda de tus siervos y de toda tu familia santa. Ordenen tu paz nuestros días. Líbranos de la condenación eterna y cuéntanos entre tus elegidos. Por Cristo nuestro Señor. Amén. Bendice y santifica esta ofrenda, Padre, haciéndola perfecta, espiritual y digna de ti, que se convierta para nosotros en el cuerpo y la sangre de tu Hijo amado, Jesucristo nuestro Señor, el cual, la víspera de su pasión, tomó pan en sus santas y venerables manos, y elevando los ojos al cielo, hacia ti, Dios, Padre suyo todopoderoso, dando gracias, te bendijo, lo partió y lo dio a sus discípulos diciendo: tomen y coman todos de él, porque esto es mi cuerpo que será entregado por ustedes.

Del mismo modo, acabada la cena, tomó este cáliz glorioso en sus santas y venerables manos. Dando gracias, te bendijo y lo dio a sus discípulos, diciendo: tomen y beban todos de él, porque este es el cáliz de mi sangre, sangre de la alianza nueva y eterna, que será derramada por ustedes y por muchos para el perdón de los pecados. Hagan esto en conmemoración mía.

0: Este es el misterio de la fe.
1: Anunciamos tu muerte, proclamamos tu resurrección. Ven, Señor Jesús.
0: Por eso, Padre, nosotros, tus siervos y todo tu pueblo santo, al celebrar este memorial de la muerte gloriosa de Jesucristo, tu Hijo, nuestro Señor, de su resurrección del lugar de los muertos y de su admirable ascensión a los cielos, te ofrecemos, Dios de gloria y majestad, de los mismos bienes que nos has dado, el sacrificio puro, inmaculado y santo, pan de vida eterna y cáliz de eterna salvación. Mira con ojos de bondad esta ofrenda y acéptala, como aceptaste los dones del justo Abel, el sacrificio de Abraham, nuestro padre en la fe, y la oblación de tu sumo sacerdote, Melquisedec. Te pedimos humildemente, Dios Todopoderoso, que esta ofrenda sea llevada a tu presencia hasta el altar del cielo por manos de tu ángel, para que cuantos recibimos el cuerpo y la sangre de tu Hijo, al participar aquí de este altar, seamos colmados de gracia y bendición por Cristo nuestro Señor. Amén. Acuérdate también, Señor, de tus hijos que nos han precedido con el signo de la fe y duermen ya el sueño de la paz.

0: A ellos, Señor, y a cuantos descansan en Cristo, concédeles el lugar del consuelo, de la luz y de la paz, por Cristo nuestro Señor. Amén. Y a nosotros, pecadores, siervos tuyos, que confiamos en tu infinita misericordia, admítenos en la asamblea de los santos apóstoles y mártires, Juan el Bautista, Esteban, Matías y Bernabé, Ignacio, Alejandro, Marcelino y Pedro, Felicidad y Perpetua, Águeda, Lucía, Inés, Cecilia, Anastasia y de todos los santos, y acéptanos en su compañía, no por nuestros méritos, sino conforme a tu bondad. Cristo, Señor nuestro, por quien sigues creando todos los bienes, los santificas, los llenas de vida, los bendices y los repartes entre nosotros. Por Cristo, con Él y en Él, a ti Dios Padre omnipotente, en la unidad del Espíritu Santo, todo honor y toda gloria, por los siglos de los siglos.
1: Amén.
0: Fieles a la recomendación del Salvador y siguiendo su divina enseñanza, nos atrevemos a decir: Padre nuestro que estás en el cielo, santificado sea tu nombre. Venga a nosotros tu reino. Hágase tu voluntad en la tierra como en el cielo. Danos hoy nuestro pan de cada día. Perdona nuestras ofensas, como también nosotros perdonamos a los que nos ofenden. No nos dejes caer en la tentación y líbranos del mal. Líbranos de todos los males, Señor, y concédenos la paz en nuestros días, para que, ayudados por tu misericordia, vivamos siempre libres de pecado y protegidos de toda perturbación, mientras esperamos la gloriosa venida de nuestro Salvador Jesucristo.
1: Tuyo es el reino, tuyo el poder y la gloria por siempre, Señor.
0: Señor Jesucristo, que dijiste a tus apóstoles: la paz les dejo, mi paz les doy. No tengas en cuenta nuestros pecados, sino la fe de tu iglesia. Y conforme a tu palabra, concédele la paz y la unidad. Tú que vives y reinas por los siglos de los siglos.
1: Amén.
0: La paz del Señor esté siempre con ustedes.
1: Y con tu espíritu.
0: Dense fraternalmente la paz.

0: Este es el Cordero de Dios que quita el pecado del mundo. Dichosos los invitados a la cena del Señor.
1: Señor, no soy digno de que entres en mi casa, pero una palabra tuya bastará para sanarme.
2: En estos momentos en que obviamente no puedes comulgar de forma sacramental, sí lo puedes hacer de forma espiritual. La Iglesia nos estimula a multiplicar siempre que podamos estas comuniones espirituales, que puedes hacer en estos términos o parecidos. Creo, Señor Jesús, que estás realmente presente en el Santísimo Sacramento del altar. Me pesa de verdad haberte ofendido. Te amo sobre todas las cosas y deseo con ardor recibirte. Pero ya que no puedo hacerlo ahora sacramentalmente, ven al menos espiritualmente a mi corazón. Quisiera recibirte con todo el amor, la pureza, la humildad y la fe que tuvo la Santísima Virgen María para recibirte. Quédate conmigo y no permitas que jamás me aparte de ti.

Después de comulgar, el Señor está presente realmente dentro de nosotros durante unos 20 minutos, que es el tiempo que tardan en disolverse las especies eucarísticas. Es el momento ideal para dar gracias al Señor por todos los beneficios recibidos, tanto materiales como espirituales. La existencia, la redención, la fe, la salud. Pidamos al Señor nuestra conversión y la de nuestros familiares. Pidamos por nuestra perseverancia en el camino del bien y todas aquellas gracias que más necesitamos y no sabemos pedir. También existen algunas oraciones propias de la liturgia que podemos rezar en este momento. Alma de Cristo, santifícame. Cuerpo de Cristo, sálvame. Sangre de Cristo, embriágame. Agua del costado de Cristo, lávame. Pasión de Cristo, confórtame. Oh buen Jesús, óyeme. Dentro de tus llagas, escóndeme. No permitas que me aparte de ti. Del maligno enemigo, defiéndeme. En la hora de mi muerte, llámame. Y mándame ir a ti, para que tus ángeles y santos te alabe y te bendiga por los siglos de los siglos. Amén. Tomad, Señor, y recibid toda mi libertad, mi memoria, mi entendimiento y toda mi voluntad, todo mi haber y mi poseer. Vos me lo disteis, a vos, Señor, lo torno, todo es vuestro. Disponed de ello a toda vuestra voluntad. Dadme vuestro amor y gracia, que ésta me basta. Amén. Miradme, oh mi amado y buen Jesús. Postrado ante vuestra santísima presencia, os ruego con el mayor fervor, imprimáis en mi corazón vivos sentimientos de fe, esperanza y caridad. Verdadero dolor de mis pecados, y propósito firmísimo de jamás ofenderos, mientras que yo, con todo el amor y compasión de que soy capaz, voy considerando vuestras cinco llagas, comenzando por aquello que dijo de vos, oh buen Jesús, el santo profeta David. Han taladrado mis manos y mis pies, y se pueden contar todos mis huesos.

0: Oremos. En la fiesta de tu apóstol San Bartolomé hemos recibido, Señor, la prenda de la eterna salvación. Te pedimos que sea para nosotros auxilio para la vida presente y la futura. Por Jesucristo nuestro Señor.
1: Amén.
0: El Señor esté con ustedes.
1: Y con tu espíritu.
0: La bendición de Dios Todopoderoso, Padre, Hijo y Espíritu Santo, descienda sobre ustedes.
1: Amén.
0: Pueden ir en paz.
1: Demos gracias a Dios.
0: San Miguel Arcángel, defiéndenos en la batalla. Sé nuestro amparo contra la perversidad y asechanzas del demonio. Reprímale Dios, pedimos suplicantes, y tu príncipe de la milicia celestial, arroja al infierno con el divino poder a Satanás y a los otros espíritus malignos que andan dispersos por el mundo para la perdición de las almas. Amén.

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Estimados amigos, reciban un cordial saludo. Hoy es 24 de agosto y la Santa Madre Iglesia nos recuerda la memoria de San Bartolomé. El nombre significa hijo de Talmai, nombre hebreo antiguo. Es mencionado en sexto lugar en las tres listas de los apóstoles que se encuentran en los evangelios sinópticos y en séptimo lugar en la lista de los hechos de los apóstoles. El nombre de Bartolomé podría no ser propio, sino que puede haberse agregado para distinguirlo como hijo de Talmai. Muchos eruditos lo identifican con Natanael, dado que, como se dijo, Bartolomé puede no ser un nombre propio. Además, el nombre Bartolomé nunca aparece en el Evangelio de San Juan y Natanael no se menciona en ninguno de los evangelios sinópticos. Por otro lado, en las listas de Mateo y Lucas está junto a Felipe, lo que concuerda con el hecho narrado por San Juan de que Felipe era un viejo amigo de Natanael y fue él quien se lo presentó a Jesús. Natanael también se encuentra en la aparición de Cristo resucitado en la costa del mar de Tiberíades, junto con varios apóstoles cuyos nombres son mencionados y otros dos discípulos. La palabra apóstol no aparece en el Evangelio de San Juan, y siendo que en este Evangelio San Juan se refiere a los apóstoles corrientemente como discípulos, Natanael es pues uno de los doce al que los evangelios sinópticos llaman Bartolomé. En efecto, en el Evangelio de la fiesta de San Bartolomé se narra el llamado de Natanael. Según el martirologio romano, San Bartolomé predicó en la India y en Armenia, donde sufrió el martirio. Fue desollado vivo y luego decapitado. De acuerdo a la tradición, este martirio ocurrió en Avanópolis, en la costa occidental del Mar Caspio, después de haber predicado también en Mesopotamia, Persia y Egipto. A causa de su martirio, a menudo se le representa en el arte como despellejado y teniendo su propia piel en la mano, tal como en el juicio final de la Capilla Sixtina. Las reliquias de San Bartolomé fueron enterradas en la isla de Lipara, eventualmente fueron trasladadas a Benevento, Italia, y luego fueron llevadas a Roma por orden del emperador Otón III en el siglo X. Ahora se encuentran en la iglesia de San Bartolomé, en la Isola San Bartolomeo del río Tíber. Su cráneo se venera en Frankfurt del Main, ciudad alemana de la que el apóstol es patrono. La fiesta de San Bartolomé se celebra el 24 de agosto y se le suele representar llevando un cuchillo, instrumento de su martirio. San Bartolomé, apóstol, nuestro santo para el día de hoy.

0: ver con los ojos, oír con los oídos, gustar con la boca, oler con la nariz, tocar con las manos. ¡Otra vez! Ver con los ojos, oír con los oídos, gustar con la boca, oler con la nariz, tocar con las manos, ¡sí!
1: ¡Hola, Federica! ¿Qué haces?
0: Hermana, me estoy aprendiendo cuáles son los sentidos corporales. Mira, ver con los ojos, oír con los oídos, gustar con la boca, oler con la nariz, tocar con las manos.
1: ¡Muy bien!
0: Hermana, ¿y para qué traes estas rosas tan bonitas?
1: Es que después de tu catequesis, quería llevárselas a la Virgen.
0: Sí, hermana.
1: Federica, ¿y sabes para qué Dios nos dio los sentidos y todos los demás miembros?
0: No, hermana, nunca lo había pensado.
1: Pues nos los dio Dios para que con ellos le sirviéramos en todas las cosas. Y ver con los ojos cosas que nos ayuden a amar a Dios. Y no ver cosas deshonestas, feas, que nos hacen pecar.
0: Y oír con los oídos algo parecido, ¿verdad, hermana?
1: Así es.
0: Cosas que nos ayuden a amar a Dios y no oír cosas indecentes y feas que nos hacen pecar.
1: Eso es. Y gustar con la boca, por ejemplo, la comida que tenemos que comer para conservar bien la salud. Porque Dios así lo quiere, y con buena salud, servirlo mejor.
0: Y oler con la nariz, cosas que nos ayuden a amar a Dios y no oler cosas que nos traigan ideas malas o nos hacen pecar. Hermana, acércame las rosas. Huelen muy bien. Hermana, ¿sabías que oler las flores me ayuda a pensar que Dios lo creó todo muy bonito? Y el olor de las rosas me recuerda a mi mamá y a la Virgen. A mi mamá porque le gustan las rosas y a la Virgen porque pienso que también le gustarán.
1: Muy bien, Federica. Y tocar con las manos lo que es útil y necesario. Pero no usar nuestras manos ni ninguna parte de nuestro cuerpo para hacer el mal ni para pecar.
0: Hermana, qué bonito todo lo que dice usted.
1: ¿Y sabías que además de nuestros sentidos corporales, nuestra alma tiene unas potencias?
0: Hermana, ¿potencias como los superhéroes?
1: Las potencias del alma son tres: memoria, entendimiento y voluntad.
0: ¿Y para qué nos dio Dios la memoria?
1: Para acordarnos de Él y de todos sus beneficios.
0: Y hermana, ¿para qué nos dio el entendimiento?
1: Para conocer a Dios nuestro Señor y pensar en Él.
0: Y hermana, ¿para qué Dios nos dio la voluntad?
1: Para que le amemos como a suma bondad y al prójimo por Él.
0: Oh, hermana, ¿y qué cosa es nuestra alma que tiene estas potencias?
1: Muy bien tu pregunta, Federica. Nuestra alma es un espíritu inmortal, creado por Dios de la nada, a su imagen y semejanza.
0: Oh, hermana, y yo solo usaba mi memoria para aprendérmelo del colegio y alguna cosa más.
1: Pues eso está muy bien, pero no te olvides que lo principal es acordarte de Dios, la Virgen, los ángeles y los santos, y darle gracias por todos los beneficios que te ha dado alrededor de toda tu vida.
0: Y pensaba que el entendimiento solo era para estudiar. No se me ocurrió que era para conocerlo de Dios, como la catequesis, ¿verdad?
1: Así es. En la catequesis conocemos de Dios y todo lo referido a Él. Y la voluntad es para amarle a Él y al prójimo, para aplicarnos a hacer el bien y para vencernos cuando la pereza y otros pecados nos quieran hacer caer.
0: Hermana, ¿lo repetimos? Es que me lo quiero aprender muy bien y nunca olvidarme.
1: Muy bien, Federica. ¿Cuántas y cuáles son las potencias del alma?
0: Yo sé, hermana. Las potencias del alma son tres: memoria, entendimiento y voluntad.
1: ¿Para qué nos dio Dios la memoria?
0: Para acordarnos de Él y de sus beneficios.
1: ¿Para qué nos dio Dios el entendimiento?
0: Para conocer a Dios, nuestro Señor, y pensar en Él.
1: ¿Para qué nos dio la voluntad?
0: Yo lo sé, para que le amemos como a suma bondad y al prójimo por Él.
1: ¿Y qué cosa es nuestra alma que tiene esas potencias?
0: Es un espíritu inmortal creado por Dios de la nada, a su imagen y semejanza.
1: Muy bien, Federica, eres muy inteligente. Te voy a poner una tarea. Vas a examinar en tu día cuántas veces te acuerdas de Él, de Dios, de los ángeles y los santos.
0: Está bien, hermana. Te lo entrego la próxima catequesis, ¿verdad?
1: Muy bien.
0: Hermana, creo que nos estamos olvidando de algo.
1: ¿Qué cosa, Federica?
0: ¡Ah, mira, al costado, las rosas! ¡Se lo íbamos a llevar a la Virgen!
1: Es verdad. Vamos a hacerle este regalo a la Virgen Santísima.
0: Niños, ¿nos acompañan?
1: ¡Adiós, niños!
0: ¡Adiós!
1: ¡Adiós, Federica!
0: ¡Adiós, hermana!

Dios elige libremente para sí a Abraham para su plan salvífico. ¿Y por qué elige a Abraham y no a otro? El autor sagrado no da razón alguna, porque no existe razón última fuera del mismo Dios. Empezamos a ahondar en la fe. El santo ante Dios dice: ¿pero yo qué merezco y qué soy si todo lo que tengo hasta esta poca santidad es fruto y tiene su origen no en mí, sino en Dios? Pero por más que ahonde en mí, no veo nada. Abraham, a los 75 años, sal. Todo el movimiento empieza en Dios. Abraham, por lo tanto, puede decir que aunque después haya hecho el acto heroico de querer matar a su hijo, por obediencia, no ha salido eso de él. Ha salido de otro, de Dios. Fe en lo de Dios y vacío total de lo propio. La razón última de la elección de Abraham es sólo el querer generoso, espontáneo y gratuito de Dios. Dios mío, puede decir San Luis Gonzaga, ¿por qué yo santo? Y se abisma en la humildad mayor porque ve, no por mí, sino porque desde una eternidad me elegiste, sin que yo fuese. Luego

en el siglo XX. ¿Y me voy a apoyar yo en mí? ¿Dónde me puedo apoyar en mí? ¿Dónde? ¿Dónde?

0: María, Madre mía, por el poder que te concedió el Padre, líbrame de caer en pecado. Dios te salve María, llena eres de gracia, el Señor es contigo. Bendita tú eres entre todas las mujeres, y bendito es el fruto de tu vientre, Jesús.
1: Santa María, Madre de Dios, ruega por nosotros pecadores, ahora y en la hora de nuestra muerte. Amén.
0: María, Madre mía, por la sabiduría que te concedió el Hijo, líbrame de caer en pecado. Dios te salve María, llena eres de gracia, el Señor es contigo. Bendita tú eres entre todas las mujeres, y bendito es el fruto de tu vientre, Jesús.
1: Santa María, Madre de Dios, ruega por nosotros pecadores, ahora y en la hora de nuestra muerte. Amén.
0: María, Madre mía, por el amor que te concedió el Espíritu Santo, líbrame de caer en pecado. Dios te salve María, llena eres de gracia, el Señor es contigo. Bendita tú eres entre todas las mujeres, y bendito es el fruto de tu vientre, Jesús.
1: Santa María, Madre de Dios, ruega por nosotros pecadores, ahora y en la hora de nuestra muerte. Amén.
0: Ofrecimiento de obras. Por la señal de la Santa Cruz de nuestros enemigos, líbranos, Señor Dios nuestro, en el nombre del Padre, y del Hijo, y del Espíritu Santo.
1: Amén.
0: Divino Corazón de Jesús, por medio del Corazón Inmaculado de María Santísima, os ofrezco las oraciones, obras y trabajos del presente día, para reparar las ofensas que se os hacen, y por las demás intenciones por las cuales os inmoláis continuamente en el altar. Os las ofrezco en especial por el Papa y por las intenciones del apostolado de la oración de este mes.
2: Tomad, Señor, y recibid toda mi libertad, mi memoria, mi entendimiento y toda mi voluntad. Todo mi haber y mi poseer, vos me lo disteis. A vos, Señor, lo torno. Todo es vuestro. Disponed de ello a toda vuestra voluntad. Dadme vuestro amor y vuestra gracia, que ésta me basta. Amén.
3: Oh Señora mía, oh Madre mía, yo me ofrezco del todo a vos, y en prueba de mi filial afecto, os consagro en este día mis ojos, mis oídos, mi lengua, mi corazón, en una palabra, todo mi ser. Ya que soy todo vuestro, oh Madre de bondad, guardadme y defendedme como cosa y posesión vuestra. Amén.
0: Oh custodio y padre de vírgenes, glorioso San José, a cuya fiel guarda fueron encomendados la misma inocencia Cristo Jesús y la Virgen de las Vírgenes María. Por estos dos seres queridos, Jesús y María, os ruego y suplico me alcancéis la gracia que, manteniéndome puro en la mente, limpio en el corazón y casto en el cuerpo, sea siempre siervo fiel de Jesús y María. Amén.
4: Ángel de la guarda, dulce compañía, no me desampares de noche ni de día, no me dejes solo que me perdería, ni vivir ni morir en pecado mortal. Jesús en la vida, Jesús en la muerte, Jesús para siempre. Amén, Jesús.
5: Vamos hoy a escuchar la vida de San Luis, rey de Francia. Recientemente hemos escuchado las vidas del día 16 de agosto de San Esteban, rey de Hungría, el 18 de Santa Elena, emperatriz, para que vean ustedes cuántos reyes santos hay en la historia. Luego, ninguna profesión, ningún estado en la vida nos debe impedir la santidad. Seamos pobres, seamos ricos, importantes o pequeños, todos, por el bautismo, somos llamados a ser santos. Vamos a descubrir cómo fue la vida de San Luis, rey de Francia.
6: San Luis, rey de Francia. Luis IX, hijo de Blanca de Castilla y en consecuencia primo de San Fernando, rey de España, nació en el año 1214. Quedó huérfano de padre a la edad de 12 años y tras la regencia materna, en el año 1234, ciñó la corona de Francia. Es célebre el dicho de su madre: «Prefiero verte muerto a que cometas un pecado mortal». San Luis se casó con Margarita de Provenza y tuvo 11 hijos. Prefería firmar Luis de Poissy, que era el nombre del lugar donde fue bautizado, afirmando que allí había recibido la dignidad más alta, la de hijo de Dios. Desempeñó su oficio de rey con escrupulosa perfección, juntando dos cosas en apariencia irreconciliables: ascética y poder. Rey ideal, justiciero, caritativo, generoso, penitente y piadosísimo, hasta el punto de hacerse terciario franciscano. Muchos consideraban exagerado el tiempo que dedicaba a la oración. «Se me reprocha», dijo, «dedicar tanto tiempo a la oración, pero no se murmuraría si lo empleara en el juego y en la casa». Luis fue amante de la justicia. Acudían a él sus vasallos para solucionar sus pleitos, y enseñaba así a sus hijos: «Si un pobre se ve envuelto en una acción judicial contra un rico, apoya la causa del pobre hasta que se esclarezca la verdad». San Luis era monarca pacifista. Luchó y derrotó a los ingleses, con quienes firmó un magnánimo tratado de paz. Hizo de mediador entre el Papa y el emperador Federico II y logró que se arreglara el desacuerdo. Moralizó a su pueblo, haciendo esfuerzos por librarlos de los juegos, los lujos y los embrollos. Consiguió sanear la economía de su reino y fundar buenos hospitales, hospicios y escuelas. Dio a Francia el primado de la cultura europea, apoyando a la Universidad de la Sorbona en París. Pero la santidad de Luis IX de Francia estuvo cimentada en su amistad con Dios. Hacía la voluntad de Dios con el cumplimiento exacto y recto de su cargo, sin dejar a un lado la piedad filial. Nunca dejó de rezar las horas canónicas, ni de confesarse los viernes, ni de comulgar con una frecuencia que para aquel entonces era inaudita. Vestía pobremente de negro, sin pieles ni adornos. Mandó construir la Santa Capilla de París para que sirviera de custodia a la corona de espinas de Nuestro Señor. Con el prójimo, Luis, rey de Francia, era caritativo y generoso. Los sábados lavaba los pies a los pobres y fue protector y amigo de las grandes órdenes religiosas de su tiempo. Y esta santidad de vida maduró en el dolor y en el fracaso. Siguiendo su ideal religioso, emprendió una cruzada para librar a los lugares santos del poder musulmán. En el año 1249, conquistó Damieta, pero cayó prisionero de los egipcios en la batalla de Montserrat. Su ejército quedó diezmado por la peste y el hambre, y por su rescate se pagó una gran suma. Este fracaso le costó la sublevación general de los que le eran hostiles en Francia. Luis, cambiando la expedición militar por una peregrinación, permaneció 4 años en Tierra Santa. Hacia el final de su vida, en el año 1270, Luis de Francia vuelve a intentar lo que será la última de las cruzadas, pero partiendo esta vez por el lado opuesto, por Tunisia. Víctima de la peste, San Luis, rey de Francia, murió cerca de Túnez el 25 de agosto del año 1270. 27 años más tarde, fue elevado al honor de los altares.

0: programa de hoy, un fuerte sismo de magnitud 7,2 grados sacudió el sur del Perú y deja daños en viviendas e infraestructura, aunque no se han reportado víctimas mortales, según el gobierno. El párroco de Coracora en los Andes peruanos relata los daños que provocó el sismo a la histórica iglesia matriz del pueblo, dedicada a Nuestra Señora de las Nieves. Cerca de 600 migrantes, entre ellos personas deportadas de Estados Unidos, avanzan en caravana desde el sur de México, buscan trabajo y la posibilidad de establecerse legalmente en el país. Conocemos San Marino, el pequeño estado que visitará el Papa León XIV este fin de semana, con motivo del llamado Meeting para la Amistad entre los Pueblos. En víspera de la fiesta de Santa Rosa de Lima, recorremos la Basílica del Santísimo Rosario en el convento de Santo Domingo, un lugar muy vinculado a la Santa y donde se conserva su cráneo como una de sus reliquias más preciadas. Hola amigos, un gusto saludarlos como siempre en su programa de noticias con Enfoque Católico de WT Noticias. Ya cerrando la semana, soy Eddie Rodríguez Morel. En la fiesta de San Pío X iniciamos las noticias en Perú, donde el gobierno toma acción sobre los daños reportados tras el terremoto de 7,2 grados de magnitud en el sur del país este jueves. El epicentro se registró en la localidad de Coracora, capital de la provincia de Parinacochas, en la región Ayacucho, con una profundidad de 108 kilómetros, según el Instituto Geofísico del Perú. El sismo a la 1 de la tarde local se sintió de forma leve en diversos distritos de la provincia y dejó 3 heridos, 22 casas y 6 colegios dañados, según el ministro de Defensa, Rafael Belaunde, quien precisó que 12 postas médicas también quedaron dañadas. Asimismo, las ondas sísmicas se sintieron en otras regiones de la sierra y la costa hasta Lima. Esta madrugada el Perú siguió temblando y se reportaron temblores en otras dos regiones del sur con una magnitud promedio de 3,5 grados. Los fenómenos del clima no quedan ahí en Perú. Graves deslizamientos de tierra y lodo afectan otras zonas del sur, concitando el despliegue de la propia presidenta Keiko Fujimori en el lugar. En el terremoto de Coracora se vio afectada la iglesia matriz de Nuestra Señora de las Nieves. Para conocer con más detalle qué se vivió, estamos conectados con el padre Joel Abad, administrador de la parroquia. Padre, bienvenidos a EWTN Noticias.
1: Sí, muy buenos días. Muchas gracias por el espacio.
0: Padre, pues cuéntenos, por favor, ante todo, entendemos que la iglesia ha sido gravemente afectada.
1: Sí, mire, el día de ayer aproximadamente a la 1 de la tarde se dio este terremoto, ¿no? De magnitud 7.2, que es bastante fuerte y se ha sentido, pero creo que por la profundidad, gracias a Dios, no hay, digamos, daños considerables, ¿no? Comentar que la parroquia, la iglesia matriz como tal, el templo, sí ha sido afectado, pero vuelvo a repetir, no hay daños considerables y eso, por eso le damos gracias infinitamente a Dios, a nuestra madre, nuestra santa patrona, la Virgen de las Nieves, porque si antes ya habían grietas, ¿no? Por eso se ha puesto en conocimiento al Ministerio de Cultura, porque recordemos que también la construcción es ya un poco antigua, más o menos data del año 1869, ¿no? Que se ha construido. Entonces ya es una construcción antigua, por ello que ya se había previsto hacer el cambio de techo también, y además de ello, los muros de contención también tenían rajaduras. Entonces, con esto, sí, se han como que se han ampliado un poquito más esas grietas, ¿no? Y por lo tanto estamos tomando todas las prevenciones del caso, ¿no? Pero como le digo, gracias a Dios no ha resultado tan muy afectado, ¿no?
0: Me alegro, padre. Cuéntenos de la comunidad que usted sirve, cómo están ellos, cómo han atravesado este momento, qué necesidades hay.
1: Sí, bueno, de hecho que asustados, ¿no? Sobre todo el día de ayer hemos tenido que salir a ponernos a buen resguardo, pero también se ha estado siempre atento. Hemos tenido una reunión multisectorial, ¿no? Donde todas las autoridades hemos participado y para afrontar una posible réplicas, ¿no? Que de hecho lo dio. Hubo esas réplicas, pero ya de menos magnitud, de 4.3 por ahí, ¿no? Pero se han seguido dando. Ya hoy, desde hoy en la mañana, no se ha sentido ya ninguna otra réplica, pero sí, más tranquilos y confiando siempre en Dios y tomando las prevenciones, ¿no? También comentarle que ya el expediente El expediente sobre la remodelación, ¿no?, del templo se ha presentado ya con anticipación y esperamos solamente la aprobación del Ministerio de Cultura porque es patrimonio reconocido como patrimonio cultural. Entonces, estamos esperando la aprobación. Han habido algunas observaciones, pero tenemos toda la fe del mundo que pronto se va a aprobar esto y allí sí vamos a tener que recurrir, ¿no?, por ahí a tocar puertas para poder juntar lo más importante, que es el dinero, para que se dé esta remodelación, ¿no?, de nuestro templo, que pasa, por supuesto, ahora los 4 millones, ¿no? Pero por ahora todavía estamos esperando la aceptación, como le digo, la aprobación del Ministerio de Cultura, y luego ya vendrá la siguiente etapa.
0: Pues muchas gracias, padre, por habernos atendido el día de hoy para hablarnos de este momento que ha pasado su parroquia y justamente cómo lo están afrontando. Padre Joel Abad, administrador de esta parroquia, de esta comunidad parroquial, muchas gracias por haber estado con nosotros el día de hoy.
1: Muy amable, muchas gracias. Bendiciones para todos ustedes. Saludos a todos los coracoreños que están en todas partes del mundo, que hace poquito también hemos celebrado la fiesta y nuestra madre nos congrega, mueve, ¿no?, corazones, mueve su ternura, el amor que nos tiene a nosotros como sus hijos, hace que nos congreguemos de todas partes. Así que muchas gracias, muy amable.
0: Y en Colombia, 319 ascendió el número de fallecidos por el terremoto de magnitud 7,5 grados el 10 de agosto, según las últimas cifras publicadas el jueves por la Unidad Nacional de Gestión del Riesgo de Desastres. De acuerdo con los datos actualizados por la entidad, el desastre también dejó 4.469 heridos y 260 desaparecidos. Hasta el momento, las labores de rescate han logrado sacar a 364 sobrevivientes desde los escombros, reporta Associated Press. El presidente de Colombia, Abelardo Del Espriella, decretó este miércoles el estado de emergencia económica, social y ecológica por el terremoto que afectó en forma grave a 32 ciudades en todo el país. Mientras en Venezuela, una comisión de la Fundación Pontificia Ayuda a la Iglesia Necesitada visitó la diócesis de Puerto Cabello para evaluar los daños tras el doble terremoto del 24 de junio, que según cifras oficiales dejó más de 6.300 fallecidos. Entre otras iglesias, inspeccionaron la parroquia Nuestra Señora de la Caridad, el templo con más daños en su estructura. Hablaron con los sacerdotes de las parroquias afectadas, dándoles una explicación de cómo proceder en estos casos, informó la diócesis de Puerto Cabello. Ayuda a la Iglesia Necesitada señaló que llevan adelante jornadas de acompañamiento psicoemocional, psicosocial y educativo para los más niños, quienes enfrentan las consecuencias de una emergencia que ha transformado profundamente la vida de sus familias, acotaron. Y cambiando de tema, una nueva caravana de migrantes denominada Sueños sin Fronteras salió este jueves del sur mexicano con alrededor de 600 personas de distintas nacionalidades que buscan llegar a otras ciudades de México para continuar sus trámites migratorios y encontrar oportunidades de trabajo. Nuestro corresponsal Diego López Colín informa.
2: Este 20 de agosto partió de Tapachula, en el estado de Chiapas, un contingente integrado principalmente por migrantes de Cuba, Haití, Honduras, Guatemala, El Salvador, Colombia y Venezuela. Entre ellos, deportados de Estados Unidos que ahora buscan establecerse legalmente en México.
3: He estado en Estados Unidos y yo fui deportado. Tuve 32 años en Estados Unidos. Tengo apenas por los un mes, 15 días más o menos de deportación después de 32 años de estar allá. Y me uní aquí con los compañeros, pues,
4: por aquí vamos a salir
3: a buscar un mejor futuro.
2: Algunos integrantes de la caravana sostienen que permanecieron durante meses en la frontera sur a la espera de una respuesta de la Comisión Mexicana de Ayuda a Refugiados, mientras se enfrentaban dificultades para conseguir empleo.
5: Nos vinimos para acá fue porque nos deportaron. Aquí no es igual que en el norte, aquí es más difícil la situación en México. Y obviamente nosotros dejamos los niños allá, a la casa, se nos están metiendo a robar. O sea, son muchas cosas que por eso es que nos vamos, pues no somos de acá.
2: La caravana busca avanzar hacia el centro del país y llegar posteriormente a otros estados donde esperan encontrar trabajo y regularizar su situación migratoria. Según explican expertos, ante el riesgo de que el crimen organizado capte y abuse de quienes migran de manera individual, estos éxodos representan también una forma de buscar mayor seguridad al avanzar todos juntos.
6: Nosotros así lo hemos visto, la migración silenciosa, aquella que ya no es en grandes masas, lleva más peligros para las personas, porque es exactamente porque tienen mayor facilidad de que los capte el crimen organizado.
2: Así parte una nueva caravana desde Tapachula, al sur de México, pero esta vez no pretende llegar a los Estados Unidos, sino quedarse en el mismo territorio mexicano para buscar oportunidades laborales ante las medidas restrictivas del gobierno de Donald Trump. En Ciudad de México, EWTN Noticias, Diego López.
0: Y de México nos vamos a Haití, donde el secretario general de la Organización de Estados Americanos declaró esta semana durante una visita a este país que la nación necesita ayuda para combatir a las pandillas y recuperar territorio, mientras se prepara para celebrar elecciones generales por primera vez en más de una década. Albert Rambin se reunió con el primer ministro y otros funcionarios, reporta Associated Press. Dijo que la nueva fuerza de represión de pandillas respaldada por la ONU necesita más personal, equipo y financiación. Rambin indicó que las prioridades son asegurar la ruta principal hacia el aeropuerto internacional, garantizar el acceso continuo al aeropuerto y al puerto marítimo y restablecer el acceso seguro a la región sur. Actualmente las pandillas controlan las principales rutas de entrada y salida de la capital. Asimismo, instó a Haití a intensificar el registro e identificación de votantes de cara a las elecciones generales del 13 de diciembre. Haití no ha tenido presidente desde el asesinato de Jovenel Moïse en su residencia privada en julio de 2021. Desde entonces, la violencia de las pandillas no ha hecho más que aumentar, desplazando a 1.5 millones de personas. Escuchemos sus declaraciones.
4: Tuvimos una conversación muy franca con el Consejo Electoral Provisional sobre lo que se debe hacer para que las elecciones se celebren según lo previsto y sean creíbles y legítimas. En materia de seguridad, nos reunimos con la Fuerza de Supresión de Pandillas para recibir información sobre todos los planes. Consideramos que necesitamos ver más resultados y con mayor rapidez, ya que comprenden los desafíos que enfrenta el pueblo haitiano en materia de seguridad pública.
0: Cambiando de tema, el Papa León XIV saldrá este fin de semana del Vaticano para visitar un microestado, San Marino, que está en la propia península itálica. Y no solo eso, vean porque serán unos días interesantes.
7: San Marino tiene dos cosas en común con el Vaticano. La primera es que ambos son microestados autónomos enclavados dentro de Italia. La segunda es su historia cristiana. San Marino lleva el nombre de un santo. Este vivió durante la persecución de Diocleciano en el siglo IV después de Cristo. Todo indica que para sobrevivir huyó hasta el Monte Titano, donde hoy se encuentra este país, la República de San Marino. A lo largo de los siglos, los papas reconocieron a San Marino como un estado independiente. Cuando el Papa León viaje allí mañana, será el tercer pontífice en hacerlo, siguiendo los pasos de San Juan Pablo II y Benedicto XVI. Mientras esté allí, el Papa León se reunirá con autoridades civiles y religiosas, así como con los fieles que se congregarán en las plazas. Después, volverá a ponerse en camino, esta vez hacia la cercana ciudad de Rímini. Allí participará en el Meeting para la Amistad entre los Pueblos. Se trata de un festival cultural católico internacional que se celebra cada año y que es organizado por el movimiento laical Comunión y Liberación. Su presidente espera con entusiasmo la visita del Papa León y afirma ser capaz de afrontar los grandes desafíos de nuestro tiempo bajo la guía del Santo Padre es fuente de gran consuelo y apoyo. Nuestra gratitud por esta cercanía hace que nuestra ilusión por su presencia en el encuentro y por las palabras que pronunciará sea aún mayor. Después del encuentro, el Papa León visitará a los enfermos y ancianos en la Catedral de Rímini y por la tarde regresará al Vaticano. Desde Roma, Brian Schumacher y Javier Romero, EWTN Noticias.
0: Hacemos una pausa y al volver, se descubren en Polonia dos sermones desconocidos de San Agustín sobre un inquietante pasaje del Antiguo Testamento. El investigador que los sacó a la luz nos cuenta sus hallazgos. Además, se inaugura una estatua de Santa Rosa de Lima en los Jardines Vaticanos. Entrevistamos al escultor de la obra. Regresamos con más noticias con Enfoque Católico. Recientemente se han descubierto dos sermones de San Agustín. ¿Qué nos dicen del pensamiento del gran doctor de la Iglesia? Para responder esa pregunta estamos con el doctor Christian Torno, uno de los máximos expertos sobre el pensamiento de San Agustín, del Instituto para la Filología Clásica de la Universidad Julius Maximus en Würzburg, que nos habla desde Würzburg. Doctor Christian Torno, por favor, háblenos de estos sermones y cómo fueron descubiertos.
8: Bueno, hace 2 años me enteré de que habían descubierto 2 textos desconocidos bajo el nombre de Agustín en un manuscrito en una biblioteca de Pelplin, en Polonia. Así que obtuve copias digitales de estos sermones, de las páginas del manuscrito, y los transcribí y analicé. y después de un arduo trabajo descubrí que se podían datar con seguridad en la época de Agustín y que no había nada en ellos que impidiera atribuirlos a Agustín. No había nada en ellos que no pudiera haber sido dicho o escrito por Agustín, tanto en lo que respecta al contenido como al lenguaje.
0: ¿Hay algo en estos textos que nos digan algo del pensamiento de San Agustín que tal vez no sabíamos?
8: Los sermones analizan la historia de la bruja de Endor en el Antiguo Testamento, la cual es una historia difícil porque el rey Saúl busca a una bruja para que invoque al espíritu del profeta Samuel. Esto no debería suceder. La pregunta inmediata para un cristiano antiguo es, ¿cómo pudo Dios permitir que esto sucediera? Agustín analiza este pasaje solo en estos dos sermones. Existe un ensayo anterior en el que aborda este problema, pero en los sermones vemos cómo se aproxima a este tema tan difícil para una comunidad heterogénea en una congregación de una ciudad del norte de África. Así que lo analiza desde varios puntos de vista, menciona varias opciones de interpretación y concluye de manera muy típica que varias explicaciones pueden ser aceptables siempre que no violen las reglas de la fe. Lo que resulta de particular interés es su tratamiento de la figura del rey Saúl. Suele ser un personaje muy malo para los cristianos antiguos porque fue reprobado por Dios. Perdió la amistad con Dios por sus pecados y normalmente los cristianos antiguos lo consideran condenado. Agustín, para explicar por qué Dios pudo permitir que Saúl buscara invocar al profeta Samuel de esta manera, contempla la idea de que esta profecía pudo haber tenido un efecto positivo en el rey Saúl, y que en el mismísimo último día que le quedaba de vida, pudo haberse arrepentido y de hecho haber sido redimido. Esto es verdaderamente extraordinario. No tenemos nada parecido a esto en la antigua tradición cristiana, ya sea en latín o en griego, y no estoy del todo seguro todavía si a Agustín se le ocurrió esta idea en el mismo momento de predicar, lo cual es muy posible, o si lo que también es posible, tuvo algún acceso a explicaciones rabínicas judías del pasaje, donde a veces encontramos algo similar. En cualquier caso, es muy intrigante.
0: ¿Hay una posibilidad de que puedan haber algunos otros textos de esta época de San Agustín, en este lugar donde se encontraron estos dos?
8: Bueno, no estoy del todo seguro de si encontraremos más sermones en esa biblioteca en particular en Polonia, pero en principio es posible que sermones de Agustín, aún no reconocidos, se escondan en bibliotecas de la periferia de Europa, especialmente en Europa del Este, pero quizás también en las Américas. No lo descartaría. Esto siempre depende del cuidado que se haya aplicado a la elaboración de los catálogos, así que bastantes descubrimientos todavía nos pueden aguardar.
0: Doctor Christian Tornu, muchas gracias por habernos ayudado a apreciar más este descubrimiento de dos sermones de San Agustín. Gracias por haber estado con nosotros el día de hoy.
8: Muchas gracias.
0: La Iglesia Universal se prepara para conmemorar la fiesta de Santa Rosa de Lima este domingo. Parte de los restos de la Santa yacen en el convento de Santo Domingo en la capital. Ahí se conserva su cráneo, a partir de lo cual rememoramos momentos significativos de la vida de la Santa limeña. Abel Camasque y Walter Sánchez Silva nos cuentan.
8: Fray Luis Ramírez, rector de la Basílica del Santísimo Rosario de Lima, preside la misa a escasos metros de donde se resguarda el sagrado cráneo de Santa Rosa de Lima.
9: El cráneo de Santa Rosa está aquí en la Basílica casi desde finales de los 1800, en donde se hizo este retablo que ya es neoclásico. En otros momentos estuvo en el interior del convento, en otros lugares, en otras capillas, pero después de que hubo toda la reforma de toda la Basílica, se diseñó el nuevo retablo para Santa Rosa de Lima.
8: El relicario de la Santa, fallecida en 1617, se encuentra en medio de las reliquias de San Martín de Porres y San Juan Macías. Está dividido en dos partes.
9: La primera parte, donde se ubica precisamente el cráneo, antiguamente era de oro, robaron una vez la corona de oro, ahora tiene una corona de plata, ¿no? Y en la parte superior hay una cajita, ¿no? En esa cajita quedan algunos huesos de ella, ¿no? Y queda también un bordado, un mantel bordado por ella, que está puesta ahí dentro, ¿no? Como parte de las obras que ella hacía.
8: El sacerdote dominico precisa que las reliquias de Santa Rosa de Lima están esparcidas por todo el mundo para la veneración de los fieles, pero ante el comercio y la falsificación de las reliquias, la Iglesia tomó medidas.
9: Cuando se requiere de una reliquia, se requiere de autorización de un obispo con un montón de trámites para certificar la autenticidad y también para certificar el hecho mismo de la veneración de la reliquia.
8: Desde hace años, el padre Ramírez también es impulsor del Museo del Convento de Santo Domingo, donde hay un lugar especial en honor a la santa.
9: Bueno, estamos en la capilla dedicada a Santa Rosa de Lima. En el retablo principal está la imagen titular del Perú, que es la que sale en procesión. A la parte de abajo hay una reliquia, está el omóplato de Santa Rosa de Lima.
8: En la capilla se aprecian cuadros antiguos y nuevos de Santa Rosa de Lima. También están el Doctorcito, imagen de Cristo Niño, a la que ella le tenía mucha devoción, y la obra máxima, conocida como la Santa Rosa Yacente.
9: La escultura máxima, que es la de Melchor Cafal, escultura de mármol que estuvo presente en la ceremonia de beatificación de Santa Rosa en Santa Sabina, en nuestro convento de Santa Sabina, porque Santa Rosa de Lima no la beatificaron en San Pedro, la beatificaron en el convento de Santa Sabina de los frailes dominicos.
8: La fiesta universal de Santa Rosa de Lima se celebra cada 23 de agosto, pero en el Perú se festeja el 30 de agosto. Los frailes dominicos, a quienes ella tenía mucho cariño, continúan hasta hoy honrando su memoria y su legado. En Lima, Abel Camasca, EWTN Noticias.
0: Desde enero de este año, la imagen de Santa Rosa de Lima embellece los jardines del Vaticano. En esta fecha, una estatua llevada especialmente desde Perú por los obispos en visita a Limina fue develada junto a un mosaico mariano con las principales advocaciones de la Virgen María que se veneran en el Perú. Veamos la entrevista a Edwin Morales, escultor de la figura de Santa Rosa. Edwin, por favor, cuéntenos, ¿cómo así surgió esta oportunidad de que usted realizara esta imagen de Santa Rosa de Lima para los jardines vaticanos?
10: Encargo al artesano Don Bosco, y el artesano Don Bosco ya me encargó realizar esta obra y se ha hecho en el distrito de Jangas.
0: Pues excelente, Erwin. Cuéntenos, ¿de qué material está realizada esa obra? ¿Cuál es el material que usted trabajó justamente para esta obra?
10: Justo como pidieron los obispos de Perú, decidieron también que sea algo de Perú. El material viene de parte sur de Perú, se llama Huancayo. El material se llama mármol travertino.
0: Excelente, mire usted. Y usted había realizado obras de este tipo, por supuesto, anteriormente. Cuéntenos un poco de su carrera realizando obras también con sentido religioso.
10: Son varias, o sea, de esa dimensión. Hice también una Sagrada Familia para una provincia de departamento de Trujillo. Esta Sagrada Familia, y también para Huaraz mismo, es réplica de Piedad de Miguel Ángel para el cementerio de Huaraz. También una imagen de Virgen para Lima, también que era tamaño de 1,90 m.
0: Pues excelente. Edwin, cuéntenos, ¿cómo se ha formado usted justamente como artista, escultor? Sabemos que usted inició su formación con los artesanos de Don Bosco. Háblenos de cómo ha sido justamente su aprendizaje y su carrera como escultor al interior de esta organización que hace obras tan hermosas.
10: Mira, yo vengo de una familia netamente del campo, de la agricultura, y prácticamente yo cuando ingresé a casa de Padre Hugo empecé a conocer lo que era el arte, tanto la ebanistería y la escultura. Y yo solo sabía que parte ebanística se aprendía en casa de Don Bosco, pero cuando llegué, cuando Padre Hugo empezó a hablar en actos religiosos, que habían reuniones, ahí nos hablaba del arte, de la historia del arte. Entonces ahí empecé a averiguar y empecé a conocer a través de los libros de la historia del arte, y de ahí empecé a soñar de ser escultor, ¿no? Y primeros tiempos yo simplemente era un carpintero, y de ahí no hubo, ¿cómo se llama esto?, oportunidad de comenzar la escultura, es donde yo deseaba mucho. Y yo siempre digo a cualquiera que me pregunta, porque cuando empecé a conocer el arte, el voz del alma o voz del interior, lo que dicen, cada vez más me exigía. Entonces, gracias a eso, llegué a zangas. Y pedí a los responsables que aprenden un mármol, ¿no? O sea, el nombre científicamente es roca, ¿no? Y a partir de ahí, en 2012, comencé a aprender en lo que es de piedra, pues en lo que es de roca. Y justo cuando empecé a aprender en la roca, tenía 35 años. Ya voy trabajando 14 años. Y el trabajo es, o sea, aprender es todos los días, ¿no? Todos los días. Cada trabajo que hago habla netamente mi historia mía. Y para mí, o sea, yo como que veo cada obra que hago es testigo de mi vida, habla netamente mi vida y sabe qué cosas pienso al realizar cada obra.
0: Y justamente, Edwin, pensando en que esta obra va a estar en los Jardines Vaticanos, ¿qué significa esto para usted, que una obra suya esté en un lugar tan especial?
10: Esto me emociona y también me exige más, ¿no? Para desarrollarme, porque aprender es toda una vida. Porque para mí, cada obra que me encargan es la oportunidad para aprender más.
0: Pues excelente manera de ver tu trabajo y cómo también va a enriquecer este lugar que es justamente el corazón de la cristiandad, los Jardines Vaticanos. Edwin Morales, Romero de Jangas, gracias por haber estado con nosotros el día de hoy.
10: Gracias, igual a usted.
0: Y EWTN Noticias recibió este jueves una mención honrosa en el concurso Premio Nacional de Comunicación Cardenal Juan Landazuri Ríquez, organizado por la Conferencia Episcopal Peruana. Fue reconocido en forma especial el reportaje titulado Lima celebra Santo Toribio de Mogrovejo, sobre cómo se vivió la fiesta litúrgica del santo este año en Lima. La nota forma parte de un segmento en el informativo dedicado a la vida del santo patrono de los obispos en Latinoamérica, por los 300 años de su canonización. Hasta el momento, EWTN Noticias viene publicando 7 reportajes en su conmemoración. El concurso Cardenal Juan Landazuri busca reconocer a las producciones y trabajos periodísticos que promuevan la evangelización y los valores humanos como la verdad, la justicia y la paz. Nuestro corresponsal en Lima, Abel Camasca, autor del reportaje, recibió la distinción en nombre de EWTN Noticias. Y eso es todo, amigos. Gracias por haber estado con nosotros. 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Hasta entonces.

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2: Una vez más con ustedes, amigos oyentes, para rezar este oficio de lectura correspondiente al día 24 de agosto, fiesta de San Bartolomé Apóstol. Puestos en la presencia del Señor y de María Santísima, nos acompaña también el hermano Felipe Mon. Francisco Buscamaita se encuentra en los controles y el hermano nos va a indicar las páginas que seguiremos a continuación.
3: Muchas gracias, don Juan Esteban. Tomamos el tomo cuarto de la liturgia de las horas y vamos a la página 1467 para comenzar con el himno del común de apóstoles. De ahí mismo tomaremos la salmodia y la primera lectura. La segunda lectura la tomaremos del propio de San Bartolomé Apóstol en la página 1133 y igualmente la oración final. El Te Deum lo tomaremos en la página 493. Comenzamos entonces con el himno en la página 1467 y decimos: Dios mío, ven en mi auxilio.
2: Señor, date prisa en socorrerme. Gloria al Padre, y al Hijo, y al Espíritu Santo, como era en el principio, ahora y siempre, por los siglos de los siglos. Amén. Aleluya. Guardadnos en la fe y en la unidad, vosotros que ya estáis desde el principio en comunión con Cristo y con el Padre.
3: ¿A quién acudiremos cuando la fe va herida, sino a vosotros, testigos vigilantes, que anunciáis con palabra poderosa lo que era en el principio, lo que vieron de cerca vuestros ojos, y lo que vuestras manos tocaron y palparon del Verbo de la vida?
4: Guardadnos en la fe y en la unidad, vosotros que ya estáis desde el principio en comunión con Cristo y con el Padre.
2: ¿En quién descansaremos la duda y la esperanza, sino en vosotros, cimientos de la Iglesia, que habéis visto al Señor resucitado y oísteis al Espíritu revelar por el juego y la palabra el misterio de Cristo que estaba oculto en Dios desde los siglos?
4: Guardadnos en la fe y en la unidad, vosotros que ya estáis desde el principio en comunión con Cristo y con el Padre.
3: Gloria al Padre, y al Hijo, y al Espíritu Santo, por los siglos. Amén. A toda la tierra alcanza su pregón, y hasta los límites del orbe su lenguaje. El cielo proclama la gloria de Dios, el firmamento pregona la obra de sus manos. El día al día le pasa el mensaje, la noche a la noche se lo susurra.
2: Sin que hablen, sin que pronuncien, sin que resuene su voz, a toda la tierra alcanza su pregón y hasta los límites del orbe su lenguaje.
3: Allí le ha puesto su tienda al sol, él sale como el esposo de su alcoba, contento como un héroe a recorrer su camino.
2: Asoma por un extremo del cielo y su órbita llega al otro extremo, nada se libra de su calor.
3: Gloria al Padre, y al Hijo, y al Espíritu Santo.
2: Como era en el principio, ahora y siempre, por los siglos de los siglos. Amén.
4: A toda la tierra alcanza su pregón, y hasta los límites del orbe su lenguaje.
3: Proclamaron las obras de Dios y meditaron sus acciones. Escucha, oh Dios, la voz de mi lamento. Protege mi vida del terrible enemigo. Escóndeme de la conjura de los perversos y del motín de los malhechores.
2: Afilan sus lenguas como espadas y disparan como flechas palabras venenosas para herir a escondidas al inocente, para herirlo por sorpresa y sin riesgo.
3: se animan al delito, calculan cómo esconder trampas y dicen, ¿quién lo descubrirá? Inventan maldades y ocultan sus invenciones, porque su mente y su corazón no tienen fondo.
2: Pero Dios los acribilla a flechazos, por sorpresa los cubre de heridas, su misma lengua los lleva a la ruina, y los que lo ven menean la cabeza.
3: Todo el mundo se atemoriza, proclama la obra de Dios y medita sus acciones.
2: El justo se alegra con el Señor, se refugia en él, y se felicitan los rectos de corazón.
3: Gloria al Padre, y al Hijo, y al Espíritu Santo.
2: Como era en el principio, ahora y siempre, por los siglos de los siglos. Amén.
3: Proclamaron las obras de Dios, y meditaron sus acciones. Pregonaron su justicia, y todos los pueblos contemplaron su gloria. El Señor reina, la tierra goza, se alegran las islas innumerables. Tiniebla y nube lo rodean, justicia y derecho sostienen su trono.
2: Delante de él avanza fuego, abrazando en torno a los enemigos. Sus relámpagos deslumbran el orbe, y viéndolos la tierra se estremece.
3: Los montes se derriten como cera ante el dueño de toda la tierra. Los cielos pregonan su justicia, y todos los pueblos contemplan su gloria.
2: Los que adoran estatuas se sonrojan, los que ponen su orgullo en los ídolos, ante él se postran todos los dioses.
3: Lo oye Sión y se alegra, se regocijan las ciudades de Judá, por tus sentencias, Señor.
2: Porque tú eres Señor.

0: y todos los pueblos contemplaron su gloria. Contaron las alabanzas del Señor y su poder,
1: y las maravillas que realizó.
0: De la primera carta del apóstol San Pablo a los Corintios. Hermanos, que la gente solo vea en nosotros servidores de Cristo y administradores de los misterios de Dios. Ahora, en un administrador, lo que se busca es que sea fiel. Para mí, lo de menos es que me pidáis cuentas vosotros o un tribunal humano. Ni siquiera yo me pido cuentas. La conciencia, es verdad, no me remuerde, pero tampoco por eso quedo absuelto. Mi juez es el Señor. Así pues, no juzguéis antes de tiempo. Dejad que venga el Señor. Él iluminará lo que esconden las tinieblas y pondrá al descubierto los designios del corazón. Entonces, cada uno recibirá la alabanza de Dios. Hermanos, he aplicado lo anterior a Apolo y a mí por causa vuestra, para que con nuestro caso aprendáis aquello de no saltarse el reglamento, y no os engriáis el uno a costa del otro. A ver, ¿quién te hace tan importante? ¿Tienes algo que no hayas recibido? Y si lo has recibido, ¿a qué tanto orgullo como si nadie te lo hubiera dado? Ya tenéis todo lo que ansiabais, ya sois ricos, habéis conseguido un reino sin nosotros. ¿Qué más quisiera yo? Así reinaríamos juntos. Por lo que veo, a nosotros, los apóstoles, Dios nos coloca los últimos. Parecemos condenados a muerte, dados en espectáculo público para ángeles y hombres. Nosotros, unos necios por Cristo. Vosotros, ¡qué sensatos en Cristo! Nosotros, débiles, vosotros, fuertes. Vosotros, célebres, nosotros, despreciados. Hasta ahora hemos pasado hambre y sed y falta de ropa. Recibimos bofetadas, no tenemos domicilio. Nos agotamos trabajando con nuestras propias manos, nos insultan y les deseamos bendiciones. Nos persiguen y aguantamos, nos calumnian y respondemos con buenos modos. Nos tratan como a la basura del mundo, el desecho de la humanidad. Y así hasta el día de hoy. No os escribo esto para avergonzaros, sino para haceros recapacitar, porque os quiero como a hijos, porque tendréis mil tutores en Cristo, pero padres no tenéis muchos. Por medio del Evangelio soy yo quien os ha engendrado para Cristo Jesús. Por eso, os exhorto a que sigáis mi ejemplo. Cuando os hagan comparecer ante gobernadores y reyes, no os preocupéis de lo que vais a decir o de cómo lo diréis. En su momento se os sugerirá lo que tenéis que decir.
1: No seréis vosotros los que habléis. El Espíritu de vuestro Padre hablará por vosotros. En su momento se os sugerirá lo que tenéis que decir.
0: Página 1133. De las homilías de San Juan Crisóstomo, obispo, sobre la primera carta a los Corintios. El mensaje de la cruz, anunciado por unos hombres sin cultura, tuvo una virtud persuasiva que alcanzó a todo el orbe de la tierra, y se trataba de un mensaje que no se refería a cosas sin importancia, sino a Dios y a la verdadera religión, a una vida conforme al Evangelio y al futuro juicio, un mensaje que convirtió en sabios a unos hombres rudos e ignorantes. Ello nos demuestra que lo necio de Dios es más sabio que los hombres, y lo débil de Dios es más fuerte que los hombres. ¿En qué sentido es más fuerte? En cuanto que invadió el orbe entero y sometió a todos los hombres, produciendo un efecto contrario al que pretendían todos aquellos que se esforzaban en extinguir el nombre del crucificado, ya que hizo, en efecto, que este nombre obtuviera un mayor lustre y difusión. Ellos, por el contrario, desaparecieron, y, aun durante el tiempo en que estuvieron vivos, nada pudieron contra un muerto. Por esto, cuando un pagano dice de mí que estoy muerto, es cuando muestra su gran necedad. Cuando él me considera un necio, es cuando mi sabiduría se muestra superior a la suya. Cuando me considera débil, es cuando él se muestra más débil que yo. Porque ni los filósofos, ni los maestros,

0: nosotros, ni mente humana alguna hubiera podido siquiera imaginar todo lo que eran capaces de hacer unos simples publicanos y pescadores. Pensando en esto, decía Pablo, lo débil de Dios es más fuerte que los hombres. Esta fuerza de la predicación divina la demuestran los hechos siguientes. ¿De dónde les vino a aquellos 12 hombres, ignorantes, que vivían junto a lagos, ríos y desiertos, el acometer una obra de tan grandes proporciones y el enfrentarse con todo el mundo, ellos, que seguramente no habían ido nunca a la ciudad ni se habían presentado en público? Y más, si tenemos en cuenta que eran miedosos y apocados, como sabemos por la descripción que de ellos nos hace el evangelista, que no quiso disimular sus defectos, lo cual constituye la mayor garantía de su veracidad. ¿Qué nos dice de ellos? Que, cuando Cristo fue apresado, unos huyeron y otro, el primero entre ellos, lo negó, a pesar de todos los milagros que habían presenciado. ¿Cómo se explica, pues, que aquellos que, mientras Cristo vivía, sucumbieron al ataque de los judíos, después, una vez muerto y sepultado, se enfrentaran contra el mundo entero, si no es por el hecho de su resurrección, que algunos niegan, y porque les habló y les infundió ánimos? De lo contrario, se hubieran dicho, ¿qué es esto? ¿No pudo salvarse a sí mismo y nos va a proteger a nosotros? Cuando estaba vivo, no se ayudó a sí mismo, y ahora que está muerto, ¿nos tenderá una mano? Él, mientras vivía, no convenció a nadie, y, a nosotros, con solo pronunciar su nombre, persuadiremos a todo el mundo. No solo hacer, sino pensar algo semejante, sería una cosa irracional. Todo lo cual es prueba evidente de que, si no hubieran visto resucitado, y no hubieran tenido pruebas bien claras de su poder, no se hubieran lanzado a una aventura tan arriesgada. Predicamos a Cristo crucificado, escándalo para los judíos, necedad para los gentiles, pero para los llamados, un Mesías que es fuerza de Dios y sabiduría de Dios.
1: Nos apremian por todos lados, pero en todo esto vencemos fácilmente por aquel que nos ha amado, un Mesías que es fuerza de Dios y sabiduría de Dios.
0: A ti, oh Dios, te alabamos. A ti, Señor, te reconocemos.
1: A ti, eterno Padre, te venera toda la creación.
0: Los ángeles, todos los cielos y todas las potestades te honran.
1: Los querubines y serafines te cantan sin cesar.
0: Santo, santo, santo es el Señor, Dios del universo.
1: Los cielos y la tierra están llenos de la majestad de tu gloria.
0: A ti te ensalza el glorioso coro de los apóstoles, la multitud admirable de los profetas, el blanco ejército de los mártires.
1: A ti la Iglesia Santa, extendida por toda la tierra, te proclama.
0: Padre de inmensa majestad, Hijo único y verdadero, digno de adoración, Espíritu Santo defensor.
1: Tú eres el Rey de la Gloria, Cristo.
0: Tú eres el Hijo único del Padre.
1: Tú, para liberar al hombre, aceptaste la condición humana sin desdeñar el seno de la Virgen.
0: Tú, rotas las cadenas de la muerte, abriste a los creyentes el reino del cielo.
1: Tú te sientas a la derecha de Dios en la gloria del Padre.
0: Creemos que un día has de venir como juez.
1: Te rogamos, pues, que vengas en ayuda de tus siervos a quienes redimiste con tu preciosa sangre.
0: Haz que en la gloria eterna nos asociemos a tus santos.
1: Salva a tu pueblo, Señor, y bendice tu heredad.
0: Sé su pastor y ensálzalo eternamente.
1: Día tras día te bendecimos y alabamos tu nombre para siempre por eternidad de eternidades.
0: Dígnate, Señor, en este día guardarnos del pecado.
1: Ten piedad de nosotros, Señor, ten piedad de nosotros.
0: Que tu misericordia, Señor, venga sobre nosotros como lo esperamos de ti.
1: En ti, Señor, confié, no me veré defraudado para siempre.
0: Oremos. Afianza, Señor, en nosotros aquella fe con la que San Bartolomé, tu apóstol, se entregó sinceramente a Cristo, y haz que, por sus ruegos, tu Iglesia se presente ante el mundo como sacramento de salvación para todos los hombres. Por nuestro Señor Jesucristo, tu Hijo, que vive y reina contigo en la unidad del Espíritu Santo, y es Dios, por los siglos de los siglos.
1: Amén.
0: Bendigamos al Señor.
1: Demos gracias a Dios.

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1: ¿Qué te dice Jesús hoy en el Evangelio? El Evangelio de hoy está tomado de San Juan, capítulo 1, versículos 45 al 51. Celebramos hoy la fiesta de San Bartolomé Apóstol. Y en el Evangelio contemplamos esa escena conmovedora. Cuando Felipe, uno de los primeros discípulos de Jesús, fascinado por la figura del Maestro, quiere que su amigo Natanael, que era Bartolomé, también lo conozca, y por eso va donde él y le dice: «Hemos encontrado al Mesías, es Jesús de Nazaret». Entonces Natanael recibe este aviso con cierto escepticismo y por eso contesta: «¿De Nazaret puede salir algo bueno?». Entonces Felipe se limita a decirle: «Ven y verás». Y efectivamente, al encontrarse con Jesús, el discípulo escéptico se deja fascinar también y se constituye en su seguidor. Este pasaje nos deja dos enseñanzas importantes. La primera la vemos en la actitud de Felipe, que nosotros estamos llamados a imitar: poner a las personas delante de Jesús. Muchas veces creemos que el apostolado consiste en hacer muchas obras o en decir sermones, en realizar actividades en orden a atraer a la gente. Eso está muy bien y debe hacerse. Pero no debemos olvidar que nosotros no podemos nunca cambiar el corazón de nadie ni convencerlo. El único que cambia las mentes y los corazones es el Señor. Por eso nuestra misión es hacer que las almas entren en contacto con Dios. A veces nos desanimamos porque vemos que por más que le hablamos a nuestra familia, a nuestras amistades de Dios, ellos siguen tan fríos y lejos de la fe. Y este desánimo proviene de creer que nuestras palabras tienen fuerza para convencer. Pon a esas personas en contacto con Dios y verás cómo Él las va cambiando. Llévalas a que hagan oración, invítalas a un retiro, a una adoración ante el Santísimo y deja que Dios obre en sus almas. A veces lo único que podremos hacer es regalarles una estampa, una medalla, pues hagámoslo. Dios no necesita grandes cosas para obrar maravillas. Y si no puedes hacer nada de eso, hagamos lo que San Ambrosio le dijo a Santa Mónica, que lloraba tanto por la conversión de su hijo Agustín: «Mónica, no le hables a Agustín de Dios, háblale a Dios de Agustín». Y así lo hizo ella, y gracias a esas oraciones y a esas lágrimas, hoy la Iglesia cuenta con un santo y doctor, San Agustín de Hipona. El otro punto es la desilusión que sufrió Natanael. ¿De Nazaret puede salir algo bueno? Nazaret era un pueblo pequeño, insignificante, sencillo. Él no podía creer que el Mesías prometido, que iba a estar lleno de poder y majestad, saliera de ese villorrio. Y esto nos pasa porque no conocemos a Dios. El Señor ama la humildad, la pequeñez, la sencillez. Por eso se fijó en María Santísima. Si queremos que Dios obre grandes cosas en nuestra alma, queridos hermanos, no nos esforcemos tanto por crecer, sino por menguar. No trabajemos por ser grandes a los ojos del mundo, sino por ser pequeños a los ojos de Dios, porque Dios al humilde lo ensalza.
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3: Estimados amigos, reciban un cordial saludo. Hoy es 24 de agosto y la Santa Madre Iglesia nos recuerda la memoria de San Bartolomé. El nombre significa hijo de Talmai, nombre hebreo antiguo. Es mencionado en sexto lugar en las tres listas de los apóstoles que se encuentran en los evangelios sinópticos y en séptimo lugar en la lista de los hechos de los apóstoles. El nombre de Bartolomé podría no ser propio, sino que puede haberse agregado para distinguirlo como hijo de Talmai. Muchos eruditos lo identifican con Natanael, dado que, como se dijo, Bartolomé puede no ser un nombre propio. Además, el nombre Bartolomé nunca aparece en el Evangelio de San Juan y Natanael no se menciona en ninguno de los evangelios sinópticos. Por otro lado, en las listas de Mateo y Lucas está junto a Felipe, lo que concuerda con el hecho narrado por San Juan de que Felipe era un viejo amigo de Natanael y fue él quien se lo presentó a Jesús. Natanael también se encuentra en la aparición de Cristo resucitado en la costa del mar de Tiberíades, junto con varios apóstoles cuyos nombres son mencionados y otros dos discípulos. La palabra apóstol no aparece en el Evangelio de San Juan, y siendo que en este Evangelio San Juan se refiere a los apóstoles corrientemente como discípulos, Natanael es pues uno de los 12 al que los evangelios sinópticos llaman Bartolomé. En efecto, en el Evangelio de la fiesta de San Bartolomé se narra el llamado de Natanael. Según el martirologio romano, San Bartolomé predicó en la India y en Armenia, donde sufrió el martirio. Fue desollado vivo y luego decapitado. De acuerdo a la tradición, este martirio ocurrió en Avanópolis, en la costa occidental del Mar Caspio, después de haber predicado también en Mesopotamia, Persia y Egipto. A causa de su martirio, a menudo se le representa en el arte como despellejado y teniendo su propia piel en la mano, tal como en el juicio final de la Capilla Sixtina. Las reliquias de San Bartolomé fueron enterradas en la isla de Lipara, eventualmente fueron trasladadas a Benevento, Italia, y luego fueron llevadas a Roma por orden del emperador Otón III en el siglo X. Ahora se encuentran en la iglesia de San Bartolomé, en la Isola San Bartolomeo del río Tíber. Su cráneo se venera en Frankfurt del Main, ciudad alemana de la que el apóstol es patrono. La fiesta de San Bartolomé se celebra el 24 de agosto y se le suele representar llevando un cuchillo, instrumento de su martirio. San Bartolomé, apóstol, nuestro santo para el día de hoy.

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0: Catecismo es una cosa tan importante que el Papa Benedicto XVI, siguiendo la tradición de Juan Pablo II, lo está realmente impartiendo no solamente a través de sus audiencias especiales a los grupos que acuden a Roma en gran cantidad a escuchar su palabra de vicario de Cristo, pero un catecismo que está adaptado a adultos, a personas que ya son cristianas y están formados, pero desean saber más, conocer mejor a Dios para amarlo más. Y hoy estamos haciendo con el padre William Rivera un programa también de formación para todos ustedes, en el cual nosotros mismos, creo, padre, que disfrutamos muchísimo aprendiendo tantas cosas sobre Dios, profundizando, buceando en Dios, de una manera que quizás nunca habíamos tenido oportunidad de hacerlo, porque ni en nuestra infancia ni en nuestra juventud pues se nos enseñó a conocer a Dios con tanta profundidad. Bienvenido, padre.
1: Así es, cada vez que hacemos estos programas tenemos que prepararnos, y para eso tenemos que consultar aquí y allá, y eso resulta para nosotros un conocimiento nuevo muchas veces, y otras veces pues simplemente recordar lo que ya hemos aprendido antes. Uh-huh. Pero que es bueno hacerlo, ¿eh?
0: Sí,
1: para
0: y
1: tener
0: además
1: todo eso, como decimos, en la punta de los dedos, vamos
0: sí,
1: a decir,
0: sí.
1: prontos para dar cuenta de nuestra fe en
0: Exactamente.
1: todo momento.
0: Y veremos que además la vida cristiana, mirada desde esa perspectiva de dentro, es como una catedral que se ve todas las vidrieras a todo color atravesadas por la luz del sol, desde dentro son maravillosas.
1: Así
0: Si
1: es.
0: uno lo ve desde fuera, pues es feo, gris, con barras de plomo, no entiende uno nada. Tenemos que penetrar en el meollo de nuestra fe, y junto con el padre ahora vamos a recordar que estamos estudiando todos los artículos del credo. Y recuerdan que hay uno que es Creo en el Espíritu Santo. Llevamos ya quizás 30 programas hablando del Espíritu
1: Sí, por lo
0: Santo,
1: menos, sí, o más.
0: porque es inabarcable, es maravilloso e interesantísimo. En el último programa, padre William, nos hablaba usted de San Juan de la Cruz. ¿Por qué?
1: Porque es un hombre que está lleno del Espíritu Santo, y su santidad viene precisamente de la obra que el Espíritu Santo ha hecho en él, y que podría ser también en cualquiera de nosotros si nosotros nos dejamos obrar, ¿eh?
0: Claro que
1: Si
0: sí.
1: no nos resistimos, ¿eh?
0: Nos hablaba usted de varias obras de San Juan de la Cruz donde pone de relieve esta fuerza del amor que transforma totalmente al alma.
1: Todas las obras de él demuestran este enamoramiento que él tenía de Dios, pero estábamos mencionando principalmente una de las últimas de él, de las mayores obras, la llama de amor viva, que en el mismo título nos habla del amor que Dios nos tiene, que es el Espíritu Santo, Llama de amor viva es el Espíritu Santo.
0: Había puesto usted una comparación muy curiosa conforme al oro. Decía usted que lo mismo tengo un lingote de oro de 20 quilates, otro de 30 quilates, y entonces los dos son oro, pero hay uno que es más cualificado que el
1: Así
0: otro.
1: es.
0: Y ponía usted esta comparación un poco para explicar la diferencia entre el cántico espiritual de San Juan de la Cruz y la llama de amor
1: Sí.
0: viva.
1: Porque aunque en los dos casos está San Juan de la Cruz en la unión transformante, ya la alcanzó en el cántico, alcanzó ese matrimonio espiritual con Dios, la unión transformante, y sigue ahí, mientras él está escribiendo el cántico, tiene una nueva experiencia dentro de esa unión transformante, que ve que es una experiencia nueva, algo que él todavía nunca había sentido.
0: Padre, ¿nos podría usted intentar calificar esta nueva experiencia de la llama de amor viva?
1: Bueno, pues vamos a ver si podemos explicarla, porque estamos hablando de cosas muy profundas. Y vamos a ver, dice él, es una experiencia nueva porque le sorprende a él mismo se sorprende. Ya él había tenido la experiencia de la unión transformante, que es una experiencia divina, pero todavía hay algo más. Es que Dios es inagotable y Dios es insondable. Mientras más buceamos dentro de él, más profundo es.
0: Y siempre nos sorprende.
1: Claro, siempre nos sorprende. Pues San Juan de la Cruz distingue entre la llama y el llamear de esa misma llama. Esto es un poco difícil de explicar y de entender,
0: A ver.
1: pero vamos a ver si podemos aclararlo. Quiere decir que una cosa es tener la llama de amor dentro de sí mismo, ya yo tenerla, es como quien dice el madero que ya está quemándose, tenerla habitualmente, el madero quemándose, y otra es tenerla en acto, algo que se activa, se
0: con más
1: vivifica
0: fuerza.
1: Con más fuerza. Cuando Dios habita la sustancia del alma por la transformación, al alma no le falta nunca esa experiencia sustancial, que consiste en saberla siempre presente y así sentirla. Esa es la experiencia de la unión transformante. Pero en llama es otra experiencia añadida a esa, vamos a decir así. El alma arde en acto, ese es el llamear. La experiencia sustancial se aviva y se hace presente en el acto de quemar, no en el hábito de saber que llevamos dentro, en la sustancia de nuestra alma, algo que puede arder.
0: Está bien, está bien.
1: O sea, es como que se intensifica ese amor, ¿eh? En llama se pone en el acto de arder. Así lo explica él. Y la diferencia, voy a citarlo, dice, y la diferencia que hay entre el hábito y el acto, hay entre la transformación de amor y la llama de amor, que la hay entre el madero inflamado y la llama de él, que la llama es efecto del fuego que allí está. O sea, el madero se está quemando, se ve de afuera, ¿ves? Que está rojo y eso, parece fuego, pero no está llameando. De momento de ahí salen unas llamas. Esa es la llama de amor.
0: Entendido.
1: La nueva experiencia, una intensificación de eso. Es tan subido el deleite que aquel llamear del espíritu hace en ella que le hace saber a qué sabe la vida eterna. Imagínense, es un pregusto del cielo.
0: Claro, eso muchos de nosotros no tenemos aún esa experiencia.
1: No, yo estamos muy lejos de eso. A mí me da envidia, una envidia santa. Y a veces me da pena también, que yo a mi edad todavía no he alcanzado eso. Y quizás nunca lo alcance.
0: En el momento menos pensado,
1: bueno,
0: se puede
1: no sabemos,
0: alcanzar. Como usted dijo, padre, estamos buceando en aguas muy profundas.
1: Sí.
0: Y yo añadiría que nos estamos remontando hacia grandes alturas. En realidad, se está hablando en un lenguaje humano totalmente incapaz de traducir la experiencia mística. Yo creo que el santo era consciente de ello.
1: Sí, es muy consciente. Por eso él mismo se da cuenta de que en realidad no es que esté perdiendo el tiempo en explicar estas cosas, es que no puede.
0: Claro.
1: No,
0: pero esto le pasa
1: no
0: a todos los místicos.
1: Palabras.
0: No hay palabras para decirlo. Quizás su misma santidad entre sus hermanos, los que convivían con él, ya era un testimonio de que estaba viviendo algo extraordinario.
1: Sí.
0: Al ver su virtud, al ver su misericordia, su bondad con los demás, veían en él algo divino.
1: Pues cuando el santo ve tantas grandezas en él, esas experiencias tan divinas en él, se calla, se queda en silencio. No dice nada y ni escribe más, como le pasó a Santo Tomás de Aquino.
0: Es cierto, porque ya...
1: Que después que había escrito tantas cosas maravillosas, se da cuenta que aquello era como paja. ¿Por qué? Porque había sido elevado todavía a una santidad mayor. Se daba cuenta de que, aunque aparentemente él sabía muchísimo de Dios, no sabía nada. Y eso es humildad,
0: claro,
1: en cierta
0: forma,
1: ¿no? Por eso dice, oh llama de amor viva. Y es todo lo que puede decir en toda la obra de llama. Y todo lo que quiere decir, todo lo que puede decir. Esa exclamación es el más perfecto resumen del contenido de llama. Oh llama de amor viva. El alma se goza en la obra maravillosa que en ella ha hecho el Señor. Y de un modo inefable, inefable, que no hay palabras para describirlo, en la sabiduría que el Señor tiene en sí, en su esencia divina, donde tenía determinado tanto amor con el que el alma se siente en exceso amada.
0: Pues, padre, si tenemos en cuenta que en el último programa usted nos explicaba que hemos sido creados por amor y somos amor, por eso solamente podemos ser felices amando, y amando al máximo, que es amando a Dios y en Dios a los hermanos, aquí entendemos la felicidad tan grande de los santos, que les hace superar tantos sufrimientos, porque
1: aún
0: están
1: en medio
0: llenos
1: de sufrimientos.
0: Dios. Claro.
1: O sea, que no es incompatible una cosa con la otra.
0: No, al contrario, necesitan esos sufrimientos como leña para echar ese fuego, para agrandar ese
1: y
0: fuego.
1: Y esa persona está llena de gozo, a pesar de que está sufriendo una verdadera crucifixión.
0: Sí, es así.
1: En el alma.
0: Es así, padre. Esto es impresionante y nos hace desear mucho la santidad, porque vemos que es un estado muy superior a la vida normal, que llamamos normal, un poco tibia, de los cristianos, que a lo mejor no alcanzamos ese nivel. Siendo así que, como usted nos lo explicó, todos estamos llamados a la santidad. Padre, en realidad, esto que usted nos ha dicho es el grito gozoso de un alma que no ha ofrecido ninguna resistencia a la acción transformadora de Dios en ella. más bien como que se ha entregado sin reservas a este amor que Dios le ofrece. Esto también nos puede recordar la obra maravillosa que realizó Dios en el alma de María.
1: Claro, también. Pues,
0: yo me acordaba
1: ejemplos
0: de ella, sí, que la impulsó a proclamar la grandeza del Todopoderoso, su Salvador, en aquel canto del Magnificat que ustedes encontrarán en el capítulo primero de San Lucas.
1: Sí, sí, sí. La vida de la Santísima Trinidad es participada por el alma como si estas tres divinas personas viviesen en ella. De hecho, San Juan Evangelista dijo que la persona que ama a Dios cumple sus mandamientos, Dios vendrá a ella y habitará dentro de ella, las tres personas. Esa es la inhabitación de la Santísima Trinidad en el alma. La Santísima Trinidad viene a habitar en el alma de una persona que ama a Dios, que le sirve, que cumple sus mandamientos, ¿eh? Que hace su voluntad. El alma se halla identificada con el Padre en la labor creadora. Vive el eterno ser engendrado del Hijo por el Padre, pero lo que predomina en llama es la vivencia del Espíritu Santo. Si éste había permanecido silenciosamente oculto, como quien dice tras bastidores, ahora rompe con estrépito callado, manifestándose como la vida del alma, que no vive ya inspirado por el Espíritu Santo, sino en el mismo Espíritu. Ya no respira en el Espíritu Santo, sino que respira al mismo Espíritu. El Espíritu Santo es la misma llama, la viva procedencia de amor del Padre y del Hijo simultáneamente. Y el alma la participa existencialmente, desde dentro, porque la vida de la Santísima Trinidad es su vida ya hecha propia. Fíjense a lo que estamos llamados nosotros, ¿eh? ¡Qué grandezas! El papel del Espíritu es el que hace y el que fue haciendo trinitaria la vida del alma. Es este descubrimiento recibido el que hace exclamar a San Juan de la Cruz, ¡oh llama de amor viva! No haya que otra cosa decir.
0: Padre, esta metáfora tan hermosa de la llama y el fuego parece ser muy útil a San Juan de la Cruz para acercarlo y acercarnos a nosotros a la realidad de su experiencia y la que más puede ayudarnos a comprenderlo, ¿verdad?
1: Así es, pues sí. Para él, el fuego es llama que ilumina, calor que enciende y, por tanto, saber que ilustra y amor que enamora, todo eso. El fuego es el que purifica, el que quita los intereses contrarios al amor, los intereses egoístas. Purificar es semánticamente pasar por el fuego, como se hace con el oro. Uh-huh. Se purifica en el fuego. El fuego es contemplación que da en el alma, como en el leño, y le hace semejante así, todo llama, todo luz. El fuego, una vez prende, tiende a quemarlo todo. El fuego expropia a uno de sí mismo.
0: Así es.
1: Así es.
0: Padre, ¿qué clase de composición literaria es La llama de amor viva? ¿Cuál es su tema?
1: Es un poema escrito en cuatro estrofas, o canciones, como las llama él. El tema es cómo es la unión con Dios, no cómo alcanzarla como en sus otras obras, porque ya él la alcanzó, sino ahora, cómo es esa unión. Porque eso es, una cosa estar enamorado en alguien, como en llama, a estar enamorado de alguien, no es lo mismo, ¿eh? Uh-huh. El santo sabe que Dios no se encuentra lejos de cada uno de nosotros, pues en él vivimos, nos movemos y existimos, como dice la carta a los Hebreos. Enamorado en un Dios trinitario, intentando describir desde la gloria a lo que solamente sabe que ha experimentado por fe, aunque esta sea una fe en el estado más alto de transparencia o iluminación posible en esta vida. Es una fe muy ilustrada, pero
0: es fe.
1: La vía es fe.
0: Estamos en este mundo.
1: Detrás de un velo.
0: Claro. ¿Cómo nos presenta, padre, perdone,
1: sí,
0: cómo nos presenta San Juan de la Cruz en esta llama de amor viva su alma?
1: Pues nos presenta un alma que vive del recuerdo y de la sorpresa de que el amor que tuvo en su principio es el mismo que ahora encuentra en el fin de su vida. Que ese amor siempre estuvo dentro de sí, ese amor. Aunque hubo épocas en que creyó que estaba fuera de él, buscándolo donde no estaba. Ahora lo reconoce, como dice San Agustín, como la hermosura que siempre estuvo dentro de sí. Hermosura tan antigua como el primer amor que nació en su ser, y tan nueva como la vida que acaba de descubrir, que ya tiene y empieza a saborear como eterna. Uh-huh. Es lo mismo de San Agustín. Estoy usando las mismas expresiones de él.
0: Así
1: o
0: es.
1: Hermosura siempre vieja, pero siempre nueva. Vieja, antigua, pero siempre nueva. Es el primer amor que él tuvo, pero que ahora pues está al final de su vida. Es el mismo amor. No es otro, pero un amor más cualificado.
0: Entendido, padre.
1: Meditando estas maravillas que realiza Dios en el alma, exclama San Juan de la Cruz: oh almas creadas para estas grandezas y para ellas llamadas, ¿qué hacéis? ¿En qué os entretenéis? ¿Eh? Tanto tiempo que perdemos, ¿eh? En tonterías, ¿eh? La Santísima Trinidad quiere asociarnos a su vida divina, y nosotros volveremos los ojos a otra parte. ¿Qué es lo que hacemos por desgracia?
0: Claro, por eso las personas que tienen oportunidad de escuchar este programa y de escuchar lo que vamos a oír a continuación van a ver hasta dónde nos quiere llevar San Juan de la Cruz. Padre, como esta llama de amor viva es un poema relativamente corto, estoy segura que a nuestros oyentes les gustaría escuchar su lectura.
1: Pues
0: si
1: cómo
0: le
1: no, pues bueno, pues mire, aquí está. Hágame el favor y léalo, porque luego van a escucharlo cantado.
0: Ah, más hermoso
1: Sí,
0: todavía,
1: sí.
0: porque estas palabras son inefables.
1: Sí. Bueno, pues hágame el favor y léalo.
0: Dice así: oh llama de amor viva, que tiernamente hieres de mi alma en el más profundo centro. Pues ya no eres esquiva, acaba ya si quieres. Rompe la tela de este dulce encuentro. Oh cauterio suave, oh regalada llaga, oh mano blanda, oh toque delicado, que a vida eterna sabe y toda deuda paga, matando, muerte en vida la has trocado. Oh lámparas de fuego, en cuyos resplandores las profundas cavernas del sentido, que estaba oscuro y ciego, con extraños primores, calor y luz dan junto a su querido. Cuán manso y amoroso recuerdas en mi seno, donde secretamente solo moras, y en tu aspirar sabroso, de bien y gloria lleno, cuán delicadamente me enamoras.
1: Qué precioso, ¿eh?
0: Realmente.
1: Sí, sí.
0: Es más para contemplarlo.
1: Para contemplarlo, así es.
0: Y es lo que vamos a hacer ahora escuchándolo.
1: Vamos a escucharlo, sí, en música, ¿eh? Una música muy bonita también.

0: Bueno, padre, amigos oyentes, hemos escuchado esta preciosa versión de La llama de amor viva,
1: Verdaderamente
0: cantada.
1: es preciosa, sí.
0: Y es verdad que si cantar es orar dos veces.
1: Oh, ahí hemos cantado 20 veces.
0: Claro, claro.
1: Sí.
0: Ayuda mucho, a usted le gusta mucho
1: Sí.
0: también la música que nos eleva a Dios.
1: Sí. Eso es para quedarse uno callado
0: Claro.
1: y no decir nada.
0: Es cierto, por eso vamos a dejar a nuestros oyentes ya meditando
1: Así
0: este
1: es.
0: tema tan bonito del Espíritu Santo que hoy hemos podido compartir y animarles a descubrir de nuevo, estudiando el Catecismo, estos grandes autores como San Juan de la Cruz, estos místicos, que la palabra mística a veces nos asusta un poco.
1: No, eso significa misterioso,
0: Ajá.
1: que es un misterio que no conocemos de un todo, ¿eh?
0: Claro.
1: Eso es lo que significa.
0: Pero a la vez es una cosa muy atractiva para nosotros y que
1: Claro.
0: es bueno que nos atraiga porque es
1: Porque
0: la vida de Dios.
1: es misterio de Dios y
0: Claro.
1: ahí vamos a estar nosotros sumergidos como el pez en el agua
0: Claro que
1: algún
0: sí.
1: día.
0: Claro que sí. Lo que pasa
1: Pero
0: que
1: ya podemos desde aquí.
0: comenzar.
1: Claro. Y, o sea, esto debería, y como sería, pues, animarnos a decidirnos de una vez, dejar las cosas de este mundo tan banales y pensar un poquito más en Dios y en nuestra alma.
0: Sí, y sobre todo, ¿verdad, padre? Pensar que todas las almas han sido hechas para estas grandezas,
1: Claro.
0: pues dedicarnos a dejar el mundo para las cosas banales, que como decía Santa Teresa de Ávila, las piedras preciosas eran como juguetes
1: Como
0: para ella, no
1: juguete
0: le daba
1: para ella.
0: ningún valor. Y en cambio, un alma es la verdadera piedra preciosa.
1: Claro.
0: Merece la pena entregar la vida para santificar a las almas, pues como usted lo hace como sacerdote y como tantos de nuestros oyentes también son llamados a hacer como verdaderos apóstoles.
1: Recordar que tenemos, además de un cuerpo, un alma. Un alma. Por eso dice San Juan ahí de la Cruz, oh almas creadas para estas grandezas y para ellas llamadas. ¿Qué hacéis? ¿En qué os entretenéis? Nos entretenemos en tantas tonterías, perdiendo el tiempo. El tiempo es oro, que
0: El tiempo
1: debemos
0: es
1: aprovechar, Y
0: eternidad.
1: los santos son los que se dan cuenta de esto,
0: Así es. Bueno, padre, yo creo que usted ya se ha empezado a dar cuenta. Luego.
1: Bueno, nada, estamos aquí en la religión para santificarnos.
0: Así es, y para hacer el bien a los demás.
1: Así
0: Esperamos que
1: es.
0: este haya sido el resultado de este programa de Catecismo, donde nos acompañó el padre William Rivera. Le agradecemos mucho su presencia y lo citamos para un próximo programa.
1: Si Dios quiere.
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2: No sé si han caído en la cuenta o tienen conocimiento de que cuando nos bautizan estamos o somos incorporados a Cristo sacerdote, Cristo profeta y Cristo rey. Y eso es lo que somos todos los bautizados, sacerdotes, profetas y reyes, que es precisamente de lo que vamos a hablar en el programa de hoy. Saludo en primer lugar a nuestros compañeros técnicos aquí en Barcelona, en España, desde donde estamos haciendo el programa. Está con nosotros Carlos Quequesana, en conexión con nuestros compañeros de Radio Católica Mundial, Jorge Graña, en la ciudad de Birmingham, en Alabama. Y como siempre digo, nos vamos a México porque está nuestro invitado, que ya lo conocen de sobra, y además es que escriben los oyentes, les agrada mucho todas las enseñanzas del doctor Ocampo, que tiene la gran caridad y el amor hacia ustedes de estar haciendo durante tantos años estos programas que, como digo, nos ayudan tanto. Bueno, pues sí, nos vamos a México, esa tierra tan bendecida por la Virgen de Guadalupe, que es emperatriz, y otras veces he dicho que emperatriz es más que reina, emperatriz de las Américas, nuestra madre de Guadalupe. Bueno, vamos a saludar entonces ya al doctor Ocampo, porque nos va a hablar de esto tan precioso que en el bautismo quedamos hechos sacerdotes, profetas y reyes. Doctor Ocampo, bienvenido al programa.
3: Muchísimas gracias, hermana Dolores, y también muy contento de compartir con ustedes pues estas enseñanzas de la Iglesia, que tanto bien nos hace reflexionar, porque en un mundo tan difícil como el que tenemos ahora, pues son como un bálsamo, ¿no? El hecho de tener una oportunidad, ¿no?, en un espacio para meditar sobre las verdades de nuestra fe, como estas tan bonitas, pues sí, nos llenan de gozo y de esperanza.
2: Que así es, estas verdades tan preciosas, que son reales, no es que sean algo irreal. Bueno, somos sacerdotes, profetas y Cristo, pero eso es algo irreal, no. Estamos ungidos en el bautismo por el Espíritu Santo y quedamos incorporados al cuerpo místico de Cristo, que es algo muy grande. Y yo creo, doctor Ocampo, que muchos de nuestros oyentes, y quizás, bueno, yo misma antes de estar en los caminos del Señor, ignorábamos que en el bautismo somos hechos sacerdotes, profetas y Cristo, pero de una manera específica, que es lo que yo quería hoy que el doctor Ocampo nos explicara, porque sí, somos todos sacerdotes por el bautismo, pero claro, no como el consagrado por el sacramento del orden sacerdotal, hay una diferencia. Por eso yo quería hoy que el doctor Ocampo nos explicara cómo todos los sacerdotes somos estas tres cosas por el bautismo de una manera, por supuesto, diferente. Doctor Ocampo, entonces, le quería en primer lugar preguntar qué significa propiamente que en el bautismo quedamos incorporados a Cristo con estas tres misiones de sacerdote, profeta y rey.
3: Muy bien, pues si nosotros somos conscientes u observadores porque muchas veces asistimos a los sacramentos y pues vamos de una manera, digamos que nuestro cuerpo está allí, pero nos distraemos, estamos muy distraídos, ¿no? Durante, pues durante cualquier celebración o sacramento. Pero si nosotros observamos, nos vamos a dar cuenta de que el sacerdote que está bautizando o el que bautiza va a ungir con el crisma cuando termina el rito del bautismo, que es un sacramento importantísimo porque es el sacramento por el cual entramos o somos incorporados, como lo acaba de decir, hermana, a Cristo, unge con el crisma la cabeza del nuevo cristiano. Y entonces dice unas palabras, ¿no? Dios Todopoderoso, el Padre de nuestro Señor Jesucristo, que te ha librado del pecado y te ha dado la vida nueva por el agua y el Espíritu Santo, es quien te unge con el crisma de la salvación para que incorporado a su pueblo sea siempre miembro de Cristo sacerdote, de Cristo profeta y de Cristo rey. ¿No? Entonces esas palabras pues hay que meditarlas mucho porque parecen como que pasan desapercibidas y si nosotros no somos atentos pues se nos van muchas, muchas cosas, ¿no?
2: Así es.
3: Porque dice, fíjese, Dios Todopoderoso, el Padre de nuestro Señor Jesucristo, está hablando de Dios Padre, del Padre de Jesucristo, que te ha librado del pecado, es quien nos ha librado del pecado, y nos ha dado la vida nueva por el agua y el Espíritu Santo, es quien te unge, o sea, es Dios el que nos está ungiendo a través del sacerdote o del ministro que nos va a bautizar, ¿no? Recuerden que el bautismo es un sacramento tan importante que en un caso de extrema necesidad, incluso cualquiera de nosotros puede bautizar en el nombre del Padre, el Hijo y el Espíritu Santo a un bebé, ¿no? Pensemos en un aborto natural, ¿no? Muchas veces que el bebé todavía puede estar vivo o recién acaba de, pues no sabemos si está allí todavía su alma o no, hay que bautizarlo inmediatamente, ¿sí? Uh-huh. Y tenemos esa facultad, ¿no? Y esa facultad viene precisamente también porque estamos incorporados ya. Y entonces, fíjense, es tan importante para que seamos miembros de Cristo, sacerdote,

0: Somos seres sensibles, no nada más somos espirituales, no somos ángeles, no somos espíritu, sino que nosotros tenemos cuerpo, tenemos sentidos, vista, oído, gusto, olfato, tacto, ¿sí? Tenemos todo eso. Y entonces Dios se comunica y la fe, la tradición vivida, se hace a través, pues, de toda nuestra humanidad, ¿no?
1: Sí.
0: De tanto nuestro cuerpo como nuestro espíritu, y por eso tenemos que él utiliza signos, ¿no? Los colores, ¿no? De los
1: Ah,
0: ornamentos que vemos en la misa, por ejemplo, ¿no? Si se encienden los cirios, la luz del Santísimo. Pero este crisma es muy interesante porque este bálsamo lo que representa es la consagración a Dios y la efusión del Espíritu Santo. Y ahí es donde precisamente cuando recibimos esa unción, en ese momento que recibimos
1: Sí.
0: la unción, queda ungido, ¿no? La persona, y es cuando quedamos incorporados como sacerdotes, profetas y reyes. Entonces, a ver, retomando, el bálsamo no sirve o significa que el bautizado es incorporado a Cristo, o sea, el ungido, y participa de la misión como sacerdote, profeta y rey. Bueno, este es el sacerdocio, digamos, real, el sacerdocio que todos tenemos. Todos tenemos este sacerdocio. Y luego todos tenemos somos profetas en este sentido, todos somos reyes en este sentido. Después ya viene el sacerdocio ministerial, que es hay una distinción de especie específica, ¿sí? O sea, no es un grado mayor de sacerdocio, sino es ya otro tipo de sacerdocio porque es otro sacramento, que es el sacramento del orden. Pero antes del sacramento del orden, todos como bautizados tenemos este bautismo, esta unción, que significa que estamos incorporados a Cristo y que ahí, pues, el significado es entonces un sello espiritual que nos marca con una huella imborrable. Eso no se puede quitar. A nadie le pueden quitar su bautismo. Bueno, ahora dirán, ¿no? Hay alguien que está excomulgado. No importa que esté excomulgado. Nada puede borrar la huella imborrable del bautismo, porque en
1: Sí.
0: ese momento quedamos consagrados al servicio de Dios y protegidos de las fuerzas del mal.
1: Sí.
0: Ahora hay que personas, se me ocurre, hermana,
1: Sí.
0: que pueden pensar, ay, pero entonces la excomunión, ¿no? Porque ahora hemos oído mucho hablar de excomunión en estos días, ¿no?
1: Sí.
0: Entonces, ¿qué pasa con las personas excomulgadas? Bueno, la excomunión hay que recordar que no es un castigo, no hay que verla como un castigo, sino como un intento de rescate, ¿sí? La excomunión es una acción que va encaminada o que tiene como finalidad la restauración, la recuperación de que la persona reflexione para poder reorientar su camino a Dios y no se pierda. Eso
1: Sí.
0: es, o sea, tiene una función saludable, no es una función para enfermar o para excluir a la persona, que además está bautizada, o sea, ya tiene ese sello, ¿no? Entonces queda consagrada. Luego es una mezcla que tiene un aroma, porque es aceite de oliva y bálsamo. El aceite, pues ya sabemos que representa la fortaleza, porque el aceite nos da fuerza para resistir el pecado. Representa también la salud, pero también los bálsamos y los aceites se usaban para sanar, o se han usado para sanar heridas, para
1: Sí.
0: fortalecer a las personas que tienen mucho ejercicio, mucha actividad física, ¿no? Entonces, eso que nosotros utilizamos normalmente, Dios le da un carácter sobrenatural y entonces nos protege el aceite contra las fuerzas del mal, nos da el buen olor de Cristo, porque simboliza la virtud, la gracia y la llamada a poder enseñar y promover lo que Cristo nos ha enseñado en el mundo. Y luego también el Espíritu Santo, que es el signo visible de que el Espíritu habita en la persona. O sea, el Espíritu Santo, nosotros pasamos a ser

0: templos del Espíritu Santo, que además de ser nuestro guía, nuestro maestro, nos va a fortalecer, nos va a dar todas las virtudes y la gracia para vivir cristianamente.
1: Sí.
0: Entonces, pero esto es la unción, ¿sí? Acuérdense que bautizar no es nada más ungir, sino que primero y antes que nada es sumergir dentro del agua. Acuérdense
1: Sí.
0: que antes los bautismos, y todavía he visto algunos sacerdotes que los hacen por inmersión, o sea, inmersión es meterlo todo en el agua a la persona, porque se sepulta al que se va a bautizar en la muerte de Cristo, de donde sale por la resurrección con él. O sea, morimos con Cristo por medio del agua, que somos sumergidos, y nacemos del agua del Espíritu, pero sin el cual nadie puede entrar en el reino de Dios. Esto es muy importante. ¿Por qué? Porque es la puerta de entrada al reino de Dios, y si no estamos bautizados, no podemos entrar al reino de Dios. A esto también hay que explicarlo bien, porque también hay dudas a veces aquí. Entonces, una persona que vivió en la India, que nació fuera de la posibilidad de ser bautizado porque sus padres o todos los que vivieron antes de Jesucristo, ¿no? En diferentes civilizaciones, todos esos no entraron en el reino de los cielos. A ver, no es eso, porque hay formas extraordinarias, pero extraordinarias por las que Cristo incorpora a la iglesia a esas personas. Puede
1: Sí.
0: incorporarlas, ¿sí? Las puede incorporar, pero son medios extraordinarios, por lo cual a una persona que realmente no tuvo, porque el carácter salvífico de redención es universal, es para todos, pero hay personas que no tuvieron acceso, y esas también son incorporadas a la iglesia, porque es el único medio de salvación, por una vía extraordinaria que el Cristo mismo puede dar.
1: Sí.
0: Pero eso no significa que no sea verdadero que solamente por el bautismo entramos, porque es un bautismo que Cristo hace en una forma extraordinaria. O sea, de todas maneras tiene que ser bautizado.
1: Sí.
0: Entonces, el bautismo, ¿qué hace? Bueno, ya vamos a lo de sacerdote, profeta y rey, pero también quiero un poquito enseñarles esto, porque es muy importante, o
1: Sí, sí,
0: recordarles más que
1: sí.
0: señales, porque muchos ya lo saben todo esto, y otros a lo mejor lo sabían, pero ya no se acuerdan mucho, y hay que reflexionarlo y meditarlo, ¿no?
1: Sí.
0: No solamente purifica de todos los pecados, fíjense, es algo muy bonito, porque a la hora de entrar, morimos con Cristo y salimos limpios de todos nuestros pecados, sino que también dice el mismo catecismo de la Iglesia Católica, que ahorita estoy mencionando, si quieren apuntar allí, el párrafo 1265, dice el neófito, porque es una nueva criatura. Neo viene de nuevo, ¿sí? Neófito, como entra y muere en todo el pecado y todo lo malo que hay en él, muere él y sale purificado de todos sus pecados como neófito, como una criatura nueva. Y además aquí el catecismo nos pone la segunda de Corintios 5, 17, nos hace hijos adoptivos de Dios. Eso es muy importante, antes de lo de sacerdote, profeta y rey, que es muy importante también. Pero antes que eso nos hace hijos adoptivos de Dios, que bueno, nos hace partícipes de la naturaleza divina. Esto es muy importante, esto que dice el catecismo, porque fíjense que nosotros, esta criatura nueva por el bautismo que somos nosotros, ya y el cielo tierra nuevo y la tierra nueva en la que nosotros vamos a vivir, porque nunca vamos a ser ángeles, vamos a ser personas humanas. Entonces, como humanos tenemos cuerpo y alma y vivimos en un lugar físico, ¿sí? Entonces, toda la creación gime, ¿no? Con dolores de parto. ¿Por qué? Porque espera ser redimida. Pero ¿qué pasa? Que va a ser insertada, y a través de esto queda insertado todo el hombre en la Santísima Trinidad. O sea, esto de hijo adoptivo de Dios tiene un sentido muy importante. ¿Por qué? Porque nos hace partícipes de la naturaleza divina, de modo que nosotros quedamos insertados. Si alguien me pregunta, ¿dónde vive la Virgen María? No, bueno, voy a decir, en la Basílica de Guadalupe, ¿no? Porque ella escogió esa casa y porque yo soy
1: Sí.
0: mexicano. pero sabemos los mexicanos muy bien, ¿no? Que esa casa, pues no es la casa principal de ella, ¿no? Que la casa es, ella vive en el seno de la Trinidad, a donde nosotros vamos a vivir, porque nos va a hacer partícipes por el bautismo, nos hace partícipes como hijos adoptivos suyos de la propia naturaleza divina. Y aquí menciona la segunda carta de Pedro 1:4. Miembro, el catecismo de la Iglesia Católica, es lo que estoy citando.
1: Sí.
0: Miembros de Cristo, y menciona aquí la primera de Corintios 6, ¿no? Y luego coherederos con él, Romanos 8, y templos del Espíritu Santo. Entonces, de modo que la Santísima Trinidad da al bautizado ser todo Dios Padre, Hijo y Espíritu Santo, nos da la gracia santificante, la gracia de la justificación, que nos hace capaces de creer en Dios, de esperar en Dios. Fíjense, esto de la esperanza en Dios, he estado meditando sobre la esperanza en Dios, ¿no? Sobre todo ahora, ¿por qué pienso en esto y no sé si la hermana, o sea, si tiene que hacer una pausa o algo, me
1: Ah,
0: dice
1: sí.
0: hermana,
1: Ah,
0: y
1: sí.
0: podemos seguir,
1: Muy
0: y
1: bien.
0: usted nada más, si quiere
1: Ah,
0: hacerla.
1: claro que sí, doctor Ocampo, porque
0: Bueno,
1: está.
0: para que entremos a esta partecita,
1: Claro
0: sí.
1: que yo estaba ahí calladita porque es precioso lo del bautismo y qué pena.
0: Sí.
1: Y luego, si nos da tiempo, quería yo para que usted nos hiciera caer en la cuenta este error tan craso que no, dejo a mi hijo que ya se bautice de grande. ¡Qué error!
0: No, no, no, no,
1: Bueno,
0: no, no, no.
1: por eso quería yo, digo.
0: Ah, y ahora les cuento una anécdota de una discusión de unos sacerdotes que vi por ahí
1: ¡Uy, qué
0: y
1: interesante!
0: en torno a ese tema. Bueno,
1: Sí.
0: ahora.
1: Entonces vamos a hacer una pausa porque estaba ya aquí toda escuchando, porque lo del bautismo es algo grandioso, precioso y grandioso. Bueno, pues vamos a hacer la primera pausa y ya volvemos.
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1: Ahora sí estamos, para los que se hayan incorporado al programa en estos momentos, estamos con el doctor Manuel Ocampo desde México y antes nos dije que el doctor Ocampo es doctor en filosofía y miembro correspondiente de la Pontificia Academia de Santo Tomás y director general de la Academia Internacional Santo Tomás de Aquino y profesor investigador de la Universidad Panamericana Campus Guadalajara en Jalisco, en México. Ahora sí, doctor Ocampo, estamos todos escuchando lo que nos iba a contar de los sacerdotes. Si desea
0: Sí, pues
1: contarlo
0: mire,
1: ahora.
0: claro, sí, mire, porque precisamente eso que dijo usted, ¿no? De que no hay que negar el bautismo a los niños pequeños, ¿no? Porque el bautismo es la puerta de entrada y es Cristo el que bautiza, porque acuérdese que el celebrante, pues es el mediador que debe ser, o sea, lo mejor es que sea un ministro ordenado, que haya recibido, ¿no?, el orden, un diácono o un sacerdote. Pero es tan importante el sacramento que en un caso de necesidad donde no hay sacerdote, cualquiera de nosotros puede bautizar, ¿no?
1: Sí.
0: Con agua y en el nombre del Padre, con la intención de que se incorpore ese niño, ese bebé o esa persona que no está bautizada a la iglesia en el nombre del Padre, el Hijo y el Espíritu Santo. Pero muchas personas dicen hasta que sea grande y no, porque eso es muy grave, porque esta gracia que decimos, la
1: Sí.
0: Santísima Trinidad da al bautizado la gracia santificante y la gracia de la justificación, empieza a operar
1: Así
0: desde el
1: es.
0: momento del bautismo. Es el Espíritu Santo el que está actuando allí. Entonces, esta controversia venía, ¿no? Porque hay un numeral en el Código de Derecho Canónico en el que dice que, pues, que el ministro que va a realizar el sacramento del bautismo tiene que ver que los padres o los padrinos se comprometan, que haya un ambiente cristiano. Pero al mismo tiempo hay otros numerales donde nos dice la importancia y la gravedad de que una persona no esté bautizada. Entonces la controversia vino porque se acercaron a bautizar a un bebé, pues una pareja de personas pues que estaban en un estado de convivencia irregular, ¿no? Sí. Dentro de la Iglesia Católica. Y entonces el sacerdote pues no quería bautizarlos, ¿no? Uh-huh. Y es un sacerdote pues famoso, ¿no? Y todo de esos que... Y entonces yo me quedé muy descontrolado porque pues sí, efectivamente decía ahí el catecismo, pero ahí como que entra... No el catecismo, no, el Código de Derecho Canónico. Ahora miren, hay que distinguir entre el catecismo de la Iglesia Católica, donde viene todos los dogmas, es el credo, ¿sí? Si ustedes ven, sí, el catecismo es el credo, o sea, son dogmas de fe. Es la fe y la moral de la Iglesia. Eso es, bueno, pues son verdades inmutables. El Código de Derecho Canónico es ley humana, no es ley divina, ¿sí? Sí. Son las leyes de la Iglesia. Entonces, pues, como son leyes de la Iglesia para su organización y todo, pues en algunas partes puede entrar esta contradicción, ¿no? Que de hecho sucedió con estos sacerdotes que discutían, ¿no? Sobre el tema. Pero yo me quedé pensando en esto y precisamente esto que dice la hermana, ¿no? Sí. Usted, hermana, que actúa la gracia ex opere operato, no hay que, por lo mismo, negarle el bautismo a nadie, absolutamente a nadie. ¿Por qué? Porque la vida da muchas vueltas. No sabemos si esa persona, ese bebé, puede enfermar, puede morir. Uh-huh. No sabemos cómo va a actuar la gracia en su alma, independientemente. Yo me quedé pensando, ¿no? Y yo lo reflexioné igual, si yo estoy mal, ¿verdad? Cualquier autoridad mayor de la Iglesia, pues, podrá decirme y corregirme, y yo con todo... Siempre obedeceré la autoridad de la Iglesia, ¿no? Como debemos hacer todos los cristianos. Pero yo pienso que si el niño va a crecer en un ambiente adverso, porque se está viendo que los padres del niño viven en una situación irregular, ¿no? Fuera de la Iglesia o en pecado, pues más aún necesita la gracia del bautismo la pobre criatura que no tiene la oportunidad de vivir en otro lugar mejor. Imagínense si condicionamos el bautismo a que haya un ambiente cristiano en un mundo donde está tan descristianizado.
1: Nadie,
0: pues yo creo
1: se
0: que
1: podría
0: pocos,
1: bautizar.
0: Prácticamente nadie se podría bautizar porque aunque se parezcan muy católicos los padres y todo, y estén muy bien con su sacramento del matrimonio y todo, muchas veces viven con un ateísmo práctico, muchas
1: Así
0: veces,
1: es.
0: Y aunque se comprometan, muchas veces están más comprometidos con el mundo, que es lo que vamos a hablar más adelante, ¿no?
1: Sí,
0: así con otras es. Preguntas, y que no son conscientes totalmente de lo que están haciendo. Entonces aquí tenemos que poner nuestra confianza en Dios, por eso dice aquí, dice que nosotros vamos a confiar en Dios, a esperar en Dios, y se hace capaz de creer en Dios, de esperar en Él y de amarlo mediante las virtudes teologales. Y esto tiene mucho fondo por esto que acabamos de decir, ¿no? De que es Dios el que va a actuar en el alma del bebé. Nosotros, pues, fallamos demasiado,
1: sí,
0: pero además la esperanza en Dios es algo muy importante que ahora vemos también, que yo he estado meditando sobre muchas cosas que están pasando en la Iglesia y en el mundo ahora, uh-huh, y cómo lo difícil a veces que es esperar en Dios, ¿no? Cuando vemos que todo el mundo que está caminando en sentido contrario, ¿no? Que dentro de la misma Iglesia vemos pues que hay propuestas que van en contra de, no de la Iglesia, sino de la jerarquía eclesiástica, porque una cosa es la Iglesia, que es una santa católica y apostólica, la Iglesia que es en el sentido pleno, el cuerpo de Cristo, la peregrinante en la tierra, purgante en el purgatorio y triunfante en el cielo, que esa es toda la Iglesia, todo el cuerpo de Cristo, una santa católica y apostólica. Y otra cosa es la jerarquía de un contexto determinado como el nuestro, ¿no? Sí. Y los laicos de un contexto determinado en el que algunos pueden, pues, caer en la herejía, en la apostasía, que eso es lo que ahora vemos, ¿no? Que está
1: así
0: pasando.
1: Es,
0: pero
1: es.
0: Nuestra esperanza está puesta no en ellos, ni en los bautizados, sino en Dios.
1: Así.
0: Es donde está nuestra esperanza y ahí es donde podemos caer en la desesperación. Y yo dejo, ¿no? No voy a hablar de ese tema, pero ver que hay cristianos que se están desesperando y que piensan que depende de ellos la salvación, ¿no? De la Iglesia, y no, porque es de Cristo. Y aunque veamos todo negro y muy oscuro, Dios está ahí y Dios actúa en nuestras almas y es el que tiene la última palabra, ¿no? Entonces, fíjense, y nos va a dar, nos da las virtudes además. Entonces, nos concede también poder vivir bajo la moción del Espíritu Santo, porque ya el Espíritu Santo da los dones desde el bebé pequeñito, porque dice, actúa la gracia ex opere operato, es decir, aunque la persona no se dé cuenta, ya está trabajando el Espíritu Santo en su alma, independientemente del ambiente en que se encuentre, de que si no es un ambiente de herejía, si es un ambiente de pecado, ya el Espíritu Santo va trabajando y de los peores ambientes y de los del fango más terrible saca las almas Dios, ¿no? Por medio de su gracia, y hemos visto conversiones pues de personas que han vivido como San Pablo, ¿no?
1: Es verdad.
0: Mismo
1: sí,
0: persiguiendo sí. cristiano, o como San Agustín, o como tantos uh-huh. santos, que los hace crecer a un grado heroico y luego dar su vida por Cristo, ¿no? Entonces, todo esto es muy bonito porque ya los bautizados, entonces, cuando son bautizados, somos bautizados, ya no nos pertenecemos a nosotros mismos, que esto también, ya no somos dueños de nuestra vida, ¿sí? Sino nos debemos al que murió y resucitó por nosotros. Y entonces, ¿qué pasa? Ahí viene donde viene ya el sacerdocio, profeta y rey, que es que estamos hechos para someternos a los demás, para servir a los demás. Fíjense, esto lo dice el numeral 1269 del Catecismo de la Iglesia Católica. Esto es, y vienen todos los textos de Corintios, ¿no? De los Efesios, de San Juan, en el 1269. Fíjense, para servirlos en la comunión de la Iglesia y ser obedientes y dóciles a los pastores de la Iglesia y a considerarlos con respeto y afecto. Esto es muy importante ahora también porque nosotros tenemos que obedecer y la obediencia es muy importante y más en estos momentos, ¿no? Que hay mucha desobediencia. Uh-huh. Pero aquí hay que distinguir muy bien porque también ahora vi otra discusión, yo de discusión en discusión, pues es que así está el mundo, ¿verdad? Pero decía un católico y estábamos diciendo precisamente que el bautizado ya no se pertenece a sí mismo, sino que como Cristo murió y resucitó por nosotros, y estábamos diciendo que veíamos también el tema de la obediencia, ¿no? Que hay que obedecer y ser dócil, pero se armó otra discusión, estábamos diciendo, en la que pues decían, bueno, y entonces tenemos que obedecer, por ejemplo, si un ministro, un cardenal, un obispo, un sacerdote nos pide que obedezcamos cosas malas, ¿no? Vemos que ahora hay algunos obispos o algunos cardenales que traen propuestas que van muy diferentes de lo que Cristo nos hubiera enseñado. Entonces discutían y alegaban, y yo lo que puse ahí, bueno, en lo que es conforme a Cristo, en lo que Cristo, en lo que es verdadero y bueno, hay que obedecer siempre, ¿verdad?
1: Sí.
0: Y hay que ser dóciles. En lo que es pecaminoso y falso, pues no.
1: Así
0: cosas
1: es.
0: Falsas y pecaminosas. Entonces hay que tener cuidado porque la obediencia no anula nuestra libertad y nuestra responsabilidad.
1: Uh-huh.
0: Entonces no porque venga una autoridad y te diga vamos a pecar, vas a obedecer en eso, ¿sí?
1: Así es.
0: Hay que ser, eso no va a anular nuestra libertad. Entonces, es que es una persona que peca mucho, bueno, no importa que peque mucho, no importa que lo que propone sea malo, si lo que te está pidiendo es verdadero y bueno y es una autoridad, hay que obedecer a esa autoridad. Ya su vida moral, ¿no? Su vida personal o lo que sea, esa es otra cosa. Y eso lo va a juzgar Dios. Pero nosotros, en todo lo que es verdadero y bueno, hay que ser siempre dóciles y obedientes con nuestros pastores, con los pastores de la Iglesia.
1: Así es.
0: Aquí lo dice el Catecismo en este numeral 1269, que es el que estamos viendo, y considerarlos siempre con mucho respeto y mucho, mucho afecto, aunque sean pecadores, porque todos somos pecadores, aunque estén equivocados en algunas cosas que estén proponiendo, hay que quererlos, hay que rezar por ellos. Y hay que siempre obedecerlos, siempre tratarlos con mucho respeto, no perderles el respeto. He visto cómo se les pierde el respeto ahora en las redes sociales a muchos, y eso no debemos hacerlo ni entre ellos, ni entre hermanos sacerdotes, ni tampoco perder los laicos respecto a los sacerdotes el respeto, aunque sea lo que sea, ¿sí? Ya Dios juzgará, pero hay que ser. Bueno, y después, al finalizar el rito del bautismo, ya se unge con el crisma, y entonces viene ya que esto nos confiere el carácter de sacerdotes, profetas y reyes, ¿sí? ¿Qué significa sacerdotes entonces? Con sacerdocio real, no es sacerdocio ministerial, que es el sacramento del orden sacerdotal que va después, sino el sacerdocio de todos, que tenemos todos los bautizados, seamos ministros o no seamos ministros ordenados, todos tenemos este sacerdocio. Es bueno que no, Cristo se ofreció al Padre en la cruz por nuestros pecados, y entonces ya no sacrificó animales, sino que se ofreció su persona por nosotros, y por lo tanto su sacerdocio es único y para siempre.
1: Sí.
0: Pero nosotros somos incorporados en el bautismo a Cristo, y entonces nacemos con Cristo. Y también eso, nos convertimos en una ofrenda al Padre, ¿sí? Nosotros nos convertimos. Es decir, a través de Cristo somos ofrecidos al Padre. Luego, Cristo profeta, porque hacía obras maravillosas, pero sobre todo porque pronunciaba las palabras de Dios, anunciaba con fuerza y autoridad propia el reino de los cielos y pedía la conversión de los pecadores. Bueno, pues esto es lo que nosotros, al ser incorporados en Cristo, recibimos en el sacerdocio, en el bautismo, la profecía, ¿sí? Que somos profetas. Hay que enseñar con qué, con nuestro ejemplo, con nuestra vida principalmente, y también con nuestras palabras, que sellan nuestro testimonio, como Cristo lo selló con su sangre, ¿sí?
1: Así es.
0: Y así con esto llevar la alegría del Evangelio. Y luego Cristo Rey, porque Rey aquí no es el que da órdenes, el que manda a todos, sino el que da su vida para servir, ¿sí? A los demás. El rey es, la palabra rey significa el que ordena, pero no es el que da órdenes, sino el que ordena todo, es decir, el que sirve a todos para que todo esté bien. Cristo curaba enfermos, atendió a los pobres, ¿no? Defendió a los inocentes, nos enseñó a amar, a perdonar, lavó los pies de los discípulos, como lo hacían los esclavos. Fíjense, solo los esclavos lavaban los pies. Entonces está muy claro que este reinado de Jesucristo es un reinado de servicio principalmente, y esto lo es en el orden tanto de los laicos como en el que es el sacerdocio, profecía y rey, digamos general, universal, de todos los bautizados, como en el sacerdocio ministerial, ¿sí? Estos tres oficios entonces es como Dios nos comunica por el bautismo, haciéndonos nuestra vida una ofrenda, o sea, sacerdotes agradables a Dios. O sea, el sacerdocio es ofrecimiento, es ofrenda, ¿sí? Eso es, sí, el sacerdocio. El sacerdocio es ofrenda. Luego la profecía, ¿no? Por medio de nuestro testimonio y la palabra, enseñar a los demás, empezando por nuestra propia familia, ¿no? Y luego reyes, servicio, ¿sí? ¿Cómo lo vamos a hacer? Pues así, ¿verdad? Así, sí, precisamente, siendo conscientes de que nuestra vida ya no es nuestra, porque nos ofrecemos a Dios, consagrando nuestra vida a Dios para una vida del servicio, para una vida, para hacer nuestra voluntad una con Dios, y ya que no sea lo que nosotros quisiéramos, nuestros caprichos, sino la voluntad de Dios, que quiere lo mejor para nosotros y que no se puede equivocar.
1: Así,
0: ¿sí? Y luego esforzarnos por conocer nuestra fe, estudiar la Sagrada Escritura y vivir la tradición de la Iglesia, que es la fe vivida, el catecismo de la Iglesia, para poder ser profetas,
1: así
0: para
1: es,
0: poder enseñar principalmente con el ejemplo, como decía San Francisco de Asís, enseñen con el ejemplo, les decía a los frailes, a los primeros, y luego solo si es necesario, hablen, ¿no? A veces hablamos mucho, pero damos un testimonio al revés.
1: Así
0: entonces
1: es.
0: Debe ser diferente, ¿no? Hay que hablar menos y dar más testimonio.
1: Así
0: y luego
1: es.
0: Y hablar cuando sea necesario, obviamente, ¿verdad? Porque también callar puede ser. Y luego la dignidad regia, es decir, los reyes entregándonos al servicio de los demás.
1: Sí.
0: Acuérdense que cuando Pilato condenó a muerte y a Jesucristo, puso el rey de los judíos, ¿no? Pero aquí el rey era servidor. Es un reinado de servicio, ¿sí? Para poder nosotros servir a nuestros hermanos, para poder ser un don para ellos, para los demás. Y eso es lo bonito, ¿no? De estos tres caracteres que nos confiere el bautismo.
1: Así es,
0: ¿qué les parece?
1: Qué bonito lo que nos... creo que estas tres cosas, cuando somos incorporados a Cristo, casi nadie, cuando ya pertenecemos a la Iglesia por el bautismo, al cuerpo místico de Cristo, es decir, no caemos en la cuenta de esto, ni mucho menos. Entonces, qué bien nos lo ha explicado el doctor Ocampo, porque, y esto último es precioso, porque Cristo en sí dijo, mi reino no es de este mundo. Uno piensa que siguiendo a Cristo, bueno, vamos a reinar. No, es que con esa entrega escondida estamos sumergidos en Cristo. Es ese misterio, ¿no? De que quizás nos crucifiquen en este mundo, pero vamos a reinar con Cristo en el otro. Y ahora vamos a hacer la segunda pausa, sí, porque doctor Campo ahora ya nos ha dicho cómo lo que significan estas tres cosas, y ahora, que esto es lo que digo siempre, esto es lo peliagudo ahora, ¿cómo vive un católico que tenemos tanto respeto humano, que somos tan tibios, tan perezosos para vivir nuestra fe, vive estos tres cometidos en el mundo? Porque ciertamente en el bautismo somos estas tres cosas, sacerdote, profeta y rey, pero una cosa es serlo y otra cosa luego es vivirlo. Por eso me gustaría que después de la pausa el doctor Ocampo nos diga unas pinceladas de cómo nosotros como católicos queremos vivirlo ciertamente. Adelante, Carlos.
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1: Bueno, ahora sí, doctor Ocampo, ¿cómo vive en el mundo un católico el ser sacerdote, profeta y rey?
0: Muy bien, pues aquí la clave fundamental es ofrecer la propia vida a Dios. O sea, que nosotros, todo católico, y eso no nos debe dar miedo, porque yo he visto también, no sé si a ustedes les ha sucedido, que a mucha gente le da miedo ofrecer su vida a Dios.
1: Ah,
0: somos tan egoístas y estamos tan llenos de nuestros caprichos,
1: sí,
0: que quiero ser esto, que quiero ser otro. Yo a los jóvenes que les doy clase, a los de jóvenes que están estudiando una licenciatura, les digo, bueno, ¿y ustedes le preguntaron a Dios qué era lo que quería él de ustedes? ¿O nada más estuvieron pensando en sus gustos, ¿no? En sus planes, pero al margen de Dios?
1: ¿Y entonces, se atreven a contestar ello, doctor Ocampo?
0: Sí, y algunos dicen, afortunadamente, algunos dicen que sí lo tomaron en cuenta, pero muchos dicen, no, pues no, ni siquiera pensamos. Y eso es muy triste, porque es un joven que está iniciando una vida y que va a iniciar una carrera. Y esto es muy importante, porque lo primero que debe hacer un joven desde la adolescencia, o desde cuando puede, lo más pronto posible que tiene conciencia ya, tal vez desde los 7 añitos o 8 de su primera comunión, es empezar a ofrecer su propia vida a Dios. ¿Para qué? Pues para que Dios empiece a trabajar lo que Dios planeó de él, que es algo muy grande, mucho más que cualquier sueño que podamos tener mundano, ¿verdad? Entonces, anunciando, y para poder después con nuestra vida anunciar el evangelio, dar testimonio y servir a los demás. Sacerdote, santificar. Profeta, enseñar. rey, servir. Entonces, ¿cómo un católico en el mundo puede ser sacerdote, profeta y rey? Bueno, si vamos a ser sacerdotes, como ya estamos consagrados a Dios, ya entregamos nuestra vida y unimos nuestra voluntad a la de Dios, vamos a santificar. El cristiano santifica todo lo que hay a su alrededor, en nuestras actividades diarias. No nos esperemos a que, ay, voy a ser el gran predicador o el gran nada. O sea, o voy a ser un obispo o el papa. No es necesario eso, sino en nuestra actividad diaria con nuestra comunidad, con nuestra familia, constituir una ofrenda agradable a Dios.
1: Así es.
0: Orar por ellos, viviendo los sacramentos y haciendo todo muy bien. Así es como los católicos bautizados santificamos todo nuestro entorno. Todo va a cambiar si nosotros lo hacemos así. Luego, profeta, enseñar. El cristiano cumple su misión como profeta siendo testimonio vivo, ¿sí? ¿Vivo de quién? De Cristo, que es la verdad, anunciando la buena nueva, pero ¿con qué? Con nuestra propia vida, como les decía, y con palabras también. Trabajar por la justicia, denunciando el mal cuando haya, ni modo. A veces cuesta denunciar el mal.
1: Así es.
0: Y nos cuesta muy caro porque nos hace ser excluidos, nos hace ser perseguidos, pero eso tarde o temprano da fruto.
1: Así
0: incluso si tenemos que darlo con nuestra vida, porque a veces hay que dar la vida por la fe, como lo han hecho tantos cristianos, y así es como nosotros cumplimos nuestro carácter de profetas. Y luego el servicio, rey, servir.
1: Sí.
0: El cristiano ejerce la realeza cuando domina sus pasiones, ¿sí? Cuando dominamos nuestro egoísmo, la soberbia, es decir, creciendo gracias al Espíritu Santo que nos da la gracia y los dones y las virtudes. ¿Cómo nos los da esa gracia? ¿Cómo puedo hacer para que me dé más gracia a Dios, para que me dé más dones? Pues viviendo los sacramentos. Los sacramentos son los medios por los que Dios nos da la gracia, las virtudes en grado sobrenatural y los dones del Espíritu Santo que nos permiten actuar como si fuéramos Dios el que actúa. El don del Espíritu Santo nos hace actuar como si fuéramos Dios. Entonces, fíjense qué bonito, y así podemos nosotros servir sobre todo a los más vulnerables, ¿no? Sobre todo a los que tienen, a las personas que están más desfavorecidas de cualquier forma. Siempre podemos servir a alguien, siempre.
1: Así es.
0: Entonces, así es como nosotros podemos en el mundo hacerlo y debemos hacerlo.
1: Doctor Ocampo, ¿verdad? Usted con tanta experiencia universitaria que tiene, las charlas que da en diferentes partes de México, creo que también internacionales, ¿usted cree que nosotros los católicos, o tiene así algún ejemplo? Yo creo que más la experiencia que tiene de estar en contacto con tanta gente, que somos conscientes de estas tres misiones, o se nos ve a los católicos como pasar la vida como si nada fuéramos. Sí, somos católicos, pero bueno, como si no lo... Luego vivimos como los paganos. Vamos a misa el domingo, pero luego durante la semana como si fuéramos paganos. Entonces, doctor Campo, ¿usted cree que nosotros somos conscientes? A mí me da la sensación de que no somos muy conscientes, y sobre todo en estos tiempos que estamos bombardeados por otros intereses que pesan más. Me gustó mucho al principio cuando usted dijo sobre la esperanza. Pareciera que ponemos más la esperanza en que gane este político, porque este sí que va a llevar el país adelante, que en vez de ponerla más en Dios. Entonces me pareció muy acertado esto que usted dijo, y yo pensaba, digo, pero los católicos somos conscientes de esta misión como bautizados. ¿Qué diría, doctor Ocampo?
0: Bueno, pues que vivimos en un mundo que constituye un gran reto para los bautizados, un gran reto. ¿Por qué?
1: Sí.
0: Porque nuestro mundo se organizó al margen de Dios.
1: Sí.
0: Recordemos que no siempre fue así. Hubo sociedades donde teocéntricas, ¿no? Por ejemplo, en la Edad Media, donde la sociedad se organizaba en torno a Dios y todo giraba alrededor de la fe. Todavía entrada la modernidad, y todavía si vemos nosotros las ciudades, cómo están constituidas, por ejemplo, las ciudades medievales, o en México, las coloniales,
1: sí,
0: lo que fue el barroco, el churrigueresco, etcétera. vemos cómo la ciudad está trazada con el centro, la catedral, ¿no? La basílica, sí. La catedral en el centro. Luego a los lados las oficinas de gobierno, ¿no? Que representan el poder de civil, ¿no? Pero esas están al lado del poder central, que es el poder de Dios. Sí. Pero nuestras sociedades ya no se constituyen así, sino que ahora está en el centro comercial.
1: Así es.
0: Entonces es las ventas y todo gira alrededor de los supermercados, las tiendas departamentales, y ya en el mundo virtual y de las redes sociales y de las celulares y las computadoras, gira alrededor también del comercio, ¿no? De la venta de productos, ¿no? De las compañías que venden y que entregan productos en las casas. Toda nuestra sociedad está organizada al margen de Dios, y hemos quitado a Dios, hemos desplazado a Dios hacia un rincón y hemos colocado el comercio, hemos colocado los sistemas políticos, hemos conectado todo excepto a Dios.
1: Así
0: entonces
1: es.
0: Eso constituye un gran reto para nosotros, porque nos hace inconscientes de lo que es nuestro bautismo, de lo que es ser cristiano, de cristianos, y que releguemos nuestra vida cristiana exclusivamente a ir a alguna misa dominical, ¿no? Muchas veces muchos de los cristianos ni siquiera cumplen el precepto dominical de manera constante, o sea, por cualquier motivo pueden faltar a la misa dominical. Es decir, estamos viviendo en un mundo descristianizado, donde muchos bautizados, adormecidos por un tsunami o una tormenta, un huracán, ¿no? Un huracán de materialismo, de consumismo, apagan, matan su fe y viven y vivimos muchas veces en un ateísmo práctico, ¿no?
1: Así es.
0: Ya creemos en Dios, pero vivimos al margen de Dios. Nos organizamos nuestra vida y nuestra sociedad al margen de Dios. Y eso hace que seamos inconscientes, y por eso, lamentablemente, yo coincido con usted de que la mayoría de los cristianos no están conscientes de que tenemos una misión como sacerdotes, profetas y reyes. Ya ni siquiera sabemos lo que implica el bautismo y el ser católico, la grandeza de hacer eso. No todos, ¿no? Y sobre todo estoy seguro que los que escuchan este programa, que es una sociedad, una comunidad católica, ¿no? Que está interesada por aprender, por convivir, ¿no? Con un canal de radio o canales de televisión también que son católicos, pues son esa minoría, ¿no? Que está interesada, pero la gran mayoría la vemos adormecida, ¿no? La vemos que vive al margen de Dios. Por esto mismo, ¿no? De que la misma organización del mundo pues ha sacado a Dios de sus estructuras, o las ha dejado simplemente con una función utilitaria, ¿no? Me da mucha tristeza, ¿no? De un filósofo que fue ateo toda su vida, ¿no? Un filósofo neomarxista de la Escuela de Frankfurt, que decía que no, pues que Dios no existía ni nada. Y al final de su vida, que murió hace relativamente poco, dijo, bueno, La religión, después de todo, no es tan mala porque tiene una función utilitaria, ¿no? Uh-huh. Sirve para que la gente pues se porte un poco mejor, no se acabe por destruir, matar unos a otros, pero simplemente por eso, ¿no? Uh-huh. Por lo demás, no. Pues es muy triste, ¿no?
1: Así
0: y muchas es. Veces esos filósofos los ponen de ejemplo en los seminarios, en las universidades que tienen misiones institucionales católicas, ¿no? Para promover el cristianismo. No, eso es muy triste. ¿Por qué? Porque ha hecho mucho daño, ¿sí? Una sociedad.
1: Es.
0: Tenemos que ser conscientes y pedir a Dios que nos permita vivir como cristianos, aún en un mundo que se ha organizado al margen de Dios, que nosotros lo coloquemos en el centro, centro de nuestra vida. ¿Verdad?
1: Así, qué bien lo ha dicho esto último. La verdad, a mí también me entristece, porque en los ambientes universitarios es donde más se dan todas estas filosofías raras, Y sí. Uno sabe, ¿no, doctor Ocampo, que el espíritu se alimenta de la ideología que hay alrededor y por eso da lástima hijos de familias católicas en colegios católicos llegan a la universidad y muchos pierden la fe por estas ideologías tan raras y profesores que saben muy bien hacerles este lavado de cerebro y entonces...
0: Así es. Así.
1: Bueno, pues, doctor Ocampo, no sé si quiere, nos queda un minuto... De decirnos, sí, díganos, doctor Ocampo.
0: Sí, que siempre hay que estar prevenido. Acuérdense de este salmo tan hermoso, ¿no? Las ovejas escuchan mi voz, yo las llamo y ellas me siguen. Cuando una alma está dispuesta a Dios, aunque le enseñen cosas al revés en una universidad, en un colegio, ¿no? Que sean colegios religiosos, aunque sean colegios o en un seminario, siempre va a saber distinguir la voz del buen pastor y la que no es, la de los falsos, ¿no? Que van a llevarlo por otro lado. Hay que vivir en la oración, hay que vivir en los sacramentos para que Dios nos dé esa capacidad de discernir lo que sí es de Dios y lo que no es de Dios, porque así como hay esas ideologías, hay una filosofía cristiana que es hermosísimo, que es nuestro patrimonio, porque es el mismo Cristo, ¿no? Así hecho palabra es. Y que es una cosa hermosísima.
1: Así es. Bueno, pues, doctor Ocampo, hemos llegado ya al fin del programa. No vamos a poder rezar las tres Ave Marías, pero ha sido precioso lo que nos ha enseñado el doctor Ocampo de lo que implica nuestro bautismo. Bueno, pues nada más a nuestros oyentes. Como siempre, les deseo que la Sagrada Familia Jesús, María y José los acompañe siempre y los guarde bajo su manto.
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0: Dios es ese ser profundo, sustento de todo cuanto existe. Dios es ese único y eterno motor, fuego, único y eterno motor de la vida, de la bella, de la hermosa. Solo la puede estropear mi personalidad. Queriendo romper mi ser al vivir la maldad.
1: Reverendo Padre Rodrigo Molina, inspirador de NSE Radio.
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el calor del amor, el calor que hace al hogar. Saludo cordial a todos los amigos que nos siguen a través de los distintos medios, radio, televisión, YouTube, Facebook, aplicativos. Bienvenidos a todos. Agradecemos la asistencia técnica de Jorge Linares, José Lobón, Oscar Maima, que hacen posible que ahora nos estés viendo, nos estés escuchando. También la hermana Diana, que hace posible desde Lima que esté con nosotros conectada Nelly Lozano de Mesías. Pero primero, antes de darle la bienvenida a doña Nelly, vamos a comenzar con una visión. Vamos a hablar hoy del secreto de Santa Rosa de Lima, lo que toda familia debe saber. ¿Y qué es lo que tenemos que saber? Vamos primero a iluminarnos. ¿Cuál es el secreto de Santa Rosa de Lima para vivir su fe, para vivir su amor a Dios? ¿Y qué puede enseñarnos hoy, después de tantos siglos, que pueda servirnos para transformar nuestras familias? Es una pregunta, podríamos decir, valedera, porque cualquiera de nosotros podría decir, pero vamos a ver, Santa Rosa de Lima, soltera, Santa Rosa de Lima, terciaria, se vestía de monjita, no era monjita, cuidado, era terciaria dominica, era laica, pero soltera. Santa Rosa de Lima, oiga, don Randy, Santa Rosa de Lima prácticamente no comía. ¿Qué voy a hacer? ¿Voy a tener que dejar de comer? ¿Me voy a morir? ¿No voy a poder trabajar? ¿Y mis hijos? ¿Qué hacemos? Tranquilos. Cuando pensamos en Santa Rosa de Lima, inmediatamente pensamos

en la oración, en la penitencia, en la ermita, en las rosas. Sí, pero hay algo que a veces olvidamos. Santa Rosa fue una joven que vivió su fe en medio de una familia. Y respetaba hasta el punto la autoridad materna, que esto lo he contado algunas otras veces cuando hablamos de esta santa bendita, y ella se acostaba en una cama que tenía todas puntas de tejas hacia arriba. Tardaba 2 horas en decidirse a acostarse y dormía otras 2 horas, para que nos demos una idea del dolor que le producía esto. No es que Santa Rosa no sufría con sus penitencias, las padecía. Pero ella estaba dispuesta a hacerlo porque era voluntad de Dios. Y un día su mamá le dijo: voy a ir a verte, y si no duermes, si veo que no duermes, te prohíbo que te acuestes en esa cama. Y Rosa le dijo: muy bien, mamá. Y Rosa se acostó, y cuando su mamá fue a verla, estaba plácidamente dormida en su almohada de tronco y sobre todas esas tejas que pinchaban su cuerpo, que prácticamente no tenía casi ni carne de tan poco que comía y tanta mortificación que tenía. Y su mamá cayó en la cuenta y dijo: esto lo quiere Dios. ¿Quién soy yo para prohibírselo? Santa Rosa, no nos olvidemos, fue una hija de una familia. Vestía como terciaria dominica, es verdad, pero era hija de su familia. Se preocupaba por la caridad de los de fuera, es cierto, pero también se preocupaba por la caridad de los de dentro. Y hacía trabajos para poder aportar algo en su casa, que era una casa de una familia que estaba venida a menos y que, para poder sostenerse, tenían que trabajar todos. Por eso, tengamos en cuenta de que la santidad comienza en casa. No se nace santo, se hace.

0: Y le damos la bienvenida ahora sí a doña Nelly Lozano de Messier, que desde Lima nos acompaña. Nelly, bienvenida.
1: Gracias, Randy. Pues comenzando esta semana en buena compañía, en compañía Santa Rosita de Lima, una gran compañera como santa y no solo patrona de Perú, sino patrona de Europa, de Latinoamérica. Y es una santa muy, muy querida,
0: Así
1: que
0: es.
1: ofreció su vida a Dios, que siguió la voluntad de Dios, llegó más concretamente y siguió la voluntad de Dios, obedeció a Dios, porque ya tenía otros sentimientos, quería otros caminos, pero el Señor la puso como laica, entregada a Dios con una misión especialísima que le puso. Y ella no era masoquista, ni mucho menos, porque siempre pensamos, nos acordamos de ella, de sus sacrificios, de sus penitencias, y nos olvidamos que ella tenía un gran amor a nuestro Señor Jesucristo, que no lo hizo por masoquismo, sino por amor a Dios, porque todo el
0: Así
1: Señor se lo inspiraba y ella no le negó nada a Dios, siempre le decía que sí, a pesar de que le costara trabajo, pero ella sabía que era el camino para unirse definitivamente a Dios en la vida eterna.
0: Así es. Recordemos que Santa Rosa nace en Lima en 1586 en una familia numerosa. Fue la cuarta de 14 hermanos y recibió de sus padres una educación humana y cristiana. Por eso vuelvo a repetir, la santidad comienza en casa. Santa Rosa no necesitó salir fuera de su familia para buscar y encontrar a Dios. Los dominicos, a quien pertenece por la tercera orden, explican que ella sintió en determinado momento vocación a la vida contemplativa, pero terminó descubriendo que podía vivir su vocación dentro de su propia familia como una laica dominica, y de esa forma cumplía dos funciones, lo que Dios quería y ayudar a su familia, que también Dios, por las circunstancias que se dieron y por el hecho de que no la aceptaron en alguno de los monasterios, le estaba mostrando que la quería dentro de casa. Ahora, viene una pregunta, Nelly, para que podamos reflexionar, ¿no? Estamos enseñando a nuestros hijos que también se pueda encontrar a Dios en las cosas sencillas de casa. Lo digo no para que se queden en casa para siempre como Santa Rosa, pero sí para vivir esa sobrenaturalidad en casa y que comprendan que la familia es la primera educadora en la fe y es donde la fe comienza a vivirse.
1: Es así, estamos preparando a nuestros hijos para eso, nos hemos preparado a nosotros mismos como laicos para dar buen ejemplo, para demostrar a nuestros hijos que la santidad es posible en cualquier persona en la que Dios escoge y en la vocación que Él inspira, porque muchas veces pensamos que las penitencias, los sacrificios, el ofrecimiento a Dios, el amor intenso a Dios es solo para los sacerdotes y para las religiosas, a nosotros no nos toca, o sea, la santidad, eso de ser santos no es para nosotros, solamente para ellos. Ellos, pues, para eso se consagraron, para ser santos. Yo oía a una madre de familia que decía: pues no es posible, hermana, que nosotros también podamos ser santos. Pues ellos se han consagrado y Dios les va a ayudar. Pero nosotros, ¿quién nos ayuda? Pues el mismo Dios, es el mismo Dios el que nos ayuda a santificarnos en la familia, en medio de nuestro trabajo, en los quehaceres de la casa, en el trabajo de mi esposo, en el servir a un hermanito, una hermanita que necesita ayuda en casa, ayudarla a vestir, ayudarla en sus tareas. Inclusive en el servir a la mesa, porque en el servir a la mesa tiene que haber cariño, tiene que haber amor, porque estoy sirviendo al mismo. Pero no, muchas veces se sirven los platos como sirviendo naipes, se tiran, como si fuera jugando naipes. Pero no, es el cariño con que yo haga cada cosa, con qué amor que yo sirvo esa comida, con qué cariño la preparo, ¿no? No vas a prepararla. Es algo realmente que nos ayuda en la santificación. Pero a veces no hacemos como Santa Rosita, ofrecía sacrificios era para no, para ofrecerle cada día más a Jesús, le parecía poco lo que hacía. Decía, uy, no, con tanto pecado y yo ofreciendo tan poco, que se colgaba los pelos en una puntilla, ¿para qué? Para no dormirse durante la oración. Hacía eso para no dormirse. Y yo a veces me cuelgo de los pelos, pero la desesperación por el trabajo que tengo en casa, o porque no aguanto a este esposo, porque no aguanto a estos hijos, entonces me jalo los pelos, pero en otra forma. Pues no, tenemos que ofrecerle al Señor. Ofrecer al Señor eso tan hermoso que es la vida de familia, la vida en hogar. Sí, claro, hay cruces, pero sin cruz, ¿quién se salva? Pero Dios nos da las cruces de acuerdo a nuestra medida, de acuerdo a lo que podamos soportar. Dios no es un Dios castigador.

0: castigador, un Dios, un juez severo. Dios es amor, misericordia, me da las cruces que yo necesito y que puedo soportar para unirme a Él eternamente. Es que Dios nos ama tanto, nos quiere la salvación. Pero Santa Rosita le pidió eso y ella nunca le dijo no, ¿eh? Le pidió cosas extraordinarias. Puede que a mí no me pida cosas extraordinarias, me pida las cosas sencillas de la vida, pero hechas con amor. ¿Cuántas santas que no conocemos, ¿no? La santa cocinera, la santa barrendera. Si todo se hace con amor, pues el Señor santifica, el Señor ve los corazones, ve las intenciones. Por eso es tan bonito esa carrera de la santidad para todos. Realmente es para todos y que se puede. Hay que enseñar a nuestros hijos a que eso se hace con amor. Hasta abrir una puerta, el timbre de la casa. Si timbraron una vez, luego a los 5 minutos otra vez, a los otros 5 otra vez. No es decir, ¿quién es? ¿Qué quiere? No, es Jesús quien está ahí timbrando en la puerta, ¿no? ¿Qué se te ofrece? Adelante. Pero no, a veces no enseñamos a los niños ni a los jóvenes a contestar correctamente. Empezando por la urbanidad, ¿no? ¿Cómo atiendo yo a los demás? ¿Cómo recibo un visitante? ¿Cómo atiendo a alguien que se ha equivocado de puerta, que aquí no es? No es que tirándole la puerta, no, se ha equivocado, señor, aquí no es, y tiro la puerta. Es que todos esos detallitos tenemos que enseñar a nuestros hijos desde pequeñitos, desde pequeños, desde que ya empiezan a tener uso de razón, y antes del uso de razón, inclusive un niño de 2 años ya entiende. Decir gracias, por favor. Cosas tan sencillas que se van quedando en la familia, que se van quedando por siempre. Y luego el Señor hace el resto, ¿no? Con esos pequeños detallitos que yo le enseño a mis hijos, van creciendo su formación en santidad. ¿Cómo será que cuando ya, una educación normal, ya llegan a grandes a la adolescencia y oyen una mala palabra, pues como que vibran, dicen, uy, qué feo habló esta niña, qué feo habló este chico. Y ellos vibran porque ellos no han recibido en el hogar que está bien. Está mal, lo han recibido, sin necesidad de forzarlos, ¿no? Y sin necesidad de esperar a que tengan una vocación religiosa o una vocación sacerdotal. Pues preparemos ya pues, a esos sacerdotes que Dios nos pide en el hogar y esas religiosas que Dios nos pide en el hogar, preparémoslas desde ya con una buena educación, con una amable educación, con ese deseo de servir a Dios, con que ellos amen a Dios y a la Santísima Virgen María, que den amor en su vida, que empiecen amando. Tan sencillo, es tan sencillo. Dios hace el resto, no se preocupe.
1: Así es, nos vamos a ir a la pausa, pero quiero hacer como una puntualización sobre todo esto que ha dicho Nelly, porque ha estado muy rico, muy importante. Claro, no solamente en la iglesia vamos a encontrar a Dios. En esos detalles, cuando mamá sirve la comida, en ese esfuerzo de papá trabajando, en ese acto de caridad, cuando un hermano ayuda a otro, y cuando cuidamos a alguien enfermo en casa, cuando rezamos en familia, allí nuestros hijos pueden encontrar a Dios, deben encontrar a Dios. Iba a decir, les permitimos nosotros, somos nosotros canales para que ellos encuentren a Dios. Vamos ahora a dar una noticia. 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Enseguida volvemos, estamos en calor de bar.
2: ¿Han visto alguna vez una imagen antigua de un santo que tiene la piel en sus brazos como quien lleva un abrigo? Pues es uno de los apóstoles de Jesús. Posiblemente lo conocemos por su segundo nombre. Él es San Bartolomé Apóstol. había nacido en Caná de Galilea. Lo llamaron Natanael, que significa regalo de Dios. ¿Verdad que tiene un hermoso nombre? Pero preguntémonos, ¿cómo habrá sido su encuentro con Jesús? ¿Que llegó hasta el martirio? Cuentan que Felipe se encontró con Bartolomé y le dijo que había encontrado al Mesías esperado. Pero Bartolomé dudaba y lo acompañó a verlo. Y al encontrarlo, Jesús le dijo, allá debajo de un árbol, estabas pensando qué sería de tu vida futura. Pensabas, ¿qué querrá Dios que yo sea y que yo haga? Cuando estabas allá en esos pensamientos, yo te estaba observando y viendo lo que pensabas. Se había dado cuenta que estaba ante el Mesías. Había leído hasta sus pensamientos. No tuvo dudas y le dijo, Maestro, tú eres el Hijo de Dios, el Rey de Israel. Desde entonces, San Bartolomé fue su apóstol, presenció todos los milagros de Jesús, oyó sus enseñanzas y recibió el día de Pentecostés las lenguas de fuego. ¡Qué dicha! Cuenta la tradición que luego se fue a la India, donde predicaba a todos sobre Jesús y convirtió a mucha gente. Pero en ese tiempo había muchos enemigos del cristianismo y lo mataron, quitándole la piel de su cuerpo y luego cortándole la cabeza. Por eso en las imágenes antiguas se le ve con su piel en los brazos. Amigos, San Bartolomé nos enseña que la santidad no solo se basa en hacer milagros ni hacer cosas extraordinarias, sino en amar a Dios, conocerlo y hacer siempre el bien a los demás.

0: Muy bien, ya estamos nuevamente en Calor de Hogar y continuamos con esta visión, iba a decir, de Santa Rosa de Lima, una visión que nos está llevando a comprender algunas cosas que a veces se ocultan, porque como decíamos, Santa Rosa de Lima, ah, penitencia, atarse de los pelos. No comer, darse disciplina de sangre. Sí, pero cuidado, Santa Rosa de Lima vivió en una familia. Santa Rosa de Lima se crió en una familia. Santa Rosa de Lima no era un marciano que bajó a la tierra y comenzó a hacer cosas raras. No, no. Santa Rosa de Lima actuó por amor. Y fijémonos que Santa Rosa trabajaba en costura, cultivaba el huerto de su casa, daba clases a niños y de esta forma contribuía al sostenimiento de su familia en momentos de dificultad económica. Y todo esto Nelly no le prohibía, y estamos viendo algunas imágenes, creo que es el santuario de Santa Rosa, ¿no, Jorgito? Creo que sí. Esto no le prohibía o no la frenaba para hacer caridad también con los necesitados. Pero la caridad comienza por casa también. Y por eso Santa Rosa se preocupaba por trabajar para traer dinero a casa, porque estaban pasando un momento económico difícil. Cultivaba el huerto para poder tener también de esa manera un sustento en la economía de casa. Y daba clases a niños, de tal forma que también eso ayudaba. Y por un lado la caridad para formar a esos niños, pero por el otro lado algún pequeño ingreso que pudiera tenerse. Ahí tenemos a la santa en el retablo de su santuario. Y esto, Nelly, iba a decir, es algo que hoy muchas veces también se olvida en nuestras familias. Nuestros hijos a veces trabajan, pero trabajan y viven egoístamente, es decir, todo el dinero lo guardan para ellos porque quiero tener un mejor celular, porque quiero hacer un viaje, porque... Y no tenemos ese sentido de la necesidad familiar. Claro, una familia numerosa abre más el corazón a esto, ¿no? Pero qué importante es que lo vivamos en casa y lo vivamos siempre, ¿no?
1: Sí. Y empezando porque Dios bendice a la familia numerosa. Eran 14 hermanos y ella fue la cuarta. O sea, abrirse a la vida ya es una gracia muy grande. Ya es, empieza Dios a derramar las bendiciones. Porque ya hoy en día no queremos tener más de dos hijos, ya el tercero es multitud. Entonces, imagínense cómo Dios escoge un gran santo entre la familia, cómo ayuda con él, si tenemos el corazón egoísta. Si le decimos a Dios hasta aquí nomás, hasta donde nosotros queramos, no hasta cuando tú quieras. Porque entonces, ¿quién me los va a mantener? Pues es que no confiamos en el Señor, realmente no confiamos en Él. Y en esas familias en donde se vive el egoísmo, cuando entre más poquitos, más egoísmo. Porque, claro, son dos hermanos, entonces yo trabajo para mí y él mira cómo se arregla el otro, ¿no? Que también trabaje. Porque, como decía Randy, trabajo para mis cosas, porque quiero unas zapatillas nuevas, porque quiero cambiar mi celular. Pero no hay que inculcarles la necesidad en familia. ¿Qué hace falta en casa? ¿Qué le hace falta a tu papá? ¿Qué le hace falta a mamá? ¿Qué hace falta en casa? Él no alcanzó el mercado, pues entonces yo voy a ayudar a papá y mamá. Mire, hoy traje estas papitas, traje limones, traje, vi que necesitaba en casa estas cositas. Esas cosas hay que inculcarlos desde pequeños, porque eso se queda en el corazón para toda la vida. Es importante eso también. Y inculcarles eso, el amor, hacerlo todo por amor, en ayudar a mi hermanito, en ayudar en casa, en todo lo que se ofrezca. Si hay algo que está descuidado, yo lo voy a limpiar, yo lo voy a arreglar. Mire, se arregló esto, yo lo voy a recoger. Todas esas cosas, esos detalles hay que inculcarlos en casa a los hijos, porque empiezan a crecer con un corazón que es todo para ellos. Y es grave eso porque de adolescentes siguen y se va creciendo eso, el egoísmo va aumentando. Es que lástima, lamentablemente el mal progresa y el bien cuesta, ¿no? Va de lento, lento y el mal, eso va a pasos agigantados. Entonces ese egoísmo que yo no me doy cuenta y que no prevengo en mis hijos va creciendo en la adolescencia, en la juventud, en el adulto ¿Quién arranca de mí ese egoísmo después cuando yo lo quiero todo para mí? Porque no he sabido que lo de esta vida se acaba, ¿no? Que esto es tan temporal y que lo temporal lo debo aprovechar para ganar el amor a Dios, para contentar a Dios. Más que todo eso, enseñar a los hijos, hay que contentar a Jesús que está tan ofendido, como San Francisquito de Fátima. Contentarlo. Quitarle esa cara de tristeza, de tanto pecado en el mundo, hacerlo todo. Las cosas de los niños hechas por amor son, pero grandísimas a los ojos de Dios. Entonces enseñemos a nuestros hijos eso y verás qué adolescente maravilloso vas a tener, qué joven adolescente y adolescente vas a tener en casa. Pero todo empieza allí y todo empieza con el amor hacia los demás, por el amor a Dios y el amor hacia los demás. Porque si yo amo a Dios, pues Él me inspira el amor a los demás. Él me inspira esas obras y me las pone en el camino. Mira, aquí hay ayudar a alguien. Que mira que este niño se cayó, voy, corro y lo ayudo a levantar. ¿Qué necesitas? En el colegio, este niño que está sentado mirando cómo comen todo su lonchera y mira con ojos ansiosos y yo un banquete que tengo en mi lonchera. Desde ahí empieza el Señor. Entonces tú miras a ese niño y lo ves que está necesitado. Entonces, mira, yo traje mucho, te voy a compartir la mitad. Tú no trajiste, no pudiste traer. Aquí yo tengo mucho, te comparto. Eso es algo que se debe inculcar desde pequeños a los niños. Y nosotros también practicarlo. Nosotros también como padres de familia, desprendernos de las cosas que ya no necesitamos. Por amor a Dios. Por amor a hacer la caridad en casa es importante. Tener ese corazón abierto todos los días. No que haga yo la caridad una vez en el año. Hago, barro mi closet, tengo que hacer aseo porque me toca hacer aseo. Y luego al otro año. Espero la caridad hasta el otro año. No, tiene que ser diaria, es día por día, hora por hora, todo el tiempo. Santa Rosita no descansaba, ella no descansaba de hacer el bien, ¿ah? De coser, de trabajar en la huerta. Ahora, ¿qué chico trabaja en la huerta? ¿Qué chico siembra siquiera una arveja en su casa, en esas materitas que uno le enseñaban en el colegio? A poner la semillita, a poner la arvejita y que empezara a echar raíces y empieza ese sentimiento tan bonito de que, bueno, esa matica va a salir. Ahora ya no. Yo les he preguntado a los chicos, si tú preparabas, como yo preparaba en el colegio, la arvejita con la matica, ¿y qué es eso? ¿Cuál arvejita? ¿Cuál matica? O sea, que ni siquiera eso, y tan fácil que es hacer una cosa tan sencilla en nuestro hogar, tener una pequeñita huerta chiquita, pero que da ilusión a los niños, y ahí vemos a Dios, porque ahí el niño y el joven ve que eso es una obra de Dios, como es que va saliendo la matica, luego sale el fruto, ¿cómo sale? Porque Dios lo quiso así, porque Dios bendice ese trabajo. Y todos los trabajos del mundo, Él los bendice así. Cuando yo pongo mi esfuerzo, cuando yo lo hago por amor, como hacía Santa Rosita de Lima, ¿no? Ella empezó con esas pequeñas cosas, en el huerto, en la costura, enseñando a los niños. Y Dios vio ese corazón abierto y sincero y derramó todas las gracias que pudo sobre ella. Ahora van a decir, claro, derramó todas las cruces sobre ella. No, ella las aceptó, ella las quería realmente, por amor a Jesús, porque quería compartir la pasión de Jesús. Ella le dijo, sí, a Dios, y no se arrepintió nunca. Las cruces le costaban, como nos cuestan a nosotros las cruces, porque entonces no sería cruz. Si le costó al mismo Jesús subirse a la cruz, no nos va a costar a nosotros esas pequeñitas cruces que Dios nos da en el labor, porque son tan pequeñas que nos la da Dios cada día en nuestra casa, en la calle, en el trabajo. Y no vamos a ser capaces de cargarlas, pues que no las cargamos solos. Estamos con Jesús y con María Santísima.
0: Y fijémonos que, como dice Nelly, el secreto de Santa Rosa no fue el sufrimiento. El secreto de Santa Rosa fue el amor. Fray Julián de Cos explica que Santa Rosa fue una mística que hizo todo por amor. Amor a Dios, amor a los hermanos, amor a los hermanos más próximos, a los de su familia, y amor también a los otros. No era sufrir por sufrir. Era aprender a amar. Y eso cambia completamente el mensaje para nuestras familias. Porque en casa también tenemos pequeñas cruces, como decía Nelly. Pero podemos llevarla con paciencia. Podemos pedir perdón, otorgar nuestro perdón, cuidar a un padre enfermo, escuchar al hijo que tiene problemas, ayudar sin esperar reconocimiento. Dejar de lado el egoísmo y todo esto hacerlo por amor, porque quieres mostrar que amas a Dios, tienes que amar a tu hermano. Nadie puede decir que ama a Dios que no ve si no ama a su hermano, a quien ve. Esto lo dice el apóstol y tiene toda la fuerza de la realidad de la enseñanza de Cristo. Nadie tiene amor más grande que el que da la vida por sus amigos, por los que ama, por sus hermanos. Por eso, ¿cuántas veces hacemos cosas por nuestras familias? Pero, Nelly, las hacemos con quejas, las hacemos de mal modo, con mala gana, y a veces incluso hasta reprochando, mira, estoy haciendo esto por ti, porque tú eres un tal, un cual, y perdemos el sentido del amor. Vamos a reflexionar sobre esto, ya después de la pausa, nos vamos a ir a la segunda pausa, a ver si tenemos algún reporte de sintonía para dar a conocer. Sí, Agripina Díaz Condori nos dice, amén, gracias, madre mía, gracias a Dios, Padre Celestial, y gloria a ti, Señor Jesús. Pongo en tus manos todos los enfermos y los niños que sufren en el mundo entero. Muy buenos días, hermanitos, y gracias, Dios los bendiga y la Virgencita siempre les proteja. Pido sus oraciones por los policías. Muy bien, claro, porque Santa Rosa es patrona de la policía. Tengamos en cuenta que hemos hecho este programa hoy también porque en algunos lugares del mundo Santa Rosa se celebró ayer, día 23. Aquí en Perú y en algunos otros países de Latinoamérica lo vamos a celebrar el domingo que viene, domingo 30. Pero estamos ahí, entre medio de la semana de Santa Rosa. Ahora vamos con el siguiente aviso antes de irnos a la pausa. Festival del Encuentro, nuevamente Arequipa, atentos, abran los oídos y abran el corazón. Festival del Encuentro en ese Arequipa, el domingo 13 de septiembre, desde las 9 de la mañana y hasta que las velas no ardan. Parque Alto Selva Alegre, para que tengas un día de familia, pero esos días de familia que no se olvidan. Tendremos muchas actividades, presentación de delegaciones del colegio, platos típicos, tómbola, bingo, juego para niños y muchas otras cosas más. Mayores informes al 959-749-648. Repito, 959-749-648. Nos vamos a la pausa y enseguida retornamos en calor de hogar.
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San Agustín de Canterbury. Niños del Ejército Blanco, hoy conoceremos un poco sobre la vida de un gran apóstol de Cristo que dedicó toda su vida al servicio de Dios por medio de la evangelización. San Agustín fue un monje muy humilde que vivió en Roma. El Papa Gregorio Magno lo envió a Inglaterra para que enseñara la fe cristiana en aquellos pueblos que aún no conocían a Cristo. Aunque al principio San Agustín tuvo miedo, emprendió el viaje con valentía, acompañado de 40 monjes. Al llegar a Inglaterra, fueron recibidos muy amablemente por los reyes. Su bondad y ejemplo influyeron en la conversión del rey y muchas personas, las cuales se bautizaron y fueron cristianos ejemplares. Fue nombrado arzobispo de Canterbury, donde su gran labor pastoral misionera ayudó a los fieles en su amor a Dios. Murió el 26 de mayo, dejando un gran ejemplo de fe, humildad y servicio a Dios. Así como San Agustín de Canterbury, seamos evangelizadores de Cristo. No tengamos miedo de hablar de Jesús a los demás. Tengamos siempre presente su entrega por nosotros y su amor por cada ser humano.

0: Curiosidades de San Pío X. Hoy te contamos algunas curiosidades del Papa San Pío X, conocido como el Papa de la Eucaristía. Nació en una familia campesina de Italia y, a pesar de llegar a ser papa, siempre mantuvo una vida sencilla y humilde. Fue el papa que permitió a los niños recibir la primera comunión desde los 7 años, acercando a los más pequeños al amor de Jesús en la Eucaristía. Amaba la música sacra y promovió el canto gregoriano en las celebraciones de la iglesia. No solo era un papa, también era un gran catequista. Le gustaba enseñar personalmente el catecismo a los niños. Su lema fue Instaurare omnia Christo, que significa restaurarlo todo en Cristo. Fue canonizado en 1954, apenas 40 años después de su muerte, gracias a milagros atribuidos a su intercesión. Hoy su tumba en la Basílica de San Pedro sigue siendo lugar de peregrinación para miles de fieles. San Pío X, el Papa humilde, el Papa de los pobres y sobre todo el Papa de la Eucaristía.
1: Y continuamos aquí en Calor de Hogar y qué bonito lo que estamos descubriendo. Y estaba esa pregunta, Nelly, ¿cuántas veces hacemos las cosas en nuestra familia? Pero las hacemos quejándonos, incluso a veces, esto es por culpa tuya, mira lo que tengo que estar haciendo. Sin duda que Santa Rosa también nos da ejemplo de esto, ¿no?
2: Muchas veces perdemos el mérito por esa queja, ¿no? El Señor nos manda esa crucecita y bueno, te quiero salvar, a ver si yo sé que puedes soportar esa cruz, pero yo no quiero soportarla, yo quiero estar muy tranquila, descansando, y la vida pues no es eso. Decía Santa Rosita de Lima, el que busque el camino para ir al cielo fuera de la cruz está equivocado, no existe otro. Dios no nos ha mostrado otro camino que el de la cruz. Si no hay otro camino, ¿por qué buscamos otro? En el de la tranquilidad, el de la paz, aunque la unión con Dios da mucha paz, claro que sí, en el alma. Pero no nos quita las cruces están allí. Pero si yo me quejo constantemente, pierdo el mérito de esa cruz que me manda el Señor. ¿Por qué? Porque me la sacudo, me la quito. Esa cruz tan sencilla, tan pequeña que me da el Señor, yo me la quiero quitar, me la quito de encima y pierdo todo el mérito. Todo lo que el Señor quería hacer conmigo lo pierdo. Pues no perdamos eso, hagámoslo, comencemos haciéndolo bien, amando esas cruces y pidiendo al Señor y a la Santísima Virgen María la fuerza. Encomendémonos a Santa Rosita de Lima para que ella nos ayude a tener esa fuerza, esa dedicación, esa constancia, esa fuerza, perseverancia y el amor profundo a nuestro Señor Jesucristo para acompañarlo en la pasión. No podemos dejarlo solo en ese camino tan durísimo del Calvario y de la crucifixión y dejarlo solo, ¿no? Tenemos que acompañarlo en ese camino que no es tan arduo como queremos, como creemos que es muy arduo, que es difícil, que no, yo no puedo, hasta aquí llegué porque no puedo. No, el Señor no se devolvió. ¿Qué hubiera sido nosotros si el Señor dice no me puedo subir a la cruz, no puedo, no, yo me devuelvo? ¿Qué hubiera sido nosotros sin la redención? ¿Ah? Sin el Salvador y sin su resurrección, porque si él no hubiera muerto, pues no hubiera resucitado como resucitó tan gloriosamente y que está ahora con nosotros hasta el fin de los tiempos. Entonces, ¿por qué nos queremos devolver? Porque tenemos esa poca perseverancia, esa poca fuerza, porque nos hace falta algo importante en la familia que no hemos practicado, la oración. Nos hemos olvidado.
1: Así es, porque una casa que reza es una casa que se transforma. Sí. Convertir el servicio en una expresión de amor. Por eso los dominicos destacan la importancia que tuvo la oración en la vida de Santa Rosa. Desde niña comenzó a practicar la oración y posteriormente dedicó gran parte de su vida a la contemplación. Incluso, como hemos mencionado ya, construyó una pequeña ermita en el huerto de su casa para dedicarse a la oración. Y ahora, con lo que decía Nelly y con lo que estamos diciendo ahora, podríamos preguntarnos, ¿no? ¿Dónde está el rincón de oración en nuestra familia? ¿Tenemos algún sitio donde podemos juntarnos para rezar? ¿O tenemos pósteres de, sí, de jugadores de fútbol, cantantes, actores, pero no hay ni siquiera una imagen o un pequeño altarcito en donde nos podamos juntar, por ejemplo, a rezar el Santo Rosario? No necesariamente necesitamos construir una ermita, eso es cierto, pero tener una Biblia en casa, una imagen de Jesús, una cruz, encender una vela y estar unos minutos juntos, lo importante es recuperar algo que muchas familias han perdido, ese hablar con Dios en casa. Y no solamente cuando ocurre una desgracia, porque a veces, Nelly, ahora que estamos con esto de los movimientos sísmicos, hablábamos el otro día, sí, ahí todo el mundo nos acordamos de rezar, ¡ay, Dios mío, ayúdame! Ay, Dios. Sí. Que no está mal, cuidado, no estamos diciendo que eso esté mal. Pero qué bonito es que estemos acostumbrados a rezar y rezar siempre, y hablar con Dios, y que hablar con Dios sea algo natural en casa, que sea algo que nuestros niños lo respiren como que tengo que comer, como que tengo que dormir, como que tengo que estudiar, tengo que rezar, es algo tan propio como cualquiera de las otras cosas, ¿no?
2: Sí, exacto, no solamente en momentos de emergencia, de dolor, de angustia, porque pues Dios no es un bombero al que llamamos solamente para que nos apague el incendio, tiene que estar siempre, continuamente, en nuestro corazón, en nuestra casa. Esa alegría de levantarnos y decir, uy, otro día que nos regala el Señor, ¿no? Respiramos, vivimos, qué noche tan apacible que nos dio Dios. Muchas gracias, Dios mío, que enseñemos eso y que los niños vivan eso. Los adolescentes también lo vean, mira, ya diste gracias a Dios porque hoy te levantaste, hoy vas muy sano a la universidad a estudiar. Todo eso se lo debemos a Dios, entonces agradezcámosle a Dios todo eso durante todo el día. En la noche igual, cuando se llega la noche, ay Dios mío, nos diste un día maravilloso. Bueno, habían cruces, sí, nos diste cruces, pero bueno, llegamos a la noche y estamos todos unidos. Y la familia está unida y estamos completitos. Entonces, gracias Dios mío, gracias por esto que has dado en el día de hoy. Enseñar eso y practicarlo. Agradecer a Dios por la vida, por cada respiración que nos da, por todo ese amor que nos da, porque Dios no deja de amarnos constantemente en los agrarios del mundo entero, está constantemente amándonos, tratando de hacernos el bien, pero nosotros no nos dejamos, porque se nos olvida, porque las cosas de la vida y del mundo nos absorben, y se nos olvida eso tan importante que es Dios en nuestras vidas. La oración, no tienes que hacer oraciones larguísimas, tienes que solamente una ejaculatoria, Dios mío, gracias por este día. Gracias porque estaba preocupado que este hijo no llegaba, ya llegó, está sano y salvo, ya llegó. Cosas tan sencillas y que se debe practicar en familia, que los hijos no pierdan ese contacto con Dios durante todo el santo día. Es importante hacerlo.
1: Así es. Y recordemos que Santa Rosa vivió en un contexto de desigualdades sociales, desigualdades económicas. Su familia, como dije, estaba pasando un momento económico difícil, estaba venida a menos. Y aún dentro de las dificultades de su propio hogar, buscó servir a los demás. Por eso podemos destacar especialmente su comprensión, su capacidad de perdonar, sus obras de misericordia hacia los enfermos, hacia los necesitados. Una familia cristiana no es aquella donde nunca hay problemas. Si fuese así, pues, seguramente es porque están todos muertos y en el cielo, ¿no? Ahí es donde no hay problemas. Sino que es aquella que aprende a perdonar, aprende a tener paciencia, aprende a servir, aprende a ayudar, aprende a volver a empezar, aprende a mirar al que sufre. Todo esto nos lo pone Santa Rosa y nos lo pone, como decimos, Nelly, en un contexto en el que no era todo color de rosa, valga la similitud, ¿no? Pero sino que en dificultades, en momentos difíciles, la santa sabía salir adelante porque estaba aferrada a Dios y sabía que en Dios encontraba la fuerza para ayudar a su familia, para ayudar a los de fuera, para poder tener su oración, para poder ir a recibir los sacramentos y todo todo esto en un día de 24 horas como el que tienes tú, como el que tengo yo, como el que tenemos todos, ¿no?
2: En las mismas horas, sí, con los mismos, las mismas horas, los mismos segundos, los mismos minutos, todo era igual, pero es que yo los desperdicio, lo que pasa es que yo los desperdicio mucho, ¿eh? Y no nos damos cuenta que es tan valioso. Santa Rosita quería ella salir por las calles, predicar el evangelio y gritar, algo que dejó ya escrito. Quisiera gritar a los pecadores, a los que se han olvidado de Dios. ¿No entiendes tú, terco e incomprensible criatura, que de la vida al infierno hay un minuto? ¿Ah? No nos queda nada de la vida al infierno. ¿Es que quieres condenarte? Ella, con esa angustia, ella gritaba porque ya sabía, yo le transmitía que es tan importante salvarse y qué tan fácil es condenarse. Entonces ella quería decir, pero despertémonos y pensemos que de la vida, o sea, un suspiro nomás, ni siquiera un minuto, menos de un minuto, que morimos y si no estamos listos, al infierno. Entonces que hay un paso, hay un suspiro de la vida al infierno. Entonces salvémonos de eso y vayamos a donde Dios quiere que vayamos, al cielo. Bueno, a veces no lo hemos hecho bien, nos han oído, han meditado y todo lo he hecho mal. Las familias a veces dicen, pues, bueno, como que yo comencé mal y estoy terminando mal. No, no te desanimes. Comencemos ahora mismo. Comencemos ya, que tenemos la intercesión fabulosa de Santa Rosita de Lima. Comencemos ahora mismo.
1: Así es. Y fíjense, y quiero ir también a este punto, que es tan importante, tan bello. Y a fin de cuentas, ¿cuál era el secreto de Santa Rosa? ¿Qué es lo que nos dice a todas las familias? Que debemos amar profundamente a Dios y convertir ese amor en oración, en servicio, en paciencia, en perdón, en entrega a los demás. Santa Rosa nos recuerda que la santidad comienza en casa. Cuando aprendemos a amar a Dios, aprendemos también a amarnos mucho mejor en familia. Pero no se queda en casa. Comienza, cuidado, porque esa santidad, como Santa Rosa lo ha hecho, es un amor universal. No me quedo encerradita en casa. Doy a los demás, doy a los necesitados, me doy. Nos damos en familia. Pues ojalá que aprendamos esto de verdad, mensaje hermosísimo que nos deja Santa Rosa de Lima y que nos permite prepararnos aquí en Perú, que todavía no hemos vivido su fiesta, la vamos a vivir el domingo, prepararnos en esta semana, ¿por qué no? Para vivir y decir, Santa Rosa, voy a preparar ropa para los pobres, alimento para los pobres, voy a vivir la caridad como tú la viviste. Y nos vamos a enforzar en familia y vamos a renunciarnos a cosas para poder ayudar a los demás. Y si tengo algo que perdonar en casa, pues lo voy a perdonar y voy a seguir luchando para que el amor reine en nuestro hogar. Hagamos propósitos de ese tipo que van a gustarle mucho a Dios y a Santa Rosa de Lima. Ahora vamos a pedir por todas las intenciones que ustedes nos han encomendado, las que cada uno tiene en su corazón. Y creo que no tengo más reporte de sintonía, no. Bueno, saludamos a doña Claide Chaparro, que nos está escuchando, pedimos por sus intenciones y le decimos, Sagrada Familia de Nazaret, imagen viva de la Santísima Trinidad, modelo y ejemplo de todo hogar cristiano, ayúdenos a ser luz del mundo y sal de la tierra, a reflejar en el siglo presente nuestra alegría de seguidores de Cristo, defensores de la vida y amantes de la verdad. No permitan que la cobardía opaque en nuestra conducta la radicalidad del Evangelio. Que puedan decir de nosotros, mirad cómo se aman. Jesús, que surjan entre nuestros retoños numerosas y santas vocaciones, sacerdotales, religiosas y matrimoniales, que deseen vivir la santidad. María, Nuestra Señora del Encuentro, enséñanos a ser almas víctimas, como lo hiciste con tu divino Hijo. San José del Encuentro con la Vida, que imitemos tu silencio y disponibilidad a las voluntades divinas. Concédanos ser cada vez más en el mundo de hoy lo que Jesús fue y quiere seguir siendo a través de los que nos declaramos suyos, luz para iluminar, santos para santificar. María, reina de las familias,
2: ruega por nosotros. Amén.
1: Nelly, muchísimas gracias por todo lo que nos acercaste.
2: Gracias a ti, Randy, gracias a nuestros queridos oyentes y hasta el próximo programa.
1: Hasta el próximo programa y gracias de verdad por su reporte de sintonía, por estar ahí. Y recuerden, solo el amor crea, solo el amor crea. Por eso queremos recuperar el calor de ese amor que está en el calor de nuestros hogares. Hasta la semana que viene, si Dios quiere, en otro espacio de calor de hogar.

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0: Un minuto con María por la santificación de los sacerdotes. María, Madre de los sacerdotes,
1: ruega por todos los sacerdotes.
0: Madre del sumo y eterno sacerdote,
1: ruega por todos los sacerdotes.
0: Reina de los apóstoles,
1: ruega por todos los sacerdotes.
0: Auxilio de los presbíteros en su ministerio,
1: ruega por todos los sacerdotes.
0: Madre de los futuros sacerdotes,
1: ruega por todos los seminaristas.
0: Nuestra Señora de las vocaciones,
1: ruega por todos los llamados a la vocación sacerdotal.
0: Oh Jesús, Salvador mío, vos habéis confiado a los sacerdotes, que son vuestros representantes, la aplicación de la obra de la redención y de la salvación del mundo.
1: Por medio de vuestra Santísima Madre, os ofrezco todas mis oraciones, trabajos, alegrías, mis sacrificios y sufrimientos por la santidad de los sacerdotes, seminaristas y aspirantes.
0: Dadnos, Señor, sacerdotes verdaderamente santos, sacerdotes rebosantes de vuestro amor, que solo busquen vuestra gloria. Libradlos de todos los peligros interiores y exteriores. Defendedlos, sobre todo contra los enemigos de su virtud y de su santo ideal de sacerdote. Amén. Dios Padre Todopoderoso, por intercesión del Inmaculado Corazón de María, te pedimos la santidad de los sacerdotes del mundo entero.

El ángel del Señor anunció a María y concibió por obra y gracia del Espíritu Santo. Dios te salve María, llena eres de gracia, el Señor es contigo. Bendita tú eres entre todas las mujeres y bendito es el fruto de tu vientre, Jesús. Santa María, Madre de Dios, ruega por nosotros, pecadores, ahora y en la hora de nuestra muerte. Amén. He aquí la esclava del Señor. Hágase en mí según tu palabra. Dios te salve, María, llena eres de gracia, el Señor es contigo. Bendita tú eres entre todas las mujeres y bendito es el fruto de tu vientre, Jesús. Santa María, Madre de Dios, ruega por nosotros, pecadores, ahora y en la hora de nuestra muerte. Amén. Y el Verbo se hizo carne y habitó entre nosotros. Dios te salve María, llena eres de gracia, el Señor es contigo. Bendita tú eres entre todas las mujeres y bendito es el fruto de tu vientre, Jesús. Santa María, Madre de Dios, ruega por nosotros, pecadores, ahora y en la hora de nuestra muerte. Amén. Ruega por nosotros, Santa Madre de Dios, para que seamos dignos de alcanzar las promesas de nuestro Señor Jesucristo. Oremos. Te suplicamos, Señor, que derrames tu gracia sobre nuestras almas, para que, habiendo conocido por el anuncio del ángel la encarnación de tu Hijo Jesucristo, por los méritos de su pasión y cruz, seamos llevados a la gloria de la resurrección. Por el mismo Jesucristo nuestro Señor. Amén. Gloria al Padre y al Hijo y al Espíritu Santo, como era en el principio, ahora y siempre, por los siglos de los siglos. Amén. Gloria al Padre y al Hijo y al Espíritu Santo, como era en el principio, ahora y siempre, por los siglos de los siglos. Amén. Gloria al Padre y al Hijo y al Espíritu Santo, como era en el principio, ahora y siempre, por los siglos de los siglos. Amén. Ave María Purísima, sin pecado concebida.

0: el programa de hoy, un fuerte sismo de magnitud 7,2 grados sacudió el sur del Perú y deja daños en viviendas e infraestructura, aunque no se han reportado víctimas mortales, según el gobierno. El párroco de Coracora en los Andes peruanos relata los daños que provocó el sismo a la histórica iglesia matriz del pueblo, dedicada a Nuestra Señora de las Nieves. Cerca de 600 migrantes, entre ellos personas deportadas de Estados Unidos, avanzan en caravana desde el sur de México, buscan trabajo y la posibilidad de establecerse legalmente en el país. Conocemos San Marino, el pequeño estado que visitará el Papa León XIV este fin de semana, con motivo del llamado Meeting para la Amistad entre los Pueblos. En víspera de la fiesta de Santa Rosa de Lima, recorremos la Basílica del Santísimo Rosario en el Convento de Santo Domingo, un lugar muy vinculado a la Santa y donde se conserva su cráneo como una de sus reliquias más preciadas. Hola amigos, un gusto saludarlos como siempre en su programa de noticias con Enfoque Católico de WT Noticias. Ya cerrando la semana, soy Eddie Rodríguez Morel. En la fiesta de San Pío X iniciamos las noticias en Perú, donde el gobierno toma acción sobre los daños reportados tras el terremoto de 7,2 grados de magnitud en el sur del país este jueves. El epicentro se registró en la localidad de Coracora, capital de la provincia de Parinacochas, en la región Ayacucho, con una profundidad de 108 kilómetros, según el Instituto Geofísico del Perú. El sismo a la 1:00 p.m. local se sintió en forma leve en diversos distritos de la provincia y dejó 3 heridos, 22 casas y 6 colegios dañados, según el ministro de Defensa, Rafael Belaunde, que precisó que 12 postas médicas también quedaron dañadas. Asimismo, las ondas sísmicas se sintieron en otras regiones de la sierra y la costa hasta Lima. Esta madrugada el Perú siguió temblando y se reportaron temblores en otras dos regiones del sur con una magnitud promedio de 3,5 grados. Los fenómenos del clima no quedan ahí en Perú. Graves deslizamientos de tierra y lodo afectan otras zonas del sur, concitando el despliegue de la propia presidenta Keiko Fujimori en el lugar. En el terremoto de Coracora se vio afectada la iglesia matriz de Nuestra Señora de las Nieves. Para conocer con más detalle qué se vivió, estamos conectados con el padre Joel Abad, administrador de la parroquia. Padre, bienvenidos a EWTN Noticias.
1: Sí, muy buenos días. Muchas gracias por el espacio.
0: Padre, pues cuéntenos, por favor, ante todo, entendemos que la iglesia ha sido gravemente afectada.
1: Sí, mire, el día de ayer aproximadamente a la 1:00 p.m. se dio este terremoto, ¿no? De magnitud 7.2, que es bastante fuerte y se ha sentido, pero creo que por la profundidad, gracias a Dios, no hay, digamos, daños considerables, ¿no? Comentar que la parroquia, la iglesia matriz como tal, el templo, sí ha sido afectado, pero vuelvo a repetir, no hay daños considerables y eso, por eso le damos gracias infinitamente a Dios, a nuestra madre, nuestra santa patrona, la Virgen de las Nieves, porque si antes ya habían grietas, ¿no? Por eso se ha puesto en conocimiento al Ministerio de Cultura, porque recordemos que también la construcción es ya un poco antigua, más o menos data del año 1869, ¿no? Que se ha construido. Entonces ya es una construcción antigua, por ello que ya se había previsto hacer el cambio de techo también, y además de ello, los muros de contención también tenían rajaduras. Entonces con esto, sí, se han como que se han ampliado un poquito más esas grietas, ¿no? Y por lo tanto estamos tomando todas las prevenciones del caso, ¿no? Pero como le digo, gracias a Dios no ha resultado tan muy afectado, ¿no?
0: Me alegro, padre. Cuéntenos de la comunidad que usted sirve, cómo están ellos, cómo han atravesado este momento, qué necesidades hay.
1: Sí, bueno, de hecho que asustados, ¿no? Sobre todo el día de ayer hemos tenido que salir a ponernos a buen resguardo, pero también se ha estado siempre atento. Hemos tenido una reunión multisectorial, ¿no? Donde todas las autoridades hemos participado y para afrontar una posible réplicas, ¿no? Que de hecho lo dio. Hubo esas réplicas, pero ya de menos magnitud, de 4.3 por ahí, ¿no? Pero se han seguido dando. Ya hoy, desde hoy en la mañana, no se ha sentido ya ninguna otra réplica, pero sí, más tranquilos y confiando siempre en Dios y tomando las prevenciones, ¿no? También comentarle que ya el expediente El expediente sobre la remodelación, ¿no?, del templo se ha presentado yo ya con anticipación y esperamos solamente la aprobación del Ministerio de Cultura porque es patrimonio, reconocido como patrimonio cultural. Entonces, estamos esperando la aprobación. Han habido algunas observaciones, pero tenemos toda la fe del mundo que pronto se va a aprobar esto y allí sí vamos a tener que recurrir, ¿no?, por ahí a tocar puertas para poder juntar lo más importante, que es el dinero, para que se dé esta remodelación, ¿no?, de nuestro templo, que pasa, por supuesto, ahora los 4 millones, ¿no? Pero por ahora todavía estamos esperando la aceptación, como le digo, la aprobación del Ministerio de Cultura, y luego ya vendrá la siguiente etapa.
0: Pues muchas gracias, padre, por habernos atendido el día de hoy para hablarnos de este momento que ha pasado su parroquia y justamente cómo lo están afrontando. Padre Joel Abad, administrador de esta parroquia, de esta comunidad parroquial, muchas gracias.

0: 7,5 grados el 10 de agosto, según las últimas cifras publicadas el jueves por la Unidad Nacional de Gestión del Riesgo de Desastres. De acuerdo con los datos actualizados por la entidad, el desastre también dejó 4.469 heridos y 260 desaparecidos. Hasta el momento, las labores de rescate han logrado sacar a 364 sobrevivientes desde los escombros, reporta Associated Press. El presidente de Colombia, Abelardo de la Espriella, decretó este miércoles el estado de emergencia económica, social y ecológica por el terremoto que afectó en forma grave a 32 ciudades en todo el país. Mientras en Venezuela, una comisión de la Fundación Pontificia Ayuda a la Iglesia Necesitada visitó la diócesis de Puerto Cabello para evaluar los daños tras el doble terremoto del 24 de junio, que según cifras oficiales dejó más de 6.300 fallecidos. Entre otras iglesias, inspeccionaron la parroquia Nuestra Señora de la Caridad, el templo con más daños en su estructura. Hablaron con los sacerdotes de las parroquias afectadas, dándoles una explicación de cómo proceder en estos casos, informó la diócesis de Puerto Cabello. Ayuda a la Iglesia Necesitada señaló que llevan adelante jornadas de acompañamiento psicoemocional, psicosocial y educativo para los más niños, quienes enfrentan las consecuencias de una emergencia que ha transformado profundamente la vida de sus familias, acotaron. Y cambiando de tema, una nueva caravana de migrantes denominada Sueños sin Fronteras salió este jueves del sur mexicano con alrededor de 600 personas de distintas nacionalidades que buscan llegar a otras ciudades de México para continuar sus trámites migratorios y encontrar oportunidades de trabajo. Nuestro corresponsal Diego López Colín informa.
1: Este 20 de agosto partió de Tapachula, en el estado de Chiapas, un contingente integrado principalmente por migrantes de Cuba, Haití, Honduras, Guatemala, El Salvador, Colombia y Venezuela. Entre ellos, deportados de Estados Unidos que ahora buscan establecerse legalmente en México.
2: He estado en Estados Unidos y yo fui deportado. Tuve 32 años en Estados Unidos. Tengo apenas por los un mes, 15 días más o menos de deportación después de 32 años de estar allá. Y me uní aquí con los compañeros, pues.
3: Por aquí vamos a salir.
2: A buscar un mejor futuro.
1: Algunos integrantes de la caravana sostienen que permanecieron durante meses en la frontera sur a la espera de una respuesta de la Comisión Mexicana de Ayuda a Refugiados, mientras se enfrentaban dificultades para conseguir empleo.
4: Nos vinimos para acá fue porque nos deportaron. Aquí no es igual que en el norte, aquí es más difícil la situación en México. Y obviamente nosotros dejamos los niños allá, a la casa, se nos están metiendo a robar. O sea, son muchas cosas que por eso es que nos vamos, pues no somos de acá.
1: La caravana busca avanzar hacia el centro del país y llegar posteriormente a otros estados donde esperan encontrar trabajo y regularizar su situación migratoria. Según explican expertos, ante el riesgo de que el crimen organizado capte y abuse de quienes migran de manera individual, estos éxodos representan también una forma de buscar mayor seguridad al avanzar todos juntos.
5: Nosotros así lo hemos visto, la migración silenciosa, aquella que ya no es en grandes masas, lleva más peligros para las personas.
6: Están
5: porque es
6: protegidas.
5: Exactamente, porque tienen mayor facilidad de que los capte el crimen organizado.
1: Así parte una nueva caravana desde Tapachula, al sur de México, pero esta vez no pretende llegar a los Estados Unidos, sino quedarse en el mismo territorio mexicano para buscar oportunidades laborales ante las medidas restrictivas del gobierno de Donald Trump. En Ciudad de México, EWTN Noticias, Diego López.
0: Y de México nos vamos a Haití, donde el secretario general de la Organización de Estados Americanos declaró esta semana durante una visita a este país que la nación necesita ayuda para combatir a las pandillas y recuperar territorio, mientras se prepara para celebrar elecciones generales por primera vez en más de una década. Albert Rambin se reunió con el primer ministro y otros funcionarios, reporta Associated Press. Dijo que la nueva fuerza de represión de pandillas respaldada por la ONU necesita más personal, equipo y financiación. Rambin indicó que las prioridades son asegurar la ruta principal hacia el aeropuerto internacional, garantizar el acceso continuo al aeropuerto y al puerto marítimo y restablecer el acceso seguro a la región sur. Actualmente las pandillas controlan las principales rutas de entrada y salida de la capital. Asimismo, instó a Haití a intensificar el registro e identificación de votantes de cara a las elecciones generales del 13 de diciembre. Haití no ha tenido presidente desde el asesinato de Jovenel Moïse en su residencia privada en julio de 2021. Desde entonces, la violencia de las pandillas no ha hecho más que aumentar, desplazando a 1.5 millones de personas. Escuchemos sus declaraciones.
7: Tuvimos una conversación muy franca con el Consejo Electoral Provisional sobre lo que se debe hacer para que las elecciones se celebren según lo previsto y sean creíbles y legítimas. En materia de seguridad, nos reunimos con la Fuerza de Supresión de Pandillas para recibir información sobre todos los planes. Consideramos que necesitamos ver más resultados y con mayor rapidez, ya que comprenden los desafíos que enfrenta el pueblo haitiano en materia de seguridad pública.

0: Cambiando de tema, el Papa León XIV saldrá este fin de semana del Vaticano para visitar un microestado, San Marino, que está en la propia península itálica. Y no solo eso, vean porque serán unos días interesantes.
1: San Marino tiene dos cosas en común con el Vaticano. La primera es que ambos son microestados autónomos enclavados dentro de Italia. La segunda es su historia cristiana. San Marino lleva el nombre de un santo. Este vivió durante la persecución de Diocleciano en el siglo IV después de Cristo. Todo indica que para sobrevivir huyó hasta el Monte Titano, donde hoy se encuentra este país, la República de San Marino. A lo largo de los siglos, los papas reconocieron a San Marino como un estado independiente. Cuando el Papa León viaje allí mañana, será el tercer pontífice en hacerlo, siguiendo los pasos de San Juan Pablo II y Benedicto XVI. Mientras esté allí, el Papa León se reunirá con autoridades civiles y religiosas, así como con los fieles que se congregarán en las plazas. Después, volverá a ponerse en camino, esta vez hacia la cercana ciudad de Rímini. Allí participará en el Mitin para la Amistad entre los Pueblos. Se trata de un festival cultural católico internacional que se celebra cada año y que es organizado por el movimiento laical Comunión y Liberación. Su presidente espera con entusiasmo la visita del Papa León y afirma ser capaz de afrontar los grandes desafíos de nuestro tiempo bajo la guía del Santo Padre es fuente de gran consuelo y apoyo. Nuestra gratitud por esta cercanía hace que nuestra ilusión por su presencia en el encuentro y por las palabras que pronunciará sea aún mayor. Después del encuentro, el Papa León visitará a los enfermos y ancianos en la Catedral de Rímini y por la tarde regresará al Vaticano. Desde Roma, Brian Schumacher y Javier Romero, EWTN Noticias.
0: Hacemos una pausa y al volver, se descubren en Polonia dos sermones desconocidos de San Agustín sobre un inquietante pasaje del Antiguo Testamento. El investigador que lo sacó a la luz nos cuenta sus hallazgos. Además, se inaugura una estatua de Santa Rosa de Lima en los Jardines Vaticanos. Entrevistamos al escultor de la obra. Regresamos con más noticias con Enfoque Católico. Recientemente se han descubierto dos sermones de San Agustín. ¿Qué nos dicen del pensamiento del gran doctor de la Iglesia? Para responder esa pregunta estamos con el doctor Christian Torno, uno de los máximos expertos sobre el pensamiento de San Agustín, del Instituto para la Filología Clásica de la Universidad Julius Maximus en Würzburg, que nos habla desde Würzburg. Doctor Christian Torno, por favor, háblenos de estos sermones y cómo fueron descubiertos.
2: Bueno, hace dos años me enteré de que habían descubierto dos textos desconocidos bajo el nombre de Agustín en un manuscrito en una biblioteca de Pelplin, en Polonia. Así que obtuve copias digitales de estos sermones, de las páginas del manuscrito, y los transcribí y analicé. Y después de un arduo trabajo, descubrí que se podían datar con seguridad en la época de Agustín y que no había nada en ellos que impidiera atribuirlos a Agustín. No había nada en ellos que no pudiera haber sido dicho o escrito por Agustín, tanto en lo que respecta al contenido como al lenguaje.
0: ¿Hay algo en estos textos que nos digan algo del pensamiento de San Agustín que tal vez no sabíamos?
2: Los sermones analizan la historia de la bruja de Endor en el Antiguo Testamento, la cual es una historia difícil porque el rey Saúl busca a una bruja para que invoque al espíritu del profeta Samuel. Esto no debería suceder. La pregunta inmediata para un cristiano antiguo es, ¿cómo pudo Dios permitir que esto sucediera? Agustín analiza este pasaje solo en estos dos sermones. Existe un ensayo anterior en el que aborda este problema, pero en los sermones vemos cómo se aproxima a este tema tan difícil para una comunidad heterogénea en una congregación de una ciudad del norte de África. Así que lo analiza desde varios puntos de vista, menciona varias opciones de interpretación y concluye de manera muy típica que varias explicaciones pueden ser aceptables siempre que no violen las reglas de la fe. Lo que resulta de particular interés es su tratamiento de la figura del rey Saúl. Suele ser un personaje muy malo para los cristianos antiguos, porque fue reprobado por Dios. Perdió la amistad con Dios por sus pecados, y normalmente los cristianos antiguos lo consideran condenado. Agustín, para explicar por qué Dios pudo permitir que Saúl buscara invocar al profeta Samuel de esta manera, contempla la idea de que esta profecía pudo haber tenido un efecto positivo en el rey Saúl, y que en el mismísimo último día que le quedaba de vida, pudo haberse arrepentido y de hecho haber sido redimido. Esto es verdaderamente extraordinario. No tenemos nada parecido a esto en la antigua tradición cristiana, ya sea en latín o en griego. Y no estoy del todo seguro todavía si a Agustín se le ocurrió esta idea en el mismo momento de predicar, lo cual es muy posible, o si lo que también es posible, tuvo algún acceso a explicaciones rabínicas judías del pasaje, donde a veces encontramos algo similar. En cualquier caso, es muy intrigante.
0: Hay una posibilidad de que puedan haber algunos otros textos de esta época de San Agustín, en este lugar donde se encontraron estos dos.
2: Bueno, no estoy del todo seguro de si encontraremos más sermones en esa biblioteca en particular en Polonia, pero en principio es posible que sermones de Agustín, aún no reconocidos, se escondan en bibliotecas de la periferia de Europa, especialmente en Europa del Este, pero quizás también en las Américas. No lo descartaría. Esto siempre depende del cuidado que se haya aplicado a la elaboración de los catálogos, así que bastantes descubrimientos todavía nos pueden aguardar.
0: Doctor Christian Tornu, muchas gracias por habernos ayudado a apreciar más este descubrimiento de dos sermones de San Agustín. Gracias por haber estado con nosotros el día de hoy.
2: Muchas gracias.
0: La Iglesia Universal se prepara para conmemorar la fiesta de Santa Rosa de Lima este domingo. Parte de los restos de la santa yacen en el convento de Santo Domingo en la capital. Ahí se conserva su cráneo, a partir de lo cual rememoramos momentos significativos de la vida de la santa limeña. Abel Camasque y Walter Sánchez Silva nos cuentan.
2: Fray Luis Ramírez, rector de la Basílica del Santísimo Rosario de Lima, preside la misa a escasos metros de donde se resguarda el sagrado cráneo de Santa Rosa de Lima.
3: El cráneo de Santa Rosa está aquí en la Basílica casi desde finales de los 1800, en donde se hizo este retablo que ya es neoclásico. En otros momentos estuvo en el interior del convento, en otros lugares, en otras capillas, pero después de que hubo toda la reforma de toda la Basílica, se diseñó el nuevo retablo para Santa Rosa de Lima.
2: El relicario de la santa, fallecida en 1617, se encuentra en medio de las reliquias de San Martín de Porres y San Juan Macías. Está dividido en dos partes.
3: La primera parte, donde se ubica precisamente el cráneo, antiguamente era de oro, robaron una vez la corona de oro, ahora tiene una corona de plata, ¿no? Y en la parte superior hay una cajita, ¿no? En esa cajita quedan algunos huesos de ella, ¿no? Y quedan también un mantel bordado por ella, que está puesta ahí dentro, ¿no? Como parte de las obras que ella hacía.
2: El sacerdote dominico precisa que las reliquias de Santa Rosa de Lima están esparcidas por todo el mundo para la veneración de los fieles, pero ante el comercio y la falsificación de las reliquias, la Iglesia tomó medidas.
3: Cuando se requiere de una reliquia, se requiere de autorización de un obispo con un montón de trámites para certificar la autenticidad y también para certificar el hecho mismo de la veneración de la reliquia.
2: Desde hace años, el padre Ramírez también es impulsor del Museo del Convento de Santo Domingo, donde hay un lugar especial en honor a la santa.
3: Bueno, estamos en la capilla dedicada a Santa Rosa de Lima. En el retablo principal está la imagen titular del Perú, que es la que sale en procesión. A la parte de abajo hay una reliquia, está el omóplato de Santa Rosa de Lima.
2: En la capilla se aprecian cuadros antiguos y nuevos de Santa Rosa de Lima. También están el Doctorcito, imagen de Cristo Niño, a la que ella le tenía mucha devoción, y la obra máxima, conocida como la Santa Rosa Yacente.
3: La escultura máxima, que es la de Melchor Cafal, escultura de mármol, que estuvo presente en la ceremonia de beatificación de Santa Rosa en Santa Sabina, en nuestro convento de Santa Sabina, porque Santa Rosa de Lima no la beatificaron en San Pedro, la beatificaron en el convento de Santa Sabina de los frailes dominicos.
2: La fiesta universal de Santa Rosa de Lima se celebra cada 23 de agosto, pero en el Perú se festeja el 30 de agosto. Los frailes dominicos, a quienes ella tenía mucho cariño, continúan hasta hoy honrando su memoria y su legado. En Lima, Abel Camasca, EWTN Noticias.
0: Desde enero de este año, la imagen de Santa Rosa de Lima embellece los jardines del Vaticano. En esta fecha, una estatua llevada especialmente desde Perú por los obispos en visita a Limina fue develada junto a un mosaico mariano con las principales advocaciones de la Virgen María que se veneran en el Perú. Veamos la entrevista a Edwin Morales, escultor de la figura de Santa Rosa. Edwin, por favor, cuéntenos, ¿cómo así surgió esta oportunidad de que usted realizara esta imagen de Santa Rosa de Lima para los jardines vaticanos?
4: Encargó al artesano Don Bosco, y el artesano Don Bosco ya me encargó realizar esa obra y se ha hecho en distrito de Hangas.
0: Pues excelente, Erwin. Cuéntenos, ¿de qué material está realizada esa obra? ¿Cuál es el material que usted trabajó justamente para esta obra?
4: Justo como pidieron los obispos de Perú, decidieron también que sea algo de Perú. El material viene de parte sur de Perú, se llama Huancay. El material se llama mármol travertino.
0: Excelente, mire usted. Y usted había realizado obras de este tipo, por supuesto, anteriormente. Cuéntenos un poco de su carrera realizando obras también con sentido religioso.
4: Son varias, o sea, de ese de mi misión. Hice también una Sagrada Familia para una provincia de departamento de Trujillo. Esta Sagrada Familia y también para Huaraz mismo es réplica de Piedad de Miguel Ángel para el cementerio de Huaraz. También una imagen de Virgen para Lima, también que era tamaño de 1.90 m.
0: Pues excelente. Edwin, cuéntenos, ¿cómo se ha formado usted justamente como artista, escultor? Sabemos que usted inició su formación con los artesanos de Don Bosco. Háblenos de cómo ha sido justamente su aprendizaje y su carrera como escultor al interior de esta organización que hace obras tan hermosas.
4: Mira, yo vengo de una familia netamente del campo, de la agricultura, y prácticamente yo cuando ingresé a casa de Padre Hugo empecé a conocer lo que era el arte, tanto la ebanistería y la escultura. Y yo solo sabía que parte ebanística se aprendía en casa de Don Bosco, pero cuando llegué, cuando Padre Hugo empezó a hablar en actos religiosos, que habían reuniones, ahí nos hablaba del arte, de la historia del arte. Entonces ahí empecé a averiguar y empecé a conocer a través de los libros de la historia del arte, y de ahí empecé a soñar de ser escultor, ¿no? Y primeros tiempos yo simplemente era un carpintero, y de ahí no hubo, ¿cómo se llama esto?, oportunidad de comenzar la escultura, es donde yo deseaba mucho. Y yo siempre digo a cualquiera que me pregunta, porque cuando empecé a conocer el arte, el voz del alma o voz del interior, lo que dicen, cada vez más me exigía. Entonces, gracias a eso llegué a Hangas y pedí a los responsables que aprenden mármol, ¿no? O sea, la nombre científicamente es roca, ¿no? Y a partir de ahí, en 2012, comencé a aprender en lo que es de piedra, pues en lo que es de roca. Y justo cuando empecé a aprender en la roca, tenía 35 años. Ya voy trabajando 14 años. Y el trabajo es, o sea, aprender es todos los días, ¿no? Todos los días. Cada trabajo que hago habla netamente mi historia mía. Y para mí, o sea, yo como que veo cada obra que hago es testigo de mi vida, habla netamente mi vida y sabe qué cosas pienso al realizar cada obra.
0: Y justamente, Edwin, pensando en que esta obra va a estar en los Jardines Vaticanos, ¿qué significa esto para usted, que una obra suya esté en un lugar tan especial?
4: Esto me emociona y también me exige más, ¿no?, para desarrollarme, porque aprender es toda una vida. Porque para mí, cada obra que me encargan es la oportunidad para aprender más.
0: Pues excelente manera de ver tu trabajo y cómo también va a enriquecer este lugar que es justamente el corazón de la cristiandad, los Jardines Vaticanos. Edwin Morales, Romero de Hangas, gracias por haber estado con nosotros el día de hoy.
4: Gracias, igual a usted.
0: Y EWTN Noticias recibió este jueves una mención honrosa en el concurso Premio Nacional de Comunicación Cardenal Juan Landazuri Ríquez, organizado por la Conferencia Episcopal Peruana. Fue reconocido en forma especial el reportaje titulado Lima celebra Santo Toribio de Mogrovejo, sobre cómo se vivió la fiesta litúrgica del santo este año en Lima. La nota forma parte de un segmento en el informativo dedicado a la vida del santo patrono de los obispos en Latinoamérica por los 300 años de su canonización. Hasta el momento, EWTN Noticias viene publicando 7 reportajes en su conmemoración. El concurso Cardenal Juan Landazuri busca reconocer a las producciones y trabajos periodísticos que promuevan la evangelización y los valores humanos como la verdad, la justicia y la paz. Nuestro corresponsal en Lima, Abel Camasca, autor del reportaje, recibió la distinción en nombre de EWTN Noticias. Y eso es todo, amigos. Gracias por haber estado con nosotros. 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Hasta entonces.

0: ¿Qué tal, queridos oyentes? Estamos aquí nuevamente en esta edición de nuestro programa La Luz de la Vida. Quien les saluda, la hermana Luzana Zúñiga Enríquez. Y bueno, agradecemos a todo el equipo que nos ayuda a que este programa llegue hasta sus hogares. En esta ocasión nos acompaña nuestra hermana Natividad Niño. ¿Qué tal, hermana? ¿Cómo te encuentras?
1: Muy contenta por esta invitación, ¿no? Y qué interesante, porque, queridos hermanos, estamos viendo justamente los 10 mandamientos. Así es que bien importante que estén atentos. Y que yo diría, hermana, aconsejar a los demás, denles ustedes un like y mándenlos a sus amistades, así como mandan distintas cosas, pues mira esto que es importante. No voy a decir el tema, ¿eh? No lo voy a decir, la hermana lo va a decir.
0: Pues sí, en esta ocasión continuamos con la tercera parte del Catecismo de la Iglesia Católica, que es la vida en Cristo, y estamos tocando los 10 mandamientos. Estamos en la segunda parte, que es amarás a tu prójimo como a ti mismo. La vez anterior estuvimos hablando un poquito de el noveno mandamiento, que habla sobre la pureza, y tocamos el tema del pudor. En esta ocasión adelantamos un poco más y vamos a hablar sobre el décimo mandamiento, que nos dice que no codiciarás nada que sea de tu prójimo. No desearás su casa, ni su campo, ni su siervo, ni su sierva, ni su buey o su asno, nada que sea de tu prójimo. Y otra cosa muy importante que ya se nos mete más en el interior del corazón, como decíamos, lo importante es el corazón. Si el corazón está sano, todo lo que salga de nosotros va a estar bien. Y si el corazón está enfermo, también vamos a producir malos frutos. Por eso es tan importante que donde esté tu tesoro, allí estará tu corazón. Con estas premisas vamos a hacer la lectura del Catecismo de la Iglesia Católica. Quienes nos quieran seguir con el Catecismo, estamos en el numeral 2534, que habla sobre el décimo mandamiento. Y nos dice lo siguiente: el décimo mandamiento desdobla y completa el noveno, que versa sobre la concupiscencia de la carne. Prohíbe la codicia del bien ajeno, raíz del robo, de la rapiña y del fraude, prohibidos por el séptimo mandamiento. La concupiscencia de los ojos lleva a la violencia y la injusticia prohibidas por el quinto precepto. La codicia tiene su origen, como la fornicación, en la idolatría, que está condenada en las tres primeras prescripciones de la ley, que son los tres primeros mandamientos. El décimo mandamiento se refiere a la intención del corazón. Resume con el noveno todos los preceptos de la ley. En este párrafo se nos dice que todos los mandamientos están conectados entre sí. Como vemos, pues nos ha tocado el tema del séptimo mandamiento, que es el robo, del quinto, que es la integridad de la persona, y también de los tres primeros mandamientos. Todos los mandamientos están intercomunicados entre sí, y el noveno y el décimo nos habla sobre las disposiciones del corazón. Una ambición que no es que yo le robo al otro materialmente, sino que en mi corazón yo codicio, ambiciono, y en este caso los bienes ajenos. Continuamos con la lectura.
1: Ahora vamos a ver el orden, el desorden de la concupiscencia. En este número que está en el Catecismo de la Iglesia Católica, estamos en el 2535, dice: el apetito sensible nos impulsa a desear las cosas agradables que no poseemos. Y en esto tenemos que tener mucho cuidado, porque a veces pues se nos van los ojos por un lugar en donde no corresponde. Si eso no es mío, sencillamente no es mío, porque Dios en ese momento pues no lo quiere para mí o no me es útil ahora. Y así desear comer cuando se tiene hambre o calentarse cuando se tiene frío. Estos deseos son buenos en sí mismos, pero con frecuencia no guardan la medida de la razón y nos empujan a codiciar injustamente lo que no es nuestro y pertenece o es debido a otra persona. ¿Eh? Por eso hay que tener mucho cuidado con esto, porque por más que sea de que yo tenga, pues, yo que sé, frío y quiera calentarme, pues mira, no voy a codiciar. Sí, uno puede, como tuviera en este momento, yo que sé, hace tanto calor, un abanico, algo que nos refresque, pero no codiciarlo, puede uno desearlo, eso no es malo, desearlo sanamente, quisiera, pero no puedo ya porque si no entraría también la envidia y entraría cuánta cosa, ¿ve? Y en el número que continúa, 2536, dice, el décimo mandamiento prohíbe la avaricia y el deseo de una apropiación inmoderada de los bienes terrenos. ¿Ves? O sea, a mí me puede gustar algo de la otra persona, pero no que lo desee así, pero que esté ahí, ¿y cuándo lo podré tener yo esto? Y así, eso ya no. ¿Ve? ¿No? Qué bonito, bueno, bendito sea Dios, él lo puede tener, yo no puedo, pero bueno, ya cada uno con lo suyo, ¿no? Y dice, prohíbe el deseo desordenado nacido de la pasión inmoderada de las riquezas. Y unas personas han tenido la suerte de tener más y otros de tener menos, pero no por eso voy a tener una envidia. Porque igual, al fin y al cabo, seguimos a un Cristo y Jesús era el pobre de los pobres. ¿Ven? Dice, dice, que este es un prohíbe la avaricia y el deseo de una apropiación inmoderada de los deseos de los bienes terrenos. Prohíbe el deseo desordenado nacido de la pasión inmoderada de las riquezas y de su poder. Prohíbe también el deseo de cometer una injusticia mediante la cual se dañaría al prójimo en sus bienes temporales. Ahí hay que tener mucho cuidado, ¿ven? Cuando la ley nos dice, no codiciarás, nos dice en otros términos que apartemos nuestros deseos de todo lo que no nos pertenece, ¿ven? Si no nos pertenece, ¿yo qué hago deseando una cosa que a mí en realidad no me pertenece? Y luego dice, porque la sed codiciosa de los bienes del prójimo es inmensa, infinita y jamás saciada, como está escrito, el ojo del avaro no se satisface con su suerte. Bien, esto está en el Catecismo, Romanos capítulo 3, versículos del 10 al 13.
0: Muy bien. Y también nos habla de un aspecto positivo. En el 2537 nos dice que no se quebranta este mandamiento deseando obtener cosas que pertenecen al prójimo siempre que sea por medios justos. La catequesis tradicional señala con realismo quiénes son los que más deben luchar contra sus codicias pecaminosas y a los que, por tanto, es preciso exhortar más observar este precepto. O sea que si nosotros, por ejemplo, tenemos una familia numerosa, vemos que nuestro vecino tiene un coche grande, que le entra toda la familia, es lícito, está bien que yo diga, pues yo quisiera tener un coche igual para llevar a toda mi familia, irnos de paseo, irnos a misa, poder llevarlos a todos, y trato de conseguir ese carro por medios lícitos. Eso no está mal. Eso se puede hacer. Lo malo sería cuando yo envidio, cuando ya se mete ese deseo malo, la envidia de que me entristece los bienes del prójimo, que yo ya deseo como sea apropiarme de ellos y a lo mejor es un bien innecesario. Yo ya tengo dos coches y quiero un tercero y un cuarto y un quinto, pues eso ya es una cosa inmoderada, es una ambición desmedida. Eso es lo que el mandamiento nos dice que debemos tener cuidado. Y continúa el texto diciéndonos casos más concretos todavía. Esto pongamos mucho el oído porque esto se da, esto sí que lo vemos en nuestro entorno. Hay comerciantes que desean la escasez y la carestía de las mercancías y no soportan que otros, además de ellos, compren y vendan. Quieren ser los exclusivos, quieren tener el monopolio, porque ellos así podrían comprar más barato y vender más caro. También pecan aquellos que desean que sus semejantes estén en la miseria para ellos enriquecerse comprando y vendiendo. También hay médicos que desean que haya enfermos y abogados que anhelan causas y procesos numerosos y sustanciosos. Esto ya es algo muy negativo porque estamos deseando un mal del prójimo. Desear que otro esté enfermo, pues es desearle un mal para que yo me enriquezca atendiendo a esa persona. Desear que hayan pleitos, que lleven abogados, a jueces, a fiscales, para que yo tenga ese trabajo, pues también está mal. Lo mismo sería que yo tengo una farmacia y deseo que estén enfermas muchas personas para que me compren los medicamentos, ¿no? Esto sería algo muy negativo y eso es lo que prohíbe el mandamiento. Desear el mal ajeno para enriquecerme yo. Continuamos el texto con el numeral 25:38.
1: El décimo mandamiento exige que se destierre del corazón humano la envidia. Esto es tremendo, queridos hermanos, porque envidiar al otro por lo que tiene, mire, eso no es correcto, ni a Dios le agrada, ni nada de eso. Uno puede decir, ay, cómo me gustaría tener uno así como ese. Es muy diferente a que a una envidia, mire este cómo tiene, yo no tengo eso. Es muy diferente, ¿ve? Cuando el profeta Natán quiso estimular el arrepentimiento del rey David, le contó la historia del pobre que solo poseía una oveja a la que trataba como a una hija, y del rico que, a pesar de sus numerosos rebaños, envidiaba al primero y acabó por robarle la oveja. Es que esto ya es exageración, hermana, porque venga acá, si él tienen bastantes, si él tiene en posesión varias ovejas, ¿a qué se pone a envidiar a la otra pobre que están ahí? O sea, se pasa, ¿no? La envidia puede conducir a las peores fechorías, ¿ven? Queridos hermanos, la muerte entró en el mundo por la envidia del diablo. Caigamos en la cuenta, ¿eh? Así que mucho cuidado con envidiar algo. Muy distinto es que uno dice, a mí me gustaría tener algo así, pero bueno, si no lo puedo tener, pues ya me quedo tranquilo. Pero ese mira cómo tiene esto y yo no puedo tener uno, y ya, por ahí está lo que no es correcto, ¿ven?
0: Así es, hermana. Y luego nos dice San Juan Crisóstomo, luchamos entre nosotros y es la envidia la que nos arma unos contra otros. Si todos se afanan así por perturbar el cuerpo de Cristo, ¿a dónde llegaremos? Estamos debilitando el cuerpo de Cristo. Nos declaramos miembros de un mismo organismo y nos devoramos como lo harían las fieras. Esto también lo vemos a un nivel grande a través de los gobiernos. Muchas de las guerras están basadas en la envidia, en la codicia, en la ambición de tener más territorios, de tener más bienes económicos, de tener más dinero, porque en esos territorios hay cosas para explotar, para enriquecernos, y eso es lo que motiva muchas veces la gran injusticia de la guerra. Entonces, para que veamos, la envidia llevada a grandes niveles, a, por ejemplo, un jefe de Estado, un gobierno, puede provocar la tremenda injusticia de la guerra. Y también vemos que el diablo tuvo envidia del bien de Adán y Eva y por eso se metió a tentarlos. O sea que cuando nosotros nos dejamos llevar de la envidia, estamos pareciéndonos al demonio. Le estamos imitando en una de sus facetas más terribles. Eso también nos tiene que llevar, cuando nosotros sintamos la envidia, que podemos sentirla por la concupiscencia como fruto del pecado original, no hay que secundarla, hay que cortar allí. Lo malo es cuando yo me doy cuenta y fomento esa envidia y va creciendo, creciendo, hasta que me hace ya cometer actos para apropiarme del bien ajeno. No pasamos del deseo del corazón a la acción que ya sería el hurto. Y continuamos con el 25:39. La envidia es un pecado capital, ojo, de los pecados peores. Manifiesta la tristeza experimentada ante el bien del prójimo y el deseo desordenado de poseerlo, aunque sea en forma indebida. O sea, yo tengo tristeza del bien ajeno y yo deseo poseerlo y ya no me detengo ante nada y de manera ilícita me apropio del bien ajeno. Cuando desea al prójimo un mal grave es un pecado mortal. Por ejemplo, si yo para obtener un bien tiene que morir esa persona para que yo me quede con su herencia o le tiene que pasar algo malo, si yo deseo el mal a esa persona por apropiarme de sus bienes, pues también llega a ser un pecado mortal. San Agustín veía en la envidia el pecado diabólico por excelencia. De la envidia nacen el odio, la maledicencia, la calumnia, la alegría causada por el mal del prójimo y la tristeza causada por su prosperidad. Esto es algo muy triste, muy malo, porque imagínense que al otro, a mi hermano, le va bien y eso me pone mal. Me da envidia, me da pena, me da desazón ver que el otro triunfe. Y si le va mal al prójimo, pues yo me alegro. Imagínense cuánto nos estamos pareciendo al demonio cuando tenemos estos sentimientos consentidos. Y continuamos con el numeral 2540.
1: Hermana, qué interesante lo que usted acaba de decir para que caigamos en la cuenta, ¿ve? O sea, eso consentido. A mí me puede venir a la mente una cosa o un algo y... Sí, pero es una prueba también de que Dios me lo pueda poner en la mente. Entonces, yo tengo que caer en la cuenta. Vamos a ver, ¿esto le agradará a Dios si yo lo recibo, si yo lo siento, si yo estoy, pues, deseando lo mismo? Pero ya, una cosa es, ¿cómo me gustaría tener algo así como eso? Porque es útil. Es muy diferente a, mira lo que se acaba de comprar y ahora... yo también quiero un igualito y no me alcanza para conseguirlo. O sea, ya esas, ves que ya son dos temas que ya como que empieza a salir una envidia y no es lo correcto, ¿no? Ve algo y bueno, puedo comprar, pero la envidia representa una de las formas de la tristeza y por tanto un rechazo de la caridad, ahí está clarito. El bautizado debe luchar contra ella mediante la benevolencia. La envidia procede con frecuencia por el orgullo. El bautizado ha de esforzarse por vivir en la humildad, de esforzarse. No quiere decir que ya me va a salir así facilito. Hay que esforzarse, pero allí está el mérito. ¿Querrías ver a Dios glorificado por vosotros? Pues bien, alegraos del progreso de vuestro hermano. Y con ello Dios será glorificado por vosotros. Dios será alabado, se dirá, porque su siervo ha sabido vencer la envidia poniendo su alegría en los méritos de otros. ¿Ven? Qué bonito. Esto lo dijo un tremendo santo, San Juan Crisóstomo. Así que hay que caer en la cuenta de eso.
0: Así es. Y nos pone un comentario muy bonito aquí, que nosotros debemos buscar la gloria de Dios, que es el mayor bien del hombre, y a veces hasta en ese sentimiento se nos mete un poquito el egoísmo. Si yo soy el que glorifico a Dios, estoy contento, pero si lo glorifica mi hermano, me da envidia, ¿no? También a veces envidiamos los bienes espirituales del prójimo, y no tiene que ser así. O sea, nosotros tenemos que alegrarnos de que nuestros hermanos glorifiquen a nuestro Señor. Y esa gloria que le da mi hermano también es mi alegría, porque lo importante es que Dios esté glorificado por todas sus criaturas, por todos los seres humanos. Es todo lo contrario a la envidia. La envidia nos entristece del bien ajeno. En cambio, una persona caritativa, benevolente, se alegra del bien del prójimo, sea un bien espiritual, sea un bien material, sea un triunfo, ¿no?, a nivel humano, bueno, pues también se alegra de eso. Y lo importante es que Dios sea alabado, ¿no? Porque, y también va a ser alabado por mí. Si yo venzo esa envidia que pueda tener hacia mi hermano, Dios también va a ser alabado por mí, que estoy venciendo ese defecto, esa cosa negativa, para poner la caridad por encima de ello. Entonces eso en el fondo es que hacer que crezca nuestro corazón. Tenemos que pedirle a Dios que ensanche nuestro corazón oprimido por el pecado, por nuestros egoísmos, nuestra concupiscencia, y que nos haga amar con su amor, que tengamos un corazón grande como el suyo, que sepa amar hasta dar la vida y alegrarse por el bien de nuestros hermanos. ¿Verdad, hermana?
1: Qué interesante eso, hermana, porque verdaderamente es lo que da la alegría.
0: Así es.
1: En realidad, o sea, uno piensa, bueno, yo quiero ser feliz. Muy bien, carro último modelo, yo que sé, una casa en tal sitio que sé, con vista al mar y todo lo demás. Eso es algo momentáneo y pasajero. No digo que esté mal, sino, bueno, las personas que puedan tener una casa así y esa vista, bendito sea, ¿no? Nosotros nos vamos en el coche y nos vamos a la playa, al bar y miramos todo eso. Pero no se trata de sentir, o si me viene a la mente algo como eso, no consentirlo, ¿no? Sino caer en la cuenta. Bueno, Dios para mí quiere esto, bendito sea Dios. Eso no quiere decir que no sea santo. Ha habido santos que han sido reyes, con cosas teniendo, y santos que súper pobres. Entonces, ahí en la santidad es hacerla, digamos, aceptar la voluntad de Dios en ese sentido. ¿Ves qué bonito?
0: Así es. Pues uno de los puntos importantes que podemos examinarnos es el punto de la envidia. Y mire que a veces no lo relacionamos. El décimo mandamiento, no codiciar los bienes ajenos, pues pensamos que lo que toca es la ambición, la codicia, pero no caemos en la cuenta de que la raíz de esa ambición y de esa codicia es la envidia. Y la envidia es un defecto muy, muy negativo, quizá peor que los celos, porque cuando yo tengo celos es que yo quiero tener lo que tiene el otro, ¿no? Es por decir. Pero la envidia, que es de la que nace la codicia, es la tristeza. Me entristezco de lo que tiene el otro y quisiera que no lo tenga, pero ni siquiera lo quiero para mí. Es una tristeza vana que me da grima que el otro tenga un beneficio, ¿no? Entonces, es por eso dicen que es el defecto del demonio, porque es el mal por el mal, entristecerme por el bien del otro y ni siquiera lo quiero para mí.
1: Claro.
0: ¿Verdad?
1: Claro, o sea, eso en realidad. Y otra cosa también es de pensar siempre, o sea, Dios siempre va a estar pendiente, somos nosotros los que nos tenemos que abrir a eso. Entonces, pobres, pues en la medida de lo que uno pueda, pues colaborar, y si uno no puede, porque también es pobre, pues entonces uno reza y pide para que hayan personas que muevan su corazón a querer ayudar y donar, claro.
0: Así es. Y también pensar que, bueno, pues siempre el poseer muchos bienes también nos engendra soberbia. Por eso, si somos pobres, démosle gracias a Dios, porque es un camino de la humildad. Y bueno, vamos a compartir con todos nuestros oyentes, les agradecemos su sintonía con nosotros. Vamos a compartir la oración final que la hacemos dirigida a nuestra Madre del Cielo. Bajo tu amparo nos acogemos, Santa Madre de Dios. No deseches las súplicas que te dirigimos en nuestras necesidades. Antes bien, líbranos de todo peligro. Oh, siempre Virgen, gloriosa y bendita. Amén. Muchas gracias a todos por acompañarnos en este programa de La Luz de la Vida. Hemos estado en compañía de nuestra hermana Natividad. Gracias por su sintonía y que el Señor les bendiga.

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Estimados amigos, reciban un cordial saludo. Hoy es 24 de agosto y la Santa Madre Iglesia nos recuerda la memoria de San Bartolomé. El nombre significa hijo de Talmai, nombre hebreo antiguo. Es mencionado en sexto lugar en las tres listas de los apóstoles que se encuentran en los evangelios sinópticos y en séptimo lugar en la lista de los hechos de los apóstoles. El nombre de Bartolomé podría no ser propio, sino que puede haberse agregado para distinguirlo como hijo de Talmai. Muchos eruditos lo identifican con Natanael, dado que, como se dijo, Bartolomé puede no ser un nombre propio. Además, el nombre Bartolomé nunca aparece en el Evangelio de San Juan y Natanael no se menciona en ninguno de los evangelios sinópticos. Por otro lado, en las listas de Mateo y Lucas está junto a Felipe, lo que concuerda con el hecho narrado por San Juan de que Felipe era un viejo amigo de Natanael y fue él quien se lo presentó a Jesús. Natanael también se encuentra en la aparición de Cristo resucitado en la costa del mar de Tiberíades, junto con varios apóstoles cuyos nombres son mencionados y otros dos discípulos. La palabra apóstol no aparece en el Evangelio de San Juan, y siendo que en este Evangelio San Juan se refiere a los apóstoles corrientemente como discípulos, Natanael es pues uno de los doce al que los evangelios sinópticos llaman Bartolomé. En efecto, en el Evangelio de la fiesta de San Bartolomé se narra el llamado de Natanael. Según el martirologio romano, San Bartolomé predicó en la India y en Armenia, donde sufrió el martirio. Fue desollado vivo y luego decapitado. De acuerdo a la tradición, este martirio ocurrió en Avanópolis, en la costa occidental del Mar Caspio, después de haber predicado también en Mesopotamia, Persia y Egipto. A causa de su martirio, a menudo se le representa en el arte como despellejado y teniendo su propia piel en la mano, tal como en el juicio final de la Capilla Sixtina. Las reliquias de San Bartolomé fueron enterradas en la isla de Lipara, eventualmente fueron trasladadas a Benevento, Italia, y luego fueron llevadas a Roma por orden del emperador Otón III en el siglo X. Ahora se encuentran en la iglesia de San Bartolomé, en la Isola San Bartolomeo del río Tíber. Su cráneo se venera en Frankfurt del Main, ciudad alemana de la que el apóstol es patrono. La fiesta de San Bartolomé se celebra el 24 de agosto y se le suele representar llevando un cuchillo, instrumento de su martirio. San Bartolomé, apóstol, nuestro santo para el día de hoy.

0: Gracias a los corazones de Jesús, de María y de José, tenemos una nueva oportunidad de estar junto a ti.
1: María me dice.

Y seguimos con San Luis María Griñón de Montfort, y este tratado de la verdadera devoción, y este quinto punto dentro de las descripciones de la verdadera devoción, que es gran devoción al Ave María y al Rosario. Y sigue diciendo el santo, proclamado a voces públicamente y han predicado, y esto lo hemos leído la otra vez, pero conviene repasarlo para comprender lo que sigue, y han publicado y han predicado que habiendo comenzado la salud por el Ave María, a esta oración está vinculada la salud de cada uno en particular. Pero esto continúa. Que esta oración es la que hizo que la tierra seca y estéril llevase fruto de vida, y que esta misma oración, bien rezada, que rezamos un poquitito a la ligera, bien rezada, ha de hacer germinar en nuestras almas la palabra de Dios y llevar fruto de vida, nuestro Señor Jesucristo. También que el Ave María es un rocío celestial que riega la tierra, es decir, el alma, para hacerla llevar su fruto a su tiempo. Y que un alma que no está regada con esta oración o con este rocío celestial no lleva fruto y no da sino malezas, espinas, y está cerca de ser maldita. Fuertes las palabras del santo. Menos mal que estoy leyendo el libro de forma textual. Nadie puede decir, don Randy, ¿cómo se le ocurre decir lo que dijo? ¡Qué barbaridad! San Luis María Griñón de Montfort. ¿Exageraron? No. La experiencia, que es la madre de la ciencia, nos muestra de que el santo no exagera al decir lo que dijo. Y por eso, hagámosle caso a los santos. Dejémonos guiar por ellos. Estamos abiertos a lo que Dios nos transmite a través de estos evangelios vivos, María Santísima, el primero de ellos, estos evangelios vivos que son los santos. El evangelio

nos da las pautas, los santos nos dan la forma concreta. Ellos son seres humanos como tú, como yo. Ellos también tuvieron sus dificultades. Ellos, excepto la Santísima Virgen María, tuvieron sus concupiscencias. Pero con la gracia lograron llegar a la meta. Tú y yo, con la gracia, dejando actuar a nuestra Madre bendita, podemos también llegar a la meta. La pregunta es, ¿queremos o no queremos? Saludo cordial a todos los amigos que nos siguen a través de los distintos medios, radio, televisión, YouTube, Facebook, aplicativos. Bienvenidos a todos. Agradecemos la asistencia técnica de Jorge Linares, José Lobón, Oscar Maima, que hacen posible que ahora nos estés viendo, nos estés escuchando. Y lamento que no pueda estar Graciela con nosotros. Ha tenido una urgencia y una urgencia muy urgente. La vamos a encomendar dos situaciones bastante complicadas. Una de ellas, la salud de su suegra, que se ha deteriorado considerablemente, y vamos a pedir por ello. Y también la otra, la salud de uno de sus hijos, que está pasando por un momento bastante difícil, con una enfermedad muy complicada, y está ella haciendo una serie de gestiones muy importantes. Por eso, en las tres Ave Marías, la primera intención, o las primeras intenciones van a ser estas dos, pidiendo por estas dos intenciones con mucho cariño y pidiendo que se pueda solucionar, que se le pueda dar una buena solución. Seguimos con San Marcelino Champagnat, seguimos con esa pregunta o esa consigna, ¿en qué consiste la educación del niño según San Marcelino Champagnat? Estamos siguiendo algunos consejos, algunas lecciones, algunas máximas y enseñanzas del santo, de San Marcelino, y en estas nos explica en lo que consiste la educación del niño. Después de varios puntos que hemos venido siguiendo y recorriendo para saber, bueno, educar al niño, nos dice el santo, será pues. Y nos va dando una serie de descripciones. Vamos a frenarnos hoy en el punto octavo y si nos da tiempo recorreremos algún otro punto más. Creo que a pesar de que se está haciendo largo, me parece que es tan rico todo esto. No sé, me gustaría escuchar también las opiniones de ustedes. Capaz que dicen, mira, ya no quiero escuchar más nada de San Marcelino de Champagnat y es más, mi hijo estaba en los Maristas y lo he sacado. No, no, espero que no haya sucedido eso, pero me parece que es tan rico todo esto, nos está enseñando tanto que merece la pena, aun cuando no pueda terminar yo hoy, voy a tratar de hacerlo lo más rápido posible, pero aunque no podamos terminar, yo creo que merece la pena continuar porque son enseñanzas de verdad, y las van a ver las de hoy, son muy concretas y son muy profundas. Entonces, vamos a la siguiente diapositiva, Jorgito. Entonces, educar al niño será pues. Y ahora nos viene el punto octavo, formarle el juicio. Recordemos que hemos estado hablando el programa pasado de la voluntad. De todas las facultades del niño, dice el santo, es la que más importa proteger, la que más importa formar, la que más importa desarrollar. En efecto, ¿qué puede hacer un hombre, un ser humano, carente de razón, sin discernimiento práctico, sin tiento ni experiencia del trato social? El santo se responde, evidentemente, nada. Y esto, fijémonos que, o sea, parece tonto, ¿no? Alguno dirá, bueno, esto no descubrió la pólvora. No, pero veamos nuestra educación de hoy. Le ponemos a nuestro niño esta importancia de fortalecer su juicio. ¿O lo dejamos al arbitrio de su capricho? ¿Cuántas veces padres de familia defienden a sus hijos a ultranza en los colegios porque la maestra le cortó el capricho al nene? No que hizo algo indebido, no, no, el capricho. ¿Cuántas veces me ha tocado verlo y se los he contado a ustedes?
de padres de familia que cuando un niño está haciendo sus caprichos, sus berrinches, ceden ante esa realidad. Ese niño va perdiendo el juicio, va perdiendo el ser un hombre de

hacer es, bueno, ¿cómo se arregla esto? Platita, platita, porque seguramente todo tiene un precio, ¿verdad? Es muy triste pensar en esto, pero es algo cierto, es algo que se da. Y por eso tenemos nosotros que lograr solucionarlo en nuestra educación. Hacerlo en los colegios, colegios católicos, pero hacerlo desde casa es fundamental. ¿Qué puede hacer un hombre carente de razón? La respuesta es nada. Un hombre sin discernimiento práctico, sin tiento ni experiencia en el trato social, que está acostumbrado a hacer berrinches y a que le den todos los gustos, no puede hacer nada. Pero sigue el santo un poco más. Vamos a ver qué puede pasar. Una persona así, vamos a la siguiente diapositiva, Jorge, es incapaz de adquirir virtudes cristianas y virtudes sociales. No vale ni para los negocios del mundo, ni para la vida espiritual. Para ser virtuoso o espabilado, es decir, una persona despierta, hay que ser hombre. Es decir, hay que tener esa agalla de hombre. Y sigue diciendo, pero ¿dónde está el hombre si no tiene juicio? Y es una pregunta muy clara. Fijémonos que esto no es que a nuestro hijo le voy a causar un problema solo en la parte espiritual. Ay, no, bueno, pero esto no, no, no. Lo dice el santo y claramente, no vale ni para los negocios del mundo. Porque estará justamente, no hablo de negocios de solamente de tener un comercio o algo de eso, estamos hablando de negocios en general, lo que decía antes, ese joven, ese niño va a ir al colegio y se va a sentir frustrado, va a ir a la universidad y se va a sentir frustrado, va a intentar conseguir trabajos y se va a sentir frustrado. ¿Por qué? Porque sus caprichos no son satisfechos. Y es lo que tenemos hoy en la mayor parte de la juventud y en la mayor parte de las generaciones que hoy se dan. Copitas de cristal que se rompen fácilmente ante la primera dificultad. ¿Es eso lo que quieres para tu hijo? ¿Es eso lo que podemos llamar educación? Qué acierto el del santo. Uno queda asombrado. Jorgito, prepárate porque vamos a tener dos pausas hoy, como estoy solito. De aquí a unos 3 minutos más o menos tendremos nuestra primera pausa. Pero sigue diciendo el santo, el buen criterio es indudablemente un don natural que nadie puede prestar a quien no lo ha recibido. Yo no puedo, necesito, aquí tienes 1 kilo de buen criterio, no. Pero admite grados e igual que las demás facultades del alma, puede crecer y desarrollarse más y más. No nacemos con el buen criterio desarrollado. Tenemos que ayudar al niño a que se forme en eso. Pero es evidente y es importante que aunque cueste, aunque le cueste al niño esfuerzo, aunque muchas veces suponga que va a tener que renunciarse, ese buen criterio que el buen criterio, que es un don natural que nadie puede prestar, sí puede desarrollarse. Es decir, todos en el fondo tenemos buen criterio. El problema está en que ese criterio se desarrolla o no se desarrolla, salvo una persona incapacitada, es decir, una persona que tiene un problema de enajenación, pues evidentemente no va a poder tener buen criterio, o alguna otra enfermedad que pueda tener la persona. Le va a costar tener buen criterio, es cierto, es verdad. Pero el común de la gente puede ir formando ese buen criterio en la medida en que nosotros le ayudemos a que lo forme. Pero ¿cómo va a tomar buen criterio un niño si está acostumbrado a que le den todos los gustos? A que dice, ah, y ay, sí, mi amorcito, a que le pasa una cosa y salto yo a defender. Bueno, sí, él te pegó, pero ¿tú qué le hiciste? A ver, ¿qué fue lo que le hiciste? ¿Es acaso eso educación? ¿Es acaso eso
defender verdaderamente a mi hijo.

o es consentimiento y es destrozar a mi hijo, porque entonces queda con la idea de, mira, yo puedo hacer lo que me dé la gana, total, mi papá cuando llegue siempre me va a defender. No, te defenderé cuando merezcas ser defendido. Incluso a veces merecerás ser defendido, pero voy a cuestionar, porque puede ser que tu reacción, tu acción haya sido muy desorbitada con respecto al problema que surgió. Pero muchas veces somos los padres de familia los que menos comprendemos eso. Y vamos a la última diapositiva de este bloque, porque me gustaría compartir esta última, que está muy bonita. Por consiguiente, y es de suma importancia desarrollar dicha facultad en el niño y ponerle en condiciones de continuar y de continuar desenvolviendo y perfeccionando el mismo discernimiento, el mismo ese discernimiento. Lo vamos a comentar después de la pausa. Yo quiero ahora ver si tengo algo para darles de aviso, que me imagino que sí, Jorgito ya me mandó estos dos avisos. Vamos al primero de ellos, Santa Misa, en acción de gracias por el 40º aniversario sacerdotal del reverendo padre Natalio Gómez en el Cusco, atención, parroquia San Martín de Porres. Este domingo, el domingo que viene, 30, día de Santa Rosa, a las 10 de la mañana tendrá lugar esta Santa Misa en acción de gracias por los 40 años de sacerdocio del padre Natalio en la parroquia San Martín de Porres, en Huancaro, Cusco. Mayores informes al 974-213-222. 974-213-222. Organizan todos los grupos y cofradías de la parroquia San Martín de Porres para darle gracias a su párroco, gracias a Dios por estos 40 años de sacerdocio de nuestro cura párroco. Nos vamos a la pausa y enseguida retornamos junto a ti.

Muy bien, ya estamos nuevamente junto a ustedes y yo para variar me he quedado sin audio. Ya nos arreglamos, Jorgito, tranquilo. Por consiguiente, es de suma importancia, decíamos, desarrollar dicha facultad en el niño. Esto es importantísimo. Y ponerle en condiciones de continuar desenvolviendo y perfeccionando él mismo ese discernimiento. Es un punto crucial porque tenemos que ayudar al niño a que tenga ese sentido, iba a decir sentido común, esta capacidad de un juicio sano, un juicio recto, que sea razonable en sus acciones. Cuidado, no estamos hablando aquí de que la razón sea la única, no, no. O sea, la razón y sobre todo la razón iluminada por la fe. Hay que mostrarle al niño de que es la caridad la que prima y si prima la caridad, pues la conducta que yo voy a tener con los demás tiene que ir encaminada, encauzada por esa caridad. No podemos olvidarnos de lo que supone la virtud de las virtudes para un cristiano. Y sigue diciendo San Marcelino en la siguiente diapositiva, por consiguiente, es de suma importancia desarrollar dicha facultad y ponerle en condiciones. Perdón, vamos a la siguiente, que me he hecho dos diapositivas iguales. Hacerle adquirir el hábito de pasar antes de hablar y dar su opinión sobre cualquier, perdón, de pensar antes de dar su opinión o dar o hablar sobre cualquier cosa. Y esto es fundamental. El error mental procede normalmente de una estimación y habitual manera de ver incompleta. Y esto el santo lo resalta muy bien. Poner la diapositiva de Jorge porque vale la pena. Lo que más expone a contraer dicha enfermedad intelectual, el error mental, es el juicio precipitado, ya que no se puede ver sino superficialmente lo que se mira deprisa, lo que se mira corriendo. Y en esto tenemos que tener en cuenta porque muchos podemos tener este defecto, por carácter, pero lo tenemos. Y es algo que debemos solucionar. Muchas veces actuamos así, ¡pum!, rápido. No, yo tengo que pensar las cosas y antes de actuar hay que pensar, hay que darse el tiempo para ver si lo que voy a decir es o no es algo importante. Por eso hay que darle a ese niño la capacidad de reflexión. El niño actúa, va a ver, momento, piensa. ¿Lo que estás haciendo está bien? ¿A ti te parece? No, sí, porque, a ver, piensa. Mira cómo le has contestado a tu compañero. Mira cómo has reaccionado. ¿Tú crees que es proporcional tu reacción con la actitud de tu compañero? No la estoy justificando. Puede ser que la actitud de su compañero haya sido una actitud mala, hiriente. Pero hay proporciones entre una y la otra. Guarda proporciones tu conducta con respecto a lo que tu compañero te ha hecho o te ha dicho. Y de esta manera, incluso hasta con el ojo por ojo, diente por diente, se van consiguiendo proporciones equitativas. Y se va haciendo que el niño comprenda de que no puedo reaccionar de una manera desproporcionada con algo adverso. Luego aprenderá a recibir lo adverso y a dominarlo y a sobrellevarlo. Y eso es lo que le va a ir dando cada vez más dominio. Por eso el segundo punto que nos propone San Marcelino es repetirle a menudo la célebre máxima de San Agustín, la reflexión es el principio de todo bien.
Si no reflexionamos, no esperemos poder hacer el bien. Hay que acostumbrarle a pautar la conducta y el juicio según los grandes principios de la moral cristiana. La verdadera luz de la mente, antorcha de la razón y fuente de la sabiduría. Porque la razón iluminada por la fe es lo que nos hace auténticamente grandes. Porque la razón iluminada por la fe es lo que va a ayudar al niño a ser reflexivo, pero con una reflexión que está siempre orientada al bien. No con la reflexión de decir, ahora me las pagas, ya vas a ver, y ya voy a pensar lo que me vas a hacer, lo que te voy a hacer. No, no, no es esa reflexión. Esa reflexión hay que quitarla, evidente, y inmediatamente, si se puede. Pero es la reflexión de decir, no actúes precipitadamente porque luego puedes arrepentirte de lo que has hecho. Y esto se da en muchas circunstancias, incluso en decisiones que va a ir tomando el niño cuando ya vaya creciendo en su adolescencia, en su juventud. Y voy a poner un ejemplo que puede parecer muy tonto, pero que también debemos ayudar a reflexionar. Están de moda y muy de moda porque muchos jugadores de fútbol, actores, actrices, suelen tatuarse. Está muy de moda el tatuaje. Pero reflexionamos que ese tatuaje lo vamos a tener que llevar con nosotros toda la vida. ¿Me va a gustar verme toda la vida con un tatuaje aquí en el cuello o con un tatuaje en el brazo o, no sé, con un tatuaje en cualquier otra parte del cuerpo? Creo que verdaderamente eso es algo que va conmigo para toda la vida. ¿O es una simple moda que va a quedar y llevar rastros en mí para toda la vida? Y por el solo hecho de hacer la moda, de estar en moda, resulta que ahora estoy con algo que no soporto, que no quiero, pero que está ahí. Este tipo de reflexiones, hacérselas hacer a un muchacho, le lleva a poder ser dueño de sí. Muchacho se entiende, muchacho, muchacha, ¿eh? Les lleva a poder ser dueño de sí, a ser capaz de recapacitar, reflexionar y decir, esto lo quiero, esto no lo quiero. Por eso como tercer punto, para formarle el juicio, adiestrarle en las instrucciones que le damos a discernir el punto básico, el objeto principal de una pregunta, de un relato, de una lección, de algo, de cualquier cosa, y no dejarle divagar ni perderse en detalles mínimos. Esto es fundamental. Y lamentablemente, incluso cuando se habla hoy de comprensión lectora y se intenta enseñar a los chicos, los textos que se ponen son textos tan divagantes que hasta en esos textos sacar la idea central, la idea verdadera, se transforma en una auténtica complicación. Por eso es importante que el niño sea muy razonable, ayudarle a ser razonable, a que discierna los puntos básicos, a que sepa qué es lo importante, para que cuando tenga que tomar una decisión sobre algo, comprenda y diga, esto no es importante, esto es más importante. Voy a dedicarme a esto, voy a hacer esto porque sé que esto es de mayor importancia. Y lo otro, apenas pueda, lo voy a hacer. Estas reflexiones que le hacemos hacer a nuestros chicos pueden ser fundamentales en su vida. Por eso tenemos que ayudarle a cultivarlas, a llevarlas adelante. Vamos al cuarto punto, a la siguiente diapositiva, y dice obligarle a recapacitar con frecuencia sobre los detalles de su conducta, lo que decía antes. Hay que señalarle en qué ha faltado al buen criterio, al buen tino,
y cómo dejó lo principal por lo secundario, lo sólido por lo brillante, los principios fundamentales por criterios discutibles o erróneos. Y de esa manera, estos niños, estos jóvenes, estos adolescentes, no se van a dejar engañar fácilmente cuando tengan que enfrentarse a la realidad en la universidad, en las academias o en los trabajos. Es importante caer en la cuenta de esto, porque fijémonos que si yo le hago reflexionar, recapacitar con frecuencia sobre su conducta, le voy enseñando a que es importante pensar antes de actuar. Mira, actuaste así, ahora vamos a ver. Fíjate lo que ha supuesto esto. Le has hecho daño a tal persona. Has hecho esto y va en tu propio perjuicio. Has hecho esto otro y mira, has causado este daño material. ¿Te das cuenta de lo que esto supone? ¿Ves que sí, te sentiste herido y comprendo que te hayas sentido herido, pero mira lo que esto ha supuesto? ¿Ves que tienes que refrenar tus conductas impulsivas? ¿Ves que tienes que darte cuenta dónde está lo más importante? ¿Es que acaso cambia algo en ti porque te digan tal o cual cosa y tienes que reaccionar de esta manera? Y de esa forma vamos nosotros configurando al niño para que sea capaz de salir adelante incluso en aquello que puede serle sumamente complicado. Nos vamos a ir a la segunda pausa. Tengo algo más para anunciarles. Atención, Arequipa, ejercicios espirituales para este fin de semana, 29 y 30 de agosto, ingresando el 28 por la noche. Lugar, Casa de Retiro Divina Providencia. Mayores informes en Parroquia Señor de los Milagros, Plaza Umachiri, sin número, en Mariano Melgar, Arequipa, o al siguiente número de teléfono, 959-749-648. Repito, 959-749-648. Ejercicios espirituales para un encuentro con el corazón misericordioso de Dios. En régimen de internado y silencio, dirige un sacerdote de la parroquia del Señor de los Milagros, empezando el viernes por la noche y el 29 y 30 durante, bueno, casi todo el día, el 29 sí todo el día, pero el 30 hasta aproximadamente la media tarde. ¿Quieres dar sentido a tu vida? Decía el padre Molina, ejercicios espirituales. Dale sentido a tu vida, ejercicios espirituales. Vamos a la pausa y enseguida retornamos junto a ti.

Muy bien, ya estamos nuevamente junto a ti y vamos terminando ya con este hermoso tema y vamos con el punto quinto. Y dice el santo, ocupadle en estudios y trabajos. Qué importante es tener a los jóvenes, a los niños ocupados, que exijan reflexión, adiestrarles en combinar ideas y saber unirlas, sacar consecuencias de un principio y prestar atención a todo. Que este es un punto crucial, el punto de la atención. Hoy, con tanto celular, lamentablemente, ¿cuántas veces decimos, no, no, no, no, no le demos celular a los niños? Hasta los 16 años no deberían tener un celular y a los 16 años no deberían usarlo más que una hora o una hora y media al día como máximo. Algunos ya están hablando incluso de que un menor de edad, es decir, alguien hasta 18 años, no debería tocar los celulares. Es tremendo, porque todo eso genera ciertas adicciones y ciertos problemas, ¿qué es lo que sucede? Luego los niños no pueden ser reflexivos, los niños no son capaces de combinar ideas, no son capaces de saber unirlas, porque están acostumbrados a que todo viene, viene, viene, viene. No van a ser capaces de sacar principios y mucho menos de prestar atención. A las pruebas me remito, cómo bajan las notas con estos niños que consumen excesivamente el celular. Bajan rendimiento inmediatamente porque no hay capacidad de atención. Esto es algo que tenemos que comprender. Por eso, en el punto sexto también nos pone la balanza, el término medio. No canséis, no os canséis, pero de repetir que la razón, la prudencia y la virtud son tres cosas inseparables. Ahí es donde está el equilibrio. Razón, prudencia y virtud. Si no hay fe, por mucha razón que tenga, por muy prudente que sea, voy a terminar haciendo las cosas con mediocridad o incluso haciendo daño. Por eso es la virtud, es fundamental. Y sigue diciendo el santo, que todas estas se hallan siempre en el fiel de la balanza, no en los extremos. Tenemos que buscar el equilibrio. Por consiguiente, que la razón y el buen criterio excluyen cualquier exageración, cualquier perfección quimérica, es decir, cualquier perfección que sea un perfeccionismo que me quite de una realidad. Todo lo que es desorbitado es algo que no conviene. El santo nos va llevando por el equilibrio. Ustedes ven, aquí no hay mojigatería, aquí no, no. Aquí hay una razón y un equilibrio que son muy humanos, porque no hay nadie más humano que un santo. Y por eso el santo conoce tanto de lo que le conviene al ser humano, porque lo ha experimentado en varias formas. Como sacerdote, San Marcelino Champagnat conocía las miserias de los hombres a través del sacramento de la confesión. Como padre de religión con sus hermanos, conocía también las deficiencias y dificultades que pueden surgir ante aquellos que conviven bajo un mismo techo. Y por eso da las normas para ayudar a que los niños estén preparados para uno y otro camino. Y continúa diciendo el santo en el punto 7, ya el último de nuestro recorrido de hoy en cuanto a esto, pero vamos a seguir después con otro tema, dice, preservad la inocencia del niño y ejercitadlo en la virtud, pues las pasiones ciegan la mente
y alteran el juicio. Y aquí me quiero poner de pie un poquito, Jorge, así que búscame con la cámara estando de pie, porque esto es un punto crucial, es fundamental, la inocencia. Estamos viviendo en un mundo que no quiere niños inocentes. Estamos viviendo en un mundo que, a través de los medios de comunicación, buscan destrozar la pureza. Y es fundamental para nuestros hijos, para nuestros niños, la inocencia y la virtud. Porque las pasiones, que es lo que el mundo nos propone, nos hacen esclavos. Las pasiones nos ciegan. Las pasiones no nos dejan pensar. Las pasiones nos hacen actuar, muchas veces inhumanamente. Por eso, qué importante es ser dueños de nosotros mismos. Y si esto lo hacemos en la educación que damos a nuestros niños, para ellos va a ser mucho más fácil que para nosotros. Por eso es importante reflexionar sobre todos estos puntos. Y fíjense que el santo continúa, ya no vamos a tener ahora diapositivas, pero vamos a ir dando algunos otros puntos. Continúa con el punto noveno diciendo: dar temple y pulido al carácter del muchacho. Y dice: un carácter ideal es un don insigne de Dios, es un tesoro, es una fuente de felicidad para toda una familia. Y al revés, tener un mal carácter es una desgracia para quien nace con él y para quienes con tal persona tienen que vivir. Es causa de discordia y puede ser un verdadero azote para una familia, pero a Dios gracias, el carácter se puede modificar, se puede corregir, se puede mejorar. Si es cierto, esto lo digo yo, no lo dice el santo, que genio y figura hasta la sepultura, pero es también cierto que si aún en el peor de los genios, con buena educación, puede reformarse, puede perfeccionarse. Estos puntos son cruciales porque el santo nos está dando algunos parámetros para este mejoramiento. Voy a dar algunos de ellos, tal vez no podamos terminar con todos, pero merece la pena escucharlos. Para llevar a buen término esta difícil tarea, el maestro, el padre de familia, esto lo digo yo, debe estudiar el carácter del niño, sus aficiones, sus defectos, sus aptitudes y sus propensiones, y si no, ¿cómo va a conocer lo que en él se ha de formar o reformar? ¿Cómo ha de trabajar en el cultivo y desarrollo y perfección de sus buenas cualidades si no las conoce? Pero además de que sea importante que el educador conozca esas buenas cualidades o esos defectos, es importante que el mismo niño los conozca también, porque al reconocerlos sabrá enfrentarlos. No hay peor enemigo que el que no se conoce. No hay peor enemigo que el que se niega, porque ese enemigo va a lograr su causa con nosotros. Lo mismo que aquellos que dicen: no, no, el demonio no existe. Pues has muerto, amigo. ¿Pero por qué? Porque como el demonio existe y tú quieres negarlo, con eso lo único que consigues es hacerte daño sin darte cuenta. Por eso, dejar al niño con cierta libertad, una libertad respetuosa, es importante. Pues si se le reprime con una represión que sea demasiado notoria,
no habrá modo de conocer sus defectos y corregirlos. La disciplina tiene que ser una disciplina estricta, es verdad, pero lo estricto es que esté claro lo que hay que hacer y no que machaque. ¿Por qué? Porque entonces no voy a conocer al niño, no voy a saber en qué falla, no voy a poder corregirlo, no voy a poder educarlo. Y termino con esta frase: combatir sin tregua el egoísmo, la rudeza, el orgullo, la insolencia, la grosería, la vidriosidad y otros defectos parecidos que echan a perder el carácter, siembran por doquier el desorden y arruinan la paz y la caridad fraterna. Espero que esto nos haya ayudado a reflexionar y a poder, en cierta forma, tomar criterio para cómo educar a nuestros niños, a nuestros hijos. Tengo reportes de sintonía. Mariela Carlini nos reporta su sintonía y pide por la salud de Betty Carranza y nos da las gracias. También Claide Chaparro reporta su sintonía y nos pide que recemos por sus mismas intenciones. Doña Claide, si me está escuchando, le aviso que no creo que pueda llegar antes de las 4 de la tarde, porque hasta esa hora, un poquito antes, 3:30, no va a estar llegando el vehículo con el que puedo ir a visitarla. Así que téngame paciencia o déjemelo encargado, como ha dicho, que si no puedo llegar temprano, me va a dejar el encargo. Me gustaría verla, ojalá que podamos encontrarnos para poder saludarla. Muy bien. Hasta aquí nuestro reporte de sintonía, creo que no hay más. A ver, Jorgito, si me mandaste algún reporte. No, no tengo reportes. Más que estos, ahora sí, ponemos todo en las manos de la Santísima Virgen María, nuestra Madre bendita, y le decimos: María Madre nuestra, por el poder que te concedió el Padre, líbranos de caer en pecado. Dios te salve María, llena eres de gracia, el Señor es contigo. Bendita tú eres entre todas las mujeres y bendito es el fruto de tu vientre, Jesús. Santa María, Madre de Dios, ruega por nosotros pecadores, ahora y en la hora de nuestra muerte. Amén. María, Madre nuestra, por la sabiduría que te concedió el Hijo, líbranos de caer en pecado. Dios te salve, María, llena eres de gracia, el Señor es contigo. Bendita tú eres entre todas las mujeres y bendito es el fruto de tu vientre, Jesús. Santa María, Madre de Dios, ruega por nosotros pecadores, ahora y en la hora de nuestra muerte. Amén. María, Madre nuestra, por el amor con que te colmó el Espíritu Santo, líbranos de caer en pecado. Dios te salve, María, llena eres de gracia, el Señor es contigo. Bendita tú eres entre todas las mujeres y bendito es el fruto de tu vientre, Jesús. Santa María, Madre de Dios, ruega por nosotros pecadores, ahora y en la hora de nuestra muerte. Ave María Purísima, sin pecado concebida. Pues hasta aquí nuestro programa de hoy. Gracias por habernos acompañado. 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Si nos ayudas, los corazones de Jesús, de María y de José siempre van a poder estar junto a ti.

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Bendición de la mesa. Te damos gracias, Señor, por todos los beneficios que recibimos de tu mano. Bendice los alimentos que vamos a tomar y haz que nos aprovechen para ocuparnos en tu santo servicio. Padre nuestro que estás en el cielo, santificado sea tu nombre. Venga a nosotros tu reino, hágase tu voluntad en la tierra como en el cielo. Danos hoy nuestro pan de cada día, perdona nuestras ofensas, como también nosotros perdonamos a los que nos ofenden. No nos dejes caer en la tentación y líbranos del mal. Amén.

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2: Bien, amigos, estamos en el programa A Dios por la Ciencia. Hoy tenemos como invitado especial al doctor Amadeo Montané Sánchez, neuroradiólogo. ¿Cómo está, doctor?
3: Hola, ¿qué tal? ¿Cómo están ustedes?
2: Bueno, muy bien, gracias a Dios. Hoy vamos a hablar un tema bien interesante, la persona y el origen del hombre. En este tema hay cantidad de interrogantes, confusión, y queremos que en este programa pues queden resueltas todas esas inquietudes que se nos presentan, esa, lo que la Iglesia concibe como lo verdadero en este campo. Entonces, ¿verdad? Tiene una teoría bien sólida a nivel católico también. Bueno, doctor, quisiera usted contarnos en qué consiste esto del evolucionismo.
3: Pues bien, el problema del origen del hombre es una cuestión difícil, porque claro está que ninguno de nosotros estuvimos presente en él, y por lo tanto es un hecho no experimentable. Resulta difícil que la ciencia pueda esclarecerlo absolutamente todo. En la actualidad, la explicación evolucionista es la más comúnmente aceptada. Existe en la actualidad un amplio consenso entre biólogos acerca del hecho de la evolución, aunque también existen discrepancias, a veces serias, acerca de esta explicación. La pregunta sobre el origen del hombre y la creación en general es una cuestión propiamente filosófica, aunque la ciencia experimental puede aportar interesantes datos empíricos. Hasta finales del siglo pasado no se ponía en duda que todas las especies animales actuales habían tenido origen por creación, es decir, una doctrina que se denominó creacionismo. Es decir, la noción de creación, aunque conocida históricamente por la revelación, es estrictamente filosófica, metafísica, ¿no? Es decir, crear significa hacer algo de la nada, y no a partir de una realidad preexistente. Lo que sucedía es que estaba muy extendida una interpretación excesivamente literal de los textos bíblicos en los que se narra la creación del hombre, y entonces de esta manera parecía que Dios había creado todas las especies animales tal y como las conocemos en la actualidad. Y la acción creadora divina se extendía a todo de manera directa e inmediata. Se trata de una interpretación estática y fijista de la creación.
2: Ya, muy bien. O sea que lo que usted está diciendo también es que esta interpretación de la Biblia a nivel literal, pues no se puede hacer.
3: No se puede hacer.
2: Claro, porque sería como decir que Dios ha creado el mundo en 7 días, o sea, de 7 días, de 12 horas, de 24 horas cada día.
3: Efectivamente, la Biblia no es un libro científico.
2: Claro.
3: Y por lo tanto, no se puede hacer una interpretación total y absolutamente literal de las palabras, sino que debe ser interpretada por aquellas personas que tienen la autoridad de poder interpretar los textos bíblicos.
2: Claro, dice usted muy bien también cuando menciona que no es interpretado por cualquiera y a la manera que si a cada uno se le antoje, sino con una base pues sólida, o sea, y juntando muchos documentos.
3: Exactamente.
2: Toda la tradición, o sea,
3: exactamente,
2: una cantidad de variables que únicamente las personas especialistas en eso pues pueden saber qué es lo que está significando.
3: Exacto, es decir, la Biblia requiere una interpretación por personas que realmente tienen un fundamento y un estudio teológico y un estudio de toda la tradición de la Iglesia para poder hacer una interpretación correcta de las palabras bíblicas.
2: Sí, a ver, doctor, y cuál sería, o sea, una teoría científica que nos diga más acerca de este origen del hombre, que nos aclare un poquito más.
3: Bueno, mire usted, en ocasiones y muchas veces se suele decir que para el evolucionismo el hombre procede del mono, pero esta afirmación es falsa, entendida en sentido literal, evidentemente, y ningún científico evolucionista la sostiene en la actualidad. Lo que propone el evolucionismo actualmente es que el hombre no proviene de ninguno de los primates que existen en la actualidad, sino que existió un remoto antepasado común del que provienen tanto el hombre actual como los simios que conocemos actualmente, ¿no? Como el chimpancé, el orangután y el gorila. La discusión científica se centra ahora en la identidad, caracteres y antigüedad de dicho antepasado común. Dejando a un lado la discusión científica y admitiendo la hipótesis de que solo desde complejos procesos químicos se puede producir la vida y de ahí por un proceso evolutivo surgiría el hombre, todavía queda por resolver la pregunta fundamental: ¿cómo y por qué se produjeron esos complejos mecanismos evolutivos?
2: Claro, doctora, y habría que ver también la parte del alma, o sea, porque el alma del mono y el alma humana pues son cosas diferentes.
3: Totalmente diferentes, efectivamente. Luego, en todo caso,
2: vamos a hablar más sobre esto, lo vamos a dejar en incógnita.
3: Profundizaremos un poco más sobre el alma humana, pero es evidente que el alma del mono, que también tiene alma...
2: Claro, animal, o sea...
3: Es un alma animal, es un alma sensitiva, como diría Aristóteles... es muy diferente al alma humana, que es un alma racional.
2: Ya, todas estas teorías evolucionistas pues tuvieron su origen en Darwin.
3: Efectivamente.
2: Pero luego ha habido evolución también en la misma teoría evolucionista.
3: Ciertamente, Darwin publicó en 1859 El origen de las especies. Este trabajo contribuyó decisivamente a una aceptación mayor de la teoría evolucionista. La explicación del darwinismo se centra en la noción de selección natural. O sea, es decir, se supone que en los vivientes se dan pequeñas variaciones hereditarias, algunas de las cuales confieren a sus poseedores ventajas en la lucha por la supervivencia. Los seres mejor adaptados tendrán más descendencia y mediante un proceso gradual las pequeñas ventajas se irán acumulando hasta producir nuevas especies. Esto es lo que dice el darwinismo.
2: Muy bien. O sea que en cierta medida es la parte de que el más fuerte prima sobre el más débil y pues prevalece el más fuerte en todas las especies. O sea, no es que una especie a otra, sino dentro de la misma especie.
3: Efectivamente. Actualmente, digamos, desde 1930 aproximadamente, se elaboró la teoría del neodarwinismo. Es decir, que unió las ideas de Darwin con los avances de la genética y de la biología molecular.
2: De manera que,
3: de manera que las variaciones que se encuentran en la base de la evolución son las mutaciones genéticas. Y entonces estos cambios genéticos en el neodarwinismo, estoy hablando, insisto, se producen por azar. Existen muchas mutaciones, muchas de estas mutaciones provocan trastornos que hacen inviable el nuevo ser, pero algunas otras son viables y beneficiosas y entonces se transmiten hereditariamente a los descendientes.
2: O sea, eso también tiene que ver con la parte de que primero fueron los peces, que fueron después fueron mutando, pues en vez de tener aletas pasan a tener patas, luego pues, así, todo este
3: efectivamente.
2: Proceso.
3: Ese sería el proceso que explicaría el neodarwinismo.
2: O sea, a nivel morfológico, o sea, de la forma, de la función.
3: Efectivamente.
2: De mayor desarrollo.
3: Exacto. Hay que considerar que frente a la concepción creacionista, Darwin afirma que las especies actuales no eran el término de un acto creativo de Dios, sino el laborioso producto de una lenta y continua evolución que, partiendo de la materia inorgánica o de organismos muy

0: ver a través de una cosa como casual, pues, o como algo así. Habrá que tener
1: Efectivamente.
0: una dirección, ¿o no?
1: Sí, bueno, yo creo que en las afirmaciones de Darwin se entrecruzan, digamos, dos planos diferentes. Uno, que es, digamos, el teológico y el filosófico, de todo lo referente al tema de Dios, y el otro, que es el científico experimental, ¿no? En el primero, Darwin niega la acción creadora de Dios, lo cual, desde el punto de vista científico, no lo debe de hacer ni lo puede hacer,
0: Claro, o
1: porque ya
0: sea,
1: pertenece a otro plano,
0: dejarlo como una incógnita, pero que no va a explorar, porque no tiene con qué, pues no tiene
1: Efectivamente,
0: elementos.
1: no tiene elementos ni fundamento. Y luego está el otro plano, que es el plano experimental y científico, que no deja de ser una hipótesis,
0: Claro,
1: De hecho, la
0: también.
1: doctrina evolucionista es una teoría científica, pero que no deja de ser una hipótesis que tendrá un grado de certeza determinado o una fiabilidad determinada, pero que no es una verdad permanente, total e irrefutable.
0: Claro, porque además, pues nadie lo ha comprobado
1: No
0: a
1: se puede
0: ciencia
1: comprobar
0: cierta.
1: experimentalmente, efectivamente.
0: Porque yo alguna vez vi en un programa que tenían algunas cosas, o sea, estaban haciendo experimentos en esto del azar, o sea, colocando una cantidad de cosas, de materia, de elementos químicos y a ver qué pasaba y no pasó nada, pues, o sea, como que.
1: Bueno, es que de hecho el...
0: Claro que tampoco es el tiempo suficiente porque esto es una cosa de millones y millones y millones de años.
1: Sí, pero de hecho, en el fondo, el azar es un aspecto que en la realidad no existe, existe en el pensamiento del hombre. ¿Y por qué digo eso? Lo digo porque, de hecho, cuando hablamos de azar, es porque no comprendemos qué ha ocurrido, cuáles han sido las causas y los efectos de lo que ha ocurrido, y al no comprenderlo, entonces hablamos de azar.
0: Lo atribuimos a algo que pues es mental, pues es
1: Efectivamente,
0: una
1: pero en el
0: realidad.
1: fondo, exacto, en el fondo es que no lo entendemos lo que está pasando, ¿no? Es decir, que eso por una parte, y por otra parte, sería muy difícil que un mono escribiendo en un ordenador fuera capaz de componer el Don Quijote de la Mancha, O sea, que realmente tocando las teclas al azar y un mono sería muy difícil componer el Don Quijote de la
0: Claro,
1: Mancha. Pues yo
0: necesita una
1: creo que
0: inteligencia.
1: efectivamente, todo el tema de la vida y de la aparición del hombre, pues que sea por puro azar, pues realmente pues es mucho más complejo porque es mucho más sofisticado.
0: Claro, y que el azar incluye muchas cosas, o sea, tanto el movimiento al azar, como las circunstancias, la temperatura, el tiempo, pues una
1: Efectivamente.
0: cantidad de variables, pues que cómo las vamos a recrear, o sea, cómo volver a poner en su sitio ahora, pues
1: No,
0: imposible, o
1: no, no,
0: sea.
1: yo realmente creo que detrás de todos estos fenómenos hay un diseño inteligente, que es Dios mismo, evidentemente, que es el que da el ser, que es la causa, es la primera causa incausada de todas las cosas, ¿no? Y desde Dios se puede entender perfectamente todos los fenómenos que han ocurrido, ya sea para el origen de la vida o ya sea en la constitución del hombre, ¿no? En la tierra.
0: Claro. ¿Cómo podríamos, o sea, qué tipo de explicaciones hay para dar cuenta de esta aparición del hombre sobre la Tierra?
1: Bueno, pues mire, hay dos tipos de teorías fundamentales, que son las teorías afinalísticas y las teorías finalísticas. Entonces, las teorías afinalísticas son las que estamos hablando en este momento, ¿no? Es decir, que la vida es producto del azar, y por lo tanto, la combinación de mutaciones, de seres vivos elementales,
0: Sí, o sea, cuando usted habla de afinalística, perdón que lo interrumpa,
1: Sí.
0: o sea, es como que no hay una finalidad clara, o sea, que es
1: Efectivamente,
0: algo que sucede, pues porque va a suceder, porque no hay de otra, o sea,
1: porque
0: algo
1: sí,
0: así.
1: ha sucedido porque sí, por casualidad, sin ningún fin, y por puro azar, Es decir, es lo que se llama el evolucionismo emergentista, Es decir, que ha salido todo porque
0: Emerge,
1: sí,
0: o sea,
1: ha
0: surge.
1: emergido, surge, sin que haya ninguna inteligencia detrás de todo este orden maravilloso.
0: A ver, vamos a hacer una pequeña pausa para poner una canción que nos haga reflexionar y nos haga descansar un poco.

0: Bien, amigos, continuamos con nuestro programa Adiós por la Ciencia. Estamos hablando con el doctor Amadeo Muntané Sánchez, neuroradiólogo aficionado a este tema de la persona y el origen del hombre. Vamos ahora a hablar sobre estas explicaciones para dar cuenta de la aparición del hombre en la Tierra.
1: Bien, como se ha mencionado, digamos que hay dos tipos de teorías, ¿no? Una que es la teoría afinalística, es decir, la vida y el hombre es producto del azar, ¿eh? Es lo que se llama, y ya lo hemos dicho, evolucionismo emergentista, y es una elaboración actual de las teorías de Darwin, que se conoce con el nombre de neodarwinismo, que es, ya lo hemos explicado anteriormente. Sin embargo, tenemos otra teoría, que es la teoría finalística, ¿eh? Desde un punto de vista científico estamos hablando, ¿eh? En la cual, pues, esta teoría dice que existe un orden inteligente, hay una inteligencia creadora del mundo y que todo tiende a un fin bien determinado, ¿eh? Por lo tanto, en la teoría finalística, pues, sería aquella que, desde el punto de vista científico, vemos que hay un diseño inteligente de la naturaleza, del cosmos, del universo y, evidentemente, del hombre.
0: Ya, o sea que todo va evolucionando, pero con una inteligencia que le dirige esa evolución.
1: Efectivamente. Hay una ley intrínseca dentro de todos estos procesos. No es al azar.
0: Ya, y usted nos podría hablar un poco más sobre este proceso de llegar el hombre hasta lo que es ahora.
1: Correcto. Diríamos que el proceso por el cual se configura lo que es el hombre actual, que es el Homo sapiens sapiens, que se dice científicamente, digamos que han ocurrido dos procesos. Uno es el proceso de hominización, lo que llaman los antropólogos los homínidos, los paleoantropólogos los homínidos, que es un proceso en el cual, pues, se estudian o se describen los pasos que han dado lugar a las características morfológicas y fisiológicas del hombre actual, ¿no? Pues la bipedestación, la morfología, etcétera.
0: O sea, el caminar.
1: El caminar.
0: Como nosotros,
1: efectivamente,
0: pues, los pies.
1: Efectivamente, porque los homínidos andaban como nosotros, ¿no? Y luego tenemos el proceso de humanización, es decir,
0: pues, que no es lo mismo.
1: No es lo mismo, porque entonces aquí ya se describen la aparición de elementos culturales, y una serie de aspectos, una forma de vida, digamos, que se puede llamar ya genuinamente humana, ¿eh? Son dos procesos un poco diferentes, ¿no? Ahora, el problema, dentro de las investigaciones paleontológicas, el problema es por qué, cuándo y cómo el cuerpo de los homínidos evolucionó hasta adquirir un cierto parecido con el actual hombre, ¿eh? Es decir, cómo una serie de características corporales típicas del ser humano, como la amplitud de la corteza cerebral, el andar de pie, la posición libre de las manos, etcétera, pues llegó a ser lo que realmente es actualmente, ¿no? ¿Cómo pudimos llegar a ser, pues eso, Homo sapiens sapiens, ¿no?
0: Esa es la pregunta que
1: ellos
0: están
1: haciendo.
0: Esta
1: es la pregunta que se hace realmente desde el punto de vista científico. Y entonces hay estas dos posturas, ¿no? Una, el azar, y el otra, un diseño inteligente, una inteligencia creadora. Entonces, claro, el azar entra dentro de lo que hablaríamos, el evolucionismo emergentista, que ya hemos hablado anteriormente, y sin embargo, hacemos una apelación a una inteligencia creadora, a una inteligencia que diseña todo el aspecto de la vida y cómo se desarrolló el hombre en la Tierra, entonces deberemos hablar de lo que se llama el evolucionismo creacionista.
0: Podríamos quizás un poquito profundizar en esto, pues me gustaría saber más como de este evolucionismo emergentista, o sea, en qué se basa, cómo funciona,
1: bien,
0: cuál es la...
1: Digamos que el evolucionismo emergentista sería una teoría científica, la cual dice, resumidamente, que una serie de mutaciones, que antes ya hemos mencionado, y una evolución cultural e histórica, sería un proceso que daría lugar a la aparición progresiva de cambios hasta conformar lo que es el hombre actual. De manera que incluso la conciencia humana se podría explicar también por un mecanismo genético, por cambios espontáneos, y entonces todos estos procesos, de forma continua y única, habrían pasado de la hominización de los homínidos a la humanización, a los humanos Homo sapiens sapiens que conocemos actualmente.
0: Uy, doctor, esto está supremamente interesante. Lástima que se nos está acabando el tiempo y nos va a tocar dejarlo para el próximo programa, para que no se lo pierdan.
1: Pues muy bien.
0: Vamos a hablar y vamos a también hablar un poco más sobre el alma, que
1: por
0: es
1: supuesto.
0: Esto muy importante,
1: por
0: tan
1: supuesto.
0: Actual. Bueno, doctor, muchas gracias por haber aceptado
1: gracias
0: la invitación.
1: Gracias a ustedes, gracias a ustedes.
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0: Sed perfectos como vuestro Padre es perfecto, se atreve a decirnos Jesús. Luego, Él nos va a ayudar y va a hacer posible este mandato. Maravilloso, queridos amigos, por eso un día más en el programa vamos a compartir la voz del Padre Rodrigo Molina hablándonos de, digamos, un camino que no es difícil, que nos propone Jesús para llegar a ser santos. Y a la vez vamos también a compartir con nuestra hermana Dolores Eugenio, que se ha tomado este dulce trabajo de ir recortando extractos de la voz del Padre Molina muy especiales de sus conferencias espirituales, y después de cada corte, que serán dos, Dios mediante, en este programa también los comentaremos con ella. Vamos, si les parece, a saludar a la hermana Dolores. ¿Cómo estás, hermana?
1: Gracias, hermana Carmen, muy bien, y con mucha alegría también de poder compartir con todos nuestros radioyentes estos pensamientos que nos va a traer, pensamientos o vida, diríamos, porque todo lo de Dios es vida que hay que vivir, de nuestro queridísimo padre Rodrigo Molina. Y hoy, como muy bien dices, el tema que está tratando, estos cortes, es muy peculiar, porque uno cree que la santidad, la perfección es imposible, pero si fuese así, Jesús no nos lo habría propuesto. La santidad no es que sea imposible, es que es exigente. Por eso muchas veces somos remisos para seguir todo lo que el Señor nos enseña en el Evangelio. Pues nada, vamos a escuchar entonces el primer corte.
2: Examina tu vida, a ver si hay algún rinconcito de ella mediante el cual tengas la desgracia de no amar. Anula, Wenche, que ningún rincón de tu vida sea vivir el egoísmo. Tú eres el familiar a Dios. Jesús es el Dios encarnado a tu alcance, el revelador. ¿Y qué te revela Jesús? Llagas, llagas para amar, para ser feliz. Y Él con llagas y tú sin ellas, y tú sin ellas, y qué llagas, la que te quites de tantos caprichos para derramarte más y más en el machacado. Esas son las llagas de Cristo. No las busques en otro sitio. Esas son.

0: Queridos amigos, hemos escuchado a nuestro padre Molina, que me hacía pensar mucho, por ejemplo, en San Pedro Claver, en lo que el Papa Francisco, muy bien dicho, nombra tocar la carne de Cristo. Dice el padre Molina, no busquemos las llagas de Cristo en otro lugar, sino en el hermano pobre, en el hermano necesitado ahora mismo de ayuda. Qué concreto, qué práctico, qué, como lo ha dicho él también, cuán a nuestro alcance. Y sin embargo, pues a veces rehuimos ese encuentro con el hermano muy necesitado. ¿Por qué? Pues porque seguramente eso nos pide salir un poquito, me pide salir de mi propio plan, aunque sea bueno mi plan. Pero al hombre que se encontró allá en el camino de Jericó, en la parábola del buen samaritano, los que se encontraban con ese hombre por el camino, malherido, ahí caído en la cuneta, despojado de todo, daban un rodeo porque encontrárselo significaba comprometerse. Y eso ya es renunciar a muchas cosas. El padre Molina lo ha dicho, renunciar a muchos caprichos. Porque yo no me puedo dedicar en serio a mí mismo, mi tiempo y mis recursos, a mi hermano más pobre, más necesitado, si por otra parte me quiero como contentar a mí mismo en todo lo que me gusta hacer. Me parece que es un poquito difícil llevar las dos cosas al tiempo. Es como elegir, ¿no? Uno u otro. Pero vamos a ver con nuestra hermana Dolores si la cosa es tan drástica. Quizás no. Adelante, hermana Dolores.
1: Bueno, pues como muy bien dices, hermana Carmen, ahora me venía la idea de que ciertamente es muy fácil amar cuando no me conlleva ningún dolor. Es que así amamos todos. Pero ¿qué vino a enseñarnos Jesús a lo largo de todo el Evangelio, incluso en toda su vida y, por supuesto, en haber dado la vida por nosotros en la cruz? Que el amor verdadero, y no quiero decir que el que ama, pues que aunque no le cueste y ama, que ese amor no valga, sí vale, pero como que tiene más calidad o tiene más autenticidad amar, como está diciendo el padre Molina, sin que en mí haya algún rincón de egoísmo, porque claro, el egoísmo también es amar, pero de una manera desordenada. Entonces, Jesús nos vino a enseñar que el amor, ciertamente el más de calidad, es ese amor que yo tengo que un poco olvidarme, como está diciendo tu hermana Carmen, olvidarme de mí, porque ahí se nota que yo estoy más en el otro al que voy a ayudar que en mí mismo, en mi egoísmo. Por eso el Señor en el Evangelio dice, amad a quien os aborrece, haced bien al que... Es decir, como ese llevar el amor a todo lo contrario que me puedan dar a mí que no sea amor. Entonces, hermana Carmen, yo creo que esta es la novedad del Evangelio, amar con esa pureza, con un desinterés, pero claro, este amor conlleva también un dolor para mí, porque me tengo que superar mucho.
0: Sí, sí. ¿Qué duda cabe que es una superación impresionante? Quiero aprovechar el momento para compartir con ustedes, contigo, hermana Dolores, un testimonio que hemos traído a la radio, al programa Misiones y Evangelización. Ahora un testimonio reciente que algunos de nuestros oyentes quizás han seguido a través de internet, de la excelente asociación Ayuda a la Iglesia Necesitada. Una joven de Nigeria, llamada Rebeca, no recuerdo ahora el Mitrius o algo así, Vitrius creo que es el apellido de su esposo, una familia muy católica, tenían dos hijitos pequeños y otro que estaba esperando. Bueno, y la mamá, Rebeca, junto con los dos niñitos, fueron secuestrados por el grupo Boko Haram, un grupo yihadista, hace 2 años o así. Y Y de hecho, secuestrados, y duró 2 años el secuestro. De hecho, hace un poquito más. Entonces, duró 2 años el secuestro. Ella se negó rotundamente a abandonar su fe. Querían obligarla a vivir y a profesar el Islam, la religión musulmana, y ella se negó totalmente cuando la obligaban a ponerse de cara hacia la Meca y todo esto varias veces al día, pues ella aprovechaba para rezar a Jesús. Y ella se negó también a, digamos, a dejarse manipular de tantas maneras y a pecados, ¿no? También contra la pureza que le querían obligar a realizar, como para ser como un juguete en manos de sus secuestradores. Se negó tanto que la apalearon, le dieron palizas. A causa de esto perdió el bebé que esperaba. A causa de esto también tiraron al lago al niño que tenía de 3 o 4 añitos como venganza. Y ella seguía firme, amando a Dios. Y yo digo, queridos amigos, lo que nos estaba diciendo la hermana Dolores, hay personas, yo sé que este es un ejemplo muy extremo, pero nos puede ayudar a ver qué es este amar de verdad cuando, o sea, está tan claro cuando uno tiene que entregar algo tan grande como es el propio dolor, la propia vida. Para demostrar que amo, es que ahí ya no cabe ninguna duda de que ama. Y es una persona que es un mártir en vida. Y yo me pregunto, hermana Dolores, una persona que ha sido capaz de esto, gracias a Dios después pudo escapar y se ha vuelto a encontrar con su esposo, pero en fin, ha sido complicado. No quiero contar ahora más detalles. Pues ejemplos así nos demuestran que es posible amar con daño propio, aunque no se llegue a esos extremos. Todo está en pedirle la fuerza a Jesús. ¿No te parece?
1: Sí, hermana Carmen, y además va muy relacionado con lo que Jesús dice en el Evangelio, cuando los apóstoles veían que esa doctrina, que lo que Jesús estaba diciendo cuando le dijeron, pero esto es imposible vivirlo. Y claro, él dijo, efectivamente, para los hombres tienes razón, esto es imposible, porque es una negación de uno mismo que uno tiene que tener como una fuerza, pero no humana. Eso es hablar de en otro, diríamos, en otra, es otra cosa, es una fuerza espiritual. Y entonces, claro, Jesús dice, efectivamente, para los hombres es imposible, a nivel humano es imposible. Llego a cansarme de ese sacrificio si solo amo humanamente. Llego a cansarme de esa persona en algún momento. Pero Jesús dijo, pero no imposible para Dios. Porque para Dios todo es posible. Es decir, que como muy bien dices, hermana Carmen, humanamente llega un momento en que ya no, porque llega hasta a un punto. Pero espiritualmente el amor llega a tanto, por la gracia de Dios, por supuesto, que yo puedo dar la vida por los demás, porque si Jesús la dio por nosotros, por amor, también nosotros con su gracia la podemos dar. Así que, hermana Carmen, qué diferencia, ¿verdad? Amar simplemente a nivel humano o amar con el amor de Dios en nosotros.
0: Bien, amigos y hermanos, vamos a seguir escuchando al Padre Molina en este segundo corte de voz, donde nos lo va a poner quizás todavía más claro.

Por eso en el libro de Tobías se me dice: practica la limosna todos los días de tu vida, no seas tacaño. No vuelvas tu rostro ante el pobre, y Dios no lo volverá ante ti. Don valioso es la limosna, ciertamente libra de la muerte.

0: Las palabras que hemos escuchado y meditado ahora del Padre Molina nos han llegado a decir, y es palabra de Dios, está escrito en la Sagrada Biblia, la limosna libra de la muerte, en el sentido de la muerte eterna, de la muerte del alma. La limosna borra los pecados. Miren, o sea, yo no sé para ustedes, para mí esto es una noticia tan buena y me llena de un gozo tan grande saber que dando, compartiendo esos bienes que he recibido de mi Dios con los que los necesitan, puedo borrar mis pecados. No sé si esto cualquier persona ya lo puede intuir o si necesitábamos la revelación de Jesucristo para saberlo. Pienso que hay un poco de las dos cosas, porque en toda civilización el hecho de hacer el bien creo que siempre se ha valorado. Claro que en la religión católica es donde llega al sumum. Y si miramos la vida de los santos, hermana Dolores, creo que todos han destacado por esta generosidad.
1: Así es, y también, bueno, una generosidad que, por ejemplo, como en la vida de San Maximiliano María Kolbe, que él llegó a dar su vida a cambio de otro. Luego, fíjense que los santos, y todos estamos llamados a eso. Dios en algún momento determinado les pide hasta su propia vida y tiene tanta fuerza el amor que nos viene de Dios y que si estamos en gracia de Dios es ese amor el que tenemos dentro y es el que tenemos que dar a los demás, el amor de Dios en nosotros, que bueno, podemos incluso dar la vida. Y qué bonito, hermana Carmen, porque a veces, bueno, yo me he encontrado con personas que, bueno, son muy buenas, hacen obras de caridad y ellos mismos se declaran ateos. Y uno dice, ¿pero cómo es posible? Y son personas que hacen también eso, ayudan a los demás. Pues también eso le agrada a Dios. ¿En qué sentido? En que la bondad, y yo creo que esto tiene relación con lo que dice que la limosna borra los pecados. Y una persona que atea, que no cree en nada, ¿qué pasaría si también da limosna? Pues es como que impetra o está en un momento apto para arrancarle a Dios la gracia de la conversión. ¿Por qué? Porque a Dios incluso esa bondad natural le agrada también. Esto lo leí en el libro de Virtudes Cristianas, que esa bondad misma agrada a Dios. Es decir, que estoy como propicio a que Dios me dé a mí una gracia de conversión si ve esta generosidad que en primer momento puede ser en un plano humano, pues también le es tan agradable a Dios que Él mismo nos da la gracia de esa conversión.
0: Me parece muy esperanzador y muy hermoso lo que acabas de decir, hermana, y conozco casos concretos, todos conocemos casos concretos de personas que son generosas, que hacen el bien y sin embargo no han descubierto el amor de Dios. Si les parece, ya en esta despedida del programa, que ya acaba, guardemos esta intención para nuestra oración, que todos los que hacen el bien se puedan encontrar con Dios y entonces hacer el bien ya con una plenitud sin límites. Hasta muy pronto. Gracias a todos.
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3: Estimados amigos, reciban un cordial saludo. Hoy es 24 de agosto y la Santa Madre Iglesia nos recuerda la memoria de San Bartolomé. El nombre significa hijo de Talmai, nombre hebreo antiguo. Es mencionado en sexto lugar en las tres listas de los apóstoles que se encuentran en los evangelios sinópticos y en séptimo lugar en la lista de los hechos de los apóstoles. El nombre de Bartolomé podría no ser propio, sino que puede haberse agregado para distinguirlo como hijo de Talmai. Muchos eruditos lo identifican con Natanael, dado que, como se dijo, Bartolomé puede no ser un nombre propio. Además, el nombre Bartolomé nunca aparece en el Evangelio de San Juan y Natanael no se menciona en ninguno de los evangelios sinópticos. Por otro lado, en las listas de Mateo y Lucas está junto a Felipe, lo que concuerda con el hecho narrado por San Juan de que Felipe era un viejo amigo de Natanael y fue él quien se lo presentó a Jesús. Natanael también se encuentra en la aparición de Cristo resucitado en la costa del mar de Tiberíades, junto con varios apóstoles cuyos nombres son mencionados y otros dos discípulos. La palabra apóstol no aparece en el Evangelio de San Juan, y siendo que en este Evangelio San Juan se refiere a los apóstoles corrientemente como discípulos, Natanael es pues uno de los 12 al que los Evangelios sinópticos llaman Bartolomé. En efecto, en el Evangelio de la fiesta de San Bartolomé se narra el llamado de Natanael. Según el martirologio romano, San Bartolomé predicó en la India y en Armenia, donde sufrió el martirio. Fue desollado vivo y luego decapitado. De acuerdo a la tradición, este martirio ocurrió en Avanópolis, en la costa occidental del Mar Caspio, después de haber predicado también en Mesopotamia, Persia y Egipto. A causa de su martirio, a menudo se le representa en el arte como despellejado y teniendo su propia piel en la mano, tal como en el juicio final de la Capilla Sixtina. Las reliquias de San Bartolomé fueron enterradas en la isla de Lipara, eventualmente fueron trasladadas a Benevento, Italia, y luego fueron llevadas a Roma por orden del emperador Otón III en el siglo X. Ahora se encuentran en la iglesia de San Bartolomé, en la Isola San Bartolomeo del río Tíber. Su cráneo se venera en Frankfurt del Main, ciudad alemana de la que el apóstol es patrono. La fiesta de San Bartolomé se celebra el 24 de agosto y se le suele representar llevando un cuchillo, instrumento de su martirio. San Bartolomé, apóstol, nuestro santo para el día de hoy.

de la pluma de los santos. Con el auxilio de la gracia podemos resistir y no dejarnos vencer ni por las miserias ni por el pecado. San Bernardo.

0: Señor, tú eres mi bien. No hay bien alguno para mí fuera de ti. Palabras del Espíritu Santo en el libro de los Salmos.
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1: Coronilla de la Divina Misericordia.
2: Padre nuestro que estás en el cielo, santificado sea tu nombre. Venga a nosotros tu reino, hágase tu voluntad en la tierra como en el cielo.
3: Danos hoy nuestro pan de cada día, perdona nuestras ofensas, como también nosotros perdonamos a los que nos ofenden. No nos dejes caer en la tentación y líbranos del mal. Amén.
2: Dios te salve María, llena eres de gracia, el Señor es contigo. Bendita tú eres entre todas las mujeres y bendito es el fruto de tu vientre, Jesús.
3: Santa María, Madre de Dios, ruega por nosotros pecadores, ahora y en la hora de nuestra muerte. Amén.
4: Creo en Dios Padre Todopoderoso, Creador del cielo y de la tierra. Creo en Jesucristo, su único Hijo, nuestro Señor, que fue concebido por obra y gracia del Espíritu Santo, nació de Santa María Virgen, padeció bajo el poder de Poncio Pilato, fue crucificado, muerto y sepultado, descendió a los infiernos, al tercer día resucitó de entre los muertos, subió a los cielos y está sentado a la derecha de Dios Padre Todopoderoso. Desde allí ha de venir a juzgar a vivos y muertos. Creo en el Espíritu Santo, la Santa Iglesia Católica, la comunión de los santos, el perdón de los pecados, la resurrección de la carne y la vida eterna. Amén.
2: Dios mío, ven en mi auxilio.
3: Señor, date prisa en socorrerme. Gloria al Padre, y al Hijo, y al Espíritu Santo, como era en el principio, ahora y siempre, por los siglos de los siglos. Amén.
2: Padre eterno, te ofrezco el cuerpo y la sangre, el alma y la divinidad de tu amadísimo Hijo, nuestro Señor Jesucristo, en expiación por nuestros pecados y por los del mundo entero. Por su dolorosa pasión,
3: ten misericordia de nosotros y del mundo entero.
2: Por su dolorosa pasión,
3: ten misericordia de nosotros y del mundo entero.
2: Por su dolorosa pasión,
3: ten misericordia de nosotros y del mundo entero.
2: Por su dolorosa pasión,
3: ten misericordia de nosotros y del mundo entero.
2: Por su dolorosa pasión,
3: ten misericordia de nosotros y del mundo entero.
2: Por su dolorosa pasión,
3: ten misericordia de nosotros y del mundo entero.
2: Por su dolorosa pasión,
3: ten misericordia de nosotros y del mundo entero.
2: Por su dolorosa pasión,
3: ten misericordia de nosotros y del mundo entero.
2: Por su dolorosa pasión,
3: ten misericordia de nosotros y del mundo entero.
2: Por su dolorosa pasión,
3: ten misericordia de nosotros y del mundo entero.
2: Santo Dios, santo fuerte, santo inmortal,
3: ten misericordia de nosotros y del mundo entero.
2: Santo Dios, santo fuerte, santo inmortal,
3: ten misericordia de nosotros y del mundo entero.
2: Santo Dios, santo fuerte, santo inmortal,
3: ten misericordia de nosotros y del mundo entero.
2: Padre eterno, te ofrezco el cuerpo y la sangre, el alma y la divinidad de tu amadísimo Hijo, nuestro Señor Jesucristo, en expiación por nuestros pecados y por los del mundo entero. Por su dolorosa pasión,
3: ten misericordia de nosotros y del mundo entero.
2: Por su dolorosa pasión,
3: ten misericordia de nosotros y del mundo entero.
2: Por su dolorosa pasión,
3: ten misericordia de nosotros y del mundo entero.
2: Por su dolorosa pasión,
3: ten misericordia de nosotros y del mundo entero.
2: Por su dolorosa pasión,
3: ten misericordia de nosotros y del mundo entero.
2: Por su dolorosa pasión,
3: ten misericordia de nosotros y del mundo entero.
2: Por su dolorosa pasión,
3: ten misericordia de nosotros y del mundo entero.
2: Por su dolorosa pasión,
3: ten misericordia de nosotros y del mundo entero.
2: Por su dolorosa pasión,
3: ten misericordia de nosotros y del mundo entero.
2: Por su dolorosa pasión,
3: ten misericordia de nosotros y del mundo entero.
2: Santo Dios, santo fuerte, santo inmortal,
3: ten misericordia de nosotros y del mundo entero.
2: Santo Dios, santo fuerte, santo inmortal,
3: ten misericordia de nosotros y del mundo entero.
2: Santo Dios, Santo fuerte, Santo inmortal,
3: ten misericordia de nosotros y del mundo entero.
2: Padre eterno, te ofrezco el cuerpo y la sangre, el alma y la divinidad de tu amadísimo Hijo, nuestro Señor Jesucristo, en expiación por nuestros pecados y por los del mundo entero. Por su dolorosa pasión,
3: ten misericordia de nosotros y del mundo entero.
2: Por su dolorosa pasión,
3: ten misericordia de nosotros y del mundo entero.
2: Por su dolorosa pasión,
3: ten misericordia de nosotros y del mundo entero.
2: Por su dolorosa pasión,
3: ten misericordia de nosotros y del mundo entero.
2: Por su dolorosa pasión,
3: ten misericordia de nosotros y del mundo entero.
2: Por su dolorosa pasión,
3: ten misericordia de nosotros y del mundo entero.
2: Por su dolorosa pasión,
3: ten misericordia de nosotros y del mundo entero.
2: Por su dolorosa pasión,
3: ten misericordia de nosotros y del mundo entero.
2: Por su dolorosa pasión,
3: ten misericordia de nosotros y del mundo entero.
2: Por su dolorosa pasión,
3: ten misericordia de nosotros y del mundo entero.
2: Santo Dios, Santo fuerte, Santo inmortal,
3: ten misericordia de nosotros y del mundo entero.
2: Santo Dios, Santo fuerte, Santo inmortal,
3: ten misericordia de nosotros y del mundo entero.
2: Santo Dios, Santo fuerte, Santo inmortal,
3: ten misericordia de nosotros y del mundo entero.
2: Padre eterno, te ofrezco el cuerpo y la sangre, el alma y la divinidad de tu amadísimo Hijo, nuestro Señor Jesucristo, en expiación por nuestros pecados y por los del mundo entero. Por su dolorosa pasión,
3: ten misericordia de nosotros y del mundo entero.
2: Por su dolorosa pasión,
3: ten misericordia de nosotros y del mundo entero.
2: Por su dolorosa pasión,
3: ten misericordia de nosotros y del mundo entero.
2: Por su dolorosa pasión,
3: ten misericordia de nosotros y del mundo entero.
2: Por su dolorosa pasión,
3: ten misericordia de nosotros y del mundo entero.
2: Por su dolorosa pasión,
3: ten misericordia de nosotros y del mundo entero.
2: Por su dolorosa pasión,
3: ten misericordia de nosotros y del mundo entero.
2: Por su dolorosa pasión,
3: ten misericordia de nosotros y del mundo entero.
2: Por su dolorosa pasión,
3: ten misericordia de nosotros y del mundo entero.
2: Por su dolorosa pasión,
3: ten misericordia de nosotros y del mundo entero.
2: Santo Dios, Santo fuerte, Santo inmortal,
3: ten misericordia de nosotros y del mundo entero.
2: Santo Dios, Santo fuerte, Santo inmortal,
3: ten misericordia de nosotros y del mundo entero.
2: Santo Dios, Santo fuerte, Santo inmortal,
3: ten misericordia de nosotros y del mundo entero.
2: Padre eterno, te ofrezco el cuerpo y la sangre, el alma y la divinidad de tu amadísimo Hijo, nuestro Señor Jesucristo, en expiación por nuestros pecados y por los del mundo entero. Por su dolorosa pasión,
3: ten misericordia de nosotros y del mundo entero.
2: Por su dolorosa pasión,
3: ten misericordia de nosotros y del mundo entero.
2: Por su dolorosa pasión,
3: ten misericordia de nosotros y del mundo entero.
2: Por su dolorosa pasión,
3: ten misericordia de nosotros y del mundo entero.
2: Por su dolorosa pasión,
3: ten misericordia de nosotros y del mundo entero.
2: Por su dolorosa pasión,
3: ten misericordia de nosotros y del mundo entero.
2: Por su dolorosa pasión,
3: ten misericordia de nosotros y del mundo entero.
2: Por su dolorosa pasión,
3: ten misericordia de nosotros y del mundo entero.
2: Por su dolorosa pasión,
3: ten misericordia de nosotros y del mundo entero.
2: Por su dolorosa pasión,
3: ten misericordia de nosotros y del mundo entero.
2: Santo Dios, Santo fuerte, Santo inmortal,
3: ten misericordia de nosotros y del mundo entero.
2: Santo Dios, Santo fuerte, Santo inmortal,
3: ten misericordia de nosotros y del mundo entero.
2: Santo Dios, Santo fuerte, Santo inmortal,
3: ten misericordia de nosotros y del mundo entero.

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1: ¿Quién será el seguidor de Jesús capaz de lanzarse a la conversión de las tribus más salvajes del Quebec? ¿Cuál es el secreto de su fortaleza sobrehumana? ¿Qué clase de fuego arde en su corazón? En este espacio podrás descubrir cómo San Juan de Brébeuf se lanzó confiadamente a la peligrosa misión, superando todo miedo. Hoy te ofrecemos un capítulo de Un santo entre hurones, por Francis Talbot, de la Compañía de Jesús.
2: Capítulo número 42. En el capítulo anterior hemos visto cómo, dentro de los hurones, el padre Brébeuf y los demás franceses tenían personas que iban abriéndose a ellos para recibir la doctrina cristiana. Incluso habían aceptado darles a varios de sus hijos para que los instruyeran en Quebec. Sin embargo, también había otros, los brujos y los hechiceros, que tenían mal visto al padre Brébeuf y querían, de alguna manera, quitarle esa buena fama que se iba creando. El padre Brébeuf consideró que había llegado el momento de desafiar al diablo oculto en las costumbres de los hurones. Escogió como primer campo de combate el poblado de Oenrio, situado a unas 3 millas de Ionatiria. El jefe Aenons y los ancianos, impresionados por las promesas que Echón les había hecho en Ionatiria de que los salvaría de la plaga, le rogaron que les aconsejara qué debían hacer para obtener la protección de aquel que todo lo hizo. En el consejo celebrado en la caballa de Aenons el 5 de diciembre de 1636, Echón, sentado con los salvajes en torno de las hogueras, guardó silencio hasta que fue invitado a hablar. Manifestó su pesadumbre por sus aflicciones y se lamentó con ellos recordando a sus muertos. Declaró que para librarse del azote, ellos y todos los Wendats debían creer en el único y absoluto dueño de todo, el dios de Echón y de los franceses.

Como este Dios era todopoderoso, los había creado a ellos y a todas las cosas del mundo. Como todo lo veía, este Dios los vigilaba durante todos los minutos de sus vidas. Este Dios quería que ellos lo adoraran y lo sirvieran. Este gran espíritu, continuó Echón, dio unos mandamientos a todos los hombres, franceses, algonquins y wendats, y obligó a todos los hombres a observarlos. A los que vivieran de acuerdo con estos mandamientos, el dueño de todo les daría una felicidad perdurable después de la muerte. Los que violaran estos mandamientos serían condenados por el Todopoderoso a unos fuegos que jamás cesaban de arder y a unas torturas interminables. Todos escucharon a Echón con la más honda atención.

Echón abordó luego el tema de las supersticiones. Declaró que la fe que tenían en sus sueños era absurda e infantil, que su confianza en los hechiceros era insensata, porque eran unos farsantes, y que los remedios que prescribían aquellos malos curanderos no tenían ningún sentido las más de las veces y eran inhumanos en otros aspectos. Con el vibrante tono de voz propio de los consejos, les aconsejó que desterraran para siempre aquellas supersticiones y las perversas costumbres de sus antepasados. «¿Deseáis servir a este gran espíritu y salvaros de la peste que os aflige?», les preguntó. Le contestaron que así lo deseaban. Entonces Echón fue enumerando sus prohibiciones. Primero, debéis abandonar vuestras creencias en el poder de los sueños. Segundo, cuando os caséis, os debéis ligar a una sola mujer para toda la vida. No tenéis que hacer cambios de esposas, ni debéis ir con otras mujeres. Tercero, no debéis tomar parte en los festines del vómito, pues Dios prohíbe semejante glotonería. Cuarto, no debéis celebrar los andaguandets, ya que estas fiestas de apareamiento ofenden a Dios. Quinto, no debéis comer carne humana, aun cuando sea la de vuestros enemigos. Sexto, no debéis asistir ni celebrar los autaerois, dando así satisfacción al demonio. Concluyó recomendándoles, lo mismo que a los moradores de Eyonatiria, la construcción en su poblado de una cabaña dedicada a honrar al gran espíritu. Después de meditar un buen rato, el viejo jefe contestó: «Sobrino mío, hemos sufrido una profunda decepción. Creímos que el gran espíritu se contentaría con una casa. Según lo que he oído, pide muchísimo más». Después habló a Enons, el jefe. «Echón, hermano mío, debo hablarte con absoluta franqueza. Creo que tu proposición es imposible. No puedo ser hipócrita. Expreso mis pensamientos con sinceridad. Creo que lo que tú propones no sería más que una roca con la cual tropezaríamos. Nosotros tenemos nuestro modo de hacer las cosas, vosotros tenéis el vuestro y otras naciones tienen los suyos. Pedir que obedezcamos y reconozcamos como nuestro dueño, a quien, como tú dices, ha hecho los cielos y la tierra, es como proponerse volver al país del revés. Vuestros antepasados, en tiempos remotos, se reunieron en consejo. Decidieron aceptar este Dios que vosotros honráis y ordenaron todas las ceremonias que observáis. Nosotros hemos aprendido cosas muy distintas de nuestros antepasados». Echón repuso que su hermano Aenons estaba equivocado. Sus antepasados no escogieron. La propia naturaleza les enseñó todo lo relativo al que da la vida. Los hombres no ordenaron estas ceremonias. Dios las reveló a los hombres. Y continuó diciéndole: «Cierto es que los franceses hacen las cosas de distinto modo que los hurones. Hay tantas maneras de hacer las cosas como pueblos hay sobre la tierra. La manera de vivir, de vestir, de construir las casas es totalmente distinta en Francia de como es aquí. Pero en lo referente a Dios, todos los pueblos deberían tener la misma creencia, porque solo hay un solo Dios para todos los pueblos. La realidad de Dios es tan clara que solo es necesario abrir los ojos para verla escrita en grandes caracteres sobre los rostros de todas las criaturas». Para terminar, les dijo que no bastaba con edificar una capilla. Debían cumplir los mandamientos y abandonar sus supersticiones. El viejo jefe, buscando la paz, habló en favor de las proposiciones de Echón, pero los demás bajaron la cabeza en señal de desaprobación. Acordaron celebrar un consejo la mañana siguiente. Cuando volvieron a reunirse, el anciano dijo que había pasado la noche en vela meditando las palabras de Echón. Por su parte, las creía muy razonables, pero temía que los jóvenes las juzgaran inaceptables. «De todos modos», razonó, «mirando bien las cosas, llego a la conclusión de que vale más mortificarse un poco y vivir que morir miserablemente como los que han sido víctimas del mal». Tan plausibles fueron sus palabras que nadie se atrevió a contradecirle.
Todos se comprometieron a creer en el dios de Echom, a seguir sus mandamientos, a renunciar a sus supersticiones y a construirle una hermosa capilla en primavera. Breved regresó a Ionatiria muy consolado por la favorable disposición de ánimo de los salvajes. Unos días después, como había ocurrido en Ionatiria, los jóvenes de Oenrio cantaban, danzaban y celebraban las orgías ordenadas por sus sueños y hechiceros. Los jefes de Ososané enviaron un mensaje a Echón diciéndole que deseaban consultarle la manera de alejar aquella maldición. Breved se alegró, ya que Ososané representaba el paso siguiente hacia la consecución de sus planes. Era el centro de la nación del oso y la puerta de las demás naciones huronas. Ganando la voluntad de los jefes de Ososané, podría influir no solamente sobre los pueblos del oso, sino también sobre los de la cuerda y sobre los de la roca. Esperó el día de la Inmaculada Concepción para renovar los votos que ya formulara en 1636. El 9 de diciembre, como un viento que cortaba como un cuchillo y los caminos cubiertos de hielo y de nieve, el padre Breved, Castelén y el viejo varón anduvieron 12 millas y llegaron a Ososané. La enfermedad iba consumiendo a muchos mientras llevaba a otros a la tumba. El padre Juan, cuando pudo, bautizó a los que juzgó moribundos. Varón se pasaba los días manejando el bisturí. Llegó a sangrar a 50 salvajes.

El 11 de diciembre, el jefe supremo de Ossossané convocó un consejo para discutir el sistema que proponía Echón para alejar la maldición. Asistieron representantes de todas las cabañas, sumando varios centenares de hombres. Echón les expuso, como en Oenrío, que debían creer en Dios, aceptar sus mandamientos y renunciar a sus supersticiones. El jefe que presidía dijo que, puesto que sus hechiceros no los habían curado de su misteriosa enfermedad y en vista de que Echón les prometía ayuda, deberían acceder y aceptar sus condiciones. El padre Brebeuf, temiéndolo todo de la inconstancia y de la hipocresía de aquellos salvajes, sugirió que meditaran detenidamente lo que les había dicho y que discutieran el asunto más adelante. El día siguiente, seguían opinando lo mismo. Si Echón podía curarlos de su enfermedad, aceptarían sus proposiciones. Lo único que había que discutir era la forma de proclamar aquellas resoluciones a todo el pueblo de Ossossané. Consideraban lo más práctico que Occhiarenta, cuya estentórea voz lo convertía en uno de los hechiceros más poderosos, recorriera el poblado anunciando las decisiones del Consejo Supremo. Aquel día, Occhiarenta anduvo por Ossossané proclamando: «Los habitantes de Ossossané toman a Dios por señor y dueño, renuncian a todos sus errores, no creen en sueños, no celebran fiestas para el demonio, no se reúnen en el Andavandect, renuncian a la fiesta del vómito, se conforman con la misma mujer, no comen carne humana, construyen una cabaña para Dios en primavera, siempre que Él detenga el progreso de la enfermedad». En sus anotaciones, el devoto padre Lemercier observó: «Qué consuelo más grande fue ver a Dios glorificado en público por boca de un bárbaro que era precisamente un instrumento de Satanás. Nunca había ocurrido tal cosa entre los hurones». El 17 de diciembre, el padre Brebeuf, después de haber bautizado cerca de 50 personas, regresó a Yonatiria. Lemercier y Garnier, a quienes envió a Ossossané, le comunicaron que pocos días después de la proclamación pública, el hechicero jorobado había celebrado el rito de la transpiración en la cabaña donde estaban alojados. 12 hombres se apretujaron dentro de una pequeña tienda para ver cómo el brujo arrojaba tabaco sobre las brasas cantando su invocación al diablo. También había otros hechiceros que seguían practicando sus brujerías en las cabañas de Ossossané. Durante los meses invernales de principios de 1637, varias parejas de sotanas negras y legos abrigados con capas de pieles recorrieron los blancos caminos que llevaban a todos los poblados de la nación del oso. Casi en todas partes recibieron los mismos favores que se dispensaban a cualquier hurón: comida y una estera para dormir. Cuando se sentaban alrededor de las hogueras, hablaban de las cosas de Dios, del cielo y del infierno, de las creencias de los franceses y de los hurones, de los mandamientos y de las prácticas condenadas por Echón. Trataban también de conseguir que los enfermos aceptaran el bautismo. Algunas veces lo lograban, pero a menudo eran rechazados por los moribundos o por sus parientes.

0: 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Papa reformador e incomprendido. Formación eclesial de Giovanni Battista Montini.
1: Giovanni Battista Montini nació en Concesio, Brescia, el 28 de septiembre de 1897 en un ambiente profundamente cristiano. Giovanni Battista fue un niño de constitución física tan precaria que no pudo frecuentar las escuelas públicas y tuvo que recibir la primera educación privadamente, lo cual le permitió mantener una relación más íntima con sus padres, hasta que algunos años más tarde pudo entrar en el oratorio de Santa María de la Pace, donde tuvo algunos maestros que modelaron su personalidad. Los libros que le nutrieron intelectualmente para completar en parte las lagunas de su formación teológica fueron casi todos extranjeros. Entre ellos predominaron las obras de Maritain. El 29 de mayo de 1920 recibió la ordenación sacerdotal y al día siguiente celebró su primera misa. Montini fue demócrata por educación familiar y lo era por experiencia. Conoció la persecución que el fascismo italiano desencadenó contra la FUCI, Federación de Universitarios Católicos Italianos, de la que el joven Montini fue capellán entre 1925 y 1933. En aquellos años fue el sacerdote que fascinaba por el fervor de la ascética, el vigor de la lógica, la sencillez y serenidad de su trato. Su espiritualidad brotaba pura y espontánea de un profundo manantial interior.

0: El cónclave de 1963.
1: El cónclave para elegir el sucesor de Juan XXIII se reunió en el Vaticano el 19 de junio de 1963. Fueron convocados 82 cardenales procedentes de 31 naciones de todos los continentes. Por vez primera participaba un cardenal negro. El momento era muy importante porque se trataba de suceder a Juan XXIII, el cual, quizá como ningún otro papa en la historia de la Iglesia, había dejado un vacío considerado verdaderamente incolmable. Esta por lo menos era la opinión generalizada entre los católicos y también en el mundo estrictamente eclesiástico. A pesar del altísimo número de cardenales no italianos, fue elegido un italiano que reunía todas las cualidades exigidas para aquel momento, pues se le reconocía vastísima experiencia en los asuntos curiales, donde había trabajado durante muchos años en la escuela y bajo la dirección de un maestro incomparable como Pío XII. Los cardenales escogieron bien, porque en Pablo VI se encontraba como en síntesis la fuerza de ánimo de Pío XI, la capacidad de magisterio denso típica de Pío XII y la sustancial bondad, aunque parcialmente ocultada por un aspecto exterior menos sonriente, de Juan XXIII.
0: Síntesis de su pontificado.
1: Pablo VI percibió en un principio que el pueblo sentía respecto de él cierta desilusión después del buen Papa Juan. Sin embargo, difícil sería hallar una persona más cordial, aunque controlada, y más buena y sensible que Pablo VI. La acogida de los romanos a su regreso de Tierra Santa fue grandiosa. El Papa se mostró maravillado. Si se hubiera tratado de Pío XII, el defensor de la ciudad. En su primer radiomensaje habló de su pontificado en términos de servicio, fiel en esto a la antigua pero cada día más actual definición «servus servorum Dei», «siervo de los siervos de Dios», puso siempre al servicio de la Iglesia y del mundo todo su tiempo y todas sus energías. La Iglesia, como escribiría en su primera encíclica La Ecclesiam Suam de 6 de agosto de 1964, se presentaba en una hora de intensa actividad y tensión, tanto de su interior experiencia espiritual como de su exterior esfuerzo apostólico. El pueblo cristiano vio que en la cátedra de Pedro estaba un pontífice de profunda vida interior y de una estatura humana no frecuente. Los viajes internacionales de Pablo VI asumieron dimensión emblemática sobre la línea de los círculos concéntricos indicados en su primera encíclica. En Jerusalén, abrazo con el patriarca Atenágoras y diálogo con todos los cristianos, enero de 1964. En el Congreso Eucarístico de Mumbai, en el curso del cual hizo entrega la Madre Teresa de Calcuta, hoy beata, del Premio de la Paz Juan XXIII, para el encuentro con todos los creyentes, diciembre 1964. En el discurso a la ONU ante delegados de 117 países, diálogo con todos los hombres, que constituyó un brillante alegato a favor de la paz, octubre 1965. En la misa celebrada en Fátima, en comunión con todos los católicos, mayo 1967. En el Congreso Eucarístico de Bogotá, encuentro con todos los pobres del mundo, agosto 1968, inaugurando en Medellín la segunda conferencia del Episcopado Latinoamericano. En la oración en el Consejo Ecuménico de las Iglesias en Ginebra, junio 1969, el abrazo a los hermanos separados de Roma, etc.
0: Pastor Supremo de la Iglesia.
1: Entre las numerosas cuestiones eclesiásticas que reclamaban la atención del nuevo Papa, algunas destacaban por el especial interés que parecían despertar en su ánimo. En primer lugar, la colegialidad episcopal y su relación con el primado del sucesor de Pedro. Pablo VI siempre tuvo clara conciencia de sus responsabilidades únicas encomendadas por Cristo al elegido como piedra y supremo pastor de su Iglesia. A esta conciencia respondía su decidida voluntad de afrontar fielmente sus tareas apostólicas, incluso haciendo violencia a sus sentimientos personales. A este propósito, es oportuno recordar un episodio significativo. Cuando se preparaba la Humanae Vitae 1968, un obispo pidió al Papa que no afirmara en la encíclica la solemne expresión que hallaba a propósito del denominado control de los nacimientos, ya que, sobre dicho problema, la Iglesia se hallaba, según se afirmaba, en estado de duda. El Papa contestó con cortés firmeza que precisamente cuando la Iglesia se encontraba hipotéticamente en estado de duda acerca de un punto tan vital y urgente como era ese para la vida moral del individuo y de la sociedad cristiana, el sucesor de Pedro tenía la responsabilidad de indicar a los pastores y a los fieles, tras el debido estudio y gracias a la asistencia prometida por Cristo, el camino seguro que había que seguir. Fue hombre de sólida fe y se comprometió enérgicamente como papa a defenderla y proclamarla. Fue hombre de firme esperanza, fundada en la fe y por la fe sostenida. Su gran amor fue la Iglesia. En su pensamiento sobre la muerte escribía: «Ruego al Señor, me otorgue la gracia de hacer de mi próxima muerte un don de amor a la Iglesia. Podría decir que la he amado siempre. Para ella, no para otra cosa, creo haber vivido».
0: Los problemas del mundo.
1: El diálogo de la Iglesia con el mundo contemporáneo encontró un pontífice que, en línea con sus predecesores Pío XII y Juan XXIII, lo llevó adelante con mucha valentía y, en cierto sentido, con aire novedoso. Pablo VI estaba convencido de que la Iglesia puede ser para los hombres y con los hombres en la medida en que es para Dios y con Dios. De esta forma, Pablo VI promovió el diálogo de la Iglesia con todos los hombres de buena voluntad, no solo con los cristianos de confesiones no católicas, sino también con los no cristianos y con los no creyentes. Ciertamente, la confrontación más dramática fue con el marxismo. Por una parte, invitó a los cristianos a observar las realizaciones históricas del marxismo en aquello que podían tener de positivo, pero sin olvidar el lazo esencial en el marxismo entre teoría y praxis histórica, es decir, invitó a hacer un discernimiento cristiano. Por otra parte, para ir al encuentro de las necesidades de las iglesias que vivían bajo los regímenes comunistas, trató de hacer acuerdos con dichos regímenes. La Ostpolitik de Pablo VI fue juzgada de muy diversas maneras, pero en realidad Pablo VI no hizo más que continuar una iniciativa que Juan XXIII había tomado en los últimos días de su existencia. Pablo VI era bien consciente de que la misión propia de la Iglesia, en palabras de la Constitución Conciliar Gaudium et Spes, no es de orden político, económico o social, sino espiritual. Pero era igualmente consciente de los vínculos que, precisamente a causa de su misión religiosa, hacen a la Iglesia real e íntimamente solidaria con el género humano y con su historia, especialmente cuando los problemas del mundo presentan aspectos e implican cuestiones de orden moral.

0: El gran problema de la paz.
1: El primero de estos problemas era la gran y universal cuestión de la paz. Un programa que el Papa se esforzó por realizar fielmente, siguiendo las huellas de Juan XXIII y cediendo después la antorcha a su sucesor, Juan Pablo II, que de la paz ha hecho igualmente uno de los puntos característicos de su pontificado. Pablo VI hizo resonar su grito de profeta desarmado ante el mundo, diciendo el 4 de octubre de 1965 ante la Asamblea General de las Naciones Unidas: «Nunca unos contra otros, jamás, jamás en lo sucesivo. Es la paz la que debe guiar el destino de los pueblos y de toda la humanidad». Ese grito siguió él haciendo que resonara de 100 maneras y en centenares de ocasiones. Para dar un fuerte apoyo moral a la lucha contra la carrera armamentista y contra la acumulación de las armas, especialmente atómicas, Pablo VI, con una decisión que suscitó en algunos cierta sorpresa, dispuso en febrero de 1971 que la Santa Sede se adhiriera al Tratado de No Proliferación de Armas Nucleares. En 1971, con ocasión del 80 aniversario de la Rerum Novarum, publicó no una encíclica, sino una carta apostólica titulada Octogésima Adveniens, documento en realidad muy parecido a las encíclicas. Aquel mismo año se invitó por vez primera a un sínodo de obispos a reflexionar sobre problemas de carácter social, más concretamente sobre la justicia en el mundo. Su fruto fue un importante documento sinodal con este mismo título.
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2: Capítulo 58. En los capítulos anteriores hemos estado hablando de la deportación de judíos, no solamente en Alemania, sino en otros estados que se habían hecho vasallos de la Alemania de Hitler durante la Segunda Guerra Mundial. Estados machacados por Rusia y por Alemania. Entonces, pues eligieron ser machacados por Alemania, como eran Eslovaquia y Croacia. En el capítulo anterior estuvimos viendo la situación de Eslovaquia. Como atacados por los rusos, los eslovacos prefirieron recibir la ayuda de Alemania y a cambio de esto, pues aceptar que fueran deportados los judíos que se encontraban en su país. La Santa Sede intervino, hizo todo lo posible, durante un tiempo se evitó la deportación de judíos, pero llegó el momento en que el presidente dejó de hacer caso al Vaticano y, una vez más, aceptó el modo de ver y de actuar criminal de Alemania. Y hoy vamos a ver qué es lo que ocurría en Croacia. De hecho, el Estado independiente de Croacia había empezado a existir durante la guerra, en 1941, y estaba sometido al Gran Reich de Hitler, todavía más que Eslovaquia. Vamos a ver que la situación de los judíos ahí era tan grave como en Eslovaquia.

El 21 de abril, como hemos visto, de 1942, el cardenal Maglione había resumido la situación poniendo los ojos bien abiertos ante la gravedad de los peligros que amenazaban a los judíos. Por entonces, el espectro de la deportación se había esfumado tras la inquietud por los malos tratos que se infligía a los detenidos en los campos de Croacia. Sin embargo, el 17 de julio, Marcone, enviado por Roma como observador de la situación para poder informar y poder actuar en defensa de los judíos, decía que cuando en los últimos meses se habían pedido noticias acerca de los judíos y de su paradero, las autoridades croatas se habían cerrado en un silencio inexplicable. Solo se daba alguna contestación después de toda una serie de protestas reiteradas. En otra comunicación del mismo día, 17 de julio, Marcone ofrecía la información más grave, con mucho, de todas las recibidas en el Vaticano. ¿Cuál era esta información? Pues, en una visita al jefe de la policía, Eugenio Kvaternik, de ahí de Croacia, Marcone se había quejado de las crueldades de las que eran víctimas los judíos de cualquier edad y condición. Y aquel jefe de la policía, Kvaternik, le había contestado que el gobierno alemán le había impuesto la obligación de trasladar a todos los judíos a Alemania, donde, según lo que ha contado el propio Kvaternik, en estos últimos tiempos se ha asesinado a 2 millones de judíos. Al parecer, la misma suerte les espera a los judíos croatas, especialmente si son ancianos o están incapacitados para trabajar. Esa información tan siniestra había llegado también a los círculos judíos de Zagreb. El rabino jefe, Shalom Freiberger, había ido varias veces a visitar a Marcone para exponerle las amenazas que pesaban sobre su comunidad, y el 4 de agosto escribió al Papa pidiéndole que se interesara por su pueblo y viniera en su ayuda. No deja de ser hermoso esta confianza puesta por el pueblo judío en el pueblo cristiano. Los esfuerzos de la Santa Sede no tuvieron más que un éxito limitado. Vamos a explicarlo. El porqué. El 30 de septiembre, Marcone informaba lo siguiente. Desgraciadamente no hemos podido alterar el curso de los acontecimientos. Sin embargo, se nos han concedido muchas de las excepciones que habíamos propuesto en lo referente a la deportación de judíos, y los hogares formados por matrimonios mixtos entre judíos, incluso no bautizados, y católicos, han sido respetados sin excepción. Después de recibir nuevas instrucciones de la Secretaría de Estado del Vaticano, el delegado de la Santa Sede escribía el 8 de noviembre que había hecho todo lo posible por suavizar la suerte de los judíos croatas, hablando varias veces con Pavelić y con el jefe de la policía, aunque con escaso éxito. Él mismo decía, hemos conseguido algo, pero más bien poco. Un nuevo jefe de policía, funcionario de la vieja escuela austríaca, le había dicho con toda franqueza que no podía cambiar sustancialmente las medidas adoptadas contra esos pobres desgraciados que tarde o temprano terminarán siendo deportados a Alemania. No obstante, el año 1943 empezó bajo auspicios favorables, con un informe de Marcone fechado el 23 de febrero, en el que transmitía el agradecimiento del gran rabino de Zagreb, Freiberger, por la ayuda que había ofrecido el Vaticano con respecto a la emigración de niños judíos a Turquía. Pero la amenaza de la deportación se cernía implacablemente sobre la comunidad judía croata. Una orden policial que imponía a los judíos la obligación de presentarse en persona había suscitado una nueva alarma. Marcone volvió a entrevistarse con el jefe de Estado Pavelić, que habría afirmado ante el representante del Reich, Siegfried Kasche, que no estaba dispuesto a perseguir a los judíos bautizados y que había anunciado una declaración en ese sentido. A lo que el susodicho Kasche habría replicado, «La Santa Sede empieza a ser demasiado poderosa en Croacia. Veremos si esta vez es ella o yo quien se lleva la victoria».
Y Marcone, el enviado del Papa, concluía: pido al Señor que conceda a Poglavnik la fuerza de resistir. Esas informaciones databan del 13 de marzo de 1943. El día 30 del mismo mes, después de nuevas noticias alarmantes, el cardenal Maglione, secretario de Estado del Vaticano, telegrafiaba a Marcone, su enviado especial a Croacia, que hiciera todas las gestiones posibles para impedir la deportación que amenazaba a los judíos croatas, de los que el 80% estaban bautizados. Al día siguiente, Marcone respondió que él seguía minuto a minuto la situación de los judíos, que por sí mismos le mantenían al tanto del desarrollo, presentándosele diariamente para pedirle noticias. Por parte del gobierno, había recibido la seguridad de que no había novedades con respecto a los judíos y que, en cualquier caso, se respetaría a los matrimonios mixtos y a los bautizados. Sin embargo, Marcone no se fiaba, y con razón. Al cabo de 6 semanas, todos los judíos, a excepción por el momento de los casados con católicos, todos fueron detenidos y trasladados a Alemania. Incluso los que hacía mucho tiempo que habían recibido el bautismo también fueron deportados. En plena noche, mientras todo el mundo estaba durmiendo, la policía se había presentado en los hogares judíos y había detenido a sus ocupantes, sin respeto alguno por la edad, la condición social o incluso el bautismo. Uno de los más ancianos había muerto a causa del miedo. Ni las protestas del representante del Papa, ni los sermones y las protestas del arzobispo de Zagreb, Monseñor Stepinac, habían prevalecido contra la influencia de la Alemania nacionalsocialista. Sin embargo, el 31 de mayo, Marcone podía transmitir que el ministro de Asuntos Exteriores le había asegurado que los matrimonios mixtos estaban protegidos y que jamás se tomarían medidas contra ellos. Él informaba así: multitud de personas que hacía años que habían contraído matrimonio mixto, es decir, con un católico, y que hasta ayer vivían en continua preocupación de ser arrestados de un momento a otro, invadieron nuestra casa y con lágrimas en los ojos mostraban su agradecimiento a la Santa Sede, que era la única que en un momento tan triste se ocupaba de los hijos de Israel. Al acusar recibo de esa buena noticia, Maglione respondió que deseaba que ese gobierno se abstuviera de cualquier medida que atentara contra los derechos de los judíos, incluso de los que no habían contraído matrimonio mixto. Al cabo de menos de 15 días, el 11 de junio, Meir Tubal Weltman, miembro de una de las comisiones de apoyo a los judíos europeos, envió una carta al delegado apostólico en Estambul, en la que expresaba a Monseñor Roncalli su más profundo agradecimiento por la preciosa ayuda de la Santa Sede, de Vuestra Excelencia y de Monseñor Righi, secretario de la delegación apostólica. La carta iba acompañada de un memorándum en el que esta vez se pedía al delegado apostólico que expresara el más vivo agradecimiento de los israelitas al arzobispo de Zagreb, porque sabían que Monseñor Dr. Stepinac ha hecho todo lo posible para suavizar la desgraciada suerte de los judíos de Croacia. Este memorándum añadía que los judíos residentes en Croacia no eran más de 2.500. Finalmente, se rogaba a Monseñor Stepinac que continuara su acción para salvar a un centenar de judíos arrestados el mes anterior, entre ellos su gran rabino, y que interviniera para facilitar el viaje de los judíos croatas a Hungría o a Italia, desde donde se esperaba poder trasladarlos a algún país neutral o incluso a Palestina.

Hablemos ahora de la situación de los judíos en Rumanía y en Hungría. Otros países del norte de Europa, del norte-centro de Europa, que también estaban bajo la influencia fuerte de Alemania y amenazados continuamente por Rusia. El nuncio en Rumanía era Andrea Casullo. Aunque la mayoría de la población pertenecía a la Iglesia ortodoxa, las relaciones con la Santa Sede estaban reguladas por un concordato. Cuando estalló la guerra, ya existía una legislación antisemita, es decir, contra los judíos, en Rumanía. Pero a principios de 1941 estaba en vías de modificación. El 8 de enero, Casullo informaba a Roma de las dificultades que experimentaban los hijos de judíos convertidos, porque no podían frecuentar ni las escuelas religiosas ni las escuelas judías. Y en las escuelas estatales su admisión era aleatoria, es decir, pues muy arriesgada. Alertado por los obispos, el nuncio se había dirigido al ministro de Asuntos Exteriores y al jefe del gobierno, el general Ion Antonescu, que le había asegurado que esas medidas iban a ser modificadas. Y efectivamente, el 21 de febrero, el nuncio podía comunicar que con fecha de 19 de febrero se había promulgado un decreto que abría las puertas de las escuelas cristianas a todos los niños cristianos, sin distinción alguna de origen o raza. Pero al mes siguiente, una agencia de prensa anunció que el gobierno rumano había prohibido a los judíos, bajo penas severísimas, cambiar de religión. A un telegrama del cardenal Maglione, que solicitaba información sobre este caso, Monseñor Casullo respondió el 31 de marzo que se había presentado en el Ministerio de Asuntos Exteriores de Rumanía, donde el secretario general le había asegurado que su departamento no tenía nada que ver con esos decretos. El nuncio dejó bien claro que si lo que se pretendía era atar las manos a la Iglesia en cuanto a la admisión de los bautizados, no podría menos de protestar en defensa de la libertad de la Iglesia. El 12 de mayo, Maglione telegrafió a Monseñor Casullo preguntándole si había recibido algún escrito que garantizase la libertad de culto. Casullo respondió el 15 de mayo: «El gobierno ha dado garantías por escrito».

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2: No sé si han caído en la cuenta o tienen conocimiento de que cuando nos bautizan estamos o somos incorporados a Cristo sacerdote, Cristo profeta y Cristo rey. Y eso es lo que somos todos los bautizados, sacerdotes, profetas y reyes, que es precisamente de lo que vamos a hablar en el programa de hoy. Saludo en primer lugar a nuestros compañeros técnicos aquí en Barcelona, en España, desde donde estamos haciendo el programa. Está con nosotros Carlos Quequesana, en conexión con nuestros compañeros de Radio Católica Mundial, Jorge Graña, en la ciudad de Birmingham, en Alabama. Y como siempre digo, nos vamos a México porque está nuestro invitado, que ya lo conocen de sobra, y además es que escriben los oyentes, les agrada mucho todas las enseñanzas del doctor Ocampo, que tiene la gran caridad y el amor hacia ustedes de estar haciendo durante tantos años estos programas que, como digo, nos ayudan tanto. Bueno, pues sí, nos vamos a México, esa tierra tan bendecida por la Virgen de Guadalupe, que es emperatriz, y otras veces he dicho que emperatriz es más que reina, emperatriz de las Américas, nuestra madre de Guadalupe. Bueno, vamos a saludar entonces ya al doctor Ocampo, porque nos va a hablar de esto tan precioso, que en el bautismo quedamos hechos sacerdotes, profetas y reyes. Doctor Ocampo, bienvenido al programa.
3: Muchísimas gracias, hermana Dolores, y también muy contento de compartir con ustedes pues estas enseñanzas de la Iglesia, que tanto bien nos hace reflexionar, porque en un mundo tan difícil como el que tenemos ahora, pues son como un bálsamo, ¿no? El hecho de tener una oportunidad, ¿no?, en un espacio para meditar sobre las verdades de nuestra fe, como estas tan bonitas, pues sí, nos llenan de gozo y de esperanza.
2: Que así es, estas verdades tan preciosas, que son reales, no es que sean algo irreal. Bueno, somos sacerdotes, profetas y Cristo, pero eso es algo irreal, no. Estamos ungidos en el bautismo por el Espíritu Santo y quedamos incorporados al cuerpo místico de Cristo, que es algo muy grande. Y yo creo, doctor Ocampo, que muchos de nuestros oyentes, y quizás, bueno, yo misma antes de estar en los caminos del Señor, ignorábamos que en el bautismo somos hechos sacerdotes, profetas y Cristo, pero de una manera específica, que es lo que yo quería hoy que el doctor Ocampo nos explicara, porque sí, somos todos sacerdotes por el bautismo, pero claro, no como el consagrado por el sacramento del orden sacerdotal, hay una diferencia. Por eso yo quería hoy que el doctor Ocampo nos explicara cómo todos los sacerdotes somos estas tres cosas por el bautismo de una manera, por supuesto, diferente. Doctor Ocampo, entonces, le quería en primer lugar preguntar qué significa propiamente que en el bautismo quedamos incorporados a Cristo con estas tres misiones de sacerdote, profeta y rey.
3: Muy bien, pues si nosotros somos conscientes o observadores porque muchas veces asistimos a los sacramentos y pues vamos de una manera, digamos que nuestro cuerpo está allí, pero nos distraemos, estamos muy distraídos, ¿no? Durante, pues durante cualquier celebración o sacramento. Pero si nosotros observamos, nos vamos a dar cuenta de que el sacerdote que está bautizando o el que bautiza va a ungir con el crisma cuando termina el rito del bautismo, que sí. Es un sacramento importantísimo porque es el sacramento por el cual entramos o somos incorporados, como lo acaba de decir, hermana, a Cristo, unge con el crisma la cabeza del nuevo cristiano. Y entonces dice unas palabras, ¿no? Dios Todopoderoso, el Padre de nuestro Señor Jesucristo, que te ha librado del pecado y te ha dado la vida nueva por el agua y el Espíritu Santo, es quien te unge con el crisma de la salvación para que incorporado a su pueblo sea siempre miembro de Cristo sacerdote, de Cristo profeta y de Cristo rey. ¿No? Entonces esas palabras pues hay que meditarlas mucho porque parecen como que pasan desapercibidas y si nosotros no somos atentos pues se nos van muchas cosas, ¿no?
2: Así es.
3: Porque dice, fíjese, Dios Todopoderoso, el Padre de nuestro Señor Jesucristo, está hablando de Dios Padre, del Padre de Jesucristo, que te ha librado del pecado, es quien nos ha librado del pecado. Y nos ha dado la vida nueva por el agua y el Espíritu Santo, es quien te unge, o sea, es Dios el que nos está ungiendo a través del sacerdote o del ministro que nos va a bautizar, ¿no? Recuerden que el bautismo es un sacramento tan importante que en un caso de extrema necesidad, incluso cualquiera de nosotros puede bautizar en el nombre del Padre y el Hijo y el Espíritu Santo a un bebé, ¿no? Pensemos en un aborto natural, ¿no? Muchas veces que el bebé todavía puede estar vivo o recién acaba de, pues no sabemos si está allí todavía su alma o no, hay que bautizarlo inmediatamente, ¿sí? Y tenemos esa facultad, ¿no? Y esa facultad viene precisamente también porque estamos incorporados ya. Y entonces, fíjense, es tan importante para que seamos miembros de Cristo, sacerdote, Cristo y Cristo Rey. Fíjense, este aceite que nos ponen o que nos pusieron a todos los bautizados es una mezcla de aceite de oliva y de bálsamo. Y esto ya tiene un significado muy especial porque también ahora somos muy, muy distraídos. Y fíjense, todos estos signos y símbolos que tiene la liturgia son muy importantes y todos los ritos son muy importantes porque nosotros, los seres humanos, somos seres sensibles. No nada más somos espirituales, no somos ángeles, no somos espíritu, sino que nosotros tenemos cuerpo, tenemos sentidos, vista, oído, gusto, olfato, tacto. Sí, tenemos todo eso. Y entonces Dios se comunica y la fe, la tradición vivida, se hace a través, pues, de toda nuestra humanidad, ¿no? Sí. De tanto nuestro cuerpo como nuestro espíritu. Y por eso tenemos que él utiliza signos, ¿no? Los colores, ¿no? De los ornamentos que vemos en la misa, por ejemplo, ¿no? Si se encienden los cirios, la luz del Santísimo. Pero este crisma es muy interesante porque este bálsamo lo que representa es la consagración a Dios y la efusión del Espíritu Santo. Y ahí es donde precisamente cuando recibimos esa unción, en ese momento que recibimos la unción, queda ungido, ¿no? La persona, y es cuando quedamos incorporados como sacerdotes, profetas y reyes. Entonces, a ver, retomando. El bálsamo no sirve o significa que el bautizado es incorporado a Cristo, o sea, el ungido, y participa de la misión como sacerdote, profeta y rey. Bueno, este es el sacerdocio, digamos, real, el sacerdocio que todos tenemos. Todos tenemos este sacerdocio. Y luego todos tenemos somos profetas en este sentido, todos somos reyes en este sentido. Después ya viene El sacerdocio ministerial, que es una, hay una distinción de especie específica, ¿sí? O sea, no es un grado mayor de sacerdocio, sino es ya otro tipo de sacerdocio, porque es otro sacramento, que es el sacramento del orden. Pero antes del sacramento del orden, todos como bautizados tenemos este bautismo, esta unción, que significa que estamos incorporados a Cristo y que ahí, pues, el significado es entonces un sello espiritual que nos marca con una huella imborrable. Eso no se puede quitar, a nadie le pueden quitar su bautismo. Bueno, ahora dirán, ¿no? Hay alguien que está excomulgado. No importa que esté excomulgado. Nada puede borrar la huella imborrable del bautismo. Porque sí, en ese momento quedamos consagrados al servicio de Dios y protegidos de las fuerzas del mal.
2: Sí.
3: Ahora hay que personas, se me ocurre, hermana, sí, que pueden pensar, ay, pero entonces la excomunión, ¿no? Porque ahora hemos oído mucho hablar de excomunión en estos días, ¿no?
2: Sí.
3: Entonces, ¿qué pasa con las personas excomulgadas? Bueno, la excomunión hay que recordar que no es un castigo, no hay que verla como un castigo, sino como un intento de rescate, ¿sí? La excomunión es una acción que va encaminada o que tiene como finalidad la restauración, la recuperación de la persona, que la persona reflexione para poder reorientar su camino a Dios y no se pierda. Eso es, o sea, tiene una función saludable, no es una función para enfermar o para excluir a la persona, que además está bautizada, o sea, ya tiene ese sello, ¿no? Entonces,

0: mucho ejercicio, mucha actividad física, ¿no? Entonces, eso que nosotros utilizamos normalmente, Dios le da un carácter sobrenatural y entonces nos protege el aceite contra las fuerzas del mal, nos da el buen olor de Cristo, porque simboliza la virtud, la gracia y la llamada a poder enseñar y promover lo que Cristo nos ha enseñado en el mundo, y luego también el Espíritu Santo, que es el signo visible de que el Espíritu habita en la persona. O sea, el Espíritu Santo, nosotros pasamos a ser templos del Espíritu Santo, que además de ser nuestro guía, nuestro maestro, nos va a fortalecer, nos va a dar todas las virtudes y la gracia para vivir cristianamente.
1: Sí.
0: Entonces, pero esto es la unción, ¿sí? Acuérdense que bautizar no es nada más ungir, sino que primero y antes que nada es sumergir dentro del agua. Acuérdense que
1: Sí.
0: antes los bautismos, y todavía he visto algunos sacerdotes que los hacen por inmersión, o sea, inmersión es meterlo todo en el agua a la persona, porque se sepulta al que se va a bautizar en la muerte de Cristo, de donde sale por la resurrección con él. O sea, morimos con Cristo por medio del agua, que somos sumergidos, y nacemos del agua del Espíritu, pero sin el cual nadie puede entrar en el reino de Dios. Esto es muy importante. ¿Por qué? Porque es la puerta de entrada al reino de Dios, y si no estamos bautizados, no podemos entrar al reino de Dios. A esto también hay que explicarlo bien, porque también hay dudas a veces aquí. Entonces, una persona que vivió en la India, que nació fuera de la posibilidad de ser bautizado porque sus padres o todos los que vivieron antes de Jesucristo, ¿no? En diferentes civilizaciones, todos esos no entraron en el reino de los cielos. A ver, no es eso, porque hay formas extraordinarias, pero extraordinarias por las que Cristo incorpora a la iglesia a esas personas. Puede
1: Sí.
0: incorporarlas, ¿sí? Las puede incorporar, pero son medios extraordinarios, por lo cual a una persona que realmente no tuvo, porque el carácter salvífico de de redención es universal, es para todos. Pero hay personas que no tuvieron acceso, y esas también son incorporadas a la iglesia, porque es el único medio de salvación, por una vía extraordinaria que el Cristo mismo puede dar.
1: Sí.
0: Pero eso no significa que no sea verdadero que solamente por el bautismo entramos, porque es un bautismo que Cristo hace en una forma extraordinaria. O sea, de todas maneras tiene que ser bautizado.
1: Sí.
0: Entonces, el bautismo, ¿qué hace? Bueno, ya vamos a lo de sacerdote, profeta y rey, pero también quiero un poquito enseñarles esto, porque es muy importante, o
1: Sí,
0: recordarles más que
1: sí.
0: enseñarles, porque muchos ya lo saben todo esto y otros a lo mejor lo sabían, pero ya no se acuerdan mucho, y hay que reflexionarlo y meditarlo, ¿no?
1: Sí.
0: No solamente purifica de todos los pecados, fíjense, es algo muy bonito, porque a la hora de entrar morimos con Cristo y salimos limpios de todos nuestros pecados, sino que también dice el mismo catecismo de la Iglesia Católica, que ahorita estoy mencionando, si quieren apuntar ahí, el párrafo 1265, dice el neófito, porque es una nueva criatura. Neo viene de nuevo, ¿sí? Neófito, como entra y muere en todo el pecado y todo lo malo que hay en él, muere él y sale purificado de todos sus pecados como neófito, como una criatura nueva. Y además aquí el catecismo nos pone la segunda de Corintios 5, 17, nos hace hijos adoptivos de Dios. Eso es muy importante, antes de lo de sacerdote, profeta y rey, que es muy importante también. Pero antes que eso nos hace hijos adoptivos de Dios, que bueno, nos hace partícipes de la naturaleza divina. Esto es muy importante, esto que dice el catecismo, porque fíjense que nosotros, esta criatura nueva por el bautismo que somos nosotros, ya y el cielo tierra nuevo y la tierra nueva en la que nosotros vamos a vivir, porque nunca vamos a ser ángeles, vamos a ser personas humanas. Entonces, como humanos tenemos cuerpo y alma y vivimos en un lugar físico, ¿sí? Entonces, toda la creación gime, ¿no? Con dolores de parto. ¿Por qué? Porque

0: espera ser redimida. Pero ¿qué pasa? Que va a ser insertada, y a través de esto queda insertado todo el hombre en la Santísima Trinidad. O sea, esto de hijo adoptivo de Dios tiene un sentido muy importante. ¿Por qué? Porque nos hace partícipes de la naturaleza divina, de modo que nosotros quedamos insertados. Si alguien me pregunta, ¿dónde vive la Virgen María? No, bueno, voy a decir en la Basílica de Guadalupe, ¿no? Porque ella escogió esa casa y porque yo soy
1: Sí.
0: mexicano. Pero sabemos los mexicanos muy bien, ¿no? Que esa casa, pues no es la casa principal de ella, ¿no? Que la casa es, ella vive en el seno de la Trinidad, a donde nosotros vamos a vivir, porque nos va a hacer partícipes por el bautismo, nos hace partícipes como hijos adoptivos suyos de la propia naturaleza divina. Y aquí menciona la segunda carta de Pedro 1:4. Miembro, el catecismo de la Iglesia Católica, ¿eh? Es lo que estoy citando.
1: Sí.
0: Miembros de Cristo, y menciona aquí la primera de Corintios 6, ¿no? Y luego coherederos con él, Romanos 8, y templos del Espíritu Santo. Entonces, de modo que la Santísima Trinidad da al bautizado, o sea, todo Dios Padre, Hijo y Espíritu Santo, nos da la gracia santificante, la gracia de la justificación, que nos hace capaces de creer en Dios, de esperar en Dios. Fíjense, esto de la esperanza en Dios, he estado meditando sobre la esperanza en Dios, ¿no? Sobre todo ahora, ¿por qué pienso en esto y no sé si la hermana, o sea, si tiene que hacer una pausa o algo, me dice hermana,
1: Ah,
0: y
1: sí.
0: podemos seguir,
1: Muy
0: y
1: bien.
0: usted nada más, si
1: Ah,
0: quiere hacerla.
1: claro que sí, doctor Campo, porque
0: Bueno,
1: está.
0: para que entremos a esta partecita,
1: Claro
0: sí.
1: que yo estaba ahí calladita porque es precioso lo del bautismo y qué pena.
0: Sí.
1: Y luego, si nos da tiempo, quería yo para que usted nos hiciera caer en la cuenta este error tan craso que no, dejo a mi hijo que ya se bautice de grande. ¡Qué error!
0: No, no, no, no,
1: Bueno,
0: no, no, no.
1: por eso quería yo, digo.
0: Ah, y ahora les cuento una anécdota de una discusión de unos sacerdotes que vi por allí
1: ¡Uy, qué
0: y
1: interesante!
0: en torno a ese tema.
1: Sí.
0: Bueno, ahora.
1: Entonces vamos a hacer una pausa porque estaba ya aquí toda escuchando, porque lo del bautismo es algo grandioso, precioso y grandioso. Bueno, pues vamos a hacer la primera pausa y ya volvemos.
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1: Ahora sí estamos, para los que se hayan incorporado al programa en estos momentos, estamos con el doctor Manuel Ocampo desde México y antes no dije que el doctor Ocampo es doctor en filosofía y miembro correspondiente de la Pontificia Academia de Santo Tomás y director general de la Academia Internacional Santo Tomás de Aquino y profesor investigador de la Universidad Panamericana Campus Guadalajara en Jalisco, en México. Ahora sí, doctor Ocampo, estamos todos escuchando lo que nos iba a contar de los sacerdotes. Si desea
0: Sí, pues
1: contarlo
0: mire,
1: ahora.
0: claro, sí, mire, porque precisamente eso que dijo usted, ¿no? De que no hay que negar el bautismo a los niños pequeños, ¿no? Porque el bautismo es la puerta de entrada y es Cristo el que bautiza, porque
1: Sí.
0: acuérdese que el celebrante, pues es el mediador que debe ser, o sea, lo mejor es que sea un ministro ordenado, que haya recibido el orden, un diácono o un sacerdote. Pero es tan importante el sacramento que en un caso de necesidad donde no hay sacerdote, cualquiera de nosotros puede bautizar, ¿no?
1: Sí.
0: Con agua en el nombre del Padre, con la intención de que se incorpore ese niño, ese bebé o esa persona que no está bautizada a la iglesia en el nombre del Padre, el Hijo y el Espíritu Santo. Pero
1: Sí.
0: muchas personas dicen hasta que sea grande y no, porque eso es muy grave, porque esta gracia que decimos, la
1: Sí.
0: Santísima Trinidad da al bautizado la gracia santificante y la gracia de la justificación, empieza a operar así desde el momento del bautismo. Es el Espíritu Santo el que está actuando allí. Entonces esta controversia venía, ¿no? Porque hay un numeral en el Código de Derecho Canónico en el que dice que pues que el ministro que va a realizar el sacramento del bautismo tiene que ver que los padres o los padrinos se comprometan, que haya un ambiente cristiano. Pero al mismo tiempo hay otros numerales donde nos dice la importancia y la gravedad de que una persona no esté bautizada. Entonces la controversia vino porque se acercaron a bautizar a un bebé, pues una pareja de personas pues que estaban en un estado de convivencia irregular, ¿no? Sí. Dentro de la Iglesia Católica. Y entonces el sacerdote pues no quería bautizarlos, ¿no? Uh-huh. Y es un sacerdote pues famoso, ¿no? Y todo de esos que... Y entonces yo me quedé muy descontrolado porque pues sí, efectivamente decía ahí el catecismo, pero ahí como que entra... No el catecismo, no, el Código de Derecho Canónico. Ahora miren, hay que distinguir entre el catecismo de la Iglesia Católica, donde viene todos los dogmas, es el credo, ¿sí? Si ustedes ven, sí, el catecismo es el credo, o sea, son dogmas de fe. Es la fe y la moral de la Iglesia. Eso es, bueno, pues son verdades inmutables. El Código de Derecho Canónico es ley humana, no es ley divina, ¿sí? Sí. Son las leyes de la Iglesia. Entonces, pues, como son leyes de la Iglesia para su organización y todo, pues, en algunas partes puede entrar esta contradicción, ¿no? Que de hecho sucedió con estos sacerdotes que discutían, ¿no? Sobre el tema. Pero yo me quedé pensando en esto y precisamente esto que dice la hermana, ¿no? Usted, hermana, que actúa la gracia ex opere operato, no hay que por lo mismo negarle el bautismo a nadie, absolutamente a nadie. ¿Por qué? Porque la vida da muchas vueltas. No sabemos si esa persona, ese bebé, puede enfermar, puede morir. Uh-huh. No sabemos cómo va a actuar la gracia en su alma, independientemente. Yo me quedé pensando, ¿no? Y yo lo reflexioné igual, si yo estoy mal, ¿verdad? Cualquier autoridad mayor de la Iglesia, pues, podrá decirme y corregirme, y yo con todo... Siempre obedeceré la autoridad de la Iglesia, ¿no? Como debemos hacer todos los cristianos. Pero yo pienso que si el niño va a crecer en un ambiente adverso, porque se está viendo que los padres del niño viven en una situación irregular, ¿no? Fuera de la Iglesia o en pecado, pues más aún necesita la gracia del bautismo la pobre criatura que no tiene la oportunidad de vivir en otro lugar mejor. Imagínense si condicionamos el bautismo a que haya un ambiente cristiano en un mundo donde está tan descristianizado.
1: Nadie,
0: pues yo creo
1: se
0: que
1: podría
0: pocos,
1: bautizar.
0: Prácticamente nadie se podría bautizar porque, uh-huh, porque aunque se parezcan muy católicos los padres y todo, y estén muy bien con su sacramento del matrimonio y todo, muchas veces viven con un ateísmo práctico, muchas
1: así
0: veces,
1: es.
0: Y aunque se comprometan, muchas veces están más comprometidos con el mundo, que es lo que vamos a hablar más adelante, ¿no?
1: Sí,
0: así con otras
1: es.
0: Preguntas, y que no son conscientes totalmente de lo que están haciendo. Entonces aquí tenemos que poner nuestra confianza en Dios, por eso dice aquí, dice que nosotros vamos a confiar en Dios, a esperar en Dios, y se hace capaz de creer en Dios, de esperar en Él y de amarlo mediante las virtudes teologales. Y esto tiene mucho fondo por esto que acabamos de decir, ¿no? De que es Dios el que va a actuar en el alma del bebé. Nosotros, pues, fallamos demasiado,
1: sí,
0: pero además la esperanza en Dios es algo muy importante que ahora vemos también, que yo he estado meditando sobre muchas cosas que están pasando en la Iglesia y en el,
1: sí,
0: mundo ahora,
1: uh-huh,
0: y cómo lo difícil a veces que es esperar en Dios, ¿no? Cuando vemos que todo el mundo que está caminando en sentido contrario, ¿no? Que dentro de la misma Iglesia vemos pues que hay propuestas que van en contra de, no de la Iglesia, sino de la jerarquía eclesiástica, porque una cosa es la Iglesia, que es una santa católica y apostólica, la Iglesia que es en el sentido pleno, el cuerpo de Cristo, peregrinante en la tierra, purgante en el purgatorio y triunfante en el cielo, que esa es toda la Iglesia, todo el cuerpo de Cristo, una santa católica y apostólica. Y otra cosa es la jerarquía de un contexto determinado como el nuestro, ¿no?
1: Sí.
0: Y los laicos de un contexto determinado en el que algunos pueden, pues, caer en la herejía, en la apostasía, que eso es lo que ahora vemos, ¿no? Que está
1: Así
0: pasando.
1: es, así
0: Pero
1: es.
0: nuestra esperanza está puesta no en ellos, ni en los bautizados, sino en Dios. Ese
1: Así
0: es donde
1: es.
0: está nuestra esperanza y ahí es donde podemos caer en la desesperación. Y yo creo, dejo, ¿no? No voy a hablar de ese tema, pero ver que hay cristianos que se están desesperando y que piensan que depende de ellos la salvación, ¿no? De la iglesia, y no, porque es de Cristo. Y aunque veamos todo negro y muy oscuro, Dios está ahí y Dios actúa en nuestras almas y es el que tiene la última palabra, ¿no?
1: Así
0: Entonces,
1: es.
0: Fíjense, y nos va a dar, nos da las virtudes además. Entonces, nos concede también poder vivir bajo la moción del Espíritu Santo, porque ya el Espíritu Santo da los dones desde el bebé pequeñito, porque dice, actúa la gracia ex opere operato, es decir, aunque la persona no se dé cuenta, ya está trabajando el Espíritu Santo en su alma, independientemente del ambiente en que se encuentre, de que si no es un ambiente de herejía, si es un ambiente de pecado, ya el Espíritu Santo va trabajando y de los peores ambientes y de los del fango más terrible saca las almas Dios, ¿no? Por medio de su gracia, y hemos visto conversiones pues de personas que han vivido como San Pablo, ¿no?
1: Es verdad.
0: Mismo persiguiendo
1: sí.
0: cristiano, o como San Agustín, o como tantos santos, que los hace crecer a un grado heroico y luego dar su vida por Cristo, ¿no? Entonces, todo esto es muy bonito porque ya los bautizados, entonces, cuando son bautizados, somos bautizados, ya no nos pertenecemos a nosotros mismos, que esto también, ya no somos dueños de nuestra vida, ¿sí? Sino nos debemos al que murió y resucitó por nosotros. Y entonces, ¿qué pasa? Ahí viene donde viene ya el sacerdocio, profeta y rey, que es que estamos hechos para someternos a los demás, para servir a los demás. Fíjense, esto lo dice el numeral 1269 del Catecismo de la Iglesia Católica. Esto es, y vienen todos los textos de Corintios, ¿no? De los Efesios, de San Juan, en el 1269. Fíjense, para servirlos en la comunión de la iglesia y ser obedientes y dóciles a los pastores de la iglesia y a considerarlos con respeto y afecto. Esto es muy importante ahora también porque nosotros tenemos que obedecer y la obediencia es muy importante y más en estos momentos, ¿no? Que hay
1: Así
0: mucha
1: es.
0: Desobediencia. Pero aquí hay que distinguir muy bien porque también ahora vi otra discusión, yo de discusión en discusión, pues es que así está el mundo, ¿verdad? Pero decía un católico y estábamos diciendo precisamente que el bautizado ya no se pertenece a sí mismo, sino que como Cristo murió y resucitó por nosotros, y estábamos diciendo que veíamos también el tema de la obediencia, ¿no?
1: Así.
0: Que hay que obedecer y ser dócil, pero se armó otra discusión, estábamos diciendo, en la que pues decían, bueno, y entonces tenemos que obedecer, por ejemplo, si un ministro, un cardenal, un obispo, un sacerdote nos pide que obedezcamos cosas malas, ¿no? Vemos que ahora hay algunos obispos o algunos cardenales que traen propuestas que van muy diferentes de lo que Cristo nos hubiera enseñado. Entonces discutían y alegaban y yo lo que puse ahí, bueno, en lo que es conforme a Cristo, en lo que Cristo, en lo que es verdadero y bueno, hay que obedecer siempre, ¿verdad?
1: Sí.
0: Y hay que ser dóciles. En lo que es pecaminoso y falso, pues no.
1: Así
0: cosas
1: es.
0: Falsas y pecaminosas. Entonces hay que tener cuidado porque la obediencia no anula nuestra libertad y nuestra responsabilidad. Entonces no porque venga una autoridad y te diga vamos a pecar, vas a obedecer en eso, ¿sí?
1: Así es.
0: Eso no va a anular nuestra libertad. Entonces, es que es una persona que peca mucho. Bueno, no importa que peque mucho, no importa que lo que propone sea malo. Si lo que te está pidiendo es verdadero y bueno y es una autoridad, hay que obedecer a esa autoridad. Ya su vida moral, ¿no? Su vida personal o lo que sea, esa es otra cosa. Y eso lo va a juzgar Dios. Pero nosotros, en todo lo que es verdadero y bueno, hay que ser siempre dóciles y obedientes con nuestros pastores, con los pastores de la iglesia.
1: Así es.
0: Aquí lo dice el catecismo en este numeral 1269, que es el que estamos viendo, y considerarlos siempre con mucho respeto y mucho, mucho afecto, aunque sean pecadores, porque todos somos pecadores, aunque estén equivocados en algunas cosas que estén proponiendo, hay que quererlos, hay que rezar por ellos y hay que siempre obedecerlos, siempre tratarlos con mucho respeto, no perderles el respeto. He visto cómo se les pierde el respeto ahora
1: Así
0: en las redes
1: es.
0: sociales a muchos, y eso no debemos hacerlo ni entre ellos, ni entre hermanos sacerdotes, ni tampoco perder los laicos respecto a los sacerdotes el respeto, aunque sea lo que sea, ¿sí? Ya Dios juzgará, pero hay que ser. Bueno, y después, al finalizar el rito del bautismo, ya se unge con el crisma, y entonces viene ya que esto nos confiere el carácter de sacerdotes, profetas y reyes, ¿sí? ¿Qué significa sacerdotes entonces? Con sacerdocio real, no es sacerdocio ministerial, que es el sacramento del orden sacerdotal que va después, sino el sacerdocio de todos, que tenemos todos los bautizados, seamos ministros o no seamos ministros ordenados, todos tenemos este sacerdocio. Es bueno que no, Cristo se ofreció al Padre en la cruz por nuestros pecados, y entonces ya no sacrificó animales, sino que se ofreció su persona por nosotros, y por lo tanto su sacerdocio es único y para siempre.
1: Sí.
0: Pero nosotros somos incorporados en el bautismo a Cristo, y entonces nacemos con Cristo. Y también eso, nos convertimos en una ofrenda al Padre, ¿sí? Nosotros nos convertimos. Es decir, a través de Cristo somos ofrecidos al Padre. Luego, Cristo profeta, porque hacía obras maravillosas, pero sobre todo porque pronunciaba las palabras de Dios, anunciaba con fuerza y autoridad propia el reino de los cielos y pedía la conversión de los pecadores. Bueno, pues esto es lo que nosotros, al ser incorporados en Cristo, recibimos en el sacerdocio, en el bautismo, la profecía, ¿sí? Que somos profetas. Hay que enseñar con qué, con nuestro ejemplo, con nuestra vida principalmente, y también con nuestras palabras, que sellan nuestro testimonio, como Cristo lo selló con su sangre, ¿sí?
1: Así es.
0: Y así con esto llevar la alegría del Evangelio. Y luego Cristo Rey, porque Rey aquí no es el que da órdenes, el que manda a todos, sino el que da su vida para servir, ¿sí? A los demás. El Rey es, la palabra Rey significa el que ordena, pero no es el que da órdenes, sino el que ordena todo, es decir, el que sirve a todos para que todo esté bien. Cristo curaba enfermos, atendió a los pobres, ¿no? Defendió a los inocentes, nos enseñó a amar, a perdonar, lavó los pies de los discípulos, como lo hacían los esclavos. Fíjense, solo los esclavos lavaban los pies. Entonces está muy claro que este reinado de Jesucristo es un reinado de servicio principalmente, y esto lo es en el orden tanto de los laicos como en el que es el sacerdocio, profecía y rey, digamos, general, universal de todos los bautizados, como en el sacerdocio ministerial, ¿sí? Estos tres oficios entonces es como Dios nos comunica por el bautismo, haciéndonos de nuestra vida una ofrenda, o sea, sacerdotes agradables a Dios. O sea, el sacerdocio es ofrecimiento, es ofrenda, ¿sí? Eso es el
1: Sí.
0: sacerdocio. El sacerdocio es ofrenda. Luego, la profecía, ¿no? Por medio de nuestro testimonio y la palabra, enseñar a los demás, empezando por nuestra propia familia, ¿no? Y luego, Reyes, servicio, ¿sí? ¿Cómo lo vamos a hacer? Pues así, ¿verdad? Así
1: Sí.
0: precisamente, siendo conscientes de que nuestra vida ya no es nuestra, porque nos ofrecemos a Dios, consagrando nuestra vida a Dios para una vida del servicio, para una vida, para hacer nuestra voluntad una con Dios, y ya que no sea lo que nosotros quisiéramos, nuestros caprichos, sino la voluntad de Dios, que quiere lo mejor para nosotros y que no se puede equivocar, ¿sí?
1: Así
0: Y
1: es.
0: luego esforzarnos por conocer nuestra fe, estudiar la Sagrada Escritura y la y vivir la tradición de la Iglesia, que es la fe vivida, el catecismo de la Iglesia, para poder ser profetas, para poder enseñar, principalmente con el ejemplo, como decía San Francisco de Asís, enseñen con el ejemplo, les decía a los frailes, a los primeros, y luego solo si es necesario hablen, ¿no? A veces hablamos mucho, pero damos un testimonio al revés. Entonces debe ser diferente, ¿no? Hay que hablar menos y dar más testimonio. Y hablar cuando sea necesario, obviamente, ¿verdad? Porque también callar puede ser. Y luego la dignidad regia, es decir, los reyes entregándonos al servicio de los demás. Acuérdense que cuando Pilato condenó a muerte y a Jesucristo, puso el rey de los judíos, ¿no? Pero aquí el rey era servidor. Es un reinado de servicio, ¿sí? Para poder nosotros servir a nuestros hermanos, para poder ser un don para ellos, para los demás. Y eso es lo bonito, ¿no? De estos tres caracteres que nos confiere el bautismo.
1: Así es. ¿Qué les parece? Qué bonito lo que nos... creo que estas tres cosas, cuando somos incorporados a Cristo, casi nadie, cuando pertenecemos a la Iglesia por el bautismo, al cuerpo místico de Cristo, es decir, no caemos en la cuenta de esto, ni mucho menos. Entonces, qué bien nos lo ha explicado el doctor Ocampo, porque, y esto último es precioso, porque Cristo en sí dijo: yo, mi reino no es de este mundo. Uno piensa que siguiendo a Cristo, bueno, vamos a reinar. No, es que con esa entrega escondida estamos sumergidos en Cristo. Es ese misterio, ¿no?, de que quizás nos crucifiquen en este mundo, pero vamos a reinar con Cristo en el otro. Y ahora vamos a hacer la segunda pausa, sí, porque doctor Campo ahora ya nos ha dicho cómo, lo que significan estas tres cosas, y ahora, que esto es lo que digo siempre, esto es lo peliagudo ahora, ¿cómo vive un católico que tenemos tanto respeto humano, que somos tan tibios, tan perezosos para vivir nuestra fe, vive estos tres cometidos en el mundo? Porque ciertamente en el bautismo somos estas tres cosas, sacerdote, profeta y rey, pero una cosa es serlo y otra cosa luego es vivirlo. Por eso me gustaría que después de la pausa el doctor Ocampo nos diga unas pinceladas de cómo nosotros como católicos queremos vivirlo ciertamente. Adelante, Carlos.
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1: Bueno, ahora sí, doctor Ocampo, ¿cómo vive en el mundo un católico el ser sacerdote, profeta y rey?
0: Muy bien, pues aquí la clave fundamental es ofrecer la propia vida a Dios. O sea, que nosotros, todo católico, y eso no nos debe dar miedo, porque yo he visto también, no sé si a ustedes les ha sucedido, que a mucha gente le da miedo ofrecer su vida a Dios. Somos tan egoístas y estamos tan llenos de nuestros caprichos, que quiero ser esto, que quiero ser otro. Yo a los jóvenes que les doy clase, a los de jóvenes que están estudiando una licenciatura, les digo: bueno, ¿y ustedes le preguntaron a Dios qué era lo que quería él de ustedes? ¿O nada más estuvieron pensando en sus gustos, ¿no?, en sus planes, pero al margen de Dios?
1: ¿Y eso, y entonces, se atreven a contestar ello, doctor Ocampo?
0: Sí, y algunos dicen, afortunadamente, algunos dicen que sí lo tomaron en cuenta, pero muchos dicen: no, pues no, ni siquiera pensamos. Y eso es muy triste, porque es un joven que está iniciando una vida y que va a iniciar una carrera. Y esto es muy importante, porque lo primero que debe hacer un joven desde la adolescencia, desde cuando puede, lo más pronto posible que tiene conciencia ya, tal vez desde los 7 añitos o 8 de su primera comunión, es empezar a ofrecer su propia vida a Dios. ¿Para qué? pues para que Dios empiece a trabajar lo que Dios planeó de él, que es algo muy grande, mucho más que cualquier sueño que podamos tener, sí, mundano, ¿verdad? Entonces, anunciando, y para poder después con nuestra vida anunciar el evangelio, dar testimonio y servir a los demás. Sacerdote, santificar. Uh-huh. Profeta, enseñar. Rey, servir. Entonces, ¿cómo un católico en el mundo puede ser sacerdote, profeta y rey? Bueno, si vamos a ser sacerdotes, como ya estamos consagrados a Dios, ya entregamos nuestra vida y unimos nuestra voluntad a la de Dios, vamos a santificar. El cristiano santifica todo lo que hay a su alrededor, en nuestras actividades diarias. No nos esperemos a que, ay, voy a ser el gran predicador o el gran nada. O sea, o voy a ser un obispo o el papa. No es necesario eso, sino en nuestra actividad diaria con nuestra comunidad, con nuestra familia, constituir una ofrenda agradable a Dios.
1: Así es.
0: Orar por ellos, viviendo los sacramentos y haciendo todo muy bien. Así es como los católicos bautizados santificamos todo nuestro entorno. Todo va a cambiar si nosotros lo hacemos así. Luego, profeta, enseñar. El cristiano cumple su misión como profeta siendo testimonio vivo, ¿sí? ¿Vivo de quién? De Cristo, que es la verdad, anunciando la buena nueva, pero ¿con qué? Con nuestra propia vida, como les decía, y con palabras también. Trabajar por la justicia, denunciando el mal cuando haya, ni modo. A veces cuesta denunciar el mal y nos cuesta muy caro porque nos hace ser excluidos, nos hace ser perseguidos, pero eso tarde o temprano da fruto. Así incluso si tenemos que darlo con nuestra vida, porque a veces hay que dar la vida por la fe, como lo han hecho tantos cristianos, y así es como nosotros cumplimos nuestro carácter de profetas. Y luego el servicio, rey, servir. Sí. El cristiano ejerce la realeza cuando domina sus pasiones, ¿sí? Cuando dominamos nuestro egoísmo, la soberbia, es decir, creciendo gracias al Espíritu Santo que nos da la gracia y los dones y las virtudes. ¿Cómo nos los da esa gracia? ¿Cómo puedo hacer para que me dé más gracia a Dios, para que me dé más dones? Pues viviendo los sacramentos. Los sacramentos son los medios por los que Dios nos da la gracia, las virtudes en grado sobrenatural y los dones del Espíritu Santo que nos permiten actuar como si fuéramos Dios el que actúa. El don del Espíritu Santo nos hace actuar como si fuéramos Dios. Entonces, fíjense qué bonito, y así podemos nosotros servir sobre todo a los más vulnerables, ¿no? Sobre todo a los que tienen, a las personas que están más desfavorecidas de cualquier forma. Siempre podemos servir a alguien, siempre.
1: Así es.
0: Entonces, así es como nosotros podemos en el mundo hacerlo y debemos hacerlo.
1: Doctor Ocampo, ¿verdad? Usted con tanta experiencia universitaria que tiene, las charlas que da en diferentes partes de México, creo que también internacionales, ¿usted cree que nosotros los católicos, o tiene así algún ejemplo? Yo creo que más la experiencia que tiene de estar en contacto con tanta gente, que somos conscientes de estas tres misiones o se nos ve a los católicos como pasar la vida como si nada fuéramos. Sí, somos católicos, pero bueno, como si no lo fuéramos. Luego vivimos como los paganos. Vamos a misa el domingo, pero luego durante la semana como si fuéramos paganos. Entonces, doctor Ocampo, ¿usted cree que nosotros somos conscientes? A mí me da la sensación de que no somos muy conscientes, y sobre todo en estos tiempos que estamos bombardeados por otros intereses que pesan más. Me gustó mucho al principio cuando usted dijo sobre la esperanza. Pareciera que ponemos más la esperanza que gane este político, porque este sí que va a llevar el país adelante, que en vez de ponerla más en Dios. Entonces me pareció muy acertado esto que usted dijo, y yo pensaba, digo, pero los católicos somos conscientes de esta misión como bautizados. ¿Qué diría, doctor Ocampo?
0: Bueno, pues que vivimos en un mundo que constituye un gran reto para los bautizados, un gran reto. ¿Por qué? Sí. Porque nuestro mundo se organizó al margen de Dios.
1: Sí.
0: Recordemos que no siempre fue así. Hubo sociedades donde teocéntricas, ¿no? Por ejemplo, en la Edad Media, donde la sociedad se organizaba en torno a Dios y todo giraba alrededor de la fe. Todavía entrada la modernidad y todavía si vemos nosotros las ciudades, cómo están constituidas, por ejemplo, las ciudades medievales o en México las coloniales, sí. Lo que fue el barroco, el churrigueresco, etcétera. Vemos cómo la ciudad está trazada con el centro, la catedral, ¿no? La basílica, sí. La catedral en el centro. Luego a los lados las oficinas de gobierno, ¿no? Que representan el poder civil, ¿no? Pero esas están al lado del poder central, que es el poder de Dios. Sí. Pero nuestras sociedades ya no se constituyen así, sino que ahora está en el centro comercial.
1: Así es.
0: Entonces es las ventas y todo gira alrededor de los supermercados, las tiendas departamentales, y ya en el mundo virtual y de las redes sociales y de las celulares y las computadoras, gira alrededor también del comercio, ¿no? De la venta de productos, ¿no? De las compañías que venden y que entregan productos en las casas. Toda nuestra sociedad está organizada al margen de Dios y hemos quitado a Dios, hemos desplazado a Dios hacia un rincón y hemos colocado el comercio, hemos colocado los sistemas políticos, hemos conectado todo excepto a Dios.
1: Entonces, eso
0: constituye un gran reto para nosotros porque nos hace inconscientes de lo que es nuestro bautismo, de lo que es ser cristiano, de cristianos, y que releguemos nuestra vida cristiana exclusivamente a ir a alguna misa dominical, ¿no? Muchas veces muchos de los cristianos ni siquiera cumplen el precepto dominical de manera constante, o sea, por cualquier motivo pueden faltar a la misa dominical. Es decir, estamos viviendo en un mundo descristianizado donde muchos bautizados, adormecidos por un tsunami o una tormenta, un huracán, ¿no? Un huracán de materialismo, de consumismo, apagan, matan su fe y viven y vivimos muchas veces en un ateísmo práctico, ¿no?
1: Así es.
0: Ya
1: sí, sí.
0: Creemos en Dios, pero vivimos al margen de Dios. Nos organizamos nuestra vida y nuestra sociedad al margen de Dios. Y eso hace que seamos inconscientes y por eso, lamentablemente, yo coincido con usted de que la mayoría de los cristianos no están conscientes de que tenemos una misión como sacerdotes, profetas y reyes. Ya ni siquiera sabemos lo que implica el bautismo y el ser católico, la grandeza de hacer eso. No todos, ¿no? Y sobre todo estoy seguro que los que escuchan este programa, que es una sociedad, una comunidad católica, ¿no? Que está interesada por aprender, por convivir, ¿no? con un canal de radio o canales de televisión también que son católicos, pues son esa minoría, ¿no? Que está interesada, pero la gran mayoría la vemos adormecida, ¿no? La vemos que vive al margen de Dios. Por esto mismo, ¿no? De que la misma organización del mundo pues ha sacado a Dios de sus estructuras o las ha dejado simplemente con una función utilitaria, ¿no? Me da mucha tristeza, ¿no? De un filósofo que fue ateo toda su vida, ¿no? Un filósofo neomarxista de la Escuela de Frankfurt que decía que no, pues que Dios no existía ni nada. Y al final de su vida, que murió hace relativamente poco, dijo, bueno, la religión, después de todo, no es tan mala porque tiene una función utilitaria, ¿no? Sirve para que la gente, pues, se porte un poco mejor, no se acabe por destruir, matar unos a otros, pero simplemente por eso, ¿no? Por lo demás, no. Pues es muy triste, ¿no?
1: Así
0: y muchas veces esos filósofos los ponen de ejemplo en los seminarios, en las universidades que tienen misiones institucionales católicas, ¿no? Para promover el cristianismo. No, eso es muy triste. ¿Por qué? Porque ha hecho mucho daño, ¿sí? Una sociedad.
1: Es.
0: Tenemos que ser conscientes y pedir a Dios que nos permita vivir como cristianos, aún en un mundo que se ha organizado al margen de Dios, que nosotros lo coloquemos en el centro, sí, en el centro de nuestra vida, ¿verdad? Así,
1: qué bien lo ha dicho esto último. La verdad, a mí también me entristece, porque en los ambientes universitarios es donde más se dan todas estas filosofías raras. Y sí, uno sabe, ¿no, doctor Ocampo?, que el espíritu se alimenta de la ideología que hay alrededor, y por eso da lástima hijos de familias católicas en colegios católicos llegan a la universidad y muchos pierden la fe por estas ideologías tan raras, y profesores que saben muy bien hacerles este lavado de cerebro, y entonces...
0: Así es. Así.
1: Bueno, pues, doctor Ocampo, no sé si quiere, nos queda un minuto... De decirnos, sí, sí, díganos, doctor Ocampo.
0: Sí, que siempre hay que estar prevenido. Acuérdense de este salmo tan hermoso, ¿no? Las ovejas escuchan mi voz, yo las llamo y ellas me siguen. Me siguen. Cuando un alma está dispuesta a Dios, aunque le enseñen cosas al revés en, sí, una universidad, en un colegio, ¿no? Que sean colegios religiosos, aunque sean colegios o en un seminario, siempre va a saber distinguir la voz del buen pastor y la que no es, la de los falsos, ¿no? Que van a llevarlo por otro lado. Hay que vivir en la oración, hay que vivir en los sacramentos, para que Dios nos dé esa capacidad de discernir lo que sí es de Dios y lo que no es de Dios, porque así como hay esas ideologías, hay una filosofía cristiana que es hermosísimo, que es nuestro patrimonio, porque es el mismo Cristo, ¿no? Hecho palabra. Sí. Y que es una cosa hermosísima.
1: Así es. Bueno, pues, doctor Ocampo, hemos llegado ya al fin del programa. No vamos a poder rezar las tres Ave Marías, pero ha sido precioso lo que nos ha enseñado el doctor Ocampo de lo que implica nuestro bautismo. Bueno, pues nada más. A nuestros oyentes, como siempre, les deseo que la Sagrada Familia Jesús, María y José los acompañe siempre y los guarde bajo su manto.
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1: Santo Rosario. Por la señal de la Santa Cruz, de nuestros enemigos, líbranos, Señor Dios nuestro, en el nombre del Padre, y del Hijo, y del Espíritu Santo.
2: Amén.
1: Acto de contrición.
3: Señor mío Jesucristo, Dios y hombre verdadero, Creador, Padre y Redentor mío, por ser vos quien sois bondad infinita, y porque os amo sobre todas las cosas, me pesa de todo corazón haberos ofendido. También me pesa porque podéis castigarme con las penas del infierno. Ayudado de vuestra divina gracia, propongo firmemente nunca más pecar, confesarme y cumplir la penitencia que me fuere impuesta. Amén.
1: Un credo al Sagrado Corazón de Jesús.
3: Creo en Dios Padre Todopoderoso, Creador del cielo y de la tierra. Creo en Jesucristo, su único Hijo, nuestro Señor, que fue concebido por obra y gracia del Espíritu Santo. Nació de Santa María Virgen, padeció bajo el poder de Poncio Pilato, fue crucificado, muerto y sepultado, descendió a los infiernos, al tercer día resucitó de entre los muertos, subió a los cielos y está sentado a la derecha de Dios Padre Todopoderoso. Desde allí ha de venir a juzgar a vivos y muertos. Creo en el Espíritu Santo, la Santa Iglesia Católica, la comunión de los santos, el perdón de los pecados, la resurrección de la carne y la vida eterna. Amén.
1: Primer misterio: la encarnación del Hijo de Dios. El ángel Gabriel fue enviado por Dios a una virgen llamada María. El ángel le dijo: concebirás en tu vientre y darás a luz un hijo, y le pondrás por nombre Jesús. Padre nuestro que estás en el cielo, santificado sea tu nombre. Venga a nosotros tu reino. Hágase tu voluntad en la tierra como en el cielo.
4: Danos hoy nuestro pan de cada día. Perdona nuestras ofensas, como también nosotros perdonamos a los que nos ofenden. No nos dejes caer en la tentación y líbranos del mal. Amén.
1: Dios te salve, María, llena eres de gracia, el Señor es contigo. Bendita tú eres entre todas las mujeres y bendito es el fruto de tu vientre, Jesús.
4: Santa María, Madre de Dios, ruega por nosotros, pecadores, ahora y en la hora de nuestra muerte. Amén.
1: Dios te salve María, llena eres de gracia, el Señor es contigo. Bendita tú eres entre todas las mujeres, y bendito es el fruto de tu vientre Jesús.
4: Santa María, Madre de Dios, ruega por nosotros pecadores, ahora y en la hora de nuestra muerte. Amén.
1: Dios te salve María, llena eres de gracia, el Señor es contigo. Bendita tú eres entre todas las mujeres, y bendito es el fruto de tu vientre, Jesús.
4: Santa María, Madre de Dios, ruega por nosotros pecadores, ahora y en la hora de nuestra muerte. Amén.
1: Dios te salve María, llena eres de gracia, el Señor es contigo. Bendita tú eres entre todas las mujeres, y bendito es el fruto de tu vientre, Jesús.
4: Santa María, Madre de Dios, ruega por nosotros pecadores, ahora y en la hora de nuestra muerte. Amén.
1: Dios te salve María, llena eres de gracia, el Señor es contigo. Bendita tú eres entre todas las mujeres, y bendito es el fruto de tu vientre, Jesús.
4: Santa María, Madre de Dios, ruega por nosotros pecadores, ahora y en la hora de nuestra muerte. Amén.
1: Dios te salve María, llena eres de gracia, el Señor es contigo. Bendita tú eres entre todas las mujeres, y bendito es el fruto de tu vientre, Jesús.
4: Santa María, Madre de Dios, ruega por nosotros pecadores, ahora y en la hora de nuestra muerte. Amén.
1: Dios te salve María, llena eres de gracia, el Señor es contigo. Bendita tú eres entre todas las mujeres, y bendito es el fruto de tu vientre, Jesús.
4: Santa María, Madre de Dios, ruega por nosotros, pecadores, ahora y en la hora de nuestra muerte. Amén.
1: Dios te salve, María, llena eres de gracia, el Señor es contigo. Bendita tú eres entre todas las mujeres, y bendito es el fruto de tu vientre, Jesús.
4: Santa María, Madre de Dios, ruega por nosotros, pecadores, ahora y en la hora de nuestra muerte. Amén.
1: Dios te salve, María, llena eres de gracia, el Señor es contigo. Bendita tú eres entre todas las mujeres, y bendito es el fruto de tu vientre, Jesús.
4: Santa María, Madre de Dios, ruega por nosotros, pecadores, ahora y en la hora de nuestra muerte. Amén.
1: Dios te salve, María, llena eres de gracia, el Señor es contigo. Bendita tú eres entre todas las mujeres, y bendito es el fruto de tu vientre, Jesús.
4: Santa María, Madre de Dios, ruega por nosotros, pecadores, ahora y en la hora de nuestra muerte. Amén.
1: Gloria al Padre, y al Hijo, y al Espíritu Santo.
4: Como era en el principio, ahora y siempre, por los siglos de los siglos. Amén.
3: María, Madre de gracia, Madre de piedad y misericordia, defiéndenos del enemigo y ampáranos, ahora y en la hora de nuestra muerte. Amén. Oh Jesús mío, perdonad nuestros pecados, librarnos del fuego del infierno, llevad al cielo a todas las almas, especialmente a las más necesitadas de vuestra misericordia.
1: Segundo misterio: la visitación de Nuestra Señora a su prima Santa Isabel. Aconteció que en cuanto Isabel oyó el saludo de María, saltó la criatura en su vientre. Se llenó Isabel de Espíritu Santo. Padre nuestro que estás en el cielo, santificado sea tu nombre. Venga a nosotros tu reino. Hágase tu voluntad en la tierra como en el cielo.
4: Danos hoy nuestro pan de cada día. Perdona nuestras ofensas, como también nosotros perdonamos a los que nos ofenden. No nos dejes caer en la tentación y líbranos del mal. Amén.
1: Dios te salve, María, llena eres de gracia, el Señor es contigo. Bendita tú eres entre todas las mujeres y bendito es el fruto de tu vientre, Jesús.
4: Santa María, Madre de Dios, ruega por nosotros, pecadores, ahora y en la hora de nuestra muerte. Amén.
1: Dios te salve, María, llena eres de gracia, el Señor es contigo. Bendita tú eres entre todas las mujeres, y bendito es el fruto de tu vientre, Jesús.
4: Santa María, Madre de Dios, ruega por nosotros, pecadores, ahora y en la hora de nuestra muerte. Amén.
1: Dios te salve, María, llena eres de gracia, el Señor es contigo. Bendita tú eres entre todas las mujeres, y bendito es el fruto de tu vientre, Jesús.
4: Santa María, Madre de Dios, ruega por nosotros, pecadores, ahora y en la hora de nuestra muerte. Amén.
1: Dios te salve, María, llena eres de gracia, el Señor es contigo. Bendita tú eres entre todas las mujeres, y bendito es el fruto de tu vientre, Jesús.
4: Santa María, Madre de Dios, ruega por nosotros, pecadores, ahora y en la hora de nuestra muerte. Amén.
1: Dios te salve, María, llena eres de gracia, el Señor es contigo. Bendita tú eres entre todas las mujeres, y bendito es el fruto de tu vientre, Jesús.
4: Santa María, Madre de Dios, ruega por nosotros, pecadores, ahora y en la hora de nuestra muerte. Amén.
1: Dios te salve, María, llena eres de gracia, el Señor es contigo. Bendita tú eres entre todas las mujeres, y bendito es el fruto de tu vientre, Jesús.
4: Santa María, Madre de Dios, ruega por nosotros, pecadores, ahora y en la hora de nuestra muerte. Amén.
1: Dios te salve, María, llena eres de gracia, el Señor es contigo. Bendita tú eres entre todas las mujeres, y bendito es el fruto de tu vientre, Jesús.
4: Santa María, Madre de Dios, ruega por nosotros.

0: Santa María, Madre de Dios, ruega por nosotros pecadores, ahora y en la hora de nuestra muerte. Amén.
1: Dios te salve María, llena eres de gracia, el Señor es contigo. Bendita tú eres entre todas las mujeres, y bendito es el fruto de tu vientre, Jesús.
0: Santa María, Madre de Dios, ruega por nosotros pecadores, ahora y en la hora de nuestra muerte. Amén.
1: Gloria al Padre, y al Hijo, y al Espíritu Santo.
0: Como era en el principio, ahora y siempre, por los siglos de los siglos. Amén.
2: María, Madre de gracia, Madre de piedad y misericordia, defiéndenos del enemigo y ampáranos, ahora y en la hora de nuestra muerte. Amén. Oh Jesús mío, perdonad nuestros pecados, librarnos del fuego del infierno, llevad al cielo a todas las almas, especialmente a las más necesitadas de vuestra misericordia.
1: Tercer misterio, el nacimiento del Hijo de Dios en el portal de Belén. Y sucedió que mientras estaban allí, le llegó a ella el tiempo del parto, y dio a luz a su hijo primogénito. Lo envolvió en pañales y lo recostó en un pesebre. Padre nuestro que estás en el cielo, santificado sea tu nombre. Venga a nosotros tu reino. Hágase tu voluntad en la tierra como en el cielo.
0: Danos hoy nuestro pan de cada día. Perdona nuestras ofensas, como también nosotros perdonamos a los que nos ofenden. No nos dejes caer en la tentación y líbranos del mal. Amén.
1: Dios te salve María, llena eres de gracia, el Señor es contigo. Bendita tú eres entre todas las mujeres, y bendito es el fruto de tu vientre, Jesús.
0: Santa María, Madre de Dios, ruega por nosotros, pecadores, ahora y en la hora de nuestra muerte. Amén.
1: Dios te salve, María, llena eres de gracia, el Señor es contigo. Bendita tú eres entre todas las mujeres, y bendito es el fruto de tu vientre, Jesús.
0: Santa María, Madre de Dios, ruega por nosotros, pecadores, ahora y en la hora de nuestra muerte. Amén.
1: Dios te salve María, llena eres de gracia, el Señor es contigo. Bendita tú eres entre todas las mujeres y bendito es el fruto de tu vientre Jesús.
0: Santa María, Madre de Dios, ruega por nosotros pecadores, ahora y en la hora de nuestra muerte. Amén.
1: Dios te salve María, llena eres de gracia, el Señor es contigo. Bendita tú eres entre todas las mujeres, y bendito es el fruto de tu vientre, Jesús.
0: Santa María, Madre de Dios, ruega por nosotros pecadores, ahora y en la hora de nuestra muerte. Amén.
1: Dios te salve María, llena eres de gracia, el Señor es contigo. Bendita tú eres entre todas las mujeres, y bendito es el fruto de tu vientre, Jesús.
0: Santa María, Madre de Dios, ruega por nosotros pecadores, ahora y en la hora de nuestra muerte. Amén.
1: Dios te salve María, llena eres de gracia, el Señor es contigo. Bendita tú eres entre todas las mujeres, y bendito es el fruto de tu vientre, Jesús.
0: Santa María, Madre de Dios, ruega por nosotros pecadores, ahora y en la hora de nuestra muerte. Amén.
1: Dios te salve María, llena eres de gracia, el Señor es contigo. Bendita tú eres entre todas las mujeres, y bendito es el fruto de tu vientre, Jesús.
0: Santa María, Madre de Dios, ruega por nosotros pecadores, ahora y en la hora de nuestra muerte. Amén.
1: Dios te salve, María, llena eres de gracia, el Señor es contigo. Bendita tú eres entre todas las mujeres, y bendito es el fruto de tu vientre, Jesús.
0: Santa María, Madre de Dios, ruega por nosotros pecadores, ahora y en la hora de nuestra muerte. Amén.
1: Dios te salve María, llena eres de gracia, el Señor es contigo. Bendita tú eres entre todas las mujeres, y bendito es el fruto de tu vientre, Jesús.
0: Santa María, Madre de Dios, ruega por nosotros pecadores, ahora y en la hora de nuestra muerte. Amén.
1: Dios te salve María, llena eres de gracia, el Señor es contigo. Bendita tú eres entre todas las mujeres, y bendito es el fruto de tu vientre, Jesús.
0: Santa María, Madre de Dios, ruega por nosotros pecadores, ahora y en la hora de nuestra muerte. Amén.

0: Gloria al Padre y al Hijo y al Espíritu Santo.
1: Como era en el principio, ahora y siempre, por los siglos de los siglos. Amén.
2: María, Madre de Gracia, Madre de Piedad y Misericordia, defiéndenos del enemigo y ampáranos, ahora y en la hora de nuestra muerte. Amén. Oh Jesús mío, perdonad nuestros pecados, libradnos del fuego del infierno, llevad al cielo a todas las almas, especialmente a las más necesitadas de vuestra misericordia.
0: Cuarto misterio: la presentación del niño Jesús en el templo y la purificación de Nuestra Señora. Cuando se cumplieron los días de su purificación, según la ley de Moisés, lo llevaron a Jerusalén para presentarlo al Señor. Padre nuestro que estás en el cielo, santificado sea tu nombre, venga a nosotros tu reino, hágase tu voluntad en la tierra como en el cielo.
1: Danos hoy nuestro pan de cada día, perdona nuestras ofensas, como también nosotros perdonamos a los que nos ofenden. No nos dejes caer en la tentación y líbranos del mal. Amén.
0: Dios te salve María, llena eres de gracia, el Señor es contigo. Bendita tú eres entre todas las mujeres, y bendito es el fruto de tu vientre, Jesús.
1: Santa María, Madre de Dios, ruega por nosotros, pecadores, ahora y en la hora de nuestra muerte. Amén.
0: Dios te salve, María, llena eres de gracia, el Señor es contigo. Bendita tú eres entre todas las mujeres, y bendito es el fruto de tu vientre, Jesús.
1: Santa María, Madre de Dios, ruega por nosotros, pecadores, ahora y en la hora de nuestra muerte. Amén.
0: Dios te salve, María, llena eres de gracia, el Señor es contigo. Bendita tú eres entre todas las mujeres, y bendito es el fruto de tu vientre, Jesús.
1: Santa María, Madre de Dios, ruega por nosotros, pecadores, ahora y en la hora de nuestra muerte. Amén.
0: Dios te salve, María, llena eres de gracia, el Señor es contigo. Bendita tú eres entre todas las mujeres, y bendito es el fruto de tu vientre, Jesús.
1: Santa María, Madre de Dios, ruega por nosotros, pecadores, ahora y en la hora de nuestra muerte. Amén.
0: Dios te salve, María, llena eres de gracia, el Señor es contigo. Bendita tú eres entre todas las mujeres, y bendito es el fruto de tu vientre, Jesús.
1: Santa María, Madre de Dios, ruega por nosotros, pecadores, ahora y en la hora de nuestra muerte. Amén.
0: Dios te salve, María, llena eres de gracia, el Señor es contigo. Bendita tú eres entre todas las mujeres, y bendito es el fruto de tu vientre, Jesús.
1: Santa María, Madre de Dios, ruega por nosotros, pecadores, ahora y en la hora de nuestra muerte. Amén.
0: Dios te salve, María, llena eres de gracia, el Señor es contigo. Bendita tú eres entre todas las mujeres, y bendito es el fruto de tu vientre, Jesús.
1: Santa María, Madre de Dios, ruega por nosotros, pecadores, ahora y en la hora de nuestra muerte. Amén.
0: Dios te salve, María, llena eres de gracia, el Señor es contigo. Bendita tú eres entre todas las mujeres, y bendito es el fruto de tu vientre, Jesús.
1: Santa María, Madre de Dios, ruega por nosotros, pecadores, ahora y en la hora de nuestra muerte. Amén.
0: Dios te salve, María, llena eres de gracia, el Señor es contigo. Bendita tú eres entre todas las mujeres, y bendito es el fruto de tu vientre, Jesús.
1: Santa María, Madre de Dios, ruega por nosotros, pecadores, ahora y en la hora de nuestra muerte. Amén.
0: Dios te salve, María, llena eres de gracia, el Señor es contigo. Bendita tú eres entre todas las mujeres, y bendito es el fruto de tu vientre, Jesús.
1: Santa María, Madre de Dios, ruega por nosotros, pecadores, ahora y en la hora de nuestra muerte. Amén.
0: Gloria al Padre, y al Hijo, y al Espíritu Santo.
1: Como era en el principio, ahora y siempre, por los siglos de los siglos. Amén.
2: María, Madre de Gracia, Madre de Piedad y Misericordia, defiéndenos del enemigo y ampáranos, ahora y en la hora de nuestra muerte. Amén. Oh Jesús mío, perdonad nuestros pecados,
3: librándonos del fuego del infierno, llevad al cielo a todas las almas, especialmente a las más necesitadas de vuestra misericordia.
0: Quinto misterio: el niño Jesús perdido y hallado en el templo. A los 3 días lo encontraron en el templo y le dijo su madre: «Hijo, ¿por qué nos has tratado así?». Él les contestó: «¿Por qué me buscabais? ¿No sabíais que yo debía estar en las cosas de mi Padre?». Padre nuestro que estás en el cielo, santificado sea tu nombre. Venga a nosotros tu reino. Hágase tu voluntad en la tierra como en el cielo.
1: Danos hoy nuestro pan de cada día. Perdona nuestras ofensas, como también nosotros perdonamos a los que nos ofenden. No nos dejes caer en la tentación y líbranos del mal. Amén.
0: Dios te salve María, llena eres de gracia, el Señor es contigo. Bendita tú eres entre todas las mujeres y bendito es el fruto de tu vientre, Jesús.
1: Santa María, Madre de Dios, ruega por nosotros pecadores, ahora y en la hora de nuestra muerte. Amén.
0: Dios te salve María, llena eres de gracia, el Señor es contigo. Bendita tú eres entre todas las mujeres y bendito es el fruto de tu vientre, Jesús.
1: Santa María, Madre de Dios, ruega por nosotros pecadores, ahora y en la hora de nuestra muerte. Amén.
0: Dios te salve María, llena eres de gracia, el Señor es contigo. Bendita tú eres entre todas las mujeres y bendito es el fruto de tu vientre, Jesús.
1: Santa María, Madre de Dios, ruega por nosotros pecadores, ahora y en la hora de nuestra muerte. Amén.
0: Dios te salve María, llena eres de gracia, el Señor es contigo. Bendita tú eres entre todas las mujeres, y bendito es el fruto de tu vientre, Jesús.
1: Santa María, Madre de Dios, ruega por nosotros pecadores, ahora y en la hora de nuestra muerte. Amén.
0: Dios te salve María, llena eres de gracia, el Señor es contigo. Bendita tú eres entre todas las mujeres, y bendito es el fruto de tu vientre, Jesús.
1: Santa María, Madre de Dios, ruega por nosotros pecadores, ahora y en la hora de nuestra muerte. Amén.
0: Dios te salve María, llena eres de gracia, el Señor es contigo. Bendita tú eres entre todas las mujeres, y bendito es el fruto de tu vientre, Jesús.
1: Santa María, Madre de Dios, ruega por nosotros pecadores, ahora y en la hora de nuestra muerte. Amén.
0: Dios te salve María, llena eres de gracia, el Señor es contigo. Bendita tú eres entre todas las mujeres, y bendito es el fruto de tu vientre, Jesús.
1: Santa María, Madre de Dios, ruega por nosotros pecadores, ahora y en la hora de nuestra muerte. Amén.
0: Dios te salve, María, llena eres de gracia, el Señor es contigo. Bendita tú eres entre todas las mujeres, y bendito es el fruto de tu vientre, Jesús.
1: Santa María, Madre de Dios, ruega por nosotros pecadores, ahora y en la hora de nuestra muerte. Amén.
0: Dios te salve María, llena eres de gracia, el Señor es contigo. Bendita tú eres entre todas las mujeres, y bendito es el fruto de tu vientre, Jesús.
1: Santa María, Madre de Dios, ruega por nosotros pecadores, ahora y en la hora de nuestra muerte. Amén.
0: Dios te salve María, llena eres de gracia, el Señor es contigo. Bendita tú eres entre todas las mujeres, y bendito es el fruto de tu vientre, Jesús.
1: Santa María, Madre de Dios, ruega por nosotros pecadores, ahora y en la hora de nuestra muerte. Amén.
0: Gloria al Padre, y al Hijo, y al Espíritu Santo.
1: Como era en el principio, ahora y siempre, por los siglos de los siglos. Amén.
2: María, Madre de gracia, Madre de piedad y misericordia, defiéndenos del enemigo y ampáranos, ahora y en la hora de nuestra muerte. Amén. Oh Jesús mío, perdonad nuestros pecados, libradnos del fuego del infierno, llevad al cielo a todas las almas, especialmente a las más necesitadas de vuestra misericordia.
0: Letanías lauretanas. Señor, ten piedad.
1: Señor, ten piedad.
0: Cristo, ten piedad.
1: Cristo, ten piedad.
0: Señor, ten piedad.
1: Señor, ten piedad.
0: Cristo, óyenos.
1: Cristo, óyenos.
0: Cristo, escúchanos.
1: Cristo, escúchanos.
0: Dios Padre Celestial,
1: ten misericordia de nosotros.
0: Dios Hijo Redentor del mundo,
1: ten misericordia de nosotros.
0: Dios Espíritu Santo,
1: ten misericordia de nosotros.
0: Trinidad Santa, un solo Dios,
1: ten misericordia de nosotros.
0: Santa María,
1: ruega por nosotros.
0: Santa Madre de Dios,
1: ruega por nosotros.
0: Santa Virgen de las Vírgenes,
1: ruega por nosotros.
0: Madre de Cristo,
1: ruega por nosotros.
0: Madre de la Iglesia,
1: ruega por nosotros.
0: Madre de Misericordia,
1: ruega por nosotros.
0: Madre de la Divina Gracia,
1: ruega por nosotros.
0: Madre de la Esperanza,
1: ruega por nosotros.
0: Madre Purísima,
1: ruega por nosotros.
0: Madre Castísima,
1: ruega por nosotros.
0: Madre intacta,
1: ruega por nosotros.
0: Madre incorrupta,
1: ruega por nosotros.
0: Madre inmaculada,
1: ruega por nosotros.
0: Madre amable,
1: ruega por nosotros.
0: Madre admirable,
1: ruega por nosotros.
0: Madre del buen consejo,
1: ruega por nosotros.
0: Madre del Creador,
1: ruega por nosotros.
0: Madre del Salvador,
1: ruega por nosotros.
0: Virgen prudentísima,
1: ruega por nosotros.
0: Virgen digna de veneración,
1: ruega por nosotros.
0: Virgen digna de alabanza,
1: ruega por nosotros.
0: Virgen poderosa,
1: ruega por nosotros.
0: Virgen clemente,
1: ruega por nosotros.
0: Virgen fiel,
1: ruega por nosotros.
0: Espejo de justicia,
1: ruega por nosotros.
0: Trono de la sabiduría,
1: ruega por nosotros.
0: Causa de nuestra alegría,
1: ruega por nosotros.
0: Vaso espiritual,
1: ruega por nosotros.
0: Vaso digno de honor,
1: ruega por nosotros.
0: Vaso insigne de devoción,
1: ruega por nosotros.
0: Rosa mística,
1: ruega por nosotros.
0: Torre de David,
1: ruega por nosotros.
0: Torre de marfil,
1: ruega por nosotros.
0: Casa de oro,
1: ruega por nosotros.
0: Arca de la Alianza,
1: ruega por nosotros.
0: Puerta del cielo,
1: ruega por nosotros.
0: Estrella de la mañana,
1: ruega por nosotros.
0: Salud de los enfermos,
1: ruega por nosotros.
0: Refugio de los pecadores,
1: ruega por nosotros.
0: Consuelo de los migrantes,
1: ruega por nosotros.
0: Consoladora de los afligidos,
1: ruega por nosotros.
0: Auxilio de los cristianos,
1: ruega por nosotros.
0: Reina de los ángeles,
1: ruega por nosotros.
0: Reina de los patriarcas,
1: ruega por nosotros.
0: Reina de los profetas,
1: ruega por nosotros.
0: Reina de los apóstoles,
1: ruega por nosotros.
0: Reina de los mártires,
1: ruega por nosotros.
0: Reina de los confesores,
1: ruega por nosotros.
0: Reina de las vírgenes,
1: ruega por nosotros.
0: Reina de todos los santos,
1: ruega por nosotros.
0: Reina concebida sin pecado original,
1: ruega por nosotros.
0: Reina asunta al cielo,
1: ruega por nosotros.
0: Reina del Santísimo Rosario,
1: ruega por nosotros.
0: Reina de la familia,
1: ruega por nosotros.
0: Reina de la paz,
1: ruega por nosotros.
0: Mediadora maternal de todas las gracias,
1: ruega por nosotros.
0: Nuestra Señora del Encuentro con Dios,
1: ruega por nosotros.
0: Cordero de Dios que quitas los pecados del mundo,
1: perdónanos, Señor.
0: Cordero de Dios que quitas los pecados del mundo,
1: escúchanos, Señor.
0: Cordero de Dios que quitas los pecados del mundo,
1: ten misericordia de nosotros.
0: Ruega por nosotros, Santa Madre de Dios,
1: para que seamos dignos de alcanzar las promesas de nuestro Señor Jesucristo.
0: Oremos. Te rogamos, Señor y Dios nuestro, que concedas a nosotros, tus siervos, gozar de perpetua salud de alma y cuerpo, y por la gloriosa intercesión de la bienaventurada siempre Virgen María, ser librados de la tristeza presente y disfrutar de la eterna alegría. Por Cristo nuestro Señor.
1: Amén.
0: Por las intenciones del Sumo Pontífice, para ganar las indulgencias concedidas. Padre nuestro que estás en el cielo, santificado sea tu nombre. Venga a nosotros tu reino. Hágase tu voluntad en la tierra como en el cielo.
1: Danos hoy nuestro pan de cada día. Perdona nuestras ofensas, como también nosotros perdonamos a los que nos ofenden. No nos dejes caer en la tentación y líbranos del mal. Amén.
0: Dios te salve María, llena eres de gracia, el Señor es contigo. Bendita tú eres entre todas las mujeres, y bendito es el fruto de tu vientre, Jesús.
1: Santa María, Madre de Dios, ruega por nosotros, pecadores, ahora y en la hora de nuestra muerte. Amén.
0: Gloria al Padre, y al Hijo, y al Espíritu Santo.
1: Como era en el principio, ahora y siempre, por los siglos de los siglos. Amén.
0: Por las benditas almas del purgatorio. Padre nuestro que estás en el cielo, santificado sea tu nombre. Venga a nosotros tu reino. Hágase tu voluntad en la tierra como en el cielo.
1: Danos hoy nuestro pan de cada día. Perdona nuestras ofensas, como también nosotros perdonamos a los que nos ofenden. No nos dejes caer en la tentación y líbranos del mal. Amén.
0: Dios te salve María, llena eres de gracia, el Señor es contigo. Bendita tú eres entre todas las mujeres y bendito es el fruto de tu vientre, Jesús.
1: Santa María, Madre de Dios, ruega por nosotros pecadores, ahora y en la hora de nuestra muerte. Amén.
0: Gloria al Padre, y al Hijo, y al Espíritu Santo.
1: Como era en el principio, ahora y siempre, por los siglos de los siglos. Amén.
0: Por las intenciones del reinado de María y sus miembros. Padre nuestro que estás en el cielo, santificado sea tu nombre. Venga a nosotros tu reino. Hágase tu voluntad en la tierra como en el cielo.
1: Danos hoy nuestro pan de cada día. Perdona nuestras ofensas, como también nosotros perdonamos a los que nos ofenden. No nos dejes caer en la tentación y líbranos del mal. Amén.
0: Dios te salve María, llena eres de gracia, el Señor es contigo. Bendita tú eres entre todas las mujeres y bendito es el fruto de tu vientre, Jesús.
1: Santa María, Madre de Dios, ruega por nosotros pecadores, ahora y en la hora de nuestra muerte. Amén.
0: Gloria al Padre, y al Hijo, y al Espíritu Santo.
1: Como era en el principio, ahora y siempre, por los siglos de los siglos. Amén.
0: Una salve al Inmaculado Corazón de María. Dios te salve, Reina y Madre de Misericordia, vida, dulzura y esperanza nuestra. Dios te salve. A ti llamamos los desterrados hijos de Eva. A ti suspiramos, gimiendo y llorando, en este valle de lágrimas. Ea pues, Señora abogada nuestra, vuelve a nosotros esos tus ojos misericordiosos, y después de este destierro, muéstranos a Jesús, fruto bendito de tu vientre. Oh clementísima, oh piadosa, oh dulce siempre Virgen María, ruega por nosotros, Santa Madre de Dios, para que seamos dignos de alcanzar las promesas de nuestro Señor Jesucristo. Amén. Ave María Purísima,
1: sin pecado concebida.

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1: ¿Qué te dice Jesús hoy en el Evangelio? El Evangelio de hoy está tomado de San Juan, capítulo 1, versículos 45 al 51. Celebramos hoy la fiesta de San Bartolomé Apóstol, y en el Evangelio contemplamos esa escena conmovedora. Cuando Felipe, uno de los primeros discípulos de Jesús, fascinado por la figura del Maestro, quiere que su amigo Natanael, que era Bartolomé, también lo conozca, y por eso va donde él y le dice: «Hemos encontrado al Mesías, es Jesús de Nazaret». Entonces Natanael recibe este aviso con cierto escepticismo y por eso contesta: «¿De Nazaret puede salir algo bueno?». Entonces Felipe se limita a decirle: «Ven y verás». Y efectivamente, al encontrarse con Jesús, el discípulo escéptico se deja fascinar también y se constituye en su seguidor. Este pasaje nos deja dos enseñanzas importantes. La primera la vemos en la actitud de Felipe, que nosotros estamos llamados a imitar: poner a las personas delante de Jesús. Muchas veces creemos que el apostolado consiste en hacer muchas obras, o en decir sermones, en realizar actividades en orden a atraer a la gente. Eso está muy bien y debe hacerse. Pero no debemos olvidar que nosotros no podemos nunca cambiar el corazón de nadie ni convencerlo. El único que cambia las mentes y los corazones es el Señor. Por eso nuestra misión es hacer que las almas entren en contacto con Dios. A veces nos desanimamos porque vemos que por más que le hablamos a nuestra familia, a nuestras amistades de Dios, ellos siguen tan fríos y lejos de la fe. Y este desánimo proviene de creer que nuestras palabras tienen fuerza para convencer. Pon a esas personas en contacto con Dios y verás cómo Él las va cambiando. Llévalas a que hagan oración, invítalas a un retiro, a una adoración ante el Santísimo y deja que Dios obre en sus almas. A veces lo único que podremos hacer es regalarles una estampa, una medalla, pues hagámoslo. Dios no necesita grandes cosas para obrar maravillas. Y si no puedes hacer nada de eso, hagamos lo que San Ambrosio le dijo a Santa Mónica, que lloraba tanto por la conversión de su hijo Agustín: «Mónica, no le hables a Agustín de Dios, háblale a Dios de Agustín». Y así lo hizo ella, y gracias a esas oraciones y a esas lágrimas, hoy la Iglesia cuenta con un santo y doctor, San Agustín de Hipona. El otro punto es la desilusión que sufrió Natanael. ¿De Nazaret puede salir algo bueno? Nazaret era un pueblo pequeño, insignificante, sencillo. Él no podía creer que el Mesías prometido, que iba a estar lleno de poder y majestad, saliera de ese villorrio. Y esto nos pasa porque no conocemos a Dios. El Señor ama la humildad, la pequeñez, la sencillez. Por eso se fijó en María Santísima. Si queremos que Dios obre grandes cosas en nuestra alma, queridos hermanos, no nos esforcemos tanto por crecer, sino por menguar. No trabajemos por ser grandes a los ojos del mundo, sino por ser pequeños a los ojos de Dios, porque Dios al humilde lo ensalza.
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2: Estimados amigos, reciban un cordial saludo. Hoy es 24 de agosto y la Santa Madre Iglesia nos recuerda la memoria de San Bartolomé. El nombre significa hijo de Talmai, nombre hebreo antiguo. Es mencionado en sexto lugar en las tres listas de los apóstoles que se encuentran en los evangelios sinópticos y en séptimo lugar en la lista de los hechos de los apóstoles. El nombre de Bartolomé podría no ser propio, sino que puede haberse agregado para distinguirlo como hijo de Talmai. Muchos eruditos lo identifican con Natanael, dado que, como se dijo, Bartolomé puede no ser un nombre propio. Además, el nombre Bartolomé nunca aparece en el Evangelio de San Juan y Natanael no se menciona en ninguno de los evangelios sinópticos. Por otro lado, en las listas de Mateo y Lucas está junto a Felipe, lo que concuerda con el hecho narrado por San Juan de que Felipe era un viejo amigo de Natanael y fue él quien se lo presentó a Jesús. Natanael también se encuentra en la aparición de Cristo resucitado en la costa del mar de Tiberíades, junto con varios apóstoles cuyos nombres son mencionados y otros dos discípulos. La palabra apóstol no aparece en el Evangelio de San Juan, y siendo que en este Evangelio San Juan se refiere a los apóstoles corrientemente como discípulos, Natanael es pues uno de los doce al que los evangelios sinópticos llaman Bartolomé. En efecto, en el Evangelio de la fiesta de San Bartolomé se narra el llamado de Natanael. Según el martirologio romano, San Bartolomé predicó en la India y en Armenia, donde sufrió el martirio. Fue desollado vivo y luego decapitado. De acuerdo a la tradición, este martirio ocurrió en Avanópolis, en la costa occidental del Mar Caspio, después de haber predicado también en Mesopotamia, Persia y Egipto. A causa de su martirio, a menudo se le representa en el arte como despellejado y teniendo su propia piel en la mano, tal como en el juicio final de la Capilla Sixtina. Las reliquias de San Bartolomé fueron enterradas en la isla de Lipara, eventualmente fueron trasladadas a Benevento, Italia, y luego fueron llevadas a Roma por orden del emperador Otón III en el siglo X. Ahora se encuentran en la iglesia de San Bartolomé, en la Isola San Bartolomeo del río Tíber. Su cráneo se venera en Frankfurt del Main, ciudad alemana de la que el apóstol es patrono. La fiesta de San Bartolomé se celebra el 24 de agosto y se le suele representar llevando un cuchillo, instrumento de su martirio. San Bartolomé, apóstol, nuestro santo para el día de hoy.

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0: Bienvenidos amigos oyentes a estas horas litúrgicas. Celebramos las vísperas de San Bartolomé Apóstol, este gran apóstol del Señor que murió mártir, al igual que todos los otros apóstoles, menos San Juan, que San Juan no murió mártir, aunque también sufrió el martirio, pero Dios lo sacó ileso, pues San Bartolomé derramó su sangre por Cristo. ¿Qué nos dices tú de San Bartolomé, hermana María Teresa? Creo que tienes algo importante para decirnos.
1: Sí, querida hermana Paula, aquí tenemos algo que nos puede ayudar hablando de este apóstol San Bartolomé, incluso hablando de su amigo Felipe, y dice, la amistad que reinaba entre Felipe y Natanael era muy grande. Por ello, en cuanto Felipe ha descubierto quién es el maestro, va corriendo a ser partícipe de esta dicha a su buen amigo Natanael. En los dos amigos se conocen los dos estados del alma, el creyente y el incrédulo. Felipe ha visto, se ha convencido y cree. Natanael no se deja embaucar tan fácilmente. Es duro de convencerse. Él sospecha que sean fervorines mal digeridos de su amigo Felipe y por eso se pone en guardia. Antes de creer, debe ver. Y así hizo. Vio, se convenció de cuanto le decía a su amigo y también él creyó. Y no solo creyó, sino que se convirtió en celoso apóstol de este en quien acababa de creer. Y por él llegará a derramar su sangre del modo más cruel. Por eso San Bartolomé puede ser patrón y modelo de los que dudan. Hoy son tantos, por desgracia, ya lo sabemos, queridos amigos, tantos por esta sociedad que nos invade de tanta incredulidad. Creemos en todo menos en Dios. A veces cualquier cosa que nos dice, vamos detrás de ella. Y no creemos en el autor de todo lo creado, que es el mismo Señor. Entonces, como decíamos, San Bartolomé puede ser el patrón y modelo de los que dudan, pero que después se convierten y viven la fe con generosa entrega. Por eso pidámosle a este gran apóstol que nos ayude, a pesar de nuestra incredulidad muchas veces, que aumente el Señor nuestra fe para derramar la sangre, si es preciso, por nuestro Señor, que bien se lo merece.
0: Así es, amigos, este San Bartolomé es el Natanael que aparece en la Sagrada Escritura, que a veces uno se puede confundir, bueno, pero no hablamos de Bartolomé, ¿cómo hablan ahora de Natanael? Es el mismo, aquel que dijo, pero de Nazaret puede salir algo bueno, por eso dudó, pero después creyó. Vamos a rezar, amigos, el oficio, la fiesta de San Bartolomé Apóstol. Tomaremos la oración final en la página 1602. Y el resto del oficio lo rezaremos del Común de Apóstoles en la página 1795. Dios mío, ven en mi auxilio.
1: Señor, date prisa en socorrerme.
2: Gloria al Padre, y al Hijo, y al Espíritu Santo, como era en el principio, ahora y siempre, por los siglos de los siglos. Amén. Aleluya.
0: Voceros de Dios, heraldos de amor, apóstoles santos.
1: Locura de cruz, de Dios es la luz, apóstoles santos.
0: Mensaje del Rey, de amor es la ley, apóstoles santos.
1: De Cristo solaz, sois Cristos de paz, apóstoles santos.
0: Sois piedra frontal del reino final, apóstoles santos. Amén. Vosotros sois los que habéis perseverado conmigo en mis pruebas. Tenía fe aun cuando dije, qué desgraciado soy. Yo decía en mi apuro, los hombres son unos mentirosos.
1: ¿Cómo pagaré al Señor todo el bien que me ha hecho? Alzaré la copa de la salvación, invocando su nombre. Cumpliré al Señor mis votos en presencia de todo el pueblo.
0: Mucho le cuesta al Señor la muerte de sus fieles. Señor, yo soy tu siervo, siervo tuyo, hijo de tu esclava, rompiste mis cadenas.
1: Te ofreceré un sacrificio de alabanza, invocando tu nombre, Señor. Cumpliré al Señor mis votos, en presencia de todo el pueblo, en el atrio de la casa del Señor, en medio de ti, Jerusalén.
0: Gloria al Padre, y al Hijo, y al Espíritu Santo.
1: Como era en el principio, ahora y siempre, por los siglos de los siglos. Amén.
2: Vosotros sois los que habéis perseverado conmigo en mis pruebas.
0: Yo estoy en medio de vosotros como el que sirve. Cuando el Señor cambió la suerte de Sion, nos parecía soñar. La boca se nos llenaba de risas, la lengua de Cantares.
1: Hasta los gentiles decían, el Señor ha estado grande con ellos. El Señor ha estado grande con nosotros y estamos alegres.
0: Que el Señor cambie nuestra suerte como los torrentes del Negev. Los que sembraban con lágrimas cosechan entre cantares.
1: Al ir iba llorando, llevando la semilla. Al volver vuelve cantando, trayendo sus gavillas.
0: Gloria al Padre y al Hijo y al Espíritu Santo.
1: Como era en el principio, ahora y siempre, por los siglos de los siglos. Amén.
2: Yo estoy en medio de vosotros como el que sirve.
0: Ya no os llamo siervos, a vosotros os llamo amigos, porque todo lo que he oído a mi Padre os lo he dado a conocer. Bendito sea Dios, Padre de nuestro Señor Jesucristo, que nos ha bendecido en la persona de Cristo con toda clase de bienes espirituales y celestiales.
1: Él nos eligió en la persona de Cristo antes de crear el mundo, para que fuésemos santos e irreprochables ante Él por el amor.
0: Él nos ha destinado en la persona de Cristo, por pura iniciativa suya, a ser sus hijos, para que la gloria de su gracia, que tan generosamente nos ha concedido en su querido Hijo, redunde en alabanza suya.
1: Por este Hijo, por su sangre, hemos recibido la redención, el perdón de los pecados. El tesoro de su gracia, sabiduría y prudencia ha sido un derroche para con nosotros, dándonos a conocer el misterio de su voluntad.
0: Este es el plan que había proyectado realizar por Cristo cuando llegase el momento culminante, recapitular en Cristo todas las cosas del cielo y de la tierra.
1: Gloria al Padre, y al Hijo, y al Espíritu Santo.
0: Como era en el principio, ahora y siempre, por los siglos de los siglos. Amén.
2: Ya no os llamo siervos, a vosotros os llamo amigos, porque todo lo que he oído a mi Padre os lo he dado a conocer.
0: Cristo ha constituido a unos apóstoles, a otros profetas, a otros evangelizadores, a otros pastores y maestros para el perfeccionamiento de los santos en función de su ministerio y para la edificación del cuerpo de Cristo, hasta que lleguemos todos a la unidad en la fe y en el conocimiento del Hijo de Dios, al hombre perfecto, a la medida de Cristo en su plenitud.

0: Contad a los pueblos la gloria del Señor.
1: Contad a los pueblos la gloria del Señor.
0: Sus maravillas a todas las naciones.
1: La gloria del Señor.
0: Gloria al Padre y al Hijo y al Espíritu Santo.
1: Contad a los pueblos la gloria del Señor.
0: Cuando llegue la renovación y el Hijo del Hombre se siente en el trono de su gloria, os sentaréis también vosotros en 12 tronos para regir a las 12 tribus de Israel. Proclama mi alma la grandeza del Señor, se alegra mi espíritu en Dios mi Salvador, porque ha mirado la humillación de su esclava.
1: Desde ahora me felicitarán todas las generaciones, porque el Poderoso ha hecho obras grandes por mí. Su nombre es santo, y su misericordia llega a sus fieles de generación en generación.
0: Él hace proezas con su brazo, dispersa a los soberbios de corazón, derriba del trono a los poderosos y enaltece a los humildes. A los hambrientos los colma de bienes y a los ricos los despide vacíos.
1: Auxilia a Israel su siervo, acordándose de la misericordia, como lo había prometido a nuestros padres, en favor de Abraham y su descendencia por siempre.
0: Gloria al Padre y al Hijo y al Espíritu Santo.
1: Como era en el principio, ahora y siempre, por los siglos de los siglos. Amén.
2: Cuando llegue la renovación y el Hijo del Hombre se siente en el trono de su gloria, os sentaréis también vosotros en 12 tronos para regir a las 12 tribus de Israel.
0: Hermanos, edificados sobre el cimiento de los apóstoles, oremos al Padre por su pueblo santo, diciendo:
1: Acuérdate, Señor, de tu Iglesia.
0: Padre Santo, que quisiste que tu Hijo, resucitado de entre los muertos, se manifestara en primer lugar a los apóstoles.
1: Haz que también nosotros seamos testigos de Cristo hasta los confines del mundo.
0: Padre Santo, que enviaste a tu Hijo al mundo para dar la buena noticia a los pobres.
1: Haz que sepamos proclamar el Evangelio a todas las criaturas.
0: Tú que enviaste a tu Hijo a sembrar la semilla de la palabra.
1: Danos también a nosotros sembrar tu semilla con nuestro trabajo, para que alegres demos fruto con nuestra perseverancia.
0: Tú que enviaste a tu Hijo para que reconciliara el mundo contigo.
1: Haz que también nosotros cooperemos a la reconciliación de los hombres.
0: Tú que has sentado a tu Hijo a tu derecha en el cielo.
1: Admite a los difuntos en tu reino de felicidad.
0: Por las intenciones del Sumo Pontífice y las necesidades de la Santa Madre Iglesia, por intercesión de Santa María, Reina de los Apóstoles, y de San Bartolomé, roguemos al Señor.
1: Te rogamos, óyenos.
0: Acuérdate de nosotros, Señor, cuando vinieres a tu reino y enséñanos a orar.
2: Padre,

0: cielo. Danos hoy nuestro pan de cada día, perdona nuestras ofensas, como también nosotros perdonamos a los que nos ofenden. No nos dejes caer en la tentación y líbranos del mal.
1: Afianza, Señor, en nosotros aquella fe con la que San Bartolomé, tu apóstol, se entregó sinceramente a Cristo, y haz que por sus ruegos tu Iglesia se presente ante el mundo como sacramento de salvación para todos los hombres. Por nuestro Señor Jesucristo, tu Hijo, que vive y reina contigo en la unidad del Espíritu Santo y es Dios por los siglos de los siglos.
2: Amén.
1: El Señor nos bendiga, nos guarde de todo mal y nos lleve a la vida eterna.
2: Amén.
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0: el ángel del Señor anunció a María y concibió por obra y gracia del Espíritu Santo. Dios te salve, María, llena eres de gracia, el Señor es contigo. Bendita tú eres entre todas las mujeres y bendito es el fruto de tu vientre, Jesús. Santa María, Madre de Dios, ruega por nosotros, pecadores, ahora y en la hora de nuestra muerte. Amén. He aquí la esclava del Señor. Hágase en mí según tu palabra. Dios te salve, María, llena eres de gracia, el Señor es contigo. Bendita tú eres entre todas las mujeres y bendito es el fruto de tu vientre, Jesús. Santa María, Madre de Dios, ruega por nosotros, pecadores, ahora y en la hora de nuestra muerte. Amén. Y el Verbo se hizo carne y habitó entre nosotros. Dios te salve, María, llena eres de gracia, el Señor es contigo. Bendita tú eres entre todas las mujeres y bendito es el fruto de tu vientre, Jesús. Santa María, Madre de Dios, ruega por nosotros, pecadores, ahora y en la hora de nuestra muerte. Amén. Ruega por nosotros, Santa Madre de Dios, para que seamos dignos de alcanzar las promesas de nuestro Señor Jesucristo. Oremos. Te suplicamos, Señor, que derrames tu gracia sobre nuestras almas, para que, habiendo conocido por el anuncio del ángel la encarnación de tu Hijo Jesucristo, por los méritos de su pasión y cruz, seamos llevados a la gloria de la resurrección. Por el mismo Jesucristo nuestro Señor. Amén. Gloria al Padre y al Hijo y al Espíritu Santo, como era en el principio, ahora y siempre, por los siglos de los siglos. Amén. Gloria al Padre, y al Hijo, y al Espíritu Santo, como era en el principio, ahora y siempre, por los siglos de los siglos. Amén. Gloria al Padre, y al Hijo, y al Espíritu Santo, como era en el principio, ahora y siempre, por los siglos de los siglos. Amén. Ave María Purísima, sin pecado concebida.
1: Cuando iba a ser entregado a su pasión, voluntariamente aceptada, tomó pan, dándote gracias, lo partió y lo dio a sus discípulos diciendo: tomad y comed todos de él, porque esto es mi cuerpo, que será entregado por vosotros. Haced esto en conmemoración mía.

0: En el nombre del Padre, y del Hijo, y del Espíritu Santo.
1: Amén.
0: La gracia de nuestro Señor Jesucristo, el amor del Padre y la comunión del Espíritu Santo estén con ustedes.
1: Y con tu espíritu.
0: Hermanos, para celebrar dignamente estos sagrados misterios, reconozcamos nuestros pecados.

0: Yo confieso ante Dios Todopoderoso y ante ustedes, hermanos, que he pecado mucho de pensamiento, palabra, obra y omisión. Por mi culpa, por mi culpa, por mi gran culpa. Por eso ruego a Santa María, siempre Virgen, a los ángeles, a los santos y a ustedes, hermanos, que intercedan por mí ante Dios nuestro Señor. Dios Todopoderoso tenga misericordia de nosotros, perdone nuestros pecados y nos lleve a la vida eterna.
1: Amén.

0: Afiance en nosotros, Señor, aquella fe con la que San Bartolomé apóstol se entregó sinceramente a tu Hijo y concédenos por sus ruegos que tu Iglesia sea sacramento de salvación para todos los pueblos. Por nuestro Señor Jesucristo, tu Hijo, que vive y reina contigo la unidad del Espíritu Santo y es Dios por los siglos de los siglos.
1: Amén.
2: Lectura del libro del Apocalipsis. El ángel me habló así: ven acá, voy a mostrarte a la novia, a la esposa del Cordero. Me transportó en éxtasis a un monte altísimo y me enseñó la ciudad santa, la Jerusalén, que bajaba del cielo, enviada por Dios, trayendo la gloria de Dios. Brillaba como una piedra preciosa, como un jaspe traslúcido. Tenía una muralla grande y alta y 12 puertas, custodiada por 12 ángeles. Con 12 nombres grabados, los nombres de las tribus de Israel. A oriente 3 puertas, al norte 3 puertas, al sur 3 puertas, al occidente 3 puertas. La muralla tenía 12 basamentos que llevaban 12 nombres, los nombres de los apóstoles del Cordero. Palabra de Dios.
1: Te alabamos, Señor.
2: Que tus fieles, Señor, proclamen la gloria de tu reino.
1: Que tus fieles, Señor, proclamen la gloria de tu reinado.
2: Que todas tus criaturas te den gracias, Señor, que te bendigan tus fieles, que proclamen la gloria de tu reino, que hablen de tus hazañas.
1: Que tus fieles, Señor, proclamen la gloria de tu reinado.
2: Explicando tus enseñanzas a los hombres, la gloria y la majestad de tu reinado. Tu reinado es un reinado perpetuo, tu gobierno va de edad en edad.
1: Que tus fieles, Señor, proclamen la gloria de tu reinado.
2: El Señor es justo en todos sus caminos, es bondadoso en todas sus acciones. Cerca está el Señor de los que lo invocan, de los que lo invocan sinceramente.
1: Que tus fieles, Señor, proclamen la gloria de tu reinado.

0: El Señor esté con ustedes.
1: Y con tu espíritu.
0: Lectura del Santo Evangelio según San Juan.
1: Gloria a ti, Señor.
0: En aquel tiempo, Felipe encuentra a Natanael y le dice: aquel

0: Natanael respondió: Rabí, tú eres el Hijo de Dios, tú eres el Rey de Israel. Jesús le contestó: Por haberte dicho que te vi debajo de la higuera, ¿crees? Has de ver cosas mayores. Y le añadió: Yo os aseguro, veréis el cielo abierto y a los ángeles de Dios subir y bajar sobre el Hijo del Hombre. Palabra del Señor.
1: Gloria a ti, Señor Jesús.
0: Muy queridos hermanos, en nuestro Señor y en nuestra Madre la Virgen, hoy día celebramos en la Iglesia la fiesta de San Bartolomé Apóstol. En la Biblia, San Bartolomé es Natanael y pertenece al grupo de los 12 apóstoles, y por el Evangelio de San Juan da a entender que este apóstol llevaba una vida de muchísima piedad, un hombre muy religioso, muy religioso. También los otros apóstoles van a destacar por su religiosidad, por eso también son dóciles a la llamada del Señor. Pero este apóstol tiene una singularidad misteriosa. Jesús le habla con un lenguaje misterioso. Primero le dice: este es un israelita de verdad. Es decir, un hombre, como a carta cabal, religioso de verdad, o sea, una piedad sólida, sólida. Tan sólida que tiene quizá algunas experiencias muy espirituales, muy únicas. Por eso Jesús le, nuevamente, en este lenguaje así misterioso, que solo va a entender Natanael, le dice: Cuando estabas debajo de la higuera, te vi. ¿Qué significa eso? Solo lo entiende Natanael del todo. Por eso, ante esta, como este descubrimiento que le hace Jesús, Natanael responde con un acto de fe: Tú eres el Hijo de Dios. Y Jesús, para que, digamos, hacer un poquito más suave la cosa, termina con una ironía: porque te he visto debajo de la higuera, ¿crees? Por eso. Los apóstoles, queridos hermanos, fueron elegidos de Dios, por Dios directamente, cada uno con sus circunstancias, cada uno para una misión concreta. Unos más, otros menos, pero es la libre elección que Dios hace. Bartolomé pertenece a los 12, que son también, los 12 apóstoles, no se lo esperaban. Esa es la elección de Dios. Dios es libre de escoger a quien quiere. Dios tiene la iniciativa. Dios es el que señala. Por eso nosotros, nada más, toda nuestra vocación es una respuesta. Dios se hace hombre, se hace carne. Dios es el que toma la iniciativa en toda vida. Por eso siempre la gracia es hay que esperar siempre el impulso de la gracia. Nosotros siempre nos inspira la gracia, estar atentos a esas inspiraciones que Dios puede hacer y Dios hace. Y aquí está cómo se le... este encuentro con Natanael, gracias también al apóstol, a Felipe, que ya ha conocido al Señor. Así es, Dios se vale, va a ser su historia, se va a valer de personas concretas para que otros también puedan conocer al Señor. Y se le va a hacer toda la historia de la Iglesia. Dios va a entrar en la vida de muchas personas si hay personas que le ayuden, colaboren con Él. Esa es la Iglesia, por eso la Iglesia tiene que ser visible. Hay personas concretas, son caminos concretos. Dios nos necesita a todos nosotros para que otros puedan acoger la fe. Y ahí está.

0: Felipe, de Felipe a Natanael, Natanael llega a Jesús. Hay que pedir al Señor por eso. Hay que pedir que haya muchos apóstoles, muchos, muchos disponibles. Y así como San Bartolomé, un israelita de verdad. Ese es un hombre en que sinceramente está viviendo su piedad para con Dios. Y Dios no le va a abandonar. Pertenece San Bartolomé al grupo de los piadosos de Israel, los hombres, los temerosos de Israel, los que esperaban de verdad al Señor. A ese grupo pertenecen Santa Ana, Simeón, la misma Virgen María, San José, que vivían una vida de piedad verdadera. Eran los que esperaban la venida pronta del Mesías. Y Natanael era uno de ellos. Y Dios no le falló. Y ahí está, dentro del grupo de los 12 apóstoles. Que la Virgen, pues, queridos hermanos, nos ayude a estar siempre disponibles a lo que Dios nos pida. Y también saber que Dios nos necesita a todos, nos necesita.
1: Reflexionamos brevemente sobre el Evangelio y la homilía que acabamos de escuchar.

0: Hermanos, edificados sobre el cimiento de los apóstoles, oremos al Padre por su pueblo santo, diciendo: Escúchanos, Señor.
1: Escúchanos, Señor.
0: Por la Iglesia una, santa, católica y apostólica, para que se edifique y crezca hasta llegar a la plenitud de Cristo, roguemos al Señor.
1: Escúchanos, Señor.
0: Por el Papa, sucesor de Pedro, para que presida en la caridad las iglesias de Oriente y Occidente, roguemos al Señor.
1: Escúchanos, Señor.
0: Por los que celebramos los misterios de la Pascua del Señor, para que nos alegremos de compartir su pasión, para desbordar de gozo el día en que se manifestará su gloria, roguemos al Señor.
1: Escúchanos, Señor.
0: Por las intenciones, por nuestros bienhechores vivos y difuntos, roguemos al Señor.
1: Escúchanos, Señor.
0: Por nuestros difuntos y nuestros enfermos, roguemos al Señor.
1: Escúchanos, Señor.
0: Señor Dios nuestro, tú has instruido a todos los pueblos con la predicación de los del apóstol San Bartolomé. Concede a cuantos celebramos hoy su fiesta ser como él, testigos de tu verdad ante el mundo, por Jesucristo nuestro Señor.
1: Amén.

0: Oren, hermanos, para que este sacrificio mío y suyo sea agradable a Dios Padre Todopoderoso.
1: El Señor reciba de tus manos este sacrificio para alabanza y gloria de su nombre, para nuestro bien y el de toda su santa Iglesia.
0: Al celebrar la fiesta del apóstol San Bartolomé, te pedimos, Señor, que alcancemos por su intercesión tus auxilios, ya que en su honor te ofrecemos este sacrificio de alabanza por Jesucristo nuestro Señor.
1: Amén.
0: El Señor esté con ustedes.
1: Y con tu espíritu.
0: Levantemos el corazón.
1: Lo tenemos levantado hacia el Señor.
0: Demos gracias al Señor nuestro Dios.
1: Es justo y necesario.
0: En verdad es justo y necesario, es nuestro deber y salvación darte gracias siempre y en todo lugar, Señor Padre Santo, Dios Todopoderoso y Eterno, por Cristo Señor nuestro. Porque has querido que tu Iglesia tenga por fundamento a los apóstoles para que permanezca en la tierra como signo perpetuo de tu santidad y ofrezca a todos los hombres las enseñanzas del cielo. Por eso, Señor, con toda la multitud de los ángeles, te aclamamos ahora y por siempre, diciendo con humilde fe.

Padre misericordioso, te pedimos humildemente por Jesucristo, tu Hijo nuestro Señor, que aceptes y bendigas estos dones, este sacrificio santo y puro que te ofrecemos, ante todo por tu Iglesia santa y católica, para que le concedas la paz, la protejas, la congregues en la unidad y la gobiernes en el mundo entero, con tu servidor el Papa León, con nuestro obispo Javier, con el obispo auxiliar Raúl y todos los demás obispos que, fieles a la verdad, promueven la fe católica y apostólica. Acuérdate, Señor, de tus hijos.

y de todos los aquí reunidos, cuya fe y entrega bien conoces por ellos y todos los suyos, por el perdón de sus pecados y la salvación que esperan, te ofrecemos, y ellos mismos te ofrecen, este sacrificio de alabanza a ti, eterno Dios, vivo y verdadero. Reunidos en comunión con toda la Iglesia, veneramos la memoria ante todo de la gloriosa siempre Virgen María, Madre de Jesucristo, nuestro Dios y Señor, la de su esposo San José, la de los santos apóstoles y mártires, Pedro y Pablo, Andrés, Santiago y Juan, Tomás, Santiago, Felipe, Bartolomé, Mateo, Simón y Tadeo, Lino, Cleto, Clemente, Sisto, Cornelio, Cipriano, Lorenzo, Crisógono, Juan y Pablo, Cosme y Damián, y la de todos los santos. Por sus méritos y oraciones, concédenos en todo tu protección, por Cristo nuestro Señor. Amén. Acepta, Señor, en tu bondad esta ofrenda de tus siervos y de toda tu familia santa. Orden en tu paz nuestros días. Líbranos de la condenación eterna y cuéntanos entre tus elegidos. Por Cristo nuestro Señor. Amén. Bendice y santifica esta ofrenda, Padre, haciéndola perfecta, espiritual y digna de ti, que se convierta para nosotros en el cuerpo y la sangre de tu Hijo amado, Jesucristo nuestro Señor, el cual, la víspera de su pasión, tomó pan en sus santas y venerables manos, y elevando los ojos al cielo, hacia ti, Dios, Padre suyo todopoderoso, dando gracias, te bendijo, lo partió y lo dio a sus discípulos diciendo: tomen y coman todos de él, porque esto es mi cuerpo que será entregado por ustedes.

Del mismo modo, acabada la cena, tomó este cáliz glorioso en sus santas y venerables manos. Dando gracias, te bendijo y lo dio a sus discípulos, diciendo: tomen y beban todos de él, porque este es el cáliz de mi sangre, sangre de la alianza nueva y eterna, que será derramada por ustedes y por muchos para el perdón de los pecados. Hagan esto en conmemoración mía.

0: Este es el misterio de la fe.
1: Anunciamos tu muerte, proclamamos tu resurrección. Ven, Señor Jesús.
0: Por eso, Padre, nosotros, tus siervos y todo tu pueblo santo, al celebrar este memorial de la muerte gloriosa de Jesucristo, tu Hijo, nuestro Señor, de su santa resurrección del lugar de los muertos y de su admirable ascensión a los cielos, te ofrecemos, Dios de gloria y majestad, de los mismos bienes que nos has dado, el sacrificio puro, inmaculado y santo, pan de vida eterna y cáliz de eterna salvación. Mira con ojos de bondad esta ofrenda y acéptala, como aceptaste los dones del justo Abel, el sacrificio de Abraham, nuestro padre en la fe, y la oblación pura de tu sumo sacerdote, Melquisedec. Te pedimos humildemente, Dios Todopoderoso, que esta ofrenda sea llevada a tu presencia hasta el altar del cielo por manos de tu ángel, para que cuantos recibimos el cuerpo y la sangre de tu Hijo, al participar aquí de este altar, seamos colmados de gracia y bendición por Cristo nuestro Señor. Amén. Acuérdate también, Señor, de tus hijos que nos han precedido con el signo de la fe y duermen ya el sueño de la paz.

0: A ellos, Señor, y a cuantos descansan en Cristo, concédeles el lugar del consuelo, de la luz y de la paz, por Cristo nuestro Señor. Amén. Y a nosotros, pecadores, siervos tuyos, que confiamos en tu infinita misericordia, admítenos en la asamblea de los santos apóstoles y mártires, Juan el Bautista, Esteban, Matías y Bernabé, Ignacio, Alejandro, Marcelino y Pedro, Felicidad y Perpetua, Águeda, Lucía, Inés, Cecilia, Anastasia y de todos los santos, y acéptanos en su compañía, no por nuestros méritos, sino conforme a tu bondad. Por Cristo, Señor nuestro, por quien sigues creando todos los bienes, los santificas, los llenas de vida, los bendices y los repartes entre nosotros. Por Cristo, con Él y en Él, a ti Dios Padre omnipotente, en la unidad del Espíritu Santo, todo honor y toda gloria, por los siglos de los siglos.
1: Amén.
0: Fieles a la recomendación del Salvador y siguiendo su divina enseñanza, nos atrevemos a decir: Padre nuestro que estás en el cielo, santificado sea tu nombre, venga a nosotros tu reino, hágase tu voluntad en la tierra como en el cielo. Danos hoy nuestro pan de cada día, perdona nuestras ofensas como también nosotros perdonamos a los que nos ofenden. No nos dejes caer en la tentación y líbranos del mal. Líbranos de todos los males, Señor, y concédenos la paz en nuestros días, para que, ayudados por tu misericordia, vivamos siempre libres de pecado y protegidos de toda perturbación, mientras esperamos la gloriosa venida de nuestro Salvador Jesucristo.
1: Tuyo es el reino, tuyo el poder y la gloria por siempre, Señor.
0: Señor Jesucristo, que dijiste a tus apóstoles: la paz les dejo, mi paz les doy. No tengas en cuenta nuestros pecados, sino la fe de tu iglesia. Y conforme a tu palabra, concédele la paz y la unidad. Tú que vives y reinas por los siglos de los siglos.
1: Amén.
0: La paz del Señor esté siempre con ustedes.
1: Y con tu espíritu.
0: Dense fraternalmente la paz.

0: Este es el Cordero de Dios que quita el pecado del mundo. Dichosos los invitados a la cena del Señor.
1: Señor, no soy digno de que entres en mi casa, pero una palabra tuya bastará para sanarme.
2: En estos momentos en que obviamente no puedes comulgar de forma sacramental, sí lo puedes hacer de forma espiritual. La Iglesia nos estimula a multiplicar siempre que podamos estas comuniones espirituales, que puedes hacer en estos términos o parecidos. Creo, Señor Jesús, que estás realmente presente en el Santísimo Sacramento del altar. Me pesa de verdad haberte ofendido. Te amo sobre todas las cosas y deseo con ardor recibirte. Pero ya que no puedo hacerlo ahora sacramentalmente, ven al menos espiritualmente a mi corazón. Quisiera recibirte con todo el amor, la pureza, la humildad y la fe que tuvo la Santísima Virgen María para recibirte. Quédate conmigo y no permitas que jamás me aparte de ti.

0: Después de comulgar, el Señor está presente realmente dentro de nosotros durante unos 20 minutos, que es el tiempo que tardan en disolverse las especies eucarísticas. Es el momento ideal para dar gracias al Señor por todos los beneficios recibidos, tanto materiales como espirituales. La existencia, la redención, la fe, la salud. Pidamos al Señor nuestra conversión y la de nuestros familiares. Pidamos por nuestra perseverancia en el camino del bien y todas aquellas gracias que más necesitamos y no sabemos pedir. También existen algunas oraciones propias de la liturgia que podemos rezar en este momento. Alma de Cristo, santifícame. Cuerpo de Cristo, sálvame. Sangre de Cristo, embriágame. Agua del costado de Cristo, lávame. Pasión de Cristo, confórtame. Oh buen Jesús, óyeme. Dentro de tus llagas, escóndeme. No permitas que me aparte de ti. Del maligno enemigo, defiéndeme. En la hora de mi muerte, llámame. Y mándame ir a ti, para que con tus ángeles y santos te alabe y te bendiga por los siglos de los siglos. Amén. Tomad, Señor, y recibid toda mi libertad, mi memoria, mi entendimiento y toda mi voluntad, todo mi haber y mi poseer. Vos me lo disteis, a vos, Señor, lo torno, todo es vuestro. Disponed de ello a toda vuestra voluntad. Dadme vuestro amor y gracia, que ésta me basta. Amén. Miradme, oh mi amado y buen Jesús. Postrado ante vuestra santísima presencia, os ruego con el mayor fervor, imprimáis en mi corazón vivos sentimientos de fe, esperanza y caridad. Verdadero dolor de mis pecados, y propósito firmísimo de jamás ofenderos, mientras que yo, con todo el amor y compasión de que soy capaz, voy considerando vuestras cinco llagas, comenzando por aquello que dijo de vos, oh buen Jesús, el santo profeta David. Han taladrado mis manos y mis pies, y se pueden contar todos mis huesos.
1: Oremos. En la fiesta de tu apóstol San Bartolomé hemos recibido, Señor, la prenda de la eterna salvación. Te pedimos que sea para nosotros auxilio para la vida presente y la futura. Por Jesucristo nuestro Señor.
2: Amén.
1: El Señor esté con ustedes.
2: Y con tu espíritu.
1: La bendición de Dios Todopoderoso, Padre, Hijo y Espíritu Santo, descienda sobre ustedes.
2: Amén.
1: Pueden ir en paz.
2: Demos gracias a Dios.
1: San Miguel Arcángel, defiéndenos en la batalla. Sé nuestro amparo contra la perversidad y asechanzas del demonio. Reprímale Dios, pedimos suplicantes, y tu príncipe de la milicia celestial, arroja al infierno con el divino poder a Satanás y a los otros espíritus malignos que andan dispersos por el mundo para la perdición de las almas. Amén.

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Estimados amigos, reciban un cordial saludo. Hoy es 24 de agosto y la Santa Madre Iglesia nos recuerda la memoria de San Bartolomé. El nombre significa hijo de Talmai, nombre hebreo antiguo. Es mencionado en sexto lugar en las tres listas de los apóstoles que se encuentran en los evangelios sinópticos y en séptimo lugar en la lista de los hechos de los apóstoles. El nombre de Bartolomé podría no ser propio, sino que puede haberse agregado para distinguirlo como hijo de Talmai. Muchos eruditos lo identifican con Natanael, dado que, como se dijo, Bartolomé puede no ser un nombre propio. Además, el nombre Bartolomé nunca aparece en el Evangelio de San Juan y Natanael no se menciona en ninguno de los evangelios sinópticos. Por otro lado, en las listas de Mateo y Lucas está junto a Felipe, lo que concuerda con el hecho narrado por San Juan de que Felipe era un viejo amigo de Natanael y fue él quien se lo presentó a Jesús. Natanael también se encuentra en la aparición de Cristo resucitado en la costa del mar de Tiberíades, junto con varios apóstoles cuyos nombres son mencionados y otros dos discípulos. La palabra apóstol no aparece en el Evangelio de San Juan, y siendo que en este Evangelio San Juan se refiere a los apóstoles corrientemente como discípulos, Natanael es pues uno de los doce al que los evangelios sinópticos llaman Bartolomé. En efecto, en el Evangelio de la fiesta de San Bartolomé se narra el llamado de Natanael. Según el martirologio romano, San Bartolomé predicó en la India y en Armenia, donde sufrió el martirio. Fue desollado vivo y luego decapitado. De acuerdo a la tradición, este martirio ocurrió en Avanópolis, en la costa occidental del Mar Caspio, después de haber predicado también en Mesopotamia, Persia y Egipto. A causa de su martirio, a menudo se le representa en el arte como despellejado y teniendo su propia piel en la mano, tal como en el juicio final de la Capilla Sixtina. Las reliquias de San Bartolomé fueron enterradas en la isla de Lipara, eventualmente fueron trasladadas a Benevento, Italia, y luego fueron llevadas a Roma por orden del emperador Otón III en el siglo X. Ahora se encuentran en la iglesia de San Bartolomé, en la Isola San Bartolomeo del río Tíber. Su cráneo se venera en Frankfurt del Main, ciudad alemana de la que el apóstol es patrono. La fiesta de San Bartolomé se celebra el 24 de agosto y se le suele representar llevando un cuchillo, instrumento de su martirio. San Bartolomé, apóstol, nuestro santo para el día de hoy.

el mérito de la pasión y su valor, el poder mantenerse en la prueba de la pasión sin defección, está en la unión con el Padre. Nada más, no se complique, unión con el bendito, con el único, con el que es mi vida. Lo demás no es vida. Y Cristo lo probó en su agonía. Y unión con el Padre es la oración. ¡Qué grandiosa es la oración!

Muy buenas noches, queridos hermanos. Vamos a comenzar esta hora santa por la vida, por los niños indefensos que no van a poder nacer, y por aquellas mamás, para que el Espíritu Santo les dé la luz y protejan a sus bebés. También pedimos por toda la vida humana, por los enfermos terminales, por los ancianos, para que respeten su dignidad como personas. En el nombre del Padre, y del Hijo, y del Espíritu Santo. Amén. Amén. Señor, Dios todopoderoso y Creador nuestro, nos reunimos hoy en torno tuyo para celebrar nuestra existencia y alegrarnos por el don de la vida. Enséñanos a comprender cada vez más profundamente que toda vida humana es sagrada, tanto la del pequeño en el vientre de su madre como la del enfermo desahuciado, la del niño con necesidades especiales, como la del adulto